programa Úngeme. Y bueno, si usted necesita oración, nuestra hermana por ahí compartió su número de teléfono, 956-668-0080. 956-668-0080. Si usted necesita oración, bueno, nuestra hermana Laura Rodríguez por ahí va a estar atendiendo las llamadas para oración. 956-668-0080.

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Hoy nomás así escuchamos a las hermanas Meléndez con este medley de coros. Medley de coros, échale leña al fuego. Son las 7 de la noche, bueno, ya de la tarde con 3 minutos. Y bueno, entramos a otra media hora de salud y complacencia. Si usted quiere escuchar algún canto, bueno, márquenos. Por aquí estamos contestando las llamadas 956-968-7777. Si usted quiere escuchar un canto de su agrado.

También les recuerdo que el día de mañana, en punto de las 6 de la mañana, se va a estar continuando con el Radiotón. 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No se lo pierda. Mañana sábado a las 6 de la mañana.

Vamos a mandarle un saludo, un cordial saludo para nuestro hermano Heredia y toda su familia. Bendiciones, hermano Heredia. Por ahí nos está escuchando. Siempre tiene en la sintonía de Radio Vida.

Así escuchamos Mar de Cristal cuando son las 7:10 de la tarde. Y bueno, por aquí vamos a mandar saludos a nuestra hermana Mary J. Por aquí se comunicó, quiere mandar saludos para todos los que están en las diferentes detenciones. Y nos pidió este bonito tema con Leonel Tuches, No te voy a dejar. Bendiciones, hermana Mary, de aquí de Huéslaco.

0: precioso Jesús.
1: Bonito tema de Leonel Tuches, No te voy a dejar, saludando a todos los que están en las diferentes detenciones.
2: Una hermosa tarde.
1: Hoy nomás vamos a mandar un saludo hasta Río, Texas, a nuestro hermano Ramón González, que por ahí nos está escuchando y quiere mandar saludos a la hermana González, que también está por ahí. Bueno, y a toda la audiencia que está escuchando Radio Vida, y también para el locutor que se llama Rey Rivera. Gracias, hermano, gracias. Yo me llamo Rey Rivera. Gracias, hermano. Y bueno, nos pide este bonito tema de con Grupo Judá, La Creación, cuando son las 7:16. No le cambie, está escuchando Radio Vida.

Bueno, pues comunicó también nuestra hermana Margarita Rivera de la ciudad de Dona y nos pide este bonito tema de los Atalayas, el Jordán. Bendiciones, hermana, cuídense mucho. Hasta Dona, Texas.

Y bueno, le recuerdo que ya en unos minutos más viene el siguiente programa con el programa de la doctora Cooper, Sé Saludable. Y en esta ocasión tenemos al capellán Jacinto Flores, que traerá este programa. Así que no se lo pierda en punto de las 7:30.

Así escuchamos al grupo Unido saludando al hermano Jorge Centeno, que también ya fue a dar la ofrenda para el Radiotón allá en Reynosa. Bendiciones a todos los de Reynosa, a toda la familia Centeno que por ahí nos escuchan. Y bueno, por aquí nos pide este bonito tema, Tocaste a mi puerta, con el grupo Unidos. Bendiciones, hermano. Bendiciones para todos los de Unidos para Cristo, el hermano Julio Centeno por allá. Y bueno, para toda la familia Centeno. Bendiciones, hermano Jorge. Hasta Reynosa.

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1: Adelante, hermano, estamos al aire.
2: Muy buenas tardes, mis hermanos. Con ustedes el capellán Jacinto Flores. Les recuerdo que ahora estamos con la doctora Dana Cooper ayudando a esta sierva del Señor que está tratando de traer bendición, mis hermanos, a todo el Valle de Texas. Aquí estamos para recordarles que estamos en esta bendita obra de restaurar las almas, todas las personas que están enfermas. Y saben, mis hermanos, en nuestros días hay enfermedades físicas, también hay enfermedades mentales y hay enfermedades espirituales. Esta semana nos cayó una persona en el centro naturista Monte Sinaí, ahí en Matamoros, con problemas de alcoholismo, con problemas de adicción. Y esta tarde quiero compartir algunos consejos. Quiero hacerte una pregunta, hermano. ¿Cómo tú ayudas a una persona que tiene problemas con el alcohol? Y viene un familiar pidiendo ayuda. Bueno, no nada más vamos a orar. Claro que sí vamos a orar por esta persona, pero quiero compartir algunas un texto bíblico, pero también algunos consejos para realmente ayudar a una persona que está luchando con una adicción. Y en este caso, pues, estamos hablando de alcoholismo. Mis hermanos, les recuerdo que la doctora Dana Cooper está en el Valle de Texas y ayuda a los enfermos. Póngame mucha atención si usted o alguien que usted conoce está sufriendo con condiciones médicas. Recuerden, mis hermanos, que las epidemias vienen de repente. Ya pasó el COVID, aunque por ahí anda todavía, ¿verdad? Pero ya no tan fuerte como cuando empezó. Pero la Biblia no dice que nada más va a haber una epidemia, hermanos. La Biblia dice que va a haber epidemias. Entonces debemos estar nosotros, los cristianos, el pueblo de Dios, con cuerpos fuertes y saludables. ¿Por qué, hermanos? Porque de repente viene otra epidemia, que esperamos que no venga muy, muy pronto, pero la realidad es que puede venir, mis hermanos. Ya no va a ser el COVID, va a ser otro. Otro virus, también mortal. Por eso Dios nos pide que estemos preparados, mis hermanos, y Dios quiere que tengamos salud. Por eso debemos nosotros hoy evitar tener condiciones médicas. Porque les voy a ser franco, mis hermanos, vamos a decir que tú tienes problemas de corazón o problemas de diabetes. Pues ya, tu cuerpo no está tan fuerte porque tienes una enfermedad en tu cuerpo. La alta presión, tienes colesterol, ya que el riñón te anda fallando. Entonces viene la epidemia, pues no aguantamos, mis hermanos. Es lo que pasó con el COVID. Ya había muchas personas que tenían condiciones médicas y cuando llega este virus, pues muchos murieron. Y algunos también vacunados. No vamos a poner nuestra confianza en la vacuna porque sabemos la realidad. La realidad es que personas vacunadas también murieron. Entonces, mis hermanos, la doctora Cooper está tratando de ayudarnos si estamos enfermos, para que si viene otra epidemia no estemos con medicamentos. A ver, los que me están escuchando hoy, ¿cuántos están tomando medicamentos? Bueno, tú sabes. ¿Y a poco no te gustaría vivir una vida sin medicamentos? Amén, gloria a Dios. Yo espero que sí. Yo en lo personal, yo no quiero, cuando me llegue mi momento, ¿verdad?, de dejar el escudo del Señor, de la armadura del Señor, y que, como dice Pablo, el tiempo de mi partida está cerca. Yo quisiera llegar al descanso, a la muerte, sin pastillas. ¿Se puede o no se puede? La Biblia dice que todo lo puede en Cristo que me fortalece. Entonces, mis hermanos, miren, vamos a tratar de mejorarnos. Si tenemos una condición médica, para eso está la doctora. Tiene ella el consultorio. Si usted anda buscando un doctor, por alguna razón a lo mejor no está conforme con el doctor que tiene, bueno, llame al capellán Flores. Les voy a dar mi número, hermanos, para... Ahí empezamos, ¿verdad? Con una llamada. Y hablamos la situación de usted con su doctor, o a lo mejor no tiene ningún doctor, pero ya decidió que anda a buscar un doctor. Bueno, recuerden que la doctora Dana Cooper tiene dos clínicas en el Valle de Texas. Y las personas que se hacen pacientes de la doctora, ella les da un trato muy especial. Y hay dos áreas muy importantes aquí en el Valle de Texas. Una es el sobrepeso. Si usted o alguien que usted conoce está sufriendo con el sobrepeso, que lo predispone a otras enfermedades, entonces necesita llamar al capellán Flores para ver cómo le ayudamos para que usted logre perder peso. 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Ahora, si usted se hace paciente de la doctora Donald Cooper, ella le va a dar un mes de comida gratis. Imagínese, un mes de alimentación gratis si usted se hace paciente de la doctora Donald Cooper por razones de obesidad o por razones de diabetes. Imagínese, usted se va a curar con ayuda de Dios, va a revertir la diabetes, el sobrepeso, y la doctora le va a apoyar y también le va a dar un mes de alimentación gratis. ¿De dónde saca la doctora Donald Cooper el alimento? 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Remedios naturales para aquellas personas que quieren ayudar a otros con un tratamiento natural. Así es, mis hermanos, es un gozo para mí poder trabajar junto con la doctora Dana Cooper en la obra de restaurar cuerpos enfermos. Y también aquellas personas que tienen adicciones, claro. En unos minutitos más les voy a dar ¿cómo le hacemos nosotros para ayudar a los alcohólicos? Mis hermanos, y otra cosa que les quiero decir esta tarde es que recuerden que no nomás nosotros ayudamos a los enfermos, también a los necesitados. Acabo de andar por Matamoros con una hermanita que se quebró la cadera, que necesitaba pañales, y le llevamos pañales y también las sabanitas. Imagínense, hermanos, todos nosotros de repente podemos tener un accidente como esta hermanita, la hermanita Juanita, y quebrarse la cadera. ¿Saben lo que es quebrarse la cadera y tener que ir al hospital de emergencia y luego que te hagan una cirugía? Ahorita la pobre hermanita Juanita está necesitando pañales, está necesitando un andador, le vamos a llevar el andador también, y sabanitas, y quién sabe qué más va a necesitar. Pero, hermanos, esta tarde les quiero recordar que el Capellán Flores sigue con esta obra de ayudar a los necesitados. Junto con la doctora Dana Cooper, estamos ayudando a los necesitados. Por eso, esta tarde, nuevamente les recuerdo, done lo que tiene. No tenga ahí en su casa usted guardado pañales. Llame al Capellán Flores y done esos pañales, porque continuamente me están llamando a mí pidiendo pañales, me piden de tamaño L, de tamaño M, de tamaño S de small, o sea, mediano, chico y grande, extra grande, de todos los tamaños. Así que esta tarde le recuerdo, mis hermanos, si usted tiene algo para donar, dónelo llamando al Capellán Flores. También le llevamos a la hermana Juanita leche vitaminada. Necesitamos leche vitaminada. No tenga ahí en su casa usted cajas de leche guardadas. Si usted está bien y no necesita, entonces done, no ande vendiendo. ¿Para qué vende? Si recibimos de gracia, demos de gracia. Necesitamos ropa, mis hermanos. Necesitamos ropa, zapatos, leche para los enfermos. Necesitamos pañales de todos los tamaños. Necesitamos sabanitas. Todo lo que le pueda servir a un necesitado, nosotros lo recibimos. Sillas especiales necesitamos. La gente nos pide, ahorita me acaban de pedir también unas muletas. Ya llevamos, gracias a Dios, las muletas a este hermanito. Muletas, sillas de ruedas, camas de hospital. Todo esto lo necesitamos, mis hermanos, porque junto con el restaurante Furamed, junto con las clínicas de la doctora Dana Cooper, junto con el centro de salud de la doctora Dana Cooper, también estamos nosotros ayudando a los necesitados. ¿Cómo los vamos a ayudar? 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Necesitamos alimento, mis hermanos. Si usted tiene alimento para donar, dónelo. Ropa en buenas condiciones, también necesitamos zapatos. Todo lo que le pueda servir a un enfermo, a un necesitado, lo recibimos. Ahora, no nomás lo estamos pidiendo, porque también ayudamos. Si usted o alguien que usted conoce necesita pañales, o necesita a lo mejor un andador, una cama de hospital, llame, es el mismo número a llamar. Llame al Capellán Flores para donar, pero también llame al Capellán Flores si usted sabe de una necesidad. Si lo tenemos, lo donamos. Aquí estamos, todo le ponemos y todo le quitamos. Este ministerio es para honra y gloria de Dios. La doctora Dana Cooper, ella gasta su dinero en este programa porque quiere que el pueblo de Dios sepa que hay clínicas especiales de salud. Estamos tratando de ayudar a los enfermos, a los necesitados. Como ya dije, si usted ya se cansó de estar enfermo, ya se cansó y ha estado intentando perder peso y no puede perder peso, ya se cansó de estas pastillas para la diabetes, entonces llame. Usted puede vivir una vida sin pastillas, usted puede vivir una vida sin insulina, pero hay que actuar ya, mis hermanos.

número. Estamos ayudando a la gente aquí en el Valle, también allá en Matamoros, Tamaulipas, a la gente enferma. Estamos tratando de ayudarles. 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Voy a poner, voy a pedir que pongan ahorita un canto de meditación. Esa es la obra, mis hermanos, que el Señor nos pide que hagamos. Pongamos atención a este canto que posiblemente ya lo conocemos, pero es la obra bendita a la cual el Señor nos llama.

Así es, mis hermanos. Ayer te vi. Todos sabemos por experiencia personal que por todos lados hay gente necesitada. Qué lindo canto de Jesús Adrián Romero. Ayer te vi. Ahí en ese canto él habla de los enfermos desahuciados. Y saben que la doctora Cooper y su servidor también ayudamos a las personas desahuciadas. Si usted o alguien que usted conoce necesita servicios de hospicio, mis hermanos.

0: 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Bueno, mis hermanos, ¿cómo se ayuda a una persona que quiere dejar el alcohol? En nuestros días hay muchas personas que tienen problemas de adicción. ¿Cómo les vamos a ayudar? Bueno, lo primero ya sabemos, como dice Santiago 4:10. Humillaos delante del Señor y Él os exaltará. A una persona que es alcohólica, primero se tiene que humillar, o sea, reconocer que tiene un problema, que él no puede y que necesita un poder de lo alto. Alabado sea el Señor Jesucristo, porque todo lo puedo en Cristo que me fortalece. A un alcohólico, claro que sí, mis hermanos, hay que enseñarle el camino a Cristo, porque Cristo puede romper esa cadena. Amén, amén. Pero, mis hermanos, no solamente vamos a hacer esto de decirle que crea en Jesús, que hay que orar. No, también un alcohólico, mis hermanos, necesita dejar esos hábitos que lo hunden más. Una persona que usa la droga de alcohol usualmente usa otras drogas también. Eso quiero decirles esta tarde. Por ejemplo, una persona que toma alcohol, aunque es legal el alcohol, ¿verdad? Es legal. Bueno, usualmente también fuman, muchos también fuman, y el tabaco también es legal. Pero van unidos, el alcohol y el tabaco. Y hay uno más, el café. El café también es una droga. Es una droga, mis hermanos, pero también es legal. Así que yo le llamo los tres primos. Alcohol, tabaco y café. Si una persona quiere dejar el alcohol, tiene que dejar todas las drogas. De otra manera, se le hace la lucha más difícil, porque el tabaco pide el alcohol, el café pide el alcohol, y así uno al otro se piden. Hay que romper todas las adicciones, mis hermanos. Así que una persona que tiene problemas de alcohol, siempre hay que preguntarle: oiga, ¿usted fuma? ¿Usted toma café? Y entonces dale alternativas. Tiene que dejar los tres juntos. De otra manera, no se puede, mis hermanos. O sea, lo malo es malo y lo malo se deja, con la ayuda de Dios. Entonces, si vamos a ayudar a un alcohólico, dile que no solamente es el alcohol, también el tabaco lo tiene que dejar. También el café lo tiene que dejar. 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Mis hermanos, ahí están entrando algunas llamadas, les pido paciencia. Después del programa atenderemos sus llamadas. Mis hermanos, también una persona que es alcohólica usualmente come muy mal. O sea, no comen vegetales, no comen frutas, nueces, semillas y granos. Una persona alcohólica tienes que enseñarle a que coma mejor. Una dieta pura le va a ayudar a dejar el alcohol. O sea, tiene que apartarse. A veces lo que come un alcohólico, hermanos, es, como dije, es pura comida grasosa, sin vegetales, sin fruta, sin nueces, semillas y granos. Así que hay que enseñarle a comer saludable si quiere dejar el alcohol. con una dieta mala es difícil dejar el alcohol. Y por último, hermanos, a una persona con problemas de alcohol, de adicción, se le recomienda una desintoxicación. Una desintoxicación con una plantita que se llama diente de león, que también esta plantita la puede conseguir en el restaurante Foodamed y en Matamoros también. Usted nada más llame y con estas cápsulas el hígado es ayudado. Porque acuérdense, una persona que tiene problemas de alcoholismo, pues tiene varios malos hábitos y el que sufre es el hígado. Entonces, una buena desintoxicación con diente de león te recomienda a una persona que quiere dejar la bebida. Una persona con problemas de alcoholismo necesita una desintoxicación con esa plantita conocida como diente de león. ¿Cómo la ven, mis hermanos? Estos consejos se los estamos dando porque estoy seguro que todos conocemos a alguien que tiene problemas de alcoholismo y a veces no sabemos cómo ayudarles a estas personas. Bueno, primero llévelos a Cristo. Dígales que se humillen delante del Señor y Él los exaltará. También dígales que tienen que dejar todas las drogas. También el tabaco y el café. Ay, pero que el café me gusta. No, pues en el nombre de Cristo tiene que dejar eso también. Y mejor tome el café de cebada, de centeno, de esos granos saludables. Y también dígale que come bien, que empiece a comer sus ensaladas, fruta, nueces, semillas y grano. Y también recomiéndeles una desintoxicación. Pero ¿cómo me hago una desintoxicación? 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Ahora la doctora me ha pedido que me encargue los viernes a las 7:30. Todos los viernes a las 7:30 aquí vamos a estar por la gracia de Dios, con la ayuda de Dios, aquí vamos a estar recordándoles, mis hermanos, que hay que ayudar a los enfermos. Hay que ayudar a los enfermos con remedios naturales. Usted no tiene que seguir enfermo. No tiene que seguir tomando pastillas. Usted puede dejar las pastillas. 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Y todas aquellas personas que están luchando con la obesidad, con sobrepeso, con diabetes, usted puede llegar a ser paciente de la doctora Dana Cooper y ella le va a dar por un mes el alimento gratis. 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Y también estamos aquí para ayudar a los necesitados. Hay gente en cama, gente que no tiene pañales, no tiene para comprar pañales, gente que necesita leche vitaminada, necesitan un andador, una cama de hospital, alimento, ropa, zapatos. 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Dónelo. 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Y si usted conoce a alguien o usted necesita de pañales, si usted necesita de un andador, de una cama de hospital, llame al capellán Flores también. 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Que el Señor les bendiga, mis hermanos. Bendiciones. Nos vemos el próximo viernes a las 7:30 de la noche.
1: Y bueno, así quedó este programa con el capellán Jacinto Flores, del programa también de la hermana de la doctora Cooper. Si usted necesita más información, bueno, por aquí el hermano, el capellán Jacinto Flores dejó su número telefónico, así que si tiene dónde anotar, anótele. 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Bendiciones.

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2: Y bueno, por aquí tenemos un saludo. Nuestra hermana Dolores Pérez de la ciudad de Elsa y nos pide este bonito tema, Amigo Fiel, con Amadeo Ordóñez. Bendiciones, hermana Dolores Pérez.

Hoy nomás con este bonito tema, las tormentas de Valdemar Quintero. Vamos a saludar hasta la ciudad de Brownsville a nuestro hermano Santos, que por ahí nos está escuchando. Bendiciones, hermano, para usted y toda su familia. Y para todos los de Brownsville que nos están escuchando, Radio Vida. Bendiciones. Aquí está este bonito tema.

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1: Así escuchamos a Marcos Witt, el tema de Te Tengo a Ti. Este bonito tema que nos pide nuestro hermano Everardo Rendón de la ciudad de Edimburgo. Bendiciones, hermano. Gracias por escucharme, por escuchar Radio Vida.

digo a ti cuando son las 8 con 14 minutos. Y bueno, por aquí vamos a mandar un saludo para el hermano, se comunicó con nosotros el hermano Aurelio de aquí de la ciudad de Donna. Y bueno, manda saludar a su esposa que está en la detención de Raymond Bear, a nuestra hermana Fidelina Salas, que por ahí les está escuchando y que ya mero sale de allí. Bendiciones. Y bueno, oremos al Señor para que sea con nuestra hermana Fidelina Salas. Y nos vamos a ponerles este bonito tema: Tengo un Dios que todo lo puede. ¿Cuántos dicen amén? Amén.

Hoy nomás este bonito tema, tengo un Dios que todo lo puede, y decimos amén. Oiga, vamos a mandar un saludo también para Israel del Ángel, de la ciudad de Harlingen. Quiere mandar saludos para su hermano que está en Arizona, y para la hermana Rosie de Harlingen. Nos pide este bonito tema de amor eterno, manos caídas. Bendiciones, hermano Israel, hasta Harlingen, vámonos.

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1: Bueno, y así queremos saludar a nuestro hermano Obregón de la ciudad de San Benito. Bendiciones, hermano. Gracias por escucharnos. Y quiere mandar saludos para todos los prisioneros y las prisioneras de las diferentes detenciones. Reciban un cordial saludo de nuestro hermano Guadalupe Obregón de la ciudad de San Benito, Texas. Y nos pide este bonito tema de Judá, prisionero libre.

Así quedó este bonito tema del grupo Judá. Y bueno, vamos a mandar un saludo para nuestro hermano Pablo de la Cruz hasta San Carlos, Coahuila. ¡Vámonos! Bendiciones, hermano Pablo de la Cruz, que por ahí nos está escuchando. Gracias por escuchar Radio Vida. Y bueno, nos pidió este bonito tema de Yesenia Bernal. En sus manos estás. No le cambie, está escuchando Radio Vida.

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1: Bendiciones, mis hermanos. Dios es bueno y sé que muchos de nosotros podemos decir que es cierto. 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Le agradezco muchísimo por atender este llamado. Gracias, muchas gracias.
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3: Y bueno, también quiero mandar saludos para el reverendo Eliud Alcalá de la ciudad de Brownsville. Y bueno, manda saludos para los reverendos Alberto López, para Pedro Medina, Ezequiel y Racheta, también para Armando López, para Jaime Pérez, Matías Ruiz, Ramón Pérez, Omar López y Juan Pereira y Rey Rivera. Bueno, gracias, reverendo, bendiciones hasta la ciudad de Brownsville. Vamos a escuchar este tema, Firmes y Adelante.

Y bueno, así quedó este bonito tema, saludando a, al reverendo Eliud Alcalá. Y bueno, por aquí tengo otro saludo. Vamos a saludar a Josefa Núñez de la ciudad de Palmview, que nos pide este bonito tema al taller del maestro con Alex Campos. Bendiciones hasta la ciudad de Palmview, hermano Josefa Núñez. Bendiciones.

Con este tema de José Santos González, Juan el Bravo, vamos a mandar saludos para nuestra hermana Raquel de la ciudad de McAllen, que nos pide este bonito tema de Juan el Bravo.

Y bueno, vamos a saludar también a nuestro hermano Rubén González. Bendiciones, brother. De allá de la ciudad de Elsa. Vamos a escuchar este tema del grupo Perdonado. Aquí traigo un corazón.

Así con este tema de Nancy Muñoz, la Biblia, vamos a saludar a nuestra hermana María Briceño de Monterrey, Nuevo León. Bendiciones para los regios por allá de Monterrey, Nuevo León. Bueno, quiere mandar saludos para toda su familia de Harlingen y de Monterrey, Nuevo León. Bendiciones, hermana María Briceño. Un saludo para allá, para todos los de Monterrey, todos los regiomontanos. ¡Vámonos! ¡Vámonos!

Así escuchamos el tema La Biblia con Nancy Muñoz. Y bueno, les recuerdo que viene el siguiente programa, Jesús es mi paz, con el pastor Torres y nuestro hermano Eric, porque ya están en cabina para llevar este bonito programa, Jesús

Y bueno, por aquí quiero mandar otro saludo para Erasmo Sánchez de San Benito, que manda saludos para su nieto Santana Sánchez, que va en camino a Virginia a trabajar. Que Dios le ayude y le bendiga. Y bueno, por aquí nos pide un bonito tema de Mauri Sosa, pero bueno, vamos a ponerle este de también de la hermana Mauri Sosa, porque también nos pidieron un tema de la hermana Mauri Sosa. Aquí le ponemos Los Cristianos. Bendiciones, hermano.

Son las 8 de la noche con 56 minutos. Y bueno, les recuerdo el siguiente programa, Jesús es mi paz. Así que no se lo pierda con el Pastor Torres y nuestro hermano Eric, que ya están aquí en Radio Vida. Y también quiero mandar saludos para nuestra hermana Leti Espiricueta, de allá de la ciudad de Progreso, la ciudad más bonita. Hoy no más. También quiero aprovechar para despedirme. Gracias por haberme acompañado desde muy temprano. Bendiciones para cada uno de ustedes, pero quédese con nosotros. También viene también el locutor, mi compañero, por aquí ya está, Ramón Pérez. Quédese con él, acompáñelo también, que va a tener un largo turno. ¡Vámonos!

0: Sí, Señor, una vez más, mi Dios, venimos delante de su presencia nuevamente para darle la honra, la gloria, la alabanza, la adoración y toda exaltación, mi Dios, porque sigue siendo digno de ser adorado y exaltado y bendecido como siempre, Señor. Muchas gracias. Gracias por la vida, gracias por la salud. Gracias, Señor, por todas sus bendiciones, Señor, que ha derramado sobre nuestra vida, sobre el ministerio. Muchas gracias. Gracias, Señor. Una vez más, Señor, como siempre, pidiéndole que tome control, Señor, a través de su Espíritu Santo, Señor, de nuestras vidas, de todo lo que se haga en este lugar, Señor, en este momento. Padre, tome control de cada palabra que salga de nuestro labio, Señor, que sea de bendición para el oyente y de edificación para su iglesia. Una vez más, Señor, seguimos pidiéndole, Señor, que pues bendiga a la iglesia, a cada uno de nuestros hermanos. No nos olvidamos de aquellos que han pedido oración, Señor. Bendígales y sígales fortaleciendo y ayudando en cada necesidad que tengan, sea una petición por salud. Padre, extienda su mano fortaleciéndolos, sanándolos. Esperamos, Padre, que también aquellos que están en recuperación, Señor, sean prontamente recuperados, Señor, en el nombre de Jesús, Señor. Se lo pedimos igualmente a aquellos que van a entrar en alguna cirugía. Pedimos, Padre, que tome control. Aquellos también, Señor, que están en sus casas, a lo mejor no tienen forma de llamar, Señor, y están escuchando, están allí clamando, están en algún problema de salud, Señor, hasta allí extienda su mano y fortalézcales en el nombre de Jesús, Señor. Seguimos orando también, Señor, por todos los que están en las cárceles, como dice su palabra, que no nos olvidemos de aquellos que están en esos lugares, Señor, bendígales y ayúdeles también, Señor, para que en ese lugar también tomen un tiempo para meditar y reflexionar en los caminos, en las decisiones que, Señor, toman, Padre. Pero la más importante, Señor, es, Padre, que tomemos la decisión de entregar nuestra vida a ti, Señor. Y yo sé que usted les puede ayudar, Señor, y aún cambiar muchas veces el dictamen, Señor, que a veces, Señor, se da. Padre bendito, en el nombre de Jesús, Señor, oramos también por todas las naciones de la tierra, especialmente por la nación de Israel, por esta nación, Señor, también, porque aquí estamos. Oramos por las autoridades en todos los niveles, igualmente por los gobernantes, pues así también dice su palabra. Bendígales y ayúdeles, Señor, también, para que obren en justicia y en verdad. Así dice su palabra, que la justicia engrandece a las naciones. Padre bendito, y bueno, seguimos orando también, Señor, por aquellos que nos apoyan, aquellos que están orando por este ministerio. Muchas gracias, Señor, por nuestros hermanos, hermanas, Señor, que, Señor, se toman el tiempo para orar, porque sabemos que también tenemos luchas, pruebas, Señor, no estamos exentos de que eso venga. Padre, pues el enemigo también quiere parar la obra, pero gracias, Señor, porque usted es el que tiene la última palabra. Usted usa su pueblo, usted, Padre bendito, ha proveído, no nos ha faltado. Gracias a usted, Señor. Siga ayudando nuestro hermano Pastor Torres también, Señor, con la iglesia Jesús es mi paz, y cada uno de mis hermanos, ayúdeles, bendígales, y si alguno tiene alguna necesidad por salud, pues oramos también por ellos. Si alguno está en recuperación, pues sea sanado prontamente en el nombre de Jesús. Y también que en esta noche, Señor, tome control de la vida de nuestro hermano Pastor Torres. También que el mensaje que el día de hoy, Señor, se estará sembrando en cada corazón, en cada vida, en cada oyente, Señor, esperando que se cumpla su palabra, como está escrita, que dice que no volverá vacía, que haya un efecto, que, Señor, nos edifique, que nos bendiga, que nos redarguya si andamos en caminos cerrados. Padre, pues que nos ayude a enderezarnos si andamos mal, Señor, también, ¿por qué no? Y oramos también, Señor, para que pues siga bendiciendo la vida de nuestro hermano Pastor Torres, a su familia, en el nombre de Jesús. Y bueno, bendiga la vida de nuestra hermana Belia Rivera también, la vida de nuestra hermana aquí, nuestra hermana Tere Sánchez, que están en el área de teléfonos también. Sígale fortaleciéndole también en su salud, Padre, en el nombre de Jesús, a su familia, mi esposa también, que están ahí, Señor, úseles en el nombre de Cristo Jesús, Señor. Nuevamente, Señor, gracias, gracias por todas sus bendiciones, gracias, Señor, también por todo lo que ha hecho, Señor, en el nombre de Cristo Jesús. Lo pido y gracias, mi Dios, de antemano por hacerlo. Amén y amén. Gloria al Señor. Dios les bendiga, mis hermanos y amigos. Como cada viernes por la noche, les saluda el hermano Eric Ortiz desde aquí, desde cabina. Gloria al Señor. Muy descansados, ¿verdad? Porque, gloria al Señor, pues el Señor ha sido bueno. Gracias a Dios por las lluvias. Se han dejado sentir y se han dejado ver las lluvias. Gloria al Señor. Y a pesar de todo, hermano, la lluvia siempre va a ser de bendición, sea lo que sea, ¿verdad? Otros, pues, les llueve de más, ¿verdad? Pero es una bendición, hermanos, realmente, porque la tierra, los árboles, la creación de Dios, por cierto, las aves, ¿verdad? Gloria al Señor. Pues recuerde que todos estos animalitos, pastor, pues no tienen, dice la Biblia, un lugar, un granero, un lugar donde ellos puedan conservar para los tiempos de sequía, ¿verdad? Nosotros de repente, pues, hermano, vamos a la tienda y nos compramos unas botellitas extras de agua o algo extra, hermano, pero ¿qué de las aves, verdad? Entonces, hermano, para ellos me imagino que son los tiempos más bonitos, ¿verdad? Donde de repente salen bien contentos a comer algo fresco. Qué bonito, ¿verdad? Gracias a Dios, ¿verdad? Por la lluvia. Buenas noches, pastor.
1: Amén. Buenas noches, hermano Ortiz.
0: Dios bendiga a nuestro hermano Ramón en turno, nuestro hermano locutor. Y también quiero decirle, ahí en el área de teléfonos está nuestra hermana Tere Sánchez, ¿verdad? Están allí para servir. Mi esposa también ahí están para servir. Si usted quiere, llámeles al 956-968-7777.
1: Así es, amados hermanos. Si usted necesita oración, pues ahí están nuestras hermanas. Recuerde, nosotros nos unimos con usted. Es el Señor el que hace la obra. A Él le damos honra, gloria y toda la exaltación. La Biblia, la Escritura, las Sagradas Escrituras dicen y registran que si dos nos ponemos de acuerdo aquí en la tierra, Jesús mismo diciendo, en una misma cosa, en un mismo sentir, y lo pidemos en su nombre, nos sería dado. Pidemos que se haga la voluntad de Dios, obviamente, ¿verdad? Primeramente, pidemos que se haga su voluntad. Todo está, ¿verdad?, puesto en las manos del Señor. Él dice que Él se agrada de los que guardan sus mandamientos y de los que esperan en su misericordia. Así de que esperemos, como dice la Escritura, pacientemente. En su misericordia tratemos de conmoverlo a misericordia y que el Señor, hermanos, extienda, ¿verdad?, sobre nosotros y cada uno de ustedes, ¿verdad?, su misericordia y sea supliendo cada necesidad. Gloria a Dios. Por la mañana por ahí escuchábamos, ¿verdad?, estábamos hablando con el hermano Enrique tocante al lo del reggaetón. Parece que el día de mañana termina, ¿verdad?, concluye la maratónica. Bien, pues gracias, sí. Gracias a todos los hermanos. Le damos gracias al Señor y pidíamos oración por todos los que han apoyado el ministerio. Jesús es mi paz. Hasta aquí el Señor ha sostenido la obra y damos gracias también, ¿verdad?, pues a Rey Vida, que nos sigue permitiendo estar compartiendo la palabra del Señor. Y de igual manera, hermanos, aprovechemos bien el tiempo. Veíamos y vemos, hermano, cómo en otros países, ¿verdad?, pues nuestros hermanos son asesinados por causa de creer en el evangelio. ¿Verdad? Pues el enemigo está tratando, hermano, de extinguirlos en aquellas regiones que no se hable absolutamente del evangelio, que no existan los cristianos, sino que sí exista solamente una ¿verdad?, doctrina, el musulmán y qué sé yo, hermanos, y no estamos sufriendo nosotros nada, a diferencia de ellos, pero sí le pidemos y le aconsejamos que en sus oraciones, pues pongamos a nuestros hermanos en oración todos aquellos que sí están realmente pasando por aflicción, están siendo perseguidos, están siendo asesinados, están siendo encerrados por causa del Evangelio. Así de que aprovechemos bien el tiempo, como la Escritura dice, porque los días son malos. Ciertamente la maldad hoy en día, hermanos, ha aumentado en gran manera. Estemos prestos con nuestra lámpara encendida, dice la palabra, ataviados, procurando que nuestras vestiduras permanezcan blancas. Si Jesús ya nos limpió, bueno, permanezcamos limpios, dice la palabra. Si Jesús ya nos hizo libre, permanezcamos en esa libertad. Gloria a Dios, no vaya a ser que venga el Señor y nos encuentre todavía atados, o venga el Señor y nos encuentre sucios, con nuestras vestiduras sucias. Pues no, hermanos, seríamos, ¿verdad? Pues no estaríamos calificados para entrar, sino que permanezcamos firmes. Es el consejo que la palabra nos da, y es el mismo consejo que nosotros repetimos. Permanecer firmes, la Biblia dice, el que persevere hasta el fin, este será salvo. Y a los que aún siguen atados, pues les decimos y les aconsejamos, ¿verdad?, que hay una oportunidad en Cristo. Aún todavía el tiempo de la gracia está vigente. No sabemos si el día de mañana culmine o en esta noche. La palabra dice que la noche está avanzada y pronto amanecerá, hermanos, y todo esto culminará. Y luego, pues, lo que sigue, ¿verdad?, la ira de Dios derramada sobre el mundo. Pero a ti, amigo, te hacemos saber, todavía hay oportunidad. Para ti, hermano, ¿verdad?, que te has desviado, ¿verdad?, de la verdad, te hacemos, ¿verdad?, saber, hay oportunidad en Cristo, dice el Señor. Si alguno hace volver a su hermano de su error, salvará de muerte un alma y cubrirá multitud de pecados. No nos dejemos llevar y engañar por la vanidad, sino, hermanos, perseverar en la gracia, en la palabra del Señor, el cual nos llevará a vida eterna. Gloria a Dios, su hermano y amigo en Cristo, el hermano Torres. Le saludamos de aquí, desde Huéslaco, la bella ciudad, cabina Radio Vida 1290 AM y las estaciones afiliadas por las cuales nos está escuchando en diferentes áreas del mundo, vía internet, ¿verdad? Por ahí, en radiovida.com, si lo está escuchando. Pues que Dios me le bendiga grande y abundantemente, amados hermanos, de una manera muy, pero muy en especial. Cualquiera que sea su necesidad, que el Señor bendiga su vida. Gloria a Dios. Seguimos orando ahí por nuestro hermano Israel Arreola, que se encuentra delicado de salud en el hospital en McAllen. Que el Señor sea con él, también con a nuestro hermano Casas por allá, también en Barón de Far, también con suegro, nuestros hermanos Sánchez, que se encuentra también hospitalizado, esperando que el Señor extienda su brazo de misericordia y sean sanados. Gloria a Dios. Vamos a poner un canto que tenemos preparado en esta noche para ir con la preciosa palabra de nuestro Dios.

0: Gloria a Dios, así es, amados hermanos. El Señor nos ha dado vida, solamente Él. Él fue el que vino, nos encontró para salvarnos, para traernos de las tinieblas a su preciosa luz admirable. Gloria al Señor, a quien damos gracias, honra y gloria, y le exaltamos, ¿verdad? Exaltamos su nombre, porque por su misericordia hemos sido salvos. Gloria, gloria a Cristo Jesús.
1: Amén.
0: Vamos a las escrituras en esta noche, este domingo por ahí. Invitamos a nuestro hermano Ortiz a estar ahí con nosotros predicando la palabra. Ya no le decimos con anticipación, a veces nomás le decimos, hermano, ahí lo esperamos. Parte de la familia de Cristo, ¿verdad?
1: Amén.
0: Y como miembros, hermano, pues la palabra dice que miembros de un solo cuerpo, todos estamos para apoyarnos mutuamente, ¿verdad? Apoyándonos los unos a los otros. Así de que, pues ahí estamos nosotros en el templo Jesús en mi paz, 413 Norte Sugar en Far. Domingos, escuela dominical, enseñanza de 10 a 12 del mediodía y de 5 a 7 el culto general. Miércoles un servicio de oración de 7 a 8 de la noche. Por ahí nuestro hermano estará este próximo domingo. Damos gracias al Señor por el apoyo que ha sido y de grande bendición para el ministerio. También aquí Radial, que ha estado siempre al pendiente de nuestro hermano. Que Dios le bendiga grande y abundantemente.
1: Gloria a Dios. Un privilegio, ¿verdad?, de estar sirviendo al Señor en lo que se puede.
0: También damos gracias al Señor por nuestra hermana Margarita Rivera y nuestra hermana Celia Montoya. Gracias por sus aportaciones, ofrenda de amor que han enviado para el ministerio. Que Dios les bendiga. Vamos a ir a la escritura. Primera de Corintios capítulo 2, verso 14. Le pido por ahí a mi hermano Ortiz nos ayude con esta escritura.
1: Claro que sí. Dice la bendita palabra de nuestro Dios, en el nombre del Padre, del Hijo y de su Santo Espíritu. Pero el hombre natural no percibe las cosas que son del Espíritu de Dios, porque para él son locura, y no las puede entender, porque se han de discernir espiritualmente.
0: Gloria a Dios, damos gracias al Señor por esta preciosa palabra. Y algo muy importante, más hermanos, que debemos entender, ¿verdad? La Escritura dice, el hombre carnal, el hombre en la carne, el hombre natural, no percibe, no puede entender las cosas del Espíritu. Y es algo que a veces toca, que nos preguntan, o pudiésemos preguntar. Hermano, es que no entiendo. Es que no le entiendo. Leo y no lo entiendo. Fíjese que cuando el Señor me alcanzó, pues igual yo leía y no entendía, ¿verdad? Tiene que haber una intervención divina de parte de Dios en el hombre para que pueda entender las escrituras. Gloria a Dios. Así pueda que tengamos todos los diccionarios, hebreos, arameos, griegos, etcétera, etcétera. Pero si el Señor no gobierna nuestra vida, no la podríamos entender. Ciertamente la escritura lo registra. El hombre en la carne no puede ver las cosas espirituales. Así de que vivamos en el Espíritu. Ese es el propósito y el del tema, hermanos, de que vivamos, el consejo, procuremos vivir en el Espíritu para que podamos entender la palabra de nuestro Dios. Hay que ser sinceros, gloria a Dios, y preguntarnos a nosotros mismos si realmente entendemos las Escrituras. Dice, hermanos, si las entiendo, yo las entiendo, qué bueno, porque si las entendemos como creyentes, como hijos de Dios, entonces debemos aplicarlas. Si las entendemos, si entendemos, hermano, a la orden que el Padre nos da, pues lo llevamos a cabo, ¿verdad? Porque si nuestro Padre carnal y eternal nos dice, ve a la labor, ¿verdad? Y tráeme un tercio de rastrojo o unas calabazas, qué sé yo, o ve al negocio y tráete esto, lo hacemos. Entonces, si entendemos la orden, lo vamos a hacer. Si Jesús nos dice, guarden mi palabra, y usted y yo entendemos que debemos caminar conforme Él dice que lo hagamos, hermanos, y que estaría con nosotros, entonces debemos llevarlo a cabo.
1: Amén.
0: Dando, ¿verdad? Haciendo acción de obediencia a su palabra. Si lo entendemos, pues hermanos, hagámoslo. Gloria a Dios. Así es de que meditemos en ello. Si no lo estamos haciendo, hermanos, debemos procurar ponernos, gloria a Dios, a cuentas con nuestro Dios. El propósito del Señor es que ninguno se pierda. Eso es lo que la Escritura dice. En reiteradas ocasiones en las Escrituras nos menciona que Dios no busca la condenación del hombre, sino que todo hombre venga al conocimiento y haya salvación y perdón de pecados por medio de Jesús. Segunda de Pedro 3:9 dice que Dios es paciente. Está esperando a que vengamos a un verdadero arrepentimiento, un verdadero cambio de estilo de vida, de pensamiento, amados hermanos, y hagamos su voluntad, nos esforcemos para hacer su voluntad. Jesús lo dice, Mateo 24:13, el que persevere hasta el fin, este será salvo. Apocalipsis 2:10, fiel hasta la muerte, etcétera. Siempre en la palabra, tratando de llevar a cabo la palabra, tratando de que se cumpla en nosotros la palabra, tratando de reflejar la luz que recibimos de Cristo para que los que viven en tinieblas también vengan a la luz. La misma Escritura dice como embajadores de Dios, etcétera. Gloria al Señor. Ese es el trabajo que tenemos hoy nosotros como cristianos, usted que ve que el Señor le ha alcanzado, le ha salvado y lo ha traído a la luz. Así de que responsabilidad de cada uno de nosotros como creyentes, no solamente de ministros, de evangelista, de misionero, sino todos y cada uno de nosotros tenemos una labor de ir y predicar el evangelio, no solamente los 12 discípulos y los demás, no. Cuando Jesús habla con la mujer samaritana, le dice, ve y llama a tu marido, ve y trae a tu compañero, ¿verdad? Y al verse descubierta de lo que había pasado en su vida, ella va y le dice a todo el pueblo, he encontrado, creo que este es el Mesías. Y es lo mismo que debemos hacer nosotros, igual que María Magdalena dijo, Señor Jesús, ve y dile a mis hermanos, ¿verdad?, que voy a Jerusalén, allá los veo, bueno, etcétera. Jesús ha resucitado y por medio de él hay perdón de pecados, así de que usted Amén. Y yo tenemos la misma responsabilidad, no solamente el ministro, y el ministro, el pastor, no es más que el congregante, hermano, sino que a él se le ha delegado esa responsabilidad de apacentar el rebaño, a los que Jesús salvó, a los que Jesús compró, a los que Jesús lavó, los ha puesto bajo la cobertura de un líder para que ore por ellos, para que vele por ellos, para que los instruya en el evangelio, pero gloria a Dios, la salvación, hermano, y la recompensa de la vida eterna es para ambos por igual. Pero usted también tiene la responsabilidad de hablarle a sus hijos, a sus nietos, a su familia, para que a través del evangelio, a través de usted, usándole a usted, también vengan al conocimiento de la verdad. Así de que mi propósito, hermano, y mi trabajo es a animarlo, a persistir, hermanos, en la luz de Cristo, en la libertad que Jesús nos ha dado por medio de su sacrificio, para que verdaderamente valoremos lo que Él hizo por nosotros. Se entregó voluntariamente, sin merecerlo. Él viene, se encarna en un cuerpo y ese cuerpo fue llevado al sacrificio, recibió los azotes, recibió las abofetadas, recibió todo golpe solamente por culpa mía y por culpa de usted. No lo merecía, pero aún Él se entregó a sí mismo hasta la muerte de cruz para darnos vida. Es importante recalcar, hermanos, que cuando la luz viene, fíjese bien, que es Jesús, Jesús la luz de los hombres, cuando la luz viene, la verdad, cuando Él viene a nuestra vida, cambia nuestro estilo. Cuando viene la vida de una persona, cambia su estilo de vida, cambia su estilo de vestir, su estilo Amén. De hablar, su estilo de comportarse, cambia absolutamente todo.
1: Amén, amén.
0: ¿Verdad, mi hermano?
1: Gloria a Dios, eso es algo, hermano, que nosotros tuvimos la experiencia y todos aquellos realmente los que han tenido una experiencia o un encuentro con Jesús tienen un cambio radical. Eso es a lo que le llamamos, por ejemplo, Zaqueo, cuando tuvo ese encuentro. Tuvo un encuentro radical, donde allí mismo no se tardó, hermanos, como algo otros, a lo mejor se tardan 2-3 años. No, allí en el mismo día, el Señor Jesús, al ver, ¿verdad?, lo que estaba pasando, ese cambio, Él dijo y pronunció unas palabras y dijo: verdaderamente la salvación ha llegado a esta casa, verdaderamente esta persona fue transformada, creyó, y es lo mismo que también nosotros un día experimentamos. Pero yo sé que Dios, hermano, tiene sus formas de cómo hacer la obra. Yo sé que algo otros La han tenido gradualmente, diferentemente, ¿verdad? Y no juzgamos, simplemente tenemos la experiencia de que Dios puede cambiar la vida de una persona el día de hoy. Si hoy mismo le entregas tu vida, yo sé que el Señor puede cambiar la vida de una persona.
0: Amén. Es evidente, hermano, a través de las Escrituras, no de la misma manera fue transformado cada uno. Unos, hermano, a una manera, hermano, radical, ¿verdad? Súbita, que los transforma. Cae un hombre, hermano, carnal, y levanta un espiritual, separa un espiritual. Vemos, ¿verdad? La acción inmediata de ellos, ¿verdad? A través de las Escrituras podemos ver diferentes que creyeron: el etíope, Lidia, al carcelero, Cornelio, Saulo, etcétera. Podemos ver, hermano, el cambio se veía, y eso mismo el Señor procura hallar o pretende hallar en nosotros. Y uno mismo pretendemos, hermano, que se vea en nosotros, porque cuando decimos soy cristiano, sirvo a Jesús, hermano, y la persona que nos oye ve que el nivel no da, que la escuadra no cuadra, porque mi vocabulario aún no ha sido cambiado. Las palabras viejas, hermano, que echábamos en el mundo todavía se nos escurren. Eso quiere decir, hermano, que hay cosas ahí que todavía persisten. Y la Biblia dice: despojaos de este tipo de peso que nos asedia. Corramos la carrera. Así de que tenemos que ir desechándonos esas cosas, porque si Cristo viene y aún nos haya, hermano, con un temperamento carnal, vamos no vamos a pasar la banda de control, ¿verdad? De calidad. Son manchas que estarían ahí, ¿verdad? Estorbándonos. Si a un hermano el dominio propio no se da, si a un hermano X los celos no son quitados, hermano, la mentira todavía abunda. Son cosas simples que aún pueden abundar dentro de la vida cristiana o de un creyente. La misma palabra nos dice que nos quitemos y nos despojemos de este tipo de cosas, ¿verdad? Y realmente, hermano, mostrémonos en sabia mansedumbre, como verdaderamente la Biblia dice, en luz, ¿verdad? Como el Señor se mostró en luz, y así como Él se mostró el ejemplo, también nosotros tratemos, hermanos, de caminar como Él, ¿verdad? Realmente como el Señor quiere que caminemos. La Biblia menciona, y leíamos en el libro de Corintios, el apóstol Pablo diciendo a la iglesia: el hombre carnal no percibe las cosas espirituales, porque lo espiritual se discierne con lo espiritual. El hombre carnal es guiado, hermano, por su capacidad intelectual, por su capacidad de fuerza, por su conocimiento lógico. Y fíjese que hay personas, cuando usted les habla del Evangelio, les habla de Cristo, quieren ver algo lógico. A ver, yo quiero algo lógico que pueda visualizar para poderlo creer, algo físico, con un sentido físico, ¿verdad? Este tipo de personas, hermano, en la carne son guiadas por ello, no por medio del Espíritu Santo. A veces desearan, hermano, quisieran que viniese un ángel, hermano, del cielo, y entonces para creer, algo estilo como Tomás, ¿verdad? Uh-huh. ¿Verdad? Cuando uh-huh. dijo: yo hasta que no lo vea. Bueno, hermano, el hombre carnal no puede entender las cosas. Fíjese, y yo en mí, lo particular, yo así era. Porque cuando me hablaban del Evangelio, mi abuelo, mis tíos, los hermanos que me veían, ¿verdad?, en la vanidad de la vida, y me hablaban del Evangelio, yo no entendía. Yo pensaba que les habían lavado el cerebro. Bueno, la Biblia dice, y yo vivía en ese hermano, porque para mí era locura. Si a uno tan locos. Bueno, Pablo dice a los corintios: para los que se pierden, esto es locura. Son tonterías para ellos, pero para nosotros, los que hoy entendemos, es poder de Dios. Hoy puedo entender, hermano, que no estamos locos, ¿verdad? Como antes yo pensaba. Porque Jesús ha venido y ha hecho un cambio en mi vida. Ha habido una intervención divina de parte de Dios para que pudiese ser quitado ese velo de oscuridad y pudiese entender hoy en día las Escrituras. Gloria a Cristo Jesús. Amados hermanos, para entender las Escrituras tiene que haber un discernimiento espiritual. No se puede entender, hermano, solamente, hermano, por paciencia lógica o algo común, sino por medio del Espíritu Santo. Por eso cuando Jesús dice, enviaré el Espíritu Santo, el Consolador, el cual les hará saber todas las cosas, os recordará todas las cosas. El hombre carnal no percibe las cosas espirituales, son locura, la misma palabra dice. El hombre carnal no entiende, hermano, las verdades de la palabra, no entiende la Biblia, le puede dar vuelta a toda la Biblia y dice, no entiendo. Cierto, hermano, porque se percibe cuando el Señor viene y hace un cambio en su vida, usted puede entender las Escrituras, le hay algo lógico, usted entra en la escena, ¿verdad? Y usted se ve ahí, hermano, como hace, ¿verdad? Se imagina cómo estaba sucediendo todo, porque ya hay un sentido, hermano, le toma un sabor a la palabra, va uno leyendo, hermano, los acontecimientos y ya está uno, cuando menos acuerda, está uno llorando, ¿verdad? Porque es conmovido y dice, es una injusticia, pues sí, pero solamente lo entiende por medio del Espíritu del Señor. Gloria a Cristo Jesús.
1: Amén.
0: Ahora, Jesús, hermanos, vivió, fíjese bien, agradando al Espíritu. Usted lee la Escritura, que la palabra dice que Jesús, hermano, siempre fue deidad, siempre fue santo. En él no hubo pecado.
1: Amén.
0: Vivió en un cuerpo como el suyo y como el mío, 100% carne, pero nunca pecó.
1: Así es.
0: Vivió sujeto a la voluntad del Padre. Amén. Y así usted y yo debemos vivir, sujetos a su voluntad. Pero ¿qué pasa? Nosotros vivimos muchas veces sujetos a la voluntad de la carne y dice la carne, hoy no voy y no va. Hoy no canta y se queda parado. Hoy no, hay hermano, congregantes que ni se paran de la silla. Pues de perdido, hombre, por respeto al Señor, hombre, de perdido a la palabra que se va a leer. Cuando Esdras y Nehemías leían, toda la gente estaba de pie. Bueno, vaya, quizás porque no había silla, pero dice que desde el alba, desde que salía el sol, hermano, hasta el mediodía, todos parados, oyendo las escrituras que estaban siendo leídas por Esdras, el sacerdote, y todos lloraban, porque eran descubiertos en su pecado y se sentían avergonzados, porque cuando hay pecado en tu vida, te avergüenza.
1: Así es.
0: Cuando eres descubierto por la palabra, te avergüenza y nos sentimos avergonzados. Gloria a Dios. Así de que, hermanos, recapacitemos. Todavía hay tiempo en Cristo. Vengamos a Él. No descuidemos, hermanos, las cosas espirituales. No desechemos lo espiritual. No lo desaprovechemos. Seamos agradecidos con el Señor.
1: Gloria a Dios.
0: Amén, gloria a Dios. Entonces, hermanos, podemos ver que Jesús vivió una vida agradable. El Señor dice, el Padre dice, este es mi Hijo amado en el cual tengo complacencia. Se agradaba del trabajo de su Hijo, el cual fue sujeto, ¿verdad?, a su voluntad, el cual el Señor dice que lo llevó a estos padecimientos, ¿verdad? Gloria a Dios, y lo llevó hasta la muerte de cruz solamente por amor a cada uno de nosotros. Ahora, vemos, hermano, que en el ministerio de Jesús, en el trabajo que Jesús vino a hacer, había fariseos que eran los líderes religiosos, no concordaban con el evangelio y con las predicaciones, con el mensaje que Jesús traía. No había una comunión. ¿Por qué? Porque no vivían en el Espíritu, no trataban de agradar a Dios. Si hubiesen tratado de agradar a Dios, Jesús mismo los hubiese elogiado, pero dice, vosotros sois hijos de vuestro padre el diablo, porque ustedes quieren matarme, no están llevando las cosas que el Señor manda, no sois hijos de Abraham, porque si fueses hijos de Abraham, las cosas de Dios harías. Los confronta, ¿verdad? Porque no vivían conforme al Espíritu, sino conforme a la carne, trataban de agradarse ellos mismos, gloria a Dios. Ahora bien, no había una comunión, hermano, porque no estaban llevando las cosas conforme al Espíritu. Dice Romanos capítulo 8, mi hermano, verso 8 y verso, primero el 8 y luego me lee el verso 7 del capítulo 8.
1: Y los que viven según la carne no pueden agradar a Dios.
0: Gloria a Dios. Verso 7. Un versículo menos. Me leyó el 8, léame el 7.
1: Por cuanto los designios de la carne son enemistad contra Dios, porque no se sujetan a la ley de Dios, ni tampoco pueden.
0: Gloria a Dios. Los que vivemos, dice, ¿verdad? O que los que vivamos, perdón, en la carne no podríamos agradar a Dios. ¿Por qué, hermano? Porque estamos sujetos a nuestras pasiones, dice la Escritura. Pero si vivimos conforme al Espíritu, entonces sí podríamos agradar a Dios. El hombre carnal dice que no puede. Los que viven según la carne no pueden agradar a Dios, por cuanto los deseos de la carne son enemistad contra Dios. No se sujetan a la palabra de Dios, ni tampoco pueden. Entonces yo le pregunto, amada iglesia que me está escuchando, oyente, ¿en qué quieres vivir? ¿En la carne o en el espíritu? ¿Queremos agradar a Dios solamente en el espíritu? Si queremos agradar nuestra carne, la Biblia dice que entonces somos enemigos de Dios. Tratemos de vivir nuevamente en espíritu, como decíamos en el tema. Vivamos en el espíritu. Pidámosle al Señor el discernimiento para poder discernir lo que son pensamientos de la carne y lo que son pensamientos del espíritu. Usted sabe que si el Señor ya lo ha alumbrado, usted va a discernir lo que es de la carne. La carne, hermano, va en contra del espíritu. Sabemos lo que es agradable al Señor. Y la misma Biblia dice que el que no hace la voluntad del Padre, el que no hace lo bueno, esto es contado como pecado. Sabemos lo que es agradable al Señor. Entonces, amada iglesia, amado hermano que nos está escuchando, hay quienes preguntan, hermano, ¿cómo puedo saber si vivo en la carne o vivo en el espíritu? Bueno, el apóstol Pablo, en el libro de Gálatas, hace una lista en el capítulo 5 y podemos ver en el 19, al verso 21, donde dice que son visibles. Son evidencias visibles, evidencias, hermano, manifestadas, las de la carne. Y es ahí donde usted y yo podemos compararnos y calificar, ¿verdad? Marcar la, con la cual nos podemos identificar. Y si no nos identificamos con ninguna, pues claramente entonces vivimos en el espíritu. Pero si usted dice, bueno, hermano, ¿cómo puedo yo compararme si vivo en la carne o vivo en el espíritu? Bueno, estas son las evidencias de la carne.
1: Manifiestas y manifiestas son las obras de la carne, que son adulterio, fornicación, inmundicia, lascivia, idolatría, hechicerías, enemistades, pleitos, celos, iras, contiendas, disensiones, herejías, envidias, homicidios, borracheras, orgías y cosas semejantes a estas, acerca de los cuales os amonesto, como ya os he dicho antes, que los que practican tales cosas no heredarán el reino de Dios.
0: Aleluya. Podemos ver, amados hermanos, ¿verdad? Y usted puede ahí anotarle, envidia sí las hay, ¿verdad? Mentiras sí las hay. Hermanos, pleitos, disensiones, todo este tipo de cosas, hermanos, sí las hay. Enemistades las hay, ¿verdad? Las contiendas sí las hay. Las herejías, herejías, las orgías, lo que, hermanos, hacen división y eso, sí los hay. Entonces dice, hermano, pues en mí hay contienda, hay pleito. Entonces usted no vive completamente en el espíritu, sino que, hermano, por ahí andamos, ¿verdad? Todavía en la carnicería, y debemos pedirle al Señor que nos quite esto, que nos ayude, porque estas son visibles, las obras de la carne. Y decirle, Señor, ayúdame, tráelo a las manos, a los pies del Señor, y decir, Señor, ayúdame, porque en la carne no puedo dominar el celo, el pleito, el chisme, la mentira. Solamente tiene que haber una intervención divina de parte de Dios en nuestra vida para que nos quite todo eso. Gloria a Dios. Y podamos vivir en el espíritu. Cuando vea a alguien y le quiera contar, hermano, la vida de otro hermano, diga, hermano, no me cuentes nada, no me interesa, vamos a orar por él, etcétera, etcétera. Y no formamos parte, ¿verdad?, de ello. Gloria, no nos prestemos, hermano, para ello, gloria al Señor, sino vivamos, tratemos de vivir en el espíritu. Vemos, hermano, ahorita que mencionaba mi hermano, ¿verdad?, en la transformación de aquel varón Zaqueo, vemos también, mencionábamos a Pablo, Saulo de Tarso, un varón, hermano, que perseguía a la iglesia. Yo le pregunto, usted sabe, y el que no sabe, este hombre perseguía a los cristianos, los arrestaba, los llevaba para matarlos, ¿verdad?, para que fuesen encarcelados, fuesen castigados. Un hombre celoso de la ley, y consideraban el evangelio de Jesús, hermano, como una herejía contraria a la ley, ¿verdad?, a lo que era la Torá, lo que era la ley de Moisés. Bien, pues Jesús tiene que intervenir en este varón. La Biblia dice, hermano, que este hombre era Saulo de Tarso, ¿verdad?, de Cilicia. a unas 350 millas, ¿verdad?, lejos de los límites de Israel, ¿verdad?, por allá era Tarso. Bien, este varón, hermano, perseguía a la iglesia. La Biblia no nos dice cuánto tiempo transcurrió desde que Jesús fue levantado, ¿verdad?, para cuando empieza a ejercer el apóstol Pablo la persecución. No, la Biblia no nos dice. La Biblia nos registra que fue un testigo cuando mataron y apedrearon a Esteban. Eso sí, la Biblia nos registra, ¿verdad?, que le trajeron las ropas, ¿verdad?, a los pies de un hombre llamado, un joven, dice, un joven llamado Saulo. Entonces, este varón, hermano, la Biblia tampoco nos registra que Pablo, en sus defensas, mencionara, bueno, yo oí escuchar de Jesús, no menciona absolutamente nada. Entonces, hermanos, se cree, pues, posible que hayan pasado alrededor de entre 15 a 20 años, no lo sé, pero la Biblia no menciona. Si Pablo dijese, yo escuché hablar de Jesús cuando yo estaba en tal parte, la Biblia no menciona. La Biblia no menciona que fue un testigo de cuando mataron a Esteban. Ahora, ¿qué pasó con este varón? ¿Cómo supo de Jesús? ¿Cómo Jesús viene a su vida? Y yo pregunto si andaba en la carne o andaba en el espíritu. Obviamente andaba en la carne, estaba persiguiendo la iglesia. Pero note algo, amado hermano, cuando Pablo persigue a la iglesia, cuando es alcanzado por Jesús, alumbrado por Jesús, hay algo, un cambio radical en su vida, porque en lugar, hermanos, ahora de perseguirla, inmediatamente después de que fue bautizado por Ananías, el que viene y le pone las manos encima para que recobrara la vista, este hombre dice que se levanta hablando que Jesús es el Señor, que Jesús es el Salvador, y empezó con, dice que valerosamente a hablar allí en Damasco, allí, hermanos, ahí donde fue convertido, gloria a Dios, hablar, hermano, de que Jesús es el Hijo de Dios. ¿Qué hizo Jesús en él? Una transformación. Jesús tuvo que venir, intervenir, hermano, divinamente para cambiarle el corazón a este hombre. Era un hombre tremendo. Dice que Saulo perseguía la iglesia, dice que respiraba amenazas de muerte para con la iglesia. Gloria a Dios. Se tuvo que manifestar visiblemente en aquella luz resplandeciente, ¿verdad? Para Pablo, el Señor tiene que manifestarse, no solamente en esa luz resplandeciente, ¿verdad?, sino que escucha la voz audible de Jesús, a la cual cuando él cae, ¿verdad?, y pregunta, ¿quién eres, Señor?

0: Y Saulo asolaba la iglesia, y entrando casa por casa, arrastraba a hombres y a mujeres y los entregaba en la cárcel.
1: Santo es el Señor. Fíjese lo que hacía este varón. Los arrastraba, no venía a pedirles permiso, ¿quieren irse conmigo? No, hermano, los sacaba a la fuerza. Hermano, la situación que pasaban nuestros hermanos en aquel entonces y lo que están pasando algunos otros hermanos en Nigeria, en algunas otras partes, hermano, donde pues, ¿verdad?, no se habla de ellos, en los lugares comunistas donde están siendo asesinados. Hermanos, y no entran, hermano, pidiéndoles permiso, vienen, hermanos, a la fuerza se los llevan, etcétera. Eso mismo hacía Saulo, los arrastraba, dice, hombres y mujeres, para llevarlos y entregarlos a las prisiones y para que los llevaran al Coliseo, los mataran, etcétera, etcétera, lo que hacían con ellos. Dice, hermanos, ahí en el capítulo 9, un capítulo más, verso 1, hermano.
0: Saulo, respirando aún amenazas y muerte contra los discípulos del Señor, vino al sumo sacerdote.
1: Aleluya. Y usted puede leer todo el capítulo, de ahí al 1 al 20, usted se da cuenta que dice, hermano, le dieron franquicia, le dieron la autoridad.
0: Poder. Amén.
1: Para que fuese y trajese a todos los que se encontraran hablando del evangelio de Jesús y los arrestaran y los llevasen, los mataran, ¿verdad? Dice, hermano, en ese momento cuando va, ¿verdad?, con esa intención de traer a Damasco, allá, hermanos, gloria a Dios, a todos los cristianos, es cuando el Señor Jesús, nuestro Salvador, tiene que intervenir, ¿verdad?, en el camino antes de que llegara. Gloria, de una manera muy, hermano, sobrenatural. Creo que es la única, al único que se le aparece Jesús de esta manera. Gloria a Dios, hablarle, hermanos, divinamente, que, ¿verdad?, al que estaba persiguiendo es a Jesús, y no era a nosotros, no era a los cristianos, a los que creíamos, sino directamente a Jesús. Tenemos, hermano, un resultado de la intervención divina de Cristo en la vida de este hombre. Lo vemos, hermano, que esta persona, hermano, cae, dice que cayó a tierra, la Biblia no nos describe en qué iba, en carreta, pie, caballo, mula, asno, camello, no nos dice, simplemente dice que cayó postrado en tierra cuando vio aquella luz resplandeciente. Gloria al Señor. Ahora, hoy en día, hermanos, debería bastarnos con solamente escuchar su palabra, leer su palabra. Pero hay personas que decíamos como al principio, los carnales esperan ver algo visible, algo lógico para poder creer. Gloria a Dios. Vemos, hermano, que este hombre, hermano, es bien el Señor Jesús, visiblemente una luz, un resplandor. Es lo que la palabra dice, ¿verdad? Dice que sobresalía a la luz del sol para hablarle audiblemente y entendiese el propósito de Dios. Él no entendía porque estaba en la carne. Cuando Jesús le habla, le dice, Saulo, Saulo, él no entendía y dice, ¿quién eres? Hoy nosotros sabemos que Jesús nos habla a través de su palabra, como dice Hebreos, ¿verdad? Antes habló por medio de los profetas, hoy nos habla por medio de su preciosa palabra, para que entendamos su voz. Gloria a Dios. No entendía, hermano, la gracia de Dios a través de Jesús. Él estaba basado en las leyes judaicas, en las leyes de Moisés. Nosotros sabemos, hermano, que la salvación es por medio de la gracia. Él no lo sabía, no lo entendía. Usted y yo creo que podemos entenderlo. Si no lo entiendes, hermano, amigo, sabemos, te hacemos saber que por medio de la gracia, es un regalo gratuito, puedes hallar el perdón de pecados.
0: Amén. Perdón
1: y la salvación de tu alma. A partir de ese día, hermanos, cambió la vida radicalmente, como decía mi hermano, ¿verdad? No todos, hermano, es de la misma manera. Pero en el caso de este varón, en el caso de aquel el varón de baja estatura, ¿verdad?, de Zaqueo, cambió radicalmente la vida de aquellas personas. Gloria a Dios, porque a partir de allí empieza, hermano, una vida diferente. Su vida cambió radicalmente y empezó a hablar de Jesús. Desde a partir, hermano, desde que escuchó su voz, a partir desde que el Señor viene y lo alumbra, el hombre en tinieblas pues no puede ver, el hombre ciego no puede ver, pero cuando es quitado ese velo de oscuridad, hoy puede dirigirse, ¿verdad?, amén, por el camino, sin necesidad de ayuda, porque ya puede ver. Bueno, así el Señor quiere que caminemos, hermano, obviamente con la ayuda de Él, pero en el camino. Jesús puede cambiarte hoy. Él dice, he aquí, yo estoy a la puerta y llamo. Por eso en otra escritura dice, si hoy oyeres

0: vos, que es por medio de su palabra, no endurezcas vuestro corazón. Si Saulo de Tarso se hubiese quedado ahí en tierra y no hubiese hecho caso de obediencia a ir a la calle, hermano, ahí entrar en la ciudad y que esperase ahí, ¿verdad? Pues, hermano, hubiera perecido, pero él fue obediente cuando Jesús le dice: yo soy Jesús al que tú persigues. Te es difícil estar peleando contra mí. Es difícil, duro camino has seguido. En otra versión antigua dice: duro camino has escogido estar peleando contra mí. Gloria al Señor. Vemos, hermano, el trasfondo y el cambio de este hombre. Podemos haber millones de personas en el mundo, hermano, que decimos ser cristianos, que decimos que Jesús nos alcanzó, pero nunca, hermanos, hemos visto o se ha visto en nosotros, hermano, ese efecto, esa transformación, porque aún muchos de nosotros podemos conducirnos igualmente. Podemos seguir participando de las sombras infructuosas de las tinieblas, pensando que hacemos bien. La Biblia dice: se verá el que me sirve y el que no me sirve. Se conocerá por sus frutos el que es mi oveja y el que no es mi oveja. Por sus frutos os seréis conocidos. ¿Cómo sabemos, hermanos, si somos o no somos? Bueno, decíamos de Efesios 5, Gálatas 5, ahí están las evidencias del hombre carnal, del cristiano carnal, ¿verdad? Si realmente vivimos en la carne, agradando a la carne o agradando al Señor. Por eso meditemos en ello, hermanos. Si todavía hay algo de eso en nuestro corazón, hermano, tratemos de desecharlo. Vemos, hermano, la defensa del apóstol Pablo. Por allá en el libro de los Hechos, hermano, en el capítulo 22, podemos ver, vemos en el verso 12 y verso 14, cuando el apóstol Pablo está ahí en el tribuno dando su testificando de cómo Jesús le habló, porque él lo tomaron los judíos y lo trajeron ahí, y él trata de presentar su defensa y trata, hermano, de hablar cómo Jesús le alcanzó, cómo Jesús lo encontró. Y dice Hechos 22, 12 al 14.
1: Entonces uno llamado Ananías, varón piadoso según la ley, que tenía buen testimonio de todos los judíos que allí moraban, vino a mí. Y acercándose me dijo: hermano Saulo, recibe la vista. Y yo en aquella misma hora recobré la vista y lo miré. Y él dijo: el Dios de nuestros padres te ha escogido para que conozcas su voluntad y veas al justo y oigas la voz de su boca.
0: Gloria a Dios, aleluya. Note, hermano, algo bien importante. Para que... Dice, te ha elegido para que conozcas su voluntad, veas al justo y oigas la voz de su boca. ¿Cuántos de nosotros conocemos la voluntad de Dios? ¿La hacemos? Sí, hermano, yo conozco la voluntad de Dios, es esta. Bueno, ¿y por qué no la hacemos? ¿Por qué no la llevamos a cabo? Jesús dice por allá en Judas 6:40, en Juan 6:40, hermanos, ¿cuál es la voluntad de mi Padre? ¿Cuál es la voluntad de Dios? Que guardemos su palabra. ¿Qué hacemos? Llevemos a cabo su voluntad. Si realmente, hermano, conocemos y hemos escuchado su palabra y conocemos cuál es su voluntad, pongámosla en práctica. Porque si no hacemos la voluntad del Padre, dice, no solamente el que dice Señor, Señor, entrará en el reino de los cielos, sino el que haga la voluntad de mi Padre. ¿Cuál es la voluntad del Padre, hermano? Que guardemos su palabra, que seamos fieles. Seamos agradecidos a Él por lo que ha hecho. En la carne no podríamos ver ni creer en Él si no hay una intervención divina de parte de Él. Por eso el Señor viene, interviene, hermano, a través de su Santo Espíritu, a través de Jesús mismo, viene, hermano, interviene el apóstol Pablo, a través de aquel resplandor, para que le conociese, para que conociese su voluntad, y la voluntad era que Él llevara el Evangelio aún hasta los reyes, aún a los judíos y al pueblo gentil. Gloria a Dios. Le pregunto a usted, ¿cómo conoció Jesús? ¿Ha resplandecido la luz de Él sobre su vida, sobre nuestra vida? Amados hermanos, no vivamos en tinieblas. Hay creyentes que hoy en día todavía viven en tinieblas, atados, hermano, con cosas simples. Pornografía, celo, pleito, ira, contienda, hermano. aún hermano se vive en tiniebla. La Biblia dice, hermano, que el hermano está enojado con su hermano, no le ha amanecido y aún vive en tinieblas. ¿Por qué, hermano, decimos que vivemos en la luz, hermano, y vivimos todavía en pleitos, mordiéndonos los unos con los otros? Los dedos que tiene usted en su mano, no se despierta usted y encuentra al grande atrenzado con el pequeño, ¿verdad que no? Pero en la iglesia, que nos decimos ser cristianos, sí pasa eso. ¿Será que no nos ha amanecido? ¿Cómo es que conocemos a Jesús? Note la vida de este hombre, cuando Jesús viene y interviene en su vida, fue completamente diferente. Gloria a Dios. Este hombre, hermano, escuchó, obedeció las instrucciones de Jesús. Se llevó a cabo, le dijo, vete a tal calle, ahí vas a esperar. Y ahí esperó, dice que oró y ayunó 3 días. Después envió a Ananías para que hablara, le orara por él y se levantara, gloria al Señor, y recobriera la vista. Él fue obediente, estuvo ahí sin comer y sin beber, esperando a que se llevara a cabo el cumplimiento. Viene aquel hombre, le dice, hermano Saulo, Jesús, el que se te apareció, te he escogido para que conozcas su voluntad. El hombre carnal no puede conocer la voluntad de Dios porque está perdido. El hombre carnal, hermanos, no puede ver al justo porque está muerto. El hombre carnal no puede escuchar su voz de su boca. En esta noche, amado amigo, hermano, tratemos de no estar en tinieblas. Conozcamos su voluntad, pongámosla por obra, conozcamos al justo y procuremos oír la voz de su boca y ponerla en práctica. Gloria a Dios. ¿Qué pasa después de que viene Ananías? Le dice a Pablo, levántate y bautízate. Este hombre fue obediente, fue bautizado y a partir de ahí, hasta el día de su muerte, predicó que Jesús es el Señor y el único que puede perdonar nuestros pecados. Amigo, levántate y bautízate y cree en el Señor Jesucristo para que seas salvo. No solamente tú, sino toda tu casa, todos aquellos que crean en el poder de nuestro Señor Jesucristo. Hermano, sigamos fieles y firmes sirviendo al Señor, mostrando la luz de Cristo y conociendo y llevando a cabo su voluntad en cada uno de nosotros.
1: Gloria al Señor. Ahí está el mensaje, esperando, ¿verdad?, que Dios haya hablado a su vida. Y sabe que una de las cosas que el Señor viene y hace es que cuando Él viene, viene y cambia nuestra naturaleza. Amén. Por naturaleza nosotros, hermano, éramos pecadores, ¿verdad? Y Dios viene y cambia esa naturaleza y nos da una diferente, una mente diferente, la mente de Cristo. Mis hermanos, este es el ministerio Jesús es mi paz. Nos resta darle una dirección. Si usted quiere apoyarnos, hágalo.
0: A Jesús es mi paz, P.O. Box 8243, West Laco, Texas, 78599. El tiempo se nos ha terminado. Les atendemos fuera del aire.
1: Bendiciones.
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Le invitamos a comunicarse si necesita de oración. 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

Muy buenas noches, son las 10 de la noche con 10 minutos. Les saludo a su servidor y hermano Ramón Pérez en esta noche de viernes, ya viernes 2 de octubre. Les saludamos desde cabina central, desde la ciudad de Huéslaco, transmitiendo para usted en cualquier parte donde usted se encuentre a través de las ondas radiales internacionales de Radio Vida. Agradecemos su preferencia en esta noche. Seguimos invitando para que se siga llamando, siga comunicándose aquí a cabina. Están los hermanos, el pastor Torres, nuestra hermana Tere, nuestros hermanos Ortiz, en el área de teléfonos, orando por usted. Así es que no deje pasar esta oportunidad de que oren por esa situación que la que está atravesando usted, que está pasando. Ellos estarán uniendo en fe, creyendo a nuestro Dios, que Dios contestará su petición. Marque el área 956-968-7777, las líneas disponibles para que nos llame, se comunique los siguientes minutos y se prepare también porque a las 10:30 tendremos el siguiente programa aquí a través de Radio Vida, la estación que usted ha preferido escuchar en esta noche, y sabemos y queremos, deseamos ser de bendición para usted. También de igual forma tenemos aproximadamente ya 19 minutos para saludos y complacencias, algunos dos o tres saludos solamente para poder ceder el tiempo para el siguiente programa. Así es que le invitamos para que nos llame en esta noche, en una noche agradable, fresca, por cierto, gracias a Dios. Gracias a Dios por la lluvia que nos ha enviado el Señor. Así es que hay que gozarnos y alegrarnos porque ya por fin nos dio un poco de refresco, un poco de aire fresco, de lluvia, de humedad para todo el valle del Río Grande. Bendiciones y gracias por sintonizarnos. Escuchemos este siguiente tema que nos canta el hermano Rubén Contreras, la bonita selección titulada Camina Firme.

Ya son las 10 de la noche con 15 minutos. Atención a toda nuestra audiencia que nos escucha en el área de Matamoros, Tamaulipas. 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Mañana será el último día. 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Los gastos no paran y diariamente se está llevando a cabo esa necesidad, pero sabemos que Dios es nuestro proveedor y Dios lo usa a usted para que sea de bendición también para este ministerio radial. 10 de la noche con 17 minutos, continuamos con más música. Un saludo para toda la audiencia de Radio Vida, de parte del hermano Agustín Vela, que nos ha solicitado este tema, Me voy a la montaña, que nos canta Rabito.

Ya son las 10 de la noche con 22 minutos, recordándole que a las 10:30 el programa Una Noche con Jesús con la pastora Araceli Rodríguez. A continuación escuchamos este tema, Hay un canto nuevo en mi ser, que nos canta Benito Quintero, complaciendo a la hermana Eloísa Díaz, de ahí de Ejido Laguna, municipio de Matamoros.

Ya solamente son las 10 de la noche con 26 minutos. En 4 minutos más estaremos escuchando el programa Una Noche con Jesús con la pastora Araceli Rodríguez. Vamos con este último saludo, complacencia para nuestro hermano Rubén González. La selección, el contrato que nos canta el grupo Perdonado.

Si buscas un sentido para tu vida, está más cerca de lo que imaginas. A unos minutos de tu corazón, solo dobla rodillas y deja que el Padre cumpla su voluntad en tu ser.

Gloria a Dios, aleluya. Dios le bendiga en esta noche. Les leo con usted la pastora Araceli Ríos en este hermoso programa. Una noche con Jesús en este momento, donde damos gracias, Señor, por esta bendición y esa oportunidad que el Señor nos da una vez más en este fin de semana. Estar, ¿verdad?, aquí con usted, gloria al Señor, a través de estos micrófonos, gloria a Dios, para bendecirlos a través de todo lo que el Señor ha preparado para cada uno de nosotros. Se te incluyo, amén. Al felices, contentos, bendecidos con el Señor por la oportunidad que nos da el Señor, aleluya, de llegar este viernes y aquí también igualmente aquí a Radio Vida para poder decirle, bendecirlos como siempre. Me lo bendiga rica, ricamente a todos aquellos que nos están escuchando esta noche, que están ahí en su casita, ya listos, preparados. Saben, quizá mente usted ya se encuentra ahí ya descansando, llegó su trabajo, un poquito cansado, ¿verdad? Pero bueno, el Señor es bueno en su misericordia, pues nos guarda, nos protege y nos da la fortaleza que necesitamos en nuestra vida para continuar. Amén. Así que, pues muchas bendiciones. Feliz, amén. El fin de semana, ¿verdad? Sí, pues feliz, ¿verdad? Porque pues menos no trabajamos, descansamos, y gloria al Señor por esa bendición, amén. Así que, si usted trabaja, pues oramos por usted para que el Señor le dé esas fuerzas, amén. Gloria al Señor, y también pues gloria a Dios por el trabajo que tenemos cada uno de nosotros, amén. Gloria al Señor, así que estamos aquí, hermanos, en Radio Vida, listos, preparados, mi familia en línea telefónica, para estar así orando por ustedes. Si usted esta noche usted necesita oración, gloria al Señor, estamos aquí, recuerde que estamos de las 10:30 hasta las 11:30, una hora de programación donde nos hemos dedicado para así bendecir su vida a través de la oración. Y aquí estamos para orar, interceder, gloria al Señor. Recuerde bien que el que hace los milagros solamente es el Señor. Amén. Así que hay que poner todo en la mano del Señor y creer y tener fe realmente que Él puede hacer lo que nosotros no podemos hacer, como siempre lo hemos mencionado. Y hay que tener fe, gloria, más que todo hay que tener fe. Y cree que el Señor todo lo puede. Amén. Gloria sea al Señor. Así que usted puede marcar aquí a Radio Vida con la área 956, teléfono 968-7777. Usted marca aquí, ahí estarán agarrando sus llamaditas y orando por ustedes en esta noche. Y les solamente ponga todo en las manos de nuestro Dios. Amén. Porque pues estamos orando. Amén. Ponemos todas sus peticiones en la mano del Señor para que Dios se manifieste de una manera especial. Hoy estamos orando por el programa, poniendo la mano del Señor antes de continuar y dar más información y así estar dando adelante este programa. Pero solamente le queremos la invitación a ustedes que en esta noche nos están escuchando, que aquí estamos en Radio Vida, gloria al Señor, para bendecirlo a través de la oración en esta noche. Así que solamente se tiene que marcar, clamar al Señor y es el que va a responder, como dice la palabra. Así que hay que clamar para que Él responda. Amén. Gloria a Dios. Vamos a orar. Únase conmigo y se encuentra en este momento, gloria al Señor, en su casita, donde esté. En ese momento, simplemente, pues nosotros oramos de aquí por ustedes y ustedes son de allá por nosotros. Amén. Así somos. Igualmente, Señor, nos da esa bendición. Amén, Señor. Y que, pues, negarnos a nosotros mismos y dejar que sea así, que tome control de todo lo que en esta noche he preparado para nosotros en este momento. Es alimento espiritual de buena manera y es oraciones que ponemos siempre delante del Señor. Amén. Y que cada día nuestra fe crezca más y más y más en el Señor. Vamos a orar. Padre, en esta noche, Señor, te alabamos, te glorificamos, te damos gracias por tu infinito amor, tu misericordia, tu bondad hacia nosotros, Padre, y por muchos pecados y faltas, Señor. Gracias por ese gran sacrificio que hizo en la cruz del Calvario por toda la humanidad, Señor. Nos ponemos en esta noche en tus manos preciosas, Señor, para que nos guíes, Padre, nos negamos a nosotros mismos, mi familia, como el Señor, y que uses nuestros labios, Señor, para así traer y compartir tu palabra, que tu Espíritu Santo hable de una manera especial, Señor, a través de nuestros labios. Señor, te pido por todos mis hermanos en esta noche, mis hermanas, a todo tu pueblo, Señor, de realidad que esté escuchando en esta noche. Señor, te pedimos que les bendiga, les aguarde, seas con ellos, los protege, los sane, los levante, los fortalezca, los llenes de bendición. Aleluya, ese clamor que están poniendo delante de usted, sea oído, Señor, que llegue a su presencia, Señor, y sea usted obrando de una manera especial, Señor. Te pido por los que se encuentran tristes, Señor, también por los que están enfermos, que se encuentran en hospitales, por los que están en expresiones también de igual manera, por nuestro país, nuestro presidente, Señor, y por todo lo que está aconteciendo alrededor del mundo entero, Señor. Pedimos por todas las peticiones, todas las necesidades, Señor. Bendiga a tus siervos, Señor, también, que seas bendiciendo de una manera especial, Señor, a cada uno de Dios que siempre trae mensaje, palabra para tu pueblo, que llegan, Señor, a estos hogares, y ahí de tu casita ellos pueden escuchar y alimentarse. Tanto el amor tuyo es grande, tan grande y maravilloso, Señor,
que hasta en los hogares entren los mensajes y podemos ser alimentados espiritualmente. Gracias, Padre, porque nunca nos has dejado, siempre has estado con nosotros en todo momento. Y mi alma le alaba y le glorifica en esta noche. Y pongo todo en tus manos, pero estos programas en este momento, Señor, para que sos guiándonos de principio a final, donde seramos la honra y la gloria, Señor. Y todo se lo pedimos en el nombre de Cristo Jesús, su Mesías alabado y glorificado, Padre, de ahora y para siempre. Amén y amén. Gloria a Dios. Aleluya. Gloria al Señor, alabamos al Señor, amén. Así que vamos a continuar. El tiempo avanza rápidamente, amén. Gloria sea al Señor. Pues en este momento queremos darle la lección, igualmente darle una invitación a cada uno de ustedes que nos están escuchando. Gloria al Señor. Ahí estamos para, estamos viviendo la iglesia Ciudad Refugio, que se encuentra aquí en la Tabo Road, 3 millas y media norte. Estamos entre medio de la Guasa y la Alberta, gloria a Dios. La colonia es Charro número 2, dirección hacia la iglesia es 5509 Argentina Court en Edinburgh, Texas. Es la dirección de nuestra iglesia, nos estamos sirviendo miércoles, servicio culto de oración. De igual manera tenemos ahí de las 7 a 8 y media, amén. Y luego tenemos escuela dominical de las 10 a las 12. Nos estamos todos ahí por la mente preparándonos, gloria al Señor, porque tenemos que ir a predicar la palabra, amén. Hay que ir sembrando de semilla donde el Señor nos lleve, gloria al Señor, amén. Y lo que el Señor quiere que hagamos, gloria sea al Señor. Así de que, aleluya, nos preparamos, mis hermanos, cada día más y más, gloria al Señor, porque es muy importante, como discípulos, como soldados del Señor, tenemos que estar bien preparados con aquellas armas, gloria sea al Señor, para que así podamos también, igualmente, nosotros como Hijo de Dios, por el Señor, pues estar listos para contra todas las acechanzas del enemigo. Amén. Así que, gloria a Dios. En este momento, así que los invitamos. Tenemos escuela dominical de las 10 a las 12. Amén. Gloria sea al Señor. Esos son los días que tenemos servicio. Gloria sea al Señor. Durante la semana, pues sí, acompañamos a, ayudamos a ministerios, mis hermanos, ¿verdad? A mi esposo con su a música, ¿verdad? Y gloria al Señor, pues también nosotros cuando nos inviten a estar yendo a lugares, el día de mañana, si nos permite, estaremos en un hogar, teniendo un servicio hogar, gloria al Señor, mañana sábado en la tarde a las 7 en adelante, en el hogar de nuestro hermano Enrique, amén. Así que estaremos ahí el día de mañana, ¿verdad? Gozándonos. Perdón, así es de la manera que el Señor nos ha abierto puerta y lo estaremos haciendo, gloria al Señor, ¿verdad? Y pues también seguimos nuestra iglesia y también estamos aquí en la radio y pues gloria al Señor, amén, alabado sea el Señor, amén, así que es una bendición tan hermosa, gloria al Señor, así son los días, mis hermanos, que estamos, gloria al Señor, ministrando, gloria al Señor, en nuestra iglesia, Ciudad de Refugio, en Álamo, dirección hacia la iglesia 5509 Argentina Court en Edinburgh, Texas. Para más información, hoy te le estaremos dando nuestro número, gloria al Señor, para si un día usted se anima por ahí, que nos está escuchando, y dice, bueno, pues voy a visitar a la hermana ahí, bueno, venga, y con mucho gusto, men. Las puertas de la iglesia siempre están abiertas para todos aquellos que quieran llegar por ahí y acompañarnos. Amén. Gloria sea al Señor. Gloria a Dios. Pero si usted necesita un lugar donde congregarse, pues ahí está también, gloria al Señor. Usted puede venir, gloria al Señor. Si no tiene, si tiene, bueno, hay que asistir al lugar, alabar el nombre del Señor. Hay que levantarnos y ir a alabar y contar las grandezas de nuestro Dios que ha hecho grandes cosas en nuestras vidas. Amén. Así que hay que hacerlo. Aleluya. Bueno, gloria sea al Señor. Ay, perdón, hermano. Y mi teléfono que le voy a dar, igualmente, para si usted necesita oración, ¿verdad? Si una razón no nos alcanza aquí en la estación, pues usted se puede comunicar a nuestro teléfono juntamente para la dirección de la iglesia y el tiempo que también tenemos, ¿verdad? Usted nos puede estar marcando nuestro número con la área 956, teléfono 502-8080, 502-8080. Si usted necesita oración, puede marcarnos a WhatsApp, o puede mandarnos también por Messenger, nos puede mandar por texto o llamada. Ahí está, gloria sea al Señor. Así que ve que realmente queremos decirle que no está solo, ¿ven? Que hay un pueblo que queremos orar y ponernos de acuerdo en lo que usted esté necesitando y que Dios sea obrando de una manera especial, amén. Pero mientras aquí estamos en Radio Vida, todo lo que tiene que hacer es marcar aquí a Radio Vida en este momento y ahí están orando por ustedes. Confíen en el Señor, mis hermanos, es lo más importante. Ven, cercanos a Él creyendo que Él de Él vamos a recibir lo que estamos pidiendo. ¿Verdad? Eso es lo que el Señor quiere de nosotros, de su pueblo. ¿Crees? ¿Ven? ¿Crees que lo puedo hacer? Y usted dice, sí, creo. Bueno, y el Señor obra en aquello que le estamos pidiendo. Dios es lindo y maravilloso. Amén. Gloria sea al Señor. Así que los invitamos en esta noche. Usted siga marcando aquí Revida en lo que nosotros continuamos con la primera media hora en este momento. Y que un ratito más ahorita estaremos dando una reflexión de la oración. Le invitamos al pueblo de Dios. Gloria al Señor. Lo que la Escritura nos enseña realmente, porque la Escritura está
llena de muchas, muchísimas promesas para que el pueblo de Dios esté atento a la creación y veamos lo que dice la palabra. No porque yo lo mencione, sino porque la palabra de Dios dice. Y un pueblo de Dios debe tener ese deseo de buscar la presencia de Dios, negarnos a nosotros mismos, gloria sea al Señor, negar las pasiones de esta carne, vencerla completamente y velar, amén, gloria al Señor, llorar y interceder unos por los otros, amén. Eso es muy importante, gloria al Señor, porque así es la palabra del Señor: gozoso en la esperanza, sufrió una tribulación y constantes en la oración. En Romanos 12:12, un versículo muy hermoso, poderoso, la palabra del Señor. Así que tenemos que orar en todo momento. Así que ese es uno de los versículos muy favorecidos porque hay otros que nos reconoce mucho de nosotros. Amén. Así que ahí está. Romanos 12:12, perdón, gloria sea al Señor. En esa noche. Bueno, vamos a continuar, gloria al Señor, ya que le hemos invitado, le hemos dado nuestra edición de la iglesia, gloria a Dios, y también haciendo la invitación para que usted siga marcando aquí en Radio. Tiene todavía un tiempo, ¿verdad?, para estar marcando, aleluya, y que usted se anime en esta noche, pues, dejar su petición delante del Señor, amén. Usted busca a Dios, solamente estamos aquí para apoyarlos, y que muchas veces le hemos mencionado, el que hace las obras es el Señor, amén, el que desciende y hace sus maravillas nosotros el Señor. Así que aquí está el Señor para bendecir su vida, como lo ha hecho nuestros también. Amén. Momentos para buscarlo y entrar en su presencia en esta noche. Y ahí se encuentra usted en casita. Bueno, si usted se encuentra ahí momentos difíciles, ¿sí? Difíciles, ¿verdad? Recuerde que hay alguien que le ama, alguien que le quiere ayudar en la situación que se está pasando. Y Él lo mira y Él lo sabe. Gloria al Señor. Y Él está listo a ayudarnos, pero nosotros tenemos que estar listos a buscarlo, a clamarle, acercarnos, a humillarnos, delante de Él, amén, implorarle, y Dios, en su grande misericordia, Él nos escucha, amén, y nos levanta, y nos ayuda, y nos bendice, amén. No perdemos nada, al contrario, ganamos, porque tenemos la ayuda de nuestro Dios, amén, gloria a Dios. Bueno, vamos a continuar en este momento, vamos a traer en esta noche una reflexión de la oración, el tiempo que nos queda en este momento, ya que le hemos invitado en esta noche para que usted pues siga marcando aquí a Radio Vida, amén, para que así oren por ustedes en este momento. Ahí está mi familia en las líneas telefónicas orando por ustedes, amén. Bueno, vamos a compartir uno de los pasajes de la Escritura, gloria al Señor, amén, en este momento, que quiero leer, que se encuentra en Jeremías capítulo 29, versículo 12, dice así en 29:12, Jeremías. Entonces, dice, aleluya, la palabra se le sirve el Padre, el Hijo y el Espíritu Santo. Entonces, me invocaréis y vendréis y oráis a mí y yo os oiré. Bueno, palabra de Dios, como le dije, amén, gloria al Señor. Es palabra de Dios y ahí se encuentra en la palabra de Dios. Busque el libro de Jeremías 29:12. Entonces, vamos a invocarlo. Y si vendrás y orás a mí, cuando usted viene en este momento y ora al Señor, Él nos va a oír. ¿Sí? Es que es muy importante que el pueblo de Dios reconozcamos lo que la palabra del Señor nos dice. No simplemente oírlo, sino vivirlo, amén, en ese momento. Gloria al Señor y ver que realmente cuando nosotros buscamos así vamos a encontrarlo. Pero dice que entonces me invocaréis y vas a venir, ¿eh?, y vas a orar. Vas a orarme a mí y yo os oiré. Entonces Él va a oír. Gloria al Señor. En el momento que nosotros venimos al Señor, le pedimos, lo buscamos en ese momento, lo oramos a Él, Él nos oye. Y es muy importante. Cada vez que venimos a Él pidiéndole algo, Él nos está oyendo ya, amén. Por eso que me encanta la oración, el momento donde realmente me llena mi vida completamente, gloria al Señor. Ya cuando llega la noche y me pongo ahí de rodillas y le clamo al Señor, le pido al Señor en ese momento y le oro al Señor, ¿verdad? Y sé que Él me oye, gloria al Señor. Y de esa manera como nosotros hemos recibido muchas respuestas de la oración, ¿verdad?, en nuestras vidas, como Dios se ha manifestado de una manera especial en lo que le hemos pedido, mis hermanos. Y es hermoso. Y me encanta a mí, me encanta siempre compartirlo realmente, porque es algo que yo he vivido en mi vida. La oración, igual hay respuesta en la oración, pero para la oración tenemos que ser constantes, persistentes en la oración en todo momento. Amén, gloria al Señor. Y orar al Señor y rogarle al Señor en ese momento, y Él viene y obra a su tiempo. Y yo también he esperado, pero he recibido. Y pues gloria al Señor por amén.

de tu clamor y te responderá. Sí, en ese momento, bueno, ya no va a tener que llorar, nunca más va a llorar, porque ha tenido misericordia. Quizá mientras usted se encuentra en el momento de su vida y lo que está pasando lo hace llorar, lo hace afligir en ese momento y está el Señor escuchando. Pero ¿qué dice la palabra del Señor? Entonces dice, oiré la voz de tu clamor y te responderé. El Señor es el que responde al clamor. Pero hay que, una vez más, hay que clamarle. Hay que buscar. Hay que orar y Él no va a oír. Amén. Él no va a oír. Así de que no tema en este momento usted pila al Señor. Y quizámente nos pueda, quizámente comunicarse con nosotros. Pero esta palabra que le estoy compartiendo en esta noche, que llene su vida, ¿eh?, completamente. Y pueda usted encontrar en el Señor lo que usted necesita, mis hermanos. El amor de Dios es tan grande que realmente a través de su palabra nos ha dado promesas maravillosas, porque muchas veces hay personas que no saben cómo encontrar respuestas a sus necesidades. Cuando la palabra del Señor nos da la respuesta que necesitamos, no hay cosa que usted esté pasando en su vida que el Señor no nos dé nosotros respuesta. Y esa es la respuesta que nosotros tenemos a través de cuando nosotros pasamos. Pero tenemos que, entonces, me vas a invocar. ¿Y qué es invocar? Hay que pedirle. Gloria al Señor. Tenemos que venir a Él. Amén. Gloria al Señor. Y también debemos orar a Él. Y entonces dice, a mí, venimos a Él a orarle. Él dice aquí. Y yo lo oí. Gloria al Señor. Así que es muy importante, mis hermanos. Mis hermanas que nos están escuchando en este momento. Amén. Y realmente, muchas veces luchamos contra eso, contra buscar al Señor a través de la oración y poner aquello, porque es tanto lo que pasamos en la vida que muchas veces ya no tenemos esas fuerzas. Nos sentimos, Señor, danos la fuerza, Señor, para que yo pueda seguir, para que yo pueda, Señor, doblar rodilla y clamar a ti por la situación que esté pasando, cómo me siento en mi vida. ¿Ven? Y en ese momento el Señor le levanta, le dice, Señor, le puede esas fuerzas que necesita. Entonces, todo lo que tenemos que hacer es simplemente clamar al Señor y venir a Él en ese momento. Dice aquí, aleluya, entonces Él te va a oír. ¿Eh? Y dice, al oír la voz de tu clamor, es lo que dice el Señor, oye. Así como usted está oyendo mi voz, se encuentra ahí en su casita, ¿verdad?, en ese momento. Y está ahí, ¿verdad?, aclamando al Señor y pasando por una situación. Así como está oyendo usted mi voz ahorita. Y si usted le pide al Señor, el Señor también va a oír su voz. Usted. Sí, donde se encuentre, donde esté en este momento. Y si solamente usted busca al Señor y le habla, Él le va a oír. Gracias, ¿eh?, Señor, porque es bonito, ¿eh? Es bonito, hermano, en este momento, gracias. Ve la grandeza de nuestro Dios día tras día, amén. ¿Eh? Aleluya. Y luego dice también el libro de Isaías, capítulo 65, versículo 24. Y comparto palabra de Dios, promesas para nuestras vidas, ¿bien?, para nuestras vidas, porque pasaje que yo les comparto cada vez en cada los programas que tenemos, esos son pasajes que yo he en mi vida experimentado, he leído, gloria al Señor, he buscado, me he alimentado y he encontrado la respuesta a lo que yo le he pedido al Señor. Y si el Señor me ha oído a mí, la oirás también a usted, ¿bien?, de igual manera. Pero aquí hay que buscarlo, sí, hay que buscarlo. Y cuando queremos buscar y encontrar algo, lo buscamos hasta encontrarlo. Y si usted lo busca, pues lo va a encontrar, ¿eh? Y va a encontrar respuesta a lo que usted está en esta noche pidiéndole delante del Señor. Amén. Gloria al Señor. Porque solamente Él es el único que nosotros podemos encontrar ese refugio en los momentos difíciles de la vida. Amén. Gloria al Señor. Porque todos los pasamos. Amén. Todos los pasamos momentos difíciles. Pero por eso está la palabra de nuestro Dios, que nos fortalece, nos ayuda, nos levanta en ese momento. Y ahí donde estemos, Él simplemente quiere que nosotros la busquemos. Amén. Qué bonita palabra del Señor. Amén. Aleluya. Dice en Isaías capítulo 65, versículo 4. Antes de que clames, responderé yo. Y mientras aún hablabas, yo ya había oído. Gloria a Dios. Amén. Me encanta ese pasaje de la escritura. Amén. Gloria sea al Señor, porque realmente de antes de que usted clamemos, ella respondió. Aquí está la respuesta para nosotros. ¿Sí? Si usted dice que está en el momento, yo voy a clamar a Dios porque yo sé que Él ya me respondió, porque ya sé que Él ya me escuchó. Aunque todavía yo no hablo, aunque todavía no lo he pedido.

0: nada, pero él ya me escuchó porque él ya sabía lo que usted va a pedir. Él ya sabe. Gloria a Dios. Ella sabe en ese momento. Qué lindo nuestro Dios, amén. Hay que ver realmente lo que estamos pasando. Estamos ahí nosotros angustiados y dándonos vueltas de sí o no, temeroso de las cosas, las situaciones también que llegaron repentemente. Aleluya. Pero ahí está el Señor escuchando. Dice aquí la palabra del Señor en el libro de Jeremías, capítulo 65. Versículo 24, una vez más, amén, ya el tiempo se nos está terminando. Antes que clames, responderé yo. Antes. Entonces, si usted clama, ¿qué cree que va a pasar? ¿Qué es lo que el Señor tiene preparado ya? Aquí dice la palabra del Señor. Dice, antes que clame, responderé yo. ¿Sí? Él va a responder. No a la pastora, no a los hermanos, sino al Señor. El Señor es el que le va a responder, porque es la palabra del Señor, mis hermanos. Es promesa que Dios cumple en usted y en mí. Porque Él dice, yo te voy a responder. Yo el que te voy a ayudar. Yo el que te voy a levantar. Yo el que te voy a sanar. Aleluya. Gloria sea a Dios por esa bendición tan hermosa, por esa promesa que el Señor da a nosotros, para su hijo, para su pueblo. Gloria sea al Señor. Qué tan hermosa es, mis hermanos. Antes de que clame, responderé yo. Gloria a Dios. Y mientras aún hablaba, yo ya había oído. Antes de que nosotros oigamos lo que usted va a pedir, el Señor ya lo ha oído. Ya lo oyó. Aleluya. Gloria a Dios. Porque Él ya sabía lo que usted está pidiendo. ¡Qué hermoso! Y Él es el que le responde. ¡Aleluya! Él es el que cuando usted lo busca, antes de que usted le clamara al Señor, antes de que usted buscara, en ese momento dicen, yo ya te oí. ¡Aleluya! ¡Ah, oh, gloria a Dios! Maravilloso nuestro Dios, amén. Si usted se encuentra en un momento difícil, dígame si el Señor no le va a responder. Dice la palabra, dice que responderé yo. ¿Por qué? Porque usted clamó al Señor. Porque usted se dio cuenta que era el único que lo podía ayudar, ¿sí? Él es el único que nos puede ayudar. Es por eso que cuando yo digo, Señor, tú eres el único que me puedes ayudar en mi situación, en lo que estoy pasando. Tú eres el único, Señor, y sé que me oyes. Y sé que Él me ha oído. Y sé que también lo puedo ir a usted, lo voy a oír a usted. Sí, gloria al Señor. Nosotros compartimos palabra para que el pueblo realmente reconozca lo que la palabra del Señor nos está hablando y nos está diciendo y hablando. Es el amor de Dios tan grande que a través de su palabra hay promesas maravillosas para nosotros y que vean la grandeza de nuestro Dios. Aquí dice la palabra del Señor y me encanta este pasaje. A mí toda la escritura es maravillosa, ¿sí? Maravillosa, pero hay pasajes en la escritura que llenan nuestra vida y que queremos compartir con aquellas personas que vean la grandeza de nuestro Dios, el poder y aquellas promesas que tiene y que son para todos aquellos que los crean. Hay que creerla. Y yo creo las promesas de Dios. Y lo reclamo. Me dice, Señor, tu palabra me dice, Señor. Sí. Y la recibo. Gloria a Dios. Es lo que tenemos que hacer. Pero aquí hay que, amén, creerlas. Y aquí antes. Gloria a Dios. Ya vamos a terminar, mis hermanos. Amén. Quizámente con este versículo. Amén. Antes de que clame, responderé yo. Y mientras aún hablabas, yo habría oído. Así que, cual momento venga a su vida, durante cualquier día que venga, no tema, amén, en clamar al Señor, porque le va a responder. Hay alguien que no le gusta que nosotros aclamemos al Señor, porque si Él sabe que si aclamamos, vamos a tener respuesta a lo que estamos pidiendo, porque creemos en Él. Creemos en aquel, aleluya, el que resucitó muertos, el que sanó, el que dio vista. Gloria al Señor, el que reprendió demonios, amén. Sí, gloria al Señor. Así que dígame si no es motivo para que yo esté, le clamemos. Así que lo invitamos en esta noche. Amén. Se encuentre usted en este momento. Usted pueda reconocer aquí que Dios dice, responderé yo. Así que Él responde. ¿Quiere el Señor que pueda hacer una cosa mala en su vida? Pues hay que creerlo. Y Él le va a responder. Dígale, Señor, tu palabra está diciendo, antes que yo clamara, antes que yo te hablara, antes que yo te pidiera algo, Señor, tú ya me respondiste. Y tú ya no hablaba yo, Señor, mientras aún hablaba yo, tú ya me habías oído. Gloria a Dios. Bueno, la grandeza de nuestro Dios. Alabado sea el Señor. Así que lo dejamos con nuestros pasajes de la Escritura en esta noche para que esa mente usted en este momento, si esté pasando un momento difícil, ahí está la palabra del Señor. Medite en ellos, aclame al Señor, búsquelo. Y Dios va a ayudarle. Sí, solo seguro, le va a ayudar. Amén. Por último, Proverbios 15:29. Jehová está lejos de los impíos, pero Él oye la oración de los justos. ¿Ve? Gloria a Dios, ahí está otro. Aleluya, amén. Él está, Jehová está lejos de los impíos, pero Él oye la oración de los justos. Así que ahí está otra respuesta. En ese momento, ¿me oirá Dios cuando lloro? Sí, aquí dice la palabra, decir que sí. Amén. Ahí está. Léalo, medítelo una vez más. Y que estos pasajes le sean usted de una palabras promesas del Señor para su vida espiritual en cada uno de nosotros. Y que podamos tener en el Señor cada día, ¿sí?, este alimento para cada día creer en las promesas maravillosas que Dios tiene. Porque es lo que viene a darnos a nosotros, ¿sí?, crecimiento espiritual y esa confianza en nuestro Dios. Bueno. Dios me lo bendiga. Gloria a Dios en esta noche. Vamos a continuar. Llegamos a salir ahorita de la hasta media hora. Pero usted siga marcando aquí, Revir. Amén. Para que oren por ustedes, mis hermanos, también esta noche. Y confíen en el Señor. Eso es todo, ¿verdad?, que le invitamos en ese momento. Y recuerde que es el que va a estar respondiendo a sus peticiones, ¿verdad? Solamente nosotros estamos aquí para apoyarlo. Pero realmente ya el Señor escuchó lo que usted está pasando y necesita en su vida y está pasando en este momento. Así que solamente hay que decir, sé que el Señor ya me escuchó. Bueno, gracias. Ahorita estaremos ya vamos a salir un minutito más de la media hora que nos corresponde y luego ya estaremos entrando después que se haga el anuncio de la amplificación de la radio. Estaremos regresando para así estar dando saludos a nuestros hermanos y luego continuar con la palabra del Señor. Pero usted siga marcando aquí Radio Vida para que sigan orando por usted. Regresamos en un minutito. Dios me los bendiga.
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0: Gloria a Dios, se le da bueno, una vez más Dios me le bendiga, la saludo con usted la pastora Araceli Rodríguez. Estamos ahora en el segundo tiempo de las 11:30, amén. Pero aquí estamos todavía para bendecirlo a través de la oración. Ahí está mi familia, línea telefónica, sigue usted marcando, gloria al Señor. Y ahorita estarán atendiendo su llamadita, así que manténgase en línea, en la línea, mientras Dios acaba de orar por otros hermanos que están aquí comunicándose. Y ahí están orando por ustedes. Mientras nosotros continuamos en este momento saludándoles a cada uno de ustedes que en esta noche nos están escuchando, gloria sea al Señor, aunque yo sé que no todos están aquí, pero yo sé que están escuchando, así que un saludito de parte de la pastora Araceli Rodríguez y deseándole que lo siga bendiciendo mucho, mucho, mucho sus vidas. Ahí sigan adelante, amén. Siga adelante confiando en nuestro Dios, que Dios tiene grandes cosas para su vida, amén. Que hasta donde se encuentra y precisamente ya ahí ya casi para dormir, sí. Pero oyéndome, gloria al Señor, y que Dios le bendiga, que le dé un descanso maravilloso y que de mañana se levante con muchos motivos para alabar al Señor, gloria a Dios. Bueno, gloria al Señor, vamos a mandar en este momento saluditos, gloria al Señor. Antes que se me pase, quiero tener una persona muy, muy especial que durante la semana pues cumplió años por ahí. Son dos. Son dos personas muy especiales que le estimamos mucho y le amamos mucho el amor de Cristo, gloria al Señor, gloria, aleluya. ¿Verdad? Y antes de que se me pase después, pues quiero mandarle un saludito a mi hermano Miguel Ángel, amén. Gloria al Señor, porque ya estoy mi hermano cumpliendo años, se saludó hasta cuña durante la semana, pues mi hermano me decía, mana, estoy cumpliendo años. Pues gloria a Dios, qué bendición. Así que mi hermano Miguel Ángel, Dios me lo bendiga muchísimo, le deseamos con de todo corazón que lo siga bendiciéndole muchos, muchos, muchos, muchos años. de vida, amén, y que siga adelante, gloria sea al Señor, y que lo siga bendiciendo, ¿verdad? De igual manera, igualmente usted y su familia, así que le mandamos un saludo de aquí, deseándole lo mejor, y que siga, pues siga gozando, gloria al Señor, porque cuando cumple años, soy de marzo, y todo el marzo lo festejo, ojalá que también usted, amén, gloria sea al Señor, todo el marzo, todo lo que es el día de mi cumpleaños, yo lo festejo, ale, así que ojalá que también usted lo siga festejando, amén, gloria sea, así que le deseamos, Dios me lo bendiga ricamente, amén, así que bendiciones, mi hermano. Muchas, muchas bendiciones. Y también quiero mandar un saludito también que cumple años mi nietecita Anastasia, ¿verdad? Cumplió años, pero mi hija es mi nietecita, se encuentra ya en Florida, gloria al Señor. Aleluya, pero lo agradezco al Señor porque le permitió cumplir un año de vida el día 10, que pues pero tiene 3 años mi nietecita, pues una bendición tan hermosa que nos ha bendecido con estos nietos, que es una bendición. Y le digo a mi hija, pues ahí le mando un saludito a mi hija, gloria al Señor, ahí en la radio, gloria al Señor, que lo siga bendiciendo a mi nietecita. Muchos, muchos también, muchos años de vida. Gloria sea al Señor. Y que le damos al Señor por esa bendición tan grande. Después de mi nietecita pasar a los 6 meses una enfermedad muy difícil, pero nada imposible para Dios. Dios la sanó y pues gloria al Señor. ¿Cómo no estar así con el Señor? Amén. De 6 meses donde decía que mi nietecita la llenos muy difícil que pasó esa enfermedad. Y pues gloria al Señor. Aclamamos, lloramos, oramos y lloramos y pedimos. Y Dios respondió. Y ahora mi nietita cumple 3 años, que es una bendición. ¿Cómo no está agradecida con el Señor? Por eso le digo yo que Dios es grande y Dios contesta. Bueno, ahí le mando un saludo a mi nietita. Dios lo bendiga a ella y todo, a mi hija también, juntamente con mi yerno y su familia de cada uno. Vamos a continuar en este momento. Y quiero también darle gracias a mis hermanas, mis hermanas que nos han oran por nosotros también. Y aquí tengo una cartita que recibí de mi hermana Belia Vázquez. Mi hermana Belia Vázquez, hemos recibido su cartita. Muchísimas gracias. Dios me la bendiga ricamente. La oración que usted puso ahí, estamos orando. Ya estamos orando de la primera vez que usted nos habló. Estamos teniendo por su hijo, ¿verdad? Como nos manda pedir oración y por su hija también. Así que estamos orando y pues muchísimas gracias por el deseo que tiene este programa también y por lo que el Señor puso en su corazón. Bendecido este programa. Que Dios le bendiga y Dios le bendiga y le llene de muchas, muchas bendiciones por ayudarnos también de una manera especial, ¿verdad? Que lo siga bendiciendo, hermana Belia Vázquez, así que estamos continuando orando por ustedes, amén, así que también te pueden mandar sus cartitas y sus peticiones, gloria al Señor, y con mucho gusto estaremos aquí saludándole también y dándole saber que recibimos sus cartas de igual manera, amén, así que muchísimas gracias a mi hermana Belia Vázquez, amén, gloria sea al Señor. Y luego también tenemos aquí en la lista que tengo, gloria sea al Señor. What? Vamos a dar 5 minutos más para mandar saludos, amén. Tenemos aquí, aleluya, a los que siempre están, mi hermano Oscar, que también estuvimos hablando el día de ayer con él. Dios lo bendiga ricamente, mi hermano Oscar. Estamos orando por usted, pues a mi hermana Margarita también de Reynosa, que lo bendiga ricamente usted, ¿verdad? Gloria al Señor, mi hermana Linda, que ahorita también estábamos ahí platicando, pues Dios me la bendiga y orando por ella y por su familia. Mi hermana Irma también, estamos orando por usted, hermana Irma, juntamente, ¿verdad? Que yo sé que usted pide salvación para sus hijas, para su familia, pues estamos orando también. Y vuelta, mi hermano Miguel Ángel, un saludito de igual manera, ya que le saludamos de primero, pero bendiciones, mi hermano, y un saludito también para usted. Un saludito también para hermano Freddy Flores, que hoy también estuvimos ahí platicando, mi hermano, compartiendo su petición, ¿verdad? En este momento, mi hermano se encuentra en prisión aquí entre ríos y pide que oremos por él y por su familia y por todos sus compañeros que están allí, porque están un poquito enfermos ahí de lo que está pasando. Bueno, oramos por ellos, que venga sanidad sobre cada uno de ellos y Dios los proteja. Gloria sea al Señor, hermano Freddy Flores, y todos los que se encuentran y comparten la palabra del Señor. Ale, bendiciones, hermano Freddy Flores. Amén. Y también un saludo a mi hermano Eloy, también de igual manera, juntamente con mi hermana, su esposa, hermana Marta. Que Dios los bendiga a nuestros hermanos que han sido de gran bendición también. Yo sé que ellos se encuentran allí, mi hermano Eloy. Ora por nosotros, porque así no se sabe. Así que nosotros también estamos orando por usted. Amén. Gloria al Señor. Dios le bendiga. Y a mi hermana Marta también estamos orando por él, por toda su familia. Amén. Y también le mandamos ahorita a mi hermana Francisca García, también de igual manera, mi hermana. Seguimos orando por lo que usted siempre nos ha pedido. Gloria sea al Señor. Cuente con nuestra oración y clamamos al Señor de igual manera. Amén. Y muchísimas gracias también por todo lo que también hace por este ministerio. Que lo siga bendiciendo y multiplicando el 100 por 1. Gloria al Señor. Tenemos personas que realmente han sido de grande bendición. Y gracias por todo lo que hacen por nosotros. Amén. Y para la obra del Señor de igual manera. Aleluya. Y también luego tenemos aquí, vamos a dar un saludo a mi hermano Arturo Barrientos, también de aquí de Brandy. Mi hermano, Dios me lo bendiga. en esta noche, ¿verdad? Y gracias también porque nos habla durante la semana y pues ahí estamos orando por las cosas que mi hermano está pasando en salud de su cuerpo, amén. Y también queremos mandar a mi hermano Wilberto de Honduras, que bendiga a mi hermano Wilberto, ¿verdad? Está mostrando que Dios restauró, lo sanó del cáncer que él tenía. Pero mi hermano está luchando en otras cosas, pero para Dios nada es imposible, amén. Si Dios lo sacó, lo sanó de lo que tenía, ya lo que viene ya. Señor, ya es algo maravilloso, sigue siendo, amén, lo decía el Señor. Y también quiero mandar un saludo para mi hermano Jesús Martínez, ¿no? Progreso, Dios me bendiga, mi hermano Jesús Martínez, que pronto estaremos viéndonos ahí en Progreso, hermano Jesús Martínez, pronto estaremos ahí en Progreso, amén, estaremos ahí, gloria sea al Señor pronto, la semana que viene primeramente estaremos ahí en Progreso ministrando, gloria sea al Señor, la palabra del Señor, ahí donde estaremos yendo, amén. Y así que saludos para usted, mi hermano. Gloria al Señor. Un saludo para mi hermana Griselda también. Dios me la bendiga. Estamos orando por usted y su familia. Un saludo también para mi hermana Brenda, hermano Rolando, familia Pérez. Dios me lo bendiga ricamente. De igual manera, hermanos, adelante. Gloria al Señor. Y Dios ha sido bueno. Así que, gloria a Dios por él. Un saludo a mi hermana Brenda. Dios me la bendiga y bendición a usted y a toda su familia. Amén. En esta noche. Gloria sea al Señor. Y también quiero mandar un saludito para mi hermana Cande. Ahí estuvimos también, hermana Cande, el miércoles, ahí platicando. Dice mi hermana, lo vemos, hermana, todos los viernes, por gloria al Señor. Al viernes le mandamos un saludito. Hermana Cande, Dios me la bendiga en esta noche. Gloria al Señor, que la siga bendiciendo, que siempre guarde su salida y su entrada donde esté yendo, ¿verdad? Dios ha sido bueno, que el ángel le lleva siempre acá, pero usted, que le sea usted siempre hacer la obra del Señor, bendecir otros ministerios, bendecir otras personas, y gloria sea al Señor por esa bendición tan grande. Así que muchísimas gracias también porque usted es parte de este ministerio también, porque las obras que hacemos y ahí usted, yo llevo, usted lleva, yo llevo y así estamos. Pero bueno, gloria al Señor. Bendiciones, hermana Cande, en esta noche para usted. Adelante, amén. Gloria sea al Señor. Bueno, aleluya. Y sé que los hermanos que nos mandan sus cartitas de prisión, ¿verdad? Yo sé que ellos quisieran que mencionemos todos sus nombres, ¿verdad? Pero ya mencionando a las personas que nos mandan las cartas, si usted mandó su nombre para quedarnos por usted, aquí tenemos su nombre y estamos orando por cada uno de ustedes, ¿verdad? Pero mi hermano Efraín Rangel, él pide, ¿verdad?, oración por todos los que están ahí, por las personas que han venido a Cristo, cada uno de ellos piden oración, ¿verdad?, por su vida de ellos. Estamos orando por cada uno de ustedes, gloria al Señor, no nos hemos olvidado por ustedes, ¿verdad? Porque realmente sé que Dios, ¿dónde están? Dios los está guardando y protegiendo y están creciendo espiritualmente y eso es muy importante, ¿amén? Y también ahí está aquí mi hermano Efraín Rangel, así que bendiciones y salud para todos los que están con ustedes ahí en la prisión de cámara, parece que me dijo mi hermano, así que estamos hablando por usted, amén. Y también tenemos la carta que recibió nuestro hermano Henry Silva Sánchez, amén. De igual manera mandamos saluditos para cada uno de ustedes, amén, gloria sea al Señor. De mi hermano aquí nos mandó también varios nombres que aquí también tenemos, así que usted, mi hermano, mandó sus nombres, así que todos los que están ahí con usted y que mandó su nombre, aquí estamos orando por ustedes, gloria al Señor, y que lo siga bendiciendo de igual manera, orando por usted, y Dios traiga bendición a su vida, así que adelante, gloria al Señor, Dios tiene grandes cosas, amén. Y pues también yo sé que mi hermano Eloy también pedía siempre que le mandamos saludos a hermano Enrique y hermano Artemio. Así que ahí también mandamos saludos para ellos dos en este momento. Bueno, que Dios los bendiga ricamente a cada uno de ustedes en esta noche. Así que damos gracias, Señor, por esas bendiciones que nos hará y los bendiga a cada uno de ustedes. Hemos terminado con los saluditos, esperando que no dejemos a nadie fuera. Amén. En esta noche recibo lo más rápido que podemos, gloria al Señor, porque realmente sí tengo varios hermanos que siempre nos gusta saludarles de igual manera. Ah, también tenemos el contacto para Beto, estamos orando por ti, Beto, gloria al Señor, que se siga bendiciendo. Sal adelante, gloria al Señor, y fortaleciéndote en cada momento. Amén, gloria al Señor. Hay pruebas, hay luchas, hay momentos difíciles, pero para Dios nada es imposible. Así que estamos orando por ti. Beto, Dios te bendiga en esta noche. Bueno, termino. Ya me pasé con 2 minutos. Bueno, aleluya. Vamos en esta noche a compartir palabra de nuestro Dios. Antes de que usted ya cierre sus ojitos, pero usted no lo cierre. Quiero más la noticia maravillosa que llena su vida. Esa es palabra de Dios. Amén. Y pues nos da gozo, alegría de estar aquí para compartiendo palabra del Señor. Y antes de que usted ya realmente pueda dormir tranquilamente, porque sé que lo está haciendo, gloria sea al Señor. Oiga esta palabra del Señor, que venga a despertar a nosotros, selección más de cada día, prepararnos para lo que Cristo vino a esta tierra, ¿ven? Y lo que estamos esperando, de igual manera. Pero vamos en esta noche, gloria al Señor, ahí nos da a la palabra del Señor, amén, donde vamos a decir, Dios es siempre puntual. Así que algo hermoso, amén, ve que Dios siempre llega a tiempo. Quizámente nosotros a veces no llegamos a tiempo. Llegamos tarde a cita donde vamos, pero el Señor sí va a llegar a tiempo. Así que gloria al Señor por esa bendición y esa promesa que el Señor sí cumple. Tiempo, me da gloria al Señor. Y lo hemos avanzado en esto, se está basado, perdón, en el libro de 2 de Pedro, capítulo 3, versículo 8 y 9. Si a usted le gusta realmente estudiar, le gusta meditar, le gusta pues ir a la Biblia, bueno, ahorita le vamos a estar compartiendo unos pasajes de la Escritura que van realmente con este tema que vamos a en esta noche a predicar, ¿verdad? En este momento, porque siempre digo y lo voy a decir, el amor de Dios es tan grande que hasta su casita le lleva mensaje para que todos oigamos. Y así, realmente, un día no digamos, yo nunca oí y nadie me dijo. Porque esta estación abarca muy lejos y mucha gente escucha. Así que vamos a escuchar lo que la palabra se nos dice. Vamos a escuchar la voz de Dios que quiere que escuchemos. Amén. Gracias al Señor. Bueno, Dios es puntual. Dios es siempre puntual. Segunda de Pedro, capítulo 3, versículo 8 y 9. Dice la palabra del Señor así, en nombre del Padre, el Hijo y el Espíritu Santo. Mas, oh hermano, mas, oh amados, no ignores esto, que para el Señor un día es como mil años, y mil años como un día. El Señor no retarda su promesa, según algunos los tienen por tardanza, sino que es paciente para con nosotros, no queriendo que ninguno perezca, sino que todos produzcan el arrepentimiento. Gloria a Dios. Este es el amor de Dios y la paciencia que tiene. Bien. Por aquí el Señor nos ama tanto que realmente esa es una de las partes de la que realmente Dios ha dado. Porque Él quiere, no quiere que ninguno se pierda. Cuando yo no entendía este pasaje, cuando lo leía, ¿por qué no viene el Señor? ¿Verdad? Yo ya estoy lista. Yo ya estoy lista, Señor Pedro. Ya ven, Señor Jesús, ya ven por nosotros. Llévanos, Señor. Tanto y comenzaba yo a pedir, pero cuando voy a la Escritura y leo este pasaje y veo realmente el significado de este pasaje, entonces comprendí realmente por qué Jesucristo ha tardado su venida. Porque no quiere que ninguno se pierda, sino que todos vengan al arrepentimiento. Ven. Aleluya. Y vamos a desprender la enseñanza en este pasaje que acabamos de leer, 2 Pedro 3, 8 y 9. Muchos dudan del regreso de Cristo. Muchos dudan, sí. Muchos dicen, no, ya pasaron muchos años y ya Jesucristo no va a venir. Eso es lo que la gente piensa. Pero no es como Jesucristo tiene para nosotros también. Diferente, amén. Aleluya. Pedro había declarado que algunos ignoraban voluntariamente este tema. A mí curiosamente hoy día también mucha gente realmente no está poniendo atención al llamado este realmente, porque sí lo estamos viviendo en los últimos días. Cristo está por venir. ¿Está preparado usted para la venida de Cristo? ¿Está usted listo ya para la venida de Cristo? Gloria al Señor, porque dice que el apóstol Pablo ha declarado a algunos de los que ignoran voluntariamente este tema. Otros quieren saber por qué tarda el cumplimiento de esta promesa. Pedro explicaba ahora de la misma, de esos tiempos. Jesús dijo que nadie sabe el día ni la hora de su regreso. Nadie sabe, realmente nadie sabemos, solamente nuestro Padre Celestial. Amén. Dice, debemos estar siempre listos y esperando su regreso en cualquier momento. Mateos 24, 42. Amén. Entonces, una de las cosas que tenemos aquí, estamos viendo en esta palabra, los primeros puntos que les quedé compartiendo de estos pasajes, debemos estar siempre, siempre. No decimos, me voy a esperar 3, 4 años, o no, unos cuantos meses. No, debemos siempre, dice, debemos estar siempre listos, listos, amén, esperando su regreso en cualquier momento, porque puede venir ahora, mañana, a mediodía, no sabemos. Pero tenemos que estar listos. Gracias al Señor. Aleluya. El ministerio de los tiempos. Amén. Se profunda en esa mente. Se basa por, está en este momento proyectando porque el Señor un día. Dice, para el Señor un día es como 1,000 años, como leímos, ¿sí? Un día es como 1,000 años, para usted, mira, hacemos ya, pues tenemos 5, 50 años, 60, 70 años, y, ay, han pasado los años, pero para el Señor, 1,000 años es como un día, como el día de hoy, diferente a los años que nosotros, ¿verdad? Muy diferente, lo decía el Señor. ¿Ven? Y aquí se va una profesión aún más de 1,000 años como un día. ¿Cómo sabemos que Cristo vendrá? ¿Ven? En persistente a tiempo, que persistente este tiempo. ¿Ven? El Señor no rompe sus promesas, no las va a romper. Porque realmente en el pasaje que leemos en el versículo 9 de Santiago, capítulo 3 y 9, dice así: el Señor no retarda su promesa. No la está en este momento, como dice aquí. El Señor no ha rompido su promesa. Su promesa todavía está. Sí, Él no la está rompiendo. No, aquí dice realmente: dice el Señor no tarda su promesa, según algunos lo tienen por tardanza, sino que es paciente para con nosotros. Fíjese, hasta con nosotros también. Aleluya. Y no quiere que ninguno perezca, sino que todos produzcan al arrepentimiento. Hay que arrepentirnos. Gloria al Señor. Fallamos, Señor, perdóname. Me arrepiento de lo que he hecho, Señor. Y comenzamos en ese momento. Gloria a Dios. Porque hay que buscarlo. ¿Sí? Son las cosas que estamos viendo en esta palabra. Sí, hoy nos gustamos de una manera especial porque queremos que el pueblo de Dios nos preparemos, mis hermanos, como dice aquí la palabra del Señor. Amén. Debemos estar siempre listos, esperando su regreso en cualquier momento. Y usted sabe cómo estamos viviendo. Usted sabe las cosas que están aconteciendo. Sí, así que en cualquier momento Cristo viene. Pero está listo para irse con Cristo. Porque ya debíamos estar listos. Amén. Aleluya. Bueno, lo decía el Señor. Perdón. Aleluya. Dice aquí que Pedro dice: el Señor no retarda su promesa. Cuando el Señor nos dice que Él puede, debemos decir: si el Señor nos dice, podemos creerlo. Es aquí que lo podemos creer. Lo decía el Señor. Podemos confiar en las promesas de Dios. Confía usted en las promesas. Esto es una de las promesas. Amén. Como las promesas que le acabo de compartir en los pasajes que le muestro en la oración, esa también es promesa de Dios que se va a cumplir. Dice aquí: podemos confiar en las promesas de Dios. Confíe en esa promesa. Yo sí confío en esa promesa. Sé que Cristo viene pronto y sé que están las puertas. Gloria sea al Señor. Digo: Señor, si yo venía, tú venías, Señor, yo me quiero ir contigo. Gloria a Dios. Amén. Perdón. Podemos confiar en las promesas del Señor. Las promesas de Dios se han mantenido a través de los siglos, mi hermano, se ha mantenido. No ha cambiado, gloria al Señor. Pero la paciencia de Dios, buscando realmente que nos arrepentemos, dice, en todo, dice que nos arrepentimos, dice el pasaje que les acabo de leer en ese momento, Aleluya, gloria al Señor. Dice así, no queriendo que ni... Déjamelo todo. Dice aquí la palabra del Señor: el Señor no retarda su promesa según algunos lo tienen por tardanza, sino que es paciente. Aquí es lo más importante: la paciencia de Dios, ¿verdad?, que tiene hacia el mundo entero, a que vengan a arrepentirse realmente. Aleluya. Sino que es paciente para con nosotros. No quiere que ninguno perezca, sino que buscamos todo el arrepentimiento, esperando del Señor que aquellas personas que no se han arrepentido vengan arrepentirse. ¿Por qué? Porque Él no quiere que te pierdas. Él lo quiere. Él quiere realmente que vengas. Y tienes con Él en esa morada que ha preparado para nosotros. Amén. Gloria sea al Señor. Y luego sigue diciendo aquí la palabra: es que la promesa que Dios se ha mantenido a través de los siglos. Gloria a Dios. Amén. Es la promesa del nacimiento virginal de Cristo, ¿verdad? Que se mantuvo. Y eso se cumplió. Realmente, porque muchos de nosotros reconocemos realmente cuando en el libro de Isaías se hizo esa promesa, ¿sí? Y ahí la encontramos. Y ya no nacía el Mesías, pero nació. El profeta Isaías lo había profetizado en ese momento y se cumplió porque nació Jesucristo. Aleluya, amén. Y se cumplió. Así como se cumplió esa promesa, se va a cumplir que Cristo viene pronto. Amén. La promesa de que Cristo sería llamado Príncipe de Paz. Amén. Y el motivo, el libro de Isaías, capítulo 9, versículos 6 y 7. Ahí está la promesa. ¿Dónde se profetizó? ¿Quién va a ser el Hijo de Dios? ¿Ven? La promesa de que Cristo, amén, sufriría y iba a morir por los pecadores. Y se mantuvo. Gloria a Dios. En Isaías capítulo 53, versículos 5 y 6. Ahí están esos pasajes de la Escritura, a cual le quisiera compartiendo para que usted medite en estos pasajes. Amén. Las promesas de la resurrección de Cristo todavía se mantienen. Amén. Lucas capítulo 24, versículos 6 y 7. Lucas 24, 6 y 7. ¿Entonces podemos confiar en sus promesas del regreso? Claro que sí. El libro de Juan, capítulo 14, versículo 1 y 3. Gloria al Señor. Otra promesa maravillosa. Amén. Aleluya. El Señor muestra su paciencia, como lo vimos ahí en 2 de Pedro 3, versículo 9. Gloria al Señor. ¿Por cuánto tiempo esperaré el mundo? La primera venida de Cristo. Hay muchos y muchas promesas en el Antiguo Testamento. Amén. Y con respecto a su venida, hay muchas. Así que, gloria sea al Señor, les encontramos en la palabra de nuestro Dios. Amén, gloria al Señor. Los profetas dieron sus mensajes al mundo y esperaron. Luego, en eso se mantuvo la preciosa de Cristo, el nacimiento, que le encontramos en Gálatas capítulo 4, versículo 3 y 5. Amén. La paciencia de Dios se muestra en su creación. Gloria a Dios, aleluya. Ven, qué hermoso, me imagino, cuando el Señor estaba creando ahí la tierra con aquel todo lo que formó. Gloria a Dios. Aleluya, gloria sea al Señor. Las temporadas con mente, gloria al Señor, cuando hace una cosecha, como realmente se da su tiempo, con paciencia, se en ese momento, se siembra y tiene que esperar, porque al sembrar la semilla en la tierra no la sembramos hoy o este día en la mañana o mañana en la mañana y el domingo sale, no. Se toma tiempo. Entonces realmente lo que hay que decir para la venida de Cristo, realmente damos realmente tiempo y la paciencia de Dios que tiene para esperando igualmente a todos aquellos. Amén. De igual manera, dice que la paciencia es también parte del plan de Dios para la humanidad. Amén. Entonces aquí Dios está mostrando la paciencia para todos aquellos que no se han arrepentido, para todos aquellos que no se han entregado a Cristo. Dios lo sigue esperando. Este pasaje, esta escritura, es para que mediten el Señor. Gloria al Señor. Donde se encuentre, donde esté y lo que esté pasando. Hay un Señor que le ama y Él está listo a perdonarlo. Pero hay que reconocer realmente que Él es el único, amén, que nos puede perdonar, amén. Gloria sea al Señor. Y luego aquí sigue también diciendo, amén, realmente dice, Él nos dice que este es el día de salvación, pero esperemos nuestras decisiones, amén. El Señor se deleita en la salvación de una sola alma. Gloria a Dios. En una sola alma. Si una persona hoy, en esta noche, se entrega, o si una persona se entregó durante el día, o si solamente mañana o cualquier otro día, el Señor se goza. Sí, dicen la palabra del Señor que hay fiesta en el cielo cuando un pecador se arrepiente. Gloria a Dios. Así que todos los días hay fiesta en el cielo, amén. Porque hay gente que ha venido a los pies de Cristo. Gracias, Señor. Y es hermoso realmente. Y si lo que dice la palabra aquí del Señor, aleluya, el Señor se deleita en la salvación, ¿verdad? De una alma, de una sola alma. Gloria sea al Señor. Dios no quiere que nadie perezca. El amor de Dios es tan grande que no quiere que nadie sufra, sino que todos podamos entrar con Él a esa morada que he preparado para nosotros. Amén. Él espera pacientemente que los pecadores vengan a Él arrepentidos. Qué hermoso, amén. Todavía está esperando. Quizámente usted no se ha arrepentido, pero el Señor está esperando. ¿Sí? Pero no te tardes. Entrega tu vida a Cristo. Entrégasela por completamente. Y habrá un cambio hermoso y maravilloso en tu vida. Gloria al Señor. Porque Dios sí cambia. Alguien, en esta aplicación a lo largo, esperamos hasta el regreso de Jesucristo. Este día es de esperar y debemos. Será un día del Evangelio. Debemos evangelizar y decirle a la gente realmente lo que estamos haciendo ahorita. Evangelizándole, diciéndole a las personas realmente, gloria sea al Señor, que es la manera por qué Cristo no ha venido. ¿Amén? Porque hay personas que todavía no se han arrepentido. Pero el Señor está esperando, gloria al Señor. Que te arrepientas, gloria al Señor. Ese es el amor de Dios tan grande, gloria a Dios. Así que hay que venir al Señor, gloria a Dios, amén. Y esa es la manera que dice, estos días de esperar, deben ser días de evangelizar. Mientras esperamos hay que decirle a la gente, gloria. Mientras Cristo regresa hay que decirle a la gente realmente que es tiempo y que es tiempo de arrepentirse, amén, gloria al Señor. Es tiempo de acercarse al Señor, gloria sea al Señor. Y si... Aleluya, ¿qué está haciendo usted para alcanzar un alma más antes de que Cristo regrese? ¿Qué está haciendo? Diciéndole a la gente, aleluya, que Cristo viene pronto. Diciéndole a la gente que Cristo le ama. Diciéndole a la gente que Él pagó un gran precio en la cruz del Calvario. Gloria sea al Señor. Testificando de la grandeza de nuestro Dios. El amor tan grande, el amor que Dios tiene por toda la humanidad. ¿Y por qué razón ha tardado su promesa de regresar aquí, en ese momento? Pues no ha rompido su promesa. ¿Por qué? Porque Él no quiere que ninguno perezca, sino que todos vengamos al arrepentimiento. Esa es la razón. Pero no ha rompido su promesa. Él va a venir, y muy pronto. Así que, así dice la palabra, así que le hemos titulado, Dios es siempre puntual. Y va a llegar el tiempo en ese momento. Así que, ¿qué palabra para aquellos que dicen, bueno, al rato, me estoy muy joven? Aleluya, no, realmente hay que venir a Cristo, amén, gloria al Señor. Es joven, niño, anciano, adulto, como fuera, hay que venir al Señor, amén, al encontrarnos con nuestro Salvador. Dice aquí la palabra del Señor, amén. ¿Qué está haciendo para alcanzar un alma antes que venga Cristo, amén? Así que vamos a concluir porque nos falta solamente un minuto. Dice así, con esto concluimos. Dios nos ha dado este momento para que confesemos en Él, en esta noche, gloria al Señor, y seamos salvos. Amén. Cristo llegará, ¿no?, pacientemente, ¿ven?, y a su tiempo y al tiempo. ¿Estamos listos? Entonces Cristo llegará pacientemente, al tiempo y al tiempo. ¿Estaremos listos? Bueno. Esta es palabra de Dios. ¿Está usted listo? Si está listo, gloria sea al Señor. Pero si no está listo, le invitamos que haga su decisión en esta noche y así pueda tener un encuentro con nuestro Salvador. Amén. Bueno, terminamos. Para mí es una grande bendición esta noche haberle compartido este mensaje donde usted pueda meditar, gloria al Señor, y buscar a nuestro Señor como su único y Salvador. Amén. Bueno, nos despedimos en este momento y estaremos un poquito aquí tiempo para, si usted no alcanzó a marcar una dignita oración, pues háblenos antes de irnos. Estaremos solamente unos 15 minutos más tarde y luego nos estaremos yendo a nuestra hora. Muchísimas gracias. Para mí ha sido una grande bendición haber compartido este mensaje y estar con usted en este hermoso viernes. Y damos gracias por la hermosa, maravillosa lluvia que nos ha mandado. Estamos bien agradecidos con el Señor. Bueno, se despide con usted la pastora Araceli Rodríguez. Bendiciones.
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Ya son las 11 de la noche con 40 minutos. Muy buenas noches. Queremos invitarle para que siga llamando si necesita de oración. Ahí se encuentra la pastora Araceli Rodríguez, su esposo, el hermano Rolando, también nuestra hermana, su hermana, de nuestra hermana Araceli. Llámenos al área 956-968-7777. A continuación, escuchemos este bonito tema, Canta Hoy con Los Atalayas. Y con este tema, complaciendo a la hermana Margarita Rivera de la ciudad de Donna, Texas.

Ahí escuchamos Canta Hoy con los Atalayas, complaciendo a la hermana Margarita Rivera, de aquí de la ciudad de Donna, Texas, de Donna. Yo iba a decir que de Huesdaco, pero no, es de Donna, Texas. Un saludo, hermana, para usted y toda su familia. Gracias por comunicarse en esta noche. 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Así es que no se lo pierda. De 12 a 12:30 de la medianoche, el programa, como todos los sábados, el bonito programa del pastor Isaac Inguanzo. Así es que no se lo pierda, Hechos Cristianos. Muy bien, mientras tanto vamos a continuar con estos siguientes saludos que ya tenemos listos, preparados aquí para complacer a nuestra audiencia que nos ha llamado. En esta noche escuchemos este tema que se titula Petición de una Madre, y con este tema saludando de parte de la hermana Berta Alicia Salazar. Envía un saludo muy especial para su hijo Ramón Fabián, que está ahí en la villa. Que Dios lo bendiga en esta noche y con este tema, Petición de una Madre, que nos canta Tony Saucedo.

Son las 11:51 PM, continuamos con más música, saludando de parte de nuestro hermano Aurelio de Donna, Texas, un saludo para su esposa Fidelina Salas, nos solicita este tema El Alfarero, y también saludando a todos los hermanos que están ahí en Willacy County, les saludamos, Dios los bendiga en esta noche, con este tema El Alfarero en la voz de Nena Leal.

11 de la noche con 56 minutos. Recordándole que estaremos escuchando el siguiente programa, ya solamente en 4 minutos más, el programa con el pastor Isaac Inguanzo y parte de la congregación que le acompañan para conducir el programa. Es de 12 a 12.30, el bonito programa Hechos Cristianos, de 12 a 12.30 de la medianoche. A continuación vamos a complacer al hermano Juan, que nos escucha ahí en el West Texas. Le saludamos en esta noche y solicita este tema, En la Cruz, que nos interpreta la hermana Paola Marino.

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0: Señor les bendiga en esta hermosa noche, amén, ya de madrugada, sábado, sabadito, ¿verdad? Sabadito alegre, hermoso, que si algo somos alegres, somos los cristianos, que tenemos el gozo del Señor. Y pues bueno, estamos aquí en el programa Hechos Cristianos, nuevamente estamos aquí para bendecir su vida, amén, gracias a nuestro hermano Ramón Pérez, gracias varón, siempre un gozo verte. ¿Verdad? Gracias por ese recibimiento que siempre nos das con esa sonrisa. Y pues bueno, para decirles y animarles que nos llame, vamos a estar atendiendo, ¿verdad?, su llamada. Ahí tenemos en cabina, amén, bueno, en el área de los teléfonos, tenemos a mi esposa Mari, a su prima Betty, y tenemos también ahí a mi sobrina Belén. Está también nuestro hermano Gonzalo y nuestro hermano Miguel para atender su llamadita. Háblenos por favor, 956-7777, 956, amén, 968-7777, amén, me brinqué por ahí el 968, amén. Ando un poquito, hoy sí traigo un poquito de sueño, pero vamos a sacar adelante este programa, amén, para bendecir su vida y compartirle una palabra de ánimo hoy en esta noche, amén. Y además después vamos a estar dando nuestra información del ministerio Templo Hechos, amén. Y nuestro programa es Hechos Cristianos, acuérdese, amén. Hablando de los acontecimientos, verdad, que suceden, verdad, en la vida de nosotros, lo que Dios ha hecho, lo que Dios hizo en la primera iglesia primitiva, de ahí nació este nombre para este programa, Hechos Cristianos. Y quiero informarles, darle una información de nuestro ministerio, de un evento juvenil que vamos a tener, amén, ya muy pronto, el sábado 24 de octubre, este sábado 24 de octubre, que ya estamos ya próximo, ya estamos en octubre, hoy día 3, sábado 3. Pues bueno, ya solamente resta 21 días para este evento y quiero compartirles, amén, esto será en el estacionamiento del Templo Hechos en la ciudad de Álamo, en el 420 East Minnesota. Amén, ahí estamos ubicados, ahí en la ciudad de Álamo. Este sábado 24 de octubre vamos a dar inicio a las 5:30 de la tarde. Amén, para más información se puede comunicar con nuestros hermanos Eli y Valeria Inguanzo, líderes de nuestros jóvenes, bueno, pastores de los jóvenes del Templo Hechos. Usted puede llamar al 956-561-8190 o al 956-510-1605. A uno de estos dos teléfonos puede usted llamar con nuestro hermano Eli y nuestra hermana Valeria Inguanzo. Ellos son pastores de nuestros jóvenes y le pueden dar más información de todo lo que va a haber en este evento, de las actividades. Lo que sí sé que va a haber, palabra de Dios siempre es la principal. Así que si usted vive aquí por en esta área del valle, en lo que es Álamo, ¿verdad? Claro, obvio, nuestra ciudad, San Juan, Far, Huéslaco, y usted tiene la oportunidad de llevar a su joven a este evento, va a ser de grande bendición para la vida de su joven. Amén. Y también quiero enviar saluditos por ahí a un consiervo mío, amén, amado en el Señor Jesucristo, mi amigo, amén, el pastor David Ventura, que nos escucha ahí desde su casita. Dios te bendiga, varón. Muy pronto vas a estar acá con nosotros. Amén. Espero que el otro viernes, amén, ya estés aquí en los micrófonos de Radio Vida. Amén. Y pues bueno, ahí está la invitación para que vengas y nos acompañes. Amén. Recibe un saludito para ti, para tu esposa, para tu ministerio. Y seguimos orando unos por otros también. Nuestro hermano Fermín, ya te extrañamos, hermano Fermín, aquí con nosotros, varón de Dios, evangelista del Templo Hechos. Nuestro hermano que siempre me ayuda a sacar adelante este trabajo, esta labor aquí en la radio. Dios te bendiga grandemente, hermano Fermín. Yo sé que pronto también vas a estar por acá con nosotros. Amén. Y sé que eres de grande bendición para nuestro ministerio, para la iglesia. Amén. Dios te ha llevado ahí a nuestro ministerio para apoyarnos con la palabra y aparte también en la área de la música. Amén. Es levita de nuestro Dios y ha sido de bendición para nuestra iglesia. Amén. Gloria al Señor. Pues bueno, y a toda la congregación le envío saludos. Amén. Gracias por sus oraciones. Gracias por su apoyo y gracias por su presencia ahí en ese lugar y ser parte de nuestro ministerio, ser, vaya, congregantes de nuestro ministerio, amén. Son parte de nuestra congregación y son miembros de nuestra iglesia. Dios bendiga grandemente a cada familia que siempre está ahí apoyando al ministerio, a la obra del Señor y gracias por sus ofrendas y aún también por sus diezmos. Amén. Gracias por todo lo que hacen por la obra. Así que vamos ahora sí a entrar a la palabra en esta noche. Una palabra de reflexión. Amén. Hablando de los tiempos difíciles que llegan a nuestra vida. Amén. Cristianos o no cristianos, siempre hay momentos difíciles. Amén. Estamos en este mundo y esas aflicciones no van a parar. Tiempos difíciles, ¿verdad? Y de repente se ponen también tiempos peligrosos. Así que vamos a ver cómo la palabra del Señor nos habla, ¿verdad? De estos tiempos que vienen a nuestra vida. Y pues bueno, pero las promesas del Señor y su presencia nos basta para nosotros tener esa paz. Amén, ese gozo que no se apague, que aún en medio de momentos, de tiempos difíciles, usted recuerda la palabra de nuestro Dios, amén, y ella es la que nos enseña que los tiempos difíciles no son una ausencia de Dios, nada que ver, no, sino es una oportunidad para experimentar su presencia. Amén. Fortaleza y también su fidelidad en medio de estos tiempos difíciles de prueba, le podemos llamar tiempos donde entra cierta desesperación y desánimo, ¿verdad? Pero la palabra de Dios nos enseña de estos tiempos difíciles que van a venir, pero nosotros tenemos siempre, ¿verdad? La seguridad de que Dios está con nosotros. Su fidelidad es grande, dice un canto precioso. Amén. Y pues bueno, para esta reflexión, el pasaje clave, la cita bíblica para esta noche es Isaías 43, versículo 2. Solamente dice así: por lo tanto, amén, no temeremos, aunque. Ah, perdón, Isaías 43, me brinqué a otra porción de la palabra que le voy a compartir más adelante. Isaías 43, 2 dice así en esta noche: cuando pases por las aguas, yo estaré contigo, y si por los ríos, no te anegarán. Cuando pases por el fuego, no te quemarás, ni la llama arderá en ti. Amén. Son palabras de nuestro Dios, amén, a través del profeta Isaías hablando cuando pases por las aguas. Amén, lo decimos los mexicanos, tenemos muchos dichos los mexicanos, amén. Dice, de repente sentimos que tenemos, ¿verdad?, el agua hasta el cuello, así decimos, pero tenemos esa seguridad y esa paz que Dios promete. Dios prometió estar con nosotros, amén. Y las Escrituras, vuelvo a repetir, las Escrituras nos enseñan acerca de estas aflicciones, de estos sufrimientos que vendrán a nuestra vida, pero, ¿verdad?, la seguridad de que Dios está con nosotros, de que Él camina de nuestro lado, eso nos fortalece en medio del dolor que enfrentamos, amén. En medio de esa adversidad que estamos pasando, pues bueno, nosotros tenemos la confianza de que Dios está con nosotros. Y aquí leíamos en la palabra de Dios, cuando pases por las aguas, yo estaré contigo, hablando de que vemos que ya no podemos, pero el Señor siempre está ahí. Amén. Y si por los ríos no te anegarán. Amén. Hablando de que el Señor siempre va a estar ahí guardándonos, nos va a estar cuidándonos en estos momentos duros. Amén. Y Él prometió que no nos vamos a hundir, no nos hundiremos, porque Él va a estar con nosotros. Él es nuestro refugio. Amén. El Salmo 46:1 habla de este refugio. Y hablando, ¿verdad? En palabras del salmista, amén, dice así: por tanto, no temeremos, porque Dios es nuestro amparo y fortaleza, nuestro pronto auxilio en nuestras tribulaciones. Y esto es el Salmo 46, ¿verdad? Versículo primero, versículo 1: Dios es nuestro amparo y nuestra fortaleza, amén, nuestra ayuda en las tribulaciones, amén. Y vamos a meditar un momento, el porqué, el propósito de las pruebas, amén, el propósito de que vengan o que Dios permita ciertas aflicciones, ciertas pruebas o como le podamos llamar, amén, ciertas adversidades o tribulaciones, que también la palabra lo menciona así de esa manera. ¿Y cuál debe de ser tu carácter al enfrentar estas pruebas, estas adversidades, pues no podemos llamar otra palabra más que esta prueba? Más Santiago habla acerca de que la prueba de vuestra fe produce paciencia. Amén. Una vez el Señor me dio un mensaje en relación a lo que es la fe. Entre más fe, tu fe va creciendo, al igual va creciendo esa paciencia. Porque si algo tenemos el ser humano, por naturaleza somos impacientes. Pues bueno, cuando tu fe va en aumento, más paciencia. Más fe, más paciencia. Más fe en la palabra, más confianza en Dios, más fe en su palabra. Pues vas a tener más paciencia y no te vas a impacientar o, ¿verdad? No vas a ser impaciente, sino que vas a ser paciente en el momento de esa adversidad. El propósito de las pruebas son para fortalecer, amén, y hacer crecer tu fe. Para eso son, amén. Dios permite que venga esa circunstancia adversa. Dios permite que venga, ¿verdad?, ese problema, amén, a tu vida, esa prueba, para que tu fe vaya en crecimiento, que tu fe se vaya fortaleciendo día a día. Amén. Le vuelvo a repetir, ¿verdad? Santiago, nuestro hermano, habla en relación a lo que es la prueba. Cuando viene, pues produce paciencia. Discúlpame que a veces sea un poco repetitivo, pero pues bueno, entre más repitamos las cosas, más se van a quedar grabadas en nuestro corazón. Amén. También Pedro, el apóstol, habla en relación a lo que es, ¿verdad?, la fe. La fe sometida a prueba es más preciosa que el oro. Pero mira lo que dice Primera de Pedro, en la carta de Pedro, capítulo 1, versículo 6 y 7, dice así. Dice: en lo cual vosotros os alegráis, aunque ahora por un poco de tiempo, si es necesario, tengáis que ser afligidos en diversas pruebas. Amén. Va a haber momentos de aflicción. Y lo dice que en diversas pruebas, para que sometida a prueba vuestra fe. El versículo 7, amén, estoy leyendo la primera carta de Pedro, capítulo 1, versículos 6 y 7. Ahorita estoy en el 7. Para que sometida a prueba vuestra fe, mucho más preciosa que el oro, el cual, aunque perecedero, se prueba con fuego, sea hallada en alabanza, gloria y honra cuando sea manifestado Jesucristo. Amén. Entonces, cuando estamos pasando esos momentos, amén, cuando nosotros ponemos toda nuestra confianza en Dios, el día de mañana, todo esto traerá una recompensa grande, porque todo lo contrario, cuando vienen esas pruebas, esas aflicciones, esas dificultades, esos tiempos difíciles a nuestra vida, muchos se desaniman, y algunos hasta abandonan el camino de Dios porque no soportaron el momento difícil que vino a su vida. Y ese sería otro tema, hablando de las semillas, cuando el sembrador salió a sembrar. La palabra de Dios dice que una cayó en el camino, y luego otra cayó en pedregales, otra cayó en espinas, y otra cayó en buena tierra. Bueno, pues ese sería otro tema. Es porque la palabra no tuvo profundidad, la semilla no tuvo esa profundidad, y entonces viene la aflicción y se apartaron del camino. Así sucede. Así pasa en la vida del Hijo de Dios. Aún ya con conocimiento, hay personas que abandonan el camino de Dios porque no pudieron soportar la aflicción, no pudieron soportar la prueba que vino a su vida. Amén. En ocasiones no entendemos el por qué vienen esas pruebas. Amén. ¿Cómo responder en estos momentos difíciles? Clamar, clamar en oración, pedirle a Dios en oración que Él tome el control de todas las cosas. Por eso te vuelvo a recordar y a invitar en esta noche que nos llames, que nos llames. Hay alguien ahí acá en la área de teléfonos para recibir tu llamada, para atenderte en esta noche. Llama al 956-968-7777. Aquí estamos para atender tu llamada en esta noche. Dios va a hacer algo a favor de tu vida. Donde quiera que tú te encuentres, para el Señor no hay distancia. Y para el Señor no hay cosa imposible. Él es el Dios de los imposibles. Yo no sé cuán grande sea tu problema en este momento, en estos días, en estos tiempos de tu vida. Quizás ya tienes días con esa situación, pues Dios está aquí para ayudarte. Vamos a unirnos contigo donde quiera que tú estés. Vamos a clamar a Dios. Amén. ¿Cómo responder en los momentos difíciles? Clamando a Dios en oración. No hay otra vía, no hay otra manera, no hay otra forma de cómo nosotros tomar esa paz o recibir de parte de Dios cierta sanidad, cierto milagro, una contestación de alguna petición, es a través de esa vía que es la oración. Solamente ese medio, como nosotros lo llamamos los predicadores, esa arma poderosa que es la oración. Amén. Eso es lo que vamos a hacer. Si tú nos sigues llamando en esta noche, tú comunícate con nosotros hoy. Aquí hay personas capacitadas, nuestros hermanos, hay un grupo de colaboradores, guerreros de oración que están aquí en esta noche para atenderte y aún hasta pueden atender ahorita tu oración ellos ahí mismo donde ellos están. Amén. Una cosa que debemos de hacer cuando hay momentos así, momentos difíciles, confiar en la soberanía de Dios, en su soberanía. Amén. Esto lo tenemos que entender, que las cosas pasan porque Él es soberano, porque Él decide, porque Él sabe también cómo resolver. Amén. Él sabe cómo ayudarnos. Y Él en su soberana voluntad, Él permite que pasen cosas difíciles a nuestra vida. Si recordamos, nadie como Job, la vida de Job, fue un hombre íntegro, un hombre recto delante de Dios. Más se le dan varios títulos ahí, en el libro de Job mismo ahí, hablando el Señor de cómo él era un hombre que andaba, amén, conforme a los mandamientos de Dios. Era un hombre íntegro. Un hombre justo lo llama la palabra. Y él pasó un momento terrible. Un momento, es más, le llama la palabra las calamidades de Job. ¿Te imaginas? Para que hayan tomado esa palabra. O sea, pasó por un momento tremendo este hombre de Dios. Y sin embargo, él entendió la soberanía de Dios. Él entendió que Dios en su soberana voluntad le dio permiso al enemigo para que el enemigo hiciera de las suyas. Yo en esta noche te recuerdo que una vez más Dios quiere hacer algo a favor tuyo. Él está aquí, Él está aquí, Él está allá donde tú estás, Él está en todo lugar. Para Él no hay distancia, lo vuelvo a repetir. Dios va a hacer la obra hoy en esta noche y tú vas a estar compartiéndonos de ese milagro. Tú vas a estar compartiéndonos de lo que Dios hizo a favor de tu vida, en tu familia, en tu hogar. Quizás estás ahorita esperando una cita, amén, en corte, aún hasta de migración. Pues vamos a orar por esa petición, por esa necesidad. Quizás tienes una cita con el doctor y estás preocupado o preocupada. Tienes una cita con el abogado y tú sientes que la situación está un poco difícil. Pues bueno, Dios va a ayudarte, Dios va a hacer la obra, Dios va a ayudarte con tu necesidad. Estamos aquí, llámanos, te repito una vez más, llámanos para estar uniéndonos contigo. Si tú te encuentras en México, pues bueno, también hay una manera de cómo te puedes comunicar. Marca 001-956-968-7777. Una vez más, repito, si llamas, y bueno, si estás en México y te quieres comunicar desde allá de nuestro país precioso México, 001-956-968-7777. Y aquí tengo unas peticiones que me acaban de compartir nuestros hermanos que están allá en la área de teléfonos. Amén. Nuestro hermano Osorio García pide oración porque le pegó un infarto. Padre Santo, vamos a estar orando para que él se recupere pronto. También tenemos por acá otra. Nuestra hermana María pide oración porque tiene insomnio. Oh Padre, en el nombre de Cristo Jesús, vamos a reprender todo eso que viene a la vida del ser humano y quiere atormentar. También tiene dolor de piernas. En el nombre de Jesús, vamos a clamar a nuestro Dios. También Marcelino pide oración por sus vaya riñones, que Dios sane su cuerpo. Amén. Y también pide por Catalina, que Dios obre en el cuerpo de ella también en esta hora. También tenemos por acá otra. Pide oración por la familia Soto, Mateo y toda su familia. Desde Matamoros nos llaman. Amén. También pidiendo oración. Nuestra hermana Catalina Espinosa pide por su esposo y nieto. Se llama Daniel, por salud y salvación también. Amén. Y por unos exámenes que tiene con el doctor. También nuestro hermano Santos de Broadville, él pide oración por sanidad en su pie derecho. Amén. Y pide por toda su familia, nuestro hermano. Amén. Y tenemos por aquí otra más, nuestra hermana Anastasia de la ciudad de McAllen pide oración por sanidad y tiene un dolor en el costado derecho. Vamos a estar clamando a nuestro Dios, y así como estas peticiones hay muchas más. Ahorita vamos a entrar en la oración porque ya después vamos a estar dándole la información de nuestro ministerio, pero ahorita quiero unirme en oración por estas peticiones. Padre, delante de tu presencia una vez más, Señor, tu palabra dice, Señor, que tenemos ese acceso a ella y nos acercamos, Señor, a tu presencia divina, Señor, a través de la oración, Señor, pidiendo, Padre, por cada una de estas peticiones, Señor, como de la de nuestra hermana Anastasia, Señor, que se comunicó, Padre, que tú hagas la obra, Señor, y que tú le sanes, Señor, su costado derecho en esta hora. Tiene dolor, Padre, ella pide sanidad y sabe, Señor, que tú puedes hacer la obra hoy en esta noche. Mi hermano Santo, Señor, de Broadville, también te pide, Señor, sanidad, Padre, por su pie derecho, Señor, y pide por toda su familia en general, mi Dios. También, Señor, te pedimos, Señor, por la petición de nuestra hermana Catalina, Señor, de la ciudad de Matamoros, Señor, que seas tú obrando, Señor, en la vida de su esposo, Señor Heriberto, Señor, que seas tú obrando, Señor, también en su nieto Daniel, Señor, y salud, Señor, y salvación también, Señor, Padre, y por unos exámenes, Señor, que tiene con el doctor, Padre. Señor, también te pedimos por una petición, Señor, que está pidiendo Mateo, Señor, y pide por toda su familia, Señor, que seas tú obrando, Señor, en su hogar, Señor. Padre Santo, te pedimos también por la petición de Marcelino, Padre, que se comunica también, Señor, desde Coahuila, México, Señor, pide oración, Señor, que seas tú sanando sus riñones, oh Padre eterno, y todo su cuerpo, Padre. Te pide, Señor, que seas tú en esta noche, Señor, haciendo esa obra en su vida, bendito Dios. También, Señor, te pedimos, Señor, por la señora María, Señor, de McAllen, pide oración, Señor. Tiene, Señor, insomnio, Padre, batalla para dormir, Señor, y también tiene un dolor en sus piernas, Señor. En esta hora, Padre, te pedimos, clamamos a ti, Señor, que seas tú, Señor, reprendiendo todo dolor, Señor, y que, Señor, reprendemos todo espíritu de insomnio, Señor, y que ella pueda tomar, Señor, Padre, su sueño y poder ella descansar, como dijo el salmista, en paz me acostaré, así mismo dormiré. Padre, también, Señor, te pedimos por la petición de Pilar, Señor García, Señor, que, Señor, pide oración, Señor, Padre, para que, Señor, porque ese Señor acaba de pasar un momento, Señor, difícil, donde Señor le quiso dar un infarto, o le dio un infarto, Señor, pero tú puedes hacer la obra, Señor. Fue un preinfarto, porque está con vida, Señor. Tú le has dado, Señor, esta oportunidad de vida, Señor, y tú eres Jehová Rafa, nuestro sanador. Padre, restaura su cuerpo, Señor, y que pronto, Señor, él tenga su salud al 100%, Señor, y que él pueda seguir buscando de ti, Señor, y de tu presencia divina, Señor. Así como hay estas peticiones, Señor, hay muchas más que se estuvieron comunicando, Señor, y aún, Señor, también de los radio escuchas, Señor, de Radio Vida, si en este momento, Señor, están ahorita escuchando la radio, Señor, hay necesidades, Padre, yo sé que tú vas a obrar también, Señor, te pedimos por cada uno de ellos en esta hermosa noche. Padre, todo esto te lo pedimos, Señor, en el nombre poderoso de Cristo Jesús. Amén y amén. Gloria al Señor. Pues bueno, ya se nos ha pasado el tiempo para recordarte que nosotros nos encontramos ubicados en la ciudad de Álamo, en el domicilio 420 East Minnesota. Amén. Nuestros servicios en Templo Hechos los tenemos de lo que es miércoles 7 de la tarde, viernes 7 de la tarde, domingo 10 y media de la mañana, enseñanza bíblica, y 6:30 de la tarde tenemos nuestro servicio evangelístico. Amén. Así que si tú te quieres comunicar con nosotros al 956-510-4453. 956-510-4453. Recuerda, nos vemos el próximo viernes en Hechos Cristianos. Dios te bendiga. Hasta la próxima.
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0: Continuamos con más música, a continuación complaciendo al hermano Role Vela de aquí de la ciudad de Huéslaco con esta bonita selección, No te voy a dejar, con Leonel Tuches.

0: Bendiciones, les habla su servidor Enrique Garza. Agradezco a Dios por esta oportunidad de poder dirigirme a ustedes en estos instantes. Quiero hacer una invitación a todos los consiervos, pastores, evangelistas que nunca han estado en radio. 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Qué bendición estar con los medios de comunicación, de poder transmitir la palabra de Dios a almas que están buscando la paz, buscando algo. Hay un vacío en su ser. Yo creo que el ministro, el pastor, los consiervos tenemos esa palabra que podemos dar, difundir, compartir con esas personas en necesidad. Jesús en cierta ocasión dice en la escritura que él recorría las ciudades, las aldeas, enseñando en las sinagogas de ellos, predicando el evangelio del reino, sanando toda enfermedad y toda dolencia en el pueblo. Y al ver las multitudes, dice la escritura, que tuvo compasión de ellas, porque estaban desamparadas y dispersas, como ovejas que no tienen pastor. Entonces Jesús dijo a sus discípulos: a la verdad, la mies es mucha, mas los obreros poco. Rogar pues al Señor de la mies que envíe obreros a su mies. Sabe que a través de la radio es un medio de que podemos difundir ese mensaje, llevar esa palabra a esas almas que están sediento, esas almas que necesitan un toque de parte de Dios. 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
1: Continuamos con más música en esta noche. Este siguiente tema, Busco Solo Servirte, con el pastor Pablo Gil, con esta selección complaciendo a la hermana Torres de la ciudad de Álamo, Texas.

Son las 12 de la medianoche con 55 minutos. 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

Así dijo Jehová, paraos en los caminos y mirad y preguntad por las sendas antiguas, cuál sea el buen camino y andad por él, y haréis descanso para vuestras almas. Mas dijeron, no andaremos. Amantísimo Dios y buen Padre Celestial, que moras en el trono de los cielos, estoy delante de tu presencia, Señor, en esta hora, dándote muchas gracias, Señor, por la bendición que nos da, Señor, de poder estar, Señor, aquí para llevar una vez más, Señor, esta programación de Sendas Antiguas. Pongo en tus manos este tiempo. Te pido, Señor, que te manifiestes poderosamente en la vida de tu pueblo, en aquellos, Señor, que están sintonizando esta radiodifusora de Radio Vida, Señor, y esta programación de Sendas Antiguas, para que una palabra sea de bendición, Señor, para sus corazones. Gracias, Señor, por aquellos que están esperando este horario, Señor, para ser bendecidos con un momento de oración, un momento de comunicación contigo, Señor, y a la vez de intercesión por ese pueblo que depende de ti, ese pueblo, Señor, que espera en ti, que confía en ti. Esa es nuestra esperanza cada día. Señor, depender de tu protección, de tu ayuda, de tus bendiciones, de tu amparo. Señor, en tus manos pongo este tiempo. Te doy honra, gloria y alabanza por siempre, Jesús. Amén, amén y amén. Dios me los bendiga, amados hermanos. Les saluda su servidor Joel García, director de este programa Sendas Antiguas. Es una bendición, ¿verdad?, estar una vez más con ustedes llevando este programa, y queremos ser de bendición, ¿verdad?, para su vida, y esperamos que lo que en esta preciosa hora podamos compartir con ustedes sea de bendición para su vida espiritual. Gloria al Señor. Como lo mencionaba al momento de la oración, somos un pueblo que dependemos, ¿verdad?, de Dios. Vivimos tiempos duros, difíciles, a veces de desesperación, de depresión, de tantas cosas que vienen a atacar, no solo en el mundo secular, sino que a la iglesia, a la vida de la iglesia, hay situaciones que traen depresión. Pero bueno, esperamos que una palabra le ayude a confiar más en Dios y abandonar toda depresión, angustia, dolor, porque usted aprende a confiar en Dios. Aleluya. Un saludo para todos ustedes que están ahí sintonizando en este momento, donde quiera que usted esté, ¿verdad? Un saludito. Les saludamos y les agradecemos, ¿verdad?, sus oraciones, su apoyo, ¿verdad? Y bueno, pues continuamos adelante en esta preciosa hora. Gloria al Señor. Bueno, pues solamente quiero también recordarles la información, ¿verdad?, de nuestro ministerio como pastor ahí en la Iglesia del Himno Asambleas de Dios en Huéslaco, ubicada en 721 East Second Street, Huéslaco, Texas 78596. Para más información puede usted llamar a los teléfonos 956-973-2507. Bueno, ahí tenemos, ¿verdad?, cualquier información. Pero así, a grandes rasgos, tenemos oración los lunes a las 6 de la mañana, los martes a las 7 de la tarde, miércoles cultos departamentales, jueves también servicio familiar, oración los viernes y sábado, el domingo escuela dominical a las 10 de la mañana, culto de inglés a las 3 de la tarde y el culto regular de español a las 5 de la tarde.
Esos son nuestros servicios, ¿verdad?, que tenemos. Y pues si usted está buscando un lugar que a donde ir, ¿verdad?, no tiene un lugar donde ir y desea conocernos, bueno, pues es bienvenido con nosotros. Gloria a Dios. Quiero compartir un canto más antes de ir a una reflexión de la palabra del Señor. Vamos a escuchar este canto titulado Este Jesús, ¿verdad?, con los mensajeros del rey, o es decir, mi familia, que somos los integrantes de este grupo, ¿verdad? Y compartimos este precioso canto, Este

Gloria a Dios, gloria a Dios. Bueno, disculpe que se me adelantó un canto, ¿verdad? Que no tenía aquí no lo tenía, ya habíamos pasado por él, ¿verdad? Por este canto, pero ahora sí aquí viene este precioso canto, ¿verdad? Para compartirlo con ustedes. Disculpe que como estamos grabando en casa este programa, ¿verdad? Entonces no tenemos los técnicos que tenemos cuando estamos aquí en vivo, pero bueno, mil disculpas, y compartimos este precioso canto. Jesús, aleluya, gócese con el Señor.

0: Amén, amén, amén. Bendito el nombre poderoso de Cristo Jesús. Ahí estamos escuchando este precioso canto, este Jesús que anduvo haciendo maravillas, milagros, señales, prodigios. Y pues hay que estar preparados, ¿verdad? Para cuando Él venga, no nos quedemos en esta tierra tan llena de pecado y de maldad. Gloria a Dios. Vamos a ir a un consejo de la palabra del Señor. Y voy a estar leyendo un pasaje muy conocido que se encuentra ahí en el Salmo 119, que es el conocido como el Salmo más largo, ¿verdad? El capítulo más largo de la Biblia, que es el Salmo 119, en el versículo 105, donde nos dice la palabra de Dios: lámpara es a mis pies tu palabra y lumbrera a mi camino. Señor, te pido que esta palabra sea de bendición para tu pueblo, en el nombre de Cristo Jesús. Amén. Quiero hablar sobre el tema, la importancia de conocer la palabra. Vamos a tratar de como explicar este tema que ha tocado mi corazón. ¿Por qué le digo esto, hermanos? Porque vivimos en tiempos difíciles, en tiempos donde ha habido otras cosas que han atrapado al mundo cristiano. Estoy hablando de que en el pasado el cristianismo no tenía muchas ocupaciones o entretenimientos y dedicaba mucho más tiempo a buscar a Dios, a la lectura de la palabra, a las reuniones. Yo en mi niñez, mi adolescencia, me recuerdo que teníamos las reuniones, ¿verdad?, en nuestra organización, y que desde niño, ¿verdad?, permanezco en esta organización. Y ahí, en esa área, había reuniones cada mes, pero se hacían hasta por 3 días. Y el cristianismo estaba bien metido a las cosas de Dios, y los jóvenes aprendiendo la escritura, salmos, compitiendo, ¿verdad? Aprendían grandes, muchos textos de la Biblia, a ver quién conocía más. Y era una bendición los avivamientos. A menudo llegaba un derramamiento del Espíritu Santo, pero tenía que ver la entrega del pueblo a las cosas de Dios. Y como a veces he visto, ¿verdad?, en la niñez, antes los juegos de los niños, de nosotros, en el lodo, en juguetes fabricados por sí mismo, de palitos, trompos, canicas. Y ahora usted ve a los niños atrapados en una tablet, en una computadora, en un teléfono, de tal modo que esa tecnología los atrapa y los cambia, los transforma, los hace enojarse, sentir odio. No le puede quitar un padre, ya no le puede quitar un teléfono a un niño, ¿verdad?, o a un joven. Están atrapados, están encerrados en los cuartos. Y sucede también en los adultos que están en casa, la familia, y con una facilidad. Yo me recuerdo que cuando yo estaba jovencito, no había la facilidad de teléfonos. Yo quería hablar a la que ahora es mi esposa, en ese entonces mi novia. Yo tenía que caminar, ir 24 kilómetros a buscar donde había un teléfono para pagar una llamada a larga distancia, para hacer una llamada, para poder hablar. Y ahorita cada miembro de la familia tiene un teléfono, ¿verdad? Y con tanta facilidad, y lo trae en bicicleta, en el carro, donde quiera que anda, y trae un teléfono. Llega a la sala de la casa y en vez de tomar la Biblia, agarra el teléfono y comienza a recorrer por todas las redes sociales, por Facebook, por WhatsApp, por YouTube, por Messenger, y bueno, y muchos otros más. Entonces, la gente está atrapada de tal modo que no tiene tiempo de leer la palabra de Dios. No tenemos tiempo de leer. Dios nos perdone. Dios tenga misericordia de nosotros. Vivimos tiempos peligrosos. Es una manera de distraer la vida cristiana, la vida de la iglesia. Por eso le hablo de la importancia de conocer la palabra. Conocer la palabra es porque, voy a decir las diferentes razones, ¿verdad? Porque es importante conocer la palabra. Número uno, es porque es tu lámpara. Esto lo encontramos en el versículo que leímos. Lámpara es a mis pies tu palabra. El salmista reconocía que la palabra de Dios, que su ley, le servía de lámpara, la cual alumbra el camino. Lámpara es a mis pies tu palabra y lumbrera a mi camino. Cuando el cristiano, así como a veces se siente atraído por el celular, si cambia esa atracción por la Biblia, le aseguro que en todas las cosas le irá bien. Mientras que él, si se atrapa de la tecnología, del teléfono, entonces va a vivir preocupado porque ahí va a haber puro entretenimiento y muchas veces cosas que afectan a su vida espiritual. Pero la palabra es lumbrera, es una lámpara que alumbra nuestro camino, nuestro caminar. Gloria a Dios. Esto es si nosotros la guardamos. Fíjese lo que dice el versículo 101 de este mismo Salmo 101 dice: de todo mal camino contuve mis pies para guardar tu palabra. Entonces, cuando nosotros la guardamos, la atesoramos en lo más profundo de nuestro corazón, le aseguro que nos va a librar de angustia, de dolor, nos va a librar de peligros, nos va a librar de la desesperación, nos va a librar de la depresión, aún de la enfermedad, porque hay poder en la palabra. Hay poder en la palabra santa, divina de Dios. Si nos alejamos de ella, si no la guardamos, Dios nos perdone. Tenemos que clamar a Dios para que Dios nos dé fuerza y poder para vencer todo entretenimiento que nos está alejando de la palabra santa de Dios. Aleluya, siga alumbrando su camino. Gloria a Dios. Número dos, estamos hablando de la importancia de conocer la palabra. Número uno es que es tu lámpara. Número dos, es tu alimento. Como alimento, nos deja el mejor ejemplo Cristo Jesús. En Mateo 4:4, él cita un pasaje de Deuteronomio, un pasaje donde hace saber y dice: porque Satanás vino a tentarle diciendo, cuando el Señor Jesucristo había estado 40 días y 40 noches en el desierto sin comer, sin tomar agua, Satanás siempre busca las debilidades para por ahí tentar. Vio, dijo, este tiene hambre y voy a tentarle. Le dice: si eres hijo de Dios, di a estas piedras que se conviertan en pan. Pero el Señor Jesús le habla con la palabra y le dice: escrito está, no tan solo de pan vivirá el hombre, sino de toda palabra que sale de la boca de Dios. Entonces la palabra es alimento a nuestra alma, a nuestra vida. La podemos saborear. Es el alimento que nos fortalece, el alimento que nos da fuerza. Gloria a Dios. En primera de Pedro, capítulo 2, del 1 al 2, nos da un ejemplo, así como la leche espiritual. Ahí dice la palabra del Señor en primera de Pedro 2, del 1 al 2, dice: desechando pues toda malicia, todo engaño, hipocresía, envidias y todas las detracciones, dice: desead como niños recién nacidos la leche espiritual no adulterada, para que por ella crezcáis para salvación. Y aquí encontramos algo muy interesante, mi amado. Gloria a Dios. Primero, hay que deshacernos de toda malicia, de todo engaño, de toda hipocresía, ¿verdad? Deshacernos del celular, de las redes sociales, deshacernos, ¿verdad?, de las envidias y de todas, ¿verdad?, de todas las detracciones. Eso ahí incluye las redes sociales, incluye todo lo que nos entretiene. Deshacernos, sí, de todas las detracciones. Y lo dice: desead como niños recién nacidos. Yo creo que es el mejor ejemplo. Usted puede conocer un bebé recién nacido que inmediatamente busca su alimento, busca la leche espiritual no adulterada. Quiere decir la leche pura, la que no está revuelta con agua, no está rebajada, es limpia. La leche pura de la palabra. Hay veces que en la Biblia, aquel que se le hace muy dura la palabra trata de tergiversarla, trata de suavizarla. Y no te preocupes, Dios no es un Dios tan exigente y comienza a hacer sus propias doctrinas. No, la leche pura de la palabra, limpia, dice, para que por ella crezcáis. Hay veces que vivimos años en el cristianismo y no hemos crecido. Hemos permanecido pequeños, todavía con resentimientos, todavía con sentimientos, con el pastor, con el esposo, con la esposa. Parece como niños. No, Señor, hay que crecer para que por ella crezcáis, dice, para que por ella crezcáis para salvación. Necesitamos ese crecimiento espiritual. Gloria a Dios. Entonces ese es nuestro alimento. En el Salmo 119, en el versículo 103, nos enseña que es como miel. Este alimento como miel nos muestra como leche, ahora como miel. Dice: cuán dulces son mis palabras a tu paladar, más que la miel a mi boca. Cuando uno aprende a apoderarse de la palabra de Dios, la alcanza a saborear tan intensamente que le es como miel a su paladar y siempre quiere estar leyendo. Yo le invito para que lea la palabra. Gloria al Señor. Y por último, así rapidito, pudiéramos hablar tanto sobre esta parte del alimento que es en nuestra alma, pero quiero compartir también esta partecita y con esto terminamos. Es tu espada. En Efesios capítulo 6, el apóstol Pablo enseña a los hermanos de Éfeso y les dice que se vistan de toda armadura de Dios para que puedan estar firmes contra las acechanzas del diablo. Y el apóstol Pablo les está enseñando esta verdad y le da la serie de armamento con el que se deben de vestir, con la coraza de justicia, con el cinto de la verdad, con el yelmo de la salvación. Pero llegamos a esta parte con la espada del Espíritu, con la que puede apagar todo dardo de fuego del maligno, ¿verdad? Es con la que se puede defender. Por eso Cristo siempre citó la palabra: escrito está, escrito está. Esa es la importancia más importante de conocer la palabra, que con la palabra nos podemos defender nuestra salvación. Con la palabra podemos defender de los dardos de fuego del maligno. Hay dardos que el enemigo lanza sobre el cristiano para destruirlo, para acabarlo. Pero cuando nosotros sabemos la palabra de memoria, entonces la recitamos y Satanás no puede permanecer. Yo tengo textos claves como: ningún arma forjada contra ti prosperará, y condenarás toda lengua que se levante contra ti en juicio. Esta es la herencia de los siervos de Jehová, y su salvación de mí vendrá, dice Jehová, cuando se sienten las luchas espirituales. Y también aquel texto que nos dice, 1 Corintios 10:4, que dice: porque las armas de nuestra milicia no son carnales, sino poderosas en Dios para la destrucción de fortalezas. Ese Salmo 91 que tiene 16 promesas, usted lo recita de memoria, y muchos otros pasajes que sirven para defendernos y para establecer nuestra confianza en el Cordero de Dios, en el Creador del cielo y de la tierra. Y quisiera estar hablando más, hermanos, pero el tiempo se nos va, y quiero invitarlo a hacer una oración rápidamente, una oración por los necesitados. Si usted está enfermo, ponga la mano sobre la radio o ponga su mano ahí donde está la enfermedad, y confíe en este momento que el Señor va a obrar un milagro. Padre Celestial, te doy gracias, Señor, por esta palabra, Señor, que me has dado para tu pueblo. Permite que en este momento alguien esté siendo tocado por tu poder glorioso. Si está enfermo, sea sanado. Si está en depresión, sea liberado. Tiene problemas, sean solucionados. En el poderoso nombre de Jesús, echamos fuera toda enfermedad, todo ataque del diablo. En el nombre de Jesús se va. Trae salvación en aquellos que necesitan salvación. En el nombre de Cristo Jesús de Nazaret. Amén, amén y amén. Dios me los bendiga, amados hermanos. Estuvo con ustedes su servidor Joel García. Hasta la próxima, en esta misma hora, en esta misma radiodifusora. Dios sea con ustedes.
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Ya es la 1:55. 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Así es que le invitamos para que usted pase por ahí durante este día de 10 a 12:00 p.m. Muy bien, queremos recordarle que ya en unos minutos más escucharemos el siguiente programa con el hermano Adolfo Luna, el programa Te Necesito Como Agua en el Desierto, que se transmite habitualmente todos los sábados y lunes. Así es que en este horario de 2 a 2:30, así es que le invitamos a que usted permanezca y siga en sintonía. Y por supuesto que yo estaré retornando con usted a las 2:30 a.m. para continuar con más música, saludos y complacencias. Y también le invitamos para que usted, después del programa, se comunique si necesita de oración. Estará el hermano Adolfo Luna orando por usted. Así es que escuche el programa y posteriormente nos puede llamar o durante la transmisión del programa también para oración. Así es que el número a marcar, 956-968-7777. Vamos con este último tema musical y regresamos ya con el programa del hermano Luna.

0: Gloria a Dios, gloria a Dios. Dios lo bendiga en esta hermosa mañana. Saludos, bendiciones, donde quiera que usted se encuentre, Saludos, bendiciones, amén, gloria a Dios. Si anda usted ahí manejando, amén, gloria a Dios, tenga cuidado, amén, gloria a Dios. Está lloviendo, amén, gloria a Dios. La calle, la carretera está mojada, amén, gloria a Dios. Contento y agradecido con nuestro Dios, porque Él es bueno y para siempre su misericordia, amén, gloria sea nuestro Dios. Dios bendiga a nuestro hermano Ramoncito, locutor, en turno de esta hermosa mañana, lloviendo, amén, gloria a Dios, fresca, amén, gloria a Dios. Gracias por el agua que Dios nos manda, amén, gloria a Dios. El agua, amén, bendito sea nuestro Dios. Ahí donde usted se encuentra, ahí donde está. Créale a Dios en esta hermosa mañana, créale a Dios, que Él es fiel, amén, gloria a Dios. En esta hermosa mañana Él está presto para obrar, para que se glorifique su nombre, sea glorificado, su nombre sea exaltado. Toda la honra y la gloria para nuestro Dios, aquel que vive y reina por los siglos, aquel Dios el mismo de ayer y de hoy por los siglos, Él no cambia, Él es el mismo, amén, gloria a Dios, y Dios lo cuida. Ayer, Dios lo vuelve a ser ahora y lo vuelve a ser siempre, amén, gloria a Dios, porque su palabra dice que Él no duerme, amén, gloria a Dios. Dice que Él no duerme, Él está como un vigilante, como un guardia. Él está siempre cuidando, protegiendo. Amén, gloria a nuestro Dios. Su bonito programa, a mí hace falta como el agua en el desierto con su hermano Adolfo Luna en esta hermosa mañana. Amén, gloria a Dios, contento y agradecido con nuestro Dios. Ahí mandamos un saludo a nuestra hermana María Domínguez. Amén, gloria a Dios. Dice bendiciones, hermano Luna. Amén, gloria a Dios. Gloria, bendito sea nuestro Dios. Allá su linda familia, amén, gloria, estoy esperando el programa ahí. Nuestra hermana María Domínguez y la güera ahí se encuentran en esta hermosa mañana ahí escuchando, amén, gloria a Dios, orando, intercediendo uno por los otros, amén, gloria a Dios. Y también mandamos un saludo a nuestra hermana Francis Reyes, amén, gloria a Dios, ahí en donde se encuentra, ahí donde está. Seguimos orando por su salud, seguimos orando por lo que la petición que tiene delante de la presencia de Dios. Yo creo que Dios va a contestar, yo creo en ese Dios de repente, amén, gloria, yo creo en ese Dios de poder, gloria, amén. Ahí también por su nieto Carlito, amén, gloria a Dios. Ahí por su hermano, amén, gloria, pronto se resuelva, tenga trabajo, Dios provee ahí en lo que necesita, amén, gloria a Dios. Gloria por la finanza, por Dios. Yo creo que Dios, amén, gloria a Dios, es el dueño del oro y de la plata, nuestro Dios. Solamente hay que creer, solamente hay que confiar, solamente hay que ser leal a nuestro Dios, séle fiel, amén, gloria a Dios, bendito. Su bonito programa, me hace falta como el agua en el desierto con su hermano Adolfo Luna, amén, gloria a Dios. Ahí están las líneas, amén, gloria a Dios. Tenga un poquito de paciencia porque mi esposa nada más está ahí sola, ahí en las líneas, contestando su llamada, orando, intercediendo por usted. 956-968-7777. Si usted habla fuera de aquí del país, 001-956-968-7777. Amén, gloria a Dios. Si usted me quiere hablar, me quiere llamar después del programa, me puede hablar 956-766-9067. 956-766-9067. Amén, gloria a Dios. Gloria. Voy a poner este programa en las manos del Señor. Que Dios sea obrando, Dios sea glorificándose. Que su Espíritu Santo, esta vez de estas ondas radiales, Padre de la gloria, en el nombre de Jesús, tu Hijo amado, me llego ante el trono de tu divina gracia en esta hermosa mañana, pidiéndote, rogándote, dándote las gracias. Gracias por esta hermosa mañana, gracias por el agua, gracias, Padre, porque nos has estado bendiciendo a través del agua, Padre bendito. Gracias, Señor, por esta hermosa mañana. Tu palabra dice que cada mañana son nuevas tu misericordia. Podemos decir que estamos estrenando nueva misericordia, Padre bendito, Cordero de Dios. Pase ese carbón encendido en mi labio. Vengo esta mañana para que tú crezcas. Vengo para que tú crezcas, Padre bendito, Cordero de Dios. En esta hermosa mañana, Espíritu Santo, empieza a moverte. Espíritu Santo, empieza a moverte a través de las ondas radiales, a través de los aires, donde están mis hermanos, donde están mis hermanas. Padre Espíritu Santo, yo creo en ese Dios de poder. Yo creo. Todo obstáculo, toda oposición, toda obra de las tinieblas, todo obra de las tinieblas, Padre. Todo lo que quiera venir a perturbar en esta hermosa mañana, retrocede por el poder de la palabra, por el poder de la palabra, por la mano de Dios, por el dedo de Dios, se rompe toda obra de las tinieblas. Toda obra de las tinieblas se rompe en esta hermosa mañana. Todo lo que quiera venir a perturbar, toda hechicería, brujería, Padre, todo amarre, todo conjuro, todo adorador a la muerte, pacto a la muerte, se rompe en esta hermosa mañana, se rompe por el poder de la palabra. Oh, yo creo en ese Dios de poder, yo creo, oh bendito, porque su poder todavía está vigente, hasta ahora, hasta este momento. Yo creo en ese Dios que sana, yo creo en ese Dios que hace milagros, señales y prodigios, que liberta. Oh, gloria, gloria, gloria, hay poder en el nombre de Jesús, hay poder, gracias, gracias, gracias, Padre, Hijo y Espíritu Santo. En esta hermosa mañana le damos gracias a nuestro Dios, gracias, porque hasta aquí hemos mirado el respaldo, hasta aquí hemos mirado que Dios ha estado con nosotros, ha estado con nuestra familia, ha estado lo que Dios nos ha encomendado. Hasta aquí puedo decir, Ebenezer, Ebenezer, hasta aquí nos ha ayudado, me ha ayudado Jehová, seguir adelante en este programa, en esta radio que ha sido de mucha bendición, Radio Vida, amén, gloria a Dios. Yo creo que hasta donde llega la señal, ha habido gente con sanidad, gente con milagro, gente que ha sido libre, gente que han aceptado al Señor, gente que se han restaurado, gente que han hecho nuevos votos ante Dios. Gloria, bendito sea el Señor. Ahí donde usted se encuentra, donde está, amén, gloria sea el Señor. Siga caminando, siga avanzando. Vale la pena, bendito sea el Señor, que nadie tome tu corona, que nadie tome tu corona. Sé fiel hasta la muerte, sé fiel hasta la muerte, amén, gloria, gloria, gloria, bendito sea nuestro Dios. Ahí donde está el problema, la circunstancia, créale a Dios en esta hermosa mañana, créale a Dios. Yo vengo a hablarle de un Dios de poder, yo vengo a hablarle de un Cristo de poder, que todavía su poder está vigente, amén, gloria a Dios. Él no se quedó ahí en la tumba, Él no se quedó ahí en la tumba, amén, gloria a Dios. El enemigo, cuando lo quiso, cuando lo mató, lo llevó a la cruz, a la tumba. Él pensó que ya ahí se había acabado todo. Él pensó que todo ahí había terminado. No, gloria, se les olvidó algo. Cuando él lo llevaron a la cruz del Calvario, a la tumba, gloria sea al Señor. Cuando él fue sepultado, él pensó que ya se había acabado todo. Se le olvidó algo de que él iba dicho que al tercer día él resucitaría con poder y gloria. Ahí donde el enemigo se distrajo, y se le olvidó de que él iba dicho que después del tercer día él iba a resucitar con poder y gloria. No se quedó en la tumba, no está en la tumba, gloria sea al Señor. Él está vivo, y si Él vive, yo y usted también vivimos. Gloria, gloria, gloria. Mi alma alaba al Cristo de la gloria. Dios es un Dios de poder. Dios, amén, gloria sea al Señor. Gloria, ahí donde usted se encuentra, ahí donde está. Una palabra conocida, una palabra que usted se la sabe de memoria. Amén, gloria a Dios. Pero ahora en esta mañana, Dios viene a recordarle que Dios está con usted. Hoy Dios viene a recordarle que Dios está con usted. En esta hermosa mañana, Dios viene a recordarle que usted no está solo, usted no está sola, Dios está con usted. Gloria, gloria. Ahí en el libro de Isaías, amén, gloria a Dios, 43, gloria a Dios, capítulo Isaías 43, versículo 2, amén, gloria a Dios, gloria, gloria, bendito sea nuestro Dios, dice la palabra. Cuando pase por las aguas, yo estaré contigo. Cuando pase por las aguas, yo estaré contigo. Y si por los ríos, no te anegarán. Cuando pase por el fuego, no te quemarás, ni la llama arderá en ti. Gloria, gloria, gloria, gloria. Cuando pase por las aguas, yo estaré contigo. En el proceso, Dios está contigo. En el dolor, Dios está contigo. En la enfermedad, Dios está contigo. En el proceso, Dios está contigo. Dios está ahí. Cuando pases por las aguas, cualquier problema, cualquier circunstancia que tú te estés pasando, que tú te encuentres en esta hermosa mañana, que usted esté pasando, Dios está con usted. Dios está con usted. Amén, gloria sea al Señor. Cuando pase por las aguas, yo estaré contigo. Amén, gloria, gloria, gloria a Dios. Yo me gozo con la palabra. Yo me gozo. Amén, gloria sea al Señor. Yo me gozo en las pruebas, en las luchas, porque no estoy solo. Mi familia no está sola. Dios, usted tampoco está solo. Uy, usted tampoco está sola. Ahí en el proceso, ahí en esa corte, ahí en esa audiencia, Dios está con usted. Solamente usted tiene que creerle, que creerle a nuestro Dios, gloria. Las cosas que no son como si ya fueran. Usted dígale, ya tengo mi documento. Yo ya soy libre, ya estoy afuera pisando. Gloria sea al Señor. Ya me encuentro afuera de esas rejas. Ya me encuentro afuera predicando, anunciando el evangelio, que Cristo vive, que Cristo perdona. Gloria sea al Señor, y que Él viene pronto. Gloria a mi alma, alaba al Cristo de la gloria. Si usted está enfermo, declárese sano, declárese sana, porque Dios está con usted. Gloria, gloria a mi alma, alaba al Dios que todo lo puede. Yo creo en ese de repente, yo creo en ese de repente. Gloria, gloria. Ana dijo, yo creo que fiel es el que prometió, aquel que dijo, yo creo que Él es fiel, aunque tarde poquito, pero Él lo va a cumplir. Gloria, gloria. Aunque tarde poquito, pero Dios lo va a cumplir, porque Dios es fiel. Lo que Dios promete, Él lo cumple. Él lo cumple. Solamente usted tiene que creer, y usted tiene que pelear por lo que es de usted. Usted tiene que pelear lo que es de usted. Gloria, gloria. Cuando pase por las aguas, yo estaré contigo. Y si por los ríos, no te anegarán. Cuando pase por el fuego, no te quemarás, ni las llamas arderá en ti, ni las llamas, nada, nada. A Pablo le dijo una visión: Pablo, yo estoy contigo. Pablo, yo estoy contigo, y nadie te podrá hacer frente, nadie te podrá poner una mano encima, porque yo estoy contigo. Desde el tiempo antiguo, desde cuando Josué, Dios venía diciendo: así como estuve con mi siervo Moisés, así estoy contigo, Josué. Solamente esfuérzate y sé valiente, no temas ni desmayes. Gloria, gloria, bendito, gloria. Y Jesús dijo: yo estaré con vosotros hasta el último día, o hasta el fin del mundo. Gloria, mi alma alaba. Dios está allí en las pruebas, allí en las luchas, allí en la enfermedad, pero tienes que creerle que Dios está con usted en esta hermosa mañana. Dios no se ha olvidado, Dios no se ha olvidado. Dios, gloria a mi alma alaba al Cristo de la gloria. No hay Dios como mi Dios. Nadie va a hacer las obras que Él hace. Nadie lo va a hacer. Nadie va a hacer los milagros que mi Dios hace. Que Él es fiel. Gloria. Él ha prometido estar conmigo, estar con usted. Si Dios lo cuidó, lo protegió ayer, lo vuelve a hacer ahora y siempre, y siempre, y siempre, y siempre. Gloria, porque no hay mejor escondite, no hay mejor refugio que estar en los brazos de nuestro Dios. Oh, gloria, gloria, gloria. No hay lugar más seguro que estar en los brazos de papá. Mi alma alaba. Mi alma alaba al Cristo de la gloria. Cuando pase por las aguas, yo estaré contigo. Yo estaré contigo, dice el Señor. Dios te viene a decir en esta mañana que está contigo. Está con tu familia. Está con tu familia. Está con tu matrimonio. Dios está contigo con tu empresa. Dios está contigo en esta mañana. En esta mañana Dios te viene a decir. Dios te viene a recordar, mi hermano, mi hermana, que Él está contigo. Solamente tienes que creerle. Solamente tienes que confiar. Solamente tienes que poner la mirada en el blanco perfecto, que es Cristo Jesús. No te distraigas. No pongas oído a algo que no te va a beneficiar. No pongas oído a algo que no te va a beneficiar. No pongas oído a algo que te va a sacar del propósito de Dios. No pongas oído a algo que va a detener el propósito, lo que Dios está por darte. Lo que Dios está por que tú mires con tus propios ojos. Pon la mirada en Cristo. Oh, escucha la voz de Dios. Escucha el Espíritu Santo. No te distraiga. Dios quiere hablarte. Dios quiere prevenirte. Dios quiere enseñarte grandes cosas. Pero a veces la distracción. Yo creo que el problema más grave en la actualidad que estamos ahora es la distracción. Nos distraemos y no estamos atentos a la voz de Dios. Gracias, Jesús. A la voz de Dios. ¿Por qué le digo en esta mañana distraer? La distracción, gloria, lo que ha pasado hace 2-3 semanas con mi hija, ven, gloria sea al Señor. Hay momentos que nos distraemos en otras cosas y Dios quiere hablar con nosotros. Dios no quiere mostrar algo. Dios no quiere advertir el peligro. Dios no quiere advertir muchas cosas, pero a veces no estamos atentos. Amén, gloria a Dios. En esta mañana Dios quiere que tú, que usted esté atento a la voz de Él. A la voz de Él. Gloria, bendito sea nuestro Dios. Bendito sea el Dios que vive y que reina. Dios quiere glorificarse ahí en la enfermedad, ahí en el dolor, ahí en la tristeza, ahí en esa ansiedad, en esa depresión, en ese insomnio que usted no puede dormir, que usted no puede dormir en esta mañana. Amén, gloria sea al Señor. Dios quiere glorificarse. Yo me gozo con Él, yo me gozo con mi Dios, yo me gozo con Él porque Él es bueno. Mirado su mano de poder. Hace como una semana, amén, gloria sea al Señor, hace como una semana nuestra nietecita, amén, gloria a Dios, la más grande, gloria, tiene como 4 o 5 años, amén, gloria sea al Señor, se encontraba bien malita, bien delicada de salud, amén, gloria a Dios. La mamá la había llevado al doctor, dar tantos medicamentos y no pasaba nada, no sucedía nada. Nos habló ese día llorando, afligida, desesperada, que qué le daba, qué hacía por ella, porque no había respuesta, no había los medicamentos, no estaba solucionando el asunto. Los medicamentos no estaban funcionando, amén, gloria a Dios. Se estaba poniendo más grave, no sé, llevarla, internarla al hospital, o no sé. Gloria, bendito sea el Señor, bien desesperada, llorando. Amén, gloria sea el Señor. Le dije, vamos a orar, vamos a creerle a Dios, vamos a creerle, vamos a unirnos a creerle a nuestro Dios, porque yo creo en ese Dios de poder. Yo creo que Él todavía sana, yo creo que todavía hace milagro. Le digo, y tú conoces de Dios, tú conoces, amén, gloria sea al Señor. Oh, mi alma. Y oré, amén, gloria, como ella, como punto de contacto, amén, gloria sea al Señor. Y yo le dije al Señor, cuando yo termine y deje de orar, cuando ella vaya a la casa, ella está sana por la llaga de Cristo. Gloria, gloria, gloria, gloria. Y cuando ella llegó, le dije, cuando llegues allá, nos hablas para ver cómo está, amén, bendito sea el Señor. Y cuando ella llegó a la casa, ¿dónde estaba ella? Porque andaba en la tienda. Cuando ella llegó, ella dijo, todo está bien. Y ella le dijo a mi esposa, abuelita, ya estoy sana. Gloria, ese es el Dios de poder, ese es el Dios que yo vengo a hablarle, ese es el Dios grande y maravilloso, que su poder todavía está vigente. Dios todavía es glorificado, Dios todavía se glorifica y Él quiere glorificarse ahí en el asunto, ahí en el problema. Por más que usted mire que ya no hay nada que hacer, quizás su familia se está deshaciendo, quizás su familia se está desbaratando, quizás el matrimonio está por el suelo, quizás usted dice ya no hay solución, ya no hay que hacer con este hombre, ya no sé qué hacer con esta mujer. Oh, gloria, créale a Dios, créale a Dios, créale a Dios, créale a Dios. Que hay un Dios experto. Todo lo que está, lo que yo y usted a veces vemos que está todo destruido, todo hecho pedazo, tirado por el suelo. Si hay alguien, hay un hombre experto para resolver, para armar. Se llama Jesús. Se llama Jesús de Nazaret, el Hijo del Dios viviente, el Dios de dioses y el Señor de señores y Rey de reyes, que se llama Jesús. Oh, gloria, gloria, gloria, gloria, gloria, gloria, gloria, gloria. Por más que se miren las cosas destruidas, Dios la arma y lo hace perfectamente bien. ¿Por qué le hablo? ¿Por qué le testifico? ¿Por qué le digo? Porque yo, usted quizás puede decir, no, hermano Luna, usted quizás no ha pasado, no. Usted quizás no ha vivido, usted quizás no ha mirado nada, no, gloria. Y Dios de ahí me sacó, Dios de ahí, ven, gloria a Dios. Cuando todo estaba destruido, cuando todo estaba hecho pedazo, cuando todos mis hijos, mi esposa y todos nos miramos como extraños, parecíamos que no éramos de la familia. Cuando yo entraba por la puerta de una puerta, ellos salían por la otra puerta. Y cuando yo entraba por la otra, ellos salían. Gloria a nadie. Gloria, bendito sea el Señor. Nunca en esos tiempos no comíamos junto en la mesa, todos unos por allá, unos del cuarto, otro en la sala, otro allá afuera, todo como extraño. Gloria, gloria, ven, todo estaba al borde, todo estaba hecho pedazo, todo estaba destruido. Eso es lo que el diablo, Señor, lo reprenda. Eso es lo que hace en la familia, eso es lo que hace en los hogares, eso es lo que hace con los hijos. Amén, gloria sea al Señor. Porque él dice en la Biblia que él vino a matar, a destruir, pero Cristo ha venido para darnos vida y vida en abundancia. Gloria, gloria, gloria, gloria, gloria. Todo, todo por todo, todo destruido. Llegó el tiempo que una hija mía me dijo: no te quiero como padre, te odio, te desprecio. Gloria, bendito sea el Señor. Porque todo el tiempo estaba tomando. Se levantaban para ir a la escuela, estaba tomando. Regresaban de la escuela y yo todavía seguía tomando. Gloria, gloria. Llegó el tiempo que me llegaron a odiar, a despreciar. Gloria. Y se siente algo feo, se siente terrible, se siente que te cala, que te duele. Oh, gloria. Mi alma alaba al Cristo de la gloria. Oh, bendito Cordero de Dios. Mi alma alaba al Cristo de la gloria. Y esa mañana sentí algo terrible, algo doloroso. Que mis propios hijos, amén, gloria sea el Señor, me despreciaran. Oh, bendito Cordero de Dios. Pero que haya mañana como esta mañana, cuando llegó Dios, cuando llegó aquel que es experto para resolver. Oh, mi alma alaba a Cristo de la gloria. En esa mañana les pedí perdón a todos esa mañana. Y de ahí para acá todo lo que estaba hecho pedazo, todo lo que estaba destruido, todo lo que estaba tirado al piso, Dios lo empezó a armar. Dios lo empezó a armar. Dios empezó a restaurar. Dios empezó a obrar. Por eso digo con toda seguridad, con toda certeza, que hay un Dios que restaura. Hay un Dios que todo lo que está destruido, hecho pedazo, Él lo arma con su poder. Oh, gloria. Mi alma alaba. Y todo ahora, ahora todo es diferente. Ahora todo es diferente. Puedo decir que hay un Dios de poder. Con toda seguridad, que lo que está destruido, hecho pedazo, mi hermano, en tu hogar, en tu familia, Dios lo quiere armar. Pero tiene que reconocer lo que Él es el Dios. Si tú no le has aceptado, acéptale como el único suficiente Salvador. Si tú te has apartado de la gracia, regresa, vuelve. Su palabra dice: volveos a mí, yo me volveré a vosotros. Levántate. Levántate si tu matrimonio está destruido, tu esposa, tu esposo, tus hijos. Dios está presto para restaurar, para armarlo. Si ahí donde te encuentras, quizás te encuentras en un túnel oscuro, que no hay salida, no hay respuesta. Atrás o adelante de ese túnel hay una luz, hay una claridad que se llama Jesús. Él está con los brazos abiertos esperándote.
1: Por eso su palabra dice en esta mañana: cuando pase por las aguas, yo estaré contigo. Y si por los ríos, no te anegarán. Cuando pase por el fuego, no te quemarás, ni las llamas arderán en ti. Gloria, si no, pregúnteselo a Daniel. Si no, vaya al libro de Daniel, cuando Daniel lo aventaron. Gloria, gloria, bendito sea el Señor. Cuando lo aventaron allá, gloria sea el Señor, en el fuego, bendito sea el Señor. Cuando aventaron a aquellos hombres, cuando aventaron a aquellos hebreos, bendito sea el Señor, atado. Ellos, su palabra dice que no se quemaron, ya no eran tres, sino eran cuatro. Cuando el rey, amén, gloria sea al Señor, miró y le dijo: no, eran tres, ahora yo miro cuatro. rostro, y uno parece al semblante, parece uno de los dioses. Era el dios de poder, era el dios de poder que estaba con ellos, allí en el fuego, allí en el horno. Era Dios y no se quemaron. Dice que ninguno de sus cabellos ni su vestidura no huelían a humo, no huelían a nada. Gloria, bendito sea el Señor, porque ellos huelían a pura unción, a unción del cielo. Oh, mi alma alaba. Dios está contigo. Dios está contigo en esta mañana. Créele a Dios. Ponle tu necesidad, tu problema, la enfermedad, lo que estás pasando, pónselo a Dios, entrégaselo a Él. Su palabra dice: echa sobre Jehová tu carga y Él te hará bien. Muchas son las aflicciones del justo, pero de toda ella la librará Jehová. Dios está contigo como poderoso gigante. Gloria, gloria, bendito sea el Señor en esta hermosa mañana. Su bonito programa, me hace falta como el agua en el desierto, con su hermano Adolfo Luna. Amén, gloria a Dios. Saludos, saludos, bendiciones. Para el lunes en la mañana, si Dios lo permite, estaremos una vez más para decirle que Cristo lo ama. Y vamos a estar en los teléfonos 10, 15 minutos. Amén, gloria, gloria, gloria, gloria. Bendito sea el Señor. En esta hermosa mañana, amén, gloria, antes de despedirme. Gloria sea el Señor. Por la tarde, tendremos una taquiza. 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Amén, gloria a Dios. Hay unos ricos taquitos. Amén, gloria. 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Amén, gloria a Dios. Los esperamos. Dios lo bendiga en esta hermosa mañana. Saludo y bendiciones.

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Bendiciones, mis hermanos. 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Le agradezco muchísimo por atender este llamado. Gracias. Muchas gracias.

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Muy buenos días, son las 3 de la mañana con 9 minutos. Continuamos con más programación musical aquí a través de su estación amiga Radio Vida. No le cambie, siga en sintonía. Vamos a continuar con este siguiente complacencia para la hermana Ana de aquí de Huéslaco. Desea escuchar esta reflexión, esperando sea de bendición. Dios le bendiga, hermana. Gracias por reportarse en esta noche.

Se cuenta que se reunieron en la tierra todos los sentimientos y cualidades de los hombres. Cuando el aburrimiento ya había bostezado por tercera vez, la locura, como siempre tan loca, les propuso: vamos a jugar al escondite. Ante esa invitación, la intriga levantó su ceja intrigada. Y la curiosidad, sin poder contenerse, preguntó: ¿al escondite? ¿Y cómo se juega eso? Es un juego, explicó la locura, en el que yo me tapo la cara para no ver y comienzo a contar de uno hasta un millón mientras ustedes se esconden. Y cuando yo haya terminado de contar, los buscaré y al primero que encuentre ocupará mi lugar para continuar con el juego una vez que encuentre a todos. Ante esa apasionante forma de explicar de la locura, el entusiasmo bailó acompañado de la euforia. La alegría se puso a brincar y de tantos saltos terminó por convencer a la duda para que jugara con ellos. Incluso a la apatía le llamó la atención, aunque nunca le interesaba nada, pero no todos quisieron participar en el juego. La verdad, prefirió no esconderse. ¿Para qué? Si al final siempre la hallaban. La soberbia opinó que era un juego muy tonto y molesto, aunque en el fondo lo que realmente le molestaba era que la idea no hubiese sido de ella. La cobardía prefirió no arriesgarse. El pesimismo exclamó: ¡ay, qué complicado! Yo mejor no juego porque seguro me encuentran primero y pierdo. A la una, a las dos, a las tres comenzó a contar la locura. La primera en esconderse fue la pereza, que como siempre se dejó caer tras la primera piedra que encontró en el camino. La fe subió al cielo y la envidia se escondió tras la sombra del triunfo, que con su propio esfuerzo logró subir a la copa del árbol más alto. La generosidad, por su parte, casi no lograba esconderse, y es que cada sitio que encontraba le parecía maravilloso para alguno de sus amigos antes que para ella. Pensaba: ¿qué tal si me escondo en un lago cristalino? No, eso es ideal para la belleza. ¿Qué tal detrás de un árbol? Tampoco ahí, eso es ideal para la timidez. ¿Y en el vuelo de una mariposa? No, es lo mejor para la voluptuosidad. Ya sé, me esconderé en la ráfaga del viento. No, allí es ideal, mejor para la libertad. Así buscó y buscó hasta que se escondió en un rayito de luz. El egoísmo, en cambio, encontró un sitio muy bueno desde el principio. Un lugar ventilado, cómodo, pero solo para él. La mentira se escondió en el fondo de los océanos. Mentira, en realidad, se escondió detrás del arco iris. Y la pasión y el deseo en el centro de los volcanes. El olvido, se me olvidó dónde se escondió, pero eso no es importante. Cuando la locura contaba 99.999 millones, el amor no encontraba sitio donde esconderse, pues todo se encontraba ocupado. Hasta que divisó un bello rosal y, enternecido mientras jugaba, decidió esconderse entre sus flores. De repente, cuando se terminó de contar, contó la locura y la locura comenzó a buscar.

Ya son las 3 de la mañana con 17 minutos. Le invitamos para que nos llame si usted desea escuchar algún tema de su agrado, algún cántico, alguna alabanza a nuestro Dios que le agrade y le guste. Llámenos al área 956-968-7777. Estaremos preparando la música para usted. También a usted que se encuentra ahí trabajando, que Dios lo bendiga mucho. De igual forma, a todos los que están en algún centro de detención, les saludamos en esta noche. Deseamos que la estén pasando bien dentro de lo que cabe, claro que sí. Que Dios los bendiga mucho. Y les damos gracias por sintonizarnos y escucharnos. Vamos a continuar con más música para usted.

Bendiciones, les habla su servidor Enrique Garza. Agradezco a Dios por esta oportunidad de poder dirigirme a ustedes en estos instantes. Quiero hacer una invitación a todos los consiervos, pastores, evangelistas que nunca han estado en radio. 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Qué bendición estar con los medios de comunicación, de poder transmitir la palabra de Dios a almas que están buscando la paz, buscando algo. Hay un vacío en su ser. Yo creo que el ministro, el pastor, los consiervos, tenemos esa palabra que podemos dar, difundir, compartir con esas personas en necesidad. Jesús en cierta ocasión dice en la escritura que él recorría las ciudades, las aldeas, enseñando en las sinagogas de ellos, predicando el evangelio del reino, sanando toda enfermedad y toda dolencia en el pueblo. Y al ver las multitudes, dice la escritura, que tuvo compasión de ellas, porque estaban desamparadas y dispersas, como ovejas que no tienen pastor. Entonces Jesús dijo a sus discípulos: a la verdad, la mies es mucha, mas los obreros poco. Rogar pues al Señor de la mies que envíe obreros a su mies. Sabe que a través de la radio es un medio de que podemos difundir ese mensaje, llevar esa palabra a esas almas que están sediento, esas almas que necesitan un toque de parte de Dios. 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Bendiciones.

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1: Ya son las 3 de la mañana con 36 minutos. A continuación, escuchemos este bonito tema titulado Por Me Alegro en la Tormenta, con el grupo Por el Camino Angosto, complaciendo a la hermana Anastasia Rodríguez de McAllen, Texas.

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1: Son las 3 de la mañana con 40 minutos. Continuamos con más música. Este siguiente tema solicitado por el hermano Vela de aquí de Westlaco, Texas, enviando un saludo para toda la audiencia de Radio Vida con el tema Con tu sangre, que nos canta Marcos Witt.

Ya son las 3:47. Le informo que a las 4 de la mañana escucharemos el programa con el hermano Manuel Ortega de 4 a 4:30 de la mañana. Mientras tanto, avanzamos con este siguiente tema, complaciendo a continuación a nuestro hermano Alberto Mendoza, que nos escucha ahí en la ciudad de Raymondville. Le saludamos en esta noche y le complacemos con este bonito tema que me ha solicitado. Dame tu mano, Señor, que nos canta Petri Regalado.

3:51. Continuamos con este tema, Sublime Amor, que nos canta Antonio de Jesús. Complaciendo al hermano Rendón y enviando un saludo para el hermano Matías Ruiz en esta noche, también para su esposa Silvia López, con el tema Sublime Amor, que nos canta Antonio de Jesús.

Ya son las 3:56, ya en 4 minutos más el programa con el hermano Manuel Ortega de 4 a 4:30 de la mañana. A continuación estamos complaciendo al hermano Israel, que nos llamó de Raymondville, solicitando la participación de Mariano Pérez y Leonel con este tema, El Bálsamo.

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0: Ya tenemos en la línea telefónica al hermano Manuel Ortega. Adelante, hermano, Dios le bendiga, buenos días.
1: Muy buenos días, gloria al Señor Jesucristo. Muy buenos días a toda la gente que nos escucha a esta hora de la madrugada. Que Dios les bendiga mucho, son nuestros mejores deseos. Buenos días ahí en cabina, que Dios nos los bendiga mucho, gloria a Dios. Y toda la gente que escucha la palabra de Dios, gloria al Señor Jesucristo. Le damos toda la honra, toda la gloria, porque Él se la merece, gloria a Dios. Por allá le mandamos saludos a... por Iglo Paz le mandamos saludos a mi hermano en Cristo, Reinaldo Vaquera. Y Dios le bendiga mucho por allá, allá en donde se encuentra, por allá por Iglo Paz y en otras partes de los Estados Unidos, de su trabajo y su familia, que Dios le bendiga mucho, gloria a Dios. También le mandamos saludos a Lázaro de Matamoros, don Javier Alviso, de acá del Ejido de la Ensenada, municipio de Vallehermoso, Florinda Jiménez Treviño y Griselda, en Houston, Texas, Noemí Muñoz en el Valle de Texas, Lupita de Coahuila, que Dios le bendiga mucho, gloria a Dios. También a Margarito Bautista, de Álamo, Texas, Jerónimo Meléndez, Jesús Martínez, de allá de Progreso, México. Jesús Martínez, él se dedica a repartir literatura cristiana, gloria a Dios. Y por ahí anda en varios lugares, como es Reynosa, Vallehermoso, Río Bravo, ahí en Progreso, Tamaulipas, en el puente, por ahí él anda repartiendo la literatura cristiana para que le vaya muy bien, gloria a Dios. También saludamos a Rubén Cruz de Dallas, Texas, María de Reynosa, Ismael Villarreal de Sullivan City, Celia Segovia de Juárez, Texas, David Silva de Broadville, Texas, José Covarrubias de Peñitas, Texas, Gil Ortega de Mercedes, Texas, Modesto Leos de Vallehermoso, Tamaulipas, y también saludamos a quien... a Mario Hernández, Dios le bendiga también. Recibo comentarios en mi celular. Maribel Dávila y su hijo Eugenio, Máximo y Fausta, Alonso Benjamín y su esposa Marta García Quintanilla, gloria a Dios. Y también saludamos a Rebeca Serrano, que Dios le bendiga mucho también. A toda la gente, esta es la hoja de la oración de fe, gloria a Dios. También saludamos a Marta Alicia de Matamoros y José Antonio de Broadville, Texas, gloria a Dios. Ellos son pareja, gloria a Dios, que Dios les bendiga mucho, gloria a Dios. También saludamos a don Rigo de allá de Coahuila, don Rigo también, que siempre pone en las manos de Dios a su hijo Miguel y David, gloria a Dios, que Dios les bendiga mucho. Vamos a la santa palabra de Dios, gloria al Señor Jesucristo, le damos toda la honra, toda la gloria, porque Él se la merece. Vamos a la palabra de Dios en el libro de San Juan, si no me equivoco en el libro de San Juan, porque aquí lo tengo, el libro de San Juan capítulo 8, versículo 36, dice la santa palabra de Dios. Dice la santa palabra de Dios en el nombre del Padre, del Hijo y del Espíritu Santo, proclamando la palabra de Dios. Así que si el Hijo os libertare, seréis verdaderamente libres. Voy a repetírselos. Así que si el Hijo os libertare, seréis verdaderamente libres. Gloria a Dios. Palabra de nuestro Dios. Palabra de nuestro Dios. Gloria al Señor Jesucristo. Le damos toda la honra, toda la gloria, porque nuestro Señor Jesucristo es la única libertad verdadera, o la única verdadera libertad. Gloria a Dios. La santa palabra de Dios nos hace libres. Gloria a Dios. Y ese es el milagro tan grande que Dios le hace a las personas que creen en su nombre, los que le creemos. Gloria a Dios, el mismo Salvador del mundo nos amista con el Padre, nos amista con el Padre. Gloria a Dios, por eso sabemos que Jesús, nuestro Salvador, Él vino como un Salvador del mundo. Él vino como un Salvador del mundo, no como Dios, aunque es personalmente un hombre y personalmente también, vamos a decir, Dios. Porque la misma palabra de Dios lo dice, y Él mismo lo dice en los evangelios: mi Padre y yo, uno somos. En San Juan 14:6, también cuando los discípulos le preguntaron, porque siempre menciona al Padre, díganos dónde está el Padre, y con eso nos basta. Y Él les dijo: tanto tiempo he estado con ustedes y no me conocen. Tanto tiempo he estado con ustedes y no me conocen. Así de que la santa palabra de Dios es revelación para los que creen en su nombre. Gloria a Dios. La santa palabra de Dios lo va a llevar, la santa palabra de Dios, a donde Dios quiere llevarlo, o a donde Dios quiere llevarnos. Gloria al Señor Jesucristo. Por eso nuestra fe tiene que estar fundada y cimentada en Cristo Jesús, Señor nuestro. ¿Se da cuenta? ¿Se da cuenta nomás de las maravillas que hace nuestro Dios con el pecador? Con el pecador. Por eso miramos aquí en el capítulo, en este capítulo puede dividirse en varias secciones. Gloria a Dios, el episodio de la mujer adúltera, miramos también la observación en Números capítulo 2, el traductor al final del comentario del capítulo anterior. Gloria a Dios, una conversación de Jesús con los fariseos en el lugar de las ofrendas. Gloria a Dios. Miramos varios pasajes de la Biblia, gloria a Dios, que son de mucha ayuda para el creyente. Gloria a Dios. ¿Por qué? Porque la palabra de Dios es para todo aquel que le cree. Otro mensaje importante de Jesús sobre la verdadera libertad y la más temible esclavitud. Gloria a Dios, que la miramos continua, la conversión. Gloria a Dios, los que se entregan a Cristo. Gloria a Dios. Y miramos en los versículos que la santa palabra de Dios nos enumera y nos da la facilidad de mirar y saber de antemano que solamente la palabra de Dios, que solamente la palabra de Dios es la que hace milagros. Pero si se recuerdan que dice la palabra de Dios en algunos versículos, que dice: y mayores cosas harán ustedes, pero en mi nombre. Gloria a Dios. Por allá le mandamos saludos también allá en la colonia Lázaro Cárdenas. En la colonia Lázaro Cárdenas le mandamos saludos a la hermana Simona y su hijo, que siempre andan llevando la santa palabra de Dios. Ayer nos saludamos telefónicamente. Gloria a Dios, y que Dios nos lo bendiga por allá bastante. También en la colonia Lázaro Cárdenas, a la hermana Simona y a su hijo, gloria a Dios, que Dios les bendiga mucho. Bueno, continuamos con el mensaje de la Santa Palabra de Dios. Para tener la libertad, gloria a Dios, se necesita tener a Cristo. Para tener la libertad, esa bendita libertad, porque realmente el que nos la da y el que nos la está obsequiando, no por buenos ni nada de eso, pero sí sabemos que por la gracia, por el poder que tiene, gloria a Dios, porque también antes de ser cristianos éramos creación de Dios, y solamente hay un creador. Aleluya, gloria a Dios. Por eso podemos decir, Ebenezer, hasta este momento Dios ha estado conmigo, gloria a Dios. Dios bendiga a todos los repartidores de la literatura, a todos aquellos ministros, aquellos diáconos que siempre están a la vanguardia de la Grey, y ahí con los pastores trabajando acerca de la salvación, del plan de salvación. Le damos toda la honra y toda la gloria a Dios por enseñarnos la libertad que solamente Dios se la va a dar, porque es el único que la tiene, pero tenemos que pedírsela, gloria a Dios. Ahí tenemos todos los versículos de la Biblia, muchos versículos de la Biblia que le hablan del verdadero libertad, o de la verdadera libertad que nos hablan la Santa Palabra de Dios. Ahí tenemos los versículos en la Biblia, gloria a Dios. Ya los capítulos de la Biblia ya vienen predicados. Esos ya vienen predicados. Usted puede leer capítulo por capítulo y haga de cuenta que está platicando con Dios. Usted se pone a leer los capítulos de la Biblia, ya están predicados allí. Pero se camina capítulo por capítulo. Pero la libertad que le da Dios al creyente es que lo escudriñe más, para sacarle más provecho y más la sabiduría que Dios le quiere dar al interesado por la palabra de Dios. ¿Se da cuenta? La palabra de Dios, usted le empieza a agarrar sabor, a leer la palabra de Dios, a leer las historias de la Biblia, a leer los milagros. La Biblia se llama la Biblia porque es la verdad. Es la verdad. Gloria a Dios, la palabra de Dios, la Biblia, gloria a Dios. Por eso Dios prepara a las personas y no hace acepción de personas, gloria a Dios. Todas las personas del mundo pueden salvarse, gloria a Dios. Todas las personas del mundo, incluyendo presidentes de naciones, gobernadores, presidentes municipales, autoridades, y gloria al Señor Jesucristo también por las autoridades, porque también le puso Dios. ¿Se da cuenta? Que Dios bendiga también a todos los doctores, enfermeras y todo eso, porque siempre están en la lucha, gloria a Dios, porque Dios los ha puesto en los trabajos para que desempeñen unas profesiones que realmente la mano de Dios, que solamente la mano de Dios se deja mirar, gloria a Dios, personas que trabajan bajo la mano poderosa de Dios y conocen la libertad de Cristo, la verdadera libertad que Dios quiere para nosotros ser libres, gloria a Dios, y poder decir y levantar nuestras manos: gracias Dios, gracias por hacerme libre, gloria a Dios. Esa es la verdadera libertad que le da nuestro Señor Jesucristo al que le cree. Gloria a Dios. Al que le cree en su nombre, gloria a Dios. Me tomé un traguito de agua porque es conveniente también. Gloria a Dios. Se da cuenta que la santa palabra de Dios, se imagina usted a esta hora de la madrugada, usted va manejando, va escuchando la palabra de Dios que le está cayendo como un rocío que viene del cielo. Gloria a Dios. Va a trabajar y va allí escuchando la santa palabra de Dios. Aleluya, gloria a Dios. Platicando con Dios. Gloria al Señor Jesucristo. Esa es la ventaja que tiene la persona que se adhiere a Jesús. ¿Por qué? Porque Él es el de la palabra. Él es el de la palabra, gloria a Dios. La libertad de que habla. La libertad del que habla, el mundo, es una libertad negativa. Es una libertad negativa de la libertad que habla el mundo. Solo Cristo puede dar la libertad verdadera. Solo Cristo le puede dar la libertad verdadera. Gloria a Dios. Que esa libertad usted la toma y también le va a reverguir en su pensamiento, que también va a querer invitársela a otra persona para que sea libre igual que usted. Gloria a Dios. Eso es lo que tiene la santa palabra de Dios. Y cuando prueba la santa palabra de Dios y la auténtica libertad, gloria a Dios, le da por repartirla, y en la palabra de Dios su forma de obtenerla, la libertad es que se obtiene, la forma de obtenerla, la libertad, se obtiene la libertad por medio de la verdad, gloria a Dios. El Evangelio así lo dice, gloria a Dios, desde el versículo 32 al versículo 36, y le sigue para adelante, gloria a Dios. Y Dios le enseña la libertad, la verdadera libertad, por medio del Evangelio de Cristo. Gloria a Dios, por medio de Cristo. Ahí lo dice en capítulo 8:36, donde abrí la programación. Por medio del Espíritu de Dios. Gloria a Dios, por medio del Espíritu de Dios. Ahí en Romanos 8:15. Nos habla la palabra de Dios, que cuando usted le cree a la palabra, usted es adoptado por el Espíritu Santo. Usted es adoptado por el Espíritu Santo, cuando usted tiene la verdadera libertad, por la palabra de Dios, es adoptado por el Espíritu Santo. Recordemos que todo lleva un nombre, un orden. Y ese orden es de que el Padre está en el trono, el Hijo está a la diestra y el Espíritu Santo está en la tierra, dando convicción de todos aquellos que se entregan a Jesucristo. Aleluya, gloria a Dios, para que les vaya bien y obtengan la verdadera libertad por medio del Espíritu Santo de Dios. Ahí en Romanos capítulo 8, versículo 15... y segunda de Corintios 3:17, gloria a Dios. Su carácter negativamente no es una libertad para pecar. No debemos de usar nuestra libertad como ocasión a la carne, ni como cobertura de malicia. Gloria a Dios, tenemos que obtener esa libertad, gloria a Dios, por medio de la fe en Cristo Jesús, Señor nuestro. gloria a Dios, ni como trompecedero, ni como trompecedero para el hermano que está empezando, o trompecedero para hacer creer a otra persona. No, la santa palabra de Dios nos habla, pero bien claro, gloria a Dios, cómo se obtiene, cómo es que va a cuidar esa salvación tan grande que nos habla el capítulo 4 de Hebreos. Por ahí, gloria a Dios, nos habla de una libertad, de una riqueza que Dios le da al creyente, gloria a Dios. Por eso tenemos el Espíritu Santo para que nos guíe a toda verdad y a toda justicia. Gloria a Dios. El Espíritu Santo es el que le ayuda a nuestro Señor Jesucristo. Gloria a Dios. Él es el que le ayuda, el Espíritu Santo, porque Él es el que lo lleva de la mano. Lleva de la mano al creyente ante la presencia de nuestro Señor Jesucristo. Es una libertad, del triple, es una libertad del triple enemigo del creyente, el mundo, la carne y el enemigo. Eso no es una libertad, que nos hable de una vida eterna. La única libertad que nos habla para obtener la vida eterna es llevar la fe en Cristo Jesús y creerle a lo que hizo en la cruz del Calvario, derramando su santa sangre, gloria a Dios, y todavía orando por sus enemigos de arriba de la cruz, allí diciéndoles: perdona a los padres porque no saben lo que hacen. Gloria a Dios. Y gracias a Dios. Y gracias a Dios que la palabra de Dios nos alcanzó a nosotros. Nos alcanzó a nosotros la palabra de Dios. Es una libertad para servir a nuestros hermanos con amor, hablándoles con amor, pareciéndose más a Cristo. Gloria a Dios. Pareciéndose más al Salvador del mundo, gloria al Señor Jesucristo. ¿Se da cuenta? Dese cuenta nomás de ese regalo tan grande que le otorga el Padre por medio de su Hijo. Gloria a Dios. No quiere decir que son tres dioses, no. Es un solo Dios verdadero, pero en un orden. Gloria a Dios, como se lo expliqué ahorita. Aleluya, gloria a Dios. La libertad, y la verdadera libertad, está en Cristo Jesús, Señor nuestro, gloria a Dios. Su conservación, la libertad es una joya que vale la pena, gloria a Dios, guardar, cueste lo que cueste, gloria a Dios. Es la libertad, es una joya. Es una joya para el creyente ser libres en Cristo. No estamos siendo libres por medio de una persona que está muerta, no. Estamos siendo libres por una persona que está viva, el Todopoderoso, y es para siempre. Él siempre vive y vivirá para siempre. Gloria a Dios. Pero el regalo que nos da a nosotros es la vida eterna, y solamente creyéndole a su palabra, gloria a Dios, no volver a ser presos otra vez bajo el yugo de servidumbre. ¿Se da cuenta? Gloria a Dios, que sea Él, y depender de Él. Tenemos que depender de Él. La ley de Moisés era un yugo. La ley de Moisés era un yugo. Y toda religión o sectas son falsas. porque yugo sus adeptos, porque yugo a sus adeptos y digamos gloria a Dios con la santa palabra de Dios, positivamente están puestos firmes en la libertad. ¿Con quién? Con que Cristo nos hizo libres. Gloria a Dios, tenemos que estar libres, libres, gloria a Dios, y proclamar esa libertad en Cristo Jesús. Por eso es bien importante leer la Biblia, ponerse en las manos de Dios. Busque un lugarcito allí en su hogar, busque un lugarcito allí en su hogar y tenga su estudio de palabra de Dios. Y cuando llega de trabajar, cena y ya va y se llena de la palabra de Dios. Gloria al Señor Jesucristo. Y tiene su estudio por ahí cerquitas en su hogar, para que siempre esté bien conectado con nuestro Señor Jesucristo. Gloria a Dios. Esa es la libertad verdadera que nos da la santa palabra de Dios. Esta es la manera segura. Esta es la manera segura para conservarla. Esta es la libertad segura para conservar la gloria a Dios y llenarnos de la palabra de Dios. Y vamos aprendiendo así a llevar a otros a Cristo, a aconsejarles, a aquel que necesita un consejo de parte de Dios. Y usted por ahí, pues, se encontró con esa persona y le dio el consejo de la palabra de Dios, porque muchas de las veces sabemos versículo de memoria, y eso es muy bueno. Padre nuestro que estás en el cielo y en todo lugar, Señor Santo de la Gloria, en el nombre de Jesús, he predicado tu palabra a esta hora de la madrugada, aunque sea una persona que lo haya escuchado. Señor, gracias, Señor. La palabra de Dios rompe barreras, Señor, entra a los hogares por medio de los radios, por medio del internet. Señor, yo te pido por los enfermos que sean sanados, los enfermos del hospital, de los hospitales, los enfermos de sus hogares, te pido que sean sanos, gloria a Dios. También te pido, Señor, por los presidentes de las naciones, te pido por los presidentes de las naciones, incluyendo a Donald Trump, a México, Rusia, Ucrania, Venezuela, Nicaragua, Centroamérica y todos los países del mundo, Señor. Yo te pido que en el nombre de Jesús busquen tu rostro, busquen tu rostro, gloria a Dios, y que mejor un día hagan y se reúnan en el nombre de Jesús en algún país, gloria a Dios, y siempre te pido la protección para cada mandatario del mundo, Señor, que les bendiga grande y abundantemente, Señor. También te pido por mis hijas, por mis sobrinos, te pido por mi hija Saraí, que está convaleciente, Señor. Yo te pido, Señor, la recuperación y fortaleza para mi hija Saraí, Señor. Muchas gracias. También te pido el mensaje para mañana de 3:15 a 3:45. Gracias, Señor. A tus órdenes. Mi nombre es Manuel Ortega. Hasta la próxima. Amén. Amén y amén.
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1: Muy buenos días, son las 4 de la mañana con 42 minutos. Continuamos con más música, ya estamos en saludos y complacencias. Recuerden, número marcar 956-968-7777.

Muy, pero muy buenos días. Son las 4:46. Gracias por su sintonía en esta hora de la mañana. Ya recién usted se acaba de levantar. Le damos gracias al Señor por un día más de vida, de salud, esperando que usted nos acompañe. Recuerde que ya en una hora más o menos y minutos estaremos dando inicio una vez más al Radiotón de Otoño 2026. Último día, este día sábado. Así es que le invitamos a que usted nos apoye y también que esté orando por este ministerio radial, lo cual le agradecemos a toda nuestra vasta audiencia que nos sintoniza en esta noche. Vamos a continuar con más música. A continuación escucharemos este bonito tema, El Puente, que nos canta Nena Leal. Y con esta selección enviando un saludo para su esposa de parte del hermano, nuestro hermano que nos acaba de llamar hace algunos minutos, Aurelio, de ahí de la ciudad de Donna, Texas. Con este tema le complacemos.

Son las 4:52. Continuamos con este siguiente tema. Te alabaré, Jehová, nos canta el grupo Zoar. Y con este tema estamos complaciendo a la hermana Leti Espiricueta, que nos escucha ahí en la ciudad de Progreso, Texas.

Continuamos con más música en esta preciosa mañana de sábado. Ya estamos día 3 de octubre. A continuación, complaciendo al hermano Rubén González de la ciudad de Elsa, Texas, con la participación de Petri Regalado, el bonito tema Dame tu mano, Señor.

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Muy buenos días, ya son las 5 de la mañana con 10 minutos. 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continuar con el trabajo que Dios ha encomendado en nuestras manos ya por más de 35 años, fíjese, tenemos más de 35 años al aire y sabemos y estamos conscientes de que todo es un reto, pero es también 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Con ese propósito Dios ha establecido este ministerio y lo hemos llevado al pie de la letra, día con día, hora tras hora, minuto tras minuto, y siempre compartiendo el poderoso mensaje de nuestro Dios a toda nuestra vasta audiencia. Muy bien, vamos a continuar con más programación de saludos y complacencias. A continuación vamos a complacer a nuestra hermana Elodia Arriaga, que nos escucha aquí en la ciudad de Huéslaco. Desea escuchar la participación del pastor Valdemar Quintero con este bonito tema, Las Tormentas.

Avanzamos con más música en esta mañana. A continuación, este tema, Cuando Allá Se Pase Lista, que nos canta Juanita Olmeda, complaciendo a la hermana Dora Ubías de aquí de Huéslaco. Les saludamos, hermana, gracias por reportarse en esta hora de la

0: Bendiciones, les habla su servidor Enrique Garza. Agradezco a Dios por esta oportunidad de poder dirigirme a ustedes en estos instantes. Quiero hacer una invitación a todos los consiervos, pastores, evangelistas que nunca han estado en radio. 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Qué bendición estar con los medios de comunicación, de poder transmitir la palabra de Dios a almas que están buscando la paz, buscando algo. Hay un vacío en su ser. Yo creo que el ministro, el pastor, los consiervos tenemos esa palabra que podemos dar, difundir, compartir con esas personas en necesidad. Jesús en cierta ocasión dice en la escritura que él recorría las ciudades, las aldeas, enseñando en las sinagogas de ellos, predicando el evangelio del reino, sanando toda enfermedad y toda dolencia en el pueblo. Y al ver las multitudes, dice la escritura, que tuvo compasión de ellas, porque estaban desamparadas y dispersas, como ovejas que no tienen pastor. Entonces Jesús dijo a sus discípulos: a la verdad, la mies es mucha, mas los obreros poco. Rogar pues al Señor de la mies que envíe obreros a su mies. Sabe que a través de la radio es un medio de que podemos difundir ese mensaje, llevar esa palabra a esas almas que están sediento, esas almas que necesitan un toque de parte de Dios. 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Bendiciones.
1: Ya son las 5 de la mañana con 22 minutos. 5 de la mañana con 22 minutos. Muy buenos días a usted que recién se acaba de levantar. Que Dios le bendiga grandemente y que tenga un bendecido día. Muy buenos días a usted. Así es que vamos a continuar con más música. No le cambie, sigue en sintonía. A continuación escucharemos este siguiente tema, Un día a la vez, que nos canta Paulino Bernal. Y el saludo es de parte de la hermana Delia Chavarría, que nos está escuchando ahí en Lubbock, Texas. Un saludo para sus papás, Gonzalo y Genoveva Chavarría, que están de aniversario el día de hoy. Que muchas felicidades. Que Dios les siga bendiciendo grandemente en su vida matrimonial. De parte de su hija Delia, que nos ha llamado en esta mañana, con este tema, Un día a la vez, con Paulino Bernal.

Así escuchamos Un Día a la Vez con Paulino Bernal, saludando de parte de la hermana Delia Chavarría de Lubbock, Texas. Un saludo para sus padres, Gonzalo y Genoveva Chavarría, que están de aniversario el día de hoy. Muchas, pero muchas felicidades. Continuamos con este siguiente tema, saludando a todos los hermanos que están en algún centro de detención. Que Dios los bendiga, toda la gente que nos escucha ahí en la prisión. Y le saluda a la hermana María Soltero de Roma, Texas, con este bonito tema, Prisionero Libre, en la voz del Grupo Judá.

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0: Te daré gracias, mi Dios, de todo corazón, te cantaré himnos. Esto lo expresó el salmista David, agradecido por una victoria. Ahora, nosotros también lo hacemos, porque nuevamente Dios nos ha respaldado. Muchas gracias a todos los que participaron. Sin su ayuda, esto no hubiera sido posible. Es por eso que para nosotros es muy importante tomar este tiempo para decirte que Dios te va a recompensar el gran esfuerzo que haces para que este ministerio radial siga adelante. La palabra de Dios dice que el alma generosa será prosperada. Proverbios 11:25. Así que solo espera, porque la bendición de Dios llegará a tu vida. Si tienes alguna duda de cómo cumplir con tu promesa, llámanos al 956-968-7777 o visítanos en el 2720 West Business 83 en West Laco, Texas. Con gusto te atenderemos. Recuerda que poderoso es Dios para hacer que abunde en vosotros toda gracia, a fin de que teniendo siempre en todas las cosas todo lo suficiente, abundéis para toda buena obra. Dios es bueno y para siempre es su misericordia. A nombre de todo el staff de Radio Vida, muchas gracias.
1: Claro que sí, muchas gracias a todos y cada uno de ustedes que han participado, y sabemos que el día de hoy no será la excepción. Sabemos que hay personas que estarán apoyando y estarán orando por este ministerio radial en nuestro último día de Radiotón de otoño 2026. Así es que esperamos su participación y sabemos que Dios le recompensará grandemente. Ya estará dando inicio ya prácticamente en 20 minutos. Esperamos que usted nos apoye también en esta ocasión. Muy bien, vamos a continuar con este siguiente saludo, complaciendo a nuestro hermano Arturo Gaspar, que nos llamó de Harlingen, Texas, solicitando este tema, Sueño Americano, que nos canta Nena Leal.

Muy buenos días, son las 5 de la mañana con 52 minutos y ya le recordamos que en 8 minutos más, en punto de las 6 de la mañana, estaremos dando inicio ya a nuestro Radio Todo.

para continuar adelante. 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Muy bien, hasta aquí su servidor y hermano Ramón Pérez, gracias por haberme acompañado. Se quedarán ya con nuestro Radiotón en punto de las 6 de la mañana. Dios les bendiga y hasta la próxima.

0: Muy buenos días, gracias por acompañarnos en esta mañana, su servidor Enrique Garza con ustedes, iniciando el tercer día, el último día de nuestra maratónica. Esperamos que usted esté listo, preparado. Quiero compartir con ustedes un salmo muy bonito, salmo, esto es 96, cuando dice: cantar a Jehová, cántico nuevo, cantar a Jehová, toda la tierra, cantar a Jehová, bendecir su nombre, anunciar de día en día su salvación, proclamar las naciones su gloria, en todos los pueblos sus maravillas, porque grande es Jehová y digno de suprema alabanza, temible sobre todos los dioses, porque todos los dioses de los pueblos son ídolos, pero Jehová hizo los cielos, alabanza y magnificencia delante de él, poder y gloria en su santuario. Tributar a Jehová, oh familias, tributar a Jehová, oh familias de los pueblos, dará Jehová la gloria y el poder, dará Jehová la honra debida a su nombre, traer ofrendas y venir a sus atrios, adorar a Jehová en su hermosura de la santidad, temer delante de él toda la tierra. Padre, gracias te damos esta mañana por esta bendición, Señor, de estar nuevamente en este tiempo especial donde la radio, Señor, el ministerio pausa, Señor, para seguir difundiendo este mensaje. Necesitamos el respaldo de tu pueblo. Pon el querer esta mañana en mis hermanos. Pon el querer, Señor, la exposición, y de antemano que tú les bendigas. Mi oración cada mañana, tú bien lo sabes, Señor, que tú bendigas a mis hermanos sembradores de este ministerio y abra los cielos y que derrame bendición que sobreabunde, Señor, y bendigo tu pueblo. Señor, danos gracia y favor, que tu Santo Espíritu nos guíe en estos transcurso, estas últimas horas de este radiotón. En el nombre de Jesús pongo cada equipo, nuestras vidas, que tu Santo Espíritu no solamente se pasee aquí en cabina, pero en ese automóvil, en esa habitación, Señor, que tu presencia esté ahí abrazando a mis hermanos, Señor, trayendo fortaleza, confort, también a aquellos que están en duelo, Señor, también trayendo la victoria sobre cualquier necesidad de cualquier índole. En el nombre de Jesús te damos gracias, amén, Señor. Bueno, conmigo el pastor Adelaide Olivares. Pastor, buenos días.
1: Sí, hermano, Dios los bendiga a todos, hermano, en esta mañana. Estamos contentos, vea, por estar aquí, vea, participando. Estamos, vea, creyéndole a Dios, verdad, que Dios tiene mucho más que darnos que nosotros que pedir, verdad. Y una de las cosas que tenemos que tener, verdad, es confianza en Dios.
0: Así es.
1: La confianza, verdad, que tenemos nosotros, verdad, a veces, bueno, casi la mayor parte de nosotros, verdad, en lo terrenal siempre confiamos, ¿verdad?, en las cosas materiales, ¿verdad? Y está bien, ¿verdad? Pero una de las cosas que tenemos que tomar en cuenta es que confiar en Dios es lo máximo, ¿verdad?, que tenemos que tener.
0: Y Jesús dijo: buscar primeramente el reino de Dios
1: y su justicia, ¿verdad?
0: Y lo demás, ahí van, amén, las bendiciones, ¿eh?
1: Gloria a Dios.
0: Pastor, ya tenemos las primeras llamadas. Amén. En estos días que inicié la maratónica, hoy es, amén, el primer día que me ganaron.
1: Gloria a
0: Antes
1: Dios.
0: Ganaba yo, ahora ya me he ganado. Tengo dos personas.
1: Amén, hermano.
0: Vamos a seguir con el tema.
1: Seguro.
0: Invitando, sí, al pueblo de Dios que nos llame, la arena 956 al teléfono 968-7777. Vamos, amén, con la primera llamada el día de hoy. Buenos días. ¿Con quién hablo?
2: Buenos días.
0: Sí.
2: No, quería nomás pedir oración por mi familia.
0: ¿Cómo se llama usted, mi hermana? Perdón, primeramente su nombre.
2: Ya le di el nombre.
0: A mí démelo al aire, estamos al aire, hermana. No sé si sabe que estamos al aire, su nombre.
2: No quiero al,
0: bueno,
2: aire.
0: Bueno, entonces espéreme tantito. Ok, ahorita le vamos a atender. Vamos a atender a mi hermana fuera del aire. Ok, así que vamos a esta llamada que sigue.

0: All right, pues hermanos Culper, vamos con la siguiente llamada que me está esperando el día de hoy. Vamos con la siguiente llamada. Buenos días. Sí, ¿con quién hablo?
1: Buenos días, hermano.
0: Hermana Anastasia, buenos días. ¿Cómo amaneció?
1: Pues bien, hermano, con vida, pero fíjese que amanecí con un dolor tremendo. Ayer me sentía un poquito mejor, pero ahora amanecí con otro dolor en mi costado, hermano.
0: Okay.
1: Un dolor tremendo y que... Pero,
0: bueno, vamos a orar, mi hermana, que Dios sea con usted y ese malestar se va en el nombre del Señor, ¿ok?
1: Hermano, y te pido oración por ustedes, hermano, que el Señor los guarde en completa salud a usted y a todos los que
0: el pastor, hoy le toca el pastor Adelairo, sí. Gracias, mi hermana.
1: Sí, hermano.
0: Ok, vamos a orar, le paso. Dígame, ¿qué habla esto? ¿Otra petición?
1: Te pido oración, sí, hermano, por todo, la salvación por mis hijos, que todos, ellos conocen la palabra de Dios, pero que le busquen más, con más.
0: Sí, que regresen a los pies del Señor, hermano, Es lo que estamos hablando.
1: En el mundo, hermano, por todos los enfermos, te pido bendición.
0: Claro.
1: Y que Dios lo bendiga, hermano.
0: No cuele, vamos a dar el paso al pastor Olivares.
2: Vamos a orar, hermana Anastasia. Padre que estás en los cielos, mi Dios Todopoderoso, en esta mañana, Señor. Tú has escuchado, Señor, la petición de tu hija, Padre, en el nombre de Jesús. Te pedimos, Señor, que tú extiendas tu mano divina y pongas ahí tu mano divina ahí en su costado, Señor. Y reprendemos todo espíritu de enfermedad y le decimos que se vaya a lugares desiertos, porque no tienen parte ni suerte en el cuerpo de mi hermana, Padre. Tu palabra dice, Señor, que por tus llagas nosotros somos curados, por tu sangre que la cubre, Padre, en el nombre de Jesús, de la cabeza hasta los pies. La declaramos completamente sana. Te pedimos por sus hijos, Señor. Señor, que los afirmes bien, Señor. Extiende tu mano divina y obra en sus vidas, Padre, para que ellos sean unos servidores tuyos, unos siervos tuyos, Padre, en el nombre de Jesús. Porque es lo que más anhela uno como padre, que te sirvan a ti, Padre, en el nombre de Jesús. Declaramos a mi hermana Anastasia completamente sana, desde la cabeza a los pies.
0: Thank you, Lord. Gracias.
2: Amén.
0: Gracias, mi hermana Rodríguez,
1: Gracias, amén.
0: Bendiciones. Amén. Siga marcando, Larry, 956, el teléfono 968-7777. Pastor, amén. Adelante.
2: Amén, hermano. A ver, dice Isaías, hermano, 41:10, dice, no temas porque yo estoy contigo, no desmayes porque yo soy tu Dios, que te esfuerzo, siempre te ayudaré, siempre te sustentaré con la diestra de mi justicia. Hoy en esta mañana, hermanos, ¿verdad? Hay una cosa que es bien importante, confiar en Dios. Y tenemos que confiar en Dios en estos tiempos difíciles, en estos tiempos donde hay incertidumbre, en estos tiempos donde nosotros vemos cosas que nunca habíamos visto antes, ¿verdad? Una persecución, es algo tremendo lo que está pasando, pero una cosa sí sé, hermano, la palabra dice, no temas porque yo estoy contigo.
0: Así es.
2: Aleluya. Y al estar Dios con nosotros, hermano, va a marcar la diferencia en nuestra vida. Hermano, el mundo está caminando, el mundo está desesperado, aleluya, pero nosotros tenemos que tener confianza en nuestro Dios, aleluya, porque es algo bien importante. Hoy estamos aquí con un propósito, amados hermanos. Y el propósito es de mirar, hermano, ¿verdad? Lo que se está haciendo en este ministerio radial, ¿verdad? Y una de las cosas que usted ni yo podemos llegar a todos los lugares del mundo, pero a través de la radio sí pueden llegar, ¿verdad? Y mucha gente se está salvando, mucha gente, ¿verdad? Está siendo sanada, mucha gente está siendo libertada, aún por los mensajes, aún por las oraciones, ¿verdad? Aún por todo, Dios está obrando. Y nosotros, hermano, tenemos que tomar esa actitud de servir, ¿verdad? De dar, porque esa es la importancia que tiene la ofrenda. Esa es la importancia que tiene la ofrenda. Allá en 2 Corintios capítulo 9, verso 6 al 8, dice, por esto digo, hay algo bien importante, ¿verdad?
0: Sí, como dice, atención.
2: Sí, dice, el que siembra escasamente, escasamente también segará. Ahí hay algo bien importante ahí, ¿verdad? Que nosotros sabemos. Vea, si nosotros no participamos, hermano, ¿verdad? En este maratón, estamos conscientes, ¿verdad? Estamos mirando, ¿verdad? Que es el ofrendar es una especie de sembrar, ¿verdad? Entonces, si nosotros no sembramos, dice el que siembra, dice el que siembra escasamente, escasamente segará, y el que siembra generosamente, generosamente también segará. Ahora, y dice el 7, cada uno dé como probó su corazón. No con tristeza ni por necesidad, porque Dios ama al dador alegre. Y es ahí donde nosotros pasamos por alto, hermano Enrique, donde muchas veces nosotros oímos, ¿verdad? Oímos el consejo, oímos la palabra, pero nosotros, hermanos, ¿verdad? Tenemos que poner mucha atención a lo que Dios nos dice. Y cuando Dios nos dice que tenemos que hacer algo, hermano, ¿verdad? Vea, tenemos que hacerlo, porque eso es algo, ¿verdad?, que Dios manda que nosotros veamos, que hay una forma de que nosotros podamos ser bendecidos. Y si nosotros oímos este consejo, ¿verdad?, y lo ponemos en práctica, ¿verdad?, vamos a poder recibir, vamos a poder, ¿verdad?, disfrutar, hermano, de los consejos que Dios nos da.
0: Así es,
2: y ahí
0: así
2: está
0: es.
2: La clave, hermano. Bien. Hoy estamos en un tiempo tan difícil, ¿verdad?, pero en medio de todo, ¿verdad?, en medio de la incertidumbre, Dios aparece, hermano, está cerca de ti, y Dios nunca nos va a abandonar. Dios siempre, hermano, está presto para bendecirnos,
0: así
2: para
0: es.
2: Prosperarnos, pero no nomás para bendecirnos, prosperarnos, sino para que veamos la gloria de Dios.
0: Y espero que nos llame, tome esta palabra de reto. Vamos a esta pausa, pero vamos a invitarle a que nos llame el área 956, al teléfono 968-7777. No solamente ser oidores de la palabra, hermano, sino también hacedores. Vamos a esta pausa y ahorita regreso.

0: Siga marcando en estos momentos. Vamos a orar por las peticiones. Vamos a orar por esa semilla, hermano. Estamos orando por esa semilla que usted está entregando. Usted ha hablado de ya más de 35 años que Radio está al aire. 35 años, dice mucho, ¿eh?
1: Y es lo que tengo yo de pastor, hermano.
0: Ah, ¿sí?
1: Sí, pues...
0: Bueno, cumplidos también,
1: ¿verdad? Sí, pues, no sé si recuerda, siempre ha dado testimonio de cuando usted llegó a la iglesia.
0: Me acuerdo, en Álamo.
1: ¿Verdad? En Álamo, sí.
0: Yo me acuerdo esa iglesia.
1: Y entonces, ¿verdad? Usted soltó una palabra ahí, ¿verdad? Y esa palabra dio fruto.
0: Sí, es.
1: ¿Verdad? Entonces nosotros...
0: Y aquí estamos,
1: ¿verdad? Y apoyando, ¿verdad?
0: Yo creo ahorita que mencionaba, hermano, tenemos que recapacitar, entender. Yo siempre he dicho a la iglesia, ser guiados por el Espíritu. El Espíritu Santo nunca nos va a guiar a una cosa equivocada. No. Siempre cuando buscamos al Espíritu Santo.
1: Amén.
0: Entonces, yo sé que a través de los 35 años... ya cumplidos, Dios le confirma o no le confirma, de dar o no dar. Entonces, el día de ayer o antier hablábamos y eso es algo que mi hermano Elías lo dijo al aire, y no a dar detalles, pero esta familia comienzan a investigar a sus papás que estaban queriendo ver en dónde estaban gastando sus ¿verdad? Los viejitos, sus papás, el dinero. Entonces se dieron cuenta que decía diezmos y ofrendas. Y le dijeron los hijos, ¿qué es esto? No, tú estás derrochando el dinero y que esto y lo otro. Y que fue, y, o sea, los hijos mismos pararon. Como, créanme, que el momento que se paró, llegó la enfermedad.
1: Así es.
0: Llegó la miseria. Entonces, hermano, no permita que el diablo... Amamos a nuestros hijos, pero ellos tienen que saber sembrar.
1: Así
0: es. Al contrario, nos quitan. No se deje usted. Los hijos van a usarlo para drogas, van a usarlo para otras cosas. Sí. Y que el diablo los use a ellos para que le robale usted la bendición. No permita que esto suceda.
1: No.
0: Yo a mis hijas les he enseñado sobre diezmos y ofrendas.
1: Amén.
0: A mis hijas. Ahora a mis nietos.
1: Amén.
0: Y les digo, ahí está la bendición.
1: Así es.
0: Entonces, y qué triste. Y esto fue el testimonio del hermano Elías Garza, que fue el jueves que compartió esto. Entonces, y yo conozco otros casos también, donde la gente retiene más del cual es justo, dice la Escritura, y viene a pobreza. Así que esta mañana lanzamos esta palabra, que no se deje guiar por el enemigo. Usted esta mañana haga su aportación, póngale el nombre ahí a su aportación. ¿Sabe qué? No estamos comprando los milagros, no. Pero sí estamos siendo sabios en dónde estamos sembrando.
1: Así es, hermano. Y
0: el propósito, gente me ha dicho, yo aporto esto para la salvación, y primeramente para el lado del Señor, y somos obedientes, y luego, por ejemplo, yo tengo, ¿verdad?, a mis tres nietos, y luego mi yerno y mis dos hijas, entonces ya son seis.
1: Amén.
0: Entonces le dije, Señor, aquí están 600, y el día de ayer le dije, por mi esposa y por mí, ya son 800, entonces, y todavía no termino, falta todavía el día de hoy, pero, ¿qué le digo, hermano? Estamos sembrando,
1: y con alegría.
0: Y con el propósito, y ver nuestra semilla dar fruto.
1: Así es. Una de las cosas, hermano Enrique, que la misma Escritura dice que poderoso es Dios para hacer que abunde en vosotros toda gracia, a fin de que teniendo siempre en todas las cosas todo lo suficiente, abunde para toda buena obra. Está, hermano. Buena obra. Y esto es lo que está haciendo aquí en Radio Vida, hermano. Nosotros tenemos que poner mucha atención, que si nosotros participamos y sembramos, vamos a mirar, vamos a participar en esta buena obra.
0: Así es.
1: De aquí, hermano, está saliendo palabra para todas partes
0: bastante,
1: del mundo.
0: Bastante. ¿Verdad? Gente llama con problemas, hermano, vamos a decir, de diferentes categorías, índoles, lo que usted quiere decirle.
1: Amén.
0: Y estamos al norrecio de la batalla.
1: Y esa es la importancia de ofrendar, hermano. Nosotros tenemos que analizar, vea, qué es importante. ¿Verdad? Y lo importante, uno tiene que ponerle atención, tiene que poner cuidado, ¿verdad? Tiene uno que tener esa disposición de dar, porque cuando uno siembra, cuando uno da, es algo que la gente aún, ¿verdad? Cuando lo hacemos nosotros, hay otros que están mirando, ¿verdad? Y la pregunta, ¿verdad? Cuando hay necesidad, cuando hay problemas, las preguntas dicen, oye, ¿cómo le estás haciendo tú?
0: Sí.
1: ¿Verdad? Y es ahí donde nosotros tenemos que dar a saber. ¿Verdad? Que la clave está ahí, como dice usted, hermano, ¿verdad?
0: En el dar.
1: ¿Verdad? Y hoy en estos tiempos se ha detenido mucha gente.
0: Sí.
1: Piensa nada más, oye, ¿verdad? Pero no actúa.
0: No actúa.
1: ¿Verdad? Y ese es el trabajo del enemigo. El enemigo entra, ¿verdad? Y lo que más quiere es robarte. es robarte, que siempre estés necesitado, que siempre estés, ¿verdad?, con problemas, que siempre estés enfermo, que siempre haya problemas, ¿verdad?, con tu familia. Yo venía en transcurso de la casa aquí, hermano, venía a mi mente un pensamiento, que ahorita, hermano, hay una persona, o hay muchas personas, ¿verdad?, pero una en especial, ¿verdad?, que fue decepcionada por su esposo. Uh-huh. Llegó en esta mañana y le dijo: ¿sabes qué? Me quiero divorciar de ti. Uh-huh. Y qué triste, hermano, ¿verdad? Teniendo tantos años en el camino, ¿verdad?, o de vivir juntos, llega un momento donde escucha a esta mujer que ya se terminó el matrimonio. Uh-huh. Y eso es triste, hermano. Y hoy en esta mañana yo sé que esa persona me está escuchando. Amén. ¿Verdad? Pero no todo se ha acabado. Levántate en el nombre de Jesús, ¿verdad? Llámanos para orar por ti, pero siembra una semilla.
0: Así es.
1: Una semilla donde muchos años, ¿verdad?, esa persona te detuvo de dar, de aportar. Tú has escuchado la radio, tú has escuchado los testimonios, has escuchado todo. Ahora te toca, ¿verdad?, llamar en el nombre de Jesús, ¿verdad?, y recibir una bendición que Dios tiene para ti. Y levántate y vas a servir a Dios mejor. A lo mejor, ¿verdad?, esa persona te estaba estorbando para muchas cosas, para que fueras bendecida, para que tus hijos, ¿verdad?, sirvieran a Dios, para todo, ¿verdad? Yo creo que esa persona era un obstáculo para ti, pero levántate, ¿verdad?, y ora a Dios y que lo salve, que lo transforme, ¿verdad?, y que cuando vuelva para atrás, vuelva ya transformada.
0: Uh-huh.
1: Amén. Así que llámanos, hermanos, llámanos.
0: Área 956-968-7777, hermanos de México, marque el 001. 956-968-7777. No podemos poner oídos sordos cuando Dios nos pide, hermano. Mi esposa y yo, ayer veníamos en camino, tuve varias actividades y veníamos en la llana noche de un compromiso. Y luego veníamos platicando y dice: ¿sabes qué? A esta persona, en esto, y saliendo de aquí le conté, ¿verdad?, que tengo que ir a atender un funeral. Entonces le digo, y los apoyé con tanto. Uh-huh. Y luego, y luego pasó otra cosa en otra familia, y los apoyé con tanto. Le digo: oye, esta mujer está le está dando el vuelo al asunto, pero no la detengo, hermano, no la detengo. ¿Por qué? Porque yo sé que es parte de nuestro servicio. Nosotros a veces como cristianos no sabemos servir, no sabemos comprometernos con el Señor. Cuando uno se entrega al Señor, obviamente, pues das tu corazón al Señor y vas a la iglesia y todo, pero hay que apoyar su obra también.
1: Amén. Nosotros teníamos ahí en la iglesia, hermano, una hermana, ya falleció, ¿verdad? Pero siempre apoyaba y nunca daba su nombre. Uh-huh. Y yo no
0: quería mencionar su nombre.
1: No, pero yo tengo muchos años pero una de las cosas, hermano, ¿verdad?, que yo miraba en ella, que ella miró dónde estaba la clave.
0: Exacto.
1: Miró dónde estaba la bendición.
0: En el dar.
1: En el dar.
0: Exacto.
1: ¿Verdad? Pero cuando uno da, hermano, tiene que saber dónde sembrar.
0: Exacto.
1: En buena tierra. Uh-huh. Porque dice: a mí nunca me falta nada.
0: Gloria a Dios.
1: Tengo mis hijos, ¿verdad? Mis hijos, ¿verdad?, ellos me traen todo.
0: Qué bueno.
1: Aparte me traen para que siga yo sembrando.
0: Exacto.
1: Ya, por eso es que es bien importante, hermano Enrique, eso es tan importante, escuchar a Dios.
0: Exacto.
1: Escuchar a Dios. Cuando nosotros escuchamos a Dios, vamos a mirar, ¿verdad?, que la palabra, o cuando Dios nos habla con propósitos específicos. Uh-huh. Y cuando uno lo entiende, ya no tiene miedo a nada.
0: Sí.
1: ¿Verdad? Uno se abre, ¿verdad?, y empiezas, ¿verdad?, de la semilla que tienes, empiezas a sembrarla. Uh-huh. Porque es algo triste, hermano, que mucha gente está lamentándose en estos días.
0: Sí, hermano.
1: De que no tienen.
0: Exacto.
1: Y que no tienen porque no siembran.
0: Exacto.
1: Y no cosechan porque, pues,
0: nunca, ¿verdad?, han sembrado.
1: Nunca han sembrado. Entonces, y hoy es el momento de sembrar. Aquí estamos, ¿verdad? Llámenos al 968-7777.
0: Con el área 956.
1: Amén.
0: Y hermanos de México, marque el 001-956-968-7777. En estos tiempos, ¿verdad?, que hemos tenido la lluvia en esta región, los agricultores, la labor, están esperando esa lluvia.
1: Amén.
0: Y han sembrado, están esperando esa lluvia para luego cosechar. Y de igual manera en el reino del Señor, hermano. Dios ve en nuestro corazón el propósito. Y hay algo que yo mencionaba en el transcurso de estos días, cuando Jesús está al frente del arca de la ofrenda. Está viendo ahí, creo que es en el libro de Marcos, capítulo 12, por ahí, cuando dice que estaba al frente observando, mirando. Hubo los ricos se echaban, ¿verdad? Sí. Y la aquella mujer que solamente dio las dos monedas. Amén. Y llama la atención a los eso captó la atención a Jesús, que fue tan importante que convocó a los discípulos para que darles una lección.
1: Sí.
0: Y yo creo, hermano, de que Dios a veces, y le digo a la gente, no es la cantidad, es la exposición.
1: Amén.
0: Escúcheme bien, la exposición.
1: Así es.
0: Si usted dice no tengo, nunca va a tener.
1: Nunca.
0: Nunca va a tener. Si usted dice no tengo, nunca va a tener. Entonces, reprenda esa miseria en el nombre del Señor y sea el primero y si sabe que sí lo puedo, todo lo puedo en Cristo. Y te le digo, ¿qué cosa, no? A veces nosotros, y yo le digo, Señor, perdónanos, porque como humanos, Señor, dame. Dame esto, dame aquello, y no hemos entregado nuestro corazón,
1: es,
0: para comenzar, no hemos entregado nuestras dádivas, nuestras ofrendas al Señor. El salmista, el rey David decía, no me presentaré con manos vacías.
1: Amén.
0: Entonces, hermano, hay gente que se molesta en el dar.
1: Así es.
0: Pero ¿por qué no se molesta en pedirle a Dios?
1: Así es.
0: ¿Verdad?
1: Y es una cosa, hermano, ¿verdad? Bien importante en estos tiempos. ¿Verdad? Uno tiene que escuchar el consejo de Dios.
0: Exacto.
1: Y el consejo de Dios es que dice, yo deseo que seas prosperado. ¿Verdad? Dios empieza diciendo, hermano, ¿verdad? El que siembra escasamente.
0: Ahí está.
1: ¿Verdad? Sembrar, ofrendar. Si nosotros nos detenemos de ofrendar, por eso es que hay escasez.
0: Y a veces, ahorita que acaba de mencionar esto, hermano, a veces nosotros dejamos más de propina. Y vaya, ya usted va a un restaurante y dependiendo del grupo, ya no es una opción. Ahí va, no es una opción, aquí le voy a decir. Va usted a un restaurante, se junta con sus hijos, ahí sobrepasa la cantidad, una cantidad que el restaurante ya ha establecido, ya le cobran, y no el 10% de propina, no el 10%. No. Ellos ya se visten de lujo hasta el 25%,
1: así
0: y
1: es.
0: ahí nosotros no hicimos nada.
1: No hice nada.
0: Y digo, ay, Señor, perdónanos porque no nos fijamos en lo personal, no nos fijamos cómo gastamos nuestro o invertimos nuestro dinero, pero sí nos fijamos cuando damos palabra al Señor. Está al revés, nuestra mentalidad.
1: Y es por eso, hermano, ¿verdad? Que el consejo de Dios es este, hermano, ¿verdad? Es que tenemos que sembrar con generosidad, con un corazón
0: alegre,
1: sí. ¿Verdad? Porque ahí está la clave, ¿verdad? Si tú lo has enojado, todo lo que hagas enojado nunca
0: murmurando,
1: va...
0: Murmurando, quejándose.
1: Sí, no, eso no...
0: ¿Y qué le pasó al pueblo de Israel?
1: Sí.
0: La murmuración, la queja,
1: amén.
0: ¿A dónde los llevó? Entonces, hermano, entendamos por favor una vez por todas, entendamos que en el dar está la bendición. Ahora, usted acaba de mencionar algo muy, muy importante. Hay que saber dónde sembrar.
1: Así es.
0: Hay que saber dónde sembrar. Algunos me dicen, pues yo di allá, bueno, Radio Vida es diferente. Yo no puedo hablar de otro ministerio.
1: Así
0: yo nomás
1: es.
0: Puedo hablar de Radio Vida. Y si usted es miembro de Benecer, yo puedo hablar, ¿verdad? Entonces... ahora como pastor, ya tengo 5 años de pastor en Ebenezer, y mi criterio, mi pensar de ser un ministerios íntegros, transparentes, si usted me dice, hermano, ¿en dónde se invierte lo que sembramos o lo que damos? No duden en llamarnos y le preguntar, mira, aquí se gasta, nomás la pura luz aquí son 2,000, 3,000 dólares, acá esto lo vamos, y si usted dice, yo pago el bill de luz de una a la radio, gracias a Dios. Pero a veces los que preguntan o se incomodan, hermanos, son los que menos dan.
1: Así es, eso está visto, ¿verdad?
0: En el ministerio, y lo tengo ya corrido por muchos años, pero yo no le hago caso al enemigo. Yo le digo, Señor, es tu obra, enmudece al enemigo. Y hermanos, por favor, cuando nosotros a veces... ahorita la situación de lo que está sucediendo, de migración y todo esto, se está poniendo muy difícil.
1: Así es.
0: Y yo tengo familias en mi iglesia que están pasando, y usted me acaba de contar de un pastor también, y algunas iglesias están sufriendo. Entonces, estamos levantando un clamor para que esto, pero también necesitamos que esta mañana usted se una a la causa y decir, hermano, vamos a que la obra de Dios siga adelante.
1: Porque es algo que nosotros tenemos que tomar en cuenta, hermano, la importancia que tiene, ¿verdad? Los consejos que Él nos da, nosotros tenemos que atenderlo. Yo sé que por aquí han pasado bastantes siervos de Dios,
0: bastantes,
1: ministros, ¿verdad? Y han dado su punto de vista y todo, ¿verdad? Y eso uno tiene que poner atención, ¿verdad? En esta mañana nos toca a nosotros, ¿verdad? Pero hay una cosa, hermano, que cuando uno ora a Dios, cuando uno le pide a Dios la guianza, ¿verdad? Y la dirección del Espíritu Santo siempre va con un enfoque, y un enfoque, ¿verdad? ¿Verdad? En nuestro pensamiento, en nuestro deseo, es de tocar el corazón de Dios, de la gente.
0: Exacto.
1: Que Dios, ¿verdad?, se mueva y toque nuestro corazón para que podamos experimentar, hermano, ¿verdad?, que todo lo que nosotros estamos escuchando, los consejos que estamos dando, esos van a traer bendición a nuestra vida.
0: Exacto.
1: A nuestra familia, a nuestro trabajo, a nuestro ministerio, porque hay, ¿verdad?, hay de todo, hermano, ¿verdad?, en el camino, en la obra del Señor, hay de todo. Entonces nosotros tenemos que mirar la importancia, lo que es importante, y ahí tenemos que atender, ¿verdad?, el consejo de Dios. Uh-huh. Entonces, vea, todo está en nuestra mente, hermano. ¿Cómo vamos nosotros a dar?
0: Sí, y nuestro pensar. Tenemos que llamar, vamos a llamar. Nuestra Amén. Manera de pensar, hermano,
1: sí.
0: Si no está enfocada en las Escrituras, si Amén. No estamos enraizados en el conocimiento de la palabra, a veces cerramos y cometemos cosas fuera de sí. Vamos Amén. Con esta llamada que me está esperando. Buenos días. Sí, ¿con quién hablo?
2: Sí, buenos días, hermano.
0: Amén, su nombre, mi hermana.
2: La hermana Fausta Espinosa.
0: De Brownsville.
2: De Brownsville, sí.
0: Gracias por participar en Radio Todo, mi hermana Espinosa, le escucho.
2: Sí, y estoy sembrando a favor de toda mi familia, de mis nietecitas, tengo 5 y un nieto, y me estaba hablando Dios, como dijo el hermano. Ahorita estoy en eso de que yo creo que será nervio ciático, del problema del dolor bien fuerte en la... acá en la espina dorsal, en el cuadril.
0: Wow.
2: Entonces, yo le pido a Dios, yo sé que Dios es muy grande.
0: Amén.
1: Amén.
0: Sí.
2: Y yo soy la del problema que dijo el hermano. Parece que todos me han abandonado. Mi esposo me quiere llevar mi hijo a un nursing home. Estoy viviendo aquí, me presta, que Dios lo bendiga mucho por ser bueno conmigo. Me presta una recámara, pero ahora me dice, ¿qué te parece si te llevo a un nursing home? Ahí te van a atender de todo a todo. Sí, pero yo necesito el cariño de mi familia.
1: Aleluya.
0: Exacto.
1: Sí,
0: exacto.
1: Ese, hermano.
2: Le pido a Dios que con su amor nos una como familia.
0: Amén. Amén.
2: ¿Por qué no molesta a los demás? Yo tuve 3 hijas y 2 hijos. ¿A quién voy a molestar? Mis hijas están allá en Austin, en un pueblito cerca de Austin. Y mi hijo, el otro,
1: gracias,
2: se casó. Tengo un hijo de 31 años. Ese se casó y está allá lejos, en Michigan. Yo ni he ido nunca a ese lugar. ¿Que quién más? Nomás que mi hijo, que ha sido tan bueno conmigo. Que a Dios le cambie esos pensamientos.
0: Bueno, vamos a orar, no, sí, hermana.
2: Irme a un hortincón, okay. ahora que estoy en este problema de salud.
0: Bueno, vamos a orar para que, hermana Fausta, vamos a orar para que Dios le dé su sanidad. Y
2: sanidad principalmente, exacto. Porque pues, si me siento más mejor. Bueno.
0: Le paso el pastor asiático.
2: El nervio asiático.
0: Ok.
1: Amén.
0: Bueno,
1: vamos a orar, hermana Fausta. Vamos a hacer la oración creyendo, ¿verdad? Y una de las cosas que usted está haciendo es sincera con Dios. Cuando nosotros somos sinceros con Dios, ¿verdad?, Dios va a tomar en cuenta, ¿verdad?, nuestro corazón, nuestro deseo, nuestros problemas, ¿verdad? Y Dios, amén, siempre va a tener una respuesta para usted. Y amén, la respuesta está en esta mañana, ¿verdad? Dios va a hacer el milagro y usted se va a levantar en el nombre de Jesús y va a dar testimonio al Dios que usted sirve, y su hijo y su familia, ¿verdad? Dios lo va a usar para que usted no tenga necesidad de nada y que usted, hermano, siga adelante, ¿verdad?, hablando la palabra de Dios, y que Dios se manifieste de una manera especial en esta mañana. Padre, en el nombre de Jesús, mira, mi Dios todopoderoso, en esta mañana, mi hermana Fausta, Señor, tú has escuchado, Señor, su petición, su necesidad, el problema que tiene, Padre, ahí en su cuerpo, en el nombre de Jesús, de ese nervio asiático, en el nombre de Jesús, pero yo lo reprendo en el nombre de Jesús y aplico tu sangre preciosa, Señor, para que la cubra, Señor, y declaramos completamente sana, libre a mi hermana de la cabeza, sí, hasta los pies, sí. Señor, en esta hora, Señor, haz el milagro instantáneo, sí, instantáneo en esta hora, Padre, porque enviamos tu palabra, porque enviamos tu presencia, porque enviamos tu poder maravilloso, Señor, para que obre, Padre, en esta mañana de mi hermana Fausta Espinosa, Padre, en el nombre de Jesús, y toca a toda su familia, Señor, sí, para que puedan mirar, Señor, aleluya, que es una sierva tuya, Señor, y que está consciente, Señor, aleluya, y que ha tomado importancia, Señor, al sembrar, Señor, a favor de sus nietos, a favor de su familia y a favor, Padre Santo, aleluya, de lo que tenía Señor, de enfermedad en su cuerpo. En el nombre de Jesús, la declaramos completamente amén, sana, amén. Libre, en el nombre de Jesús. Gracias. Levántese, hermana Espinosa, y declare, hermano, alrededor suyo, hay gente que necesita escuchar, que necesita oír, que necesita un consejo, y está usted ahí, Dios la tiene a usted, ¿verdad? Y Dios, ¿verdad?, va a obrar de una manera así sobrenatural es, en su vida.
0: Gracias, ¿eh?
2: Ah. Sanada de cáncer, por eso yo
0: bueno, ya ve, y va a ser sanada de este.
1: Ya está sana, hermano.
2: No me hallaron.
1: No, ya.
0: Bueno, no le van a hallar, tampoco.
2: Porque yo confío que por sus llagas ya fui sanada.
0: Exacto. Amén. Se levanta en el nombre del Señor.
1: Declárelo.
2: Llamen, yo los invito. La palabra de Dios dice: amado, yo quiero que tú seas prosperado en todas las cosas y que tengas salud.
0: Amén.
2: Así como es prosperada tu alma.
1: Aleluya.
0: Así es.
2: Que Dios son en el sí y en el amén.
1: Amén.
0: Gracias, hermana. Mi hermana.
1: Dios le bendiga, hermanita. Gracias. Bendiciones. Bendiciones.
0: Siga marcando el área 956, el teléfono 968-7777. En México, marque el 001-956, el teléfono 968-7777. Yo sé que algunos se están levantando apenas, hermano, apenas están.
1: Amén.
0: Antes de que se vaya a comprar la barrocoa, antes que vaya, llámenos aquí en la radio.
1: Sí, eso.
0: Y dígase, aquí hago me presento con esta semilla, esta ofrenda.
1: Amén.
0: A favor de Radio Vida para continuar. Mire, mucha gente, ahorita mencionaba usted, muchas personas han pasado por estos micrófonos, ya no están con nosotros.
1: No.
0: Por X razón, y algunos están ya en la presencia del Señor. Entonces, que en aquel día el Señor os diga bien, buen siervo o sierva fiel. En lo poco fuiste fiel, lo mucho te pondré. Entonces, entra en el gozo de tu Señor. Sabe que nada nos vamos a llevar, hermano.
1: Así es.
0: Nada nos vamos a llevar. ¿Por qué no, y como dice el canto de esta manera Rosy García, poner tesoros en el cielo, ¿eh? ¿Por qué no hacer amén. Tesoros en el cielo? Esta mañana yo le invito para que nos llame, sí se puede, amén. Todo lo podemos el Señor.
1: Amén.
0: Y Dios a veces permite que venga la situación para probarnos.
1: Así es, amén.
0: Para a ver nuestra fe, sí, y que podamos, Señor, ¿cómo diré? Que el Señor nos ayude para pasar sobre amén. Esa tempestad, sobre este dilema, esta persecución, esta incertidumbre, lo que sea, que Dios nos ayude a pasar por estas situaciones. Mire, yo analizaba el otro día, le digo, Señor, gracias. Gracias porque lo que tú me has dado lo he compartido, lo doy y siempre, y a una iglesia la estoy enseñando, estamos apoyando cuatro misioneros.
1: Amén.
0: Entonces, y me decía la secretaria el otro día de la iglesia, pastor, yo he notado que Dios está bendiciendo a Benecer.
1: Amén.
0: Y luego ella misma dijo, ¿será porque estamos invirtiendo en la obra misionera? Claro que sí.
1: Ahí está la clave.
0: Ahí está la clave. Estamos, uh-huh. Sí está entrando, apoyamos muchos ministerios,
1: amén.
0: Se pagan los salarios de los trabajadores, la iglesia es grande se requiere personal grande. Entonces, el presupuesto de la operación de la iglesia, cuando yo asumí la responsabilidad, estábamos en números rojos,
1: uh-huh.
0: Y debíamos a todo mundo. Entonces, gracias al Señor que ya a los 5 años, bien. Gracias a Dios que hay para pagar la luz.
1: Amén. Usted ha sabido administrar, ¿verdad?
0: Había mucho derroche,
1: sí,
0: había muchas fugas,
1: y
0: todo esto comencé a trabajar y gracias a Dios que estamos como a 5 meses de pagar toda una deuda
1: que
0: por muchos años estaba, ¿verdad? Ahí. Estamos
1: hoy,
0: 5 meses.
1: Hermano, qué bendición. Hoy, hermano, ¿verdad? Yo sé que mucha gente nos está escuchando, hermano.
0: Vamos a esta llamada amén. De México, pero amén. Siga marcando, hermano. Yo lo hago, le digo como testimonio.
1: Sí, sí es.
0: Cuando Dios te está en el asunto, hermanos, por favor entienda esto. Y eso
1: amén.
0: Creo que ahí está el problema, hermano, que sí mucha es. Gente en un tiempo creía en las promesas, creían en el dar, creían en los diezmos y ofrendas.
1: Amén.
0: Y ahora no lo creen. ¿Por qué? Porque a un nieto, un hijo, alguien se le metió la cabeza, como esta familia, no está derrochando. ¿Y cómo que está derrochando? El momento que estos ancianitos o personas de grande edad se amén. Creyeron de sus hijos, llegó la enfermedad.
1: Pero hay algo, hermano, hay algo que nosotros podemos analizar así espiritualmente, es que se ha perdido el primer amor. El amor tiene
0: el Señor.
1: Amén. El amor es algo bien importante que tiene que haber en nuestra vida.
0: Ajá.
1: Amor, amar. Sí. Amar a Dios, amar su obra, amar a la gente, uh-huh. amar, ¿verdad?, al necesitado, amar al que está enfermo.
0: Y escuche los consejos de un pastor, hermano, de veras, un uh-huh. hombre, mujer temeroso de Dios
1: así
0: que
1: es.
0: Le va a instruir. Ahorita quiero compartir un testimonio de precisamente amén. Gente que se enfocaron.
1: Sí,
0: llegó la bendición, se desenfocaron y luego cómo terminó el asunto. Pero amén. Tenemos una llamada de México.
1: Vamos
0: con esta llamada de México.
1: Amén.
0: Esta llamada es de México. Buenos días.
3: Buenos días, hermano, ¿es conmigo?
0: Sí, ¿dónde me habla usted, mi hermano? ¿Su nombre?
3: De aquí de Río Bravo, Irineo Briones, hermano.
0: Hermano Briones, gracias por reportarse desde Río Bravo y hacer su contribución. Le escucho, mi hermano.
3: Sí, hermano, mire, es que quiero también que ore por mí, por finanzas, hermano.
0: Claro, vamos a orar por finanzas.
3: Sí.
0: Ok.
3: Y que todo me salga bien, hermano, es que tenemos un puestecito, pero pues no.
0: Bueno. Tiene un puestecito, pero mire, vamos a hacer esto, ponga a Jesús como socio.
1: Amén.
0: Y vamos a orar cada mañana que antes de abrir ahí la tienda, el tendajo, como digo en ocasiones, encomiéndose y diga, Señor, estas ventas serán para traer honra y gloria a tu nombre. Usted ya se comprometió en el área económica y vamos ahora a ver nuestra fe en acción. Y vamos a ver, habrá muchos, una vez me contó una persona, hermano, pues estamos llenos aquí, era una taquería, creo yo, estamos llenos aquí de puros negocios. Mm-hmm. Le dije, pero la sación de usted, porque Cristo está en el asunto, va a ser muy diferente. Sí. Usted puede estar rodeado de la competencia, pero mm-hmm. Dios le da gracia y favor, y que ahí digan, oye, pues no, porque usted tiene a Jesús como socio.
1: Amén.
0: ¿Ok? Vamos a orar. Le paso el pastor.
1: Vamos a orar, hermano Briones. Padre, en el nombre de Jesús, en esta mañana, Señor, mira, has escuchado, Señor, la necesidad, Señor, que tiene mi hermano, Señor. Aleluya, que tú obres en su negocio, Señor, en las finanzas, Señor. Tú, Señor, vas a obrar, Señor, en el negocio de él, Señor. Aleluya. Tú vas a mandar la gente, vas a mandar ángeles, vas a mandar, Señor, tu presencia, Señor. Aleluya. Y, Señor, vas a guardarlo, Señor. Aleluya, en el hueco de tu mano. Pero la bendición tuya, Señor, aleluya, es la que enriquece y no añade tristeza. La tristeza se va a ir en el nombre de Jesús. Tú vas a bendecirlo, Padre, porque Él ha hablado en esta mañana, Señor, creyendo que tú, Señor, aleluya, eres el que estás en medio de todo, Señor. Hoy va a ser tu socio, Señor, mi hermano, Señor, y que a través de esa sociedad, Padre eterno, tú lo vas a bendecir, lo vas a prosperar, Padre, en el nombre de Jesús. Y muchos se van a acercar a Él, Padre, preguntando, Señor, ¿cómo le hiciste? Estabas casi en bancarrota, estabas ya. Pero Señor, aleluya, yo sé, Señor, que tú le vas a poner palabras a mi hermano para que dé testimonio, que un día él habló para la radio y sembró, aleluya, a favor de su negocio, de las finanzas, y ahora, Señor, aleluya, tú lo has bendecido en gran manera. Señor, yo creo que los consejos, Señor, que tú nos das, Señor, aleluya, son de suma importancia, y hoy en esta mañana este consejo, Señor, que ha recibido mi hermano, Señor, de que tiene que poner en primer lugar, Señor, aleluya, el dar, en ofrendar, en ayudar, en hacer algo, Señor, que en esta mañana ha escuchado a mi hermano, Señor, bendícelo en gran manera, Padre, en el nombre de Jesús, y que se acerquen más personas que estaban, Señor, que estaban así necesitados, y mi hermano le va a dar el consejo, que en Radio Vida se oró por él, y que una siembra fue la que marcó la diferencia, porque tú estás en el asunto. Aleluya. Y ahora tú eres el socio de mi hermano, Padre, en el nombre de Jesús, Señor, que en este día no va a pasar, que va a ser bendecido y prosperado mi hermano, y que va a llegar a su casa, y va a llegar a donde va la iglesia, y va a dar testimonio, Señor, de la oración que se hizo aquí en Radio Vida a favor de mi hermano, Señor, aleluya, Briones, en el nombre de Jesús. Bendice su vida, bendice su entrada, y bendice su familia, y bendice su negocio, en el nombre de Jesús. Amén y amén.
0: Gracias, mi hermano Briones.
1: Gracias, hermano.
3: Sí, hermano. Dios lo bendiga.
1: Y dé testimonio.
0: Ahí en Río Bravo.
1: Amén.
0: Ok, siga marcando el área 956-968-7777. Mire, quiero dejarlos con este consejo.
1: Amén.
0: Y yo sé que hoy estaba así el pastor, pero quiero dejarlos con este consejo. Hágale caso a un hijo, a un siervo, una sierva de Dios. Hágale caso cuando da un consejo ese siervo o esa sierva de Dios. ¿Ok? Escúcheme bien. Por su bienestar, por su bienestar.
1: Man.
0: No por el bienestar del siervo o la sierva, por su bienestar. Me acuerdo, y no voy a dar el nombre, de un pastor que me contó. Ya ve que a veces el mundo... Hermano, lo que aquel tiene, yo también lo quiero tener. Entonces, se estuvo orando por esta pareja. Amén. Y me dice el pastor a mí, dice, yo estuve orando por esta pareja, y el Señor me mostró que los iba a bendecir.
1: Amén.
0: Y sí, comenzó a este muchacho a trabajar en las minas, en estos de aceite y todo, y comenzó a prosperar, Amén. A prosperar, y Dios los comenzó a bendecir. Lo primero que le dijo el pastor que no hiciera fue hizo. Fue que metió una camioneta más de $100,000. Y le dijo, mijo, no, no. Y el muchacho, no, sí, pastor, y que y esto y que el otro. Entonces le dijo, mira, cuida, protege, estos trabajos a veces no son muy estables.
1: Así es.
0: Y no, pues es que esto y que el otro. Y el muchacho se aferró a comprar la camioneta más de $100,000. Entonces, bajo la guía del Espíritu Santo, el pastor dijo que no lo hiciera. Porque él miraba que esto era algo temporal. Pues sí, duró que 3 años o algo así. Dice, hermano, el momento que dije, lo peor de todo es el momento que comenzó a prosperar, dejó de diezmar.
1: Así es.
0: Dejaron de diezmar. Estoy hablando de un pastor, sí, contándome a mí, miembros de su iglesia, no voy a decir dónde. Entonces dejaron de diezmar, él y la esposa. Y compraron una casa de un dineral. Y entonces, pero el pique, cuando comenzó esto, fue cuando dejaron a Dios.
1: Así es.
0: Dejaron de comprometerse con Dios. Pues hermano, no pasaron ni 5 años, primero le recogieron la camioneta y luego la casa.
1: La casa.
0: Sí. Entonces, no podemos robar a Dios. Por favor, entiendan. Es un secreto que no es secreto.
1: Amén.
0: Y ahorita decía, todo lo que uno sembra, eso va a cosechar. Usted recorta la mano hacia Dios.
1: Así es,
0: y Dios no puede ya bendecirle la cobertura de la bendición. Y vamos a dejar la área económica, vamos a hablar de lo espiritual. Una vez que la persona se aleja de las cosas de Dios, el enemigo dice, este pan ya está cocido, y se lo baila con una enfermedad o una tragedia, y algo que está lamentando. Entonces, hermano, no nos apartemos, por favor, no se aparte del Señor.
1: Y este es el consejo, hermano, verdad, que Dios nos da a través de su palabra. Vea, nosotros podemos dar el consejo como siervos de Dios, pero uno tiene que enfocarse, ¿verdad? Que a través de nuestro consejo, a través de nuestras palabras, es Dios quien está ahí llegando, queriendo tocar el corazón de la persona para que abra sus ojos.
0: Y estoy hablando que haga caso o escuche y del ministro que usted está escuchando, que sea un hombre o una mujer de Dios.
1: Amén.
0: Porque ahorita andan muchos que son pastores, esto y el otro, con mal testimonio.
1: Así es, hermano, ¿verdad? Y una de las cosas que no tienen... Que no tienen visión, ¿verdad? Que no, que nomás lo han hecho porque ven que otros lo están haciendo.
0: Sí.
1: ¿Verdad? Y no duran mucho, hermano, ¿verdad? Y eso repercute en la gente que sigue al hombre.
0: Exacto.
1: Sí, y luego llegan ahí con nosotros y empiezan a estar sacando, ¿verdad? Que esto.
0: Y luego hasta yo la llevo por alguien, ¿no? Pues sí, porque me está culpando a mí, yo qué hice, ¿verdad?
1: Y esto, y es más trabajo para nosotros, hermano, ¿verdad? Quererlos ahora otra vez, volverlos a encaminar, volverlos a sacar de esa mentalidad.
0: Y el trabajo de nosotros, hermanos, ok, mijo, es como los niños, ¿verdad? Ok, ya supiste que si pones la mano en el enchufe o la estufa, ya supiste, si viene llorando y todo eso, ahora hay que curarlos. Y aprendieron su lección. Y a veces me toca como pastor, hermano, y no solamente aquí en la radio, pero también en la congregación. Pero vamos a esta llamada.
1: Amén.
0: Siga marcando. Yo sé que están pisando callo. Estoy pisando callo, pero es Dios que se está hablando. Porque, hermano, y estamos estudiando de cómo el pueblo de Israel, cómo cayó en rebeldía y cómo caían en la miseria, esclavitud y todo. Entonces, hermano, no caemos en iglesia. History repeats itself. La historia se vuelve a repetir, pero, hermano, cuando se revuelve a repetir, volvemos a hacer estos errores. Que después
1: ese hermano dice la palabra, conoceré la verdad
0: y
1: la verdad será libre. No, entonces... Y a muchos no quieren conocer la verdad.
0: No, hermano, no.
1: No quieren salir de ahí. Ajá. Y yo le llamo pobreza espiritual, hermano. Una pobreza, vea, que está viendo, ¿verdad? Mentalmente. Vea, que no alcanzan. Que un día conocieron a Dios, pero poco a poco, ¿verdad? El enemigo fue robando lo que estaba ahí.
0: Volvamos a Dios, decía el profeta. Volvamos
1: a Dios.
0: Vamos a esta llamada. Vamos a esta llamada. Buenos días. Sí, ¿con quién hablo?
4: Buenos días, mi hermano.
0: Amén. Su nombre, mi hermano.
4: Roberto Arenas, mi hermano.
0: Roberto Arenas. ¿De dónde me habla usted, hermano Arenas?
4: De Denver City, mi hermano.
0: Denver City, Gloria, Texas. Dios. Bendiciones allá en Denver City. Amén. Gracias por participar, mi hermano Arenas.
4: Amén, mi hermano. Estaba pidiendo una petición, mi hermano. El Espíritu nos redarguye con las palabras, ¿verdad? Que el Señor habla en nuestras vidas, ¿verdad?
0: Amén.
4: Pero últimamente, mi hermano, ha habido un desánimo en mi fe. Soy un hombre de oración, mi hermano. No he perdido mi comunión con Dios. Pero hay un desánimo, mi hermano, sobre congregarme, sobre manifestar la palabra de Dios y vivir de acuerdo a los mandamientos.
0: Amén,
4: de Dios.
0: Hermano.
1: Amén.
4: Pero hoy en día, hermano, el espíritu me redarguye, ¿verdad? El enemigo, como dice usted, ¿verdad? Nos quiere ver en pobreza, nos quiere ver en tristeza, ¿verdad? Uh-huh. Digamos que el enemigo obre nuestras vidas, ¿verdad? ¿Y qué es lo que pasa? Nos trae uh-huh. desánimo. Uh-huh. Hoy quiero levantar mis manos, mi hermano.
0: Amén. Señor. Aleluya.
4: Entregarle lo que entregarle.
1: Aleluya.
0: Oh, gracias te damos eso.
4: Pedirle que volver como que el hijo pródigo, mi hermano.
1: En los... Gloria a Dios.
4: Hemos perdido, gracias a Dios, el Señor nos bendice, el Señor.
1: Amén.
4: El Señor se ha manifestado en nuestras vidas. No Amén. Nos falta nada, mi hermano, pero lo que nos falta es la bendición
0: de que Dios. La llama del Espíritu Amén. Santo vuelva a fluir, a encenderse, hermano Arias. Esta carga la tengo yo ya de días y yo le digo a mi esposa, hay una apatía, hay una ¿cómo diré? Algo adormecido, como que estamos
1: conformismo,
0: como un espiritual espiritualmente hablando, hermano. Uno miraba los milagros, uno miraba la gente llena del Pueblo Espíritu Santo, uno mismo. Y le digo, Señor, ¿qué ha pasado? Y el Señor, yo no he cambiado, son ustedes. Y es cierto, a veces, hermano, vemos lo alrededor, lo que está pasando, y le estamos, la mirada se nos está yendo al alrededor en lugar del Señor, y comienza una distracción, un descuido, vaya, un descuido. Y eso es lo que pasa, hermano, que a veces nosotros mismos caemos como que hay gente que, oiga, listos para la oración, ya no van a la oración. Hay gente que estaba en los

0: no me quiero quedar. Así que qué bueno que usted recapacitó y lo bendigo, hermano Arenas. Esta es una llamada de sincera y yo creo que Dios lo va a premiar de una manera especial. Así que gracias y aquí estamos para levantar los brazos unos a los otros. Yo le levanto los brazos a usted y usted me levanta los brazos también a mí.
1: Amén.
2: ¿Okay? Amén, hermano. Hay veces que he necesitado esa oración, hermano, pero como le digo, el enemigo nos trae el desánimo y hay veces que digo,
0: amén,
2: a Radio Vida, porque yo he experimentado, hermano, yo he experimentado las bendiciones que Radio Vida ha traído a nuestras vidas.
1: Amén.
2: Yo soy un hombre, hermano, pastor, de que me levanto en mis mañanas y lo primero que hago, hermano, es prender la radio. Y
1: aleluya.
2: El Señor.
1: Yes. Amén.
2: Y me gozo, hermano, cuando yo escucho sus palabras, cuando yo escucho sus oraciones. Me uno a sus oraciones.
0: Amén.
2: Pero, como le digo, mi desánimo es el congregarme.
0: Sí, hermano. Bueno.
2: Que no hay iglesia perfecta porque no somos perfectos.
0: No. Y nunca va a haber.
1: Amén.
0: Pero una cosa sí sé. Que el Espíritu Santo nunca se equivoca, nunca se va a equivocar en guiarnos donde usted debe congregarse. Y vamos a orar que Dios le abra esa puerta de oportunidad. Y hay un hambre. Ese encanto que cantaba, creo que el hermano Jesús Romero, tengo hambre, tanto el hambre, la presencia de Dios que me causa dolor. Y sí, vamos a orar, mi hermano Roberto, que Dios le ilumine, que Dios lo guíe. Y lo felicito. Viene a mi mente cuando aquel hombre Simeón, que fue guiado al templo y Jesús en ese momento fue traído ahí al sacerdote para ser presentado en el templo, y dice que el Espíritu Santo lo guió y luego, una vez que Simeón agarra al niño Jesús y habla palabra profética sobre él, y le dice: ahora sí, Señor, despídeme, porque mis ojos han visto.
1: Amén.
0: Te han visto, Dios. Señor. Y yo creo que ese deseo, hermano Arenas,
1: aleluya,
0: ese deseo debe estar en cada uno de los creyentes actualmente. Y esto se ha descuidado, hermano.
1: Así es.
0: Discúlpeme, pero esto se ha descuidado. Y el culpable de ese descuido no es nadie más que nosotros mismos.
1: Así es.
0: Entonces, ánimo, lo bendigo, permítame orar por usted. Y que Pablo dijo a Timoteo, enciende esa luz, o sea,
1: amén,
0: no descuides, ¿verdad? No descuides. Cuando esa llama,
1: sí,
0: aviva amén, el fuego, es la palabra, aviva amén, el fuego,
2: amén,
0: le corresponde a uno mismo. Pablo le dice a Timoteo, tú aviva el fuego. Entonces,
2: amén,
0: hermano, tenemos que tener cuidado que cuando vengan estos momentos de desánimo, mire, yo, a mí también me pasa, aleluya, hermano, a mí también me pasa. A veces le digo a mi esposa, déjeme descansar y prendo la tele y a ver un deporte, y luego el Espíritu Santo dice, hey, estás muy cómodo y todo, pero necesito platicar contigo.
1: Aleluya.
0: Ese momento apago la tele, me pongo en comunicación con Dios, en la oración, me voy a la oficina a estudiar, y yo le digo a mi congregación, ok, está bien, ponte a ver los Cowboys que van a perder, lo que tú quieras, pero vete, pero esas horas que tú invertiste,
1: así es,
0: esas horas que tú invertiste, yo le digo a mi congregación, esas horas que tú invertiste viendo ese programa, inviértelo en la oración, en,
1: aleluya,
0: la meditación de la palabra, y mire, y todos no,
1: sí,
0: me dicen, no dicen ni amén ni ouch, pero en fin, reconocemos y yo lo felicito en esto, hermano, y vamos a orar por usted, mi hermano Arenas, ¿ok?
2: Amén.
0: André, permítame orar. Padre de la gloria y misericordia.
1: Sí, padre.
0: Señor, reconocemos que hay una condición,
1: sí,
0: que estamos viviendo, Señor, que,
1: sí,
0: este descuido puede perjudicar y puede ser fatal.
1: Sí, señor.
0: Ahora, Señor Padre, habla un sentido espiritual. Señor, bendigo,
1: sí,
0: mi hermano Arenas, que es sincero. Señor, que necesita, Padre, guíalo a través,
1: sí,
0: de tu Santo,
1: padre,
0: Espíritu, guíalo al lugar que él al estar, Señor, y
1: Jesús,
0: ser de bendición donde él vaya, Señor.
1: Sí,
0: padre,
1: padre.
0: Pongo esta vida y todo,
1: sí,
0: lo,
1: padre,
0: que él emprenda hacer, Señor, que tú le des la guíanza, guárdamelo, cuídalo,
1: sí,
0: bendícele,
1: padre,
0: prospéralo
1: en
0: todas las áreas, no solamente el área económica, en todas las áreas de su vida,
1: sí,
0: y
1: padre,
0: lo bendigo en tu nombre, Jesús. Amén, Señor.
1: Amén.
0: Amén. Gracias,
1: amén,
0: mi hermano Arenas.
1: Dios le bendiga, hermano.
2: Bendiciones, mi hermano, bendigo.
1: Dios le bendiga.
2: Ministerio.
1: Amén.
2: Dios bendiga a mi hermano pastor, bendigo su ministerio, bendigo su vida, bendigo a toda
0: es,
2: su congregación, hermano.
0: Así
2: y Dios
1: amén,
2: testigo, mi hermano,
0: amén,
2: de que cada día, mi hermano, en nuestra oración está Radio Vida.
0: Gracias,
1: amén,
0: hermano, lo necesito mucho.
2: Ministerios que nos han ayudado.
1: Amén.
0: Ánimo.
2: A Radio Vida,
1: en el nombre de Jesús.
2: Bendiga, mi hermano, bendiciones. Gracias.
0: Cuídese,
1: amén,
0: por él.
1: Dios lo bendiga.
0: Ok, vamos a otra llamada.
1: Amén.
0: Buenos días. Sí, ¿con quién hablo?

0: con Nicolás Jiménez.
1: Hermano Nicolás, este nombre parece que es de Brownsville. A ver, corríjame.
0: Sí.
1: De la ciudad.
0: Sí, acordó, entonces, yo pensé que no.
1: De la ciudad de Brownsville, hermano Nicolás. Bendiciones, ¿cómo amaneció por allá?
0: Bien bendecido, con agüita aquí está.
1: También, gloria a Dios, una bendición aquí en el sur de Texas. Adelante, hermano. Y gracias por su aportación, mi hermano Jiménez. ¿Ok?
0: Ok. Mire, pastor, una petición de un hijo mío, creo que lo recuerdo.
1: Okay.
0: Ahorita ya está por salir, está en Houston, ¿va? Uh-huh. Al parecer le van a dar un parole que le llaman, okay. Salir en diciembre.
1: Okay.
0: Primeramente Dios, pero pues se escuchan otras cosas, ¿va? Pero yo estoy creyendo en el Señor. Primeramente que sea su voluntad y no la
1: exacto,
0: nuestra.
1: Exacto, exacto.
0: Uno como familia, padre, desea que
1: sí.
0: esté reunido con su familia, ¿va?
1: Uh-huh.
0: Porque lleva como 3 años encerrado, ¿va? Y creo que para diciembre, primeramente Dios.
1: Que Dios le dé el...
0: Pero amén. Sí, tuvo un castigo ahí pequeño, pero parecer, primeramente Dios en diciembre, ¿va? Por eso
1: ahora
0: pido esa petición. Y por unos hijos míos, otros dos que busquen de Dios, ¿va? También.
1: Uh-huh.
0: No se portan mal ni nada, pero pues tenemos que
1: caminarlos
0: en el camino del Señor.
1: En el temor, ¿va? Del Señor, exactamente.
0: Sí, y una nuera, por una nuera mía,
1: okay.
0: Un hijo mío que están batallando para tener un hijo, ¿va? Que bueno. Dios les conceda esa bendición.
1: Ok, perfecto. Vamos a orar por ellos, estos. ¿Cómo quiere compartir el nombre de la nuera y el hijo o no?
0: Ah, sí, claro que sí. Jesús Jiménez y Mariana Jiménez.
1: Jesús y Mariana. Ok, vamos y a poner de acuerdo.
0: Mío, también está soltero, pero también que busque el Señor.
1: Sí, hermano, y está haciendo lo correcto. Nuestro deber es amonestarles, uh-huh. por el temor de Dios.
2: Amén.
1: Y lo felicito estar. Como jefe del hogar, sacerdote,
0: sí.
1: Inculcándoles, sí, amonestándoles, padre. Orando por ellos también.
2: Así es.
1: Así es. Claro. Le paso al pastor Adelaido, hermano Nicolás, gusto saludarlo.
2: Vamos a orar, hermano Nicolás, ¿verdad? Por estas peticiones, ¿verdad? Y que usted pueda mirar, ¿verdad? Que lo que usted le pide a Dios, dice la palabra creyendo, lo vamos a recibir. No hay nada que se interponga cuando nosotros hablamos con Dios, ¿verdad? Su presencia, Señor, cuando le mandamos su presencia, su palabra, Señor, para que haga lo que tiene que hacer, ¿verdad? Es cuando nosotros declaramos y creemos y así va a ser. Hoy en esta mañana, al tomar esa decisión usted de llamar para acá, para la radio y sembrar, ¿verdad? Usted está abriendo la puerta para que su hijo salga. Pero va a salir diferente, hermano, ¿verdad? Ese es el plan propósito para que ese llamado que se le hizo, ¿verdad? ¿Verdad? Por algún error o algo que cometió, ¿verdad? Salga de ahí diferente, pensando, ¿verdad? Diferente y con el deseo de buscar a Dios, con el deseo de encontrar, tener ese encuentro con el Señor, ¿verdad? Si alguna, yo sé que ahí les hablan de Dios, ¿verdad? Pero que ese consejo que se le dio allí traiga y se manifieste de una manera sobrenatural acá afuera y que usted pueda mirar, ¿verdad? El cambio en la vida de su hijo, ¿verdad? Y de toda la familia, porque es algo bien importante. Vamos a orar, hermano Nicolás, ¿verdad? Por estas peticiones, ¿verdad? Y por esa nuera que va a tener, que no puede tener su hijo, su nieto, ¿verdad? Vamos a orar para que Dios ponga su mano divina ahí, en su vientre, ¿verdad? Y que este año, que no termine este año, que usted pueda recibir, ¿verdad? Una buena noticia de que su nuera está embarazada. Amén. Vamos a orar. Padre, que estás en los cielos, mi Dios Todopoderoso, en esta mañana. Mira, mi hermano Nicolás, Señor, ha venido, Señor, aleluya. Señor, con su corazón, ¿verdad? Sincero, Señor, lleno de amor, Señor, dispuesto, Señor, al sembrar, Señor, una semilla, Señor. Yo sé que lo ha hecho con todo su corazón, Señor, y a favor, Padre eterno, de su hijo, Señor. Yo sé que va a salir de ahí, de la prisión, pero va a salir, Señor, cambiado, transformado. Te pido, Señor, por toda su familia, por sus hijos, Señor, y por su nuera también, Señor, por ese nieto que anhela, que desean, su esposo, el hijo de mi hermano, Señor, aleluya. Yo sé, Señor, que tú en esta hora, Señor, vas a llegar en el vientre de su nuera, de mi hermano, y vas a obrar de una manera especial, Señor, aleluya, sembrando, Señor, aleluya, ese nieto, Señor, que tanto anhela la familia, que tanto anhela mi hermano, que en este año, Señor, antes de que pase este año, mi hermano, Señor, aleluya, va a oír esa noticia de que su nuera ya está embarazada en el nombre de Jesús y que su hijo va a estar en la casa, Señor, aleluya, que toda la familia va a estar unida, Señor, dándote gracias. gracias, Señor, por esa oportunidad y ese privilegio que tú nos das de confiar y de pedirte, Señor, aleluya, y confiar en ti, Señor, en esta mañana. Pongo en tus manos a mi hermano Nicolás Jiménez y a toda su familia, en el nombre de Jesús. Amén y amén. Ánimo, hermano Nicolás, ¿verdad? Y adelante en el camino, créale a Dios, ¿verdad? Y nunca dude de que Dios tiene mucho más que darnos que nosotros que pedir, y ha hecho lo correcto en esta mañana.
1: Gracias,
2: en el nombre
1: mi hermano,
2: de Jesús.
1: Bendiciones, mi hermano. Ándele, Dios le guarde.
0: Ándele. Igualmente.
1: Okay, amén. Vamos a la identificación, hermano, de la emisora. Siga marcando el área 956, el teléfono 968-7777.
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0: Hermosa melodía, yo daré. Esperamos que usted nos siga marcando el área 956-968-7777. Vamos con estas peticiones, hermano, que nos dejaron.
1: Amén.
0: Esta mañana. Ahorita vamos con dos llamadas que me están esperando, pero vamos a orar por estas necesidades que nos han dejado fuera del aire. Vamos a orar por ellas. Adelante, pastor.
1: Amén. Vamos a orar por Victoria, ¿verdad? Porque pide un trabajo por sus hijos, por Sandra, ¿verdad? Ella pide sanidad, ¿verdad? Y porque le hicieron varios estudios, ¿verdad? O le van a hacer varios estudios, pero vamos a orar por ella, por Carmen, por sanidad, por ella y por toda la familia, por Germán, ¿verdad? Por sus hijos, pide oración por sus hijos, y por María, por su hijo Miguel Ángel, para salvación, y por su hermano Rogelio, ¿verdad? Y por toda su familia, ¿verdad? Y por Gerardo Díaz, y por su mamá María Félix, ¿verdad? Y por toda su familia. Y también por Victoria, que pide un trabajo, y también por sus hijos. Vamos a orar Amén. Por todos ellos, hermanos, Amén. ¿Verdad? Y vamos a orar por Anastasia, por Fausto, por, ¿verdad? Y por hermano Briones, y por Roberto Arenas, y por Nicolás Jiménez.
0: Adelante, dije la oración.
1: Padre que estás en los cielos, mi Dios Todopoderoso, has escuchado cada petición, Señor, que en esta mañana te ponemos delante de tu presencia, porque yo sé, Señor, que a través, Señor, aleluya, de pedirte, a través de confiar, a través, Señor, de declarar, Padre, aleluya, tú vas a obrar de una manera sobrenatural, Padre, en el nombre de Jesús. Señor, cada petición, Señor, yo te pido que la contestes, Padre, y que puedan disfrutar de tu presencia, Señor, cuando ellos, Señor, aleluya, Señor, reciban, Padre, en esta mañana. Yo sé, Señor, y que tú, Señor, que tu mano divina se va a extender, Señor, y tocarlo, Señor, y ellos van a poder confirmar, Señor, que lo que ellos te han pedido, Señor, tú, Señor, tienes el control para hacer, Señor, para contestar, Padre, para orar, para sanar, para libertar, Padre, aleluya, para salvar también, Padre, en el nombre de Jesús, Señor, en esta hora, Padre, enviamos tu palabra, enviamos tu presencia, Señor, ahí, Señor, en cada petición, Señor, va a ser contestada, Padre, en el nombre de Jesús en esta mañana, Señor, y que cada uno de tus hijos, Señor, que han hablado para acá, Señor, y sembrado, Señor, yo sé, Señor, que tú vas a, así Señor, es, multiplicar todo lo que ellos han sembrado, Padre, en el nombre de Jesús. En esta mañana, Señor, todo lo ponemos en tus manos, porque yo sé, Señor, que tú pones atención a cada palabra, Señor, que sale de nuestra boca, Señor, y cada palabra es para bendecir a tu pueblo. Cada palabra, Señor, cada consejo, Señor, es para que llegue y toque el corazón y puedan mirarte a ti, que te puedan mirar a ti, Señor, que tú eres el único que tienes el control y que has tomado nuestras sí. vidas en tus manos para bendecirnos, para prosperarnos y para que caminemos en victoria. Señor, nuestras familias, Padre, aleluya, están en tus manos. Señor, la iglesia está en tus manos. Señor, aún aquel, Señor, que se ha revelado, está en tus manos, Señor. Aquellas personas, Señor, que están a punto de morir, están en tus manos, pero hoy en esta mañana, a través de esta oración, Señor, la enviamos, Señor, para que en este momento puedan escucharte, Señor, y puedan atender a tu llamado, Padre, para que, Señor, participen en esta obra, Padre.
0: En el nombre de Jesús.
1: En el nombre de Jesús. Amén. Amén.
0: Vamos a esta llamada, siga marcando el área 956, el teléfono 968-7777. Vamos con esta llamada de México, esta llamada es de México. Amén. Buenos días.
2: Buenos días.
0: Amén. ¿Su nombre? ¿De qué parte de México, hermana?
2: Le hablo de Matamoros. Mi nombre es Guadalupe Guzmán Palomo. Mire, hermano, le hablo para decirle que la semana pasada fui a la librería. ¿Qué? Y dejé 100 pesos mexicanos en el buzón.
0: Gracias.
1: Gloria a Dios.
2: Primero Dios, ahorita quiero ir a dejar 200 pesos mexicanos.
0: Sí, amén.
2: Que Dios me permita llegar porque está lloviendo. Ayer llovió mucho y hoy
0: parece
2: amenaza
0: que
2: también con llover. Y si puedo salir, voy y los deposito.
0: Gracias, hermana Palomo.
2: Dios me permita llegar, y si no voy, pues, como quiera.
0: Ahí lo dejas, sí.
1: Amén.
2: De la semana, yo voy y lo deposito en el
0: Gracias, mi hermana Palomo. Amén. Vamos a orar por usted, esa semilla. Dígame, sí.
2: Sí, quiero una petición para la salvación de mis hijos, para mí que estoy enferma, para mi vista, porque tengo muy poca vista, pero gracias a Dios como quiera me puedo valer por
0: aleluya, que por sí
1: gloria a Dios.
2: Yo necesito ayuda para salir a la calle también. Amén. Anduve consiguiendo quien me sacara y
1: gloria a Dios.
2: La persona que me iba a llevar, si no llueve, sí. Yo voy por ti porque vivo en una parte donde se inunda mucho.
0: Ay, hermana, bueno, vamos a orar.
2: Él es bajito.
0: Sí,
2: mi hermano. Ore, mi hermano, para que mi Señor me permita llegar.
1: Amén.
2: Esa ofrendita para que ahora se la lleve el pastor.
0: El pastor, sí.
1: Amén.
0: Bueno, vamos a orar, mi hermana Guadalupe. Le agradezco mucho, le paso el pastor.
1: Amén.
2: Y pido también por Radio Vida porque los bendiga a todos ustedes.
0: Gracias, mi hermana, sí.
2: Es un consuelo, es una bendición para todos los que allí amamos. Y también todos los que hablan todos los días para vender sus cosas, para ofrecerlas.
1: Aleluya.
0: Dígales ustedes.
1: Amén.
2: Un granito de arena.
1: Así y es, hermana.
2: Vayan, que no se hagan sordos.
0: Aleluya.
2: Para y que vendo eso y que vendo el otro, pues también que vayan.
1: Amén.
2: Que vayan a dejar su granito.
0: Y lo dijo la hermana Guadalupe Guzmán Palomo, ándele. La exhortación no fue el hermano Ugar. Gracias. Permítame orar, hermana. Y que usted recupere su vista y que pueda tener ese privilegio, esa dicha de ir a entregar esta ofrenda. Le paso aquí al pastor, permítame.
1: Amén. Vamos a orar, hermana Guadalupe. Y una de las cosas que quiero decirle, ¿verdad?, es que yo también estaba perdiendo la vista, ¿verdad? Y yo empecé a clamar a Dios, pedirle a Dios, ¿verdad?, que pusiera sus manos divinas sobre mis ojos, ¿verdad? Y de repente, ese estorbo, porque yo llamo estorbo, empezó a quitarse y mi vista empezó a aclararse y aclararse. Y yo le di la gloria y la honra al Señor, pero yo creí. Y en esta mañana yo sé que al haber hablado para acá, usted está creyendo. Vamos a orar, hermana Guadalupe, en el nombre de Jesús.
0: Sí,
1: Padre,
0: señor.
1: En esta mañana, Señor, mira, Padre, mi hermana, Señor Guadalupe, está pidiendo por salvación de sus hijos, Padre. Qué importante, Señor. Yo sé que es importante para ti, Señor, que un padre, que una madre, Señor, te pida, Señor, aleluya, por sus hijos, Padre, aleluya. Yo sé, Señor, que tú vas a oír esta oración, Señor, y vas a contestar esta oración, Señor, aleluya. De mi hermana Guadalupe, Señor. Pero también te pido, Señor, por su sanidad, Señor, de la vista. Señor, aleluya, yo sé, Señor, que en esta mañana, Señor, tú vas a poner tus manos divinas y vas a tocar, Señor, aleluya, sus ojos para que, Señor, se esclarezcan, para aleluya. Tú vas a tocarla ahí, Señor, aleluya, la enfermedad y la vas a echar, Señor, en tu nombre, Señor. Declaramos en esta mañana y reprendemos, Señor, aleluya, esa ceguera en el nombre de Jesús y la mandamos fuera a lugares desiertos porque no tienen parte ni suerte, sí. Señor. Tu sangre preciosa tiene poder, para aleluya, que en esta mañana, Señor, declaro completamente libre, sana a mi hermana Guadalupe, Padre, desde su cabeza hasta sus pies. Señor, limpia su vista, Padre, en esta mañana, y que ella pueda ir caminando sin ayuda de nadie, Señor, a este lugar, y Señor, y va a ser bendecida, dejar prosperada y en victoria, Padre, en el nombre de Jesús. Gracias. Bendice a mi hermana Guadalupe Guzmán, Padre. Amén. En el nombre de Jesús.
0: Gracias, amén, mi hermana.
1: Bendiciones. Ánimo.
2: Dios los bendiga.
1: Amén, hermanita.
2: Amén.
0: Gracias.
1: Gloria a Dios.
0: Ok, vamos a la siguiente llamada. Esto es de México también. Esta llamada es de México. Buenos días.
3: ¿Es conmigo, hermano?
0: Sí, su nombre, ¿qué parte de México?
3: Aquí en Camargo, Tamaulipas.
0: Hermana de Camargo, ¿su nombre, mi hermana?
3: Elba.
0: Hermana Elba, gracias por participar en nuestro radiotón. Le escucho, hermana Elba.
3: Bueno, yo les pido oración por mi hijo Heraldo, que le descompone en el trailer y Dios me lo ha protegido, hermano, porque ha tenido varios, pues varias cosas que le hacen, hermano, y los compañeros.
0: Okay.
3: Y por una nieta, ¿verdad?, que le zafaron el hombrito de su mano, de su manita, hermana, desde que nació.
0: Okay.
3: Y la tenía bien zafadita, gracias a Dios, que en las terapias y pidiéndole a Dios, gracias, le está restaurando su manita. Y le queremos dejar la obra a Dios, porque la quieren operar, hermano, y está muy chiquita, y pues ya le han dicho varias que la por la anestesia, hermano, que a veces que le quedan mal las niñas, y ella quiere esperarse hasta que la niña crezca y diga, me duele aquí o me duele acá, ¿verdad? Para poderle hacer la operación.
0: ¿Ella cómo se llama, la nieta, hermana? ¿Ella cómo se llama?
3: Juliet.
0: Juliet, ok. Juliet. Ok, vamos a orar por ella, hermana. ¿Algo más? Sí.
3: Hermano, fue un nieto también chiquito que tiene 5 años, que lo metió en la escuela y llora bastante, hermano, porque no quiere ir y no quiere hacer la tarea, hermano, y es muy inquieto y yo pido oración por él, hermano, para que me le quite la rebeldía.
0: Sí, hermano. ¿Qué edad? Perdón, tiene 5 años. ¿Cómo se llama él?
3: El niño, hermano.
0: ¿Él cómo se llama?
3: Él se llama Ezequiel.
0: Ezequiel. Ok, le paso aquí el pastor, vamos a la sí, dígame.
3: Hijos, hermano, todos mis nietos, y por mí misma, hermano, que estoy en tratamiento de un pecho y de mi matriz, que Dios haga la obra y me limpie todo, hermano, la salvación de mis hijos, de mi familia, de mi esposo, de mis nietos, de mis yernos y mi nuera, y por todos ustedes que trabajan en la difusora,
0: sí, gracias.
3: Que Dios los siga protegiendo y les dé la sabiduría para cada necesidad y la oración,
0: amén.
3: Protección para amén. Todos los que trabajan en la difusora.
1: Amén.
3: Y bendiciones, hermanos, son mis peticiones amén. De agradecimiento.
0: Ok, le paso el gloria pastor que nos dirige, pastor.
1: Vamos a orar, hermana Elba, gloria, en el nombre de Jesús. Padre que estás en los cielos, mi Dios todopoderoso, en esta mañana, Señor, nos acercamos a ti, Señor, conforme a tu palabra, Señor. Tu palabra dice que el que pide, recibe, el que busca, halla, y el que llama, se le va a abrir. Señor, yo te pido, Señor, por su nieto, Señor, que tiene problemas en su manita, Padre, en el nombre de Jesús. Yo sé, Señor, que tú vas a hacer el milagro en esta mañana, Señor. Vas a llegar y vas a tocar su cuerpecito, Padre, en el nombre de Jesús, y vas a obrar de una manera sobrenatural, Señor, por Ezequiel, Señor, aleluya. Señor, aleluya, y por sus hijos, sus nietos, Señor, por su cuerpo de mi hermana, Señor, por salvación, por toda su familia. Yo sé, Señor, que tú has escuchado cada petición, Señor, y que tú vas a obrar de una manera sobrenatural. Hoy, en esta mañana, te pido por mi hermana Elba, por toda su familia, Padre, por los milagros que tú vas a hacer, Padre, en el nombre de Jesús. Yo sé, Señor, que si hay rebeldía, Señor, en su nieto, Señor, tú la vas a quitar, Padre, en el nombre de Jesús. Señor, que mi hermana está pidiendo salvación por toda su familia. Señor, tú lo vas a hacer para que ella vea que no está sola, que va caminando, Señor, a tu lado, Señor, y tú, Señor, vas a traer esa respuesta divina, Padre, y que se va a gozar, Señor, en estos días, mi hermana, al ver, Señor, que su familia, Señor, conforme a tu palabra, porque es una promesa. Cree en el Señor Jesucristo, será salvo tú y toda tu casa. Creemos, Señor, aleluya, y declaramos en esta mañana que la bendición, Señor, aleluya, para mi hermana Elba, Señor, está a punto de llegar, Señor, y va a llegar, Señor. Mi hermana va a dar testimonio de que, Señor, al hablar contigo, Señor, es porque confía en ti, Padre. Al hablar para acá, para Radio Vida, Señor, es porque ha sido bendecida y le vas a bendecir más, Padre. En el nombre de Jesucristo, te damos la gloria y la honra a ti, Padre, porque yo sé, Señor, que tú la mereces, Señor, y mereces también, Padre eterno, aleluya, que nosotros te honremos, Padre, como mi hermana lo está haciendo, Padre, en el nombre de Jesús.
0: Amén. Amén. Amén. Gracias, mi hermana.
1: Dios le bendiga, hermanita.
0: Bendiciones ahí, cámara. Ok, vamos a la siguiente llamada. Esta es la siguiente llamada y gracias por esperarme. Buenos días. Sí, buenos días.
4: Buenos días.
0: Sí, su nombre, mi hermano.
4: Rolando.
0: Hermano Rolando, gracias por esperarme. ¿Dónde me habla usted, hermano Rolando?
4: De San Perlita.
0: San Perlita, ándele, bendiciones ahí en San Perlita. Y gracias por participar en nuestro radiotón. Le escucho, hermano Rolando.
1: Amén.
4: Sí, quería, estaba oyendo de el pastor que estaba diciendo de las ofrendas y todo eso. Uh-huh. Es amén. Que aquí, San Perlita, el Señor bendició al pueblito de San Perlita, pero amén. No quieren... No, La gente no quiere dar, no exacto. Sé por qué.
0: Cierran las manos, hermano. Sí. Ajá.
4: Ellos siempre dicen que no tienen.
0: ¿Y no van a tener? También,
4: ajá. Yo sé que ahí viene el Señor y
1: así es.
4: Ellos, no sé por qué no quieren dar. Yo sé que el Señor bendició el pueblo
0: Así es. Pues oramos, hermano, oramos para que lleguen al conocimiento de la verdad y todo. Y fíjese cómo es Dios, ahorita que me está acordando, se acuerda el profeta Elías cuando Dios lo manda y había una hambruna, había una escasez, había una sequía y lo manda y le dice que tiene cierta viuda lista para que lo atienda. Y luego digo, este se aprovechó cuando le dice, ¿sabes qué? Pues el vaso de agua se lo trajo sin ningún problema, pero cuando le pidió la comida, fue cuando ahí ella le dice, pues tengo nomás muy poco. y vengo a recoger estos leños para comer y dar la última comida, y mi sí. hijo y yo aquí vamos a esperar la muerte. Pero fíjese, como cuando Dios da la orden, hermano, cuando Dios da la orden, no podemos rehusar esa orden. Entonces, él le dice, sí, anda, cose y dame un poco a mí, primero a mí. Entonces, Dios a veces pide primero a él.
1: Así es.
0: Porque lo que está por delante nadie lo va a poder detener. Uh-huh. Y qué bueno que usted ha recapacitado y ha puesto a Dios sobre todas las cosas. Y dice la Escritura que ese acto de fe de esa mujer, uh-huh. esa obediencia ante el Señor, ella hace lo que le pide el vidente, o sea, el profeta, el de Dios, hace y luego dice, ahora sí, y de ahí el pan, la harina no cesó, ni el aceite cesó. Y ella vivió esa hambruna, esa etapa, ella uh-huh. Dios la sostuvo, tuvo alimento ella y su hijo, y no sufrieron el hambre. La demás gente sufrió el hambre, pero ella no. Uh-huh. ¿Por qué? Porque ella fue obediente a la voz del Señor.
1: Así es.
0: Y lamentablemente, hermano Rolando, ¿qué digo con esto? Lamentablemente que hay gente que ha podido puesto oído sordo uh-huh. a esto.
1: Así es.
0: Y lo triste es que el afectado no es Dios. Lo triste es que el afectado somos nosotros. Pero los sabios, lo que entendemos, uh-huh. los principios bíblicos, decimos no. Primero Dios, y Dios me estoy honrando a Dios cuando Él dice, buscar primeramente mi reino y lo demás será añadido. Y ahí vemos, hermano Rolando, yo he visto la diferencia, que Dios prospera, he visto la diferencia, aún en mi propia familia.
1: Amén.
0: Y voy a hablar lo mío para no hablar de nadie. Entonces, yo tengo familiares que ellos no creen en el diezmo y ofrendas.
1: Sí.
0: Ellos no creen. Y hermano, ya se les barata un carro, ya van al hospital, ya no falta que miseria venga contra ellos. Entonces, pero bueno, papá nos instruyó igual, ¿verdad? Ajá. Pero cada quien reacciona diferente y ahí lo dejo, ¿ok?
1: Amén.
4: Sí, sí, también quería, es que porque cuando voy a la iglesia, en los lunes tenemos oraciones y está la gente que oren por mi esposo, oren por...
0: Oh, sí, sí, sí, la lista está ahí. Pero hermano...
4: No quieren dar.
0: Bueno, vamos a orar para que recapaciten, y esto es lo que podemos hacer, hermano. Yo a veces me levanto en la madrugada y le digo, Señor, yo no puedo cambiar ese esposo, estoy orando, estoy intercediendo, 3:00 a.m, ¿cómo a Dios le gusta levantarme? Todavía hoy en la mañana le decía, Señor, me queda una hora para dormir, tengo que estar a las 5, me levanto a las 4 para estar aquí a las 5, y yo le decía, y el Señor me pone gente, le digo, si no los conozco, no sé quién son, ese hijo rebelde, ese esposo que anda mal, le dijo, yo, ¿para qué ponme la carga de esas personas? Ni los conozco. Y le digo al Señor, y no puedo yo entrar a ese corazón de ese varón o esa hija a cambiarlo. Y el Señor me dice, detente, no es tu trabajo, mi trabajo, ese es mi trabajo, tu trabajo es orar.
1: Amén.
0: Y esto es lo que podemos hacer, hermano Rolando, orar.
1: Así es.
0: Que Dios se encargue, ¿ok?
4: Bueno, nomás voy a decir otra cosa. Es que hay veces, no sé si es la correcta palabra, me agüito porque cuando voy oigo la misma cosa, ¿verdad? Y a veces no quiero ir a la iglesia porque es la misma cosa.
0: La misma cancioncita, Yo le digo a la gente, cambia el tono. Pero bueno, gloria, hermano, que eso a usted no le afecte, ¿ok?
1: Así es.
0: El enemigo sabe cómo llegarnos y tenemos, yo le digo a mi esposa, escuchamos todas estas cosas y tenemos que hacernos fuertes, sobrepasar esto. Y que si ellos lo están haciendo, hermano, allá ellos y Dios. Yo voy a mi casa y yo serviremos al Señor, ¿eh? Así que enfóquese en lo suyo, ¿ok?
4: Amén.
0: Vamos a orar por usted.
4: ¿Okay? Gracias.
0: Padre, yo pongo a mi hermano Rolando, Señor, y es cierto lo que él acaba de comentar, Jesús. Señor. Estoy de acuerdo al 100%. Lamentablemente, tu pueblo a veces está en un estado de ceguera. Señor, el enemigo los ha cegado, pero ojalá, Señor, que sea pronto y no tarde, que ellos recapaciten, tratan con ellos, Señor, que en la bendición está en el dar. La bendición está en el dar, no al hermano Garza, a tu obra, Señor, a tu obra. Cuando estamos sembrando, estamos sembrando a tu obra, no al ministro, no al pastor, a tu obra, Señor. Y cuando recortamos del dar, Señor, el perjudicado somos nosotros. Señor, yo te ruego que abra los ojos, Señor, de estas personas que mi hermano dice, y sé con mi hermano, bendícele, prospérale, Señor, y que la gente vea, oiga, lo que dice Rolando es cierto, y cómo Dios lo ha bendecido, ¿por qué? Porque Rolando está sembrando en el reino de Dios. Lo bendigo con toda bendición de lo alto, en el nombre de Jesús, Señor, y que mi hermano, Señor, es testimonio para esa región, de tus bendiciones, sí, no solamente económica, en todas las áreas. Así es, en el nombre de Jesús. Amén, Señor. Gracias, mi hermano. Amén, Rolando.
1: Hermano. Ánimo, hermano.
0: Gloria a Dios. Estas son las. Yo una vez prediqué sobre qué vos estás escuchando, sí, hermano.
1: Hermano Enrique, una de las cosas, ¿verdad?, que se ha dejado en el pueblo de Dios es, ¿verdad?, qué tan importante es, ¿verdad?, oír, mirar y actuar, ¿verdad? Y cuando se deja lo que es importante a un lado, hermano, ¿verdad?, es porque el corazón se cierra.
0: ¿Sí?
1: Es porque el amor, ¿verdad?, se va menguando, ¿verdad? Y yo sé, así como mi hermano Rolando, que está ahí, que está mirando todo, ¿verdad?, Dios lo tiene con un propósito ahí, ¿verdad? En esta mañana, al desahogar, al decir, ¿verdad?, lo que está pasando, eso sacar de su corazón, ¿verdad?, lo que él desea que se haga en la iglesia. Pero una de las cosas, ¿verdad?, que yo entiendo es que Dios lo tiene ahí con un propósito.
0: Sí, y que sea el ejemplo para que la gente diga, mira cómo, ¿verdad?, Dios lo ha bendecido.
1: Él es un muro en la iglesia, hermano, ¿verdad?, que ese muro no deja que la iglesia se caiga, sino que la gente pueda mirar, ¿verdad?, que hay personas, ¿verdad?, que aman a Dios, hay personas, ¿verdad?, que les interesa la vida de ellos y la obra de Dios, ¿verdad? Por eso es que es bien importante para nosotros cuando ofrendamos, ¿verdad?, tomar la importancia para nosotros como cristianos, ¿verdad?, que Dios, hermano, ¿verdad?, lo que más quiere es bendecirnos, ¿verdad? Entonces, Dios instruyó, hermano, a su pueblo a presentar ofrendas, ¿verdad?, como una ofrenda de adoración.
0: Tenemos este tema, sí. Y algo interesante, hermano, ¿qué vos estás escuchando?
1: Amén.
0: ¿Estás escuchando la voz de Dios o estás escuchando la voz del enemigo? Y mire, se lo compruebo. Se lo compruebo. Si usted se junta con un grupo, de repente ahí las amistades comienzan a platicar y todo, y todo es que comience uno a decir, ¿sabes qué? Pues me duele aquí, que me duele acá, y que esto, y que el otro, y al rato usted sale con esa dolencia.
1: Así es.
0: Estar escuchando tanta voz negativa, que usted llegó a esa reunión, a ese convivio, y usted llegó bien y bueno y sano, y sale enfermo.
1: Así
0: sale
1: es.
0: Con dolencias. ¿Por qué? Sí. Porque esas palabras negativas sí traen efecto. Y tiene que haber un escudo, y si sabes que yo le pongo oído sordo a estos comentarios negativos, estos comentarios que el enemigo lanza, que no demos, y creo que se lo he contado, y lo voy a repetir, tengo dos llamadas. Quiero decir, me acuerdo una vez que venía aquí, le voy a decir dónde exactamente, aquí, en Tahuastlaco, por la calle Pike. Me acuerdo una vez que yo venía diciendo, le decía, Señor, la gente dice que no les alcanza, por eso no dan. Señor, la gente está diciendo que no les alcanza y por eso no dan. Y dice, el Señor me lo reprende. Cuando, ¿verdad? O sea, la gente lo dice, hermano, no me alcance, no puedo dar, pues no da porque no, por eso, no está dando, porque entonces por eso no les alcanza, porque no han dado. Cuando pone a Dios sobre todas las cosas, usted va a tener para dar palabra al Señor y también para cubrir sus compromisos.
1: Y es que usted lo dijo hace un momento, hermano, ¿verdad? Que la gente cuando se convive y va a un restaurante, ¿verdad? Quiere que la gente vea que como cuando la ofrenda, cuando da la ofrenda, ¿verdad?
0: Quiere que se vea.
1: Sí, quiere que se vea, ¿verdad? Y quiere quedar bien con los que le atienden. Pero al Dios, hermano, que está atento, ¿verdad?
0: Y está viendo,
1: ¿verdad? Cierran su corazón.
0: Exacto.
1: ¿Verdad? Por eso es que en esta mañana,
0: ¿sí?
1: ¿Verdad? En esta mañana lo que queremos, hermano, es que nos llamen, ¿verdad? Porque yo sé, hermano, ¿verdad? Que todo lo que hemos hablado hay un propósito. Por eso estamos aquí con el propósito de bendecir, ¿verdad? De que oiga el consejo, de que a través del consejo Dios va a empezar, ¿verdad? A romper, ¿verdad? Las cadenas, todas estas cosas que están deteniendo para que el pueblo, hermano, disfrute, hermano, las bendiciones de Dios.
0: Marque el área 956-968-7777. Hay quienes reparten, les es añadido más. Hay quienes retienen más de lo que es justo, dice la Escritura, pero vienen a pobreza. El alma generosa, ¿sí? El alma generosa será prosperada. El que saciare, él también será saciado. Así que esta mañana, marque área 956-968-7777. We cannot outgive God. No le podemos ganar a Dios en el dar. Espero que usted tome el reto y nos llame. Vamos con la siguiente llamada. Gracias por esperarme. Buenos días. Este es de México. Esta llamada es de México. Le escuchamos. Buenos días.
1: Amén.
5: Buenos días.
0: Sí, su nombre, mi hermana.
5: María Magdalena Mireles.
0: Hermana María Magdalena Mireles, ¿dónde me habla usted, hermana?
5: Matamoros, Tamaulipas.
0: Gracias, hermana. Le escucho, adelante.
5: Yo pido por mi familia, ¿verdad? Por mi esposo. Hoy viene el pastor
0: a la Jaspe. Sí, va a la Jaspe hoy en la mañana, sí. ¿Ok?
5: Sí. Yo no puedo ir, yo quiero ir, pero como trabajo, pues ahí para que me mande una aceititora.
0: Sí, pues cuando tenga oportunidad, él la deja en unos aceititos a las personas que dejan ofrendas a Radio Vida. Cuando vaya, ahí pregunte con el la que tiene la librería, que sí hay, ¿ok? Pero dígame, hermana, ¿cuál es su petición?
5: Pues yo pido por mis hijos, por mi esposo, ¿verdad? Pues que Dios nos cuide.
0: Proteja.
5: Que Dios también bendiga a todos los de la radio.
0: Gracias.
5: Que sigan adelante, porque pues ellos son los que piden a veces por nosotros.
0: Te intercedemos, hermana, y estamos las 24 horas al día, así que le agradezco mucho por orar también por nosotros.
1: Amén.
0: Permita, vamos a orar por usted, ¿está bien?
5: Sí, está bien.
0: Ok, vamos a orar. Padre de la gloria, sí, y misericordia, gracias te damos por tu bondad. Señor. Gracias te damos, Señor, porque estás escuchando cada necesidad, Señor, sí, y estás premiando de acuerdo también a nuestra fe, Señor. Yo bendigo a mi hermana María de Magdalena Mireles de Matamoros. Ahora mismo pon tu mano de poder, Señor, sobre su familia, su esposo. Sí, cuida a sus hijos también, Señor, en el nombre de Jesús. Señor. Lo que ella siembra en este ministerio, Señor, que regrese a multiplicada de una manera especial. Sé con mi hermana ahí en Matamoros, que tu presencia siempre abrace a mi hermana. Cuídala, protégela, Señor, y suple toda la área económica, física, Señor, espiritualmente también, cualquier necesidad que tenga, Señor Padre, a la distancia, que tú bendigas a mi hermana. La bendigo y la declaro bendecida en Cristo Jesús. Amén, Señor, y amén. Gracias, mi hermana, ¿sí?
1: Amén. Dios le bendiga, hermana.
0: Ándele, bendiciones. Amén. Vamos con la siguiente llamada. Gracias por esperarme. Buenos días.
6: Buenos días.
0: Sí, bájeme el radio tantito, hermano. Por favor, su nombre y dónde me habla.
6: ¿Es conmigo?
0: Sí, hermano, es con usted.
6: Mire, yo estoy hablando aquí de La Blanca.
0: ¿Su nombre?
6: Soy Leobardo Cortina.
0: Hermano Cortinas, gracias por comunicarse y apoyar a Radio Vida. Le escucho, hermano.
6: Yo quiero que oren por mí, que oren por mi familia, porque casi la mayor de mi familia son salvos, nomás tengo dos que me faltan. Que entreguen su vida al Señor, pero tengo muchos nietos, tengo muchísima familia. Yo pido que oren por ellos para que Dios toque su corazón y vengan a los pies de Cristo, porque es una grandeza tener al Señor en nuestro corazón.
1: Aleluya.
6: El Espíritu Santo que Amén. Nos da entendimiento y sabiduría.
1: Amén.
6: Y yo quiero que oren por mí, por favor.
0: Claro. Vamos por la familia Cortinas y gracias por apoyarnos también, mi hermano. Le paso al pastor Olivares.
1: Vamos a orar, hermano,
0: Cortinas.
1: ¿Verdad? Cortinas, ¿verdad? Para que Dios, ¿verdad? Conteste lo que usted le está pidiendo, ¿verdad? Porque una de las cosas, ¿verdad? Que la palabra dice que nosotros tenemos que pedir. Y cuando uno le pide, ¿verdad? Es con un plan, con un propósito. Y el deseo de nosotros es que toda la familia le sirva a Dios. ¿Verdad? Hay una promesa que Dios nos hace. Cree en el Señor Jesucristo, serás salvo tú y toda tu casa, ¿verdad? ¿Verdad? A través de esta siembra que usted está dando, ¿verdad? La presencia de Dios, hermano, ¿verdad? Ese es el trabajo de Dios, de tocar los corazones, ¿verdad? Porque usted está ofreciendo, ¿verdad? Una semilla a favor de la salvación de su familia, ¿verdad? De que todos, ¿verdad? Sirvan a Dios, de que todos entiendan, ¿verdad? Que el camino de Dios, ¿verdad? Ese es un privilegio para nosotros de poder disfrutar, hermano, de la presencia, de poder disfrutar, ¿verdad? De las bendiciones. Y Dios lo más que quiere es que seamos bendecidos nosotros. Vamos a orar, hermano Cortinas, para ¿verdad? Por toda su familia, por su vida, vea, por sus nietos, ¿verdad? Por sus dos hijos que faltan, que sean salvos. Padre, en el nombre de Jesús, mira, mi hermano Cortinas, Señor, tiene fe. Nosotros tenemos fe, Padre, aleluya. Señor, que a través de esta oración, Señor, yo sé que vas a tocar toda su familia, Padre. Vas a tocar esos dos hijos, Señor, que faltan para que sean salvos. Porque tú, esa promesa que tú le hiciste a mi hermano y que nos haces a nosotros, se va a cumplir, Padre, en el nombre de Jesús. Señor, la salvación por sus nietos también, Padre. Yo sé, Señor, que no va a pasar este año en que toda la familia va a estar junta, va a estar ahí, Señor, regocijándose, Señor, y que mi hermano, Señor, va a dar testimonio, Señor, de que, Señor, cuando él habló para acá, para Radio Vida, Señor, viene una respuesta de parte tuya, Padre, aleluya, y va a ser bendecido mi hermano, Señor, y va a poder, Señor, gozarse en toda su familia, Señor, abrazarlo, Señor, regocijarse, porque va a ser tu presencia, Señor, la que va a estar manifestándose ahí en su hogar de mi hermano, Señor. Y, oh, Señor, ese privilegio, Señor, que tenemos, Señor, que si alguna cosa pedimos, Señor, yo sé, Señor, que tú nos escuchas. Y hoy has escuchado a mi hermano Cortinas, Padre, aleluya, Señor, y él sabe y está seguro, Señor, que esta presencia que sentimos aquí, Señor, está siendo manifestada en el hogar de mi hermano, en su vida, Señor, y él cuando vaya a la iglesia va a dar testimonio, Señor, que este día, Señor, tú lo visitaste, que este día, Señor, tú llegaste ahí, Señor, a confirmar, Señor, lo que ha pedido, Señor. Señor, se va a cumplir, Padre, en el nombre de Jesús. Hoy en esta mañana, tómalo en tus manos. Bendice a mi hermano Cortina, Señor, sí, Señor, y que él siga dando testimonio, Señor, que Radio Vida, Señor, tú lo has puesto, Señor, como un ministerio, Señor, como una bendición, Señor, para que oigamos palabra tuya y escuchar la verdad, Señor, porque es la verdad que nos liberta y poder dar testimonio, Señor, amén, de que hay un lugar donde se preocupa, Señor, por nosotros. Aleluya, que Radio Vida, Señor. Y el hermano Enrique García.
0: Gracias, mi hermano Cortinas. Ándele.
6: Gracias. Dios
1: le bendiga, hermano. Dios bendiciones.
0: Ok, vamos con esta otra llamada. Buenos días.
7: Sí, buenos días, mi hermano.
0: Amén. ¿Su nombre, mi hermana?
7: El nombre es María Mata, de aquí, de Dona.
0: Hermana Mata, gracias por participar en el Radiotón, mi hermana Mata. ¿Cuál es su petición?
7: Sí, lo hago porque el Señor ha sido bueno, maravilloso conmigo y con mi familia.
0: Amén.
7: Y simplemente también estoy hablando, pues, para gracias por ustedes, hermano, porque estamos muy bendecidos con sus palabras, las bendiciones que nos mandan. Yo mi radio no lo pago ni.
0: Aleluya. Ni. Gloria a Dios. Gloria a Dios.
1: Amén.
7: Porque yo sé que aunque esté dormida, ahí
0: está la presencia de Dios. Amén.
1: Amén, amén.
7: Y mire, hermano, quiero, la petición mía es por mi familia.
0: Sí.
7: Tenía 7 hijos, ya va a tener 2 años, mi hijito, el mayor que se me fue, pero Dios me los tiene
0: en su presencia, el club, qué bueno.
7: Mire, y los que me quedan, tengo uno que está muy aferrado, ese sí nunca va, no quiere ir a la iglesia.
0: A la iglesia,
7: okay. Y sí está enfermo y Dios ha tenido misericordia, pero como uno de madre siempre nos pone en las manos de nuestro padre, porque él es nuestro médico.
0: Amén.
7: Entonces, yo se los pongo a ustedes, primero a Dios y a ustedes que me ayuden a orar por ellos. Tengo que se acerquen más a Dios y hagan lo que Dios quiere, que no estemos con un pie adentro y el otro afuera. Exacto. Dios no quiere eso.
0: Amén.
7: Entonces, ayúdenme para orar y por mí misma, Padre, porque el Padre Santo también me sanó. Bueno, se me subió mucho la prisión, pero mira, pastor, ya gracias a mi Dios que tengo ya como unas 3 semanas que ya se me quitó eso.
0: Aleluya, qué bueno.
1: Gloria a Dios.
7: Y el Señor es el que me da su medicina, sí. Y por eso mando misericordiosa. Pero este mes, el 17, cumplí mis 85 años.
1: Gloria a Dios.
0: Gloria a Dios. Aleluya. Felicidades, hermana. Felicidades.
7: Amén. Le doy la gloria a mi Padre Santo que todavía me tiene aquí.
0: Amén.
7: Y aquí pongo mi familia. A todos mis nietos, tengo muchos nietos y mis hijos que le sirvan a mi Padre Santísimo como él. Así, no
0: así es, hermano.
1: Amén.
0: Así
1: gloria es. A Dios.
7: Yo mis hijos son traileros y siempre los pongo en las manos de mi Padre Santísimo. Amén. Y ahorita, y no nomás a ellos, pastores, porque hay muchos traileros que están trabajando por el...
0: Trabajando, sí.
1: Amén.
7: Y pido, porque le doy gracias a Dios, porque ellos están muy bien, nunca me les ha pasado nada allá donde andan viajando y todo. Pero
0: porque hay una madre orando, hermana, y no deje de orar, no cese de orar, ¿ok?
7: Señor, para tener vida, para ver los que te sirven.
0: Yo sé, pero...
7: Y pido por ustedes que pues oren por mí, por toda mi aquí familia. Está. Ya no, el Señor conoce.
0: Sí, amén, aquí amén. Lo tengo ya. André, vamos a orar, ¿sí? Le paso al pastor Adelaido que nos dirige la oración. Permítame.
1: Vamos a orar, hermana, en el nombre del Señor, María. Padre, en el nombre de Jesús, en esta mañana, Señor, mira, mi hermana pide, Señor, aleluya, para que, por su oración por Radio Vida, Señor, para que tú sigas manifestando tu poder maravilloso, Señor, usando, Señor, aleluya, tu siervo, Señor, usando, Señor, tu presencia, usando tu palabra, Señor, que va a llegar al corazón de mucha gente, Señor, que está oyendo en todo el mundo, Padre. Pero también, Señor, te pido por la familia de mi hermana, Señor, por sus hijos, Señor, aleluya, por sus nietos, Señor, aleluya, y por ese hijo que no quiere servirte, Padre, por ese gracias, hijo, que cierra su corazón. Pero para ti no hay nada imposible, todo es posible, Señor, porque creemos. Y vamos a declarar en esta mañana, Señor, que tú vas a quebrar el corazón de piedra, aleluya, del hijo de mi hermana, Padre. En esta hora, Señor, yo sé, Señor, que a través de la oración, tu palabra dice que donde dos se ponen de acuerdo, todo lo que pidamos queriendo lo vamos a recibir. Enviamos tu palabra al corazón del hijo de mi hermana, Señor, y que va a ser tocado por tu presencia, Padre, y que vas a tocarlo, Señor, y él va a poder mirar, Señor, que a través de la oración, porque mi hermana le ha dicho, estoy orando por ti, hijo, aleluya, esta oración, Señor, va a llegar y se va a manifestar en la vida, Señor, de este varón, Padre, en el nombre de Jesús. Te pido, Señor, por la vida de mi hermana Marta, Padre, que tú obres de una manera sobrenatural, Padre, en el nombre de Jesús, por sus nietos, porque el deseo de nosotros como abuelos, Señor, es que nuestros nietos te sirvan, es que nuestros nietos te tengan temor, es que nuestros nietos, Señor, aleluya, te miren a ti como el único Dios verdadero en el cielo y en la tierra y en todo lugar. Hoy en esta mañana, Señor, a través de esta oración, Señor, va a llegar a los hogares, a la familia de nuestra hermana, Padre, y que ellos se van a gozar, Señor. Cada uno en este día va a estar llamando con ella, va a decirle, yes, gracias, mamá, gracias, abuela, gracias por esta oración, aleluya. Yo sé, Señor, que esta oración va a ser contestada y que este año, si no va a pasar, en que toda la familia se va a unir, se va a juntar, yes, Señor, aleluya, y va a haber alegría, va a haber gozo, va a haber, Señor, aleluya, Señor, una manifestación gloriosa, Señor, en el hogar de mi hermana, que va a dar testimonio, Señor, y va a seguir dando testimonio de que Radio Vida es un instrumento tuyo, que Radio Vida, Señor, aleluya, Señor, tú la pusiste hace 35 años, Señor, y yo soy testigo ocular, Señor, de ello, porque en ese día, Señor, en ese tiempo yo estaba convertido, Señor, y oí una palabra que mi hermano soltó ahí, Señor, aleluya, Padre, y que esa palabra tocó mi corazón, Señor, y nunca, Señor, yo nunca pensé que me iba a encontrar aquí, pero hoy me encuentro aquí, Señor, aleluya, porque tú, Señor, estableciste este ministerio, Señor, aleluya, Señor, y hasta este día, Señor, tú has sido con, aleluya, nuestro hermano, yes, y con esta radio, Padre, yes, en el nombre de Jesús. Yes. Bendigo a mi hermana, gracias, Padre, mi hermana en Marta, el nombre de Jesús.
0: Bendiciones, y ese que anda descarriado, va, Dios lo, amén, va a jalar las orejas.
1: Amén.
0: ¿Eh? Y al rato.
7: Gracias, hermano, porque yo siempre tengo bendiciones de todos ustedes.
0: Ándele. Cuídese. Y que no nomás 85, hasta que el Señor nos diga.
1: Aleluya.
0: ¿Eh? Qué felicidades. Ándele.
1: Amén.
7: Mi granito de arena, hermano, no mucho porque.
0: No le hace lo que usted pueda. Ándele, es lo importante. Ándele. Bendiciones. Ándele, gracias, hermana Mata.
1: Gloria a Dios.
0: Ok, gracias. Vamos a la siguiente llamada. Vamos a la siguiente llamada. Buenos días.
1: Dios le bendiga.
8: Hello.
0: Saludos, su nombre, mi hermana.
8: ¿Es conmigo, hija?
0: Sí, su nombre, ¿dónde me habla?
8: Es que pido oración por mi familia.
0: Su nombre.
8: Una hija.
0: Su nombre.
8: Gregoria González.
0: Hermana Gregoria González. Ahora sí. Vamos a orar.
8: Pido oración por mi familia y una hija que tengo que me pidió dinero y prestado y no me quiere pagar. Bueno. Ya tengo 8 años que no la miro.
0: Bueno.
8: Pido oración por
0: vamos
8: ella.
0: Vamos a orar por este caso. Okay.
8: Oración por ella.
0: Se une conmigo, hermana Gregoria, que bueno, que Dios trate, ¿verdad?, con ellos. Y,
8: sí, que trate, sí.
0: Y uno, amén, uno se esmera porque son nuestros hijos y apoyarlos y todo, pero sí, este... mis hijas también, ellas saben, mira, te lo presto, pero lo prestado quiere, amén, decir, y no que uno los quiera para atrás, hermana, le estamos dando una instrucción de, amén, ser comprometidos y que honren. Papá decía, puedes, si pides prestado, aunque te quedes con hambre, tienes que pagar lo que, amén, debes. Y hoy en día parece que la cultura pide prestado y no pagues. No. Esa es la cultura hoy en día. No. Pero que ellos entiendan que y hay gente que me ha dicho, hermano, pues le pedí prestado, pues sí, pues hay que pagar,
1: ¿verdad? Así es.
0: No, pues que tiene dinero y aquí te yo les he dicho con pastor, usted pidió prestado,
1: amén,
0: y el prestado hay que pagar. Así si él es, dice, te perdono la deuda, es punto y aparte, pero, amén, usted tiene que comprometerse. Así, amén, que lamentablemente, y dentro del pueblo del Señor, y yo no sé por qué estoy tocando este tema, pero dentro del pueblo del Señor, ministros que predicamos la palabra, a esto también, porque el que no paga es ladrón. Amén.
1: Okay. Así es.
0: Así es, el que no paga, amén, es ladrón. Sí. Entonces vamos a orar, hermana, que su hija, se lo dijo a Pedro para que escuche Juan, o, amén, se lo dijo a Juan para que escuche Pedro. Pero vamos a orar por este caso y que Dios bendiga su semilla, ¿ok? Vamos a orar.
8: Gracias.
0: Padre, yo te ruego por mi hermana Gregoria, Señor, esta situación, señor, que ha, sí, Señor, está confrontando, enfrentando, sí, Señor, que tú le des entendimiento, en Señor, bendice la familia, sí, Señor, y esta hija, Señor, sí, que Señor, tú la hagas responsable, sí, que tu Santo Espíritu venga, sí, a traer convicción, Señor, y que ese, sí, dinero que fue prestado, que ella se que cumpla con ello, en y bendigo a mi hermana Gregoria, su semilla en este ministerio, que no le falte, sí, y te damos gracias, amén, Señor,
1: amén. Y amén.
0: Gracias, mi hermana Gregoria.
1: Dios le bendiga, hermana.
8: Dios le bendiga.
0: Sí, sí, hermano. En esa área yo le digo a la congregación, sí, también. Le digo, no, hermano, tenemos que, y a veces me dijo, no voy a decir quién, y usted, ajá, lo conoce. Me dijo, oye, Enrique, ¿quieres deshacerte de gente que pues está ahí? Y dice, cuando te pidan prestado, préstales. Y ya jamás se vuelven a aparecer.
1: Sí, sí, hermano, pues hasta a mí me ha pasado muchas. En los años que tengo, en los 35 años que tengo, ajá, ¿verdad? Me ha pasado esto, ¿verdad? De que siempre, ¿verdad? Y uno lo que mira, hermano, ¿verdad? Es la necesidad, sí, de las,
0: sí,
1: personas.
0: Sí, sí.
1: Porque no mira el corazón, ¿verdad? Porque, ajá, el corazón, ¿verdad?
0: Y hace poco, no voy a decir por qué, bueno, hace poco, y yo le dije a mi esposa, vino esta persona y le dije, le presté. Pero yo siento en mi espíritu dárselo. Uh-huh. Y no dije nada. Entonces me lo encontré esta persona y dice, hermano, le debo. Le dije, no, Dios me dijo que te lo diera. Amén. Y comenzó a llorar.
1: Sí.
0: Y comenzó a llorar. Le dije, y oré por él en esa, amén, ocasión. Pero fíjese, él se acordó. Y esa honestidad, amén, lo trajo una bendición.
1: Amén.
0: Y,
1: mire, hermano, yo lo que hago, vea, yo aprendí. De todas las cosas, vea, que me han pasado, yo aprendí. Y cuando se trata de que me piden prestado, vea, me piden una cantidad, ¿verdad? Pero yo hablo con ellos, le digo, mira, vea, vamos a hacer algo. Digo, porque eso siempre ha pasado, le digo, no te voy a dar todo lo que tú necesitas, uh-huh, pero esto te lo voy a dar con todo mi corazón.
0: Así es.
1: ¿Verdad?
0: Te lo voy a dar, no te lo voy a prestar.
1: Sí, ¿verdad? Y se quedan sorprendidos, ¿verdad? Y le digo, pero esto va con todo mi corazón, ¿verdad? Te lo voy a dar, ya no vas a tener que pagar este dinero,
0: sí,
1: pero te lo voy a dar.
0: Así,
1: ¿verdad?
0: Es.
1: Y así no a veces.
0: No compromete la persona.
1: Y, exacto, y, ¿verdad?
0: Y, pues, pero.
1: Y llámenos, hermanos, 9687777.
0: No,
1: amén.
0: Usted siempre lo divide.
1: Gloria a Dios.
0: 9569. Estamos hablando de los consejos, ¿eh? Estamos
1: así
0: hablando
1: es, hermano,
0: de consejos. Dice la escritura: el que ama la instrucción.
1: Amén.
0: Estos son los porciones en la Biblia, el libro de Proverbios. Amén. El que ama la instrucción, ama la sabiduría.
1: Amén.
0: Más el que aborrece la reprensión es ignorante. El bueno alcanzará favor de Jehová, amén, más él condenará al hombre de malos pensamientos. Vamos, amén, a esta llamada.
1: Amén.
0: Vamos a esta llamada que me está esperando. Buenos días. Sí, ¿con quién hablo?
9: Sí, buenos días, pastor. Habla Alma García aquí de Huatzaco.
0: Hermana Alma, gracias por participar en el Radiotón. Le escucho, hermana García.
9: Sí, hermana, sí, nomás que me identifico como Alma García de Huatzaco, porque yo sé que ya usted no se olvida, porque siempre he estado yo presente ahí en ¿verdad? Cuando participo, y cuando estoy hablando en el programa de...
0: De compras.
9: De compras, sí.
0: Ándale, sí, dígame.
9: Una gran bendición, ¿verdad? De todo, ¿verdad? De todo, ya en eso, en muchas cosas.
0: Qué bueno, hermano.
9: Estamos oyendo, amén, el programa de Radio Vida día y noche.
0: Gracias. Amén.
9: Ha sido de gran bendición y gracias a Dios por ustedes, ¿verdad? Que son guerreros, ¿verdad? En la oración y siempre han estado como familia.
1: Gloria a Dios.
0: Sí, hermana. Amén. A eso nos llamó el Señor, hermana, fíjese, a eso nos llamó el Señor que... De estar guerreando, intercediendo por, amén, las necesidades, que son, amén, muchas llamadas que recibimos por mes. Pero qué bueno, hermana. Así.
9: Y estoy pidiendo, hermano, para la salvación de mis hijos, hermano. Tengo 6 hijos, ¿verdad? Tengo ya 4, ¿verdad? Que ya han sido bautizados, ¿verdad? Pero
0: no se han afirmado, sí.
1: Amén.
9: No, se han afirmado y 2 de ellos todavía no han sido bautizados, ¿verdad? Uh-huh. Pero tengo... Ser mi Dios, ¿verdad? Que Dios
0: Que Dios trate con ellos.
1: Amén.
0: Yo a veces le digo a la gente, le digo, deje que Dios le jale las orejas porque Dios sabe exactamente cómo hacerle. Mientras, y dijo una hermana, no, hermano, que no le llegue por ese lado, y por este otro lado, le dije, déjelo.
1: Aleluya.
0: Que Dios lo haga como Él quiere hacerlo. Yo como padre y usted también, ¿verdad? No queremos, Señor, bueno, si le vas a hablar, pues no le pegues por este lado, no le y pues le estamos amarrando las manos a Dios. No, no, no. Amén. Deje que Dios lo haga como Él sabe hacerlo.
1: Así es.
0: Vamos a orar por ellos, hermana.
9: Sí, y para mis nietos, tengo 10 nietos, hermano, y

0: Sí, gracias, su libertad, que Dios los toque, vea que Dios, la semilla que uno aporta va a
1: va para ellos. Y aquí es donde usted está intercediendo. Dice la escritura que dice, busqué quién se pasara, quién se pudiera la brecha, y no encontré ninguno. El profeta Ezequiel, cuando vemos esto, hermana, usted se está poniendo una brecha por esas personas. Y qué bonito que usted se interesa por el bienestar del prójimo. Acuérdese que el Señor le dijo, dice, amarás al Señor con todo tu corazón. Y el segundo, de mayor de los mandamientos, que encierra todo, dijo Jesús, es amar al prójimo. Y cuando usted, agradezco sus palabras, porque está valorizando, usted está valorizando el esfuerzo que estamos haciendo, estamos llegando a esas rejas, a esas prisiones, esas cárceles, hermana, y estamos dándole palabra, ánimo a estos presos que están privados de la libertad. Y te acuerdas cuando Jesús dice, y me vites preso y no me visitates, me vites desnudo y no me cubrites. Y decían los discípulos, ¿cuándo, Señor? ¿Cuándo te vimos? Bueno, porque lo hiciste a uno de estos.
2: Así es.
1: Y usted le está haciendo a uno de estos, hermana. Usted está siendo bendecida, ¿ok?
0: Sí, para que todos ellos sepan que no están solos, que tenemos un Dios grande de poder.
2: Amén.
0: ¿Verdad? Yo sé que la audiencia está oyendo y saben, ¿verdad?, de que uno está orando por ellos, ¿verdad? No sabemos quiénes son, pero sus almas, Dios, los ponemos en sus manos de Dios.
2: Amén.
0: Y que pongan, como dice la canción de Thelma Peña, se puede con Dios.
1: Se puede con Dios, exacto.
2: Amén.
0: Y para mi vida espiritual, hermano, que Dios, ¿verdad?, me haga grande mi corazón y que siga adelante para hablarle a las almas, a las criaturas, ¿verdad?, de la palabra.
1: De la palabra, sí. Un instrumento. Ajá,
0: sí.
1: Exacto.
0: Sí, sí.
1: Ok, perfecto.
0: Y bendiciones para toda su familia, hermano, y para todos.
1: Vamos a orar por sus hijos. Me interesan sus hijos, sus nietos. No cuelgue, vamos a orar. Le paso el pastor Olivares, quien nos dirija.
2: Vamos a orar, hermana García, en el nombre de Jesús. Padre, en esta mañana, Señor, mira a mi hermana, Señor, el deseo de su corazón. Señor, tu palabra dice que tú nos contestas las peticiones de nuestro corazón, Señor. Y en esta mañana, Señor, lo que mi hermana ha pedido es por la salvación de sus hijos, Señor, por sus nietos, Señor. Señor, por su vida espiritual, Señor, pero también por los presos, Señor, que hay algunos que están injustamente allí, Padre, aleluya, así como estaba Pedro, así como estaba Pablo y Silas, Padre, aleluya, que a través de la oración, Señor, se abrieron las puertas. Yo sé que en esta mañana, Señor, a través de esta oración, Señor, tú vas a abrir las puertas de los presos, Señor, de los que están injustamente, pero también de aquellos, Señor, que han cometido un delito, Padre, pero, Señor, tú los vas a cambiar, tú los vas a transformar, Padre, en el nombre de Jesús, y cuando salgan fuera, Señor, puedan mirar, Señor, que es una oportunidad que tú les brindas, de cual ellos van a aprovecharla, Padre. Hoy en esta mañana, mira, mi hermana, Señor, Alma, Señor, aleluya, ha pedido, Señor, aleluya, por toda su familia y nosotros, que, Señor, creemos y declaramos, Señor, que sus hijos van a ser salvos, que sus nietos van a ser salvos, que en su vida espiritual, Señor, tú lo vas a fortalecer para que la sigas usando, Señor. Yo sé, Señor, que tú hoy más que nunca está levantando hombres y mujeres, Señor, desafiando, Señor, aleluya, la adversidad, desafiando, Señor, aleluya, el pecado, desafiando al mismo diablo, porque no tiene parte ni suerte, Señor. Hoy, Señor, está levantando, Señor, aleluya, Señor, personas así como mi hermana, Señor, aleluya, Salma García, Padre. Si yo sé, Señor, que hay mucha gente que nos está escuchando, hay mucha gente, Señor, aleluya, que desde que empezamos, Señor, está escuchando, está oyéndose y ha oído el consejo, ha oído el testimonio, Padre, en el nombre de Jesús. Yo envío tu palabra, Señor, para que despierten, aleluya, para que tome, Señor, aleluya, hagan una decisión, Señor, así como la decisión que está haciendo mi hermana, Señor, por su familia, Señor. Está pidiendo por sus hijos, está pidiendo por sus nietos, Señor, y tú le vas a contestar, Señor, esta petición, porque va a ser una petición contestada, Señor, aleluya, hasta mi hermana, Señor, Alma García,
1: gracias,
2: en el nombre de Jesús. Reciba la hermana, recíbala en el nombre de Jesús.
1: Ándale, gracias, mi hermana, bendiciones,
0: Bendiciones.
1: Hermanos, queremos recordar que las oficinas están abiertas. Puede pasar aquí en las oficinas. Gente viene los sábados. Todo el día usted va a poder pasar por aquí y traer su ofrenda o parte de su ofrenda.
2: Amén.
1: También esta mañana, atención, Matamoros, el pastor Rodolfo se presenta en librería y video Jaspe, ahí por la calle 13 con Bravo. Esto es en la mañana, hoy sábado, de 9:30 de la mañana a las 12 del mediodía. Así que pasen por ahí. Hermanos de acá de Ciudad Acuña, hoy estará el pastor Treviño en el estacionamiento de Merco Sucursal de 10 de la mañana al 12 aquí en Ciudad Acuña. Pase por ahí y deje sus donativos. Voy con la siguiente llamada.
2: Amén.
1: Vamos con la siguiente llamada. Buenos días.
3: Dios les bendiga.
1: Amén. Su nombre, mi hermana.
3: la hermana Olga Martínez.

0: Río Grande.
1: Hermana Olga Martínez, bendiciones allá en Río Grande, mi hermana, y gracias por participar en nuestro radiotón. Le escucho.
0: Sí, doy gracias a Dios porque ya tengo varios años de estar, verdad, ofrendando para que la obra de Dios siga adelante por la Radio Vida.
1: Gracias.
2: Amén.
0: Que Dios bendiga a cada uno de ustedes. Me gozo oyendo su palabra. Tengo un radicito que mi mamá me regaló.
2: Aleluya.
0: Ya hace 3 meses que partió.
2: Oh, wow. Aleluya.
0: Partió y le pidemos a Dios que nos dé mucho consuelo y fortaleza.
1: Okay.
0: Porque ella, pastor, está sana, completamente sana.
1: Ajá.
0: Sana.
1: Bueno,
0: amén. Pero confiamos que está con Dios, ¿verdad? En la presencia, amén, de Dios.
1: Sí, sí.
0: Y en esta mañana yo hablaba primeramente para dar gracias a Dios por la vida y la salud, ¿verdad?, que Dios me ha prestado. Porque soy un milagro de Dios. Cuando hace 16 años me desahuciaron por hipertensión pulmonar.
1: Uh-huh.
0: Y Dios aquí me mantiene con vida. Pido por la salvación, liberación, protección, sanidad de mi familia. Tengo 2 hijas que ya caminan con Dios, nomás me falta la mayor y el muchacho, pero estoy confiando en Dios que ellos vendrán a los pies de Cristo.
1: Okay.
0: Y por todos mis hermanos, mi familia, porque llevan una vida muy desordenada, pastor.
1: Uh-huh.
0: Yo le pido a Dios que me dé fuerza. Digo, usted me ha puesto como el pilar de mi casa, de mi familia, para estar intercediendo por ellos. Últimamente, hace como 3 semanas estuve en el hospital, 7 días. Ahora me dicen que aparecieron unas manchas en el páncreas. Reprendo, lo rechazo en el nombre,
2: amén,
0: de Jesús.
2: Uh-huh.
0: Que ya no me pueden hacer nada porque como traigo un catete del pulmón, una máquina.
1: Sí, sí.
0: Que si me meten a hacer otros estudios ahí me quedo, puedo quedar, no sé qué. Tanta cosa me dijo el doctor. Dije, ¿sabe qué? Lo que la ciencia y usted no pueden hacer una vez más. Mi Señor Jesucristo, Él ya me hizo el milagro nuevamente.
2: Amén.
0: Y pongo toda mi fe y mi confianza en Él. Hay días que amanezco muy, muy débil, muy decaída. Mi peso también ha bajado mucho, mi peso de mi cuerpo. Pero yo estoy declarándome sana desde la muerte de mi casa, la planta de los pies, día con día, y pidiéndole a Dios, pastor, que me dé fuerza para seguir adelante en su camino.
1: Uh-huh.
0: A mí me gusta mucho repartir folletos y le doy gracias a Dios porque cuando tengo la oportunidad me voy a repartir los folletos, poniéndolos en las manos de Dios para que Dios toque el corazón de cada persona que los tome.
1: Uh-huh.
0: Y en esta mañana, pues, tengo tanta petición, ¿verdad?, que pone en manos, Dios los conoce, pero...
1: Vamos a orar,
0: Dios,
1: mi hermano.
2: ¿Sí?
1: Vamos a orar que venimos, yo le digo a veces al Señor, venimos con costales de problemas y, uh-huh, necesidades, pero ¿sabe qué? El Señor dice, venid a mí todos los que estéis trabajados y cargados. Venimos, amén, bien cargados, bien trabajados, y a veces venimos físicamente hablando, no solamente espiritualmente, pero físicamente venimos muy molidos, venimos muy atribulados y todo, y por la misericordia de Dios, hermana, a veces estamos en pie todavía,
2: amén,
1: pero estos problemas, hermana, pueden ser fatal, pero vamos a orar. Voy a orar por usted esta mañana. Le agradezco muchísimo por su aportación, su respaldo a esta obra, pero vamos a ver la gloria de Dios en cada necesidad. De usted físicamente, su familia, y pues que Dios la siga usando en este ministerio de compartir sus trataditos, ¿ok?
2: Amén.
1: Vamos a orar. Padre, yo te doy gracias esta mañana. Me uno con mi hermano Delaido, sí, Señor, padre, y te ruego por mi hermana Martínez. Ella, Señor, ha puesto su confianza absoluta en ti. Señor, Padre, te da gracias. Porque él ha sido bueno, seguirá siendo bueno para con mi hermana, Señor. Ella lo que hace, lo hace de agradecimiento a pesar de las dificultades, a pesar de la escasez de salud. Señor, ella se esfuerza, se esmera para engrandecer tu nombre. Señor, alabarte a través de su vida. Sé con ella en la pérdida de su mami, que tú traes consuelo, fortaleza y sobrepasar esto. Está en tu presencia, Señor. Padre, como yo decía el día de ayer en un funeral, David dijo de este niño, él ya no puede regresar conmigo, pero yo sí puedo ir con él. Padre, yo sé con mi hermana, Señor, vamos a estar pronto en tu presencia, como van los días, Señor, pero dale consuelo a mi hermana Martínez. Padre, por su salud, Señor, tú la has liberado, le has dado vida, ese problema de pulmón, Señor, que tú seas con ella, Señor, por su familia, estos hijos que todavía no, Señor, saben y conocen, pero no han abierto su corazón de un compromiso para servirte. Sé con ellos, trata con ellos a través de tu Santo Espíritu. Sé con su ministerio que tú le has dado a mi hermana, Señor. La admiro. A unos tienen todas las facultades, todas las habilidades, fuerza para hacer algo, no lo hacen, pero mi hermana está haciendo esto, lo que ella puede. Compartir esos tratados, Señor, que tú trates con esas personas cuando la hermana lo haga, Señor, que estas personas reciban la palabra tuya, Señor. Sé con mi hermana, bendigo su semilla en este ministerio y su semiente, Señor, familiar en ella también. En el nombre de Jesús. Amén, Señor, y amén. Gracias te damos. Gracias, mi hermana.
2: Dios le bendiga.
1: Ándele, bendiciones ahí. Ándele, Dios me la guarde, bendiciones. Ándele, bye bye. Bueno, estamos en nuestra maratónica, vamos a entrar ya a la tercera hora. Siga marcando el área 956-968-7777. Hermanos de México, marque el 001-956-968-7777. Hermanos de Laido, vamos a esta identificación y regresamos.
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1: Estamos ya en esta tercera hora, comenzando nuestra tercera hora de la maratónica, este último día del Radiotón. Siga marcando la área 956-968-7777. Todo lo podemos en Cristo. Así que no me diga que no se puede, no, sí se puede. Sí se puede. Marque estos momentos, hermanos de México, marque el 001-956-968-7777.

0: Que seamos sembradores. Dios espera que nosotros sembremos para su obra, su causa. Hermano, vamos a, estamos en nuestro maratón. Sigue marcando la área 956-968-7777. Póngase alegre, porque amén. Dios bendice al triste.
1: Al lador alegre.
0: Ah, lador alegre.
1: Al lador alegre.
0: Sí, no, Dios bendice al lador alegre.
1: Así es.
0: Así que venimos con una sonrisa, entregar nuestras ofrendas, amén, los diezmos, lo que Dios pone en su corazón, pero la obra de Dios nos necesita.
1: Amén.
0: Y ahora, si usted no quiere, Dios va a usar a alguien más.
1: Hermano, y es que la gente tiene que saber, ¿verdad? Y reconocer la soberanía de Dios.
0: Sí,
1: ¿verdad? Y eso es una de las cosas, ¿verdad?, que hoy en este día se está pasando por alto, ¿verdad? Pero es una de las cosas, hermano, y privilegio que tenemos nosotros aquí,
0: sí.
1: Es que tenemos esta radio, ¿verdad?
0: Sí.
1: Que siempre nos recuerda, que siempre nos aconseja, que siempre, ¿verdad?, está interesada en nuestra vida espiritual.
0: Y no estamos para jugar, estamos aquí en serio. Sabe que me acordé esta mañana y no lo dije, pero aquí en el Valle, no puedo hablar de otras áreas, aquí en el Valle fue la primera estación que se abrió, que se abrió para darle oportunidad a los pastores locales tener su programa.
1: Sí,
0: las demás estaciones, usted quería ir a predicar, y no te dejaban, primeramente porque no era de su movimiento.
1: Sí.
0: Okay, entonces y Radio Vida fue la primera estación que se abrió, estación, no estoy hablando de un programa, estoy hablando de una estación, netamente estación, porque hay muchos programas, y hay programas seculares, o digo, estaciones seculares, programas cristianos, no me refiero a una estación netamente cristiana, que se abrió para darle oportunidad a los predicadores, ministros, hace más de 35 años.
1: Y fíjese, hermano, que mucha gente se ha adueñado de las estaciones. Son los dueños.
0: Sí.
1: Y esta radio, ¿no?
0: No, pues ya alguien dicho, y alguien dice, ¿y qué? No, pues yo al morir, pues ni me llevo la silla, ni me siento. No,
1: y lo que quiero decir, hermano, ¿verdad?, es que dueño quiere decir, ¿verdad?, que toma en cuenta a los demás.
0: Oh, sí.
1: ¿Verdad? Toma en cuenta los más ministerios. Pero hay estaciones que se cierran, ¿verdad?
0: Sí.
1: Que nomás ellos predican, ellos, ¿verdad?
0: Me dijo un americano, quería un programa, y le dije, bueno, pues, no, dice, yo quiero un programa porque tenemos la estación en inglés que corre diferente con nosotros. Entonces le dije, pues, ahí hablé con ellos. Dice que él fue a una de las estaciones, aquí en el Valle, una de las estaciones, un programa de media hora. Quería un programa y la manera de ellos decir que no lo querían, y era el domingo, que no lo querían el programa de esa iglesia cristiana, en esa estación secular, querían $30,000 por mes. Cuatro programas, figúrele ahí, $30,000 dividido por cuatro, ¿cuánto costaba por programa? La media hora. Así que con ganas y pues vete.
1: Entonces
0: él dijo, wow, qué diferencia Radio Vida a esto. Bueno, para que entienda. Vamos a esta llamada.
1: Vamos,
0: que usted
1: amén.
0: Siga marcando el área 956-968-7777. Vamos con esta llamada al aire. Buenos días. Sí, ¿con quién hablo?
2: Conmigo, hermano.
0: Sí, su nombre. ¿Dónde me habla, mi hermana?
2: Yo, Alma, de San Benito.
0: Hermana Alma, gracias por esperarme de San Benito y gracias por participar en nuestro radiotón, mi hermana Alma. ¿Alguna petición?
2: Sí, cada vez que hay maratón, yo nunca estoy hablando, pidiendo, nunca he tenido la oportunidad de hablar con usted.
1: Aleluya.
2: Escucho, todo el tiempo lo escucho, pero nunca, siempre nomás en cada maratón.
1: Pues que, gracias a Dios.
0: Aquí estamos, hermana Alma, para servirle, díganos, sí.
2: Y siempre que he querido, ¿verdad?, hablar y nunca me ha animado, pero siempre en los maratones, siempre estoy allí.
1: Bueno, gracias, Señor.
2: Participando, ¿verdad?, pero esta mañana... Sí, porque yo fui a llevar una hija a Radio Vida, que oraran por ella personalmente, y porque
1: estaba
2: en las calles, en las drogas, por 3 años, pastor. Y entonces, hermano, yo le pedí al Señor, y el Señor fue muy bueno conmigo, tuvo misericordia, me escuchó, porque aquí no le pueden ayudar en los centros de rehabilitación porque son adultos.
0: Sí.
2: Entonces Dios me puso en mi corazón y abrió puertas, y la tengo en Monterrey, para no hacerla muy larga.
0: Okay.
2: Hace 8 meses está en Monterrey ella. Fui a verla hace un mes, pero gracias al Señor estoy bien agradecida. La que yo dejé fue otra, porque a las oraciones de todos los hermanos, los pastores y todo lo que
1: ha tenido
2: ayuda, y primeramente el Señor, que ha tenido misericordia de ella, porque ya lo confieso así.
0: Amén.
2: Yo la escuché muy bien, la miré muy bien, y la semana que entra me van a dar una evaluación cuando ella puede volver a casa, pero en esta mañana yo pido por todos mis hijos, por la salvación de sus almas, especialmente por ella, que Dios tenga, verdad, misericordia, y la toque allí donde ella está. Está asistiendo a retiros espirituales, la están llevando a la iglesia. Yo pido al Señor con todo mi corazón que ahora que ella regrese, regrese transformada. Amén. Porque amén. Dejó a sus hijos y no sabía de ella, andaba en la calle. Sí. Pero yo sé que el Señor es grande,
0: misericordioso. Sí.
1: Amén.
2: Sí, que ya hizo la obra y no la va a dejar así.
1: Amén.
2: Yo tengo mis hijos también, que ellos también pido por este que es policía del estado. Mm. Él siempre anda en las calles y me dice, no puede ser que haya pasado esto con mi hermana, pero mira la mano de Dios para que todos miremos cómo Dios obra grandemente.
0: Amén,
2: ¿verdad?
0: Amén.
2: Y siempre oro día y noche y estoy pidiendo oraciones y orando con el Señor, pero por eso pido día la oración, ¿verdad?
0: Sí, esta carga que amén. Usted ha cargado por muchos años, es tiempo de que ya hay fecha de vencimiento, como digo yo, y esto termina y hay un capítulo nuevo en así esta es. Hija de usted, en esta familia de usted. Sí. Y veremos la gloria del Dios de una manera especial. Dios va a premiar nuestra fe, hermana.
2: Y que el Señor me ayude, que ahora que ella venga, el Señor me dé paz. Y yo
1: gloria a Dios.
2: Saber cómo tratarla y llevar esto adelante. Que
0: amén.
2: El Señor esté
0: amén.
2: Conmigo.
0: Así es. Y va a estar, hermana.
1: Amén.
0: ¿Okay? Le paso gloria al pastor Adelaido para que nos dirija la oración. Y pues vamos a ver, como dice usted, otra hija regenerada. Más que todo, que abra su corazón al Señor, una nueva persona, ¿sí?
1: Amén.
0: Le paso el pastor.
1: Vamos a orar, hermana Alma, en el nombre de Jesús, ¿verdad? Usted lo que ha hecho, ¿verdad? Dios lo ha tomado en cuenta, ¿verdad? Y hay un proceso en medio de todo, pero usted va a mirar el resultado, la respuesta de parte de Dios, que en medio de lo que usted miró, en medio de lo que se ha pasado, ¿verdad? Va a haber un gozo, va a haber una paz, va a haber una bendición que el Señor ya tiene preparada para usted. En el nombre de Jesús. Padre, en esta mañana, Señor, delante de tu presencia, Señor, mira, mi hermana ha dado testimonio, Señor, de su hija, Señor. Ha dado testimonio, Señor, porque yo sé que muchos están escuchando en esta mañana, que tienen sus hijos, Señor, que se han ido de su casa y andan en la calle. Pero en esta mañana, Señor, yo creo y estoy seguro, Señor, que tú has escuchado, Señor, aleluya, esta petición, Padre, aleluya, Señor, que la oración que estamos haciendo, Señor, va enviada, Señor, va directa, Señor, allá no está su hija, Padre, y que tú la vas a restablecer, tú, Señor, tú la vas a cambiar, que cuando venga, Señor, va a venir dando testimonio, Señor, que tú la visitaste, Señor, que tú estuviste con ella, Señor, aleluya, que ahí, Señor, tú la tocaste su corazón, Señor, y que ella va a venir con una mentalidad diferente, Señor, por esos hijos, Señor, aleluya, que, Señor, que todavía no te conocen, Señor, que te conozcan, Señor, aleluya, que tú sigas restaurando, Señor, a esta hija, Señor, pero también por su hijo, Señor, que trabaja, Señor, aleluya, que anda, Señor, mirando en la calle, Señor, ayudando, Señor, a aquellos que necesitan. Guárdalo en el hueco de tu mano, Padre, en el nombre de Jesús. Yo te pido, Señor, que bendigas a mi hermana Alma, Señor, de San Benito, que tú, Señor, le contestes todas tus peticiones, Señor, conforme a tu palabra, Señor. Dice que el que pide, recibe, Señor, y eso es algo bien importante, Señor, que tú, Señor, estás atento, Señor, a nuestra necesidad, y que hoy, Señor, has extendido tu mano, Señor, y has tomado en tus manos a mi hermana Alma, pero también a su familia,
0: sí,
1: Padre.
0: Señor.
1: En el nombre de Jesús, bendícela, Padre, en el nombre de Jesucristo.
0: Amén.
1: En qué olor.
0: Amén. Amén. Gracias, hermana Alma.
1: Ánimo. Amén. Bendiciones.
0: Amén. Ok, vamos con la siguiente llamada. Gracias por esperarme. Buenos días. ¿Aló?
3: Hello.
0: Sí, su nombre, mi hermano.
3: Sí, el hermano Palomares. Amanecimos.
0: Hermano Palomares, Jesús Palomares de Benecer Worship Center, uno de nuestros sugieres. Amanecimos, amén. Mi hermano Palomares, le escucho.
3: Así es. Pues estamos contentos y agradecidos con el Señor, hermano, por la vida que nos da, ¿verdad? Por,
1: gloria a Dios.
3: Por los nietos. Amén. Por las nueras, el yerno, todo. Padre.
0: Qué bendición, hermano. Anoche lo vi en esa fiesta al nieto ahí, muy activo y todo. Digo, mire qué bendición de ustedes, que la familia Palomares está sirviendo al Señor.
1: Amén.
0: Amén.
3: Así es. Y pues estamos pidiendo por todo el pueblo del Señor, ¿verdad? Que, que sigamos adelante, porque ya el tiempo está corto.
0: Amén, amén.
3: Se miran
0: las señales. Todo lo que estamos viendo, hermano, el escenario se está preparando. Y o la iglesia despierta, amén, o la iglesia se queda. Y no, hay que despertar. Bien. Y hay que, amén, irnos con el Señor.
1: Así es.
0: Ándele.
3: Así es.
0: Sí.
3: Y sí, pues, hermano, no hay nada más que orar por... Pido las oraciones por Denny, que... Que el Señor lo ayude. Y,
0: estamos orando.
3: Trabajo. Sí. Hoy anda de noche, que le dé un trabajo de día.
0: Ándele. Está todavía en Luciana. ¿Dónde está el Denny?
3: Luciana.
0: Luciana. Ok, vamos a ir orando por él.
1: Amén.
3: Otoniel también de su trabajo en San Antonio. Que
0: Tonitan.
3: Que Dios le abra puertas para que se establezca,
0: bueno,
3: en un lugar, si es posible, si el Señor lo quiere llevar para San Antonio, o aquí, o en el valle, o donde sea, pero que estén juntos con su familia.
0: Sí, que, amén, estén unidos, que no haya separación. Sí. Vamos a orar por Tony y por Danny. Y pues, amén, estoy orando por Humberto y Saraí, sí, pues Humberto, que Dios los bendiga a toda la familia Palomares. Y a la hermana Piedad, que tenga también fuerza y salud también.
3: Paz y paciencia, sí.
1: Amén.
3: Ella se mortifica.
0: Yo sé. Y siempre he dicho yo que los problemas de los hijos, pues como padres, también nos afectan. Pero vamos a orar por ustedes. Ok. Y gracias, mi hermano Palomares, por participar en nuestro Raditón.
3: Sí.
0: Okay. Y esos son los que también participan en compras, amén, y ventas.
1: Gloria a Dios.
0: Una hermana de Matamoros, hace ratito una hermana de Matamoros que nos jaló las orejas, hermano. No me acuerdo cómo se llamaba la hermana de Matamoros, hermano, que nos jaló la oreja. Todos esos que participan en compras y ventas, que también se reporten.
1: Gloria a Dios.
0: Así que gracias, mi hermano. Y vamos a orar por usted en este momento, ¿sí?
3: Sí, hermano.
0: André, padre, yo te doy gracias por mi hermano Palomares, que Señor, que fiel
1: en el nombre de Jesús,
0: Señor, obrando también, laborando, Señor, como mujer y siempre activo también, sus hijos también, que están activos en tu obra. Gracias, Padre, sé con mi hermana Piedad también, dale a ella la fuerza, la salud también, Señor, y sé con Denny, con Tony, Señor, con Humberto, con Sara y toda la familia, sé con mi hermano también Palomares, dale la fuerza, la salud también, prospera en todas las áreas a esta familia, Señor, los nietos ahora también, que te sirven, Señor Padre, esta familia de irá de generación en generación siendo bendecido porque te sirven, Señor, y que tú los guardes en el hueco de tu mano, como pastor, yo los bendigo y bendigo esa semilla que ellos se entregan a Radio Vida también, en Cristo Jesús, amén, Señor. Gracias, mi hermano.
1: Amén. Bendiciones, hermano.
0: Lo vemos. Vamos con la siguiente llamada. Buenos días. Sí, ¿con quién hablo?
4: Te habla la hermana Leija.
0: Hermana Leija, le escucho. Sí, hermana Leija, adelante.
4: Dios los bendiga.
1: Amén, amén.
0: También de Benecer, ¿a poco?
4: Sí.
0: Ay, mire, de Benecer. ¿Y dónde están las más iglesias, los miembros? Ay, Señor, no me meto. Hermana Leija, gracias por llamarme. Le escucho.
4: Sí, hablé para aportar con mi semilla.
1: Gloria a Dios.
0: Ándele. Sí, gracias.
4: Estoy pidiendo por mis hijos, que también Dios los llame a sus pies.
0: Sí, hermana, sí.
4: Y todos mis nietos, y que Dios me dé fortaleza para seguir adelante.
0: Sí, hermana.
4: Y por mi hijo que está enfermo.
0: ¿Qué?
4: Gracias a Dios que salió del hospital y está en casa.
0: Oh, qué bien, estuvimos orando por él, sí. ¿Qué?
4: Sí, pues ahí andamos. Hay que seguir orando
0: por los unos por los otros, hermana Leija, y un día a la vez, como dice el canto el hermano Paulino Bernal. Pero hay que seguir, hermana Leija, y gracias, y prepárese, porque yo sé que lo que usted se pone en la brecha, usted está intercediendo por su familia, y grandes cosas vienen a favor de ustedes, en el nombre de Jesús, ¿ok?
1: Amén.
4: Ellos saben algo de la Biblia, pero no se hacen
0: su... No se han acercado. Ándale,
4: y les digo... Yo les digo, vamos a la iglesia porque ahí hasta uno descansa, se siente confortable.
1: Amén.
4: Así me siento.
0: Sí, sí.
4: Escuchando, amén, la palabra de Dios cada día.
1: Así es.
0: Escuchando el pastor Garza. Sí, hermana, es cierto. Hermana Leija, porque mire, pero usted ha sido fiel a Dios por muchos años. Y amén, sabe que esa fidelidad, Dios la premia. Dice su palabra que él honra a los que le honran.
1: Así es.
0: Así que, hermana Leija, prepárese y que su familia sea... bendecida, amén, en todas las áreas, porque hay una mujer, hay una madre, hay una abuelita que se para, amén, intercediendo, levanta los brazos y el enemigo miserable no puede acercarse alrededor de esos hijos, así porque es. Usted los tiene cubiertos con la sangre de Jesús.
1: Así es.
0: Así que ánimo, ¿ok?
4: Sí, gracias. Sí, y por todos los miembros de Benecer, que Dios los
0: que cuide. Dios nos ayude, que esta obra florezca.
4: Que Dios nos ayude, sí.
0: Amén. Después de una zarandeada, bien zarandeada. Hermana, pues vamos a orar por usted, ¿me permite, sí?
4: Sí.
0: Padre, yo te doy gracias por sí, hermana Aleja, Señor, ha sido fiel para contigo.
1: En el nombre de
0: Jesús. Los años que lo conozco, ahí está.
1: Sí, Señor.
0: En Benecer, Señor, siempre también apoyando la obra. Ahora, Señor,
1: mano, Señor,
0: ella siembra en Radio Vida.
1: Sí, Padre.
0: Señor, que tú bendigas sus hijos, cada uno de ellos que vengan a tus pies.
1: Bendícelo,
0: este otro que acaba de decir el hospital, también, Señor, que tú le des la
1: familia.
0: Salud completa, se agilice la recuperación,
1: Señor.
0: Y que pronto también vaya a tu casa para darte gracias,
1: sí,
0: porque tú la has liberado.
1: Sí,
0: sé
1: Padre.
0: Con sus nietos, dale fuerza
1: en
0: también a
1: nombre,
0: mi hermana.
1: Señor.
0: Bendigo su semilla en este ministerio,
1: sí,
0: en el nombre de Jesús. Amén.
1: Gracias,
0: Señor.
1: Señor. Amén.
0: Gracias,
1: amén.
0: Mi hermana Aleja.
1: Bendiciones, sí, hermana.
0: André, bendiciones.
4: Bendiciones.
0: Okay, siga marcando el área 956-968-7777. Vamos con esta llamada que me está esperando. Buenos días.
5: Buenos días.
0: Amén. Su nombre, mi hermana.
5: Soy Nati Guzmán.
0: Hermana Nati. Ah, de allá de Georgia. ¿Dónde está ahorita?
5: De Georgia. Ajá. Douglasville.
0: Perdón, ¿qué pueblo?
5: Douglasville,
0: ándele, Douglasville. Qué hermana Nati, Guzmán, y ahora verá su mami.
5: Estamos haciendo la promesa por parte de mi madre, ya hice la mía ayer.
0: Ok.
5: Y que ella quiere por. Tiene un nieto que se llama JC y él fue adoptado y. Es muy rebelde con su papá y estamos pidiendo especialmente por él que Dios lo toque.
0: Sí. ¿Qué edad tiene Daisy?
5: Siervo de Dios. Daisy ya tiene 23 años.
0: 23 años. Okay,
5: ya,
0: vamos a orar.
5: Ya estuvo en la cárcel y.
0: Pues
5: bueno,
0: sí.
5: Y se mortifica mucho.
0: Yes,
5: y
0: habla
5: muy mal a su papá.
0: Ok.
5: Pero también, pues sí, que Dios lo toque y que la salvación de él.
0: Sí,
5: y un día, pues que reconozca que su padre lo quiere y.
1: Amén.
0: Sí, hermana, el enemigo miserable a veces viene a meter pensamientos negativos, pero
1: así
0: que él recapacite de que pues su papá lo ama, a pesar
1: amén.
0: Quizás esa stepdad, right?
1: Amén.
0: Sería.
5: Pues no, es su papá porque lo adoptó de bebé.
0: Ah, okay. Sí. Ah, okay.
5: Lo adoptó recién nacido.
0: Pero no es biológico, ¿verdad?
5: No es biológico.
0: Okay, bueno, como quiera.
5: Alguien más le dijo,
0: eso.
5: Le dijo, tiene mucho rencor.
0: Ahí, exactamente, sí pensé. Cuando yo oí el caso, dije, alguien miserable, el diablo miserable, vino y pero vamos ahora por Daisy, ¿ok?
5: Sí, y también por la familia y por mi madrecita que pues ya cumplió, gracias a Dios, sus 86 años y que Dios le fortalezca y le ayude con sus dolencias, ¿verdad?
0: Sí, hermana, su salud. A ver, hermana, hágame favor, recuérdeme el nombre de su mami.
5: Lidia Moreno.
0: Hermana Moreno, exactamente. ¿Eran de aquí de la feria, no? ¿Algo así?
5: Sí, ahí estuvo en la feria, sí.
0: Yo sé, y luego ustedes se la llevaron para allá, hermana. Ah, no, bueno, está bueno. Pero vamos ahora por ustedes.
1: Gloria a Dios.
0: Yo sé que me está escuchando. Y estoy orando por usted también, por ese problema que.
5: Sí,
0: que
5: había. Sí, ayer hice mi promesa para mi sanidad.
1: Okay. Gloria a Dios.
5: Pues sí, sigo con los
0: desmayos.
5: Seizures. Uh-huh. Sí, algo está mal conmigo. Uh-huh.
0: Vamos
5: pero
0: a orar, mi hermano.
1: Amén.
5: Yo sé que.
0: Me acuerdo de ese caso. Ok.
1: Gloria a Dios.
5: Y sanar. Y bueno, por toda la familia, por sanidad, los nietos, bisnietos, matrimonios. Hijos.
0: Oh, usted está hablando por la familia Guzmán, Moreno, ¿y quién? ¿O qué otra
5: Moreno,
0: familia?
5: Guzmán, sí.
0: Moreno
5: okay. Guzmán, sí.
0: Moreno Guzmán.
5: Por favor,
0: perfecto.
5: Pues sí, que nos dé la fuerza y
0: le saluda a su mami.
5: Busquemos más de Dios. Gracias.
0: Okay. Permítame bendecirlos, orar por esta semilla y pues ánimo por allá por el estado de Georgia en Douglas. Amén. Anduvo cerca de Douglasville. Ahora verá, en Chattanooga, Tennessee. Y voy para allá el año que entra. Ya. Sí,
5: okay.
0: I don't know how far it is from there.
5: Chattanooga cita como. 3 hours.
0: 3 hours, sí. Uh-huh. Vi un rótulo que decía Douglasville y dije, por acá no, pero
5: sí.
0: Ese día fui a predicar en una de las radios allá. Uh-huh. Pero me la saludó su mami, hermana Nati, ¿ok?
5: Sí, claro que sí.
0: Ok, vamos a orar. Padre, gracias
1: sí,
0: te
1: padre.
0: Damos esta mañana,
1: en el
0: Señor.
1: Nombre de Jesús.
0: Señor, por la familia de mi hermana Nati, Señor, la familia padre. Guzmán, la familia Moreno, Señor, sí, Padre, este mano, nieto, Señor, Padre, este Daisy, Señor, padre. De 23 años, sí, el padre. Enemigo ha venido para meter pensamientos negativos, pero Satanás, suelta la mente, te ordeno en el nombre de Jesús, diablo miserable, suelta a Daisy, Señor, que él recapacite, reconozca, Señor, ese amor de aún de ese Padre, Señor, y que, Señor, él, como decía mi hermana, que llegue a ser un siervo tuyo, yo me uno con él. Sé con la familia también, sé con su mami que acaba de cumplir años, mi hermana Lidia Moreno, dale fuerza y salud. Señor, yo sé que ha sido fiel, radioescucha por aquí en lugares, que no le falte la bendición a mi hermana Moreno, sé con ella, toda la familia Moreno, familia Moreno Guzmán, si la salud de mi hermana Nati también, Señor, acércate a ella, toca su corazón, su cuerpo, Señor, esto que está sucediendo, Señor, tú sabes perfectamente dónde está este asunto, lo reprendemos y que este cuerpo sea sanado, Señor, para jamás que vengan estos desmayos, Señor, que ha venido en ocasiones inesperadas, Señor, sé con mi hermana Nati, la bendigo, bendigo su semilla. Sí, Señor, que ya siempre en este ministerio, en el nombre de Jesús, tu Hijo amado, mi Dios. Amén, Señor, y amén.
1: Amén y amén.
0: Gracias, mi hermana.
1: Dios le bendiga, hermana.
5: Gracias, hermano, que Dios los bendiga.
0: Bendiciones por allá. Dios me lo guarde. Ok, vamos con la siguiente llamada. Gracias por esperarme. Buenos días.
6: ¿Es conmigo, hermana?
0: Sí, hermana, su nombre, ¿qué pueblo me habla?
6: Yo soy María Luisa García, soy de acá de Misio.
0: María Luisa García, gracias, hermana García, de Misio, le escucho.
6: Sí, hermano, le pido por mis hijos, ¿verdad? Ahorita le pido a mi Dios, yo me pongo a orar, hermano, cuando ustedes están orando.
0: Sí, sí.
1: Amén.
6: Mi hijo.
1: Amén.
6: Lo tengo en la cárcel, hermano. Yo sé que Dios me va a ayudar. Como hasta ahorita me ha ayudado, ¿verdad?
1: Amén.
6: Pero yo le doy gracias a Dios porque me curó de cáncer, mi Dios, tan lindo.
0: Oh, gloria a Dios.
1: Gloria a Dios.
6: El doctor me dijo que estaba muy avanzado. Le dije, pero para las cosas del Señor, nunca es posible, todo es posible.
1: Todo es posible.
6: Nada es negativo. Sí, y le dije, Señor, se me va a ayudar, me pongo en sus manos.
1: Amén.
6: Gracias por cada uno de mis hijos, mis nietos, mi nuera, mi yerno. ¿Verdad? Ellos también estuvieron conmigo hasta que ya acabé la... esto del cáncer.
0: Sí, el tratamiento.
6: Le doy gracias a Dios que Él me curó.
1: Amén. Gloria a Dios.
6: Primero mi Dios.
1: Amén.
6: Y después la ciencia.
0: Que sí, que Dios amén. Usa exactamente. Ajá.
1: Amén.
6: Y también le pido por una hija mía que también le hallaron cáncer, pero dice que todo es posible con mi Dios, ¿verdad? Amén. Mi Dios no nos desampara ni nos dé.
0: Exacto.
6: Y le digo también, mijita, ponte en las manos del Señor, pero ella dice que no cree en Él, ¿verdad? Pero digo yo, mijita, yo te inculqué y te llevé a la iglesia, mija, porque no crees en Dios y dice que no. Que no creen, ¿verdad?
0: No, pero, pues es que el enemigo ciega el entendimiento de ellos, hermana. Pero vamos a orar por ella, porque ahí, ella reconoce que hay un Dios que la ama y ella lo acepta y todo, le aseguro que ese cáncer se va.
1: Así ¿okay? es.
6: Sí,
0: pero yo digo en parte, mire qué cosa, la gente todavía necesita, Pastor Olivares, todavía, y dijo una vez que dijo un abogado, todavía ve la tormenta y no te hincas. Entonces, a veces, hermano, si los a veces la gente en sus cinco sentidos, y aunque no conozcan, tengan temor de Dios, reconocen que necesitamos a Dios, y ella que fue inculcada en nuestros caminos, esperamos de que pues que ella rechace esto y reconozca y se acerque a Dios, ¿okay?
6: Amén, así es, yo también le pido por otra hija mía, pero gracias al Señor que me la tocó, ¿verdad?
1: Amén.
6: Andaba en las drogas, hacía muchas cosas, hermano, pero gracias al Señor tanto le pedí a mi Dios, Señor, es tu hija, Señor,
0: sí.
6: Ayúdame,
1: gloria a Dios,
6: que no pierda la fe, que siga adelante. Le digo, sus hijos los ponía en peligro. Le digo, pero Señor, usted tiene misericordia.
0: Yes.
6: ¿Verdad?
1: Gracias, Señor.
6: Y ahora con mi hijo, ¿verdad? También, que pues yo les enseñé, hermano.
0: El camino, hermano, el temor de Dios, exactamente. Sí. Pero vamos a guerrear, hermana.
1: Amén.
0: Vamos a guerrear. Yo a veces, no sé si usted me escucha en la oración, a veces yo veo que no, ya no llama gente en la oración o algo. Diga, ah, pues qué bueno que todos sus hijos son salvos. Qué bueno que así todos. Es. Y dice, no, hermano, bueno, pues hay que llamar y orar. Así es. Si usted no se interesa por el bienestar de sus hijos, oiga, pues ¿quién? Así entonces, es. La felicito, hermana, de que usted no cese de orar por ellos.
1: Amén.
0: Porque el día que usted deje de orar por ellos, el enemigo se va con toda su furia contra ellos, pero qué bueno así que usted ahí está intercediendo y aquí estamos para apoyarle también a usted. Amén. ¿Okay?
6: Amén, aleluya. Sí, siempre les estoy oyendo, hermano, porque amén. Desde que yo me pegó el cáncer, ¿verdad? Yo siempre dije, Señor, usted está conmigo. Y yo encontré Radio Cristiana, le digo, Señor, usted me la puso, Señor.
1: Gracias, Señor.
6: Así en mis manos, Señor, para poder yo seguir
0: hablando. Dios se presenta abrazándoles, hermana, y decir, oye, amén, no estás sola, no estás solo. Pero vamos a orar, amén, mi hermana María Luisa, y gracias por su aportación a Radio Vida, ¿sí?
6: Amén.
0: Amén. Le paso la mano de Laido Olivares, pastor, que nos dirige la oración. Permítame.
1: Vamos, perdón, hermano, vamos a orar, hermana Luisa. María Luisa, mire, una de las cosas, ¿verdad?, que Dios está mirando, ¿verdad?, que usted no se ha dejado vencer, ¿verdad?, que usted se ha levantado, ¿verdad?, en fe, y es la fe, hermano, la que que vamos a enviar en esta mañana. La promesa es que nosotros creamos en Dios, ¿verdad?, pero también creamos, ¿verdad?, que esa promesa dice, cree en el Señor Jesucristo, será salvo tú y toda tu casa. ¿Verdad? En esta mañana vamos a enviar, ¿verdad?, esta palabra al corazón de sus hijos, al corazón de su hija, ¿verdad?, para que Dios obre, para que Dios liberte, para que Dios salve, para que Dios haga un milagro en esta mañana y que usted pueda seguir disfrutando de esta presencia divina, aleluya, que ha llegado a su hogar, aleluya, aunque el enemigo está querido venir a desanimar, está venido a querer destruir la familia. Pero el Señor dijo, yo he venido para que tengas paz y paz en abundancia. En el mundo tendréis aflicciones, pero sabré que yo he vencido al mundo. Padre, en esta mañana, mira a mi hermana María Luisa, Señor. Señor, ha pedido, Señor, pide por su esposo, por su hijo, Señor, por sus hijos, por sus nueras, por sus nietos, Padre, aleluya. Señor, pero también por su hija que tiene cáncer, Padre, en esta mañana. Yo creo, Señor, y estoy seguro que enviamos tu presencia, Señor, ahí al hogar de donde está su hija, de mi hermana, Padre, en el nombre de Jesús. Señor, reprendemos y cancelamos ese espíritu de cáncer en el nombre de Jesús. Óyeme bien, espíritu de cáncer, aleluya, te ordeno que salgas fuera a lugares desiertos, no tienes parte ni suerte en este cuerpo. Declaro sanidad divina, declaro, Señor, milagro en el cuerpo de la hija de mi hermana, Padre, pero también, Señor, en el cuerpo de mi hermana, Señor, reprendemos toda dolencia, toda enfermedad. Tu palabra dice que por tus llagas nosotros somos sanos, somos curados, somos libres, Padre, en el nombre de Jesús. Y en esta mañana, Señor, te pido por mi hermana María Luisa, Señor, la declaramos completamente sana, Señor, y salva a sus hijos, Padre, en el nombre de Jesús.
0: Gracias
1: te damos, Padre, en el nombre de Jesús. Señor, aleluya, sígase gozando, hermana María Luisa, ¿verdad? Y siempre, mire, nunca dude de que Dios, de lo que usted le pide a Dios, Él tiene una respuesta para usted.
0: Amén.
1: Amén.
0: Gracias,
1: ánimo, hermana.
0: Amén. Bendiciones.
6: Dios me los bendiga.
0: Amén. Dios le guarde. Amén. Okay. Vamos con la siguiente llamada. Buenos días. Sí. Good morning. Buenos días. Su nombre.
7: Sí, buenos días.
0: Sí, su nombre, mi hermana.
7: Ah, sí, es el nombre.
0: Escúcheme aquí el teléfono, no la radio. ¿Su nombre?
7: Sí, pastor. Soy Rosita, de aquí del caucho.
0: Hermana Rosita, escúcheme aquí al teléfono, no la radio. Adelante, hermana Rosita.
7: Me salí para acá, para afuera. Sí, mire, tengo la petición de un nieto. Él está en Florida. Como usted decía hace rato, el diablo miserable, ¿verdad? Pero él no está... No estamos derrotados porque estamos en él, ¿verdad?
0: Amén.
7: Yo sigo orando por toda mi familia, como decía la hermana hace rato, la que habló.
0: Sí, sí.
7: Sí, por el alcoholismo, fíjese que tiene pues 23 años apenas este muchachito. Uh-huh. Y ya se metió pues en varios problemas y ya lleva dos DUI.
0: Sí, sí. Sí. Uh-huh.
7: Entonces, ¿verdad? Ahorita por él, poniendo la petición delante del Señor y amén, por su mamá de él, que por los documentos, la verdad que el año pasado en el maratón, verdad, yo también había aportado, pero yo no pierdo la fe, yo sé que el Señor está trabajando en todo esto, ¿verdad?
1: Amén.
7: Porque, pues nomás confiar en el Señor, no hay a quien, nomás la pura mano de nuestro Señor.
1: Amén. Así es.
7: Las peticiones que tengo ahorita.
0: Okay.
7: Para mi nieto, ¿verdad? Daniel se llama.
0: Daniel. Jaramillo. Okay, vamos a orar por este caso. Okay, gracias por su aportación, mi hermana Rosita, ¿ok? Permítame orar. Permítame orar. Padre, gracias te damos esta mañana, Señor, porque eres bueno y para siempre tu misericordia.
1: Sí, Señor.
0: Gracias te doy por mi hermana Rosita, Señor, que ha sembrado, está sembrando en este ministerio. Padre. Señor, que tú seas con mi hermana. Concede el deseo de su corazón, también sus necesidades. Fortalece mi hermana, no solamente en lo físico, pero aún en la fe también. Sé con mi hermana, Señor, por su nieto allá en Florida, Daniel.
1: Sí, Señor.
0: Señor, el vicio lo tiene atrapado, lo tiene, Señor, ahí esclavizado, pero lo reprendo ahora mismo en nombre de Jesús atrás. Suelta tus manos de Daniel, ahora mismo, a la distancia, en cualquier ciudad que se encuentre en el estado de Florida. Enviamos esta palabra de liberación, sanidad, Señor, y que este espíritu de alcoholismo sea suelto de la vida de Daniel, en nombre de Jesús. También por la mamá de este niño, Señor, que tú seas con ella, que ella tenga su estancia legal, en el nombre de Jesús. Pongo a mi hermana Rosita sus peticiones en tus manos, y bendice su semilla a favor de este ministerio, en Cristo Jesús. Amén, Señor, y amén. Gracias, mi hermana.
1: Amén. Bendiciones.
0: Bendiciones. Vamos a la siguiente llamada. Gracias por esperarme. Buenos días.
1: Dios le bendiga.
0: Sí, buenos días. Hello, buenos días. Escúcheme aquí el teléfono, por favor. Bueno, vamos a la siguiente llamada. Vamos a la siguiente llamada. Buenos días.
1: Dios le bendiga.
8: Buenos días.
0: Sí, su nombre, mi hermana.
8: Sí, Juanita Garza.
0: Hermana Juanita, ¿de dónde mira usted, hermana?
8: Sí, de aquí, de Brownsville.
0: De Brownsville. Gracias por participar en nuestro radiotón. Le escucha, hermana Garza.
8: Sí, quería que orara muy especial por mí. Ya tengo bastante con esto, pero no sé qué es lo que pasa. O sea, que sueño mucho, hermano, en la madrugada, y eso ya no es normal.
0: Bueno.
8: No puedo dormir.
0: Que está pasando por una etapa de insomnio, algo así.
8: Bueno, lo tratan de que sea eso, ¿verdad? Pero no es.
0: Ya bueno, usted no puede dormir durante en la noche, claro, hermano, vamos a orar.
8: En la madrugada no entiendo.
0: Sí, sí, sí. Bueno, vamos a orar por su necesidad. Por usted, que dice la escritura, que en paz me acostaré y así mismo dormiré. Dice, porque solo tú, Jehová, me haces vivir confiado. A veces la falta de confianza, hermana, las mortificaciones y todo, que el Señor dice, déjame a mí todas estas situaciones. Cuando nosotros creemos en ello, hermana, y nos ponemos nuestra confianza absoluta al Señor, dormimos y hay que poner alarma porque nos vamos a quedar dormidos. Así que vamos a orar, le paso el pastor Olivares para que ore por usted.
1: Permítame. Amén, hermana Juanita, mire, una de las cosas que quiero decirle es que todos nosotros cenamos, ¿verdad?, antes de acostarnos, ¿verdad? Y lo que tenemos que hacer, ¿verdad?, es agarrar la Biblia y empezar a escudriñar la palabra de Dios. Y eso va a haber un cambio en su vida, ¿verdad?, a través de la oración que vamos a hacer ahorita, pero la vamos a encaminar para que usted haga lo que tiene que hacer, el consejo que le estamos dando, usted lo haga y usted va a poder mirar, va, que el cumplimiento de la palabra, en paz me acostaré y así mismo dormiré, aleluya, y usted va a dormir en paz, en el nombre de Jesús, amén. Hermana Juanita, amén. Vamos a orar, hermana. Padre, en el nombre de Jesús, en esta mañana, Señor, mira, Señor, no hay nada imposible para ti, Señor, todas las cosas obran para bien, hay un propósito en medio de todo, Señor, cuando si mi hermana, Señor, empiece a escudriñar, Señor, tu palabra, Señor, va a poder, Señor, sentir, va a poder dormir, va a poder gozarse, Señor, en ese sueño que tú nos das, Padre, en el nombre de Jesús, reprendemos todo espíritu de insomnio, en el nombre de Jesús, y lo echamos fuera al lugar del desierto, no tiene parte ni suerte, Señor, y aplicamos, Señor, tu sangre preciosa de la cabeza hasta los pies, declarando a mi hermana Juanita Garza, Señor, libre, libre de todo, Señor, aleluya, Señor, que la noche viene a estorbar, todo estorbo, en el nombre de Jesús. Yo sé, Señor, que en esta mañana, Señor, estás ahí tocando su corazón, estás abriendo sus ojos, Señor, estás, Señor, ayuda a mi hermana, está sintiendo, Señor, ese privilegio privilegio, esa oportunidad, Señor, que a través de tu presencia y a través de esta oración, Señor, tú estás llegando a traer paz. Tú estás llegando, Señor, aleluya, a que mi hermana entienda, Señor, que a veces hay descuidos en nuestra vida, Señor, que nosotros pasamos por alto y no ponemos atención. Pero hoy, Señor, a través de esta oración y de este consejo, Señor, tú estás llegando al corazón de mi hermana, Señor, y la estás fortaleciendo, Señor. Le estás dando esa oportunidad que todos, Señor, a todos nos da, Señor, de poder disfrutar, Señor, aleluya, Señor, que en la noche, Señor, tengamos ese sueño, Señor, y recuperar fuerzas. Aleluya, en el nombre de Jesús la pongo en tus manos, Señor, y bendice a mi hermana Juanita, Padre, y que ella siga dando testimonio, Señor, de que tú hoy has venido a visitarla.
0: Amén.
1: En el nombre de Jesús.
0: Amén. Gracias, hermana. Bendiciones. Ander, Dios le guarde. Vamos a la siguiente llamada. Esta es la siguiente llamada. Buenos días. Sí, buenos días. Aló, buenos días. Ok, creo que perdí también esa llamada. Vamos a esta otra llamada. Buenos días.
9: Sí, buenos días. ¿Es para mí?
0: Sí, su nombre, ¿dónde me habla?
9: De Palmview, soy María Morín.
0: Hermana María Morín de Palmview, gracias por esperarme, hermana Morín, le escucho.
9: Sí, gracias.
0: Adelante, sí.
9: Pido oración por mí, porque me caí y me fracturé el hombro.
1: Okay. Gloria a Dios.
0: Vamos. El dolor. Ok. Vamos a orar, mi hermana Morín, que Dios le dé su fuerza, su sanidad. Gracias por apoyar a Radio Vida, su semilla también, ¿ok? Ahora, permítame orar por usted.
9: Sí, gracias.
0: Ándale, Padre, yo te doy gracias por mi hermana Morín, Señor,
1: en
0: estos momentos.
1: En el nombre de Jesús.
0: Padre, Señor, bendigo su semilla, su ofrenda, sí, Señor, que no le falte. Pero sí, ahora, Señor, mira, Señor, ha pasado por esta situación, este accidente, esta lesión, Señor, pobre, sobre su cuerpo, Señor, que tú le des su sanidad. Sí, Señor, que ella pueda recuperarse, esa caída inesperada, sí, Señor. Señor, es doloroso, Señor, y puede ser aún fatal. Sé con mi hermana, Señor, María, dale su sanidad completa, en el nombre de Jesús. Gracias te damos, Señor, la pongo en tu cuidado. Tú recibes la honra y gloria. Amén, Señor, y amén. Gracias, mi hermana, cuídese.
1: Dios le bendiga.
0: Dios le bendiga. Siga marcando el área 956, el teléfono 968-7777. Quiero avisar que esta mañana el pastor Rodolfo García se presenta en la librería y video Jaspe por la calle 13 con Bravo en Matamoros. Así que vaya por ahí, mis hermanos. Esta mañana de Matamoros, el pastor se acerca ahí a Matamoros entre las 9:30 de la mañana a las 12 del mediodía. También quiero avisar que esta mañana allá en Ciudad Acuña, el pastor Treviño se acerca ahí en el estacionamiento de Mercosur Cusal entre las 10 de la mañana y las 12 del mediodía por la calle Ignacio Allende. Pase por ahí frente al asesoramiento de los chinitos. Ahí estará el hermano. No vaya a los chinitos, vaya primero a dejar su ofrenda y luego va a los chinitos.
1: Amén.
0: Así que vamos a orar por estas peticiones que tengo aquí. Vamos a orar por estas peticiones que tengo aquí. Padre, yo pongo estas peticiones que han entrado, Señor, esta mañana, hermana Loli Rodríguez, que nos llama de Reynosa, Señor. Sí. Padre, Señor, esa vista, ese ojo que te ha inflamado, Señor, que tú seas con mi hermana Loli Rodríguez de Reynosa. Padre. Reprendo cualquier cosa que esté perjudicando ese malestar en su ojo. En el nombre de Jesús, aquí de Huesclaco, por toda Radio Vida y todos los traileros también, Señor. Sí, Padre, también Margarita Sánchez de Reynosa pide por Padre Epifanio, Señor, que sufre del cáncer. Padre. También por Juan, que le dio una embolia, por salvación a favor de las necesidades de mi hermana Sánchez de aquí de Reynosa. Mi hermana Dora, Señor Ulises de Huesclaco, por Juan Ulises, Padre, el fallecimiento de él, que tuve fuerza y fortaleza a la familia. Me uno con mi hermana Dora. Hermana Luna de Mercedes, Padre, por todos sus hijos. Sé con él. Hermana Sara Moreno de Huesclaco, Padre, que tú seas con su familia. Ponemos estas peticiones en tus manos, Señor, y declaramos esta mañana, Señor, Padre, tu poder, las maravillas, los milagros, señales y prodigios que tú has hecho para con tu pueblo. Lo declaro, Señor, a favor de mis hermanos, en el nombre de Jesús. Amén, Señor, y amén. Siga marcando el área 956, el teléfono 968-7777 de México, el 001-956, el teléfono 968-7777. Vamos con esta llamada, vamos con esta llamada que me está esperando.
1: Amén.
0: Buenos días.
10: Dios le bendiga, hermano.
0: Amén. ¿Su nombre? ¿Dónde me habla?
10: Soy María Rodríguez de Alton, Texas.
0: Hermana María Rodríguez de Alton, Texas, gracias por participar en nuestro radiotón. Le escucho, mi hermana Rodríguez.
10: No, no, Bueno, pues nomás le hablaba, pues la semana pasada le hablé para de un trabajo que ya había agarrado, o sea, nomás le hablaba pues porque quería participar en el Radiotón.
0: Gracias.
10: Y también pedirle sus oraciones, que Dios me ayude a en ese trabajo, porque como decía, yo no sé casi manejar las computadoras, eso es lo que se me hace un poquito
0: complicado. Difícil, pero Dios le va la ciencia y sabiduría. Amén. ¿Eh? Okay. Amén. Vamos a orar, hermana Rodríguez, por usted. ¿Algo más? Sí.
10: Nomás y por la vida de mis hijos y pues para mí, para seguir adelante en el camino del Señor.
0: En el camino del Señor. Venga lo que venga. Sí, venga lo que venga. Usted sea fiel al Señor, ¿ok?
10: Amén.
0: Ándele. Vamos a orar. Padre, yo pongo a mi hermana, sí, Señor, padre. María Rodríguez. Padre. Gracias porque le has suplido ese trabajo, Señor. Pero ahora también, Señor, si tú la has colocado, la has puesto ahí, padre. Le darás la ciencia y sabiduría de, para poder desempeñar esta labor. Pongo a mi hermana María en tus manos. Sí, ahora sé con sus hijos también, Señor. En tus manos están sus hijos. Señor, trata con ellos, sé con ellos, cuídalos, protégelos. También por ella misma, Señor, mi hermana, la pongo en tus manos. Y te damos gracias por esa semilla que ella siembra en Radio Vida. En el nombre de Jesús. Y te doy gracias. Amén, Señor. Amén.
1: Amén.
0: Gracias, mi hermana.
1: Gloria a Dios.
10: Amén, hermano, que Dios me los bendiga.
0: Bendiciones.
1: Amén.
0: Pues, gloria, pastor, estamos todavía, todavía nos queda una hora y 10 minutos para terminar este espacio, pero estamos invitando a la gente que nos llame.
1: Así es, hermano, llámanos al 968-7777 y de México 001-956-968-7777. Hoy es una oportunidad, hermano, que me escuchas, ¿verdad?, de participar, de sembrar, ¿verdad?, de dar, ¿verdad? Y dar con todo el corazón, porque Dios ama al dador alegre, ¿verdad? Y nosotros como cristianos debemos de saber, ¿verdad?, de que esta es una oportunidad del consejo que Dios nos da a través de su palabra. Y esos consejos vienen de parte de Dios.
0: Vamos, ¿verdad?, a esta llamada.
1: Amén. Amén.
0: Vamos a esta llamada de México, pastor. Amén. Tenemos esta llamada que acaba de entrar de México. Buenos días. Amén. Esta llamada es de México. Buenos días.
11: Buenos días.
0: Sí, su nombre, mi hermano.
11: Trinidad Abelar.
0: Hermano Trinidad Aguilar.
11: Abelar.
0: Abelar, Abelar. Bendiciones, mi hermano. Gracias por participar en nuestro radiotón. ¿De dónde me habla usted, hermano Trinidad?
11: De Vallehermoso.
0: De Vallehermoso. Ándele, gracias. Ahora sí, le escucho.
11: De la colonia Las Palmas.
0: Las Palmas en Vallehermoso.
1: Amén.
0: Ándele, le escucho.
11: Quiero dar un pequeño testimonio.
1: Amén.
11: Yo entré porque una noche estaba yo que no podía dormir y tenía el radio prendido, pero en estaciones mundanas.
0: Sí.
11: Y ninguna música me satisfacía, y entonces me puse a buscarle otra estación. Y ahí es Radio Vida.
1: ¡Aleluya!
11: Con un canto de la hermana Nena Leal.
1: Ajá. Gloria a Dios.
11: Y de ahí para acá
0: se ganchó.
1: Amén.
11: Pues me gustó más esa música que la música mundana. Ya no oigo nada.
0: Gloria a Dios. La mejor música del cielo, hermano.
11: Ya
0: así
11: no traen en los estéreos, pero ya andan diokis. Amén. Y desde entonces yo sentí en mi vida que era mi camino.
0: Amén.
1: Amén.
11: Ya soy una persona grande, acabo de cumplir el 22 de septiembre del año, del mes pasado cumplí 79 años.
1: Ahorita gloria a Dios.
0: 70. Wow, gloria a Dios.
11: Pero ya no quiero voltear para atrás.
0: No vamos a regresar. Exacto.
11: Y por eso, pues quiero seguir en...
0: En los caminos del Señor.
11: En el camino del Señor, oyendo...
0: Sí.
11: La palabra de Dios, yo todas las noches, las noches oigo...
0: La programación.
1: Sí.
11: Una nuera mía me regaló un rayecito que es solar.
0: ¡Ándele! ¡Oh, qué bendición!
11: Traigo donde quiera conmigo, nomás lo abro y
0: ahí está.
1: ¡Aleluya!
0: ¡Aleluya! No hay batería ni nada, ¡qué bien! ¡Gloria a Dios!
11: Amén. Y donde quiera ando con él, no se me despega mi rayecito para ningún lado que vaya.
1: Amén.
0: Lo felicito, hermano, porque usted está diciendo algo muy acertado, de que Dios nos ama tanto que usa cualquier medio para alcanzarnos y está en nosotros. Escogemos ese llamado, esa voz que nos está, o esa inquietud que nos está diciendo que nos acerquemos a Dios o no. Amén. Está en nosotros. Y qué bueno que usted hizo caso a la voz de Dios.
1: Así es.
11: Yo, con esa con ese canto que estaba cantando la hermana, yo en mí nomás lo oí, sentí un escalofrío en mi cuerpo, sentí así como mucha emoción, hasta me puse a llorar con emoción.
0: Gloria a Dios.
11: Dije, no, pues aquí está Dios con
0: mi gloria a Dios. Aleluya. Hermano Trinidad. Gracias.
11: Que siga el camino de,
0: y va a ver que sí.
11: Y lo voy a seguir.
0: Vamos a orar por usted.
11: No, para nada.
0: Vamos a orar por usted y busque una iglesia ahí cerca, cerca de usted también.
11: Hijos, por todos mis hijos.
1: Amén.
0: Por sus hijos, salúdelo.
1: Amén.
11: Estoy un poco malido de una rodilla, pero pues no, como ya no trabajo, ya dejé de trabajar.
0: Vamos.
11: Pero aquí estoy.
0: Bueno,
1: amén.
11: Y una ocasión me encontré una muchacha. Y yo la conocía y le pregunté por un hermano de ella. Y me dijo que estaba muy grave, porque le hacían diálisis, no sé qué.
0: Oh, sí, sí, sí.
11: Y que estaba tirado en la cama. Le dije, mira, dile a tu mamá que se acerque a Dios, que se acerque a una iglesia.
1: Amén.
11: Que vaya a una iglesia, eso es bueno.
1: Amén.
11: Dijo, ¿por qué no ora por mi hermano?
1: Aleluya.
11: Dije, voy a orar, cuando estén orando los hermanos, voy a orar junto con ellos.
1: Amén.
11: Pero le voy a pedir a Dios por él. Le pedí, ¿qué cree que el

0: Gloria a
1: Dios,
0: gracias te damos. Sí.
2: Ya, pero es que Dios puede en todo, puede Dios.
1: Amén.
2: No hay nada imposible para Él.
0: Amén. Es, amén, amén.
2: Y bendito sea mi Dios.
0: Vamos a orar por usted, mi hermano Trinidad. Gracias por su testimonio.
2: Para mí es todo.
0: Ándele.
1: Amén.
0: Ándele. No, no cuelgue, vamos a orar por usted, por sus rodillas y por sus hijos. Sí. Y le paso al pastor Olivares para que nos dirija la oración.
1: Vamos a orar, hermano Trinidad. Padre, en el nombre de Jesús, en esta mañana, Señor, nos acercamos a ti, conforme a tu palabra. Dice que donde dos se ponen de acuerdo, todo lo que pidamos, creyendo, lo vamos a recibir, Señor. Mira, mi hermano, Señor, da testimonio, Señor, cómo tú llegaste a su corazón, cómo tú lo transformaste, Señor, con un propósito, Señor. Porque tú, Señor, quieres, Señor, abrirle más los ojos, Señor, aleluya, tocante, Señor, a este ministerio que tú, Señor, aleluya, le has dado, Señor, de orar, de interceder, Señor. Porque yo sé, Señor, que tú escuchas nuestra oración, tú escuchas, Señor, la palabra, las palabras que salen de lo más profundo de nuestro corazón, Señor, a favor de los demás, Padre. Hoy en esta mañana, Señor, obra, Señor, aleluya, en su cuerpo de mi hermano, Señor, por sus hijos, Señor, que tú los salve, Señor, y que tú sigas obrando en su cuerpo de mi hermano, Señor. Señor, la edad para ti no hay nada imposible, Señor. Esa edad, Señor, que tiene mi hermano, Señor. Señor, tú lo vas a usar todavía, Señor. Tú lo vas a, tu presencia se va a manifestar en su vida, Padre. Al abrir su boca, al orar, Señor, por la gente, tú la vas a sanar, Padre, porque es el plan tuyo, Padre, de usarnos, Señor. Tú nos vas a usar. Sigue usando a mi hermano Trinidad, Padre, ahí en ese pueblo de Vallehermoso, Señor, y que, Señor, que en esta mañana, Señor, lo sigas bendiciendo, Padre, en el nombre de Jesús. Por fe, Señor, mi hermano va a seguir tu camino y va a seguir dando testimonio que tú eres un Dios, Padre, aleluya, que siempre estás a nuestro lado. Amén, sí. En el nombre de Jesús.
0: Gracias, amén, hermano. Mi hermano.
1: Vaya a una iglesia, hermano, perdón, ahí con la hermana carmelitana, hermano. Vaya ahí y se va a gozar.
0: Gracias, mi hermano.
2: Gracias.
0: Ok, pastor, le encargo la siguiente llamada. Aquí va, amén, la siguiente llamada. Adelante, amén, le escuchamos.
1: Sí, Dios le bendiga. Dios le bendiga.
3: Bueno.
1: Sí, Dios te bendiga. ¿Con quién hablamos?
3: Me llamo Abel. Soy Abel Ibarra.
1: Abel. Abel Ibarra. Ok, bueno. Sí, dime, hermanito. Dime, ¿por qué quieres que oremos?
3: Estoy pidiendo oración por mi trabajo, hermano.
1: Por tu trabajo.
3: ¿Dónde estoy?
1: Ajá.
3: También por mis papás que tienen a mi papá que está lastimado de una rodilla. Gracias, falla mucho para trabajar.
1: Sí.
3: Le duele mucho.
1: Sí, hermano. ¿Es algo más?
3: Pues sí, también, hermano, porque también en mi trabajo estoy recibiendo muchas complicaciones, hermano.
1: Gloria a Dios.
3: Hay muchas cosas que ahí en el trabajo hay. A veces hay personas que se ponen muy agresivas conmigo.
1: Amén.
3: Y pues que Dios me dé sabiduría y entendimiento.
1: Amén.
3: Tengo que hacer allá en mi trabajo.
1: Amén. Mira, una de las cosas que vamos a hacer, vamos a orar, ¿verdad? Para que tú puedas mirar. Si tú le pediste a Dios ese trabajo, mijo. Si tú lo pediste y Dios te abrió las puertas, es porque hay un propósito. Yo tenía una miembro ahí en la iglesia que un día, vea, no tenía trabajo por un tiempo y me dijo, pastor, ore por mí porque quiero que Dios me dé un trabajo. Hicimos una oración, me dijo, ¿verdad? Y Dios le dio el trabajo. Y como a los 3-4 meses viene y me dice, pastor, quiero que ore porque me quiero salir de ahí, quiero encontrar otro trabajo. Y le digo, mira, mija, le digo, cuando nosotros le pedimos a Dios algo, es porque Dios quiere que, cuando Dios nos da el trabajo, es porque Dios quiere que seamos luz. Es porque Dios quiere que nosotros, ¿verdad?, hagamos la voluntad de Él. Y la voluntad de Él está tan cerca ahí en tu trabajo de que tú la puedas hacer, ¿verdad? Y escucha lo que te voy a decir, digo yo, ¿verdad? Yo puedo orar para que Dios te dé otro trabajo y que Dios te dé otro trabajo, pero no se va a cumplir el propósito que Dios tiene en tu vida, gloria a Dios. Y por eso es que es bien importante, mijo, ¿verdad? Si tú tienes problemas en tu trabajo, escucha lo que te voy a decir, ¿verdad? Es porque Dios te quiere usar ahí, es porque Dios quiere que la gente vea que Dios te envió ahí para que ellos vean esa luz, para que ellos sean salvos, para que ellos conozcan a Dios, ¿verdad? En medio de todo. Yo sé que sufrimos lo que oyemos, lo que miramos, lo que nos hacen, ¿verdad? Pero una cosa sé, que se va a cumplir el propósito que Dios tiene. Aleluya, tú únicamente lo que vas a hacer es que en esta mañana vamos a orar por ti, ¿verdad? Y hoy el consejo, ¿verdad?

0: Y empieza a pedirle al Señor que te ayude, que te dé las palabras que van a llegar al corazón de tus compañeros de trabajo, de tu patrón, ¿verdad? Y el nombre del Señor va a ser glorificado en la vida de ellos y en tu vida, en el nombre de Jesús. Vamos a orar, hermano, ¿verdad? ¿Verdad? Abel. Vamos a orar, hermano Abel. Abel, ¿verdad? Vamos a orar, vamos a ponernos de acuerdo y Dios va a abrir la puerta y tú vas a ser usado por Dios ahí en tu trabajo. Padre, en el nombre de Jesús en esta mañana, Señor, de acuerdo a tu palabra, Señor, nos ponemos de acuerdo, Señor, y te pido, Señor, por su trabajo de mi hermano. Yo sé, Señor, que tú lo enviaste ahí con un propósito, Señor. De todas las cosas que se hablen, se digan, Señor, yo sé, Señor, que tú lo has guardado, Señor, y lo vas a seguir guardando. Yo te pido que lo uses, Padre, en el nombre de Jesús. Yo sé, Señor, que la gente va a ser salva cuando mi hermano, Señor, empiece a hablar, Señor, empiece a dar testimonio de que tú eres un Dios grande y que tú eres un Dios de misericordia y que a través de su misericordia, Señor, aleluya, tú vas a obrar ahí en la vida de los demás, Padre, en el nombre de Jesús. Ahora, Señor, que se cumpla el propósito, Señor, y yo sé, Señor, que tú le vas a abrir otra puerta, Señor, pero mi hermano va a mirar que se va a cumplir el propósito del cual, Señor, tú lo llevaste ahí en ese lugar, Padre, en el nombre de Jesús. Bendice a mi hermano Abel, Señor, y toda su familia, y bendice ahí en el trabajo, Señor, donde está, Señor, y úsalo para la gloria y la honra tuya, Padre, en el nombre de Jesús. Amén, hermano Abel. Amén. Gózate, hermano, porque a veces no queremos oír, ¿verdad?, lo que Dios quiere que uno haga, pero gózate, ¿verdad? Yo sé que cuando se cumpla el propósito de Dios ahí, tú vas a salir y Dios te va a tener otro trabajo, ¿verdad? O si Dios, ¿verdad?, te deja que te quedes ahí, ¿verdad? Tú vas a entender, vas a comprender, ¿verdad?, el propósito de Dios. Amén.
1: Así es, hermano.
0: Gloria a Dios. Así que Dios te bendiga, hermano Abel. Gloria a Dios.
1: Igualmente, que Dios le bendiga.
0: Amén. Vamos a orar, hermano, por otras peticiones que tengo aquí, ¿verdad? Por Edurina, ¿verdad? Pide oración por sus hijos y protección y bendiciones. Por hermana Guadalupe, ¿verdad? Salvación por sus hijos, sanidad por su vista y por sus riñones. Por María, ¿verdad? Salvación de la familia y sanidad por ella, por dolor de los huesos, ¿verdad? Y también pide, hermano Eri, por Radio Vida. Vamos a
2: Gloria a
0: hacer la
2: Dios.
0: oración, hermano.
2: Amén. Gloria a Dios.
0: Padre que estás en los cielos, mi Dios
2: Gracias,
0: Todopoderoso,
2: Dios.
0: en esta
2: En el
0: mañana,
2: nombre
0: Señor,
2: de
0: te damos
2: Jesús.
0: gracias, Señor, por esta
2: Grande y
0: oportunidad,
2: poderoso.
0: Señor, que tú nos brindas, Señor, el estar en este lugar, Señor. Señor, y
2: Gracias.
0: bendecir este lugar, pero bendecir a aquellos que
2: En
0: nos
2: el nombre de
0: escuchan, Padre,
2: Jesús.
0: en el nombre de Jesús. Que tu presencia, Señor, llegue, Señor. Aleluya. Invada los hogares, Señor, que han abierto su corazón y que han, Señor, están
2: Sí,
0: oyendo
2: Señor.
0: Radio Vida, Padre, en el nombre de
2: Nombre de
0: Jesús.
2: Jesús.
0: Bendice estas peticiones, Señor,
2: Gracias, Dios.
0: que, Señor, que cada uno de tus hijos han puesto delante de tus manos. Yo sé, Señor, que lo vas a hacer de acuerdo a tu palabra, Señor, porque tú bendices para aquel, Señor, que siembra, porque tú bendices a aquel que da con alegría, porque tú bendices para, aleluya, aquel que, Señor, que te cree, Señor, y en esta mañana te hemos creído, Señor, y bendícelos a todos y bendice Radio
2: Sí,
0: Vida
2: Señor.
0: también, Padre, en el nombre de
2: Nombre de Jesús.
0: Jesús. Amén y amén.
2: Buenos días, mi
0: Gloria.
2: hermano Delaido, le
0: Amén,
2: bendiga,
0: hermano.
2: pastor. ¿Cómo está?
0: Gloria a Dios. Mire,
2: Bendecido.
0: estamos recordando el año que nació Radio Vida,
2: Amén.
0: ¿verdad? En aquel tiempo no miramos el propósito, ¿verdad? ¿Verdad? Que Dios tenía, ¿verdad? Porque así pasa, ¿verdad?
2: Así es.
0: Pero en el transcurso de los años,
2: Los años,
0: hermano,
2: el tiempo.
0: ¿verdad? Va uno mirando el propósito, ¿verdad? Y el deseo del corazón, ¿verdad? De un hombre que tuvo una visión,
2: Amén.
0: ¿verdad? De un hombre, ¿verdad? Que declaró en el lugar donde yo estaba, ¿verdad?
2: Sí.
0: Que, ¿verdad? Todos estaban escuchando, pero no hubo una respuesta, ¿verdad?,
2: Amén.
0: a la petición que estaba poniendo mi hermano Enrique ahí.
2: Así es.
0: Pero la palabra que soltó, hermano, yo le digo al hermano, ¿verdad?, que esa llegó a mi corazón, ¿verdad?
2: Amén.
0: Y dije, un día voy a estar en Radio Vida,
2: Amén. Y aquí está.
0: ¿verdad? Y aquí.
2: pongo la
0: Amén.
2: identificación y ahorita volvemos. Y
0: Amén.
2: ahorita tomo las demás líneas que me están esperando, mi hermano.
0: Amén.
2: Solamente aguarde un poquito. Ahorita le
0: Amén.
2: vamos a atender y usted siga marcando. Aquí estamos en el radiotón de otoño. No se vaya
0: Amén.
2: Usted ir de la frecuencia.
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2: Así es, gloria a Dios. Vamos rápidamente a la llamada que nos espera. Buenos días, Dios le bendiga.
1: Buenos días.
2: Bendiciones, sí, su primer nombre, mi hermano.
1: José E. Campos.
2: Hermano José, gracias por llamarnos, hermano José. Y díganos, mi hermano José.
1: Yo me quería una petición para toda mi familia, porque hay unos que ya están sirviendo al Señor y otros andan allá por las orillas.
2: Ok.
1: Gloria a Dios. Y ponerlos todos en una oración. Desde mi hijo mayor hasta mi bisnieto más pequeño.
2: Ándele. Seguro que sí, mi hermano José.
1: Salud completa. Salud completa por mi linda esposa.
2: Ok.
1: Estaba padeciendo de un cáncer y según... Y ya ahorita es mi oído, pero que el Señor me la siga bendiciendo.
2: Amén.
1: Y de todo. Amén. De toda enfermedad.
2: Ok, mi hermano. Su hermano pastor Adelaide va a orar ahorita por usted, mi hermano.
0: Vamos a orar, hermano José Campos, ¿verdad? Por su vida espiritual, ¿verdad? Por su familia, ¿verdad? Por su esposa, porque es algo importante, ¿verdad? Nosotros somos la cabeza del hogar. Nosotros, ¿verdad? Tenemos el privilegio de poder, de poder aconsejar, de poder ayudar, de poder orar, de poder interceder por nuestra familia.
2: Amén.
0: Y es lo que está haciendo usted en esta mañana, hermano José, ¿verdad? Y el privilegio es que ha puesto su petición delante de la presencia de Dios, y Dios ha escuchado, hermano, ¿verdad? En esta mañana Dios le va a bendecir su vida, Dios va a bendecir su familia y sus nietos, ¿verdad? Y a su esposa, hermano, ¿verdad? Porque es algo que Dios nos ha puesto como compañera, como ayuda, ¿verdad? Y Dios, hermano, ¿verdad? Va a contestar su petición. Padre, Amén. En esta mañana, Padre, delante de tu presencia, Padre, estoy pidiéndote, Señor, por mi hermano José, Señor, tú visto, Señor, el deseo de tu hijo, Señor, el corazón, Señor, aleluya. Señor, aleluya, yo te pido por su familia, Señor. Él ha pedido por su familia, Señor, y oramos por su familia. Él te ha pedido por sus nietos, oramos por sus nietos, Señor. Él ha pedido por su esposa, Señor, oramos por ella, Padre, para que en esta mañana, Señor, tú, Señor, siga sobrando en su cuerpo, siga sobrando en su vida y lo sigas usando a los dos, Padre, en el nombre de Jesús y a toda su familia, Señor, porque es una promesa que tú nos das. Cree en el Señor Jesucristo, serás salvo tú y toda tu casa. Señor, creemos y declaramos, Señor, porque tú eres un Dios, Señor, que estás atento, Señor, al clamor de su pueblo, sí, Padre. Y en esta mañana, Señor, esa atención, Señor, nos da ese privilegio de poder confiar en ti, Padre, y de poder hablar contigo. Y de poder, Amén. Señor, aleluya, creerte, yes. Señor, que los milagros, Señor, que tú haces, Señor, aleluya, nos benefician, Señor, y son una bendición para nuestras vidas. Señor, hoy es para el hermano José, Señor Campos, Señor, bendice su esposa, bendice su familia, y bendice sus nietos, y bendice su vida espiritual, en el nombre de Jesús. Amén, hermano José.
1: Amén, amén, y muchas gracias. Y
0: Dios le bendiga,
2: bendiciones,
0: hermano,
2: mi hermano.
0: Y sígase gozando. Amén.
2: Gracias, amén. Dios le bendiga. Amén. Vamos a otra llamada. Buenas tardes, buenos días, Dios le bendiga. Sí, bendiciones. Es con usted, mi hermana, su primer nombre.
4: Sí, Eunice Zamora.
2: Mi hermana Zamora, Dios me le bendiga.
4: Sí.
2: ¿Alguna petición, mi hermana Zamora?
4: Sí, hermano. Quería que esté una oración para mi nietecito que va a cumplir 2 semanas que acaba de nacer.
2: Ok.
4: Pero como nació
2: prematuro.
4: Antes de tiempo, pues sí. Lo dejaron en el hospital.
2: Okay.
4: Para que él pueda recuperar todo lo que él tiene que hacer.
2: Así es.
4: Poder comer solito y respirar y todo. Amén. Entonces, lo tienen ahí en el hospital.
2: Amén.
0: Gloria a Dios.
4: Para que él pronto salga de ahí.
2: Okay.
4: Y por los papás también del bebé, porque ya están desesperados, que ya quisieran tenerlo en su casa.
2: Claro.
4: Amén. Porque los traen a vuelta y vuelta para que les esté mi hija le esté dando de comer al bebé.
0: Gloria a Dios.
4: Y ella podía, quisiera tener su niño.
2: Así es, mi Dios. Vamos a orar para que Dios intervenga en el nombre de Jesús. Amén. En Cristo tenemos esa contestación que cuando uno clama, Él dice que Él nos va a responder.
0: Así es.
2: Y vamos a orar. Padre bendito y poderoso, en el nombre de Jesús.
0: Sí, mi Dios.
2: Señor, este niño de 2 semanas, Señor, prematuro.
0: Sí, Señor.
2: Pero, Señor, yo sé que está el cuidado tuyo. Sí, yo sé, Padre, que tu amor y tu misericordia, Aleluya, Señor, será para con él, sí, y él, Señor, será sano en el nombre poderoso, sí, de Cristo. Yo declaro, Señor, en esa sanidad sobre él, ese respiro que él pueda respirar, sí, Señor, sin ningún auxilio, en el, sí, nombre, Señor, poderoso de Cristo. Los padres, sin,
0: gracias,
2: duda,
0: Padre,
2: Señor, angustiados, pero, Señor, gracias, que, Padre, podemos aferrarnos y clamar a ti, gracias, y tú responderás, Señor, en el nombre poderoso de Cristo.
0: Sí,
2: y pronto ya él estará,
0: sí,
2: en, Padre, casa,
0: en el nombre
2: de Jesús. Señor, no va a pasar una semana,
0: sí,
2: y
0: Señor,
2: Él va a estar en casa en el nombre poderoso de Jesucristo.
0: Sí, Señor.
2: Orando, creyendo y
0: en
2: confiando en tu palabra, en el,
0: sí,
2: nombre,
0: Señor,
2: de Jesús. Señor, pido por mi hermana Zamora,
0: sí,
2: también.
0: Padre.
2: Ella nos pidió petición,
0: sí,
2: pero
0: Dios,
2: cualquier necesidad, poderoso, que ella presente delante de ti, yo te pido, Señor, que tú,
0: sí, Señor,
2: obres, que tú te manifiestes,
0: en
2: que tu gloria sea con mi hermana Zamora y también ella reciba ese contentamiento,
0: gracias,
2: de tener a su nieto en sus brazos.
0: Aleluya.
2: Padre, en el nombre de Jesús declaramos bendición y
0: en
2: así se va a lograr. Amén y amén.
0: Amén. Gloria a Dios.
2: Dios le bendiga a mi hermana Zamora.
0: Amén.
4: Sí, hermano, gracias.
0: Dios te bendiga, hermano.
2: André, al rato ya lo va a tener ahí en sus brazos, ¿eh?
0: Amén. Gloria,
4: sí,
0: a Dios.
2: André,
0: gloria a Dios.
2: Dios me le bendiga.
0: Amén.
2: Bendiciones.
0: Sí,
2: bye bye. Vamos a otra llamada.
0: Amén.
2: Sí, buenos días, Dios le bendiga. Escúcheme aquí en el teléfono, por favor. Hello, buenos días.
0: Dios le bendiga.
2: Buenos días, Dios le bendiga. Siga usted marcando aquí a Radio Vida, a nuestro doctor, 956-968-77. Adelante, mi hermano, díganos.
5: Sí, ¿es conmigo?
2: Es con usted. Su primer nombre, mi hermano.
5: Israel. Israel de Reumil.
2: Hermano Reyes. Adelante, hermano, díganos.
5: No, Israel.
2: Ah, Israel, ándele. Díganos.
5: Ándele, sí. Sí, hay por favor, por mi familia, por mi hija Ruth, que ha tenido muchos problemas con... Que Dios haga un milagro y devuelva a su familia, hermano.
2: Amén.
5: Según el Estado se lo recogió con pura mentira, como muchos conocen cómo son ellos, yo entiendo. Los que han tenido problemas con estos del CPS saben cómo son. Y para que Dios haga el gran milagro y se lo vuelva para atrás.
0: Amén.
2: Y amén.
5: Por toda la familia Pardo, Salvación, y por esta ciudad, hermano, de Raymondville, necesitamos mucha oración en esta ciudad.
0: Gloria a Dios.
5: Porque muchos lo saben que yo he oído, no quieren venir para acá.
0: Gloria a Dios.
5: Los evangelistas tienen miedo.
0: Gloria a Dios.
5: Y los que vienen ya no vuelven.
0: Aleluya. Okay.
2: Pero vamos a orar en el nombre del Señor.
0: Dios va a poner, ¿verdad?
5: Sí, por favor.
0: Los medios, Dios va a poner las personas, hermano. Lo que nos toca a nosotros es orar, interceder y creer, ¿verdad?
2: Aleluya.
0: Y no dejar de hablar, ¿verdad? De dar testimonio de que servimos a un Dios que tiene cuidado por nosotros, hermano Israel. Padre, en el nombre de Jesús, en esta mañana, Señor, te pedimos por su familia,
2: sí,
0: por
2: señor.
0: Ruth, Señor,
2: en
0: aleluya, para que Dios devuelva a su familia, Señor, aleluya, por la familia Pardo, Padre, en el nombre de Jesús. Yo sé, Señor, que tu mano, Señor, se está extendiendo en esta mañana, Señor, y tocando, Señor, aleluya, la familia de mi hermano, Padre, aleluya, y su hija, Señor, aleluya. Yo sé, Señor, que hay momentos, Señor, aleluya, que nosotros, Señor, pasamos por alto, pero hoy en esta mañana, Señor, tú vas a llegar, Señor, y
2: sí,
0: vas a
2: señor.
0: Componer todo, Señor, y vas a arreglar todo, Padre, en el nombre,
2: en el nombre
0: de
2: Jesús,
0: y va a haber una bendición, sí, Señor, espiritual en la casa,
2: aleluya,
0: de mi hermano,
2: yes.
0: Padre, aleluya, y tú vas a bendecir su hogar, Padre, vas a bendecir
2: en
0: su entrada y su salida desde hoy para siempre, Padre, en el nombre de Jesús, enviamos, Señor,
2: gracias,
0: la bendición
2: Dios.
0: Tuya, Señor, en el hogar de mi hermano Israel, Padre, en toda
2: sí,
0: su
2: señor.
0: Familia, yo sé, Señor, que ahí en Raymondville, Señor, tú vas a enviar evangelistas, tú vas a enviar, Señor, siervos tuyos, Señor, que van a predicar tu palabra, Padre,
2: aleluya,
0: en el nombre de Jesús,
2: amén.
0: Y que va a haber una bendición, Padre, aleluya, espiritual en ese lugar, Padre, en el nombre de Jesús. Amén, amén. Hermano Israel.
5: Amén.
0: Ánimo, adelante, hermano, ánimo.
5: Sí, amén.
0: Amén. Dios le bendiga.
5: se me olvidó. Perdón.
2: Amén. ¿Sí? Dios me la bendiga, siervo. Sí, bendiciones.
5: Quiero pedir oración por una hermana mía.
2: Ok.
5: Sí, es mi hermana, se llama Lupita. Está muy enferma y Dios no sabe cómo vive, hermano. Como que la tienen muy... Que ella no puede nadie hablar con ella, nadie, ni como yo soy su hermano, ni sus mismos hijos, nietos, nadie. La tienen enterrada ahí.
0: Gloria a Dios.
2: Vamos a orar por ella, hermano. Vamos a orar.
5: Sí, para que Dios haga un milagro en ella, porque dice que hace años que le dijeron que tiene cáncer. Ella tiene 84 años. Ay, para que Dios haga la obra en ella.
2: Amén. Así será, mi hermano. Vamos a orar.
5: Conforme a la voluntad de Dios. Todo sea conforme. Ella siempre se la pasa ahí pidiendo oración ahí. ¿Hay un Radio Vida?
0: Gloria a Dios.
5: Cuando ella puede, sí. ¿Por qué no la sacan de ahí donde está?
0: Gloria a Dios.
5: Ella con puro teléfono se la pasa pidiendo oraciones.
0: Gloria a Dios.
5: Que Dios haga milagros.
0: Amén, hermano.
2: Amén.
5: Ella se llama Lupita.
2: Okay. Vamos a orar por Lupita, mi hermano. Vamos a orar.
5: Amén.
0: Padre que estás en los cielos, mi Dios Todopoderoso, en esta mañana, Señor, te pedimos por Lupita, Señor, que tú obres en su cuerpo para un milagro, sí, en el nombre de Jesús.
2: Gracias.
0: Aplicamos, Padre, tu sangre preciosa de la cabeza a los pies, declarando, Señor, sanidad divina sobre el cuerpo de Lupita. Padre, en el nombre de Jesús, yo sé, Señor, que tú vas a llegar en esta mañana y la vas a fortalecer y la vas a sanar, para aleluya, Señor, aleluya, porque sí, tú, Señor, te especializas en eso, en llegar donde nosotros no podemos llegar, Padre, en el nombre de Jesús. Enviamos tu presencia, enviamos tu poder maravilloso, Padre, enviamos tu Santo Espíritu, Señor, y que tú obres, Padre, en esta mañana en Lupita, Padre, pero también en mi hermano Israel, Padre. Obra en su vida, Padre, en el nombre de Jesús. Thank you, Lord. Amén, amén.
2: Dios le bendiga, hermano. Bendiciones.
5: Dios lo bendiga.
0: Amén.
2: Amén. Así es, mi hermano. Continuamos, hermano Delaido. Estamos en Radio Tón. Le invitamos al pueblo que llame 956-968-7777.
0: ¿Y de México?
2: Y de México también pueden marcar el 001-956-968-7777.
0: Le invitamos. Qué hermoso, hermano, ¿verdad? Es estar, ¿verdad?, en la presencia de Dios. Amén. ¿Verdad? No que ya nos hayamos ido.
2: Amén.
0: Sino estar en la presencia de Dios, ¿verdad? Es disfrutar, hermano, esta presencia divina que se mueve.
2: Y aprovechar.
0: Sí.
2: Aprovechar, ¿verdad?, ese momento, ¿verdad? Antes era que venía el ángel de cada en cuando, ¿verdad? Uh-huh. Y removía el agua. Pero, hermano, eso era poco injusto.
0: Sí.
2: Porque solamente ciertas personas podían entrar. Pero ahora está constantemente la presencia del Señor. Y cada quien puede clamar, cada quien puede pedir, y cuando damos, cuando nos extendemos la mano para bendecir a otro, Dios nos bendice a nosotros.
0: Hermano Eri, cuando nosotros, ¿verdad?, hemos experimentado la presencia de Dios en nuestras vidas.
2: Amén.
0: ¿Verdad? Y cuando nosotros empezamos a hablar, ¿verdad?, y empezamos a escuchar también, ¿verdad? Uh-huh. Porque toda la mañana hemos escuchado, ¿verdad?, los testimonios, hemos escuchado, ¿verdad?, las necesidades, ¿verdad? Pero la presencia de Dios, ¿verdad?, quiere invadir su vida, de aquellos que están pidiendo, de aquellos que están pasando momentos difíciles. Ahora, quiero decir, nosotros que hemos experimentado, ¿verdad?, esa presencia divina, ¿verdad?, cuando hablamos, cuando oramos, hermano, enviamos esa presencia, ¿verdad?, porque nosotros disfrutamos, ¿verdad? Siempre hay un propósito cuando estamos aquí detrás de estos micrófonos, ¿verdad?, porque el propósito de la gente, oiga a Dios.
2: Amén.
0: Vea, oiga el consejo de Dios.
2: Reciba de Dios.
0: Y disfrute, hermano, ¿verdad?, de esa presencia en el hogar, en su vida, en el hogar y en la familia. Por eso es que nosotros, hermano Eddie, tenemos que honrar a Dios, ¿verdad?, y honrarlo con lo mejor.
2: Amén.
0: Y no todo el tiempo, hermano, se están haciendo maratones.
2: No.
0: Sino, ¿verdad?, hay dos veces por año.
2: Cada seis meses.
0: Y esta es una de las formas que tenemos nosotros que... ser bendecidos. Amén. Y participar. Sí. Por eso el Señor dice en Proverbios capítulo 3, 9 y 10, honra a Jehová con tus bienes y con las primicias de todos tus frutos.
2: Amén.
0: Ahora, vea, cuando uno tiene esa actitud adivosa, hermano, y un corazón lleno de amor, vea, que ama la obra como esta, ¿verdad? Y que sabemos de aquí que millares, mucha gente está escuchando en esta mañana.
2: Amén.
0: A través de este radiotón, ¿verdad? Y que ellos quieren participar, hermano, ¿verdad? Y por alguna razón, ¿verdad?, el teléfono o alguien que llegó, ¿verdad? Entonces no pueden hacerlo. Pero hoy en esta mañana, yo sé que en esta mañana sí lo pueden hacer, que nos llamen al 968-7777 de México, 001-956-968-7777. Pero también nos pueden llamar a los que siempre hablan en los
2: el mercado, venta
0: de trabajo, ¿sí?
2: Sí, sí, el mercado al aire.
0: Uh-huh. Hermano, también nos puede llamar a aquellos que tienen ministerio.
2: Amén.
0: ¿Verdad? Que sus iglesias están estancadas.
2: Amén.
0: Que sus iglesias hay problemas. Que sus iglesias, hermano, ahora no estamos hablando del pastor, estamos hablando de gente que ama la obra de Dios.
2: Amén, amén.
0: ¿Verdad? Y que el hermano le puede, hermano, ¿verdad? Que los hermanos, ¿verdad? Estén ahí, que los hermanos no vayan a la iglesia, le puede. Entonces, hoy es una oportunidad de sembrar a favor de tu iglesia, a favor de tus pastores, a favor de los ministerios.
2: Amén.
0: Pero esos ministerios, hermano, ¿verdad? Que siempre hablan para los anuncios, ¿verdad? Hoy en esta mañana queremos oírlos.
2: Participar.
0: Queremos que participen, amén, ¿verdad? Queremos, hermano, que estos hermanos que siempre están hablando no por sus necesidades, por necesidades de alguien más, hoy se presenta una oportunidad de poder participar en este radiotón, ¿verdad?
2: Amén.
0: ¿Verdad? Y es por eso que dice la palabra: honra a Jehová con tus bienes y con las primicias de todos tus frutos, ¿verdad? Pero aquí hay algo, el verso 10 dice: y serán llenos tus graneros,
2: amén,
0: con abundancia,
2: hay
0: y tus lagares te serán de mosto, ¿verdad? Entonces, hay una promesa ahí,
2: hay,
0: ¿verdad?
2: Promesa de Dios.
0: Y es lo que Dios quiere bendecir a aquellos que hablen, hermano. A aquellos que llamen, ¿verdad?
2: Amén.
0: Que nos llamen, hermano Eri, porque esto es bien importante, honrar a Dios, ¿verdad? Y uno cuando lo honra, lo va a honrar, ¿verdad? Con una disposición, ¿verdad? Con una ofrenda, ¿verdad? Con una siembra.
2: Así es.
0: ¿Verdad? Y eso es lo que Dios, hermano, a Dios le agrada.
2: Y ¿verdad? Sabe, hermano, que sabe que Dios nos da siempre oportunidades.
0: ¿Verdad?
2: Es como Dios da oportunidad a aquel que no le conoce como su Salvador. Y le da muchas oportunidades en la vida, ¿verdad? Quizá a través de accidentes, a través de escasez, a través de muchas cosas, da esa oportunidad para que le reciban. Pero también da oportunidades también para ser bendecidos.
0: Así es.
2: Las leyes que él estableció del dar y recibir, ¿verdad? Cuando nosotros damos, entonces vamos a recibir. Lo que usted mencionaba ahorita, usted le da al Señor y Dios le va a suplir toda la necesidad, ¿ok? Y aún mismo en esa falta, que quizá le haga falta algo, Dios mismo de una o de otra manera se manifiesta.
0: Amén.
2: Su presencia llega. Cuando nosotros buscamos el favor de Dios, entonces hemos de ver, hermano, la bendición. Hoy, esta es una oportunidad a través,
0: amén,
2: del radiotón. Esta es una oportunidad, hermano, para que este teléfono esté encendido.
0: Amén.
2: Para que esa persona llame y diga: aquí está mi aportación. ¿Sabe qué? Yo he recibido tanto del Señor. ¿Cuántos de nosotros hemos sido bendecidos por Dios?
0: Amén.
2: Pero ¿cuántos de nosotros hemos sido agradecidos?
0: Ahí está.
2: Para con Dios.
0: ¿Verdad? Y hermano Eri, esto es algo importante. Es importante. Importante que oigamos a Dios.
2: Amén.
0: Importante, ¿verdad? ¿Para qué? Para que seamos bendecidos por Dios.
2: Uh-huh.
0: Importante para que veamos, ¿verdad? Que Dios se va a manifestar de una manera, ¿verdad? A nuestro favor.
2: Amén.
0: ¿Verdad? Por eso Dios, hermano, ¿verdad? Quiere darnos lo mejor.
2: Uh-huh.
0: Pero nosotros siempre somos los que a veces nos interponemos, ¿verdad? Para que esas bendiciones, para que esas promesas lleguen a nuestra vida.
2: Amén.
0: Porque no honramos a Dios, ¿verdad? Porque, hermano, porque esto se está tratando, ¿verdad? De que hoy, en este tiempo, hay que apoyar a Radio Vida.
2: Amén.
0: Hay que sembrar en Radio Vida. Y hay que disfrutar, hermano, ¿verdad? Este privilegio que tenemos, hermano, de que Radio Vida está 24 horas, 365 días al año, ¿verdad? Y que hay muchos ministerios aquí, ¿verdad? Que Dios usa, ¿verdad? Pero aquí que tomar en cuenta, hermano, ¿verdad? Que este es un ministerio radial,
2: amén,
0: ¿verdad? Para bendecir a todos, ¿verdad? Por eso cuando nosotros damos, hermano, tenemos que dar con todo nuestro corazón, porque estamos reconociendo este ministerio, porque estamos reconociendo, ¿verdad? La visión que tiene nuestro hermano y que tienen todos ustedes, ¿verdad? Porque es un grupo, ¿verdad? ¿Verdad? Que están unidos, ¿verdad? Entonces, nosotros tenemos que siempre reconocer, ¿verdad? El trabajo que se hace, ¿verdad? Y yo sé que están haciendo buen trabajo porque está viendo fruto.
2: Amén.
0: Porque está viendo, ¿verdad? Todos estamos viendo, ¿verdad? Lo que es Radio Vida. Hay otros ministerios que se levantan, pero ahí están estancados. Pero Radio Vida está yendo por todo el mundo.
2: Y gracias
0: mundo,
2: a Dios.
0: ¿Verdad?
2: Amén.
0: Y esto es bien importante, hermano, porque todo lo que damos es un acto de fe, de gratitud, que demuestra nuestra dependencia
2: de
0: a
2: Dios.
0: Él, ¿verdad?
2: De Dios y a Dios.
0: Sí, amén. A Dios.
2: ¿Verdad? Así es que, hermano, llame. Sí. No se quede fuera de la bendición, no se quede fuera de compartir lo que Dios ha puesto en sus vidas, lo que Dios lo quiere lograr, lo que Dios lo quiere llevar a cabo. Lo que hoy, en este día, podemos experimentar la bendición del Señor a través del dar. Amén. Por eso es importante que usted llame en este momento y diga, me uno, me creo en la visión, ¿verdad? Creo. Y hermano, ha habido mucha gente que desde el principio ha estado con nosotros.
0: Amén.
2: Sus padres, quizá algunos ya fallecieron, pero siguieron los hijos.
0: La generación.
2: Y sigue la generación.
0: Amén.
2: Y continúan, hermano, se lleva a cabo. Y es una cadena. Es una cadena donde usted y yo somos los que tenemos el privilegio.
0: Amén.
2: Que Dios nos da. Fíjese cómo es Dios.
0: Amén.
2: Nosotros sembramos, ¿verdad?
0: Amén.
2: El que siembra su semilla de lo que sea, lo disfruta con tiempo.
0: Amén.
2: Cuando ya tiene ya la cosecha lista, lo disfruta con ganancias financieras, con muchas cosas que lo puede disfrutar. Ahorita nosotros sembramos en este radiotón y luego vamos a recibir la cosecha de parte del Señor.
0: Amén.
2: Y el que da que la cosecha tenga vida, se llama Dios.
0: Amén.
2: Se llama Jesús, ¿verdad?
0: Así es.
2: Entonces, podemos compartir de esa que hemos sembrado. Uh-huh. O sea, no se va a perder, hermano.
0: Amén.
2: Cuando lo sembramos en Dios, nunca se va a perder.
0: No, nunca.
2: Cuando sembramos una parcela, pueda que se pierda porque no hubo suficiente agua, o fue mucha agua, o fue la bruna, vino y se lo comió, se perdió, se llevó a cabo. Pero cuando sembramos en la obra de Dios, nunca,
0: gloria
2: de
0: Dios,
2: los nunca, amén, vamos a ser, hermano, de no recibir el fruto.
0: Amén. Y cuando se pierde es porque no tiene cuidado, ¿verdad?
2: Amén.
0: Pero aquí en este ministerio se tiene cuidado, ¿verdad?
2: Amén.
0: ¿Verdad? Amén. Se preocupa, hermano, ¿verdad? Por la gente, se preocupa, ¿verdad? Por los ministerios, se preocupa, ¿verdad? Amén. Por las necesidades, ¿verdad?
2: Amén.
0: Y eso es lo que nosotros hemos visto a lo largo de 35 años. Yo soy testigo ocular.
2: Amén.
0: De todo lo que, ¿verdad? Este ministerio es transparente.
2: Amén.
0: ¿Verdad? Este ministerio, ¿verdad? Siempre, ¿verdad? Va con el propósito, ¿verdad? De que la gente sea bendecido.
2: Amén.
0: Entonces, la palabra de Dios, hermano, ¿verdad? Siempre se ha predicado, ¿verdad? Y no ha sido encarcelada la palabra, ha sido
2: libre. Está libre.
0: Está libre.
2: Está libre. ¿Verdad? Vamos a levantar estas líneas, hermanita, hablamos. Sí, buenos días, Dios la bendiga.
6: Buenos días, hermano.
2: Buenos días, mi hermana. ¿Cómo está?
6: Pues bien, gracias a Dios.
2: Ándele.
6: Por mi salud completa.
2: Hermana nena, ¿verdad?
6: Sí, ajá.
2: Uh-huh.
6: Sí. Y por ya que ya no tenga piedras de calcio en el riñón.
2: Okay.
6: Y por una infección en la vejiga.
2: Okay.
6: Que no, todavía el Señor no me ha sanado.
2: Okay.
6: Sé que Él lo va a hacer.
2: Pero viene.
6: Amén.
2: Sí. Viene, amén, la sanidad. Tenemos promesa del Señor. Y ahorita,
0: amén,
2: nuestro hermano pastor va a orar, mi hermana. ¿Y sí, alguna otra petición?
6: Uh-huh. Sí, por todos mis nietos y bisnietos, hasta el más chiquito, hasta el Jacob.
2: Ándele.
6: Después de usted.
2: Así es.
6: Por mi hija que portó $100 ahorita.
0: Gloria a Dios.
2: Gloria a Dios, amén.
6: Así, para su salud también, hermano, porque tiene mucha artritis y mucho diabetes.
2: Ajá. ¿Qué es el primer nombre de ella, mi hermana?
6: Yvette,
2: ok.
6: Ajá, y por su familia, que andan todos ahí al lado trabajando.
2: Ok.
6: Todos sus hijos, toda mi familia.
2: Amén.
6: Para todos
2: ellos. Así será, mi hermana nena. Vamos a pedirle al hermano pastor.
6: ¿El sueño?
2: Ajá, sí.
6: No podemos dormir en las noches, yo y ella.
0: Gloria a Dios.
6: Pero desde las 3:30 estoy despierta.
2: Ándele.
0: Gloria
2: pero
0: a Dios.
2: Le voy a decir como decía el hermano Macías, pero hoy va a vivir como quinceañera. Hoy va a dormir como quinceañera.
0: Amén. Gloria a Dios.
2: Amén. No, pero vamos a orar ahorita a través de la oración, hermano pastor.
0: Vamos a orar, hermana nena, en el nombre de Jesús. Padre, en esta mañana, Señor, mira a mi hermana, Señor, ha hablado, Señor, aleluya, y ha sembrado, Señor,
2: sí,
0: aleluya, a favor de, Señor, de su salud, Señor. Ahí, Señor, el problema de la vejiga, Señor. Obra, Padre, un milagro en esta mañana, Jesús. Padre. En el nombre de Jesús, Jesús cancelamos, Señor, aleluya, todo espíritu de enfermedad, Señor, el cuerpo de mi hermana, aleluya, nena, Padre, sí, en el Señor. Nombre de Jesús. Señor, también te pedimos por sus nietas, por sus nietos, por sus bisnietos, Padre, por su hija, Señor, aleluya.
2: Aleluya.
0: Y ve, Señor, que está pasando momentos difíciles en la, en esa enfermedad de artritis y diabetes, Padre.
2: Obra, Dios.
0: En el nombre de Jesús, sí, enviamos, Señor, tu presencia y tu palabra, Señor.
2: En el nombre,
0: Señor,
2: de
0: tú eres un Dios sanador, Señor. Señor, que libertas,
2: toca,
0: que sanas. Obra, Padre, en esta el mañana un milagro, Padre, en la hija de mi hermana, Padre.
2: Sí,
0: también,
2: Señor,
0: te pido por su familia,
2: declaramos,
0: pero también por su vida espiritual, Padre, porque, Señor, yo sé, Señor, que en esta mañana vas a llegar a su vida, vas a tocar su, sí, su corazón, Señor, y en vas a quitar todo espíritu de estorbo,
2: grande,
0: en el nombre,
2: eres,
0: de Jesús, y que en esta noche, Señor,
2: grande,
0: tu palabra,
2: eres,
0: dice,
2: Dios,
0: en paz me acostaré y así mismo dormiré, porque solamente en ti puedo vivir confiado. Padre, en el nombre de Jesús,
2: nombre
0: declaramos
2: de Jesús
0: la bendición tuya sobre mi hermana nena, Padre, en el nombre de Jesús. Amén, hermana.
6: Mande.
0: Dios les bendiga, hermanita nena. Y va a dormir en esta noche. Que él,
6: en paz
0: que...
6: me acostaré y así mismo dormiré.
2: Ándele.
0: Amén. Gloria a Dios. Aleluya. Así que sígase gozando. Y en la noche, cuando usted, cuando esté batallando, repita este texto, ¿verdad? Y va a poder mirar la paz de Dios. Que su presencia del Espíritu Santo va a empezar a arrullarla ahí, ¿verdad? Y hacerla que usted, que esté, mire, que Dios tiene cuidado de usted.
6: También, hermano, mi hija, ¿y esa?
2: También.
0: Sí, ya, también.
2: Ya oramos y todo, bendiciendo toda la familia, mi hermano.
0: Amén.
6: Sí.
2: Ándele.
0: Así que siga
2: gozando,
0: hermano.
2: Dios me le guarde y Dios me le bendiga, hermano. Bendiciones.
6: Bendiciones a todos.
0: Amén. Amén. Dios le bendiga.
2: Vámonos a otra llamada. Buenos días. Dios le bendiga.
7: Sí. El Señor le bendiga.
2: Amén, sí. ¿Su primer nombre, mi hermana?
7: Alicia Zúñiga.
2: Hermana Alicia, gracias por llamarnos. ¿Y su petición, hermana Alicia?
7: Sí, hermano. Yo no comprendo, pero mi esposo ahorita en este momento está leyendo la palabra de Dios.
0: Gloria a Dios.
7: No ha cruzado palabras conmigo.
0: Gloria a Dios.
7: Yo sé que es el enemigo. Es el enemigo que quiere destruir nuestro matrimonio, pero en el nombre de Jesús yo reprendo.
0: Amén.
7: Es pastor.
2: Amén.
7: Yo prometí ya, es la tercera vez que yo hablo.
2: Gracias,
0: gloria a Dios.
7: Me enseña en mi corazón que es mejor dar que recibir.
0: Amén.
2: Amén.
7: Pero yo espero y le doy gracias a Dios, porque hasta ahorita Dios nos,
0: amén,
7: ha guardado como matrimonio.
0: Amén.
7: Hace 50 años, pastor.
2: Wow.
0: Gloria a Dios.
7: Pero yo sé que el Señor tiene mucho más que dar.
2: Amén.
0: Amén.
2: Amén.
7: Y por mí, toda mi familia, que sigamos en el camino del Señor, y mis nietos y nietas, hermanas que tengo también, que no conocen de la palabra.
2: Amén.
7: Pero
2: salvación.
7: Que Dios es bueno y para siempre es su misericordia.
2: Amén. Y Dios va a honrar su fe, mi hermana.
0: Amén.
2: Alicia, Dios va a honrar su fe, su confianza.
0: Amén.
2: En Él. Y cuando nosotros hacemos todo lo que Dios requiere de nosotros, Dios va a hacer lo demás.
0: Amén.
2: A veces no vemos, hermana, que Dios está trabajando tras las bambalinas, detrás del telón. Dios está trabajando, vemos todo lo malo, vemos todo lo que vemos con nuestros ojos carnales, pero el ojo espiritual es el que se mantiene alerta, ¿no? Nuestra vida espiritual. Pastor.
0: Gloria a Dios. Hermana Alicia, en esta mañana yo venía a las 5:30 de la mañana para la radio, y en el transcurso de mi casa a la radio, Dios me puso en mi corazón que había una persona, ¿verdad?, que estaba pasando momentos difíciles en su matrimonio. Gloria a Dios, ¿verdad? Y ahorita en mi espíritu, ¿verdad?, esa persona es usted.
2: Amén.
0: Esa persona, ¿verdad?, es usted, ¿verdad? Y Dios puso que usted llamara porque se tiene que cumplir el propósito de Dios en su vida.
7: Así, ¿ve? Así es.
0: ¿Verdad? El amor que uno tiene hacia Dios, hermana, ¿verdad?, es algo que nadie se lo va a quitar.
2: Amén.
0: Ese amor, ¿verdad?, va a ser derramado, ¿verdad?, en su vida, en su familia, en su esposo, que va Dios a tocar su corazón y va a poder entender, ¿verdad?, muchas cosas, ¿verdad? Eso me pasó a mí hace muchos años cuando empecé el ministerio, ¿verdad? Yo me aislé, ¿verdad?, de tener relaciones con mi esposa, ¿verdad? Sí. ¿Verdad? Pero a veces es el enemigo que a veces nos pone, ¿verdad? Porque uno quiere supuestamente, ¿verdad? Sentirse santo, ¿verdad? ¿Verdad? Pero eso, en lugar de unirse en matrimonio, se aparta y es el trabajo del enemigo. Pero usted, hermana, límpiese esas lágrimas, ¿verdad? Que yo sé que le duele su corazón, porque usted tiene el amor de Dios. Pero levántese en el nombre de Jesús, amén, ¿verdad? Gloria, y declare, y vamos a reprender al diablo y todos sus demonios, principados, potestades, aleluya, y que la presencia de Dios invada su hogar. Ángeles estén en cada esquina de su casa, de su solar. Pero también, ¿verdad? Una de las cosas, ¿verdad? Que Dios, aleluya, le va a enseñar algo que quiere enseñarle, ¿verdad? En su vida espiritual. ¿Verdad? Tenemos todo, pero hace falta algo. Y ese algo usted lo va a experimentar en su vida, ¿verdad? Así como el Señor cuando estaba en la cruz del Calvario, ¿verdad? Al mirar a todos, hermano, ¿verdad? Hermana, ¿verdad? Él pudo sentir en su corazón, ¿verdad? Sí, que había terminado el trabajo y que se gozaba, ¿verdad? Cuando iba a ir a la cruz del Calvario, él lloró y las lágrimas, ¿verdad?, eran como gotas de sangre. Pero ahí miraba todo el proceso, los procesos de la gente y el proceso también de su vida espiritual. Hoy el Señor está ahí con usted. Hoy está ahí con su matrimonio. Hoy está ahí con su familia. Hoy está ahí con sus nietos. Hoy está ahí para hacerle mirar que nunca, nunca, nunca que usted tenga vida que lata su corazón, el Señor la va a dejar, la va a desamparar. Hoy le dice el Señor, levántate en el nombre de Jesús, levántate en su nombre, levántate, amén, ¿verdad? Y declara la palabra, declara la bendición, porque para eso fuimos nosotros, ¿verdad? Llamados para bendecir a otros, ¿verdad? Y usted va a bendecir no nomás su familia, ¿verdad? Sus familiares, sino va a bendecir sus vecinos, sus aquellos que conoce usted, sus familiares, sí, o la familia que conoce, en el nombre, amén, de Jesús. Voy a orar por usted, hermana Alicia. Padre, en el nombre de Jesús, en esta mañana, Padre, yo sé, Señor, que tú, Señor, aleluya, Señor, miras el proceso, miras, Señor, el corazón de mi hermana, miras cómo se siente, Señor, aleluya, triste, Señor, aleluya, que pareciera que tú no tienes el control, aleluya, Señor, de su matrimonio, sí, de su vida, pero, Señor, tú, Señor, nunca nos vas a dejar, nunca nos vas a desamparar, Señor, y ni vas a dejar desamparar a mi hermana, Señor. Hoy, en esta mañana, Señor, tú vas a llegar a tocar el corazón, gracias, de su esposo, de toda su familia, para lo vas a salvar a aquellos que no son salvos, Padre, en el nombre de Jesús, y que vas a unir la familia, Padre. No va a pasar este día, Señor, de que su esposo de mi hermana, Señor, sí, Señor, va a llegar y va a abrazar, gracias, va a abrazarla, va a demostrarle el amor que, Señor, que se tienen, Padre, en el nombre de Jesús. Gloria, y mi hermana, el día de mañana, sí, va a dar, Señor, testimonio en la iglesia, va a dar testimonio a una persona que le va a llamar y va a decirle, aleluya, gracias, va a preguntarle, Dios, aleluya, y va a haber una respuesta, Señor, positiva. Hoy, en esta mañana, en bendigo la vida de mi hermana Alicia, sí, Zúñiga. Bendigo, yes, su esposo, su familia, Padre, y bendigo su ministerio, Padre. En el, úsalo, Padre, en el nombre de Jesús. La bendición tuya es la que enriquece y no añade tristezas, Padre, en el nombre de Jesús. Gózate, hermana Alicia, y llórale al Señor. Dale gracias al Señor, porque todas las cosas son hechas en Él y están en sus manos.
2: Amén. Dios le bendiga, amén, mi hermana, y bendiciones.
7: Muchísimas gracias.
2: A usted.
0: Amén, hermano.
2: Gracias. Bye, bye.
7: Más que lo que yo estoy sufriendo. Gracias.
2: Amén. Amén. Gloria a Dios. Amén. Gracias. Dios me le guarde. Bye, bye.
7: Lo siga bendiciendo.
0: Amén. Gloria a Dios.
2: Vamos a otra llamada. Buenos días. Dios le bendiga.
8: Sí, buenos días.
2: Buenos días, mi hermana. ¿Su primer nombre?
8: Sí, Rosa. Lercas. Mira, pastores, buenos días.
0: Amén,
8: buenos días.
0: Amén.
8: El Señor es grande y poderoso.
0: Amén.
2: Amén.
8: Petición yo delante del Señor, ¿verdad? Por mi nieto. Yo hace ratito hablé, ¿verdad? Pero no me recordaba, ¿verdad? Que, bueno, él ha tenido problemas también porque anda con una señora. Uh-huh. Y esa señora se llama Ceci, algo así. Bueno, el Señor sabe quién es.
0: Gloria a Dios.
8: Amén. Creo ella le hace se dedica, ¿verdad?, a adorar a la Santa Muerte y pues vende droga y sea, pues anda en muy malos pasos ella, ¿verdad? Y entonces como mi nieto pues a veces la mira, ¿verdad? Pues ya ve que la juventud, pero yo estoy siempre orando, ¿verdad? Que
0: amén,
8: la parte de su vida, porque no es una buena persona, ¿verdad? Amén. No le conviene tampoco a él, entonces Y yo tengo esa petición ahorita, ¿verdad?, de delante del Señor, que amén, se la reprenda, se la quite de su vida. Él está joven, amén, ¿verdad? Él se puede encontrar una buena muchachita, ¿verdad?, y haga su vida, es lo que amén, le pido yo al Señor.
2: Amén.
0: Gloria a Dios.
8: Varios problemas a causa de
2: pues ella. Vamos a orar amén por ellos, mi hermana. ¿Algo otra petición que tenga, mi hermana?
8: Pues bueno, y por mi salud también. Como hace rato yo oí que dijo el pastor que estaba orando por una vejiga, ¿verdad? Yo también, ¿verdad?, por el urinario. O sea,
2: ok.
0: Gloria a Dios.
2: Así es, mi hermano.
8: Por
2: vamos a creerle, pastor.
8: Sí.
0: Vamos a orar, hermana Rosa. Padre, en el nombre de Jesús, mira, mi Dios todopoderoso, sí, en esta mañana.
2: En el nombre de Cristo.
0: Señor, nosotros como abuelos, Señor, siempre estamos poderoso a la expectativa, siempre sí, estamos señor viendo, Señor, ahí el comportamiento de nuestros nietos, Padre. Y hoy, obra, Señor, le tocó a mi hermana, Dios. Padre, mira a su nieto, Señor, cómo está luchando, cómo está batallando, Señor, con esa mujer, Señor, aleluya. Pero yo te pido, Señor, que tú, Señor, obres en la vida, Señor, del nieto de mi hermana primero, Señor, y que pueda entender, Señor, que lo que va a escoger, Señor, es lo que tú le vas a poner, es gracias, lo que tú vas a poner, Dios, a su lado. Señor, yo sé, Señor, que tú, Señor, sí, vas a retirar a esa mujer, Señor, y la vas a salvar también, Padre, amén, en el nombre de Jesús.
2: Amén.
0: Señor, te pido por la salud santo de mi hermana, Padre, que siga sobrando su cuerpo, Padre, en el nombre de Jesús.
2: Sí,
0: bendigo su hogar de mi hermana, bendigo, manifiesto, Señor, su entrada y su salida hoy para siempre. Señor, yo sé, Señor, que hay un propósito en medio de todo. Bendice, Padre, a mi hermana Rosa, Padre, grande y a toda su eres familia en el nombre de Jesús.
2: Amén.
0: Amén. Amén, hermana Rosa. Dios te bendiga.
2: Dios me le bendiga, hermana Rosa. Bendiciones.
8: Sí. Igualmente.
2: Sí, okay, bye, bye. Bye, bye. Vamos a otra llamada. Buenos días, Dios le bendiga.
9: Sí.
2: Bendiciones, mi hermana, su primer nombre.
9: Armandina.
2: Ándele. Gracias, mi hermana, y gracias por su aportación. Díganos.
9: Sí, mira, ayer hice una aportación, pero ahora quería ¿verdad?, hacer porque hoy este día, un día muy especial, ¿verdad? Todos
2: los días son muy
9: especiales para nosotros, ¿verdad? Pero este día estamos cumpliendo, mi esposo y yo, 62 años.
0: ¡Aleluya!
2: ¡Gloria a Dios!
9: Y pues dije yo, ayer hablé con el hermano Enrique, y ahora dije, no voy a hablar con el hermano, pero ya no lo alcancé, pues él me conoce.
0: ¡Gloria a Dios!
9: Somos aquí de la Taquería Oviedo.
2: ¡Andre, sí, amén, sí, sí!
0: ¡Gloria a Dios!
9: Entonces, ¿verdad? Pero como que dije, no, pues voy a hablar, ¿verdad?, con mis hermanos también. Amén. Nos oímos ahí.
2: Sí,
9: tengo
2: sí,
9: mi radio 24 horas. 24,
0: gloria a Dios.
9: ¿Cómo dicen?
2: Amén. 24 horas al día.
9: Sí, ándele. Y pues pido, ¿verdad?, sus oraciones, ¿verdad? Pues no ha sido fácil y todo, ¿verdad? Pero aquí estamos, echándole amén ganas, ¿verdad? Y también pido oración por mis rodillas, hermana. Uno de ellos quiere el doctor operarme y pues no quiero, pero digo, Señor, pues estoy en tus manos. Bueno, ya tengo mucho tiempo que digo, Señor, mi milagro viene de camino y lo estoy
2: amén
9: esperando, ¿verdad? Pero pues bueno, que sea, digo, Señor, estoy en tus manos. Si es la voluntad tuya que hijo me opere, Señor, pues me voy a operar, pero amén, no quiero, pero
0: gloria
9: bueno,
0: a Dios.
9: Y ahí dije, no, pues voy a pedir la oración para que, ¿verdad?
0: Amén.
9: Pues también por mi familia, hermana. Tengo
0: amén
9: una familia muy grande. Bastante, 30 nietos, 10, y como 19, 20 mis nietos, no,
2: está
9: grandísima mi familia, mis nietos y todo. Entonces, pues usted sabe, unos andan adentro, otros afuera, hermano, y pues pido la oración, ¿verdad?, por ellos, para que
0: amén
9: Dios tenga misericordia, ¿verdad?, y
0: amén
9: Dios, ¿verdad?, que los alcance, ¿verdad?, con su, donde anden, que Dios los cuide.
2: Así será.
9: Amén, hermano.
2: Gracias, hermana Armandina. Vamos a orar y vamos a creer en el poder del Señor.
0: Amén.
2: Sobre toda su familia, hermano pastor.
0: Gloria a Dios. Vamos a orar, hermana Armandina. Padre, en el nombre de
2: sí,
0: Jesús,
2: señor,
0: en esta mañana, Señor.
2: Grande eres.
0: Te pedimos, Señor, por su familia de mi hermana,
2: en
0: Señor.
2: En el nombre de Cristo.
0: Ay, vida, te pedimos por la rodilla
2: sí,
0: de mi hermana. Haz un milagro, Padre, porque
2: sí,
0: no hay
2: padre
0: nada imposible para ti, Padre.
2: En el nombre,
0: en el nombre de Jesús.
2: Señor.
0: Tu palabra dice
2: toca,
0: que donde dos se ponen de acuerdo,
2: rodilla,
0: todo lo que pidamos creyendo lo vamos a recibir,
2: en
0: Padre.
2: El
0: ay, haz el milagro, Padre.
2: Sí, Señor.
0: Porque ella está esperando ese milagro.
2: Grande
0: y el milagro es hoy.
2: Dios.
0: Hoy es el milagro donde mi hermana va a ser, recibirlo en el nombre de Jesús.
2: Gloria a tu
0: yo
2: nombre
0: sé, Señor, que tú nunca has llegado tarde ni a tiempo,
2: sí,
0: porque
2: Señor
0: tú has estado ahí. Siempre has estado ahí, Padre, y nosotros te creemos. Por eso en esta mañana declaramos el milagro, Padre,
2: sí,
0: en el
2: Señor
0: nombre de
2: en
0: Jesús.
2: En el nombre de
0: te
2: Cristo
0: pido la salvación, Señor, por todos sus nietos,
2: sí,
0: bisnietos,
2: Señor.
0: Padre.
2: Aleluya,
0: en el nombre de
2: obra
0: Jesús. Y que siga sobrando
2: sí,
0: en
2: Señor
0: el negocio de mi hermana, Señor. Yo sé,
2: en
0: Señor, que vas a enviarle gente, Señor, donde va a ser bendecida porque
2: en
0: ella está sembrando
2: en
0: buena
2: Jesús
0: tierra, Señor.
2: Sí, Señor.
0: Bendícela, Padre, en el nombre de Jesús.
2: Declaramos.
0: Y bendice su familia de mi hermana Armandina, Padre, en su vida espiritual también, Padre.
2: Y su
0: en
2: aniversario,
0: el nombre de Jesús.
2: Su aniversario.
0: Gracias, y que siga disfrutando
2: amén
0: este aniversario, hermana. Sígalo. En el nombre de Jesús.
9: Sí, Gracias, hermano. Dios le,
0: Dios le bendiga.
2: Gracias, hermana Martina. Que Dios me le guarde y que usted siga cumpliendo más años.
0: Amén.
9: Amén, amén.
0: Andel. Gloria a Dios.
2: Andrés, Dios le guarde. Amén. Bendiciones.
9: Dios le bendiga.
0: Gloria a Dios.
2: Qué privilegio, hermano.
0: Así es,
2: 62 hermano. Años. 60. En luchas y pruebas, gloria, pero sigue avanzando.
0: Gloria a Dios.
2: Sigue avanzando. Amén.
0: Nosotros, 68 años, hermano.
2: Wow.
0: Gloria a Dios. No. Y este, ya vamos a cumplir 50.
2: Oye, pues, ¿qué tenía? ¿11 años cuando se casó?
0: Dice que ya vamos a cumplir nosotros 50 años de casado. Amén. Mi esposa y yo. Así wow. que ahí le mandamos un saludo. Él
2: así
0: está escuchando.
2: Es. Ándale. Gloria a Dios. Saludos, hermana. Bendición. Vamos a otra llamada.
0: Amén.
2: Buenos días. Dios lo bendiga.
10: Es conmigo, mi hermano.
2: Es con usted, amén. Mi hermana, y su primer nombre.
10: Dios los bendiga a usted.
2: Gracias.
0: Amén, hermanita.
10: Gracias a mi Dios. Mire, yo estoy tan agradecida con mi Señor, uh-huh. porque yo tengo una hija que apenas tiene, mi hija, 34 años, y la declararon con cáncer, uh-huh. con cáncer en el breast.
2: Okay.
10: Pero yo hablé para Radio Vida, yo quiero mucho
0: a todos que
10: trabajan en Radio Vida, porque Radio Vida nos da vida. Y mi hija pasó por muchos procesos, así como yo lloré al principio que me dijeron que mi niña tenía cáncer, y luego pues ella está casada, tiene una niña de 3 años, uh-huh. y la niña le decía, mami, yo no quiero que vayas al hospital, pero mi hija tenía que ir al hospital.
0: Gloria a Dios.
10: Y yo me hincaba, yo le decía, Señor.
0: Gracias,
10: yo
0: Señor.
10: Yo se la llegué a entregar, le dije, yo se la entrego porque usted es suya. Usted.
0: Aleluya.
10: Y se la entrego, pero yo la amén. Declaro sana, que yo la miro y amén. Me dicen lo que me dicen los doctores, la declaro sana en el nombre poderoso de Jesús. Y ahorita, mi más mayor, que dije, Señor, yo tengo que aportarle,
0: gloria a Dios.
10: Que era todo mi cheque, no le pago a mi Señor sus bendiciones. Que
2: amén. Amén.
10: Mi hermana, a mi hija ya me la declararon free cancer.
2: Amén. Gloria a Dios.
0: Aleluya.
2: Libre de cáncer.
10: Libre de cáncer, gracias a mí.
2: Amén.
10: Y yo bendigo cada persona que oró por ella. Yo sé que
0: amén.
10: Mi hermana Isidro, el día que mi hija iba para la operación, mi hermana Isidro, hablé amén. Con ella y me dijo, necesito orar por su hija.
0: Amén.
10: Con una oración tan bonita que amén. Le dije, gracias Señor, porque eran sus palabras de mi Dios.
0: Amén.
10: A mi hermana.
2: Gloria a Dios, amén.
0: Y gloria a Dios.
10: Yo aporto siempre 200 con el hermano Enrique Garza.
0: Aleluya.
10: 200 con las hermanas y 200 con usted, mi hermano.
0: Aleluya.
2: Gloria a Dios. Gloria gracias, a Dios. Hermana.
0: Amén, hermanito.
10: Porque nunca le pagaré a mi Dios, nunca le
2: claro,
10: pagaré.
2: Claro, amén. Claro.
10: No voy a pagar, pero ahorita quiero poner en petición a mi esposo porque él viene a la iglesia cristiana.
2: Okay.
10: Pero cuando va a la iglesia va bien animado y le gusta y canta y todo, pero sale de la iglesia y llega a la casa, pone el televisión en las vistas feas, de esas que
0: gloria a Dios.
10: Mata, de que se mira pura sangre, le digo, no, Chani, se llama Juan, Juan López, y le digo, no, y yo quiero, porque hay que para los hombres, los miércoles que se unen para aprender de la Biblia y todo, y él tiene su Biblia,
0: gloria
10: él tiene su Biblia, y le digo yo, ve para que te enseñen, ve tú con los varones y yo voy con las mujeres, y vamos a aprender de la palabra de Dios, nunca la vamos a saber exactamente, pero él nos va a ayudar.
0: Amén.
10: Tú no
0: amén.
10: Más ve, y se anima que va a ir, pero se llega el día. Y
0: gloria a Dios.
10: No, y tengo que hacer esto. No, tengo que hacer excusas nomás.
0: Le así digo, es.
10: Diablo mugroso, te reprendo.
0: Amén.
10: Jesús, pero, oración para él. Que
0: gloria a Dios.
2: Amén.
10: Le dé el amor de sentir.
0: Amén.
10: De que quiera oír su palabra. No amén. Hay como la palabra de Dios. Le digo, ay, Dios mío. Yo
0: si gloria un a Dios.
10: Domingo, por una razón, no puedo ir al domingo que amanezca mala. Yo no
0: gloria me
10: cuido la iglesia a menos que de veras esté mala
0: gloria a Dios.
10: O como cuido una viejita y tiene 90 años y se aferró mucho a mí.
0: Gloria a Dios.
10: Y a veces, como dos veces no he ido a la iglesia en el domingo porque tengo que cuidarla a ella. Pero ahí oramos juntas.
0: Gloria a Dios.
2: Gloria a Dios.
0: Amén.
2: Pero vamos a creer en el milagro para su esposo.
10: Mis hijos. dos mis hijos. Una, mi hija va para la iglesia católica, pero la invitaron a la cristiana y ella viene los martes.
0: Gloria a Dios.
10: Cristiana. Y a ella le gusta, pero su esposo dice, seamos católicos. Y yo le digo a él, no, mijo, no busques religión, busca la relación con Dios.
0: Amén.
10: Por ellos, por mis hijos, por mi esposo. Y amén. Por mí, que me siga dando las fuerzas para seguir adelante en su palabra, y dice, hablándoles a mis hijos de él.
0: Amén.
10: De mi Dios, que es maravilloso.
2: Amén. Amén. Vamos a orar, mi hermana.
0: Hermana, ¿cómo se llama usted, hermanita?
10: Gloria.
0: Gloria
10: López de Cristo City.
0: Ok, hermana Gloria. Mire, una cosa, yo le voy a decir, ¿verdad? Que ahí en la iglesia tenía un matrimonio que pasaba lo mismo, ¿verdad? Ella iba a la iglesia, era fiel, y el hermano era inconstante, ¿verdad? Y estaba pues mortificada, ¿verdad? Porque no caminaban al par, no caminaban unidos, ¿verdad? Y un día, ¿verdad? Pues me dijo la hermana, yo quiero hablar con usted, pastor. Le digo, aquí estamos. Uh-huh. Y empezó a decir, ¿verdad? Dar testimonio de su esposo. Y le digo, no te preocupes, hermana. Digo, cuando pasan estos casos y que el hombre está que sí, que no, va a llegar el momento por tu oración, ¿verdad? Por tu fe, que Dios está trabajando en su corazón, porque no hay como tener una experiencia con Dios. Y Dios, hermano, Dios va a hacer que tengas experiencia tu esposo con él, ¿verdad? Que de ahí para adelante tú te vas a gozar, porque realmente lo que tú has pedido a Dios, piensas que Dios no te ha escuchado. Dios siempre está atento a nuestras oraciones. Amen. Dios siempre está atento al clamor de nosotros.
2: Aleluya. ¿Verdad?
0: Y le digo, hermana, vas a mirar tú que Dios va a trabajar en la vida de mi hermano y que después de tu esposo, y después vas a darle la gloria y la honra a Dios, porque Dios no miente en su palabra. La promesa es de que creamos en Él y será salvo toda la casa. Y hoy en esta mañana, hermana Gloria, vamos a hacer la oración para que Dios siga tratando con tu esposo, y que tú vas a mirar que, ¿verdad? Ahorita tú te preocupas porque vaya a la iglesia y porque al rato te va a traer a prisa, te va a traer apurándote, sí. ¿Verdad? Vámonos porque ya es tarde, vámonos porque queremos ser los primeros, ¿verdad? Y tú te vas a gozar, te vas a recordar que en otro tiempo no era así. Pero hoy en esta mañana vamos a hablar, vamos a orar, hermana Gloria, en el nombre de Jesús. Padre, en esta mañana, Padre, sí, delante de tu presencia, te pedimos, Dios. Padre Santo, aleluya. Señor, que tú sigas obrando, Señor, en la hija de mi hermana, Padre, en el nombre de Jesús. Que hagas un milagro, Padre Santo, aleluya, en el nombre de Jesús. Que sigas, Señor, manifestando tu poder maravilloso, Padre. Te pedimos por su esposo de mi hermana, Señor. Mira, Señor, te pido que lo afirmes. Te pido que toques su corazón, Padre. Te pido que tú te manifiestes de una manera sobrenatural en la vida de mi hermano, Padre. Y que, Señor, esa experiencia que va a tener, Señor, en su vida espiritual, jamás se le va a olvidar, Señor, porque así, Señor, me pasó a mí, Padre. Tuve esa experiencia contigo y hasta el día de hoy, Señor, siempre me recuerdo, Señor, aleluya, Señor, no paso por alto, Señor, lo que tú hiciste con mi vida, Padre. Llegaste, Señor, a tocarme, experimenté, Señor, tu presencia, Señor, de la cual, Señor, ahora doy testimonio, Padre, en el nombre de Jesús. Yo sé, Señor, que tú vas a hacer así con el esposo de mi hermana, Señor, y que después van a caminar juntos, Señor, y mi hermana se va a dar testimonio y se va a gozar, Señor, que vale la pena, Señor, aleluya, Señor, dar pasos de fe, Padre. Yo sé que en esta mañana, Señor, tú vas a obrar en la vida de mi hermana, en la vida de su hija, Señor, y en la vida de su esposo, Padre, y toda su familia, en el nombre de Jesús. Thank you, Lord. Amén, amén, hermana.
2: Dios me la bendiga, sígase hermana. Gozando,
0: hermana, en el nombre de Jesús.
10: Grandemente, Dios nos
0: amén.
10: Grandemente.
0: Hermana Gloria.
2: Adelante, mi hermana Gloria. Gracias.
0: Gloria a Dios.
10: Gracias.
0: Bendiciones.
2: Continuamos. Qué maravilloso es Dios, mi hermano. Qué amén. Maravilloso que nos da oportunidades, ¿verdad? Y
0: así
2: es. A veces lo que uno vemos... nos vamos con lo que vemos,
0: sí.
2: Pero hay cosas que no vemos y no entendemos, uh-huh. Pero Dios, que Dios es grande y maravilloso, está trabajando, ¿no?
0: Y fíjese, hermano Eric, que esa persona ahora es el puntero ahora.
2: Sí.
0: Ahora la hermana a veces va y a veces no va.
2: A veces se queda atrás, así sucede.
0: Y yo le recuerdo y le digo, hermana, ¿te acuerdas cuando tú pedías oración? Uh-huh. Ay, perdóneme, no, pídele perdón a Dios.
2: Adiós, exacto. Sí. Bueno, déjeme orar por esta persona y luego ya aquí nos quedan, hermano, unos 7 minutos más. Ya viene otro equipo. Así es que le invitamos a usted. Siga marcando, siga llamando al 956-968-7777. Llame ahorita mismo, nosotros tenemos aquí algunos 7 minutos solamente. Lo oramos por Maribel Terrazas de Woman, Texas. La familia, su mamá Leticia, su papá también. Vamos a orar por ellos, por sanidad en el nombre de Jesucristo, por las finanzas, su sobrino César, por su trabajo, Padre, en el nombre glorioso de Jesucristo. Enviamos la palabra de bendición hasta Woman, Texas, Señor. Ahí se encuentra en su hermana Maribel y estas peticiones, creyendo, Señor, que obras en sanidad, que obras en las finanzas, que obras, Señor, en la vida de César por un trabajo también. Lo declaramos, Padre, en el nombre poderoso de Jesucristo. Para que tú te muestres, Señor, para que vean tu gloria y tu poder, Señor. Seguimos orando por las personas que han participado y las que continuarán participando en este radiotón, Señor. Nos bendecimos en el nombre poderoso de Jesús. Amén.

0: y todo. ¿Quién hizo a los médicos?
1: Gloria a Dios.
0: ¿Quién hizo la esencia?
1: Amén.
0: Es Dios.
1: Dios.
0: So, todo es de que Dios es el autor de la vida.
1: Amén. Y una de las cosas, man, también tiene que ver en nosotros, ¿verdad? Es la fe. Uh-huh. El creerle a Dios.
0: Amén.
1: En confiar en Él.
0: Así es.
1: A veces nos esperamos, ¿verdad? Por la situación. Uh-huh. ¿Verdad?
0: Por en lo que vemos, ¿no?
1: En el caso mío, yo 2 años, hermano, entrando y saliendo del hospital.
0: Yo recuerdo. Uh-huh.
1: Pero el Señor siempre aparecía ahí, me dijo, uh-huh, yo estoy contigo. Y yo quería abrir los ojos, ¿verdad? Y verlo, ¿verdad? Pero no me permitía el Señor nada más oírlo. Uh-huh. Y eso me bastaba, hermano. Eso me confirmaba, ¿verdad? Uh-huh. Hermano, y eso me daba aliento, ¿verdad? Para toda persona que entraba dentro del cuarto, yo le ministrara. Uh-huh. Y le empezaba a ministrar. Y al grado, hermano, en los 2 años, ¿verdad? Ahorita hay un equipo de oración ahí en el hospital. Uh-huh. Que están orando, ¿verdad? En las mañanas, ¿verdad? Cada mañana los que entran, ¿verdad? Porque son turnos, se turnean.
0: Sí, exacto.
1: ¿Verdad? Hay una persona que se encarga, hermano. Uh-huh. Los nuevos o los que llegan, vienen de otro hospital, ¿verdad? Y sí, que llegan allá para apoyar, ¿verdad? Les hacen la invitación.
0: Amén.
1: Y empiezan a orar antes de empezar a trabajar, ¿verdad? Y yo le digo, Señor, gracias, Señor, porque nunca entendemos nosotros los propósitos que tú, exacto, tienes, pero ahora yo lo veo por qué, ¿verdad? Y yo lo he entendido, hermano, que cada vez que voy al hospital o al doctor, siempre, hermano, hay un propósito.
0: Hermano, esos son los procesos donde nosotros como creyentes debemos de aprender y entender, ¿verdad?
1: Amén.
0: De que si servimos a un Dios todopoderoso, servimos a un Dios que nos ama, un Dios que envió a su Hijo para morir por nosotros en la cruz del Calvario, uh-huh, ¿okay? Entregar su vida, pero son esos procesos donde uno tiene que aprender de esas escuelas que Dios nos da,
1: amén,
0: ¿verdad? Y siempre como creyente dice la palabra que todo sucede para bien de aquellos que aman a Dios.
1: Así es, hermano.
0: En medio de esas luchas, en medio de esas pruebas, hermano, vemos la gloria del Señor.
1: Amén.
0: Vemos el poder de Dios, ¿verdad?
1: Así es, hermano.
0: Yo recuerdo también, hermano, lo tengo muy grabado también cuando ustedes me asistieron, su iglesia, amén, como la iglesia, amén, también mía, cuando se inundó la casa,
1: amén,
0: ¿verdad? Okay. Yo vi todo eso como Dios. A veces uno no comprende ciertas cosas, sí, pero ahí hubo unidad,
1: amén,
0: ahí hubo amor,
1: amén,
0: ahí hubo fortaleza,
1: así es,
0: ahí,
1: sí,
0: hubo finanzas,
1: amén,
0: ahí hubo el amor de Dios expresado.
1: Uh-huh.
0: Entonces, cuando nos ponemos a pensar y ver, wow,
1: gloria a Dios.
0: O sea, estas cosas suceden,
1: amén,
0: para bien de aquellos que aman a Dios.
1: Aman a Dios, sí.
0: ¿Por qué? Porque uno se acercó más con la gente que fue. Uno, uh-huh, vio la gente que le ayudó,
1: amén,
0: ¿verdad? Entonces ve el amor del Señor mostrado
1: así
0: en muchas
1: es,
0: formas.
1: Y Dios mira, hermano, nuestro trabajo.
0: Amén.
1: Porque Dios
0: recompensa.
1: Da testimonio. El Espíritu Santo da testimonio de quién somos.
0: Amén.
1: ¿Verdad? Y cuando estamos, como dice un hermanito, estamos en el mismo canal, pastor.
0: Sí.
1: ¿Verdad? Entonces cuando estamos ahí, hermano, ¿verdad? Uno mira, ¿verdad? El esfuerzo, el trabajo,
0: amén,
1: que se hace. ¿Verdad? Y Dios nunca nos va a dejar, hermano.
0: Exacto.
1: Dios nos une, ¿verdad? Con un propósito, ¿verdad? De enseñar el amor que Dios puso en nuestro corazón, ¿verdad? Y es algo que esto siempre vamos a compartir, ¿verdad? En los momentos,
0: amén,
1: más difíciles hay que estar ahí.
0: Y sabe, hermano, una cosa que he aprendido es no quejarme.
1: Ándele.
0: Uh-huh. A Dios.
1: No.
0: En Dios.
1: No.
0: Nunca.
1: Nunca.
0: Hasta ahorita, en mis 64 años,
1: gloria a Dios,
0: jamás le he dicho, Señor, ¿por qué esto? ¿Por qué el otro? ¿Por qué aquello? No.
1: Ya me lo alcanza.
0: Ya me lo alcanzo. Si se siente, lo alcanzo. Pues ya estamos, hermano, para salir de este lugar. Ya viene otro equipo.
1: Amén.
0: Y ahorita vamos ya a dejarle el lugar. Solamente,
1: amén, hermano,
0: nos toca bendecir al pueblo con una oración también. Pero
1: gloria
0: también, hermano, usted es pastor aquí en el área. Yo sé
1: gloria
0: que mucha gente le conoce, pero alguna gente quizá que nos escucha no sabe. Anda buscando una iglesia. ¿Dónde está?
1: Amén. Sí, y donde quiera que vamos en los esos centros comerciales,
0: ajá,
1: siempre hay una persona que siempre dice, oye, hermano, yo lo oía en la radio, usted es el pastor Olivar, y dice, yo lo oía en la radio.
0: Lo dilata su voz.
1: Sí, gloria a Dios. Estamos ubicados, hermano, 5404 South Tower Road en Edinburgh, Texas, ¿verdad? Ahí estamos ubicados, ¿verdad? Si usted va por la Tower Road, ¿verdad? Pasa la Guasa,
0: uh-huh,
1: y antes de llegar a Alberta estamos a mano derecha, ahí estamos. Tenemos los servicios los martes, los viernes, los martes, oración los jueves, 10 de la mañana,

0: Viernes servicio a las 7 de la noche y los domingos escuela dominical 10 de la mañana.
1: Amén.
0: Y hay un proceso de 5 minutos y enseguida tenemos el servicio evangelístico, uh-huh, ¿verdad? Y pues ahí estamos ubicados, ¿verdad? No, ahí los esperamos. Si usted no tiene una iglesia donde ir, pues ahí le invitamos para que nos acompañe. Amén. Los domingos, digo, los martes, viernes y domingo.
1: Amén. Gloria a Dios, hermano pastor. Amén, gracias. Hermano,
0: gracias.
1: Una vez más, bendiciones.
0: Amén. Dios le bendiga.
1: Continuamos aquí a través de Radio Vida. Ya viene el siguiente equipo, pero siga marcando al 956-968-7777. Vienen un equipo de hermanas. Yo no sé si vienen con bulla, no sé cómo venga este equipo, pero aquí yo sé que están listas y prestas, ahí están afuera. Por eso estoy diciendo, así es que yo le invito a creer y a confiar y a esperar. Hermano, continuamos en el Radiotón de Otoño, así es que usted y su familia sea bendecido. Siga apoyando esta obra al 956-968-7777 y mil gracias por acompañarnos. Sígase gozando, no le cambie de su estación amiga porque hay bendición. Continuamos hoy en este día hasta eso de las 12 de la medianoche. Vamos a pausar para nuestra identificación, pero siga marcando, mil gracias. Apoye también al siguiente equipo que entra, a usted siga llamando para que ellos ahí mismo también bendigan sus vidas en esta mañana.
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0: Muy buenos días, querida audiencia. Les saludamos con el gusto de siempre y pues alegres, contentas, porque ya estamos nuevamente con ustedes en esta mañana de Radiotón de Otoño 2026. Gracias a todos aquellos de antemano que han sido parte de este Radiotón. Estamos en el último día yes. de Radiotón de Otoño 2026. Le damos la cordial bienvenida a toda la audiencia de este tiempo, de las 10 de la mañana a 1 de la tarde, que nos ha estado acompañando jueves y viernes y el día de hoy, sabiendo que no va a ser la excepción. Y pues le damos gracias a Dios por este privilegio que nos permite poder estar siendo parte del Radiotón de Otoño 2026, acompañada de las pastoras Kendy Garza y pastora Nelly Rivera, que por ahí viene llegando al Valle de Texas, ¿verdad? Recién desempacada. Muy buenos días, saluden a la audiencia, queridas pastoras, y darles así la bienvenida a este tiempo.
1: Amén, amén. Pues me da mucho gusto. Es un privilegio de estar aquí para poder darles un abrazo, un saludo a todos aquellos que nos están escuchando el día de hoy, hacerles la invitación. Pues aquí con ustedes, su servidora y amiga y hermana, como usted me quiera llamar, profeta también, pastora Nelly Rivera con ustedes. Dios me los bendiga y quédese con nosotros.
2: Amén. Pues muy buenos días. Ya es sabadito, ¿verdad? Ya las mujeres andan muy contentas, ¿verdad? Porque llegó el cheque el día de ayer. Amén. Y como llegó el cheque del día de ayer, usted va a decir, voy a aportar tanto para el Radiotón de Otoño 2026. Y aquí estamos en este tiempo, desde las 10 de la mañana hasta la 1, ¿verdad?
0: Usted llame.
2: Ya hemos recibido muchas llamadas de mucha gente, pero todavía falta mucha gente.
0: Así es
2: que estamos esperando la llamada de usted, de usted, de usted y de usted. No se quede fuera de este Radiotón Otoño 2026.
0: Esa es la frase célebre de nuestra hermana Kendy Garza, que muchos dicen, ¿dónde está la hermana que dice usted, usted, usted? Es la hermana Kendy.
2: Amén. Que todavía faltan ustedes.
0: Todavía falta, sí. Así es de que a comunicarse. Llámenos en esta mañana. Vamos a elevar una oración a nuestro Dios, pidiendo que sea su Espíritu Santo a través de nosotras poder guiar al pueblo de Dios a esta victoria, ¿verdad? Yo ayer les decía y antier creo también, hagamos de este radiotón un radiotón de fiesta, de celebración, de honrar a Dios con todo lo que nosotros tenemos, honrarlo a Él, a celebrar, porque sin duda alguna, pastoras, hay una gran fiesta en los cielos cuando una alma se arrepiente, viene a las plantas de Jesús, pues se hace una gran fiesta allá en los cielos. ¿Por qué no ir iniciando nosotros aquí en la tierra, ¿verdad? En esa celebración eterna, dándole todo el tiempo la honra y la gloria a nuestro Dios por su amor, por su misericordia, por su bondad. Amén. Y que el Espíritu Santo en esta hora, vamos a orar, Padre, en el nombre de Cristo, Señor Jesús, me uno con tus hijas, gracias, con tus siervas, Padre. Señor, en un mismo sentir, en un mismo proclamar tu gloria y tu honra, Señor. Recibe la honra y la gloria por siempre, mi Dios amado. Amén. Nuestro corazón está rebosando de alegría, de gozo, Señor, por tus grandes bondades y maravillas, por todo lo que tú haces, Señor, a través de estas ondas radiales, mi Dios. Rogamos que este tiempo, Padre, sea un tiempo especial, un tiempo de celebración, de gozo en los hogares, en cada lugar que nos escuchan, Padre, y que tu Espíritu Santo traiga, Señor, ahí el corazón, el deseo, el anhelo de sembrar en esta tierra, para que almas sigan viniendo a tu reino, mi Dios, en el nombre de Jesús. Que tú obres milagros sobrenaturales, Padre, en el nombre de Jesús. Aquellos que están necesitando ese milagro, que tú extiendas tu mano de poder y empiece a descender tu gloria, Señor, trayendo, Padre, esa sanidad a los cuerpos, trayendo la salvación en el hogar que lo necesita, en el nombre de Jesús. Padre, rogamos, Señor amado, que este tiempo sea un tiempo de bonanza, un tiempo, Señor, en el cual podamos cosechar lo que ya se ha sembrado por años, muchos de ellos, Padre, otros quizás iniciarán a sembrar en esta tierra y tú les has de recompensar aún al 100%. Padre, en el nombre de Jesús te damos gracias, Señor, y así iniciamos este tiempo, el cual declaramos que será un tiempo de bendición, un tiempo de salvación, un tiempo de honra y gloria a tu nombre por los siglos de los siglos. Amén, amén, amén. Amén, mis hermanas. Y bueno, pues ahí donde usted está, antes de cederles el lugar a las pastoras, quiero recordarle, mis hermanos, hermanas, que el pastor Rodolfo García está con ustedes en la librería lo que es en la librería de video Jaspe, ahí en la ciudad de Matamoros, Tamaulipas. Él va a estar hasta eso de las 12 del mediodía con ustedes, dándoles el aceite a aquellos que entregan sus ofrendas a Radio Vida, orando por los enfermos. La librería de video Jaspe está ubicada en calle Bravo, esquina con 13, ahí en la ciudad de Matamoros, Tamaulipas. Reitero, va a estar orando por los enfermos y dándole el aceite a aquellos que entregan sus ofrendas. Y por supuesto también a Ciudad Acuña, Coahuila. Ciudad Acuña, Coahuila, el pastor Juan Treviño, representante de ese ministerio allá en el área de Coahuila, está con ustedes allí en el estacionamiento de sucursal Merco. Va a estar hasta eso de las 12 del mediodía con ustedes, de 10 de la mañana a 12, ahí en calle Ignacio Allende, frente al estacionamiento de Los Chinitos. Ahí está esta información y yo le invito a que usted siga llamando, siga marcando, mis hermanos, hermanas, siga siendo parte de este radiotón, el radiotón de otoño 2026. Y la palabra de Dios nos dice, mis hermanos, hermanas, hemos estado leyendo algunos versículos y entre ellos está el versículo de Eclesiastés capítulo 11 verso 6: por la mañana siembra tu semilla y a la tarde no dejes reposar tu mano. Recuerde que este radiotón el día de hoy es hasta las 12 de la medianoche. Por la mañana siembra tu semilla y a la tarde no dejes reposar tu mano, porque tú no sabes cuál es lo mejor, si esto o aquello. Igualmente, ambas cosas pueden ser buenas. Usted no deje de sembrar. Si ya sembró en la mañana, a las 6 de la mañana que se abrió este día, usted siga extendiendo su mano a sembrar en esta buena tierra para que aquellos que nos están escuchando puedan tener esa bendición de escuchar la palabra de Dios, pastor. De escuchar la palabra de esperanza, la palabra de salvación. ¿Cuántas madres ahorita no se encuentran abatidas, atribuladas porque sus hijos andan fuera del camino? Bueno, vamos a sembrar a favor de nuestros hijos, vamos a sembrar a favor de nuestros matrimonios, a favor de las congregaciones, a favor de nuestro país. Que Dios bendiga el país del origen que usted sea y de este país donde nos encontramos. Que Dios bendiga a Estados Unidos. Vamos a orar, vamos a interceder, sembremos a favor de estos países, que Dios haga una obra maravillosa. Y vamos a dar inicio a esta primera llamada. Adelante. Amén. Buenos días.
1: Amén. Dios le bendiga con quien tenemos el privilegio.
3: Buenos días.
1: ¿Con quién hablo?
3: Habla Ludovina Brunner.
0: Ludivina Brunner.
1: Ok, Ludivina, Dios te bendiga. ¿Con cuánto vas a aportar para la obra de Dios, para que esta obra siga adelante predicando el evangelio?
3: Voy a participar con 400.
1: Aleluya, alabado sea el nombre de Cristo. Amén. Ludivina, y pues así como dijo Rosy, la siembra. Amén, sembramos y estos $400 se convierten en una semilla a favor de lo que tú vas a pedir. Entonces, y yo voy ahí detrás de ti. Amén. ¿Por qué vamos a orar?
3: Hermanita, mire, necesito oración para toda mi familia en la salvación.
1: Ok.
3: Y para mi hijo, protección. Y para mí también lo mismo, protección y protección para la casa, que no entre nada malo.
1: Amén, amén. Ok, vamos a poner el Salmo 91 para la protección y activando los ángeles ahí alrededor de su casa, hermana. Hacemos la oración juntamente con usted. Y también la palabra de Dios dice que el Señor dice, si tú crees en el Señor Jesucristo, serás salvo tú y toda tu casa.
2: Amén.
1: Entonces, tú estás creyendo, estás sembrando $400 a favor de la salvación de tu familia. Y no solamente eso, sino que vamos a la protección también. La protección va incluida, amén. Entonces, en el nombre del Señor Jesucristo, la salvación, la protección y la salud sobre toda tu familia. Yo declaro no solamente eso, sino que estos $400 que tú estás sembrando van a regresar, van a sembrar esta cosecha de la salvación, de la protección. Y no solamente eso, sino que el Señor te va a multiplicar tus finanzas. El Señor te va a multiplicar porque ha sembrado en este radiotón que es para la salvación de muchas otras muchas almas, y lo que tú estás sembrando se va a multiplicar aquí. Entonces, amén, estamos sembrando para las familias que necesitan salvación en su familia, sus hijos, padres, su madre, yes, su compadre, sus vecinos. Pero ahí en la casa de mi hermana, ella necesita la salvación, necesita a Jehová, necesita a Jesucristo, el Salvador, el que vino a salvar al mundo. Y también Salmo 91, donde también habla, Señor, que el Señor nos prometió la protección, Señor, de aquellos ángeles activados, yes, alrededor de, yes, tu casa. Amen. Y viene la protección sobre tu casa, hermana, sí, Ruthie. Viene la protección. Mira los ángeles, ahí están en las cuatro esquinas de tu territorio. Ahí están, yes, los ángeles, Lord, ya. No solamente, amen, allí, sino los enviamos donde están tus hijos. Enviamos los ángeles allí donde están tus hijos, y los arrestará el Espíritu Santo, y la salvación llega a tu casa en el nombre de Cristo Jesús. Y para, sí, Él, Señor, es la honra y la gloria. Gracias, aleluya, Señor.
0: Amén, amén, amén, amén. Gracias, mi hermana Ludy, por su participación, y créalo, amén. Está hecho, yes, en el nombre de Jesús. Bendiciones, querida hermana. Síganos, amén, llamando, siga marcando, mis hermanos, hermanas. Esto es el Radiotón de Otoño 2026. Nuestra hermana ya hizo su promesa. ¿Sabe que quiero mencionarle desde inicio? Usted no tiene que darlo todo de un solo pago. Claro, ajá, si lo tiene, pues gloria a Dios, ¿verdad? Dios. Es bienvenido. Pero si usted dice, yo quiero prometer hacer esta siembra, esta semilla, ponerla a favor de la necesidad, o simplemente en agradecimiento, amén, a Dios por tantos años que Dios ha sido bueno, ¿verdad? Amén. Con nosotros, poderle dar en gratitud, bueno, usted puede hacerlo ya sea por semana, por quincena o por mes. Puede, yes, utilizar lo que viene siendo cheque personal o de negocio, money order a nombre de Radio Vida. Puede utilizar su tarjeta de crédito o débito. Puede entrar a la página de Radio Vida, aquellos que utilizan más lo que viene siendo el internet, ¿verdad? Puede entrar a la página de Radio Vida, www.radiovida.com, accediendo, mm-hmm, en el link donar y siguiendo todas las instrucciones que se, así, le mencionan. Ahora, que usted es de los de más reciente, ¿verdad? Que usted maneja bien por ahí lo que son las más aplicaciones moderno, digitales, ¿verdad? Que uh-huh, eso hace 20 años no lo había quizás. Bueno, pues usted que es de los más modernos, dicen por ahí, pues utilice lo que son las aplicaciones, ¿verdad? A favor también, yes, del Radiotón de Otoño de Radio Vida. 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Es simple, sencillo, pastoras.
1: Yes.
0: No es complicado de que, no, ahí vaya, no, a poner esto, ponga el otro. No, no, es, no, simple, sencillo. 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Ayer, uh-huh, y antier, creo, les mencionaba su servidora, sembremos, podamos invertir, esa es la palabra que utilicé antier y ayer, invertir en el reino de los cielos, amén, en lo eternal, amén, uh-huh, en lo que no perece, en lo que no va a caducar, en lo que, así, no va, es, a tener, uh-huh, ningún robo, ¿verdad? Uh-huh. Porque ¿cuántos no han pasado por eso, no? Que en su banco, pues que ya le hackearon las cuentas, ¿verdad, pastora?
1: Sí.
0: Pues, y pues ya los quieren dejar sin nada. En, sí, el banco de Dios, uh-huh, en el reino de los cielos, no hay absolutamente nada de ello. Nadie puede quitarle a usted lo que ya está depositando en el tesoro allá, amén, en el cielo.
1: Sí.
0: Qué maravilloso es esto, ¿no, pastoras? El saber, el entender de que al darle a Dios, nuestro tesoro está incrementando allá en los cielos.
1: Amén,
0: allá no vamos, es, a tener necesidad de que voy a pedir un préstamo para mi casa, ajá, o para mi carro. No, no, no. Allá usted está haciendo tesoros. Tesoros que aquí no los valoran, ¿verdad? Uh-huh. No los valoran, sí, que es la salvación de tus hijos. Allá, uh-huh, va a haber coronas para aquellos que lo merezcamos, ¿verdad?
1: Sí.
0: Va a ser algo hermoso. Y con esto yo te digo, hermano, hermana, asóciate con Dios. No hay mejor compañía que el estar asociado con el creador del universo, con el dueño del oro y de la plata. No hay mejor inversión que usted pueda hacer más que en la compañía de Dios, en el reino de los cielos. Amén. El principio principal de la siembra y la cosecha, mis hermanos, hermanas, uh-huh, es algo, amén, básico, algo simple, y que viene a concretarse en la palabra de Dios. Él dio a su hijo por usted y por mí. Esa fue la semilla que que Dios hizo para que viniera. Imagínense, pastoras, esa gran inversión. Si no se hubiera hecho la inversión del cielo a la tierra, traer al que podía salvarnos, no hubiera los hijos y las hijas del Rey de Reyes y Señor de Señores. Amén. Tuvo que abrirse los cielos y depositar la semilla que es Cristo Jesús. Amén. Para que usted y yo viniéramos a ser parte del reino de los cielos. Hoy usted invierta también en este reino. Dice segunda carta a los Corintios, capítulo 9, versos 6 y 7. Allí nos da un principio bíblico de la siembra y la cosecha. Dice, pero esto digo, el que siembra escasamente, pues también va a segar o cosechar escasamente. El que siembra generosamente, pues va generosamente a segar, va a recibir generosamente. Cada uno dé como propuso en su corazón. Dice la palabra de Dios, no con tristeza, ni por necesidad. Amen. Porque Dios ama al dador alegre. Gócese, alégrese, porque usted está invirtiendo en el reino de los cielos, en lo eterno, en lo que no tiene fin, en lo que va a traer una grande bendición. Y yo estoy más que emocionada, yo estoy viendo por aquí, como dicen, parece que está pasando una película aquí por en lo espiritual, viendo cómo hay esas grandes fiestas, celebraciones allá en los cielos. Amén. De Amén. Cuando un alma se está entregando a Dios, de cuando una alma se está mirando a aquellos ángeles gozándose en la presencia del Señor. Y yo sé que este tiempo trae no solamente la inversión, pastoras, en el reino de los cielos, pero viene a ser posible que lo invisible se haga visible. Amén. Que usted pueda tocar ese milagro en su vida. Vamos a este siguiente llamado.
2: Buenos días, ¿con quién hablamos? Hello.
4: ¿Es conmigo?
2: Es con usted, mi hermanita, su nombre.
4: Ah, pues Dios me las bendiga a todas.
2: Gracias. Amén.
4: Yo hablo cada año 3 veces, porque con el hermano Enrique Garza. Ajá. Y luego con mis guerreras de oración.
1: ¡Gloria a Dios!
4: Yo siempre oro por todas ustedes.
2: Gloria. Gracias, hermana.
4: Radio Vida para mí es una radio. Por algo le pusieron Radio Vida.
2: Amén, porque da vida.
4: Da vida.
2: Amén.
4: Y ahorita, en agradecimiento a mi Dios, yo doy este testimonio porque para mí es algo grandísimo, una bendición de Dios tan grande que nunca le voy a pagar a mi Dios esta bendición que me dio. A mi niña me la declararon. Tengo 3 hijos, 2 hombres y la niña, mi hija, es la bebita mía. Tiene 34 años. Mi hija está casada, tiene su esposo y tiene una niña de 3 años.
2: Ándele.
4: Me la declararon con breast cancer.
2: Wow.
4: Breast cancer.
2: And look what the Lord has done.
4: En ese momento yo me sentía morirme. Yo le decía, Señor, yo no entiendo por qué. Si yo a usted lo adoro y siempre le doy la honra y la gloria, y usted me prestó a mis hijos y me prestó muy buenos hijos que yo siempre le agradezco cada mañana, cada
2: noche. Amén, gloria a Dios.
4: Cada rato. No entiendo las cosas, pero yo a mi hija, no importa que me digan los doctores, yo la declaro sana.
2: En el nombre de Jesús.
4: Su palabra dice que usted por eso fue a esa cruz del Calvario. Amén. Para salvarnos de nuestras enfermedades y nuestros pecados. Y yo creo en su palabra.
2: Así es.
4: No importa que me diga el doctor, yo a mi hija la declaro sana.
2: Amén. Y el doctor de doctores, hermana, es el que tiene la última palabra, que es nuestro Señor Jesucristo.
4: Que por eso estoy hablando, porque le doy la honra y la gloria a mi Dios, porque a mi hija ya me la declararon cancer free.
2: Gloria a Dios. Aleluya. Thank you, Lord.
4: No tiene el cáncer, y dije yo, Señor, yo siempre aporto, pero porque me nace de mi corazón, porque yo sé que muchos necesitamos de una palabra.
2: Amén.
4: Que yo le decía, Señor, yo ya no puedo más. Usted sabe lo que va a hacer, yo ya no puedo más. Pero como una palabra o una predicación de Radio Vida me levantaba.
2: Gloria a Dios.
4: Y le dije, sí, Señor, gracias. Gracias, yo siempre le doy las gracias. Y amén. Siempre aporto $200 con el hermano Enrique Garza, 200 con ustedes, y todavía me falta los otros 200 con el hermano Eric Bábano.
1: ¡Aleluya! ¡Gloria a Dios!
4: Yo lo hago así, y nada más en agradecimiento a mi Dios. Yo sé que aunque le diera todo mi cheque que él me da, porque el cheque, como yo le digo, Señor, ese cheque que yo recibo por mes, es usted me lo da.
2: Amén.
4: Aunque yo le diera todo mi cheque por mes, yo no nunca le pagaría las bendiciones que usted nos da día con día.
2: ¿Su nombre, hermanita?
4: Mi nombre es Gloria López de Crystal City. El hermano Enrique Garza me conoce. Okay.
2: Gloria López de Crystal City. Desde Crystal City.
4: Es cierto que cuando uno necesita, hasta queríamos, yo hasta quería, Señor, venga, para yo quiero tocar su manto de perdida. Pero no me ponía a hablar con él. Pero él a mí una vez me dijo, una vez me operaron de un tumor de mi rodilla y me dijo, cuando yo ya iba por las puertas para adentro, yo oí una voz que me dijo, no temas, porque yo estoy contigo.
2: Amen.
4: Fue todo lo que yo oí. A los 3-4 días que salí del hospital, me fui a la casa de mi hermana por los handicap showers. Viene una hermana de la iglesia y me dice, me sonó la puerta, y me dice, ¿usted es una hermana Gloria López? Le dije yo, sí. ¿Usted es hermana de la hermana Lupe? Le dije, sí. Dijo, vengo a darle una palabra del Señor que me dijo que viniera y le diera. Y se la tengo que dar. Y a mí no se me quedan los versos, no se me quedan. Yo siempre traigo un librito y una pluma porque los apunto para yo seguirlos leyendo. Me dijo, mire, esta palabra está en Isaías 41:10.
0: Así es.
4: Dice, y yo le dije, Señor, si esto viene de usted, grábemela en mi mente, porque usted sabe que no se me queda ni para mañana, ya se me olvidó si yo no lo apunto, pero usted me lo va a grabar si esto viene de usted. Y sí, desde ese día hasta este día decía, no temas porque yo estoy contigo, y me acordé luego cuando yo oí esa palabra.
2: Thank you, Lord.
4: Porque yo soy tu Dios que te esfuerzo, siempre te ayudaré y siempre te sustentaré con la diestra de mi justicia.
2: Amen.
4: Yo siempre que siento un dolor, que siento, lo reprendo en el nombre de Jesús, le digo, Señor, usted me dijo que usted estaba conmigo y yo lo creo.
2: Amen. Yes.
4: Yo quiero aportar esos $200 en agradecimiento a mi Dios.
1: Amén.
2: Oh, qué hermoso cuando hay una persona agradecida, sí, de lo que Dios ha hecho, ¿verdad? Y podremos decir, look what the Lord has done. El curar de cáncer a su hija, que lo hizo el Señor, y esa operación que ella tuvo también, ¿verdad? Y la palabra que se le fue dada.
0: Yo me gozo con la hermana, yes, porque Isaías 41:10 fue lo que Dios me dio a mí cuando yo pasé por cáncer. Pero no solamente eso, hermana Gloria, Dios la está usando para confirmar, yes, la palabra que yo traigo, amén, el día de hoy. Amén. De esas mujeres que están agradecidas con Dios a través del milagro, a través de demonios, a través de cómo Dios nos ha liberado. Entonces usted se une a este equipo y, amén, usted lo dijo, al equipo de guerreras.
2: Yes.
0: Entonces ahorita estamos desafiando a todas las guerreras, a todas aquellas mujeres que se caminan y caminan en fe y se, amén, levantan en fe. Por eso le dije, yo no las dejo solas, yo también, todas nosotros aquí estamos apoyando, yo también le agrego los $500, ¿verdad? A este llamado de sembrar en Radio, amén, Vida. Ya Rosy, yes, puso el fundamento de la siembra, ahora le vamos a aventar las historias de todas aquellas mujeres que se movieron,
2: amén,
0: en el fe, principio, yes, de sembrar.
2: De sembrar. Ajá. Yes.
0: Y gracias, Gloria, me bendeciste con tu palabra. Gracias,
2: amén. Yo
0: con
2: creo
0: tu
2: que
0: testimonio.
2: Todas fuimos bendecidas.
0: Amén. Sí, amén.
2: Amén.
0: Muchas gracias.
2: Gracias,
0: hermanita.
2: Hermana Gloria.
4: Sí, Dios los bendiga grandemente.
0: Igualmente, mi hermanita Lina. Bendiciones.
2: Recibimos, síganos llamando, la bendición.
0: Síganos llamando, mis hermanos, hermanas. Es tiempo, yes, es momento, yes, de que usted sea parte de este radiotón. And look what the Lord has done.
2: Yes.
0: And,
2: yes,
0: testify about it, ¿verdad? Yes. Testifique, yes, acerca de lo que Dios ha hecho. Yes. Porque mire, amen, Radio Vida, uh-huh, lleva 35 años al aire. Amen. Imagínese cuántas cosas no ha hecho Dios.
2: Y se dice,
0: amen,
2: fácil, sí, ¿verdad, sí, Rosy? Sí. Pero bueno,
0: pero no.
2: Todas las que yo trabajé aquí por más de 30 años y Rosy todavía sigue aquí.
0: Sí.
2: Pero todo lo que Nelly también, sí, estuvo, amén, aquí, todas hemos estado aquí y hemos visto cómo Dios ha levantado a Radio Vida. Y no ha sido fácil, pero Dios ha estado con nosotros y gracias con la ayuda también de la audiencia, ¿verdad?
0: Así
2: que está
0: es,
2: escuchando,
0: amén,
2: que también, sí, han hecho posibles porque todos los aparatos, todas las estaciones, toda la luz, el agua, todo, ¿verdad? Lo que se lleva en una operación de radio, ha sido por aquellos que han aportado y que claro. siguen aportando. Amén. Y que van a aportar.
0: Y que van a aportar, amén. Amén. Porque van a decir también, como yes. dice el canto, mira lo que ha hecho Dios, yes. mira lo que ha hecho Dios, amén. Yes. Testifique, como decía la pastora Nelly, uh-huh. ella trae una palabra la cual amén. Va a compartir con cada uno de nosotros, pero yes. no por ello quiere decir que usted no va a llamar, no, al contrario, llame, amén. ¿Verdad? Escuche, sí. escuche lo que Dios ha puesto en el corazón de sus siervas, pero también accione, amén. Amén. Accione y diga, mire, yo quiero contar lo que Dios ha hecho a mí amén. Durante todo este tiempo que he estado Exacto. escuchando Radio yes. Vida. Amén. Y con motivo a lo que Dios ha hecho en mí, yo quiero dar, yo quiero sembrar para que otros también puedan escuchar yes. la palabra de sanidad, sí, la amén. Palabra de salvación, la palabra que va a redarguir el corazón que anda en pecado y va a ser transformado en nueva criatura, va a regresar al reino de los cielos, amén. Así es de que siga llamando el número, como decía nuestra hermana Candy, el número a marcar, 956-968-7777. Recuerde que desde México es primero 001-956-968-7777. También está el número sin costo, 1-800-512-90. Llame, las líneas están disponibles, las secretarias, como siempre, amablemente le atenderán. Amén. Ellas están listas, preparadas, desde las 6 uh-huh. de la mañana, 7, no sé a qué horas entraron cada una de ellas, pero yo cuando llegué las miré temprano. Con alegría, con gozo, ¿verdad? Irradian el gozo de Dios, amén. Así es de que llámenos, yo cedo lugar a la pastora Nelly, que va a compartir esta palabra que Dios ha puesto en ella. Adelante, pastora.
1: Bueno, yo meditando en la palabra del Señor y también conectándola con Génesis 8:22, donde está dando el principio de la siembra, que empezó Rosy a poner ese fundamento, y nosotros pues nos unimos a eso, amén. ¿Verdad? Dice, pero conocer los tiempos, y el tiempo yes. de sembrar está ahorita, la oportunidad se abrió. Entonces dice, it's time to sow, reap and harvest, ¿sí me Ajá. entiendes? Y el que siembra va a recibir cosecha, ¿sí me entiendes? El que siembra. Entonces yo preguntándole a Dios, y dijo el Señor, habla de las mujeres que seguían a Jesús. Y uh-huh. en el libro de Lucas capítulo 8, ahí habla, dice, junto con algunas de las mujeres habían sido, yes. dice, sanadas de espíritus malignos y enfermedades. Y entre ellas estaban María Magdalena, de quien había impulsado 7 demonios. Estoy en Lucas 8, capítulo,
2: let's
1: ¿verdad?
2: Pause,
1: estamos viendo
2: tres... Nelly, let's pause. There's a call.
1: Ok. Vamos a la llamada. Amén.
0: Adelante. Buenos días.
5: Buenos días.
1: Sí, Dios le bendiga. ¿Con quién hablamos?
5: Laura Loera.
1: Laura, ok. ¿De dónde nos llamas, Laura?
5: De Hueslaco.
1: Ok. ¿Y con cuánto vas a ayudar a la obra de Dios?
5: 200.
1: 200, gloria a Dios, alabado sea el Señor. Ahora sí, nos vamos a unir contigo, es de gratitud, o es una siembra, es siembra y gratitud a la misma vez le podemos poner para amarrar esto, amén. Dinos, yes. Laura, te estamos okay. escuchando.
5: Necesito oración, o sea, por mi familia.
1: Ok.
5: Que estamos un puesto, estamos alejados, o sea, que se termine esto. Y por mis papeles que están adentro, que Dios tenga, que se muevan, por mi salud.
2: Uh-huh. Hello?
1: Hello?
2: Se cortó la
5: por
2: llamada.
5: Mi salud,
1: sí.
5: Nada más.
1: Ok.
5: Por toda mi familia.
1: Ok.
5: Por toda mi familia.
1: Ok. Lo de la siembra es lo que siembras, cosechas, y tú estás creyendo, y solamente se requiere
2: yes,
1: fe.
2: Amen.
1: Entonces, el que tiene fe y siembra, y vas a sembrar $200, pero también te aconsejo que te acerques a Dios. Sé que dijiste que te has alejado. So, una de las peticiones también va a ser que toda la familia regrese a los Amen. Pies de Jesucristo, que regresen a servir a Dios. Entonces, en esta oración vamos a orar para el acercamiento, una vez que vengan otra vez vez a los pies de Cristo. Yes, y de esa manera dice que cuando hay arrepentimiento genuino, el Señor todo lo demás lo añade, todo amén, lo demás se amén, añade. Yes. Dice que cuando lo eliges a Él, primeramente su reino, y ahorita estás eligiendo, estás haciendo una decisión, estás eligiendo el reino de Dios, a sembrar en el reino de Dios. Así es que en el nombre del Señor Jesucristo, yo declaro, Padre, que esta familia a través de esta semilla va a producir un hambre, va a producir una sed para escuchar tu palabra, para sembrar en tu palabra y para venir una vez más a alabar y a glorificar y adorar tu nombre, Señor. Y también, Padre, yo esta semilla la tomo como un rompimiento, Padre, tocante a sus papeles, Padre, todo lo que está detenido allí, Padre, ella pidió perdón, ella está sembrando, Padre, ella está creyendo, Padre, que esos papeles se mueven. Ahora activo los ángeles, ángeles de Jehová, ángeles, vayan y recojan esos papeles en el nombre del Señor Jesucristo. Quiten obstáculos, quiten todo lo que estaba deteniendo allí. Ahora no hay carta legal contra la sierva porque ha sembrado y ella ha creído en este momento. Sí, así es que en este momento recogemos los papeles y le entregamos a ella. Velos por fe en tu mano. Y también, Señor, con toda aquella enfermedad, dice que estas mujeres estaban enfermas de diversas cosas, estaban enfermas, pero ellas sembraron y ellas apoyaron el ministerio de Jesucristo. Dice que el Señor Jesucristo las tomó en sus brazos y no les faltaba nada. Así es que recibe tu bendición, recíbela por fe y levántate y dale gloria a Dios. Aleluya, que Él ya te está respondiendo.
2: Amén. Gloria a Dios. Amén. Hecho está en el nombre
0: Gracias, mi hermanita. Bendiciones. Amén. Siga llamando, siga marcando, mis hermanos, hermanas, 956-968-7777. Recuerde que puede utilizar usted su tarjeta de crédito o débito. Puede venir en persona, dejar su aportación, su donativo, sea parte o en su totalidad. La ubicación de las oficinas de Radio Vida están en el 2720 West Business 83 aquí en la ciudad de Huéslaco. 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Estas son las maneras o las formas en las que usted puede dar su aportación, su donativo, parte de ello, hermana Candy, o en su totalidad. Lo quiere hacer por semana, lo quiere hacer por quincena, o lo quiere hacer por mes, ya esto es cuestión suyo, ya es opción que usted lo haga como le sea más conveniente. Amén. Así es de que le invitamos a que usted sea parte de este Radiotón de Otoño 2026. 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Ahí tiene la información, sabe que por maneras o formas de dar no paramos, ¿verdad? Amén. Ya sea que lo haga digitalmente, amén, que venga en persona o que vaya a las localidades que le hemos estado mencionando, con tiempo y durante estos 3 días de Radiotón, para que usted apoye Radio Vida, que cuando un alma se acerca a Dios, se entrega a Cristo, usted está siendo parte de esa celebración, porque usted está sembrando. Cuando usted dice, pastoras, cuando las personas llaman y dice, yo siembro por mi familia, yo siembro por mi matrimonio, está también por sembrando para los demás, amén, sí, porque esta semilla abarca no solamente lo nuestro, sino o a amén, los de nosotros, nuestra familia, sino que también abarca, ¿verdad? A través de las ondas radiales se está llevando la semilla de salvación ahí el hogar que lo Así necesita, la semilla de sanidad ahí donde lo necesita. Amen. Se está llevando a través de las ondas radiales, qué hermoso, fíjese, parece ser como un abanico, ¿verdad? Como un fan que está aventando, está esparciendo la semilla. Así son las ondas radiales, están expandiéndolo, están esparciendo la semilla, llegando a lugares a que no podemos ir quizás todos de nosotros, ¿verdad? Está llegando a otros países, a otros lugares recógnitos del mundo entero a través de las ondas radiales. Qué maravilloso, ¿no? Sí. Poder identificar que estas ondas radiales vienen a ser como ese abanico que está aventando, que sea, oiga, y es un aire fresco, no es algo caliente, y va y cumple el propósito de la palabra por el cual ha sido enviado. Amén. Uh-huh. ¿Tenemos otro llamado?
1: Nelly. Dios le bendiga, ¿con quién hablamos? Bueno,
6: Gloria.
1: ¿Con quién?
6: Gloria.
1: Gloria.
2: Otra Gloria.
4: Estoy malita de mi garganta.
1: No, está bien, Gloria. ¿De dónde nos llamas?
4: De La Blanca.
1: De La Blanca. Ok, ¿y con cuánto vas a aportar?
4: 50.
1: 50, ok.
6: Gloria a Dios.
1: Amén. ¿Y qué es tu siembra el día de hoy?
4: Quiero, si ora por mi hija, por la salvación de mi hija y de mis hermanos que no son salvos.
1: Ok, salvación. Sí.
4: Y por mi sanidad, traigo una infección con mucha flema.
1: Ok.
4: Y no me siento muy bien.
1: Ok.
4: También pido una petición, mire, no conozco la familia de Monterrey.
1: Ok.
4: Es una joven que se mató en un accidente de tráiler y era compañera de mi hijo.
1: Ok, ¿falleció?
4: En un accidente ella tal vez se quedó dormidita, no se sabe.
1: Ok.
4: Pero
1: consolación, ok. Sí.
4: Que oren por la familia, ¿verdad? Porque
1: sí, seguro que
2: por
1: sí.
2: Por consolación.
1: Sí.
4: Es muy doloroso.
1: Amén.
2: Amén.
1: Sí, vamos a orar. ¿Es todo?
4: Que Dios me sane, sí.
1: Ok. Señor, ella ha pedido por la salvación de su casa y nosotros hemos dicho que si ella solamente cree en Jesucristo, su casa será salva.
2: Sí, Señor.
1: Y aquí estamos creyendo, no solamente ella, sino que hay un ejército uniéndose con ella a favor de sus hijos. Padre, tú los vas a traer, tú vas a ir a redarguirles porque ella te va a servir, Señor. Y ella está sembrando, Padre. Tomamos estos $50 como un rompimiento, Señor, los sembramos, Padre, a favor también de la sanidad. A mí me dice que Jehová Rafa entra al momento que necesitamos sanidad. Él entra y Él sana, Padre. Y también dice que el Espíritu Santo es nuestro consolador. Y dice que Dios no nos dejó bastardo, no nos dejó huérfanos. Él dejó el Espíritu Santo para en momentos difíciles, en momentos de oscuridad, en momentos de consuelo. Ahí estás,
2: Señor.
1: Tú me consolaste cuando mi hermano se fue. Y tú estás consolando también a varias familias que están ahorita ellos con consuelo. A Liz y a la hermana Contreras que han perdido su marido, han perdido su madre y muchos. Yo perdí mi hermano y mucha gente que está perdiendo y está teniendo que decir adiós. Es un consuelo que necesitamos, una fuerza de paz, Padre, que viene de parte de ti, una paz interior que tú nos vas a ayudar y vas a ayudar
2: Señor.
1: A esta familia de Monterrey.
2: Aleluya.
1: No conocemos, Padre, su apellido, pero aquí está una sierva intercediendo por ellos. Tú le tocaste el corazón y dice, habla y que el consuelo llegue a ellos en el nombre de Cristo Jesús. Amén y amén y amén.
0: Gracias, mi hermana, por su colaboración y crea que ya está hecho en el nombre de Jesús su sanidad y el consuelo también para esa familia allá en Monterrey. Vamos a la siguiente llamada y esto al parecer es desde México. Adelante, muy buenos días.
7: Dios le bendiga, hermana.
0: Igualmente, ¿con quién tenemos el gusto?
7: Con Guadalupe de Matamoros, mi hermana.
0: Hermana Guadalupe desde Matamoros, Tamaulipas. Dios me la bendiga, mi hermana. Cuéntenos, ¿con cuánto va a apoyar el Ministerio de Radio Vida?
7: $100, mi hermana.
0: $100, gloria sea al Señor, mi hermana. Y hermana, ¿qué es lo que Dios ha hecho a través de Radio Vida durante cuánto tiempo usted lleva escuchando?
7: Tantas cosas, hermana, que ha hecho Dios, que es el único.
1: Amén. Amen.
7: La radio es mi, como que se dice, mi fortaleza, mi consuelo.
0: Gloria a Dios.
1: Uh-huh. Exactamente.
7: Yo me veo muy bien, ¿verdad? Y aquí me paso escuchando el radio, me paso... Y es una bendición muy grande, hermana.
0: Gracias. Uh-huh. Qué bueno, mi hermana. Qué bendición poder escuchar que Radio Vida está haciendo para usted esa fortaleza, amén, ese consuelo también, esa alegría, amén.
1: Así es.
0: Acompañándole las 24 horas, los 7 días de la semana, los 365 días del año. Mi hermana, cuéntenos, ¿hay alguna petición que usted tenga, que desee que nos unamos?
7: Se pide en el acto salvación, hermana, y unión de mis hijos. Y por sanidad mi vista y mi cuerpo, me encontraron lodo en la vesícula.
0: Okay.
7: Y por sanidad de mi hijo Eduardo, va, tiene azúcar y un sobrino que está malo del hígado también.
0: ¿Y cómo se llama su sobrino, hermana?
7: Se llama Juan.
0: Juan y su hijo Eduardo, ¿verdad?
7: Eduardo Acuña y Juan Morado.
0: Okay. Bueno, pues vamos a unirnos en oración, hermana, creyendo que Dios ha de hacer la obra en el nombre de Jesús. Amén.
1: Amén.
0: Vamos a orar.
1: Sí, vamos a orar por la salvación. Dice que si tú crees, serás salvo tú y tu casa. Y nos vamos a agarrar de esa promesa de Dios, porque aquí hay fe y creemos, Padre. Estamos declarando que toda la familia de Guadalupe, por los que ella está intercediendo, por los que ella está orando y sembrando, ella tomamos estos $100 y se convierte en una arma poderosa donde rompe y trae las almas y trae la unión a la familia. Vengo contra todo espíritu de división, Padre, lo echamos fuera de la familia de mi hermana Guadalupe y declaramos unidad y salvación, también sanidad, Padre, por su hijo Eduardo y su sobrino Juan. Yo declaro, Padre, que Jehová Rafa entra y sana, entra y visita a Eduardo y a Juan, porque esta palabra no vuelve sanidad, a ir vacía, Padre, sino que va y sana. En el nombre de Cristo Jesús. Amén, amén, amén. Amén, sierva.
0: Gracias, mi hermana, por su participación. Dios me la bendiga. Vamos al siguiente llamado.
2: Sí, buenos días. ¿Con quién hablamos?
6: Soy yo, hermana.
2: ¿Es usted? ¿Cómo se llama usted?
6: Mi nombre es Oralia.
2: Oralia, díganos, Oralia, ¿cuánto va a aportar para el radiotón?
6: $100, hermanita.
2: $100. Ok, ¿es en agradecimiento o a favor de alguna necesidad?
6: Sí, la petición que tengo, hermana, es que el día 5 de este mes, o sea, en 2 días cumple mi esposo 2 años que falleció.
2: Ajá.
6: Y yo tengo esos mismos 2 años tengo de estar tratando de arreglar la pensión de él de México.
2: Ok.
6: Y tengo la cita. Tengo la cita para he estado yendo varias veces a Victoria, Tamaulipas.
2: Uh-huh.
6: Entonces tengo la cita para el día 15 y la petición es que ya el día 15 que ya se arregle.
2: Que eso, ya hermana, se arregle, que le den la pensión de su esposo.
6: Ya no me falta ningún papel, he ido varias veces y me piden un papel y voy otra vez y entonces no, así es como trabaja la burocracia en México, no te hablan claro, ¿me entiendes? O sea, tratan de entretenerte para que tú te desanimes. Sí. Entonces yo nunca me desanimé porque como muchas personas que ya pasaron por eso me decían, tú no te desanimes, yo me desanimé, yo perdí todo y entonces yo seguí para adelante porque mi esposo trabajó duramente en México y aquí, manita, él trabajaba 8 horas en México y 8 horas aquí.
2: Oh, wow.
6: ¿Me entiendes? Uh-huh. Y aquí vivíamos, entonces dije, no, si él no hubiera hecho ese sacrificio de trabajar aquí y allá, yo no pelearía nada, pero él hizo ese sacrificio para que a nosotros no nos faltara.
2: Amén.
6: Entonces yo por eso, ¿verdad? Entonces yo tengo la cita el día 15.
2: Amén. Pues vamos a orar que haya victoria, hermana, y Dios es un Dios de justicia, amén.
1: Así es.
2: Dios es un Dios justo. So vamos a orar para que Dios sea con usted, amén.
1: Amén.
2: Amén. ¿Es todo, mi hermana, o tiene algo otra necesidad?
6: Sí. No, nada más esto, mami.
2: Ok. Amén. Vamos a orar aquí también. Aquí somos 3 y usted 4 y luego todos los que están escuchando. Imagínense un ejército de guerreros y guerreras de oración y vamos a orar a favor de usted. Amén. Mm-hmm. Padre bendito, venimos delante de tu presencia, Señor. Ciertamente, Señor, tú eres el juez de jueces y abogado de abogados, Padre. Tú eres un Dios justo, Padre. Tú traes justicia, Señor, trae justicia a mi hermana Oralia, Padre, al ella ir, Señor, el día 15, Señor, una vez más, Señor, a ver qué se puede hacer con la pensión de México para su esposo, Señor, que ella haya favor y gracia delante de las personas que la van a entrevistar o que van a hablar con ella, Padre, trae, Señor, justicia, Padre, a este caso, Señor, como dice ella, su esposo trabaja arduamente, Señor, así es que se merece ella esta pensión de su esposo, Señor. Declaramos, Señor, que tú vas a hacer justicia, Señor, y ella va a salir victoriosa, Padre, de esa cita el día 15 de octubre, Padre, en el nombre de Cristo Jesús, Señor. Gracias, Padre, gracias, Señor.
1: Gracias,
2: amén,
1: Señor.
2: Y amén, y amén.
6: Amén.
2: Confiada en el Señor, mi hermana,
0: así
2: amén.
0: Es. Gracias, mi hermanita, por su participación. Dios me la bendiga. Sí. Siguiente llamado. Dios le bendiga. Adelante. Muy buenos días. ¿Con quién hablamos?
8: Buenos días. ¿Con quién hablo?
0: Aquí estamos tres, la hermana Candy, la pastora Nelly y una servidora, Rosy Padilla. Adelante, mi hermana.
8: Sí, Dios le bendiga, soy la hermana Plácida.
0: La hermana Plácida Guajardo, sí. Yo decía, yo conozco esa voz.
2: ¿Verdad? Como que se quería conocer la voz. Nunca se queda fuera la hermana.
8: Amén, amén. No, pues son tantas las bendiciones que Dios nos
2: amén.
8: Da.
2: Amén, así es.
8: Colaborar y animar a otros también.
2: Amén, así es.
8: Colaborando para la obra de Dios y quería que oraran por mi familia, por David Guajardo, que el Señor lo salve a mi hijo, y se fue a trabajar para Amarillo, Texas, que Dios sea con él de una manera especial, lo guarde y lo cuide, y que pueda, cuando se venga, que regrese con felicidad, hermano.
2: Amén.
8: Y también por mi salud, tengo una hernia en el estómago, que el Señor me la quite, me sane, para él no hay nada imposible en todo.
2: Amén. Así es. Amén. Pues vamos a orar, mi hermana Guajardo, y vamos a clamar. ¿Mande?
8: Para que Dios nos supla para pagar pronto la promesa que estamos haciendo.
2: Amén. Y yo creo que durante todos estos años, hermana, que usted siempre se ha hecho presente, el Señor ha sido con usted y ha suplido. Amén.
8: Amén.
2: Amén. Vamos a orar y esta no será la excepción de este año, que él también supla. ¿Cuánto va a aportar, mi hermana?
8: Vamos a prometer mi esposo y yo $200.
2: $200, gracias mi hermana. Sí. Ok, pues vamos a orar. Padre bendito, a esta hora, Señor, venimos ante tu presencia. Mira, Señor, la familia Guajardo, mi hermana Plácida Guajardo, Señor, que siempre, Señor, siempre ha aportado, Señor, para el Radiotón aquí en Radio Vida. Padre, te pedimos por estas peticiones que ha hecho, Señor, notoria, Señor, por David, Señor, allá donde él está trabajando, que tú seas con él, protección divina, Señor, y al regresar, que también tú seas con él. Padre, ayúdale, Señor, ante todo, Padre, que él se vuelva a tus caminos, Señor, que él reconozca, Padre, que se ha alejado y que necesita volver a las sendas antiguas, Padre. Señor, yo sé que mis hermanos han estado orando por la salvación de David, Señor. Obra, Señor, de una manera especial, Señor, por medio de un sueño, por medio de una visión, Señor, por medio de alguien que venga y le hable y sea receptible, Señor, por medio de tu palabra, Padre, por medio de alguien, Señor, tú sabes a cómo usar y a quién usar, Señor. Y Señor, te pedimos también por la salud de mi hermana Guajardo, Señor. Ella necesita, Señor, salud, sanidad, Señor, en esa hernia. A esta hora, Padre, la reprendemos, Señor, la cancelamos, la maldecimos, Señor, que se seque, Padre, así como tú secates esa higuera, Señor, seca esa hernia en el nombre de Cristo Jesús, Señor. Suple, Señor, como si siempre lo has hecho, Señor, para que os cumplan la promesa que han hecho a ti, Padre, a tu obra, bendito Dios. Están en tus manos toda la familia Guajardo, las muchachas, Señor, Becky, Elizabeth, todos ellos, Señor. Sé con ellos, guárdalos, protégelos, cuídalos, Señor. Mi hermano Daniel Guajardo, su esposo de mi hermana también, Padre, están todos en tus manos, bendito Dios. Gracias, Señor, por esta familia Guajardo. Amén, Señor. Amén, amén y amén. Amén. Amén. Gloria, thank you, Lord.
0: Dios. Gracias, mi hermana, por su colaboración.
8: Mi hermano Elías, a su familia, a todos mis hermanitos que están ahí.
2: Gracias hermana.
0: Gracias, hermana.
2: Sí.
0: Bendiciones.
8: Thank you.
2: God bless you.
0: Vamos al siguiente llamado.
1: Dios le bendiga. ¿Con quién hablamos?
9: Buenas, Nati Guzmán.
1: ¿Con Nancy?
0: Nati Guzmán. Bendiciones, okay. Mi hermana Nati. ¿Cómo está su mami?
9: Oh, muy bien, gracias.
0: Qué bueno.
9: Está pues, como, gracias a Dios, cumplió sus 86 años. Y...
0: Oh, wow. Gloria a Dios.
1: Gloria a Dios.
2: What a blessing. Yeah. Qué bendición.
9: Sí, nomás que dijo que hablara, que estaban ustedes presentes. Como ayer hice promesa, dijo que hoy hablara porque estaban presentes ustedes. Y que...
2: Ay,
0: gloria a Dios. Gloria a Dios. Gracias, mi hermana Lidia.
9: Ajá. Sí, gracias a ustedes. Y dijo que quiere que oren por mí. Por, tengo mini seizures. No, it's a bad spirit, or qué es, pero Dios. Oh, okay.
2: ¿Seizures?
9: Lo que. Bueno, usted sabe que lo le dan nombre. They call it a mini seizure, but we don't know if it's a bad seizure or what. But I know God can heal me.
2: Amen. Yes,
0: yes, sister.
9: Así que queremos que la oración va a quitar todo esto. Yo
2: en el nombre
9: de Dios. Tengo 2 años sin manejar y

0: hemos hecho, por nuestra hermana Moreno, que Dios siga fortaleciéndola, y pues también por su salud, amén, por su salud, que Dios
1: Amén, gracias.
0: obre en usted también, trayendo esa sanidad en su cuerpo, amén.
2: Yes.
3: Nati, ¿con cuánto vas a aportar, mija?
1: Ayer porté hoy $100.
3: Ok, perfecto. Este dinero lo tomamos, se lo entregamos
0: Amén.
3: a Dios. Amén. Aquí estamos.
2: Yes.
3: Y eres una de las mujeres que está siguiendo a Dios y con gratitud. Amén. Estas mujeres servían a Dios. So Dios las liberó de demonios, las liberó de ataques, las liberó de tantas cosas, tantas enfermedades. Y tú y yo y las que estamos aquí somos de ellas. Y por eso
2: Amén.
3: en este día estamos testificando y estamos pidiendo. Todos los ataques vienen, no vienen de Dios. Ok. No vienen de Dios. Entonces, o vamos a venir contra estos ataques epilépticos que te están haciendo lose conscience, como dijiste
2: Yes.
3: tú, que de repente nos algo toma control de tu
2: Yes.
3: cuerpo. Entonces, o en el nombre del Señor Jesucristo y con la autoridad que nos
2: Yes,
3: has dado,
2: amen.
3: Señor,
2: Yes, sí,
3: con esa
2: Padre.
3: autoridad que tú
2: Yes,
3: nos has dado,
2: Señor, en el
3: Señor,
2: nombre de
3: venimos
2: Jesús.
3: contra todo
2: In the name of
3: ataque que ha
2: Jesus. En el
3: venido
2: nombre de
3: contra mi
2: Jesús.
3: hermana Nati. En el nombre del Señor Jesucristo, nadie te invitó, tú te metiste. En el nombre del Señor Jesucristo, te ordeno que salgas de ella y que la dejes en paz en el nombre de Cristo Jesús. Yo declaro
2: Amén, sí,
3: liberación,
2: Señor.
3: yo declaro cordura, yo declaro claridad y yo declaro sanidad y liberación sobre la vida de Nati. Y también, Padre, yo te pongo a su madre en tus manos,
2: Yes,
3: Señor, que ella,
2: Jesus.
3: tú la tienes en sus manos, su salud viene de parte tuya, su
2: Sí,
3: fuerza, Padre,
2: Señor.
3: viene de parte tuya.
2: Obra,
3: Yo
2: Padre.
3: declaro,
2: Obra,
3: Padre,
2: Señor.
3: que esta ofrenda de $100 se produce en sanidad y liberación para mis hermanas y para
2: Yes,
3: ti
2: algo
3: será la honra y
2: así.
3: la gloria. Y no solamente
2: Name of
3: ellas, sino todas las personas que están batallando con ataques, que están batallando con enfermedades, con
2: Sí,
3: dolores,
2: Señor.
3: con cosas que han venido a ellas a atormentarlas. En este momento tomamos estos $100 de tu sierva, Padre, y se produce, Padre, en 100 almas, 100 personas liberadas por el poder y la
2: Amén.
3: sangre
2: Honor
3: del
2: the seat,
3: Señor
2: Lord.
3: Jesucristo. Y para Él es la honra y la gloria. Gracias, Nati.
2: Amén.
3: Dios te bendiga y declárate libre por el poder de
2: Yes.
3: Dios.
2: Amén.
1: Amén. Gracias. Que Dios te
3: Amén.
1: bendiga.
0: Bendiciones, mi hermana Nati. Hay saludos para su mami, ¿ok? Dios me la
1: Ella nos
0: bendiga.
1: está escuchando, gracias.
0: Bendiciones. Amén. Síganos llamando, mis hermanos. Vamos a este otro llamado que tenemos desde México. Adelante, buenos días.
4: Sí, buen día. Buenos días, habla Marta Rodríguez. Soy Marta Rodríguez de Reynosa, Tamaulipas.
0: Hermana Marta Rodríguez desde Reynosa, gracias, mi hermana, por llamar. Cuéntenos con cuánto va a apoyar el Ministerio de Radio Vida.
4: Con $100, hermana.
0: Gloria a Dios.
4: Hoy llevo mi ofrenda al pastor Rodolfo, que viene aquí a la librería.
0: Así,
2: Amén.
0: Sí. Gracias, hermanita. Y cuéntenos, ¿hay alguna petición? ¿Lo está haciendo en agradecimiento o cómo le podemos ayudar? Cuéntenos.
4: Bueno, las dos cosas, en agradecimiento, como le digo, yo aporto, porque digo yo, se necesita la radio. Yo
3: Amén.
4: siempre tengo la radio encendida, escucho las oraciones, escucho la palabra, escucho y las tomo para mi vida y para mi familia. Y hoy quiero que hagan oración, por favor, por mi hija. Tengo dos
3: Okay.
4: hijos, pero la mayor es mi hija. Hicieron reestructuración de personal en su compañía y se quedó sin empleo. Entonces, hagan oración para que pronto ella pueda nuevamente reacomodarse y que Dios, que Dios nos
0: ¿Y
4: escuche.
0: cómo se llama su hija, hermana?
4: También se llama Marta,
0: Ah, okay.
4: Marta Indira.
0: Muy bien, pues vamos a orar por esta petición, hermana, entonces. Pidiéndole a Dios que haga Marta, su hija Marta, que la habían despedido o
2: De
0: hubo
2: su
0: un
2: trabajo.
0: recorte en el trabajo y
3: Ok.
0: ella salió afectada de ello.
3: Ah,
0: So,
3: ok.
0: que Dios abra puertas para que ella pueda tener un nuevo trabajo.
3: Claro que sí, Señor. Tomamos estos $100 como un rompimiento, Padre, y una
2: Yes.
3: justicia a través de esta
2: Sí,
3: causa de la
2: señor.
3: hija. Padre, dice que el Dios Roí, él estaba allí en el momento que hicieron esta injusticia, el Dios que lo ve todo, dice que él viene y él interviene por su hija y en el nombre nombre del Señor Jesucristo, el Dios Roí que todo lo ve, el Dios Roí que ahí estaba en el momento que ella pasó por esto y que también está ahorita mismo ahí al lado de su hija, en el nombre del Señor Jesucristo. Padre, toma, Padre, esto siendo la toma, esta fe, Padre, de esta sierva que ha llamado, Padre, con sacrificio está sembrando. Y así es que de esta manera, Padre, recibemos, Padre, esa recompensa.

0: de su hija, que ella va a recibir un empleo nuevo, Padre, que tú la vas a poner en un mejor lugar, que cuando tú cierras una puerta, Padre, en la que abres, nadie la podrá cerrar, Señor. Y yo declaro, Padre, que la bendición llega sobre su madre y sobre su hija, Padre, en el nombre del Señor Jesucristo, Padre. Y esta oración, Padre, y estos $100, Padre, se derraman por todo ahí el país, Padre, que aquellas gentes que están sufriendo, Padre, de falta de empleo, también van a tener empleo muy pronto en el nombre del Señor Jesucristo, Padre. Amén. Y para ti es la honra y la gloria. Gracias, amén, Señor. Amén. Amén, hermanita. Amén, amén.
1: Gracias nuevamente, mi hermana, por su participación. Bendiciones. Y bueno, pues antes de ir a la siguiente llamada y a la identificación, quiero recordar mis hermanos de Matamoros, Tamaulipas. Ahí está el pastor Rodolfo García con ustedes en la librería Video Jaspe. Va a estar hasta las 12 del mediodía. La librería se encuentra en calle Bravo, esquina con 13, en la ciudad de Matamoros, Tamaulipas. Le invitamos a que usted lleve sus ofrendas, él va a estarle dando el aceite a aquellos que lo hagan, y por supuesto orando por los enfermos. También nuestros hermanos de Ciudad Acuña, Coahuila, el pastor Juan Treviño, representante de Radio Vida en el área de Coahuila, él está con ustedes en el estacionamiento de sucursal Merco. Va a estar hasta eso de las 12 del mediodía en calle Ignacio Allende, frente al estacionamiento de Los Chinitos. Ahí es esa información. Vamos al siguiente llamado. Adelante, buenos días.
0: Amén, Dios le bendiga. ¿Con quién hablamos?
2: Amén. Con la señora Genoveva Dávila.
0: Genoveva Dávila. Dime, Genoveva.
2: De aquí de Huelaco.
0: Ok.
2: Pues estoy dando gracias porque acabo de salir de unas radiaciones que me estaban haciendo en McAllen.
0: Ok.
2: Un tumor que me salió en la pierna, canceroso. Ajá. Pero bendito sea el Señor, ya terminé el día primero.
0: Ajá. Aleluya, alabado sea, como dijo Rosy, va a haber fiesta en el cielo, amén, y está viendo fiesta con usted, juntamente.
2: Sí, yo tengo mucha fe, y yo pertenezco a la iglesia misionera del Sembrador aquí en Huelaco, aquí vivo.
0: Ah, aleluya, gloria a Dios. Gloria a Dios.
2: Y tengo mucha fe, y tengo 91 años.
0: ¡Aleluya!
1: Ni se amén. Oye de 91 años, mi hermana, su voz se oye rejuvenecida.
0: Amén.
2: La hermanita que me contestó me dice, pues se oye muy bien, pues,
0: ¿sí?
2: ¿No?
0: Sí, se oye amén. Muy bien.
2: Que me tiene aquí, que me dé la salud, que me siga dando salud.
1: Amén, gloria a Dios.
2: Adelante. Sí, el Señor los bendiga, y yo quiero aportar con unos $100.
0: Amén, aleluya, Dios me la bendiga. Amén. Es de gratitud, amén.
2: Sí, porque gracias a Él salí de todo bien.
0: Aleluya. So, nos regocijamos juntamente amén, contigo.
2: Y las estoy escuchando todo día y noche en el Radio Vida.
1: Gloria a Dios, mi hermanita linda.
2: Amén. Bendiga a todas y sigan con buena suerte, ¿ok?
1: Amén. Gracias. Con la bendición de Dios, claro que sí. Vamos a orar por usted, mi hermana. Vamos a orar que la manda Dios, que siga fortaleciéndole, amén. Y que siga ese gozo en usted, porque se oye esa voz muy bien, amén.
0: Señor, gracias, sí, Padre. Padre. Se une al equipo de campeonas, al equipo de mujeres agradecidas, al equipo de mujeres que tú liberaste, Padre, que tú has sanado, y seguimos testificando, y con estos $100 los tomamos, Padre, y muchas otras almas van a ser libres de todo esto, Padre, proceso del cáncer, Padre, que allí, Padre Santo, Señor, tú te las llevaste, y juntamente con mi hermana, que se ve joven, jovial, Padre, fuerte y llena de energía, porque sabemos que la radiación nos roba todo esto, pero ella dice que acaba de salir de una radiación, Señor, y tú la has fortalecido, tú le has dado la fuerza, y por eso te queremos agradecer, Padre. Por eso levantamos a mi hermana hasta el trono de tu gracia, que sé que ya la tienes allí, y sigue bendiciéndola, fortaleciéndola, Padre, para que sea un testimonio y lleve tu gloria donde quiera que vaya. Amén, amén.
1: Jesús. Amén, amén, mi hermanita. Gracias nuevamente, hermana Dávila.
2: Ándele.
1: Bendiciones, bendiciones. Aleluya. Vamos a la identificación de las emisoras. Allí tenemos dos llamaditas. Aguántenos unos minutitos, por favor. No vaya a colgar. Vamos a ir a la identificación. Regresamos.
0: Amen.
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1: Así es, esperamos que usted siga colaborando con el Ministerio de Radio Vida en este Radiotón. Ya estamos en el último día, Pastora Nelly, en el último día de Radiotón de Otoño 2026. Y yo digo, este Radiotón es de celebración, de gozo, de alegría, de contentamiento, de regocijo en la presencia de nuestro Dios. El Espíritu Santo está entre nosotros, Él mora en nuestras vidas, amén, como dice su palabra. Somos el templo del Espíritu Santo, pero la presencia del Señor sin duda está descendiendo de lo alto en los diferentes hogares donde nos escuchan, trayendo esa bendición, esa alegría, ese gozo, amén. Me gozo con nuestra hermana Dávila porque su voz, oiga, dice que tiene 91 años y su voz se escucha, dijeran de 19, ¿verdad? Porque lo hacemos a la inversa, el 91, 19 años, ¿verdad?
0: Pero mira, Rosy, que pasó por radiación.
1: Por radiación.
0: Solamente la mano de Dios, amén, sobre su vida. La tenemos que reconocer.
1: Amén.
0: Que y no te recomiendan a cualquier persona. Tiene que ser una persona, porque ya te ven a tu edad.
1: Sí.
0: Entonces, ella es un testimonio muy grande. Amén. Y gracias que lo compartió.
1: Y que siempre, siempre cuando su servidora ora por las personas que están atravesando por esta situación, siempre aplico lo que usted ha mencionado también, de que Señor, haz que esa quimo llegue solamente a las células que están dañadas. Amén.
0: Exacto.
1: Que no toque ninguna célula buena. Que esas células que están en condición buena sean cubiertas con el Espíritu Santo, sean cubiertas con la sangre de Jesucristo, para que no haga ningún estrago más en la salud.
0: Trabajo conmigo, ningún órgano tocó.
1: Gloria sea al Señor. Amén. ¿Vamos a este llamado?
0: Dios le bendiga, ¿con quién hablamos? Bueno, hello.
2: Buenos días, ¿es conmigo?
0: Sí, sí.
1: Es con usted.
2: Sí, habla Sonia Murillo, disculpando, un poco afónica.
0: No hay problema, Sonia Murillo, te entendemos perfectamente bien. ¿Con qué vas? ¿Cuánto vas a aportar, mija?
2: $500.
0: Aleluya, alabado sea el nombre de Cristo. Ahora dime por qué vas a sembrar. Sé que por gratitud y para la Radio Vida, pero ¿hay alguna necesidad que nos queremos unir contigo?
2: Sí, pues hay una lista de peticiones que tengo presentadas.
0: Ok, gratis, perfecto.
2: Pero en especial por nuestro trabajo mío y de mi hermana, por situaciones adversas que estamos viviendo.
0: Ok.
2: Y por los enemigos también que siempre hay.
1: Sí, mi hermana Sonia.
2: Y y antes de que ore, nomás quiero decir que pues ustedes son dos mujeres que eran muy especiales para mi mamá.
1: Oh, santo.
2: Para él y mi hermana Rosy.
1: Amén.
2: Ella siempre moría muy contenta cuando las escuchaba.
0: Sí.
1: Al Señor.
2: Me da mucho gusto que estén juntas, pero a pesar de que ya son 2 años que ya falleció.
1: Sí, mi hermana, y rogando a Dios que siga consolando tu vida, mi hermanita Sonia.
2: Me da mucho gusto y nosotros también orando por ustedes y que estamos atentos cuando están en la radio para, no tenemos todo el día en general, ¿verdad? Pero, pues cuando salen ustedes, pues nos tenemos muy contentos.
1: Gloria a Dios, mi hermana Sonia, y sabe que la tenemos en nuestras oraciones, tanto usted como a su hermana, que Dios obre. Han estado pasando por dificultades en los trabajos, hermana, que sabemos que sin duda alguna envidias hay y todo, pero la palabra misma dice, pastora, ¿verdad? Todos los que le aman, todos los que honran a Dios, les ayuda las cosas para bien, y estamos creyendo en eso, mi hermana Sonia Murillo, por usted y por su hermana, que Dios haga justicia, Dios obre en estas necesidades que tienen. Amén.
2: Amén, así sea.
1: Pues vamos a orar, vamos a unirnos en oración, Pastora Candy, Pastora Nelly, perdón, por nuestra hermana Sonia Murillo y por su hermana, que Dios obre también en el caso de ella para su trabajo.
0: Señor, venemos tomando estos $500 que ella ha sembrado, no solamente para ella, sino toda la gente que está atorada, que están batallando, que no se ha visto, Padre, tu luz, tu gloria allí plena, Padre, sino que están batallando y están dando vueltas, Señor, en el nombre del Señor Jesucristo, con la autoridad que tú nos nos ha asignado como iglesia, como siervas de Dios, como orar las unas por los otros, arrancar, Padre, todo aquello que está atravesado, Señor, en el nombre del Señor Jesucristo. Ahora revela lo profundo, lo oculto, lo que los ojos no ven, ni los oídos han escuchado, aquello que está escondido, aquella envidia, como dijo Rosy, aquello hace envidias y celos, y aquello que está detrás de este problema, ahora, Padre, ahora queda descubierto y lo echamos fuera en el nombre del Señor Jesucristo, y establecemos, Padre, la bendición que ahí se había detenido, y los ángeles son activados ahorita, remueven todo lo que estaba estorbando, y los ángeles empiezan ahora a abrir puertas y abrir camino, y la bendición llega. Toma, extiende tu mano y recibe la bendición y el favor de Dios donde quiera que tú vayas, porque aquella ruina, aquella escasez, aquella pobreza, aquel obstáculo que estaba deteniendo, las bendiciones son removidos ahorita, y estos $500 representan la gracia de Dios multiplicada en 500, en cienes y cienes y cienes, y recibe los siervas de Dios en el nombre de Cristo Jesús. No dudes que Dios te ama y Dios te ha seleccionado a ti para bendecirte en el nombre de Cristo Jesús. Aleluya. Y para Él es la honra y la gloria. Sí, bendiciones, sierva.
2: Dios me la... Mi hermana también va a hablar para dar sus donaciones. Ella también tiene su propia promesa.
1: Aleluya. Ok, mi hermana Sonia. Muchas gracias, mi hermana Sonia. Dios me la bendiga. Y seguimos en contacto. Amén. Bendiciones.
2: Claro que sí.
1: Amén. Bueno, siguiente llamado. Adelante. Muy buenos días.
4: Sí, hermanitas. Bendiciones.
1: Igualmente. ¿Con quién tenemos el gusto en esta mañana de hablar?
4: Sí, con la hermana Silvia González de aquí de Broadville, Texas.
1: Ah, nuestra hermana Silvia González. Aquí le escucha la pastora, mi hermana. Adelante, gusto en saludarle.
4: Ay, claro que sí. Le di al carro porque vamos a ir a una conferencia, pastora Nelly. Pero ahí está la pastora Nelly.
0: Amén. Dios te bendiga, mujer valiente de Dios. ¿Con qué vas a apoyar a la radio? ¿Con cuánto?
4: 300. Iba a dar 150, pero la hermanita me motivó. Dije, bueno, 100.
1: Uh-huh. 150 más. Mire, gloria
0: sí,
1: a Dios.
0: Sí, amén. ¿Y por qué nos unemos? Tú has visto la mano de Dios. ¿Por qué no le agradeces a Dios? Amén. Porque hasta ahorita te ha ayudado Dios. Eres una mujer bendecida. Amén.
4: Aleluya. Claro que sí, pastor. Yo estoy bien contenta por mi papi, que ahorita, fíjese, gloria, lo seguimos orando. Uh-huh. Y pues ya son 2 años del derrame. Uh-huh. Gloria a Dios, también hace 2 semanas que ya no toma nada.
0: Gloria a Dios.
4: Agradecimiento también, ¿verdad? También igual que vengan mis hijos.
0: Amén.
4: Mis nietos, ¿verdad? A la redención, y se enamoren de nuestro Señor Jesucristo, hermana.
0: Amén.
4: Esa es mi petición.
0: Ok, así es, por la salvación. Dice que si tú crees en el Señor Jesucristo, serás salvo tú y toda tu casa. Amén. Y tomamos estos $300 y se convierte en Padre Santo, Señor, en toda tu familia convertida. Sí, esta siembra se convierte. Tendrán hambre y sed de justicia. Tendrán hambre y sed de ver al Señor Jesucristo manifestar en sus vidas. Y cuando Dios los toque, será con lágrimas, será con redargullo y será con convicción. Padre, y yo declaro que mi hermanita Silvia es fiel y ella siempre ha estado buscando y sembrando en la obra de Dios, Padre, y yo declaro, Padre, que sus ojos verán a sus hijos y a sus nietos, Padre, buscando tu rostro, alabándote, Padre, en el nombre de Cristo Jesús, y para ti será la honra y la gloria. Pálpalo, Silvia, pálpalo, abrázalo ya, míralo con tus ojos de fe, mira a tus hijos, mira a tus nietos, porque para eso estamos aquí. Somos mujeres de fe que nos paramos en la brecha, que sembramos y que este dinero es sembrado en buena tierra aquí para que muchas almas sean salvas. No solamente tu familia, sino todos los hijos que las madres están clamando. Tomamos este dinero y ellos serán salvos, vendrán. Hay una línea que miro de almas sedientes de son nuestros hijos, son los hijos pródigos, son aquellos por quienes hemos estado clamando y llorando y sembrando. Siembra en la obra de Dios. Alabado sea el nombre de Cristo, sierva. Y gracias por llamar y apoyar a Radio Vida. Aleluya. Amén, amén.
4: Amén, amén. Gracias por la oración, pastora y hermana Candy.
0: Sí.
4: Amén. Y bendiciones.
5: Gracias. Bendiciones, hermana.
4: Dios le bendiga.
1: Igualmente, mi hermana, bendiciones. Bueno, pues esto está bueno, esto se está poniendo bueno cada vez más, ¿verdad? Aleluya, pues estamos en el último día de Radiotón de Otoño 2026 y queremos que siga encendido esto, ¿verdad? Que Dios siga obrando en cada uno de ustedes, mis hermanos, hermanas. Tiene que accionar, usted que está ahí escuchándonos, es por fe, accione, levántese y diga, aquí estoy. Yo también me paro en la brecha por mi familia, yo también me paro en la brecha por aquel que se encuentra preso, aquel que está en un centro de detención, aquel que se encuentra sin un hogar, aquel que se encuentra lejos, apartado de Dios, yo me levanto que aunque no lo conozco y aún quizás usted lo conoce, que es su hijo, su hija, su esposo, su esposa, no sé, sus nietos que andan fuera del camino de Dios, usted levántese, créale a Dios y dígale, aquí me paro, Señor, en la brecha, Señor, por lo que es mi familia, que se acerquen a ti, que estos tiempos peligrosos en los cuales vivimos pues se tornen en fiesta, en alegría, en gozo, amén.
5: Amén. Amén. Y usted siga llamando, mira, yo creo que hay muchas personas agradecidas, Señor, del Señor, ¿verdad? De lo mucho que el Señor les ha dado, les ha otorgado, les ha salvado su familia, ¿verdad? Han sido sanas, hay testimonios, hay milagros, y dice allí en Daniel 4:2, conviene que yo declare las señales y milagros que el Dios Altísimo ha hecho conmigo. Amén. Así es que, corazones, yo sé que hay muchos corazones agradecidos, tanto de mujeres como de varones. Así es que llame a esta hora en agradecimiento y aporte algo para la obra del Señor. Amén. Tenemos aquí unas peticiones, ¿verdad?, de personas que no pasaron al aire, pero las muchachas ahí afuera anotaron sus peticiones y vamos a orar a estos momentos por ellas. María Palacios de Roma dice que por su vista, su hija que tiene diabetes, su hijo que tiene presión, otra hija que no puede tener hijos. Hay necesidad en el pueblo de Dios. Padre, a esta hora te pedimos por María Palacios, Señor. Mira, Señor, obra, esta madre necesita, Señor, sanidad en su vista. Sí, Señor, padre, también necesita, Señor, sanidad para su hija, Señor, que el diabetes cancelamos, maldecimos, reprendemos, Señor, este diabetes, Señor, su hijo que tiene presión, Señor, también la cancelamos, Padre, su hija que no puede tener hijos, Señor, hablamos a ese vientre, que sea un vientre fructífero, Padre, y que ella mire tu mano, Señor, dale su milagro, Padre, en el nombre de Jesús. A Dorina Sainz, Padre, que no puede comer, allí su estómago tiene un malestar, Padre, hablamos vida, sopla vida, Señor, ese malestar fuera en el nombre de Jesús. Mary Álvarez de Mercedes pide por sus hijos, sus hijas, sus nietos, sus bisnietos, Señor, toda la familia Álvarez, Padre, por un sobrino que tiene diabetes, Señor, y está teniendo problemas en su vista, Padre, reprendemos todo ataque de enfermedad de diabetes, Padre, lo cancelamos, Señor, lo reprendemos, Señor, en el nombre de Cristo Jesús. Padre José David Flores de West Texas, Padre, por un carro que le salió mal, Señor, oh Padre, obra, Señor, en esta situación que él tiene de su carro, Padre, que él pueda componerlo, Padre, o que él pueda tener otro, Padre, que todo, Señor, se arregle, Padre. Señor, también te pedimos por Santiago Moreno de Harlingen, sanidad por su voz, Señor, esas hablamos a esas cuerdas vocales, Señor, que sean sanas, que estén limpias, Señor, extiende tu mano poderosa sanadora, Señor, sobre su garganta, Padre. Graciela de Brownsville, por su familia Meléndez, Señor, la vida espiritual de cada uno de ellos, Señor, la familia Argüello, Padre, para que sigan adelante, Señor, en tus caminos, proclamando las buenas nuevas, testificando de tus grandezas, Señor. María Ávila de la Feria, Padre, necesita, Señor, salvación para sus hijos, Señor, su esposo y ella, Señor, trae sanidad a para su cuerpo físico, Señor, y que esta familia toda sea salva y te sirvan, Padre, en el nombre de Cristo Jesús. Aleluya. Señor, lo declaramos Amén. Hecho en el nombre de Jesús. Thank you, Lord.
1: Siga llamando, mis hermanos, hermanas, estamos en el Radio Tondo Otoño 2026, día de celebración, día de gozo, día Amén. De alegría, amén, porque la gloria de Jehová ha descendido, la gloria de Jehová está entre nosotros, mi hermano, mi hermana, y sin duda está haciendo grandes milagros, amén, grandes prodigios, así es. Siga llamando, siga marcando. Antes de ir a la siguiente llamada, quiero recordarle, mis hermanos de Matamoros, todavía tiene tiempo, hermanos de Acuña, también todavía tiene tiempo de hacer llegar su aportación, su donativo, su promesa de algún otro radiotón o de este mismo en el que estamos. El pastor Rodolfo García, acá en Matamoros, se encuentra en la librería de Video Jaspe, en calle Bravo, esquina con 13, ahí en la ciudad de Matamoros. Va a estar orando por los enfermos, va a estar regalando el aceite a aquellos que entregan sus ofrendas a Radio Vida. Y Aleluya. Nuestro hermano pastor Juan Treviño, representante en el área de Coahuila, él está ahí en el estacionamiento de sucursal Merco. Va a estar hasta las 12 del mediodía en calle Ignacio Allende, frente al estacionamiento de Los Chinitos. Vámonos con este siguiente llamado. Adelante, muy buenos días.
6: Buenos días, hermanita.
1: Amén. ¿Con quién tenemos el gusto?
6: Con Lucía de Edimburgo.
5: Lucía de Edimburgo. Sí, mi hermana Lucía. ¿Cuánto va a aportar?
6: Son 300, hermanita.
5: $300. Gracias, Aleluya. Hermana, por su aportación. ¿Y es en agradecimiento o a favor de alguna necesidad?
6: No, en agradecimiento, ¿verdad? Porque todavía respiramos, todavía nos movemos por la gracia de Dios.
5: Amén. Él es el que sopla vida. Amén.
0: Amén.
6: Sí, hermanita.
5: Ay,
6: sí, quiero pedir, ¿verdad?, por mi salud, por la de mi esposo, del diabetes, que se retire totalmente. Yo creo en el poder de Dios.
5: Amén.
6: Pido por mis vías urinarias, por mis riñones, ¿verdad?, que Dios me los ponga. Si se me quieren estar estropeando, ¿verdad?, pues que Dios me los sane.
5: Amén. Que no estén molestando ahí.
6: Sí, hermanita. Y también pido por la salvación, protección y bendición para mis hijos, hermanita, porque ellos salen a sus trabajos y pues salen y no sabemos cómo puedan venir, pero yo siempre oro por ellos, ¿verdad?
5: Amén, por protección divina, amén.
6: Y por protección divina para mis hijos y para mis nietos, que Dios me los cuide y me los bendiga. Pues mientras estamos ahorita en este mundo, ya ve cómo está, y pues
5: amén.
6: Y a Dios que nos los cuide y nos los proteja, mi hermanita.
5: Así es, mi hermana.
6: Así como tiene uno pagos y todo eso, ¿verdad? Que Dios nos cubra, ¿verdad? Para hacer nuestros paguitos y todo eso, porque pues ya somos dos personas de 70 años, yo y mi viejito, y pues necesitamos de su bendición, protección.
5: Amén.
6: Y hay que pagar todo, mi hermanita, y pues que Dios nunca nos desproteja, ¿verdad? Que
5: amén.
6: Mande su bendición,
5: Así es, mi hermana, vamos a orar, vamos a creerle a Dios. Amén. Gracias, Señor, a esta hora mi hermana llama, Señor, aportando en agradecimiento. Padre, yo te pido que les des tanto a ella como a su esposo, Señor, sabiduría, Señor, para comer adecuadamente, para tomar agua, Señor, mucha agua, Señor. Padre, también te pedimos, Señor, que tú les des esa sabiduría, Señor, y que les traigas sanidad divina a sus cuerpos físicos, Señor. Reprendemos todo ataque de diabetes, Señor. Padre, todo ataque de enfermedad que ha venido en contra de sus cuerpos, Padre, esos cuerpos necesitan ser sanos, Señor, Padre celestial, porque son la morada de tu Espíritu Santo, son el templo, Padre, de tu Espíritu Santo, Señor. Hablamos a esos riñones, Señor, también, Padre, sopla vida, Señor. Maldecimos toda enfermedad que ha venido en contra de ella y de su esposo, Padre, que ellos queden limpios, que ellos queden sanos, Padre, de toda enfermedad, Señor, porque tú eres el médico de médicos y doctor de doctores, Padre. Tú dices, clama a mí y yo te responderé, Padre. A esta hora mi hermana está clamando, Señor, responde, Padre. También ella está pidiendo protección divina sobre sus nietos, sobre sus hijos, Señor. También salvación, Señor, salvación también para aquellos que todavía no te han recibido, Señor, que te reciban, Señor, como su Salvador personal, Padre. Obra de una manera especial, Señor. Las oraciones, Señor, de los justos no son en vano, Señor. Y hablamos, Señor, sanidad divina y hablamos salvación, Padre, también, Padre, y protección divina sobre esta familia de mi hermana Lucía, Señor. Enviamos palabra a Ehrenberg, ahí donde ella está, y declaramos victoria, Padre, en estas necesidades, en el nombre de Jesús. Amén, Señor. Amén.
1: Amén.
5: Amén, hermana.
1: Gracias, mi hermana, por su colaboración. Bendiciones, mi hermana Lucía. Bendiciones. Siga llamando, mis hermanos, hermanas, sígase comunicando en esta hora. Todavía tenemos tiempo de atenderle. Esto no se termina hasta eso de las 12 de la medianoche. Y aún que se terminara, también usted puede seguir apoyando a Radio Vida. 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Traiga su aportación, sea en su totalidad o parte de ella, como a usted le sea posible, de la manera que usted elija, ya sea en persona o los métodos anteriores que he mencionado. Así es de que a comunicarse con nosotros. Estamos entrando ya prácticamente a lo que es hora y media que nos resta de nuestra colaboración o más, y así usted nos deja, ¿verdad?
5: Sí.
1: Porque mientras usted siga llamando, nosotros nos quedamos más tiempo, ¿verdad?
5: Amén.
1: Así es de que a llamar, la pastora continúa compartiendo con nosotros lo que es esta palabra que ha Dios depositado,
0: pues,
1: ¿verdad?
0: Gracias, Rosy. Se dice que era Juana, era Susana y era también, y dice que estas mujeres, Juana era la esposa de Shusa y él era administrador de Herodes. So, esta mujer se movía en los medios sociales, se movía, la conocía en la comunidad. Sí. Mas, sin embargo, Jesucristo la tocó a ella, la tocó a ella como tocó a María Magdalena, y dice que todas estas mujeres eran mujeres importantes. Amén. Entonces, estas mujeres fueron influenciadas por el Señor, pero fueron cambiadas radicalmente. Amén. Yo sé que cada una de nosotros fuimos cambiadas radicalmente. Así yo es. Le decía al Señor, porque yo me levanté contenta esta noche, esta mañana, y yo estaba contenta y estaba danzando, como dice Rosy, y digo, porque hay una oportunidad de nosotros trabajar para el Señor.
5: Amén.
0: Y esto es un privilegio de venir y decirle a usted, mire, estas mujeres, únase con nosotros, porque las mujeres estaban en la Biblia y dice que el Señor las defendía. Y a mí me encanta Jesucristo porque las defendía. Y dice que había también Marta y María. Y acuérdense de Marta y María, pero dice el Señor, Marta, tú estás haciendo quehaceres cuando debes de unirte ahorita a lo que se está llevando a cabo. Y ahorita deja el quehacer un lado, y la únete con María. Ajá. Y únete con María, que dice María, ok, y uno dice, yo voy a escuchar lo que Jesús tiene para mí. Y pues lo que Jesús decía es que Jesús todo el tiempo defendía a la mujer, y eso a mí me fascina. Entonces, siembras, ¿cómo vamos a apoyar el ministerio del Señor Jesucristo? Con el dinero. Ahorita se trata de tu dinero. Entonces tenemos que ser buenas administradoras del dinero, de lo que Dios deposita en nuestras manos. Que es, nosotros cada quien, el 10% es de Dios, pero de ahí nos da la oportunidad para sembrar ofrendas aparte. Y de esa aparte. Entonces a mí me trabaja siempre, yo siempre siembro. Entonces yo quiero algo, yo siembro y le digo, Señor, yo voy a sembrar en fe. Entonces en fe, estás estéril, se quita la esterilidad, estás enferma, se quita la enfermedad. Tú estás sembrando, estás apoyando el ministerio de Dios, como decían muchas, están dando testificando, y no dejes de llamar y testificar. Gracias a aquellas que no pasaron al aire, que ahorita oramos por ellos también. Gracias a ustedes que están apoyando, y sé que el teléfono está, a veces no pasan, no quiere decir que no están llamando. Entonces hay líneas disponibles. Estas mujeres estaban tan agradecidas con Dios. Entonces también podemos ver en Lucas, y Lucas relata todas estas historias, que María, la madre de Jesús también, y ella cantó un canto donde dice, me escogiste a mí. Amén. Amén, ¿sí me entiende? Entonces, Dios nos escoge a nosotros las mujeres. Amén. Entonces, y nosotros cuando notamos eso, que somos tan privilegiadas, yes, de poder apoyar en el ministerio del Señor. Amén. Y dicen, si siembras tiempo, siembras eso. Sí, pero ahorita se trata de abrir la bolsa, ajá, y sembrar dinero, yes, para la... Y como lo están haciendo ustedes, las felicito, y sí hay fiesta en los cielos, amén, porque se están arrepintiendo mucha gente. Muchas, amén, personas están recibiendo la salvación del Señor. Entonces dice que cuando tú apoyas a una causa, entonces es la oportunidad para apoyar la obra de Dios, amén, como lo que es la Radio Vida, que está enfocada en que en ganar almas, en recibir alimento espiritual, yes, todo lo que tú, amén, das para la radio, está sembrando, mm-hmm, en estas almas, mm-hmm, entonces y quien se goza el cielo, se une el reino de Dios, y tú tienes que educarte y saber que esta es una oportunidad, que el principio, como Rosa y lo relató al inicio, dijo, mm, there's a principle, hay un principio, el de la siembra.
5: De la siembra, sí.
0: Este es el sow, reap and harvest, que, ajá, dice en inglés, te lo digo, pero es como siembras, ¿verdad? Mm. Y luego vas a cosechar. Amén. Entonces, eso, ese es el principio. No puedes tú recibir si no siembras.
5: Exacto. Amén, así, correct, es.
0: No, y todas estas siervas que se están uniendo con nosotros y todas las que servían a Jesús, lo servían monetariamente, mm-hmm, lo servían
5: dice
0: con
5: sus bienes.
0: De sus bienes, mm-hmm, de ellas lo estaban sirviendo. Sí. Y yo todo el tiempo les hablo y digo, de sus bienes, de su bolsa, decía, yo voy a mantener no solamente a Jesucristo, había 12 discípulos, mm-hmm, y que, yeah, ya están, bueno, Radio Vida se lleva a cabo con bastantes finanzas, mm-hmm, y necesita todas aquellas mujeres, nos necesita a nosotros, y tú trae lo que tú tienes, lo que te alcance, tráelo, lo vamos a unir. Y ahorita Dios está tratando con estas mujeres importantes, estas mujeres eran poderosas, estas mujeres son sabias, estas mujeres, uh-huh, habían entendido, yeah, y no solamente ellas, sino que toda, es como decir, la de las dracmas, la que sembró bastante, las que con lágrimas sembraron,
7: la
0: también,
7: que todo,
0: sí,
7: lo que tenía,
0: y que se despojó, uh-huh, pero te dice, te enseña la palabra, uh-huh, del Señor, y yo me gozo con estas mujeres que seguían al Señor Jesucristo, y dice, más sin embargo había otras que lo seguían de lejos, pero no eran poquitas, eran muchas que seguían, yeah, al Señor Jesucristo. Yo creo que te unes al equipo, y ahorita estamos nosotros, y no nada más que nos escuches, sino que dices, yo voy a interrumpir a la pastora, y interrúmpeme, uh-huh, todas las veces, así que es, tú quieras, amén, para que entre tu promesa, porque es tiempo de sembrar, y no dejes que porque se va a pasar este sábado, ya no, uh-huh, va a haber otro, no, ya este día se va a pasar, y hay, yes, un día que Dios pone en la agenda y dice, este día tal persona sembró, y este, uh-huh, día yo voy a cumplir sus promesas, lo que ellos han creído en fe. Entonces, de esa manera yo me gozaba, y dice que su conexión con la casa de Herodes, de esta mujer que era Juana, dice que ella seguía y tenía como se dice, acceso a recursos de medios sociales, o su apoyo indicaba una disposición, amén, entonces que ella era, poseía este poder, influencia y, ajá, poder. Entonces, pero ella había entendido que se tenía que compartir el evangelio, y había encontrado la verdad, que era el Señor Jesucristo, mm-hmm, pero a ella la incluye con todas estas, dice que si no estaban endemoniadas, estaban atormentadas, estaban enfermas, mm-hmm, entonces, o cada uno de estos, cuando tú estás recibiendo un ataque, no viene de parte de Dios, el enemigo te lo puso, pero Cristo vino a libertarnos, a deshacer, entonces yo le hablo a aquellas mujeres que están ahorita, que Dios te ha hecho milagros grandes, te ha libertado, yes, de cáncer, a mí me libertó, solo que estas mujeres hacían, ya no estaban en cáncer, mm-hmm, ya no estaban endemoniadas, ya no estaban atadas, ya no estaban cargando yugos, porque la enfermedad es un yugo,
5: uh-huh,
0: es, yes, un yugo que traes cargando, es la que es la enfermedad, y tenemos que entender, iglesia, que Dios rompió el yugo,
5: amén,
0: ya Dios, yes, rompió el yugo, amén, yes, y vamos a la llamada, Candy,
5: yes,
0: aleluya, ¿con quién hablamos?
8: With your niece, con tu sobrina.
0: Ah, Grace, aleluya.
5: It's me, your sobrina.
0: Amén. Ella, ciertamente tú eres una de esas mujeres. Yes. Amén. Ah, eres una de esas mujeres.
8: Tanto con ustedes y las tenía que felicitar, right?
0: Yes.
8: You know, Rosie, Candy, todas las hermanas que están aquí, right?
0: Yes.
8: qué bonito. So, dije, pues las voy a interrumpir.
0: Yes, interrúmpenos todas las veces.
5: Yes, todas las veces.
8: $1,000. Yeah, I'm going to give $1,000.
7: Ah, no, pues
0: te aleluya. Con eso sí.
5: Más ganas.
0: Dales una palabra a aquellas mujeres que están oyendo. ¿Cómo yes. Dios te ha bendecido a yes. Ti? Lo que es sembrar, güey.
8: Es que, mire, aunque uno comienza con poco, pero uh-huh. Si lo poco das, sobre mucho te pondré.
5: Amén. Amén. Yes.
8: Sobre lo mucho te pondré. Y como dice, estaba diciendo la pastora Nelly, uh-huh. ¿Verdad? Es un privilegio, ¿no?
5: Yes.
8: ¿No? No, yo tan solamente con la salvación que podemos amar a Dios, alabarle a Dios a través de cantos, uh-huh. Leer su palabra que nos quitó esas vendas y todo, no podemos agradecerle suficiente. Y sea lo poco que pueda dar ahorita la persona, pero Dios mira al corazón.
5: Amén.
8: ¿Verdad? Yes. Uh-huh. Entonces, sigan adelante y no les quito el tiempo porque van a llamar a alguien más para dar.
5: Amén. Que nos interrumpan todo lo que quieran.
8: Ok. God bless you.
0: God bless you. Let me pray for you. Let me pray for you. Señor, estos $1,000, Padre, que tomamos de la vida del trabajo de Gracie, Padre, ya lo está dando con todo su corazón y es una ofrenda, Padre, de gratitud. Esto viene multiplicado, Padre, en almas, Padre, en almas que se van a salvar, Padre, en su ministerio, Padre, en su ministerio le agregas la cuenta, Padre. Tú, Padre, le agregas almas y le agregas sus finanzas, Padre, que nunca le ha faltado y nunca le va a faltar,
5: Señor,
0: porque
5: amén.
0: Tú le has dado un corazón generoso y lo deseamos de todo corazón. Bless her businesses, bless her walk, bless her going in and her going out, and bless her, Father God, eternally and forever, in Jesus' mighty name. Amen and amen. Amen, amen, Gracie. We love you and thank you.
5: Thank you, Gracie.
7: Yes. Thank you, sister. God bless you. Bye bye. Bueno, pues síganos llamando, mis hermanos, amen. Hermanas. Ya la hermana Crazy se ha hecho presente.
0: Yes.
7: Usted también, que tiene negocio. ¿Sabe, pastora, que cuando estaba usted compartiendo acerca de las mujeres y todo ello, digo, no se quedan tampoco fuera los hombres, amén?
0: Amén.
7: Los hombres, usted decía, había quien seguía, mujeres, quien seguía a Jesús de lejos. Uh-huh. Y venía a mi mente cuando usted mencionó de lejos, estaba aquel hombre que era chaparrito, dicen por ahí, ¿no?
0: Sí.
7: Aquel que estaba trepado allá en el árbol. Yo no sé si era chaparrito. No, ¿verdad? Pero él tuvo que subir. Él tuvo que subir al árbol para poder mirar. No sé si por la muchedumbre que seguía Jesús no podía mirarlo, ¿verdad? Pero se subió a aquel árbol para poder visualizar, para poder ver a Jesús lo que estaba haciendo, ¿no? Y Jesús viéndolo.
0: Sí.
7: Se compadeció de él sin duda y dijo, a este me necesita, ¿no?
0: Sí.
7: Como todos nosotros necesitamos a Jesús.
0: Yes.
7: Pero venía a mi mente eso, que desde lejos él estaba viendo, no estaba cerca de Jesús, no estaba ahí a la par con Jesús.
0: Yes.
7: Él estaba ya en aquel árbol mirando a ver qué era lo que sucedía.
0: Ajá.
7: Y Jesús dijo, no, pues aquí este es el tiempo, ¿no? Es el momento de llamarlo.
0: Yes.
7: Bájate de ahí.
0: Bájate.
7: Hoy yo creo que a muchos de nosotros nos está diciendo Dios, bájense de donde están.
0: Yes.
7: Vengan hacia mí, porque yo voy a estar con ustedes, yo voy a tener ese encuentro con ustedes. Muchos se están salvando a través de estas siembras que están haciendo con esos 35 años al aire que Radio Vida, han venido multitudes a las plantas de Jesucristo gracias a la siembra, gracias a esa semilla que usted está depositando en los cielos.
0: Amén.
7: Que está depositando allá en el banco de los cielos, está haciendo su inversión. Imagínese qué glorioso lo de nuestra hermana Crazy, lo de la pastora, lo de cada uno que está dando con esfuerzo, aquellos que poquito están dando, está haciendo un gran impacto en las almas.
0: Amén.
7: Aquellos que dan abundantemente están haciendo impactantes cosas allá en lo espiritual, amén, porque almas están viniendo al Señor. Hoy Dios nos dice, bájense donde están, porque la presencia del Señor está aquí, amén. La presencia del Señor está aquí, quiere hacer grandes cosas en su vida, pero solamente tenemos que acercarnos a Él. Amén. ¿Tenemos este llamado?
5: Obedecer a la voz de Dios.
0: Amén.
7: Aleluya. Amén,
0: aleluya. ¿Con quién hablamos?
9: Con Natalia.
0: Natalia. Ok, qué hermoso nombre, Natalia. Amén. ¿Y con cuánto vas a ayudar a la obra de Dios?
9: Con 2,000 mexicanos.
0: 2,000 mexicanos.
7: Ajá.
0: Ok,
7: gloria
0: a Dios.
5: Gracias,
0: amén.
5: Natalia.
0: Ajá. Sí, amén. ¿Y cuál es tu petición? ¿O es de gratitud? ¿O traes un testimonio?
9: Bueno, Bueno, son las dos cosas.
0: Okay.
9: Y también por la bendición para mi familia, uh-huh. ¿verdad? Que mis hijos se acerquen a Dios.
5: Okay. Amén.
9: Y también por mi, tengo unos negocitos.
5: Ándele.
9: Unos localitos chiquitos. Uh-huh. Sí, y quiero que me ayuden a orar para que no venga la gente mala a cerrarnos, ¿verdad? Porque pues ya ve cómo está ahorita, se está poniendo muy feo. Uh-huh. Y yo quiero bendición para ellos.
0: El Salmo 91 te protege tus locales y vas a activar ángeles ahí alrededor.
5: Así es.
0: Entonces los hijos de Dios son protegidos y no son tocados por cualquier plaga o ladrón que quiera venir. Mm. Cuando le creemos a Dios su palabra y le sembramos, y tú lo estás haciendo ahorita, sierva de Dios, amén. Entonces recibe esta palabra, que los ángeles ya están siendo activados. Al momento que tú llamaste, estás exponiendo tu petición y mucha gente está oyendo, los ángeles ya son activados, los activamos ahí alrededor de tus locales, chicos. Amén. Pero allí van a estar los ángeles, son tan preciosos estos locales para el Señor, que Él pone ángeles con espadas desenvainadas cuidando.
5: Amén.
0: Allí, ellos que se acercan y Dios que les corta la cabeza. Amén. No podrán acercarse. Amén. A tu negocio en el nombre de Cristo Jesús.
5: Se van a espantar.
0: Así es. Y tus hijos, amén, tus hijos se acercan una vez más a Dios, porque el que cree en el Señor Jesucristo será salvo, tú y tu casa. Y tú nada más mira a tus hijos y dale gracias a Dios que ellos ya van a ser evangelistas, van a ser pastores, van a ser algo en el reino de Dios, levitas, amén, en el nombre de Cristo Jesús, Padre. Y toma estos 2,000 pesos que se han sembrado con sacrificio, Padre, de tu sierva, protección, Padre, y salvación sobre esta familia en el nombre del Señor Jesucristo. Y para Él es la honra y la gloria. Gracias, Señor.
1: Gracias, hermanita Natalia, por su participación. Bendiciones. Síganos llamando, mis hermanos, hermanas, así como la hermana Natalia lo hizo desde, creo que Reynosa, si no me equivoco, mencionó. Uh-huh. Llame usted al 001-956-968-7777. Quiero recordarle que ahí está el pastor, el Matamoros. Uh-huh. El Matamoros, el pastor Rodolfo García, se encuentra con ustedes hasta eso de las 12 del mediodía. Todavía tiene tiempo de hacerse llegar a la librería y video Jaspe, sus alrededores de ahí de Matamoros. Visite librería y video Jaspe, hasta eso de las 12 del mediodía va a estar el pastor Rodolfo García atendiéndole, orando por los enfermos, recibiendo sus promesas, parte de ellas en su totalidad. Usted quiere hacer llegar una ofrenda al Ministerio de Radio Vida, vaya, el pastor va a estar orando por usted y va a estarle dando el aceite también.
0: Amén.
1: Y nuestro hermano pastor Juan Treviño, representante del Ministerio de Radio Vida en el área de Coahuila, él se encuentra ahorita en este momento en la ciudad Acuña, Coahuila, en el estacionamiento de sucursal Merco. Va a estar hasta las 12 del mediodía también, todavía tiene tiempo de hacerse llegar ahí en calle Ignacio Allende, frente al estacionamiento de Los Chinitos. Vaya, él le va a estar atendiendo también, va a estar orando por los enfermos y recibiendo sus aportaciones, sus donativos. Amén. Así es de que continuamos en esta mañana. Usted siga llamando. No se preocupe, como dijo la pastora, de interrumpir. Usted interrúmpanos, ¿verdad?
5: Pero
1: síganos llamando y adelante, pastora.
0: Es que Rosy hablaba de varones también que han sido tocados y transformados por Dios, y Zaqueo fue uno de ellos. Entonces, yo cuando he platicado de su historia, y yo me gozo cuando la platico y le digo, Jesucristo le dijo, bájate del árbol porque hoy voy a tu casa. Entonces, cuando Jesucristo entra en la casa de Zaqueo, él está tan conmovido, allí viene una transformación tremenda de parte del Señor Jesucristo,
5: presencia.
0: Porque fue un privilegio de que él no lo alcanzaba a ver, y el Señor vio el motivo de su corazón. Hay hombres que están allá viendo de lejos. Hay hombres que no se atreven a acercarse más a Dios, pero entonces cuando se va a la casa de Dios y Dios lo toca, ¿qué hace él? Dicen, todo lo que he robado
1: fue transformado.
0: Dijo, te lo regreso cuatro veces. Y hay saqueos allá afuera que tienen que regresarle a la gente, a Dios, a Dios, porque le hemos robado a Dios. Dijo, ¿en qué? Te hemos robado en ofrendas. Sí, le hemos robado a Dios. Y si hay varones allá que porque los viles, que porque yo soy la cabeza, tengo que soportar. No, Dios te está hablando, Zaqueo, bájate y confía en mí. Ahí está una interrupción. Dios le bendiga.
5: Amén.
0: Y bienvenida. ¿Con quién hablamos? Dios le bendiga.
10: María Lariz, de aquí de La Joya.
0: Ok, María Lariz de La Joya. Dino, ¿con cuánto vas a ayudar a la obra de Dios?
10: Ya Dios aportó, hermana, pero voy a dar $200. Tengo dos hermanas enfermas, hermana.
0: Ah, okay, por sanidad.
5: A favor de ellas.
0: Ajá, amén.
10: Pero Dios es tan grande y maravilloso que ha hecho tantos milagros en nuestras vidas y fíjate con el primer día, hermana.
5: Agradecimiento.
10: También en agradecimiento, hermana, porque Dios ha sido bueno con nosotros.
5: Amén.
10: Y tengo un hermano también que lo operaron de un ojito y le pusieron un vidrio y no ha querido ser bueno, hermana.
0: Okay.
10: Y quiero que ore por ellos. Y mis dos hermanas están en la cama. Okay. Me hallaron unos cábulos en las piernas y que no quieren que se pare, hermana.
0: Okay.
10: Y ya no puede levantarse la pobre. Y la otra también está igual.
0: Okay.
10: Y digo, le hablo miserable, ¿cómo? Estás atormentándolos de esa manera porque todavía está,
0: sí.
10: No está tan vieja para poder estar en una cama.
0: Son yugos, hermana, que tenemos que quebrar a través de la oración y a través de la intercesión. Estos son yugos que están atando a la gente que no han podido ser libres del total, pero cuando Dios te toca, Jehová Rafa entra, amén. Dice que Él es el sanador de cualquier cosa, no hay nada imposible, yes. Y dice, yo soy el Dios grande, el omnipotente, el todopoderoso, y vamos a Él, vamos a Jehová Rafa en este momento a pedirle sanidad por cada uno, y Él es el que quiebra el yugo, la ofrenda de $200 va rompiendo todo yugo,
5: amén.
0: Que estaba allí como atadura de enfermedad sobre tus hermanos y hermanas, sobre ese ojo, sobre todo en las piernas,
5: sí,
0: todo
5: señor.
0: Lo que estaba allí tocado por la enfermedad, ahora lo despegamos, lo
5: sí,
0: declaramos libres y sanos por el poder y la poderosa mano de Dios que toca, y donde Dios toca, ahí hay liberación, y para Él es la honra y la gloria en el nombre de Cristo. Cristo Jesús,
5: sí,
0: Señor,
5: padre.
0: A tu hermana, a mi hermana María, yo declaro bendición sobre tu vida, sanidad, prosperidad sobre tu vida y fuerza para que sigas adelante intercediendo por estas personas. Verás la gloria de Dios, párate en su palabra y verás la gloria de Dios descender, y a través de tus ofrendas que has dado y de
5: amén.
0: Tu corazón,
5: sí,
0: que
5: señor.
0: Has parado en la brecha por estas personas que no pueden, pero tú te paraste allí, Dios las libera y esa será tu recompensa en el nombre de Cristo Jesús, y para Él es la honra y la gloria. Gracias, Señor.
1: Así es. Gracias, hermana,
5: señor.
1: Nuevamente por su colaboración. Dios me la bendiga. Vamos creyendo a Dios que Él está haciendo la obra, amén. Que su palabra está cumpliendo el propósito por la cual ha sido enviada. Y nuevamente, antes de que retome el tiempo la pastora, nuevamente le informo, porque el tiempo está avanzando y queremos que usted lo aproveche. Aquellos que se encuentran en Matamoros y en Ciudad Acuña, Coahuila, aproveche el tiempo. El pastor Rodolfo García, representante del Ministerio de Radio Vida, está ahí en Matamoros, en la librería y video Jaspe, en calle Bravo, esquina con 13, ahí en Matamoros, Tamaulipas. Va a estar hasta las 12 del mediodía, orando por los enfermos, aquellos que entregan sus ofrendas a Radio Vida, les va a dar el aceitito, y nuestro hermano Pastor Juan Treviño, representante de Radio Vida en Coahuila, está ahí en Ciudad Acuña, Coahuila, en lo que viene siendo en el estacionamiento de la sucursal Merco, va a estar hasta las 12 del mediodía en calle Ignacio Allende, frente al estacionamiento de Los Chinitos. Adelante.
0: Yo creo, Kendi, que como hombres y mujeres, Radio Vida ha sido una plataforma para nosotros. Yo creo que nadie creía en nosotros, y hoy estaba oyendo a Enrique y me conmovió, porque dice que Radio Vida es la única radio que estaba admitiendo que los que tuvieran ganas de predicar les iba a abrir la puerta.
5: Ajá.
0: Esas son las Gracielas, las Nelly, las Candy, las Rosis,
5: yes.
0: Las que no tenían aquel estudio teológico o tiempo de andar allá, ¿verdad? Porque
5: sí.
0: Teníamos que trabajar, pero el llamado estaba en nosotros.
5: Amén.
0: Y Radio Vida es esa puerta que se nos abrió y tenemos que sembrar para que siga Radio Vida en el aire.
5: Adelante,
0: amén. Hay otra
5: amén.
0: Llamada.
5: ¿Hay otra llamada, Rosy? Sí, ok, buenas tardes. No, buenos días. Es que ya traigo hambre. Ok, buenos días. ¿Sí? ¿Con quién hablamos? Hello.
11: Amén, buenos días.
5: ¡Hablando de un
0: varón!
5: Buenos días, hermano. ¿Su nombre?
11: Sí, me motivaron ahorita que dijeron sobre los varones también.
5: ¡Ándele!
11: A levantarnos, a poner también nuestro guaranito de arena.
5: Así sí. Es, mi hermano. ¿Su nombre?
11: Alberto Arredondo.
5: Alberto Arredondo. ¿Y con cuánto va a aportar, hermano?
11: $50, hermanita.
5: $50, ok.
0: Amén.
11: Y los voy a llevar a la difusora hoy mismo.
5: Ándele, gracias, mi hermano. Sí, en agradecimiento, por alguna necesidad.
11: Así, pues, por las dos cosas, agradecer a Dios la vida, la salud que nos da hasta el día de hoy.
5: Amén. Sí, solamente al levantarnos esta mañana que pudimos respirar, ¿verdad?
11: Uh-huh. Amén. Amén. También por sanidad, por mi mamá que está malita, un amigo que está en el hospital en McAllen por diabetes y cosas así que se le han complicado.
5: Okay.
11: Por sanidad, por ellos.
5: Por sanidad por ellos. Okay, hermano, ¿es todo? ¿Algo otra cosita? Hermana, okay, pues vamos a orar. Gracias, ¿verdad? Tomás. Dice la palabra del Señor, ¿verdad? Que Él multiplica la semilla. El hermano, ¿verdad? Se está esforzando con estos $50, ¿verdad? Y como decía Gracie, empezar de a poquito, aquellos que empiezan de a poquito y cómo Dios multiplica, cómo Dios multiplica la semilla, y ¿verdad? Y Jesús le dijo ahí a Marta, ¿no te he dicho que si creyeres verás la gloria de Dios? Amen. Vamos a ver la gloria de Dios en lo mucho o en lo poco que podamos aportar. Dios se manifiesta en nuestras vidas. Padre bendito, a estos momentos venimos delante de tu presencia, Señor. Mira, Señor, Alberto Arredondo ha sembrado $50. Padre, multiplica esta semilla, que él mire tu mano, Señor, del norte, del sur, del este, del oeste, abundantemente, Señor. Él está agradecido, Señor, por su vida, Señor. Está agradecido por todo lo bueno que tú has sido para con él, Señor. Padre, él está pidiendo sanidad por su madrecita, Señor, ahí donde ella está. Señor, que tú extiendas tu mano poderosa, sanadora, sobre ella y ella sea sana, Padre, que se levante, Padre, como una mujer poderosa, Señor. Padre, también te pedimos por su amigo que está en el hospital, Señor. Hablamos a ese diabetes, Padre, que se seque, Padre. Lo reprendemos, Señor, lo maldecimos, Señor. Padre celestial, estas peticiones de mi hermano Alberto están en tus manos y en ti creyemos, en ti confiamos. Y las declaramos hechas en el nombre de Jesús. Amén. Gracias, amén. Hermano Alberto.
11: Gracias a ustedes. Dios me los bendiga.
5: Bendiciones, varón de Dios.
1: Continuamos con el siguiente llamado.
7: Dios le bendiga. ¿Con quién hablamos?
12: Buenas tardes, hermana.
7: Sí, buenas tardes. ¿Con quién hablo?
12: ¿Pero si es conmigo aquí?
7: Sí, con usted. Dígame su nombre.
12: Pues como estoy en Exaire, fuiste a radio bien alto. ¡Ay, santo!
5: La bendición de Dios, hermana, ahí está con usted. La presencia de Dios ahí está con usted.
12: 24 horas al día.
5: ¡Gloria a Dios! Se goza.
12: Dios, deleítate a sí mismo en Jehová, que yo considero las peticiones de tu corazón.
5: ¡Amén!
12: Y soy una mujer que siempre pido yo, al siervo de Dios, que oren por mi vida espiritual para que el Señor me fortalezca en tanta prueba que ha pasado, hermana linda. Tengo 71 años y he pasado por muchas pruebas, pero el Señor ha sido mi doctor de los doctores.
5: Amén. ¿Su nombre, hermanita?
12: Soy la Torres de aquí de Álamo.
5: Soy la Torres. Okay.
12: Ya he hablado antes y entonces hablé y dije a la muchacha, ahí me tienes en el sistema ya, mija, pero otra vez,
5: amén. ¿Y con cuánto va a aportar para Radiotón?
12: Voy a poner otro $100, hermana.
5: $100, ok.
7: Aleluya.
5: Y se nota la alegría en usted, se nota la confianza en el Señor, se nota que usted sirve a Dios de todo corazón.
7: Amén.
12: Oh, sí.
5: Gloria a Dios.
12: ¿Sabe qué? La oportunidad más grande que Dios nos está dando. Se asusta. Y a mí me dijeron una cosa. Dije, no, son mentiras del diablo. Eres tú el problema. Es yo. Ajá. ¿Okay? Sí. Ajá. Nos hace los sentidos y nos hace reconocer.
5: Amén.
12: ¿No? Y entonces, dije, yo no me da la oportunidad que mi Dios Padre está dando allí con ustedes. Que no tengo todo el dinero, pero en pagos.
5: Amén. Amén. Así es.
7: Así es.
12: Voy a suplicar. Y yo le doy gracias a Cristo Jesús porque ya me lo voy a pagar de otras cuentas que debo.
5: Gloria a Dios. Dios suple, mi hermana. Dios suple de una manera o de otra.
12: Bastante, hermana linda. Yo soy muy agradecida con Dios y pues Radio Vida ha sido mi vida espiritual en todo momento.
5: Amén.
12: ¿Por qué? Porque siempre nos están poniendo aquellas inyecciones espirituales.
5: Amén.
12: ¿Sí? Yo tengo muchos altares, hermana, aquí en la casa. Donde quiera me toca el Espíritu Santo y mi mío.
7: Así
12: es. Donde quiera, y ustedes son testigos de esto porque ustedes lo tienen, hermana linda. Aleluya. Me le conceda a mi Gracie todo porque ella es una de las mujeres que me mira, seguro, ella se trata de mi seguro.
5: ¡Ándale! Tiene una buena mujer ahí ayudando.
7: Sí,
12: siempre estoy orando por ella, hermana. Llueve y truena y ella va de todo el condado Hidalgo.
7: Sí, amén.
12: Hasta arriba, aunque esté hundiéndose, hermana. Ajá. Ella vaya, que está el aguacero, ella vaya. Hay que ver mucho el pueblo de Dios por ella.
5: Sí, amén. Amén. Sí.
7: Amén.
12: ¿Por qué no me puedo mover yo esto? Ella va. Allá.
5: Amén.
7: Así es.
12: El ángel de Dios la cubre y la cuida siempre su mujer día y noche. Y después en appointment, no estoy ahorita allí, pero déjeme en el teléfono. Oh, thank you, Jesus. Levanto la mano.
7: Por eso Dios la prospera.
5: Amén. Amén. Sí. Vamos a orar, mi hermana Zoila. Sí. Gracias por ese ánimo que es contagioso, ¿verdad? Amén. Esa presencia de Dios que usted carga, ¿verdad? Es contagiosa y aquí nos está contagiando a nosotros también. Gloria a Dios. Se ve que usted es una mujer fuerte en el Señor y vamos a orar por usted y vamos a orar por su vida espiritual. Que siga adelante. Amén. Y que Dios la guarde mucho.

0: Honra, Padre, sigue adelante con ella, guárdala, protégela, cuídala, Señor. Padre, que su vida espiritual siga creciendo, Señor. Multiplica las semillas que ella ha sembrado durante este radiotón, Señor. Multiplica, Padre, y suple todas sus necesidades. En el nombre de Cristo Jesús. Amén, amén. Amén, amén, mi hermana.
1: Gracias, mi hermanita. Gracias, linda. Hermanita.
2: Dios la bendiga mucho. Y la hermana Rivera, aquí vivo yo enfrente de su iglesia.
3: La voy a ir a visitar, ya me dijo.
1: Ya dijo dónde.
3: La voy a buscar. Sí.
0: A ver si, que una comidita, ¿verdad? Sí. Que...
2: Te voy a dar mi edición, hermana, porque hay muchos Riveras, ¿ok? Estoy orando por muchos Riveras.
3: Gracias.
1: Bendiciones, mi hermana. Gracias nuevamente. Vamos a la siguiente llamada. Adelante, muy buenos días.
4: Padre Cristo.
1: Igualmente, la paz de Cristo con usted. Díganos cómo se llama usted y de dónde nos llama.
4: María Jiménez, de Lifeford.
1: De Lifeford, Texas, mi hermana Jiménez. Cuéntenos, mi hermana, ¿con cuánto va a apoyar a Radio Vida?
4: Con $100.
1: Gloria a Dios. Gloria a Dios. Amén. Adelante, hermana. Gracias, ¿hay señor. Alguna petición, algún agradecimiento?
4: Sí, hermana, primeramente agradecimiento a Dios, ¿verdad?, por todo lo que ha hecho en nuestras vidas.
1: Así es.
0: Amén.
4: ¿Verdad? Que nos ha cuidado y nos ha bendecido hasta este
0: así
4: momento.
0: Es.
4: Pidiendo sanidad para nuestros cuerpos, de mi esposo y mío, de mis hijos, ¿verdad? Y por último, la unión familiar, hermana. Eso es lo que más deseo.
5: Unidad. Amén.
0: Unión en la familia.
4: Amén.
1: Muy bien, pues vamos a... Vamos a orar, hermana. Adelante, sí, pastora. Vamos a orar por estas peticiones que usted tiene. Amén. Únase con nosotros.
5: Señor, tomamos esta siembra de $100, Padre Santo, sí, señor, que va a ser multiplicada, Padre Santo, Señor.
0: Bendice a mi hermana.
5: La gratitud que ella tiene se multiplicará en gozo, Señor, en fortaleza, en paz, Padre. Aquellos dones del Espíritu Santo empiezan a obrar ahorita en mi hermana María, Padre Santo, Señor. Nada la podrá mover, nada la podrá, Padre Santo, Señor, quebrar, porque ella ha sembrado a favor de Radio Vida, Padre, y esta unidad que ella está pidiendo, Padre, yo vengo contra espíritu de división, yo vengo contra espíritu de celo, yo vengo contra espíritu de pleito, yo vengo y arranco la raíz de celo, que es lo que causa divisiones y desuniones, Padre, en los hogares, pero venimos tomando la autoridad que tú nos has dado y establecemos el reino, el amor, la unidad, Padre, sobre la familia de mi hermana Jiménez. Ella testificará de esto, de esta semilla que ella sembró y brotó en unidad y en amor, Padre Santo, Señor, así como ella te lo ha pedido, Señor, así nos unemos a esa petición. Amén. En el nombre, sí, de Cristo Jesús, y para Él es la honra y la gloria. En amén, hermana Jiménez. Amén. Dios te bendiga.
1: Gracias, mi hermana, por su colaboración.
4: Amén. Igualmente, que Dios las bendiga a todas.
0: Gracias, hermana.
1: Vamos,
0: bendiciones.
1: Al siguiente llamado, adelante.
0: Ok, amén. Sí. Buenas tardes. No, sí, sí, buenas tardes. Falta un minuto, o vamos a considerar las tardes. Díganos, ¿con quién hablamos? Hello.
1: Adelante, ¿con quién hablamos?
0: Es con usted.
1: ¿Hello? Sí, ahí está. Usted.
0: Su nombre, hermanita.
6: Es conmigo, hermana.
0: Es con usted, mi hermana, su nombre.
6: Es que estaba oyendo a la hermana
0: Zoila. Zoila Torres.
6: La hermanita que es de oración, la hermanita. Ay, se me va.
5: Sí, está bien, aquí estamos.
1: No se preocupe, mi hermana. No, ¿cuál es su nombre?
0: Nosotros la esperamos.
5: Amén.
6: Ok, Angélica.
5: Angélica.
6: Okay. Sí. A la hermanita Nelly.
5: Sí, amén, bendiciones. ¿Con cuánto va a ayudar, hermana?
6: $300.
0: Amén. $300, Dios, gracias, me la bendiga, hermana.
5: ¿Y qué tiene que compartir con nosotros? ¿Es gratitud o es petición, hermana?
6: Es una petición, hermanita.
5: Okay.
6: Tengo ya varios tiempos que de un dolor en una pierna que no se me retira.
5: Okay.
6: Y pidiéndole al Señor que un día Él haga el milagro.
0: Amén.
5: El día ya se llegó.
0: Yes.
5: Y declaramos. Entonces ese yugo se quiebra con estos $300 ahora. Así y no es. Permitas que el diablo venga a robarte esta sanidad, porque Dios está en el día de hoy, está aquí presente y Él está viendo tu corazón. El Roí te está viendo el dolor que pasas. El Roí ve.

0: Y él está allí contigo y a él le duele que tú sufras. Entonces, porque a él le duele que tú sufras y él sabe tu sufrimiento, él te quiere liberar, él quiere sanarte. Y en este día de hoy he puesto tu fe en acción. Y Señor, en el nombre de Cristo Jesús, yo establezco
1: Sí,
0: tu reino,
1: Padre.
0: reino
1: Aleluya.
0: sempiterno, donde hay sanidad divina, Padre, donde hay, Padre, quita dolor de tormento, quita todo aquel dolor que ha estado agobiando su
1: Sí,
0: pierna.
1: Señor.
0: En este momento ahora lo he hecho fuera de la vida de mi hermana
1: Yes.
0: Angélica, fuera, fuera, no puedes estar allí, nadie te invitó, así es que hoy sal fuera, espíritu de duda te vas, espíritu de tormento te vas, todo demonio que estaba allí, rompo el yugo con estos $300 y no solamente mi hermana Angélica va a ser sana, sino que todos aquellos que están sufriendo de dolor de pierna ahorita,
1: Amén.
0: tú
1: Sí, Señor.
0: ahorita toma
1: Yes.
0: esta palabra que Dios Rafa, el Señor sanador, te está sanando ahorita en el nombre
1: Yes.
0: del Señor Jesucristo y todo lo se va, todo dolor se va, y no te recibo, te vas de mi vida y no te quiero volver a ver en mi cuerpo, en el
1: Amén.
0: nombre de Cristo.
1: Sí,
0: Así es,
1: Señor.
0: recíbelo por fe, hermana Angélica. Dios te bendiga y gracias.
2: Gracias por su colaboración, mi hermanita.
3: Bendiga.
2: Igualmente, mi hermana. Vamos al siguiente llamado. Adelante, buenas tardes. ¿Con quién hablamos? Dios le bendiga.
3: Dios lo bendiga. Elena Zúñiga.
2: Elena Zúñiga, ¿de dónde nos llama mi hermana Elena?
3: De Río Hondo.
1: Río Hondo.
2: Ok. ¿Con
3: Ah,
2: cuánto? Díganos, mi hermana, ¿con cuánto va a apoyar al Ministerio de Radio Vida en este radiotón? $100, gloria a Dios. ¿Hay
1: $100.
2: alguna
1: Gloria
2: petición o en agradecimiento, hermana, o ambas para
3: a Dios.
2: nuestro Dios?
3: Agradecimiento y una petición porque nomás tengo una nieta, los demás son varones, pero la nieta es la que tiene 6 niños y esos niños necesitan mucho amor de ella y ella
2: Okay.
3: ahorita no les da eso. Tienen problemas en la escuela y la necesitan mucho.
2: Okay.
3: En unión también para la
2: ¿Y
3: familia.
2: cómo se llama ella, hermana?
3: Ella se llama Denesa.
2: Denesa.
3: Denesa. Ajá.
2: Okay, por unión en la familia.
0: Okay.
2: Okay.
0: Venimos ante tu presencia, Señor Padre. Me dice tu palabra que tú nos has dado la autoridad, Padre, que cuando hay división hay celos. Aquí es que a la raíz vamos a poner la hacha
1: Así
0: en
1: es,
0: el
1: sí,
0: celo,
1: Señor.
0: Padre, y lo vamos a sacar fuera de allí, Padre Santo Señor, de esta muchacha, Padre Santo Señor, que ponga su mirada y su enfoque en Cristo. Ve,
1: Sí,
0: redargúyela,
1: Señor.
0: Padre, y dale ese calor y amor de madre que ella necesita para estos 5 niños. Son regalos tuyos, Padre, y en el nombre del Señor. Señor Jesucristo, ellos necesitan su madre ahorita,
1: Yes,
0: Padre.
1: Lord.
0: So cualquier ceguera espiritual, cualquier yugo que está atando, quito ligaduras de la mente, del abdomen, de las manos, de los pies. Libero a Vanessa en este momento y vas a despertar en el nombre del Señor Jesucristo. Vas a despertar con ese calor de madre y amor de madre para estos hijos. Ahí está el Espíritu Santo. Obra,
1: Yes.
0: obra en la vida de Vanessa,
1: Sí,
0: Padre. Y tomamos
1: Señor.
0: estos $100 y se convierten, Padre, en liberación para muchos. Muchas madres que no están tomando su rol y que no están, Padre, cultivando el amor en sus hijos. En el nombre de Cristo Jesús, yo declaro, Padre, que esta ofrenda, Padre, rompe, rompe, Padre, y la unión entre madre e hijos llega por
1: Sí,
0: el poder de
1: Señor.
0: tu palabra y en el nombre de Jesucristo. Amén, amén. Amén,
2: Amén.
0: sierva.
2: Gracias, mi hermana, por su colaboración. Bendiciones. Siga en sintonía. Vamos con el siguiente llamado.
1: Sí, buenos días, ¿con quién hablamos? Bueno, ya son tarde. Hello.
2: Adelante.
3: ¿Yo? Es
1: Sí,
3: para
1: es
3: ti.
1: para usted. ¿Su nombre?
3: Buenas tardes, bendecidas.
1: Amén.
0: Amén.
1: ¿Su nombre,
3: Mi nombre
1: hermanita?
3: es María.
1: ¿María?
3: Mi nombre, sí.
1: Ajá.
3: Le estoy hablando de Reno, Nevada.
1: Oh,
0: Oh,
1: wow, de
0: wow.
1: Reno, Nevada.
0: ¡Yay!
1: Díganos, hermanita, ¿cuánto va a aportar?
3: Me van a mandar un sobre ya, le di a la secretaria,
1: Sí,
3: pero
1: en estos días se lo mandan, mi hermana, sí.
3: sí, mi
1: Ajá.
3: aportación es de $500.
0: Gloria a
1: $500.
0: Dios.
1: Gracias, hermana. En agradecimiento, a favor de algunas necesidades.
3: Pues primeramente a Dios nuestro agradecimiento por el milagro de la vida y porque Dios es muy bueno, maravilloso,
1: Amén,
3: es
1: así
3: bueno con
1: es.
3: nosotros. Y sí tengo algunas peticiones.
1: Okay.
3: El anhelo de mi corazón es que
4: mis hijos regresan a la iglesia.
0: Okay.
4: Los encaminamos desde niños a la iglesia, pero
1: se apartaron.
4: Cuando se crecen, se apartan y pues es doloroso para nosotros como padres, ¿verdad?
1: Sí, porque les enseñaron el buen camino y pues se han apartado, sí.
4: Sí, sí. Y también quiero pedirle por unas hermanas de la congregación donde vamos, una muchacha muy joven, su nombre es Cecia, y otra hermana se llama Miriam, que tiene cáncer, y por la esposa de un hermano muy joven que está pastoreando puros jóvenes, pero su esposa tiene, no sé exactamente qué es lo que tiene, pero el Señor lo sabe. Esas son mis peticiones y que oren por mí también.
1: Amén, mi hermana. Tengo
4: años padeciendo de diabetes, pero todo se lo he dejado al Señor y yo tengo con la fe que el Señor me ha puesto en mí, que un día, aunque hayan pasado años, yo tengo esa fe de que el Señor va a regresar mi vista a mí. Esa es mi fe.
1: Amén. ¿Está sufriendo de la vista?
4: Sí.
1: Okay, mi hermanita, pues vamos a orar. Vamos a creerle a Dios en esta mañana. Y vamos a ver la gloria de Dios en su vida. Amén.
4: Amén.
1: Amén. So, en esta mañana, Señor, venimos delante de ti, Padre. Mira mi hermana, Señor, ella está llamando, Señor, primeramente en agradecimiento, Señor, ella está aportando esta semilla, Señor. Padre, para que tú seas con estas necesidades que ella tiene, Señor, primeramente oramos por ella, Padre. Mira, Señor, su salud, Señor. Hay la enfermedad de diabetes, pero en esta mañana, Señor, la cancelamos, Señor, la secamos, Señor, la reprendemos, Padre, la maldecimos, Señor, no tiene parte ni suerte en la vida de mi hermana, Señor, su cuerpo es el templo de la morada de tu Espíritu Santo y necesita estar limpio, Padre, que tú extiendas tu mano poderosa, sanadora, Señor, que en estos momentos se asienta un calor, Padre, de tu mano poderosa, Señor, sobre ella, Señor, sanando, Señor, esa sangre, limpiando esa sangre, quitando toda cosa maligna, Señor, que esté en su sangre, Señor, la declaramos limpia en esta tarde, Señor, creyemos en ti, creyemos en tu poder, Padre, Señor, en sus ojos, Padre, sopla vida, Señor, en esa retina, en esa pupila, Señor, Padre, sopla vida, Señor, en esos nervios de los ojos, Padre, que ella pueda mirar 20-20, Señor, Padre, también te pedimos por sus hijos, Señor, que tú hables a sus vidas, Señor, tú sabes cómo hacerlo, Padre, para que ellos regresen a tus caminos, a las sendas antiguas, Padre, habla a sus vidas, a sus corazones, Señor, Padre, te pedimos, Señor, por las hermanitas de la iglesia, Señor, Cecia, Señor, y Miriam, que tienen cáncer, Padre, cancelamos toda enfermedad, esas células que se sequen, malignas, Señor, que se sequen, bendito Dios, Padre, también por la esposa de este joven, Señor, que es pastor, Señor, tú sabes la necesidad, tú conoces, Padre, la necesidad, Padre, mi hermana ha aportado, Señor, a favor de estas peticiones, Señor, que la próxima vez, Señor, que ella llame, Señor, llame para testificar de tus grandezas, de tu poder, de tus milagros, Señor, en el nombre de Cristo Jesús, Señor, todas estas necesidades de mi hermana están en tus manos y en ti creemos y en ti confiamos, Señor, gracias, Señor, honra su fe al ella llamar y aportar, Padre, sí, a favor de estas necesidades. Amén, Señor. Amén.
2: Gracias,
1: amén,
2: hermana, por su colaboración. Yes, vamos a la Jesus. Identificación. Regresamos. No le cambie. Siga con nosotros en esta hermosa tarde. Ya el tiempo avanza y queremos que usted ahí donde se encuentra siga colaborando con el Ministerio de Radio Vida. Amén. Uh-huh.
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0: Amén. Mira lo que Dios ha hecho. Amén. Look what the Lord has done. Amén. 35.
1: My body.
0: Yes. Amén. Yes. 35 años al aire de Radio Vida, llevando las buenas nuevas de salvación, diciéndole a través de los testimonios que se transmiten también aquí en Radio Vida a las 10:30, 11:30 de la mañana en su segmento de oración, en las mañanas a las 8 también, de 8 a 8:15. En fin, hay muchos segmentos los cuales usted puede escuchar de los testimonios que Dios está haciendo en cada persona, amén, de lo que Dios está haciendo en cada mujer, en cada hombre y en cada programa, ¿verdad? Cuando usted escucha la palabra de Dios, Dios hace grandes cosas y maravillosas, prodigios, mis hermanos, hermanas, y conviene testificarlos, conviene anunciarlos. ¿Por qué? Porque le damos la honra y la gloria a Dios, y otros que están quizás en la misma situación, al escuchar nuestro testimonio, cobran fe, cobran ánimo y reciben también la sanidad. Amén. Vamos al siguiente llamado en esta tarde. Adelante, muy buenas tardes. ¿Con quién hablamos?
2: Es conmigo.
0: Es con usted.
2: María de Río Hondo, hermana.
0: La hermana María de Río Hondo. Adelante, mi hermana. ¿Con cuánto va a apoyar el Ministerio de Radio Vida?
2: 150, hermana.
0: Gloria a Dios.
3: 150, gracias.
0: Gloria a Dios. Adelante, hermanita. ¿Cuál es su petición o agradecimiento?
2: Pues tengo las dos cosas, ¿verdad? Agradecimiento y petición. Pido la oración por unos nietos míos, que uno viene el miércoles y otro el jueves, hermana. Uno viene del Paso y otro viene de Houston. Que Dios los traiga.
0: Que Dios los traiga con bien, sí, claro que sí.
2: Vienen al cumpleaños de su papá.
0: Ok. Mira qué bien.
2: Y ellos son cuatitos. Sí, más que ya son adultos, ¿verdad? Uno está casado. Pido oración también por mi hermana, porque estoy bien enferma de mi estómago. No puedo comer nada ni nada y pues me siento muy mal, la mera verdad, pero yo sé que hay un Dios poderoso.
3: Amén, así es.
2: Y por toda mi familia, por un hijo que tengo en San Antonio, también está malo del hígado, que Dios sobre en él, ¿verdad? Y que él se cuide, ¿verdad?, para que él sea libre.
0: Amén, hermana. Amén. Pues una oración. Amén. Vamos a orar que Dios obre en estas necesidades que usted tiene. Amén. Vamos a orar. Padre, en el nombre de Cristo Jesús, nos unimos, Señor, en el nombre que es sobre todo nombre, pidiéndote por las peticiones de nuestra hermana ahí en Río Hondo, Señor, nuestra hermana María, que pide por sus nietos, Señor, que vienen tanto de Houston, otro viene de otro lugar, Señor, que ella ha mencionado. Padre, que tú los traigas con bien, que tú guardes, Señor, su entrada y su salida. Padre, protégelos, líbralos de todo peligro. Sea transporte terrestre o aéreo, Señor, como ellos vengan, Padre, que lleguen con bien a su hogar, mi Dios, en el nombre de Jesús, que puedan pasar ese tiempo agradable con sus padres, Señor, con su familia, en la celebración del cumpleaños de su papá, Señor, en el nombre de Jesús, que sea usted obrando en cada necesidad que tiene nuestra hermana, y esta enfermedad que ha venido a atacar el estómago de nuestra hermana María, Señor, no tiene parte ni suerte en ella, en el nombre de Jesús, que desde la raíz sea quitado toda enfermedad, Padre. Por las llagas de Cristo Jesús ya hemos sido sanados, declara tu palabra, mi Dios. En el nombre de Jesús, que mi hermana María quede completamente sana, libre de ese azote, en el nombre de Jesús, Padre, declaramos esa sanidad. De hecho, declaramos, Señor, la protección sobre sus nietos, Padre, sobre su hijo, ahí donde él se encuentra enfermo del hígado, que sea usted sanando ese hígado, Padre, en el nombre de Jesús, que quede completamente limpio, Señor. Amén. Que pueda estar él sano para tu gloria y tu honra. Que mire, Señor, él tu prodigio, tus maravillas, Señor, obrando a su favor y llegándose él a ti, Padre, llegándose, acercándose a ti, Señor, que tenga ese encuentro personal contigo. Que pueda él, Señor, experimentar esa bendición tuya de salvación y de sanidad en el nombre de Cristo Jesús. Amén, amén, amén. Amén, mi hermana María. Dios me la bendiga. Gracias por su colaboración. Vamos al siguiente llamado desde México.
1: Hola, bendiciones. ¿Con quién hablamos? Hello. Bueno.
4: Sí. Y sí, está la hermana Kendi.
1: Sí, aquí
3: le escucho. Aquí estoy, dígame.
4: Sí, hermana, hablo de Matamoros.
3: Sí, mi hermanita, ¿cuál es su nombre?
4: Ya vine y dejé Leticia Pérez. Ya Leticia. Dejé aquí en la librería, ya dejé para la maratónica.
3: Ah, gracias, mi hermana. Díganos.
4: También dejé unos diezmos.
3: Ajá.
4: Sí, pues que sí, ora por mí. Todo es de gratitud al Señor por lo bueno que ha sido y ha guardado a mi mamá y a mí.
3: Ajá.
4: Okay. Que Dios me cuide, me ayude, me guíe con su Santo Espíritu. Hermana, por favor, ore por mí.
3: Sí, mi hermana, claro que sí.
4: Muchas cosas, pero Dios lo sabe todo.
3: Amén. ¿Su madrecita está bien o está enfermita?
4: Está bien, ya tiene 96, pero está bien, come y
3: camina. Gloria a Dios. ¡Qué bendición! ¡Qué bendición! Amén.
4: Gracias a Dios.
3: Yo creo que ella honró mucho a sus padres, ¿verdad? Porque es promesa, sí. ¿Verdad? Que si honramos a nuestros padres, vamos a ser de larga vida. Y mi hermanita 96, wow. Gloria a Dios. Vamos a orar, mi hermana Leticia. Padre bendito, te damos gracias, Señor, por la vida de la madrecita de mi hermana Leticia, Señor, con 96 años, Padre, y todavía camina, come, está bien, Padre. Gracias, bendito Dios. Gracias por tu bondad, por tu misericordia, Señor, por tus bendiciones, Señor, por la protección divina que tú le has dado a mi hermana Leticia y su madrecita, Señor. Síguele dando guianza a mi hermana Leticia, Padre. Cualquier petición, necesidad que ella tenga delante de ti, Padre, cúmplela, Padre, cúmplela, Padre. Ella está aportando, Señor, para este ministerio, Señor. Multiplica esta semilla, Señor, al 100 por 1, ya que tú, Señor, te especializas, Señor, en multiplicación, Señor. Ella está en tus manos, su madrecita está en tus manos, Señor. En ti confiamos, en ti creyemos, Señor, y las declaramos bendecidas, prosperadas y en victoria. Amén. En el nombre de Cristo Jesús, gracias, Señor. Amén, amén, amén y amén. Amén. Amén, Leticia, bendiciones.
4: Sí. Muchas gracias, hermana, que Dios la siga bendiciendo a todas, a todos.
3: Gracias, gracias, hermana, gracias. Recibimos esa bendición.
0: Amén. ¿Tenemos el siguiente llamado?
1: Dios le bendiga, ¿con quién hablamos?
5: ¿Conmigo?
1: Sí, con usted. ¿Cuál es su nombre, hermanita?
5: María.
1: María, ¿de dónde nos llamas?
5: De Harlingen.
1: Ok, Harlingen, gloria a Dios. ¿Y con cuánto vas a aportar a la radio?
5: $100.
1: Ok, $100, gloria a Dios, hermana. Tomamos la semilla, es en gratitud y petición, las dos cosas. ¿O en qué te podemos servir?
5: Pues quiero la oración porque por mi familia. Tengo 4 hijos de familia, porque el Señor me los cuide y me los guarde. Uh-huh. Y por mi esposo también. Uh-huh. Y por mí, porque caí en una tentación muy grande de endeudarme con un mueble, y que el Señor me provea para hacer los pagos también.
1: Amén, amén. Uh-huh. Ok.
5: Y es todo, hermanos.
1: Ah, ok, vamos a orar. Señor, venimos ante tu presencia en este momento, tomamos estos $100, mi hermana está obrando en fe, Señor. Yes. Padre, quizás sí, este sacrificio para ella, pero ella está tomando $100, Padre Santo, Señor, primeramente pidiendo por su familia, sus 4 hijos, la protección, los ángeles activados alrededor de sus hijos, para que los protejan donde quiera que ellos vayan, los cuiden, peleen por ellos, Padre. Amén. En el nombre del Señor Jesucristo. Yes. De Nazaret, ahí dice tu palabra en el Salmo 91, que los ángeles guardianes guardan a nuestros hijos cuando le pidemos a Dios. Y también, Padre Santo, Señor, ella está pidiendo, Padre, salir de deudas, libre de deudas, Padre. Uh-huh. Tú haces milagros, Padre, cuando nosotros creemos, Padre. Tomamos, Padre Santo, Señor, aquel mueble, tú se lo entregaste, Padre, y así como se lo entregaste, le vas a ayudar a pagarlo. No sabemos. Amén. Cómo, cuándo y cómo lo vas a hacer, pero tú lo vas a hacer, porque tú eres nuestro proveedor. Yes. Amén. Tú eres Dios, el que provees, el que nos instas, Padre, a tomar el paso, y tú nos respaldas, Padre. Y en este momento, Padre, yo declaro que ella saldrá de deudas y pagará, sí, su mueble, en el nombre del Señor Jesucristo, porque ella está sembrando en muchas almas, en muchas personas. A través de este dinero, muchas personas serán libertadas, sanadas, Padre, y también, Padre, administradas, en el nombre de Cristo Jesús. Y para él es la honra y la gloria. Amén. hermana, tú créelo y camina en fe. Tú caminaste, amén. Hiciste la decisión en fe, ese carro es mío y ya está pagado. Y dile, te doy gracias porque ya está pagado.
3: Amén.
1: En el nombre de Cristo Jesús. Amén. Bendiciones.
0: Gracias, hermana. Llamar. Dios me la bendiga. Siga llamando, mis hermanos, hermanas, 956-968-7777. Fuera de los Estados Unidos, 001-956-968-7777 o 1-800-512-90. 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
1: Amén, amén. Gloria a Dios. Es una maquinita, Rosy, ya sabe todo, amén.
3: Ya tiene todo sí, grabado todo en su grabado. Mente.
1: Oye, qué bueno que Dios nos pone una mente, ¿verdad?, para comunicar, para poder estar nosotros transmitiendo toda esta información para todos ustedes. No desaproveche, porque si es verdad, a veces amén. Yo digo, y me dicen, pues, ¿cómo se la llevo, pastora? Y le digo, tengo cell y tengo cash up.
3: ¿Sí me entiendes? También. No queda.
1: Y ya de esa manera, pues, no pueden venir, y a veces sí, no sí. pueden venir, y es más fácil, ¿verdad?
3: Amén.
1: Pero hablando, regresando también con la participación de los varones y las mujeres en Gálatas 3:28, yo me acuerdo que en una ocasión Radio Vida hizo un evento para mujeres, y a mí me tocó mujeres frente al prejuicio, y decía, ¿cómo voy a hablar? ¿Cómo voy a hablar? Pero Dios dijo que en el reino de Dios no hay género, que Cristo salva a la mujer como salva al hombre.
3: Así
1: y
3: es.
1: Cristo solamente busca a alguien disponible. Y si tú te pones disponible, Dios te va a usar, no importa que seas mujer o que seas varón. Entonces, de esa manera, dice, cuando la participación activa, activamos nosotros, sembramos nosotros, decimos, si tú no crees en ti misma, pues ¿quién va a creer en ti? Tú tienes que creer en ti. Nosotros creemos en Radio Vida y como decía yo, que no, Radio Vida ha sido plataforma para muchos de nosotros.
3: Amén, así es.
1: Estamos en el anonimato, que nadie sabía nada de nosotros. Es más, ni mi pastor en aquel entonces sabía que yo predicaba, ni yo sabía, pero aquí, sin embargo, a través de tanta unción, de tantos predicadores, de tanta porque palabra. Radio Vida está llena de la unción de Dios.
3: Así es.
1: Entonces tú eres sensible a la unción, tú abrazas la unción, y de esa manera dice el Señor, si no tienes que decir, yo voy a llenar tu boca, entonces yo voy a llenar tu boca. Y cuando tú te haces disponible y dices, ok, Señor, y igualmente pasa con el dinero, y si tú dices, Señor, ayúdame a ser una mujer sabia, ¿cómo voy a sembrar? ¿A dónde voy a sembrar? Entonces se abre a qué oportunidad, y ahorita se está abriendo la puerta de sembrar aquí en Radio Vida. Entonces yo no dejo pasar. La vez pasada es porque yo tenía a mi hermano grave, y sé que unos de ustedes han perdido sus seres queridos, entonces pero en mi corazón estaba aquí que siga adelante la radio. Yo sigo sembrando, yo sigo creyendo en Radio Vida. Entonces dice que no hay género, ¿verdad? La gente nos hace el fiuchi a un lado, a las mujeres a veces el espíritu religioso entra y dice, ¿qué están haciendo esas allí? Pues Dios nos llamó también a nosotros, la mujer, como llamó al varón, ¿verdad? Entonces dice, nos hacemos disponibles, y nosotros entonces, pero tenemos que participar en activar aquello que se está llevando a cabo, amén. Entonces aquella poderosa palabra de Dios se hace activa en nosotros y decimos, voy a sembrar esta siembra. Entonces yo creo en mí, si Dios me va a usar, si yo voy a venir a Radio Vida, yo creo que me use. Yo no voy a venir a perder el tiempo, no estamos aquí perdiendo el tiempo, y queremos que tú recibas, porque tú tampoco, al levantar el teléfono, tú no estás perdiendo el tiempo, tú estás sembrando. Estás sembrando en tu familia, como las siervas están diciendo, en tu salud, en tu sanidad. ¿Quién va a sembrar en ti si nadie sabe? Tú tienes que decir, yo tengo estas peticiones, estos deseos, estos anhelos. Y de esa manera Dios empieza a manifestar grandemente, lo ha hecho conmigo. Entonces quitamos prejuicios, quitamos todo aquello, el temor, amén, el temor. Si Dios te dijo, agarra esa casa, agárrala con fe. Y si Dios te dijo, agarra el carro, agárralo con fe. Entonces Dios no te va a dejar allí, que no es así, que no entramos en un contrato grandísimo que es imposible para nosotros, pero para Dios no hay nada imposible. Entonces, yo todo el tiempo, veces como cuando dicen, la nota ya se llegó, y dice, Señor, yo no sé cómo le vas a hacer, pero yo sé que tú lo vas a hacer.
3: Amén.
1: Y así hablas con Dios y vas con el proveedor. En tu hielera pon, tú eres mi proveedor. Allí en la puerta de tu casa pon Salmo 91.
3: Amén.
1: Y pon toda tu casa con salmos, con escritura con de palabra. Dios. Y Dios, entonces tú eres una mujer sabia. Entonces en tu cartera todo el tiempo declara, los unos se vuelven cinco, los cinco, diez, los diez, veinte y así, los veinte, cincuenta y cienes, y van a pasar miles por tu mano porque tú lo has creído. Porque la obra de Dios se demanda miles y miles de dinero.
3: Así
1: para
3: es.
1: Porque Dios mandó la gran comisión, que es llevar el evangelio a toda criatura y por todo el mundo, iglesia, y tú eres parte de eso. Tú vas a ser parte de eso. Que dices, con $100, pastora, sí, con 200, sí, con 300, sí, con 500, de acuerdo a tu alcance, o con $1,000.
3: Conforme el Señor te
1: conforme te haya dado, tú dalo, no tengas miedo, tú entrega el dinero y la obra sigue aquí predicándose. Y yo digo, le dije a mi esposo cuando venía, es que la radio se necesita, no toda gente tiene la tecnología de que, de que tienen Facebook Live y que YouTube, no. Tienen, necesitan la radio.
3: Yes.
1: Hay muchas ancianitas, hay muchos que necesitan la radio. Entonces yo digo, pues yo voy a aportar allí porque yo quiero ser parte de esas personas.
3: Sí.
1: Esas personas que necesitan la radio, que tal la radio. Por eso yo vengo y predico aquí en la radio también, y todos los que estamos aquí. Es un esfuerzo, es un sacrificio venir y sembrar, nosotros creer, pero no dejar el ministerio de Dios, porque el ministerio es de Dios.
3: Amén.
1: Porque este radio le pertenece a Dios.
3: Así
1: y yo
3: es.
1: Le agradezco a los que dicen, no, yo le voy a dar la chance. Si tú quieres predicar, entonces pídele a Dios que te dé y ven y predica. Aquí nadie te va a retener. ¿Sí me entiendes? Tú quieres, mientras que tú prediques a Cristo. Así es que estas mujeres y estos varones, dice Gálatas 3:28, dice que en Dios no había gender, no había género. Que decía él, hay disponibilidad en ti, yo te voy a usar.
3: Amén.
1: Seas hombre, seas mujer, seas niño, seas joven. Entonces es lo que Radio Vida ve, la disponibilidad de las personas y dan oportunidades, ¿verdad? Ok, yo hay un espacio para mí, yo quiero entrar allí, quiero predicar la palabra. Entonces sé parte de todo esto que está llevando a cabo Radio Vida. Yo sé que hay mujeres valientes y hay varones valientes también, porque detrás de todo varón está una mujer, ¿verdad? Y nosotros vamos a... Yo siembro por mi marido. Yo me acuerdo cuando decía, Señor, yo no quiero que se vaya al infierno, no quiero que se vaya al infierno, porque hay unos hombres, ¿verdad?, que están en pecado. Entonces yo no sabía cómo orar, pero en aquel entonces yo lo veía que abría la cerveza y tomaba y le decía, ay, Señor, se va a ir al infierno. No, pero ahora te enseño a ti, siembra por ese varón.
3: Sí, amén.
1: Siembra por ese varón y dices, Señor, no se va a ir al infierno, yo voy a sembrar, y mientras que yo tenga fuerza de voluntad y tenga esta semilla en mi mano, yo la voy a sembrar a favor de él, a favor de tus hijos, que es lo que están haciendo ahorita, que no es lo que hacemos. Gracias a Dios por aquellas madres que no tienen hijos perdidos o que están y que están en el ministerio, pero porque ellas sembraron.
3: Amén.
1: Ellas sembraron, ellas vienen de generaciones donde sembraron la palabra, donde les enseñaron buenos caminos y todo eso, pero hay las que lidiamos con aquellos que se retiran del camino de Dios, y yo las comprendo. Yo no sé porque Dios me ha permitido que pase por tanto, pero es para entenderte a ti. Ha pasado por enfermedades de cáncer, por operaciones, por casi me voy, pero no me voy, aquí estoy, porque Dios me ha permitido, todavía te falta ir a otro maratón.
3: Tu trabajo no se ha terminado.
1: Exacto.
3: Aleluya.
1: Y ahí estamos, ¿verdad? Y yo por eso le digo a toda mujer que me está escuchando, ánimo, mujer, tú estás pasando por un proceso, es solamente leve.
3: Amén.
1: Tu enfermedad es leve, es un yugo que tienes que romper con una siembra, una ofrenda. Tú no te detengas, tú crees en ti misma, y por eso yo digo, hey, una sonrisa yo la voy a regalar, aunque traiga un dolor, yo la voy a regalar, porque esa sonrisa es como dice, puede levantar el ánimo a otra persona. Amén. Entonces, si a veces no contesto es porque ya me falla el oír, pero aquí estamos. Amén. Aquí estamos.
6: Aleluya.
1: Adorando a Dios, y Dios nos perfecciona, porque
3: así es.
1: Seguimos adelante. Muchos de nosotros andamos con dolores, pero seguimos sembrando, seguimos declarando y seguimos creyendo, porque la semilla a su tiempo va a brotar y va a dar fruto en abundancia. Y va a dar fruto. Cada una de nosotros hemos experimentado ese caminar, esa siembra, y es lo que digo, ánimo, están las líneas disponibles, llámenos, interrúmpanos, no importa.
3: Deje el sartén.
1: Sí, aquí nosotros estamos nada más compartiendo de tan grande que ha sido Dios conmigo. Yo digo, ¿yo cómo voy a ser mal agradecida? Yo no puedo, yo no puedo ser mal agradecida. Por eso hay mucha mujer juntamente con nosotros que están tan agradecidas con el Señor, que Dios, del anonimato, de que no éramos nada, no éramos nadie. Entonces, y aún yo ni sé hablar, pero Dios ahí en su misericordia me tiene aquí.
3: Amén. ¿Sí me entiendes? Y te da la palabra y sueltas la palabra.
1: Sí, y la suelto y la
3: declaro. Y tiene, it's effective.
1: Sí, oh, gloria a Dios.
3: Tiene
0: su efecto. O es
3: tiene
0: efectiva,
3: su efecto, es efectivo.
1: Y tú también, Candy, porque tú has sido de mucha bendición para mí, Rosy también. Y es lo que Dios quiere.
0: Nosotros.
1: Que nos amén, que seamos de bendición las unas a las otras. Y yo le digo, el amar, ahí está en la palabra, pero no es fácil amar a veces. ¿Sí me entiendes? Tienes que amarlos con sus defectos. Y le digo, si un día me levanto con el pie al revés, me tienes que amar. Amén. No me puedes divorciar, porque eso es lo que Dios demanda.
3: Amén.
1: Demanda.
3: En las buenas y en las malas, en salud, en enfermedad, en todo.
1: ¿Y qué es lo que manda decir en la primera carta de Juan a los siervos que estaban en aquel día? Dijo, yo les mando a que se unan. Y está mandando la carta, y la dijo en aquel tiempo y la está diciendo ahorita. Dice, ustedes dicen que me conocen a mí, que conocen al Padre, que conocen al Hijo. Dijo, pero son mentirosos porque no se aman en ustedes. Y si ustedes me conocieran al Padre, conocieran al Hijo, ustedes se amaran
3: el Padre.
1: Y ustedes estuvieran unidos en la obra de Dios. Y apoyando y sembrando.
0: Únase. Este es el tiempo. Este es el tiempo de mostrar el amor. Exacto. El amor que tenemos, que hemos recibido de Dios. El amor que hemos recibido de Dios. Y al amar a Dios, amamos a la obra de Dios. Amén. Podemos sostener la obra de Dios con nuestras finanzas. Y como yo le reitero, mi hermano, mi hermana, este es tiempo de gozo, de alegría, porque Dios nos ha amado, porque por ese gran amor hoy podemos estar vivos. No sé qué fuera sido de nuestra vida si no hubiéramos recibido ese amor de Dios. Amén. Hoy no estuviéramos quizás aquí, ¿no? Exacto. Dios fue misericordioso con nosotros. Recuerdo que siempre mencionaba a mi madre, y mis hermanos lo mencionan también, de que su servidora y mi madre estuvieron en peligro en el momento del parto. Ambas estábamos en peligro de perder la vida. Y dicen, según que los médicos le decían a mi padre que escogiera entre una o la otra, y él decía, no, yo no voy a escoger entre una o la otra, los dos las quiero con vida. Y si él no hubiera declarado la palabra vida, hubiéramos quizás una o la otra, o ambos haber fallecido. Pero Dios tuvo misericordia de nosotras y nos dejó con un propósito. Y ese propósito se tiene que cumplir. Amén. Exacto. Ese propósito se tiene que cumplir. Y usted que nos está escuchando, el propósito por el cual Dios la ha dejado con vida, a usted y a usted, como dice nuestra hermana Candy, es el momento de que ese propósito se lleve así a cabo. Pero para ello hay que accionar, para ello hay que levantarnos, hay que creerle a Dios, hay que escuchar que hay un propósito para nuestra vida. ¿Y cómo pueden escuchar si no hay quien les hable de ese propósito? ¿Cómo pueden ser enviados aquellos para hablar del propósito de Dios para cada persona? Se necesitan las finanzas. Ese es el motivo, ese es el propósito de estar aquí dos veces al año en el Radiotón, 6 meses, uno de diferencia del otro. Amén. Para que usted pueda entender que estamos aquí no todos los días, es solamente 2 veces al año que se hace esta pauta, para que usted pueda compartir de lo que Dios ha hecho a través de estas ondas radiales, y para que en agradecimiento podamos darle, y con gozo y alegría darle a Dios de lo que Él nos ha dado, porque sin duda alguna Él ha extendido no solamente su mano, sino todo su poder sobre cada uno de sus hijos. Él ha abierto las puertas, las ventanas de los cielos para darnos en abundancia, pero todo depende de cada uno de nosotros cómo demos. Si damos generosamente, generosamente vamos a recibir.
1: Y eso es lo que quería decir, porque me estás acordando lo que Dios me dijo esta mañana. Dijo que no se te olvide a decirles que vean con una actitud correcta.
3: Amén.
1: Entonces hay la actitud correcta y el gozo detrás del dar. El dar trae gozo. Amén. Entonces eso trae aquella afirmación de que Dios Dios está con nosotros y estamos agradecidas. O cuando va el agradecimiento conectado, ¿verdad? Con aquel gozo, con aquella celebración. ¿Por qué? Porque tú estás agradecida. Entonces, eso dijo el Señor, diles que no se les olvide que porque la actitud tiene que ver mucho, porque si tú no lo das con gozo, ahí va a estar la bendición atorada, atorada. Entonces tú tienes que darlo con gozo. Amén. Tienes que darlo bailando, cantando, o como sea, lo das de esa manera y le dices, yo esto lo doy con todo corazón.
3: Así
1: y aquí
3: es.
1: Va, amén. Entonces, o de esa manera, por eso el Espíritu Santo está recalcando gozo, gozo, gozo, hazlo. Amén. Y vamos a celebrar esto, lo vamos a celebrar, porque así nos unemos en ese mismo gozo.
3: Amén.
1: Y dice el Señor, porque hay tanta gente afuera que nomás está escuchando, pero participa, y cuando tú participas rompes yugos.
0: Amén.
1: Rompes cadenas,
3: enfermedades,
1: enfermedades, todo se va, porque al momento que tú depositas esa siembra y que tú dices, entonces tú avienta la semilla.
3: Amén.
1: Pon la semilla y deja y espera el harvest. Ajá. Lo que pasa es que muchos la dejan allí y no oran, no la riegan. Tienes que regarla.
3: No la cuidan.
1: No la están cuidando porque viene la duda. Porque viene la duda, porque viene el desenfoque, el miedo y todo eso. No tenga miedo, hermana. No tenga miedo, hermanos. Lo que Dios te está poniendo ahorita en tu corazón, no lo detengas. Tú suéltaselo a las manos de Dios, suéltaselo
3: así
1: a Dios.
3: Es.
1: Y él va a obrar maravillosamente y siempre lo hace, lo multiplica.
0: Amén.
1: Amén. Tú nada más camina en eso. Camina en todo. Yo, cuando Dios nos ha dado una palabra a cada uno de nosotros, tienes que obedecer, ¿verdad?
3: Amén.
1: Cuando Dios está tocando tu corazón, tú tienes que obedecer. ¿Dónde está la bendición? En el obedecer.
3: Así es.
1: Amén. Entonces, ajá, Dios dice, se vale, voy a poner a Candy, a Rosy, a Nelly, y voy a poner a los varones, a todos, y van a hacer este trabajo por mí. Y van a soltar la palabra y la gente nos va a escuchar. Y la gente que, y yo sé que no necesitamos a tanto, ¿verdad? Y otra es, están entrando llamadas, pero no están pasando al aire. Pero está bien, usted siga llamando.
0: Ahí
1: tenemos.
3: Sí, aquí
1: unas,
3: tengo unas dos peticiones, ¿verdad? Dos llamadas que no entraron al aire, pero que las muchachas allí escribieron sus peticiones y vamos a orar por ellas. Y me estaba gozando en esta. En esta que leí, Eva Ríos de Brownsville dice que hoy cumple 80 años.
1: Gloria.
3: Así es que está de manteles. Sí,
1: felicidades.
3: Happy birthday.
1: Yes.
3: Está de manteles largos la hermana Eva Ríos de Brownsville y ella está pidiendo por salvación y su familia. María Muñoz de Falfurrias pide por su sobrina que va a ir a corte con el CPS, que todo salga a su favor y por toda la familia. Señor, pedimos por Eva Ríos. Señor, gracias, Señor, por un año más que le das de vida. Señor, 80 años, Señor, que tú le has permitido vivir en este mundo. Señor, sin duda ha pasado por luchas, por pruebas, por momentos buenos y momentos malos, Señor, pero está en pie y el día de hoy cumple 80 años, Señor.
1: Aleluya.
3: Que tú traigas salvación a la familia Ríos, Señor, que traigas unidad, Señor. También María Muñoz, Señor, que todo salga bien con el CPS, Padre. Todo salga a su favor, Padre, ya está en tus manos y enviamos palabra allá a Falfurrias, de donde ella está llamando, y creyemos en tu poder, creyemos en tu misericordia, creyemos, Señor, que tú contestas y las declaramos hechas estas peticiones.
1: Amén.
0: Tenemos el siguiente llamado, adelante, buenas tardes. Dios le bendiga.
6: Amén. Habla María Perret, aquí de Dona.
1: Okay.
3: La hermana Perret. Wow.
6: Oye, ¿cómo andan ustedes?
0: Bendecidas, gracias a Dios.
6: Amén.
3: Contentas, felices y más con su llamada, porque desde que yo estaba aquí, yo estuve aquí más de 30 años, la hermana Perret siempre llamaba.
0: Yes.
3: Gracias, hermana.
6: A mi Dios, también, gracias a mi Dios también, que está aquí. También tengo... Ya, 96 años.
3: ¡Wow! ¡Gloria! ¡Qué bendición, hermana! Amén. Y se oye como de 15.
1: Puras chicas están hablando.
3: Puras chicas.
6: Ajá. Estoy todavía, gracias a mi Dios lindo, sí. Uh-huh. Y pues contenta, agradecida con el Señor, porque hasta que me aguarda, puedo caminar. Yo lo que es una, la rodilla derecha se me está desgastando mucho el hueso, hermano. Ya la otra me está comenzando también. Pero sí, ando caminando y todo, nomás que ves que el dolor bien fuerte.
3: Ay, hermano.
6: Se quiere quebrar los huesos, pero ahí estoy.
3: Pero está en pie todavía el Señor, la todavía el Señor tiene trabajo para usted.
6: Gloria a Dios. Sí. Voy al centro y pues no sé orar, no sé predicar, pero le leo la Biblia.
3: Ándele, con eso tienen.
6: Unas 5 o 6 personas se me arriesgan, porque los demás como que no quieren caer, hermana.
3: Pero al rato.
6: Pero bueno, el Señor le digo, no me deje el Señor que yo deje existir, porque quiero tener un alma para ti, Señor.
3: Amén. Amén. Sí,
0: Dios le va a dar la gracia y el favor. Amén.
3: Sí, y todavía a los 96 años usted tiene palabra, usted allí con su testimonio, con la palabra, usted todavía salva almas.
1: Amén. Amén.
6: Pues la radio vida desde que comenzó, que me dijeron que iba a ver a la difusora, que me puse desde entonces.
3: Fíjese, wow. Ya 35 años tiene la radio.
6: Bueno,
3: fíjese.
6: Tengo de estar, sí.
3: De estar.
6: Cada granito de arena cuando Dios me ayuda, aquí voy.
3: Amén.
6: ¿Verdad?
3: Sí.
6: Pues, por mi familia, hermana, porque mis nietos se desanimaron, estamos yendo a la iglesia, pero se desanimaron mucho y no. Son 5 los que tengo nietos. Uh-huh. El chico tiene 12 años, pero no los invito a la casa de Dios, pero no. Yo estoy yendo con el hermano Jorge Ricardes.
3: Ajá.
6: Primero con el hermano Enrique Garza, pero ya no pude ir y voy acá.
3: Ajá.
6: Y pues no se animan, les digo, vamos, dije, acompáñenme. Pues no, una cosa y otra y no. Yo le pido a mí, los pongo en manos de él y les digo.
3: Sí, no, claro, usted no deje de amonestarlos.
6: Amén. Uh-huh. Ustedes se sueltan, les digo, yo lo suelta.
3: Mm-hmm.
6: Esa es la justificación que tengo, hermana, y por mi hijo también. También por los papeles de mi hijo, y también porque pues, le dio las ofrendas. Y como que no sé qué tienen. Y yo le digo, Señor, los dejo en tus manos, yo no puedo hacer nada.
3: Amén. Mm-hmm. Así
6: los
3: es.
6: Los dejo en tus manos, Señor.
3: Usted, nomás no deje de orar por ellos.
6: Mm-hmm. Amén. Sí, así es, hermana.
3: Y a su tiempo, el Señor.
1: Yes.
3: Amén. Va a tratar con ellos.
6: Mis hermanas es pura idolatría, hermana. Y Monterrey, todos y pura idolatría, hermana. Mm. No les hablo, pero no. Yo también le digo, si encárgate, me duele. Me duele, ¿verdad? Pero bueno, el Señor está con ellos. Yo les pido por estas mortificaciones que hay en mí, Señor. Y para que Él me siga dando adelante fuerzas para seguir adelante.
3: Amén.
6: Y les pido de sus oraciones.
3: Amén.
6: Que Dios oiga las peticiones de ustedes y que me conteste esas necesidades tan fuertes que tengo. Hay dos bien fuertes, pero el Señor en una también es la gente, mi familia, que vengan a los pies de Cristo.
3: Amén. Pues vamos a orar, mi hermana Pérez, y vamos a confiar en el Señor, y pues las oraciones no son en vano, mi hermana. Tarde que temprano estos nietos, estos hijos van a recapacitar y van a volver a las sendas antiguas.
6: Amén.
3: Usted, yo sé que usted no baja la guardia, que de ahora no. Por ellos de noche y de día, pero vamos a orar. Padre bendito, venimos delante de tu presencia, Señor. Qué bendición, Señor, los 96 años que le has dado a mi hermana María Perret, Señor. Sigue siendo con ella, fortalece su cuerpo físico, Señor. Hablamos a esas rodillas, a esos huesos, Señor. Inyecta la medicina, Señor, porque tú eres Jehová Rafa, Señor. Tú eres el sanador de sanadores, el médico de médicos, el doctor de doctores, Padre. Inyecta, Padre, allí el calcio, Señor. Sí, la medicina que mi hermana necesita en su cuerpo, en sus rodillas, sí, Padre. Que pueda caminar sin ningún dolor, Señor. Padre, también te pedimos, Señor, por su familia, sus nietos, Señor, que vuelvan a las sendas antiguas, Señor. Habla sus vidas, habla sus corazones, Señor. Mi hermana, es su petición que ella tiene, Padre, por sus familiares allá en México también, Padre, que, Señor, no han querido escuchar, Señor, no han querido acercarse a ti, Padre, pero tú sabes cómo hablar, Señor. Habla a esta familia, Señor, en tus manos están, Padre. Señor, sé también con su hijo, esos papeles, Señor, que pronto obres, Padre. Tú eres el juez de jueces y el abogado de abogados, Señor, y declaramos, Señor, que él va a tener pronto esos papeles en el nombre de Cristo Jesús. Gracias, Señor. Hablamos victoria, Señor, en la vida de mi hermana. Hablamos sanidad, Señor. Hablamos salvación para con sus hijos, Señor. Oh, Padre, en tus manos está toda la familia Perret, Padre. Amén, Señor. Amén, amén y amén. Amén.
0: Gloria a Dios. Gracias, mi hermana. Bendición. Amén. Igualmente. Amén. Siga llamando, mis hermanos, hermanas. El número a marcar 956-968-7777. Llame, que esto es ahora, ¿eh? Estamos en el Radiotón de Otoño 2026. Hoy es el momento y es el tiempo de sembrar, de apoyar la obra de Dios aquí en la tierra, que es Radio Vida, para juntos expandir el Evangelio, para juntos seguir llevando a través de estas ondas radiales el mensaje de salvación a todas las naciones. Es necesario, es importante, mi hermano, mi hermana, de hablar, de predicar la palabra de Dios en estos tiempos en los que vivimos, que son tiempos peligrosos, pero mi hermano, hermana, por lo mismo es necesario predicar, es necesario llevar la sana doctrina a aquellos que no la han escuchado, a aquellos que necesitan escuchar que hay salvación, que hay esperanza para ellos, que puede haber vida eterna para ellos. Así es de que siga apoyando Radio Vida, siga llamando, marque en esta hora para lo que es el Radiotón de Otoño 2026.
1: Amén, amén. Y continuamos aquí celebrando las contribuciones que está dando la iglesia. Estamos con gozo, estamos recibiendo las ofrendas, estamos recibiendo todo lo que está entrando de acuerdo al Espíritu, se está moviendo aquí. Y el Señor dice el motivo por qué estás dando, y sabemos muy bien el motivo, hay propósito. La radio está ganando almas, está haciendo, mucha gente está siendo liberada, amén. Estamos sembrando en corazones, y hay personas que sí, a veces te quieres desanimar, Candy y Rosy, porque les hablas y les hablas, y miras el espíritu de religión, pero fuerte. Entonces miras fuerte, y yo en la vigilia, Dios me dijo, vas a quebrar aquellos altares del pecado, aquellos altares de bronce que representan a Jesucristo, pero de ahí Cristo vino y tomó, ¿verdad? Tomó eso, y el altar de bronce se quitó, que estaba allí, que estaban allí, derramaban sangre de animales y todo eso por el pecado, pero de ahí Dios me dijo no, y ahí el diablo anda fuerte armando altares de gallina, de gallo, para que la gente no venga a los pies de Cristo, y para que nosotros, la iglesia, nos desanimemos. ¿Qué estamos hablando ahora, los pastores? Las iglesias están secas, no quieren dar, la gente no quiere dar, tiene miedo que si viene a la iglesia que lo pueden pescar, pero ahí con miedo se van al trabajo, se van, no, usted, sus prioridades están erróneas. Usted tiene que ordenar su vida. Amén. Y decir, donde no debo de faltar es a la iglesia. Yo tengo que estar, tengo que dar para la obra de Dios, tengo que estar ahí en la iglesia, amén. Y a veces con el COVID que entró esto, de la apatía y todo, que no se salgan, no salgan, y ahí nos tenían presionados a todos. Pero gracias, bendita liberación que viene del Señor, y dice, libero a mis hijos que estaban cautivos, amén, de este gobierno, que lo que planean o lo que sea, uno no sabe lo que está detrás de la cortina, y por eso digo, no te desanimes, aunque veas la idolatría bien fuerte en tus familiares, quiebra eso. Vamos a quebrar los altares de idolatría, vamos a quebrar aquellos altares que se están levantando por todas partes, y especialmente ahora en octubre, ¿verdad? Que las brujas andan, pero a toda su fuerza, como ellas no se callan, ellas hacen sus rituales, y ellas ven, y a mí que me furia eso, a mí no me gusta ver. Y la mandana ahí se levantaba, ahí en Facebook y donde quiera, adorando al Dios de ella, de Satanás, hermana, le dije, vienes para abajo, porque amén, aquí hay un pueblo celoso y así tiene un es. Dios celoso que se va a levantar ahorita en este tiempo, y por eso necesitamos la radio, por eso necesitamos que gente valiente se levante a predicar el evangelio y que te digan, tú no desmayes, aunque tú mires la idolatría fuerte, tú ven, y quiebro altar de idolatría, la quiebro sobre mis familiares, y yo he sembrado, y le dice que Isaías cuando iba a morir dijo, acuérdate de mis ofrendas y acuérdate de lo que yo he sembrado, acuérdate de cómo yo he estado allí para tu obra, Señor. Ahora yo necesito que tú respondas, así es, y así amén. Tú hablas, dices, respóndeme con fuego si es necesario, pero responde. Ajá. Y le digo, Señor, aquí estamos poniendo tu nombre en fuego, y le estamos diciendo a la gente que tú eres el Roí, que tú eres el Todopoderoso, el Omnipotente, y que tú todo lo ves, Señor. Y entonces dice que Agar la vio, y ni era cristiana, ella no sabía, ella no conocía de Dios, pero había en ella, dijo, que ¿quién es este? ¿Quién es este Dios que me ve y que me mandó un ángel? Si Dios le mandó un ángel a ella, amén, se no compadeció, contimás a nosotros, que nos va a mandar Dios ángeles, activa los ángeles allí, quiebra altares, no tengas miedo, levántate en esta, y yo, es lo que digo yo, tú no vas a hablar de mi Dios, tú no vas a decir que tu Dios es más poderoso que el mío, y ahí es donde yo me levanto, y le digo, ah, no, toda cizaña que sembraste anoche en el pueblo de Dios, la arranco, en el nombre del Señor, así todo es. Altar que levantaste es allí con sangre de animal y todo eso, ese viene para abajo, y no tengan miedo, y que no quede nada, que no quede nada, porque al que estamos predicando hoy es al poderoso, amén, al Dios omnipotente, al que sana, al que liberta, al que, por eso mucha gente hoy se levantó y dijo, yo voy a agradecer a Dios por todo lo que Dios ha hecho en mi vida, y lo que va a seguir haciendo. Las brujas se burlan de ti, se están burlando de ti, dice, ya la detuve, ya no llamó, yo le, y dicen, ya las detuvimos, ya no están llamando, ya no se están uniendo, y la bruja se ríen, los brujos se ríen, y hay, porque el pueblo dividido, y porque se hace el clamor, el llamado, y todos los que deben de responder, no responden, hay ataduras en tu vida, y tienes que entender y deshacerte de toda atadura. Amén. Entonces yo no puedo quedarme sentada con una silla vacía, y le digo, Señor, está bien, ya, ok, están las sillas vacías, pero yo no me voy a conformar, y vamos a empezar a sembrar para que las sillas que están vacías en la iglesia se llenen, porque es más poderoso el que está con nosotros que nos las está deteniendo, el diablo está deteniendo las almas, nos está quitando, no, nosotros tenemos que declarar y proclamar, mis hijos vienen, mis nietos vienen, mis vecinos van a venir, y Señor, úsame, pero y con a mi oración, y tu oración tiembla, tu oración va a temblar el infierno, las puertas del diablo tiene que soltar a nuestros hijos. Dijo Judas 1:23, dijo, a los que no puedas convencer con el Espíritu Santo, y ahí están duros, arrebátalos, entra con aquella, como se dice, si es con la arma del martillo, vámonos a quebrar cabeza dura, y dijo, vamos a quebrar cabeza dura, todo aquello que se está imponiendo, y sí se puede desanimar uno, que yo a veces digo, Señor, ¿qué está pasando? Ajá. Y le digo yo, y la traición en la iglesia, todo eso que está pasando, porque ya le creyeron el chisme, creyeron esto, pero tú desenfocaste y ya quitaste tu mirada de Cristo y estás viendo a la gente que está en la iglesia, gente apática, gente que no está viendo adorar a Dios. Entonces hay que despertar, iglesia. Amén. Y los hermanos en la mañana decían, el Señor está haciendo un llamado a despertar, y yo me uno con ese llamado. Amén. Hay que despertar. Amén. Y gracias por todos aquellos que se han movido y han llamado y han escuchado el clamor. Radio Vida tiene que continuar con estas puertas abiertas. Amén. Amén. Tenemos que nosotros, la gente, verdad, entender que no todos tienen la tecnología como nosotros. Hay unos que día y noche, y yo, las viejitas que están en la iglesia mía también dicen, yo día y noche tengo a Radio Vida. Ajá. Y gloria a Dios por ella. Y ellos escuchan a diferentes predicadores y todo. Pues para eso es la radio, iglesia. Que a él, yo en lo personal, yo siempre he sembrado, porque yo estaba ya en el anonap, en el, ¿cómo se dice?
3: Anonimato.
1: Ajá, y estaba de lejos, hasta que me vine acercando, y me vine acercando, y entre más te acercas te va a dar más fe.
3: Amén.
1: Y más valor, y no vas a querer salir de este grupito que está unido.
3: Amén.
1: Que está de veras viendo las bendiciones de Dios. Que
3: el estamos... fiel remanente.
1: Exacto. Y es lo que yo traía eso en mi corazón, de decirles, ánimo, vamos a seguir adelante. Yo estoy estudiando los nombres de Dios y no me aparto de Él. Y le digo, Señor, tú eres tan maravilloso. Y le dije, mentiroso todo aquel que dice que tiene relación con el Padre.

0: aquí estamos con un ministerio poderoso que Dios ha puesto aquí. Y fíjese que a mí me hablan de Perú, me hablan del río, me hablan de Laredo, me hablan de muchos lugares. Ah. Así es que estamos alcanzando a mucha gente.
1: Amén.
0: Por medio de la radio, porque una de las cosas que yo siempre digo, yo oro y cuando vengo y que voy a predicar, le dije, Señor, pon las gentes que necesita escuchar este programa. Y le dije, ve, despértalos, hazles algo, pero que van a escuchar el programa. Y sí me trabaja, porque la palabra de Dios es poderosa.
2: Así
0: y porque mi anhelo, y mi deseo es que escuchen la palabra de Dios. Es. Y por eso Radio Vida está aquí. Y por eso tienes que unirte a este equipo de campeones.
1: Amén. Esto es ahora, mi hermano, mi hermana, el que usted apoye. El Radiotón de Otoño está lo que es todo el día, hoy sábado, hasta eso de las 12 de la medianoche. Pero aunque acabe o termine este segmento, usted puede seguir sembrando. Pero qué mejor que aprovechar este momento, ¿verdad? En el cual estamos con el Radiotón, que muchos han estado dando con gozo, con alegría, muchos se han estado acercando a Dios creyéndole. Antes quizás lo hacían de lejos, nada más oían que mi mamá, mi abuelita sembraba, mi tía sembraba, pero ahora les ha quedado ese legado a muchos de ellos en sembrar, porque quizás mamá ya no está, abuelita ya no está, pero les dejaron ese legado de sembrar en esta buena tierra, y sé que seguirán y seguirán sembrando a favor de cada una de sus necesidades, pero también a favor y sobre todo lo principal de esas almas que vengan al conocimiento de Dios y puedan ya no solamente de oídas, sino tener ese encuentro personal con Dios. Amén. Y bueno, pues vamos a este llamado que tenemos por aquí.
0: Nelly. Amén. Dios le bendiga. ¿Con quién hablamos?
3: El Señor le bendiga.
0: Amén. ¿Con quién hablo?
3: Soy Juani Segovia de Reynosa.
0: Ah, ok, Juani de Reynosa. Dime, ¿con cuánto vas a ayudar a la radio?
3: Con 1,000 pesos mexicanos.
0: Ok, gloria a Dios, Juani. Dios te bendiga por ello. ¿Cuál es de gratitud y petición? Las dos cosas. Dime, ¿en qué te podemos servir?
3: Yo quiero una oración, hermana.
0: Ok.
3: Porque en mayo me caí.
0: Ok.
3: Me dio un desquince en una mano. Me sobaron mi mano y pues no puedo, ahorita sí ya puedo moverla tantito, pero tengo problemas con mis tendones que no quieren, o sea, no quieren trabajar, la mera verdad.
0: Okay,
1: pues hermana, si le puedes bajar un poquito a tu radio o alejarte un poquito, porque sí se está escuchando mucho el eco o lo que es de fondo, y para que te podamos entender correctamente, puedes, por favorcito, hermana, alejarse del radio o bajarle, por favor, hermana.
3: Ya me vine.
1: Ándele, perfecto. Gracias, hermana, muchas gracias.
3: Estoy yendo a terapia, yo sí estoy viendo el cambio, pero muy despacio. Yo quiero que me ayuden a orar para que mi mano ya empiece a trabajar.
0: Okay.
3: Porque pues hay veces que me desespero, porque mi mamá es una persona discapacitada y me necesita.
0: Okay.
3: Yo no la puedo ayudar.
0: Y esa es una razón muy importante, y ese es un motivo clave, por eso Dios te va a sanar, porque tú tienes un propósito y tú quieres ayudar a tu madre. Entonces eso ya lo exponemos sobre Dios y Dios va a obrar. Amén. Tú nada más crees juntamente con nosotros. Amén, Juanita. Amén. Vamos a orar. ¿Es alguna otra petición o esto es todo?
3: No, quiero que oren por mis hijos, por mis dos hijos, por tres.
0: Hijos.
3: Yesenia Segovia, Luis Ángel Segovia y Francisco Alejandro.
0: Ok.
3: Que Dios me los alcance, porque la venida de Dios está cerca, y yo no quiero que se queden.
0: Amén.
3: Y luego ya cuando pase, hermana, voy a hablar para tener testimonio.
1: Amén.
0: Amén.
3: Porque la caída mía es un milagro de Dios, porque no me quebré, nomás me estillé.
0: Sí, amén.
2: Gloria a Dios.
3: Tantas cosas tristes y alegres a la vez.
0: Amén. No, y es...
3: más que pase todo esto, hermana Enrique, para darle mi testimonio.
0: Amén, amén. Y usted se lo va a dar, y porque tiene que darlo para glorificar a Cristo.
2: Amén.
0: Y ya la están escuchando la gente, y él va a oír de esta oración poderosa que se llevó a cabo el día de hoy, y Dios tomó sus 1,000 pesos y se los convirtió en su sanidad, su liberación, porque la autoridad la tiene la iglesia.

0: Y cuando nosotros nos paramos en la autoridad que Dios nos ha dado, entonces yo envío la palabra y la palabra no vuelve a Dios vacía ni a nosotros, su pueblo que cree y actúa en fe. Y yo declaro que esos tendones,
1: sí,
0: que estaban lastimados, que estaban dañados, ahorita son reparados en el nombre del Señor Jesucristo. Y
1: sí,
0: tu mano vuelve a recuperarse, tu mano vuelve a formarse y aún más fuerte que antes para que ayudes a tu madre en el nombre del Señor Jesucristo. Porque por las llagas de Cristo tú ya eres sana, eres libre, eres restaurada. Y también dice la palabra del Señor que si tú crees, tú y tu casa serán salvos. Y tú crees y tú has llorado y tú no quieres que ellos sean perdidos. Entonces en nombre de Cristo eso yo declaro por estos hijos Segovia, Padre, que van a ser libres, van a ser sanos, van a recibir el poder, la manifestación, el arrepentimiento genuino que viene de parte de tu palabra. Espíritu Santo, arréstalos ahorita. Espíritu Santo, va y tómalos y arréstalos en el nombre de Cristo. No los dejes dormir, no los dejes descansar hasta que vengan de rodillas implorando y clamando, Padre Santo, Señor, por tu presencia.
1: Sí,
0: lo
1: Señor,
0: he declarado
1: gracias,
0: en el nombre de
1: Padre.
0: Jesucristo. Amén, amén, amén,
1: amén,
0: hermana
1: amén.
0: Juanita, gracias.
2: Gracias. Bendiciones, mi hermana.
3: Que venga el hermano Rodolfo, le llevamos el dinero porque...
0: Okay.
3: Ahora que vino, pues me tocó cita en el seguro y tuve que ir al seguro y no pude ir.
2: Está bien, hermana, gracias.
0: Gracias.
2: Tan pronto sepamos aquí la fecha en que va a estar el hermano, pues se va a notificar al aire, ¿ok? Gracias, Dios me la bendiga. Bueno, pues estamos ya por culminar nuestro tiempo.
0: Sí,
2: ya los varones que siguen después de nosotros ya están listos, preparados por ahí. Un privilegio poder compartir con ustedes, pastora, en este día. A ambas que han sido de grande bendición y pues nuestro deseo y anhelo es que Dios siga bendiciéndolas siempre a cada una
0: gracias.
2: De ustedes y a sus familias.
0: Amén.
1: A ti también.
0: Gracias,
1: amén.
0: Rosy.
1: Nelly, gracias por acompañarnos el día de hoy. Gran bendición. Y bueno, pues dinos dónde está tu iglesia. Un teléfono donde llamar. Si hay por ahí gente que no asiste a una iglesia o que es nuevo en la área ahí donde está tu iglesia, pues que van, pues son bienvenidos a la casa de Dios.
0: Claro que sí, Candy. Gracias por esta oportunidad y este privilegio. Primero, gracias a ustedes. Gracias a ti, Candy, porque siempre me invitas y me consideras, ¿verdad?, como un equipo aquí.
1: Amén.
0: Para hacer esta tarea tan hermosa para el Señor. Gracias. Gracias a Rosy porque siempre está dispuesta para ayudarnos en los controles.
1: Amén.
0: Y todo eso. Se tiene que hacer un equipo.
1: Amén.
0: Gracias. Yo bendigo a este equipo y también si usted no tiene una iglesia donde ir, ahí estamos ubicados en el 405 Morning Glory Lane en Alamo, Texas. Y esa iglesia la fincó un pastor argentino que ya falleció, pero él le puso a esa calle Morning Glory Lane.
1: Oh, wow.
0: Y querían comprar ahí ese terreno unos que tenían trailers para que hacer negocio, y él dijo no, aquí es para una iglesia que de veras va a adorar a Dios, y entramos nosotros en esa petición.
1: Oh,
0: y gracias, ahí estamos.
1: Thank you,
0: es 405 Morning Glory Lane en Alamo, Texas. Allí si tú vienes pasas por la calle Álamo rumbo al sur, ahí la Crocker es la primer calle pasando los railroad tracks que pasas, vea, los
1: ferrocarril.
0: Pasas el ferrocarril, la primer calle es la Crocker, después ahí vas en la Crocker, la primer ya va a ser la segunda calle porque ya se abrió un subdivision ahí, la segunda calle es la Morning Glory Lane a la mano izquierda, ahí al fondo ahí está su humilde iglesia pero poderosa.
1: Amén.
0: Allí le vamos a recibir con brazos abiertos, y mi número si quiere marcar o llamarme para ver más instrucciones es 956-313-2557. 956-313-2557. Gracias, gracias.
1: Bendiciones.
0: Bendiciones.
2: Bueno, pues gracias por habernos acompañado. Siga en sintonía de Radio Vida. Esto no se termina. Viene el siguiente equipo. Hasta la próxima. Muy buenas tardes.
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0: Así es, hoy es tiempo de dar, hoy es tiempo de darle a nuestro Señor, hoy es tiempo de dar nuestra ofrenda, nuestra colaboración para el Ministerio de Radio Vida en esta preciosa y bonita tarde. Continuamos. Bienvenido, Brother Tolliver. God bless you, Father
1: Tolliver. How are you?
0: Doing good. Waiting for another day.
1: Amen.
0: And we're going to pick up this line because it's been waiting before we do anything else. Sí, buenas tardes. Dios le bendiga.
2: Buenas tardes, Pastor.
0: Amén. Sí, su primer nombre, mi hermana.
2: María.
0: Hermana, ¿qué, perdón?
2: María.
0: María. Dios me le bendiga, hermana María. ¿Con cuánto se anotó, mi hermana María?
2: Con $100.
0: Gracias. ¿Alguna petición, mi hermana, que tenga?
2: Sí, primeramente quiero darle gracias a Dios, ¿verdad? Porque me hicieron una cirugía en la cabeza, que me hallaron un aneurisma.
0: Ajá.
2: Y pues gracias a Dios que ya tengo un año de eso y me están checando y pues que no ha crecido.
0: Okay.
2: Que no se había suelto porque porque está en medio de dos arterias, no me la pudieron sacar.
0: Okay.
2: Pero yo estoy confiando en Dios porque hace unos tiempecitos yo tenía muchas molestias y yo digo, sí. Y el Señor me hizo un milagro. ¿Verdad que se desbarató? En el nombre de Cristo yo lo creo.
0: Okay.
2: Y yo le doy gracias a Dios también, ¿verdad? Por mis hijos, que ellos son choferes de carros y pues Dios me los ha guardado de todo peligro.
0: Amen.
2: Han tenido accidentes, pero gracias a Dios de que han tenido accidentes de muerte, que de que no mueres ahí, y Dios me los ha librado, Pastor.
0: Amén, gloria a Dios.
2: Entonces, le doy gracias a Dios por ello, nada más que pido oración, porque ellos conocen de Dios, pero no están bien afirmados. Ellos a veces van a la iglesia, a veces no, ellos y mi nuera, no afirman que viene a la esposa de Dios, ¿verdad? Y le pido oración por eso, y también anoche me andaba en Matamoros con mis hijos y me dio un golpe en la cabeza, en la frente, al lado izquierdo donde tenía el problema ese de mi cabeza.
0: Okay.
2: Y pues se me hizo una bolota grande en la frente, lo dio al pelo. Y verdad, pues para que estuve hablándole al doctor, pero yo creo que hoy no trabajó. Y pues digo que Dios me desbarate eso porque me quedó
0: bueno. Okay. Vamos a orar, mi hermana María, en el nombre del Señor.
2: Que no vaya a hacerse otra cosa.
0: Exacto, pero vamos a orar para que Dios intervenga, ¿ok?
2: Sí, hermano.
0: Para que Dios le ayude.
2: Como le digo, para que se queden bien mis hijos y mi esposo, porque mi esposo está más frío que tibio.
0: Ok, salvación, vamos a pedir salvación por él, ¿verdad? Que se restaure.
2: Sí.
0: Ok, ándele. Bueno, déjeme le digo al hermano profeta, ¿ok?
2: Sentimiento a mí.
0: Ok.
2: Sí. Sabiduría para yo entender bien la palabra, pues ya soy una persona grande y pues a veces no todo se me queda.
0: Okay. Vamos, déjeme le digo un momentito. Sister Maria is calling for herself. She had a surgery about a year ago, some mass in the brain, but they were able to take it out. It's just been there for about a year. She also asking for wisdom for herself, and also last night or the day before they were in Mexico and she had a bump in the head right there where that injury is at. And also she's asking for protection for their sons, that they drive a semi, and also for them to have a closer walk with God, you know. And for the husband that also salvation.
1: Lord, we just come before you. We thank you.
0: Señor,
1: start with the husband. We pray for the husband,
0: por su esposo,
1: Lord.
0: Señor.
1: Let a closer walk and draw him
0: Señor,
1: by your spirit in the name
0: espíritu,
1: of Jesus.
0: Señor.
1: Lord, we thank you.
0: Gracias,
1: whatever
0: Padre,
1: the hindrance is, whatever is going on in his
0: vida,
1: life, there would be a change.
0: Que hay un cambio en él,
1: Lord,
0: Señor.
1: We pray for the sons that are driving
0: hijos,
1: on the semis,
0: Señor,
1: trailers. I pray that you would take care
0: Oro
1: of them, watch over them. No
0: cuides.
1: Harm. No danger
0: que no haya
1: come
0: mal
1: to
0: para
1: them.
0: Sus vidas.
1: We ask that they go and arrive again. Lord, now we pray for her, Lord
0: Oramos
1: God,
0: por mi hermana María.
1: That there would be no cancer. Work a miracle.
0: Que no haya ningún problema,
1: speak healing
0: ni cáncer, ni
1: in
0: nada.
1: The name
0: en el nombre
1: of Jesus.
0: De Jesús.
1: I believe the enemy is trying to work and
0: Yo creo
1: do
0: que el
1: things.
0: El enemigo ha tratado de poner esto en su mente.
1: But he's a liar.
0: Pero él es un
1: I renounce this in the name of Jesus. That anointing power,
0: Jesús, que la unción,
1: go
0: Señor,
1: there, touch
0: vaya
1: her,
0: y toque
1: dry
0: a mi hermana,
1: this up, and even
0: se seque,
1: that
0: Señor,
1: was hit yesterday.
0: Es aún that en lo que se lastimó
1: no problem,
0: ayer.
1: No
0: que no haya ningún problema.
1: Whatsoever. We command
0: Ordenamos
1: in the name of Jesus
0: en el nombre de
1: a
0: Jesús,
1: miracle take place for this woman,
0: ella.
1: And it was something else.
0: That's it.
1: Yeah. Amen. All right, praise God.
0: Gracias,
1: Lord
0: mi hermana
1: you.
0: María, y seguimos orando para que
1: amen.
0: Eso se seque. Y al doctor cuando la vea diga
1: amen,
0: no
1: amen.
0: Hay nada, no hay ningún
1: Praise
0: problema. Amén. Ándele, Dios me le guarde y me le bendiga.
2: Pastor,
0: sí.
2: Me hallaron una bolita en la garganta, que en la tiroides, no sé cómo.
0: Ajá. Okay.
2: Y me están dando pastillas, pero yo ya no quiero pastillas.
0: Ok, vamos a orar. Padre bendito y poderoso, en el nombre de Jesús, yo declaro a mi hermana en esa garganta, esa dolencia, esa bolita, lo que sea, Señor, que se deshaga en el nombre poderoso de Cristo. Yo declaro una sanidad en el nombre de Jesús, porque por la llaga de Jesús ya hemos sido sanados y mi hermana ya es, declaramos sanidad sobre su rostro, sobre su cuerpo, en el nombre de Jesús. Amén y amén. Dios me le bendiga y bendiciones, mi hermana. Amén. Praise God. Una vez más, mis hermanos, estamos apelando a ustedes para que se una con nosotros aquí en la aportación, aquí a través del Radiotón de Otoño. Le invito a usted y a los suyos. Siga marcando, marque en este momento 956-968-7777. 956-968-7777. Hágalo en este momento. Aquí está, diga, aquí está mi aportación. Este es, hermano, el último día del Radiotón y le invitamos a usted que participe, que sea parte, que forme, que sea parte de esta bendición. I had a note here that they left that they wanted for you to pray. Juan Mendoza, Santa Rosa, one of his sons has a Gabriel Mendoza has a court day, and he's going to go and see if they'll reduce, you know,
1: the sentence.
0: Yes.
1: Amen. Lord, we just come before you.
0: Venamos ante ti,
1: we thank you for your anointing.
0: Gracias por tu unción.
1: Going there and touching.
0: Ve,
1: Lord,
0: y toca.
1: He's going to ask for a lighter sentence.
0: Está pidiendo para
1: and
0: una
1: we
0: sentencia
1: agree with
0: menor.
1: Him in the name
0: Nos
1: of Jesus.
0: Unemos con él en
1: God,
0: el
1: go
0: de
1: before
0: que,
1: him.
0: Ve, Señor, delante
1: what
0: de
1: we
0: él.
1: Said yesterday. Just give him
0: Como
1: favor
0: decimos ayer, dale
1: with
0: favor
1: the judge or whoever's
0: con el juez
1: in charge.
0: O con quienes tenga
1: we
0: que
1: pray,
0: ir.
1: God, that work a miracle.
0: Haz un milagro.
1: I take authority
0: Tomo
1: over this.
0: Autoridad de esto.
1: I come against this
0: Vengo
1: in the name
0: esto,
1: of Jesus.
0: En el nombre
1: I
0: de Jesús.
1: Thank you.
0: Te doy gracias
1: that there is a breakthrough for
0: que
1: this
0: hay
1: man.
0: Un rompimiento,
1: by the Spirit
0: Señor.
1: Of God,
0: Por
1: I come
0: Espíritu
1: against
0: de Dios, vengo
1: it
0: en
1: in the name
0: esto,
1: of Jesus and take authority over him. Tell the son that is having this problem. I see just like
0: esto es para el hijo,
1: just problem after problem.
0: Que hay problema tras problema.
1: Problem. But the enemy is a liar.
0: El enemigo es mentiroso.
1: And he began to say that I'm going to serve the Lord and live for the Lord.
0: Y usted comienza
1: and
0: a decir que va a servir al Señor.
1: Amen.
0: Y algo esto va a cambiar.
1: Amen.
0: Amen.
1: Praise God.
0: Y amen.
1: Amen.
0: Praise God. It's 1:17, brother. We got a few hours more.
1: Okay. Hour?
0: A few hours.
1: Praise the Lord.
0: Amen. Amen. Gracias al Señor. A new day.
1: New day.
0: A new blessing.
1: Amen. Praise God. People call and
0: que la gente llame.
1: You know, I was looking at something this morning.
0: Estaba viendo algo en esta mañana.
1: The preacher was talking about the why he pays tithes, why he gives.
0: Y un predicador estaba hablando que por qué él da diezmo.
1: And he started off saying the church
0: comenzó
1: needs
0: a decir
1: help.
0: La iglesia necesita
1: and
0: ayuda.
1: They replied because I would be blessed.
0: Y sé,
1: doing
0: y sé,
1: this.
0: Y sé que Dios me va
1: I
0: a bendecir.
1: Went into all of them, but he had six or seven things that he said.
0: Tenía varias cosas que él dijo.
1: And it's just right along what we've been talking about.
0: Es en línea de lo que estamos hablando nosotros.
1: That we prove God, we
0: que
1: give.
0: Que probar a Dios.
1: Because there are souls that are out
0: Porque
1: there.
0: Porque hay almas que hay que ganar.
1: And you never know.
0: Y uno nunca sabe.
1: We had people, the woman called yesterday about
0: ayer la mujer que habló ayer.
1: Kidney problems.
0: Que el problema con los riñones.
1: See, the word goes out.
0: La palabra sale.
1: And it will not return void.
0: Y no va a regresar vacía, lo dice la palabra.
1: What you're giving to help.
0: Lo que usted está dando lo está para ayudar el ministerio.
1: And you're being a help to other people.
0: Y también ayudar a otras gentes.
1: The prayers.
0: Las oraciones,
1: we're believing God. He's the one
0: estamos creyendo en Dios y Él es el que lo hace.
1: But as we believe,
0: así como cuando creemos,
1: see, the Bible said according to your faith.
0: La Biblia dice que de acuerdo a tu fe.
1: So you can say, I'm going to call.
0: Quizá digas, yo voy a llamar.
1: I believe.
0: Y yo creo
1: that something's going to take place.
0: Que algo va a cambiar, algo va a suceder. Una palabra o Dios me da un avance, un irrumpimiento. Como este hombre que habló para orar por su hijo. Cuando yo comencé a orar, vi muchos problemas.
1: In that problem, I believe God's going to clear it up.
0: Y esos problemas yo creo que Dios los va a limpiar.
1: And that's it was just like a wave coming in.
0: Era como una ola viniendo.
1: Over and over again.
0: Que tras ola tras ola.
1: And there comes
0: tras
1: a time
0: problema.
1: That you have a breakthrough.
0: Hay un tiempo donde tendrás un irrumpimiento.
1: I get people pray for me.
0: La gente ora por mí.
1: And so, you know, when you had enough and you say, I'm tired of this.
0: Cuando
1: I'm going
0: dices,
1: to get somebody else to agree with
0: dices,
1: me.
0: Ya estoy cansado de esto y voy a poner alguien que me ayude a orar por mí. Nosotros hacemos lo mismo, queremos orar por ti.
1: Just when I was in prayer this morning,
0: en esta mañana que estaba en oración,
1: prayed for cancer.
0: Oré por cáncer.
1: Some females called and they had some female problems.
0: Algunos problemas de las mujeres que tenían.
1: Jail problems.
0: De la cárcel.
1: Just different things.
0: Diferentes cosas que cada
1: we don't know.
0: No sabemos.
1: And yesterday,
0: ayer,
1: that I talked to someone called.
0: Cuando hablé con alguien que habló por teléfono.
1: Talked to me on the phone here before I left.
0: Cuando antes de irme alguien me llamó.
1: And you know. I don't even remember her name.
0: No recuerdo su nombre.
1: But she said, I just feel like quitting.
0: Pero dice, yo siento ya de parar todo, terminar
1: and
0: todo.
1: I told her.
0: Y le dije yo.
1: I said, where are you going to go?
0: ¿Y para dónde te vas a ir?
1: If you leave God, where are you going to go?
0: Y si dejas a Dios, ¿para dónde te vas?
1: Because I've gone through battles.
0: Y yo he pasado por pruebas.
1: And I just want to quit preaching.
0: Y yo también he querido dejar de adorar a Dios.
1: And that radio, and that came to me just that way.
0: Y eso vino
1: well,
0: a mí en esa mañana. ¿Para dónde te vas a ir?
1: When God calls you by name, so
0: cuando
1: where
0: Dios
1: are you going
0: te llama
1: to go?
0: Por nombre,
1: that's true.
0: ¿Dónde te vas a ir? ¿Dónde te vas a esconder?
1: There's no place
0: where
1: to go.
0: Where are you going
1: to
0: hide?
1: I'm going to hide.
0: ¿Dónde te vas a esconder?
1: God knows everything. Knows.
0: Dios conoce todo.
1: And he created this earth,
0: él,
1: so.
0: Él creó esta tierra.
1: As you say, you can't hide.
0: No, como dices tú, no te puedes esconder.
1: And we prayed for him, believer, and I told her
0: estamos
1: some
0: orando, y fue lo que le dije yo a ella.
1: My son, it was about her children.
0: Sí, era de sus hijos.
1: And you know, you give them to God.
0: Tú se los das a Dios.
1: And because the Lord told me about my son,
0: porque el Señor me dijo de mi hijo,
1: son, said you need to give him to me.
0: Dice, tú tienes que entregármelo a mí.
1: And I thought I did. Amen.
0: Y yo pensé que sí.
1: And the Lord
0: pero
1: said,
0: se lo
1: no,
0: entregué.
1: You have not done it.
0: Y dice, pero no
1: you
0: lo has entregado.
1: Him, but you really have not given.
0: Pero no me lo has entregado.
1: And that took it. That took the burden off of me.
0: Ese bajó praise el God. Problema de mí, la pesadez.
1: Praise God.
0: Vamos a orar. Let's get this line. Sí, buenas tardes. Dios le bendiga. Hello.
3: Amén.
0: Amén, amén. Así es, su primer nombre.
3: Oralia.
0: Hermana Oralia, gracias por llamarnos. ¿Y con cuánto se anota, mi hermana Oralia?
3: ¿Perdón?
0: ¿Con cuánto se anota, mi hermana Oralia?
3: $100.
0: Gracias. ¿Y alguna amén. Petición, mi hermana?
3: Sí, que quiero que oren por mí porque últimamente me he estado sintiendo un poco mal.
0: Ok.
3: Y necesito oración y quiero pido oración por toda mi familia, mis hijos, mis nietos, mis bisnietos.
0: Toda la familia en general, ¿verdad?
3: Sí, y por mí, por mi esposo, sí.
0: Ok, André, seguro que sí.
3: Yo que sí me he sentido mal.
0: Ok. Déjeme le digo ahorita al hermano profeta. Sister Oralia is calling for, she's been feeling a little bit under the weather. And tiredness, you know, and also asking for the whole family,
1: amen.
0: You know, every one of their members, and also for her husband, I guess also a blessing.
1: Amen. Lord, we pray for the husband that
0: oramos
1: you
0: por su esposo,
1: just
0: niño.
1: Bless him, Lord.
0: Bendícele, Señor.
1: You know what's going on in
0: tú sabes
1: his life.
0: Que hay en su vida.
1: And I ask the blessings
0: yo pido que le bendigas
1: upon his life.
0: Sobre su vida.
1: And
0: bendiciones.
1: We rebuke every hindrance.
0: Reprendemos todo aquello que cosas
1: that
0: que
1: there'll estorbe. Be a flow in his life.
0: Que haya un fluir en su vida.
1: Good things that will come to him.
0: De buenas cosas que van a venir a él.
1: Lord, we pray for the whole family.
0: Oro por toda la
1: that
0: familia.
1: God, that you would work a miracle.
0: Que tú hagas un milagro.
1: Bless them.
0: Bendíceles.
1: Coming and going. calling.
0: En los que entran y salen.
1: In the name of Jesus, we just declare the blessings of the Lord.
0: Declaramos bendiciones del Señor.
1: And we thank you for your power.
0: Gracias por tu poder.
1: In the name of Jesus.
0: En el nombre de Jesús.
1: Lord, we ask you to touch the sister.
0: Toca a mi hermana Aurelia.
1: Whatever's going on with her.
0: Lo que esté pasando en su cuerpo.
1: Give her strength in her body.
0: Dale fortaleza. Ayuda en su cuerpo.
1: And things are just going a certain way, but Lord,
0: cosas
1: she needs
0: que van
1: a touch.
0: Un lado, pero necesita un toque tuyo.
1: Asking for a touch.
0: Pide un toque tuyo. Reprendemos todo espíritu de enfermedad de ella.
1: Every pressure,
0: toda opresión,
1: come to her body from the
0: fuerza
1: top of her
0: llegue
1: head,
0: a su cuerpo.
1: To the soles of her feet,
0: desde su cabeza
1: in the
0: a sus pies,
1: of Jesus.
0: En el nombre de Jesús.
1: Amen, amen.
0: Amén y amén.
1: Hallelujah.
0: Dios le bendiga, mi hermano Aurelia. Ya está
3: Dios
0: hecho.
3: Amen. Dios me lo bendiga. Dios me
0: amen.
3: Lo
0: ándele, bendiciones, bye bye.
3: Ándele, bye bye.
0: Ok, también falta su llamado, mi hermano, usted que me está escuchando ahorita, que está por ahí en casita, en su lugar de negocio, en su automóvil, donde quiera que usted se encuentre. Falta que usted llame, falta que usted también diga, aquí está mi aportación. Yo quiero la bendición del Señor. Yo quiero participar en este radiotón de otoño. Entonces le doy el teléfono, 956-968-7777. Ese es el teléfono para marcar. Hoy estamos en el último día de estos tres días del Radiotón de Otoño. Entonces, la oportunidad usted la tiene delante de usted. Aprovechelo, llame, que esas líneas se encienden. Hay lugar para usted al 956-968-7777. Ahí está la primera línea, pero yo quiero que las demás líneas se enciendan. Llame en este momento. Yo creo que hay gente que está ahí escuchando que no ha participado. Bueno, participe, pruebe a Dios. You know, trust on God.
1: Amen. Trust Him and believe.
0: Trust in Him that He's going to supply your needs.
1: Amen.
0: You know, sometimes we don't have anything, but once we declare it by faith,
1: amen,
0: Lord does it. A veces no tenemos nada, pero cuando declaramos por fe, en el nombre del Señor, Dios nos bendice. Amen.
1: So when you prove the Lord,
0: cuando usted prueba a Dios,
1: sometimes, like you're saying, you have to prove
0: así como
1: God.
0: Estás diciendo, tienes que probar a Dios.
1: And in the book of Malachi, said, prove me.
0: En Malaquías dice, pruébame.
1: And see if I will open the windows
0: a ver si
1: of
0: no
1: heaven.
0: Abro yo los cielos.
1: As he opens the windows of heaven.
0: Las ventanas
1: there's
0: de los cielos.
1: In heaven, evidently.
0: Sí. Eventualmente hay ventanas en el cielo.
1: And he can open and pour out that blessing on you.
0: I think that's the New Jerusalem.
1: Amen.
0: Now we're over there.
1: Amen. Have whatever works. Amen. Just so the blessings of the Lord.
0: And just be obedient.
1: Being obedient
0: la
1: to the
0: palabra
1: Lord.
0: Es ser obediente.
1: And that's what we're talking about. You know, that's where the Lord is putting me. Just be obedient.
0: Yeah, just be obedient. Let's get this line and then we'll keep on. Sí, buenas tardes. Dios le bendiga. ¿Es con usted, mi hermana, su primer nombre?
4: Gloria Marín, de Calemisión.
0: Hermana Gloria, gracias por llamarnos. ¿Con cuánto se anota, mi hermana Gloria?
4: 100 por mí.
0: Ándele, gracias. ¿Y alguna petición, mi hermana Gloria?
4: Pero 100 por mis hijos. Tengo 4 hijas y un hijo, 5 hijos. Voy a dar otros 100 por mis hijos, a favor de mis hijos.
0: Ándele, ok. Bendiciones para sus hijos, ¿verdad?
4: Sí, mi hermano, sí, pido esperaciones y gracias que el año pasado, el último maratón te hablé, pues siempre hablo con ustedes cada maratón. Yo estaba viendo mucho con mis ojos y ya mi vista era como quien dice, no entro ni lentes para mirar.
0: Ándele, gloria a Dios.
4: Gloria a Dios por ello, hermano.
0: Amén.
4: Yo estaba esperando que tuviera el hermano para que ora por mí.
0: Ya estamos aquí.
4: Pues, ya voy fuera de todas, tenía muchas enfermedades, pero Dios me ha estado liberando de todo esto.
0: Qué bueno, mi hermana. Y vamos a decir que Dios haga la obra completa de todo.
4: Completa, hermano.
0: Sí, amén. Ya. Ok, déjeme le digo al hermano Talbert, aquí está conmigo. Sister Gloria, she's always calling whenever we're on the air. And last year, she asked for her eyesight and got, he said, I look fine.
1: Look fine. Yeah. Praise the Lord. Amen.
0: And all the other sickness, he's been doing it progressively.
1: Amen.
0: Okay, so we're going to ask for the blessings for their sons, the family, and for her that God will continue blessing her.
1: Amen. Lord, we just come before. We pray for the family.
0: Oramos
1: that
0: por
1: you
0: familia,
1: would bless them, whatever the need is,
0: la necesidad que tengan,
1: you would bless them and continue to bless them.
0: Y continúa bendiciéndoles.
1: That they would see it And they would exalt you.
0: Que ellas te exalten,
1: and they would praise you.
0: Que te adoren,
1: and we
0: Señor.
1: Thank you for that, Lord.
0: Te damos gracias por
1: was
0: ello.
1: It salvation?
0: No, just blessings.
1: Blessings, Lord.
0: Sister Gloria.
1: Amen. We ask you to bless the sister, Lord.
0: Bendice continue a mi hermana Gloria,
1: to
0: Señor.
1: Heal her
0: sigue completando,
1: body from
0: sanándole,
1: the top of her head to the soles
0: of
1: her feet.
0: To sus plantas,
1: we thank
0: yes
1: you for your anointing.
0: Gracias por tu
1: and Lord,
0: unión.
1: We thank you for touching her.
0: Gracias por tocarle, Señor.
1: And healing her and her
0: sanándole
1: eyes. She can see now. We thank you for that and that anointing. And I thank you.
0: Sanción.
1: Just tell her that God is going to do some more.
0: Hermana Gloria dice que Dios le dice que va a ser más todavía para usted.
1: As I'm praying, I feel that anointing.
0: Cuando yo estaba orando y se sentí la unción aquí en mi hermano y comenzó a calentarse y de esta forma yo sé que es Dios hablando la unción de Dios.
1: And that's the anointing. Amen.
4: Amen.
0: Amen. I feel God's presence too.
1: Amen. God bless you.
0: Dios me le bendiga, hermana. Ándale. Bendiciones.
1: Thank you.
0: Bye bye. That's right. Gloria al Señor y gloria a Dios y gloria a mi hermana
1: Amen
0: que llamó. Gracias,
1: God
0: mi hermana. Pero there's more people out there
1: Amen
0: that need a blessing
1: praise
0: from God.
1: God. Amen.
0: God gives you this opportunity. Dios te da esta oportunidad en este momento para bendecirte. And I'm pretty sure if somebody said, you know what, you want a blessing, here is $100 or whatever, you will take it.
1: Yes.
0: Well, God is more or less doing that and more
1: praise
0: to
1: Lord
0: bless you, amen, para bendecirte. Así es que marque, llame, le invitamos que usted lo haga, mi hermano. No se quede ahí fuera de esa bendición. Marque aquí a Redimida al 956-968-7777. 968-7777. Continúe, sígase gozando aquí a través de esta su estación amiga Redimida.

0: Praise God.
1: Praise the Lord. You know, I was just thinking
0: yo estaba pensando de lo ayer.
1: As we were going, you were standing there with
0: cuando
1: me.
0: Estaban haciendo y que estabas tú
1: remember that woman?
0: Uh-huh. That esa mujer
1: had something on underneath her tongue.
0: Sí, que se puso algo, o sea, tuvo algo debajo de la lengua.
1: And she heard us on the air.
0: Nos escuchó en el aire.
1: We prayed for.
0: Y oramos por
1: said,
0: ella.
1: Time we said, started praying for. It just fell out of her mouth.
0: Oh, okay. Que se cayó. Ah, sí. There was a white, yeah. White
1: piece
0: yeah,
1: of flesh.
0: Yeah, yeah. Okay. Brother, sister Nancy.
1: Nancy. Amen.
0: Yeah.
1: Was that who it
0: was? Yeah, Nancy.
1: God.
0: Yeah, sister Nancy.
1: Amen.
0: Right. Yeah, God healed her.
1: Amen. God healed
0: like
1: her.
0: Like if it was nothing there.
1: No.
0: You know. Amen. Wow. I mean, those are the things that God has for us.
1: Amen. Praise God.
0: Esas son las cosas que Dios tiene. La hermana Nancy nos daba testimonio. Ayer oramos por ella. Y ella vino aquí estuvimos antes de irnos, nuestra hermana Nancy estuvo aquí, y dice, hermano, Dios me sanó. Tenía algo debajo de la lengua, se los tiró, se sangró, pero cuando se oró, Dios hizo la obra.
1: Pulled off yeah, side of the road.
0: And she was going to go sing.
1: Yeah.
0: Amen. Y iba a cantar.
1: Record.
0: Yeah. And, grabar en México, en Reynosa.
1: Yeah, Reynosa.
0: Yeah, yeah. Yeah. So, I mean, God is wonderful.
1: Yes.
0: And that's why I like this time.
1: Amen.
0: Because God does, like,
1: praise God.
0: Certain things, you know, that amen. When we believe, Dios hace cosas maravillosas a través del radiotón. ¿Por qué? Because that's when we decided, you know, Lord, here it is for
1: amen.
0: You. And God says, God has no problem blessing you.
1: Amen.
0: He doesn't have a problem blessing
1: and
0: you.
1: And she brought an offering.
0: Yeah. See, yeah.
1: See,
0: yeah, she finished the pledge. And then,
1: and then
0: he blessed you too.
1: Amen. Praise God.
0: God is good.
1: Amen.
0: So that's what we want.
1: Amen.
0: Queremos que la gente llame, hermano, llame. No se quede fuera de esa bendición. 956-968-7777. Hágalo en este momento. Agradecemos a los hermanos. There are people coming in right now, you
1: amen.
0: Know, to give an offering.
1: Yes.
0: And this is the
1: good.
0: Time to do it. You can come
1: amen.
0: Here. We'll be here till 12 midnight.
1: Amen.
0: Well, you won't be here till 12 midnight, but I would. I will.
1: Amen.
0: Yo sí voy a estar aquí hasta las 12.
1: Release me and let me go.
0: Yeah.
1: Praise the Lord.
0: Amen.
1: No, it's good. See God touch people and
0: Dios
1: hear
0: toca
1: the
0: la gente.
1: Testimonies and
0: oye,
1: just
0: los testimonios.
1: Different kinds.
0: Diferentes cosas.
1: You know, somebody just pull off side of the road and say,
0: a lo mejor alguien se
1: I'll call and
0: se
1: make
0: detuvo.
1: A call and pray for it, and suddenly it just
0: yeah,
1: that quick.
0: Voy a llamar para que Dios me bendiga, ¿verdad?
1: Amen.
0: Y así hace Dios, hermano. Le invitamos. Ahí está otra llamada, pero necesito más llamadas, hermano. Yo sé que hay alguien que Dios quiere que lo bendiga. Do you want to be blessed?
1: Amen.
0: ¿Quieres que Dios
1: call,
0: te bendiga?
1: Pledge.
0: Llame, aproveche.
1: We know and we understand.
0: Sabemos y entendemos
1: that the economy is bad.
0: Que la economía está mal.
1: Families are suffering.
0: Las familias están sufriendo.
1: We're paying more for gas.
0: Estamos pagando más para el gas.
1: Our food, we're paying
0: nuestra
1: more
0: comida,
1: for the food. Taxes,
0: las
1: maybe
0: taxas
1: higher,
0: this, van a subirles.
1: But we, you know, you can't look at that sometimes.
0: Pero en medio de eso, a veces no tenemos que ver tanto eso.
1: That woman that I talked about yesterday,
0: la mujer con
1: the prophet,
0: la que yo hablé ayer,
1: came,
0: vino,
1: and she gave to him.
0: Y le dio al profeta.
1: And he said, well, this is all we got, we're going to die.
0: Esto es todo lo que tenemos, nos vamos a morir.
1: And this is what the Lord's been speaking to me.
0: Y esto es lo que el Señor ha estado hablando conmigo.
1: Whatever's going to happen in this economy, in
0: lo
1: this
0: que
1: end
0: va
1: time,
0: a pasar en esta economía.
1: And I was reading a while ago.
0: Estaba leyendo hace rato.
1: In Matthew 10 and 22.
0: En Mateo 10, 22.
1: Jesus is and telling the disciples.
0: Y Jesús le dice a sus
1: he
0: discípulos.
1: He said, they that endure to the end.
0: Aquellos que duren hasta el fin. O estén hasta el fin.
1: So he says the same thing in Matthew 24.
0: Dice lo mismo en
1: 13.
0: Mateo 24, 13.
1: He's talking about it's different. This is end time. Matthew 24 is.
0: Mateo 24 está hablando ya de los últimos tiempos.
1: And as you know, we endure things.
0: Así en cuanto.
1: Don't quit. I encouraged that sister. I said, no.
0: Amen. Yo dije a esta hermana,
1: I can't say that I've not been in that place that things were so bad I just wanted to
0: right.
1: to quit.
0: Yo le dije a esta hermana,
1: I mean,
0: yo sé
1: everything
0: que todo
1: was
0: está
1: just
0: mal,
1: off.
0: Pero
1: and I
0: mantente.
1: Found out, you can't quit. You can't stop.
0: No, no
1: where,
0: te puedes
1: where are you going
0: olvidar.
1: To go?
0: ¿Para dónde vas a ir?
1: He saved me from
0: él me salvó
1: all that I was.
0: Del lo que estaba pasando
1: made
0: en mi vida.
1: Made me a better person.
0: Me hizo una mejor
1: me
0: persona. Me llamó a predicar.
1: I mean, I was bad.
0: Yo era malo.
1: At even young age, but God saved me.
0: Aún de joven yo era muy mal.
1: And you know, that was 60 some years ago.
0: Hace 60 años de eso.
1: And so, God has been good.
0: Dios ha sido bueno.
1: I've been to places.
0: He ido por muchos
1: I've
0: lugares.
1: Seen things in the ministry.
0: He
1: miracles.
0: Visto muchas cosas en el ministerio, milagros.
1: Even in Chiapas.
0: Ahí en Chiapas.
1: Guerrero. Guerrero Chiapas.
0: Sí.
1: I laid hands on a man back. On his back.
0: Yo puse manos sobre un hombre.
1: It popped.
0: Y al instante su espalda tronó.
1: I never thought I'd be that far in Mexico.
0: Yo nunca pensé que iría hasta Chiapas, pero fui.
1: Some of those people don't even want you to pray for.
0: Y alguna gente no quiere ni que ore por ellos.
1: But there's a lot of places that way nowadays.
0: Ahora ya hay muchos lugares así.
1: So give.
0: Pero den.
1: There's people that are lost. There's people that need.
0: Hay gente que están perdidos. Necesitan la palabra.
1: That's what you're doing.
0: Lo que usted va a hacer.
1: We can't stop the radio. It cannot stop.
0: La radio no puede pararse.
1: If there's ever a time that we need to get the word out,
0: si hay un tiempo de poner la palabra, que la palabra se escuche, ahorita es el tiempo.
1: I'm not centered on anything else than any more than no, giving altar calls.
0: No estoy centrado
1: services.
0: En nada más cuando yo hago o voy por un servicio que llamar a la gente para el altar. Eso es lo que ya me estoy enfocando, que la gente venga al altar.
1: Of course, we pray for people.
0: Oramos por la gente.
1: But I'm saying the altar calls is important.
0: Y el llamado al altar es muy importante.
1: You know, I've seen churches.
0: He visto iglesias.
1: That they close out the service. See you next Sunday.
0: Sí, se acaba el servicio y hasta
1: altar
0: otro domingo.
1: Calls, no ask for salvation.
0: No preguntan por salvación y no pasan al altar.
1: Amen. There's people that are lost. That
0: hay gente que está perdida.
1: God, so yeah. Please call.
0: Así es. Así es que, hermano, llame.
1: Brother Eddie says, make
0: como
1: us
0: dijo
1: busy.
0: El hermano, háganos
1: amen.
0: Que nos ocupemos, que estemos ocupados.
1: Time will pass so fast.
0: El tiempo se pasa tan rápido cuando todos comienzan a llamar.
1: I'm just trying to be merciful to brother. Brother Eddie,
0: yo estoy tratando de ser misericordioso con el hermano Eddie.
1: Down.
0: Me estoy tratando de hacer despacio.
1: Amen. So it's not that I don't want to pray long. Just
0: no es que no quiera orar.
1: He don't
0: largo.
1: Tell me that. He don't say that.
0: Él no me dice nada de eso.
1: He might.
0: Pero quiere darle una quebrada.
1: Slow down, brother. Slow down.
0: Así es. Well, you know, I gotta hear it in Spanish. I gotta translate it in English.
1: Amen.
0: And then I say it to you in English. Yeah. And then I gotta say it again. In Spanish, so I got my work cut out.
1: I got your work.
0: I would never think that I would be able to do
1: you're
0: this.
1: You're going
0: to
1: earn your money.
0: Yeah, but I never thought that I was able to do it. But well, for God, you know,
1: amen.
0: I mean, we try everything.
1: That anointing.
0: Amen. Praise God. Vamos a esta llamada. Sí, buenas tardes. Dios le bendiga. Bendiciones. Dios le bendiga.
2: Hallelujah.
0: ¿Es con usted, mi hermano, su primer nombre?
2: Ricardo,
0: Dios te bendiga, Ricardo. Gracias por tu aportación. Díganos su petición. No se escucha, Ricardo. Si te pones ahí en el teléfono un poquito más cerca.
2: Okay,
0: ahí está. Dinos.
2: Digo que soy Ricardo Ortiz de acá de Reynosa.
0: Amén.
2: He tocado muchas veces hablar con usted.
0: Amén. Así es, Ricardo. Díganos.
2: Sí, la petición es puesto que ya tengo. Como unos más de la semana pasó que me duele bastante atrás de mis sentaderas, ¿sabes cuenta?
0: Okay.
2: Me duele desde la punta de las pompis hasta abajo y luego se me corre para el chamorro derecho y es un dolor bien intenso que no lo aguanto.
0: Así
2: no
0: es, sí.
2: He tomado de todo el medicamento, pero yo siempre creo que mi mejor medicamento es Cristo Jesús.
0: Él es la medicina.
2: Porque tengo mucha fe en mi Padre Celestial. Y
0: amén.
2: Yo sé que es el que siempre ha estado conmigo, nunca me ha soltado, nunca me ha dejado. Y ahorita que se presentó la ocasión de ahorita hablarle, ¿verdad? Para poner mi granito de arena, pastor.
0: Amén.
2: Yo sé que me va a sanar.
0: Así es.
2: Y quiero que oren por todo lo que le digo, este dolor tan intenso que no me deja hacer nada, ya no más quiero hacer mis quehaceres.
0: Así es.
2: Ya no quiero hacer otra cosa, ¿verdad?
0: Amén.
2: Pero
0: Dios se lo va a quitar, hermano Ricardo.
2: Mi pastor.
0: Dios lo va a quitar. Amén. El nombre, Dios le va a sanar el nombre de Jesús. Ese nervio ciático, ese es el problema. Pero vamos a orar. Déjenme le digo al hermano. Dígame.
2: También quiero orar por mi pastor Mario Pérez y el pastor Jorge, ¿verdad? Que han pasado por cirugías, que Dios ponga su mano de sanación en ellos.
0: Okay.
2: Y por un vecino que también está internado en el Seguro Social, que también Dios le restaure, le dé fuerzas a su corazón, porque ya lo habían desahuciado, y pues ahí la lleva el pasito, ¿verdad? Yo estaba orando mucho por él, pastor.
0: Ok, vamos a orar por él también nosotros. Déjeme le digo al hermano profeta. Brother Ricardo is calling from Mexico. He's been having for about a week. I think it's the sciatic nerve. I think that's the problem.
1: Okay.
0: Yeah, and also for the pastor Mario and Jorge, they went through some surgeries. Yeah, surgeries, and then one of the neighbors also for sickness.
1: Amen. Ask brother, is it that pain going down through his leg?
0: Yeah.
1: Lord, we just come before
0: Veremos
1: you.
0: Ante ti, Señor.
1: Ask him to put his hand on his,
0: Ponga
1: his
0: su mano, hermano,
1: side or
0: ahí en el dolor. En el nombre de Jesús.
1: Lord, we thank you for your power.
0: Gracias por
1: your
0: tu poder y tu unción.
1: Going there and touching
0: y ahí
1: pain,
0: y tocarle.
1: That sciatic nerve.
0: Ese nervio sciático,
1: I rebuke
0: Señor.
1: It going down, down to his knees.
0: Todo ahí, Señor, a su,
1: in the name of Jesus,
0: todo su
1: I command
0: it to leave.
1: I command it to go the pain in his back.
0: Fuera en el nombre
1: part
0: de
1: of his back
0: espalda,
1: and down through his leg.
0: A su pierna y todo.
1: Go
0: dolencia
1: in the name of Jesus. I thank you for your healing power.
0: Gracias por tu poder
1: we call
0: sanador.
1: It done in the
0: Lo
1: name of Jesus.
0: Lo llamamos hecho en el nombre
1: I
0: de
1: thank
0: Jesús.
1: You. Lord, I pray for Gracias. The pastor. As a sickness,
0: Oramos
1: a problem,
0: por el pastor, Señor.
1: Operation was it? In
0: surgery,
1: the name of Jesus.
0: Mario
1: that Lord, he recover.
0: Que
1: he recover
0: sano, Señor.
1: Quickly.
0: El pastor
1: in the name
0: se recupere
1: of Jesus.
0: Rápido
1: no,
0: en el nombre
1: no
0: de Jesús.
1: Complications, no problem.
0: No ninguna complicación
1: whatsoever.
0: Ni problema.
1: Let that anointing touch him,
0: toque su
1: heal him.
0: Sánale,
1: no problem.
0: Ningún
1: and we
0: problema.
1: Thank you. And there's something else.
0: Yes, for the neighbor that's sickness also.
1: The sickness and the neighbor
0: Oramos,
1: Lord,
0: Señor,
1: touch,
0: por su
1: raise him
0: vecino.
1: Up in the name
0: Levántale,
1: of Jesus.
0: Señor, en el nombre de Jesús.
1: What it is, but I
0: no
1: command
0: es,
1: it to dry up,
0: sánale,
1: to leave his body.
0: Fuera de su
1: the neighbor be healed
0: se,
1: in the name of Jesus.
0: En
1: and we
0: de
1: command
0: Jesús.
1: It to go.
0: Le ordenemos que se vaya fuera. Amén.
1: Amen.
0: Amen.
1: Praise God.
0: Adelante, mi hermano Amen. Ricardo. Bendiciones, siervo.
1: Tell him move that leg around.
0: Ahí mueva su pierna y usted
1: Let
0: va a ser sano.
1: It's gone.
0: Amen.
1: Amen. How's it feel?
0: Amén. ¿Cómo? Ahí es. Amen. Sienta ahí mismo, mueva esa pierna y dígale en el nombre del Señor, me declaro sano.
1: Amen.
0: ¿Okay?
1: Aleluya.
2: Yo me declaro sano.
0: Amén.
1: Praise God.
0: Así es. Dios me le bendiga. Bendiciones. Amén. Así como el hermano Ricardo, la hermana Gloria, la hermana Auralia, la hermana María, que han llamado, usted puede también marcar en este momento. Puede llamar aquí a Radio Vida y diga aquí, hermano, amigo, me hago presente con un donativo para la obra del Señor seguir adelante. Así es que yo le invito a que lo haga. Hágalo, mi hermano, en el nombre del Señor. 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Usted ya nos ha conocido por más de 35 años. 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
1: Amen.
0: So what we're saying, that's what we're doing.
1: Amen.
0: People will see it.
1: Right.
0: Amen. If we, you know, the offerings and so forth, those are, yes, to help the ministry, but at the same time, we are also blessing other people.
1: Amen.
0: Through the airwaves.
1: Es
0: para este ministerio, sí, pero también sale para bendecir a otras gentes, a otros lugares, para salvación, para sanidad, porque siguen los programas. Because we can be here 24/7,
1: Amen.
0: You know. And that's amazing. Sometimes we don't stop to think that's 24/7.
1: Man,
0: you know, there's a word. Hay palabra. You know, there's a word going out.
1: Good.
0: There are people being saved, people being healed. You know, people that decided not to take away their lives.
1: Yeah.
0: Gente que ha sido sana. Gente que está siendo bendecida. Gente que ha sido salvada. Gente que no se ha quitado la vida. ¿Por qué? Porque somebody decided to give an offering. Porque alguien decidió hacer una ofrenda.
1: You know, when you said that,
0: cuando usted dijiste eso,
1: there was a thought, there's a person.
0: Había un pensamiento en mi mente ahorita. Hay una
1: suicide,
0: persona.
1: I heard suicide.
0: Hay una persona que yo escuché.
1: There's a person out there listening.
0: Que yo escuché suicidio. Y hay una persona, dice, que está escuchando ahorita que el Señor me dijo a saber que se quiere quitar la vida.
1: If you call,
0: si usted llama,
1: I believe God deliver you.
0: Yo creo que Dios te va a libertar, va a tocarte.
1: Amen.
0: Amen.
1: I believe God work a miracle in
0: yo
1: your life.
0: Yo creo que Dios va a hacer un milagro.
1: Call.
0: Pero tienes que llamar.
1: Amen.
0: Vamos a esta llamada. Sí, buenas tardes. Dios le bendiga.
3: Hello.
0: Sí, bendiciones, su primer nombre.
3: Irene Ramírez.
0: Hermana Ramírez, Dios me le guarde y me le bendiga.
1: Hola,
0: ¿con cuánto se anotó mi hermana Ramírez?
3: 50.
0: Gracias. ¿Alguna petición, mi hermana Ramírez?
3: Sí, por mi familia, por mi trabajo, and for my son, que hay un trabajo bueno.
0: Okay. Okay.
3: And my grandkids.
0: For your
1: okay,
0: grandkids.
1: Okay, you're doing English. Okay.
0: Okay.
1: We're here.
0: Okay.
1: Go ahead.
0: For the family, for the grandkids, in a blessing throughout. Yes.
1: Lord, we pray for the family. We just ask you to work a miracle, Lord, salvation. Blessings come upon the whole family. We pray that you would move by your spirit and by your power. Visit this family. Let the blessings overtake them.
0: Yes, Lord.
1: The Bible talks about it overtaking us, and I pray that you would move, that you would touch. In the mighty name of Jesus, we thank you for doing it. Amen. Amen.
0: Amen.
1: Hallelujah.
3: Thank you for your challenge.
1: Amen. God bless you.
3: Likewise.
1: Thank you for calling.
3: Yes.
0: Thank you, sister. Bye-bye. Gloria al Señor. ¿Falta su llamado? Hay líneas disponibles. 956-968-7777. Hay poder en el nombre de Jesucristo. Así Dios quiere bendecirle, hermano. Aproveche, participe, no se quede fuera. You have to bless. Why? What is it that you have to? Well, because God is going to bless you.
1: Amen. The sister
0: La hermana
1: just
0: que,
1: called.
0: La hermana Ramírez que llamó ahorita.
1: I heard this.
0: Yo escuché
1: for her.
0: Esto.
1: Hold on to that you've heard.
0: Tome it's eso de lo que usted escuchó. Hablando de la escritura.
1: This is holding on to God's word.
0: Afiáncese de la palabra del Señor.
1: Just take it and believe it.
0: Recíbalo y quédese con
1: and
0: él.
1: I believe the blessings of the Lord, we've already prayed, of course.
0: Yo creo que las bendiciones del Señor van a llegar.
1: I believe God's going to do it.
0: Y
1: amen.
0: Que Dios lo va a hacer.
1: Just hold on to it.
0: Solamente tómese de eso. Amén. Siga marcando, hermano. 956-968-7777. Esperamos su llamado. Esperamos su participación. Hoy es ese día. Hoy es el momento de declararnos al Señor y decir, Señor, creo tu palabra. You know, and we have to believe.
1: Yeah.
0: Even on times like this, that everything is going, you know.
1: Backwards, trouble.
0: But that's where we have to have faith.
1: Amen.
0: Con todo lo que estamos viviendo, todo lo que está pasando, ahí es cuando tenemos que cobrar la fe. That's where we say, you know, I believe in Jesus, you know, I trust in Jesus. Well, this is the time to trust God.
1: Yeah.
0: This
1: that's
0: is the
1: what,
0: time.
1: That's what the Lord told me.
0: Eso fue lo que el Señor
1: and
0: me
1: we
0: dijo
1: read
0: a mí.
1: The scripture there.
0: Cuando leí la escritura.
1: Psalm 77, 19 and 20. Don't know the way.
0: No sabemos el camino.
1: Moses did not know.
0: Moisés no sabía el camino.
1: Amen. He's taken the children of Israel. He led them out.
0: Y luego sacó al pueblo.
1: And that water
0: a los hijos,
1: opened
0: ¿verdad?
1: Up.
0: Y el mar se abrió.
1: Pharaoh sent his army in.
0: Y Faraón envió su ejército.
1: The water covered them up.
0: Y fueron cubiertos con el agua.
1: And the Lord spoke to me. He said, I'm the chief shepherd. Follow
0: y el Señor habló conmigo. Yo soy el buen pastor.
1: Don't look at the economy.
0: No mire la economía.
1: Going to happen.
0: Ni lo que va a pasar.
1: Basically, he said, I'm not going to show you.
0: O sea, yo no te voy a enseñar.
1: He told Daniel in the 12th chapter,
0: le
1: the
0: dijo
1: book of Daniel,
0: a Daniel en el capítulo 12.
1: He said, seal up the book to the time of the
0: sella
1: end.
0: El libro, cierra el libro hasta el tiempo.
1: And some of these things are not going to be revealed. They're
0: algunas cosas
1: come.
0: No van a ser reveladas.
1: If he
0: que
1: comes
0: van a venir.
1: Back, that's great. That's wonderful.
0: Si viene, bien.
1: Thessalonians, 1 Thessalonians, 2 Thessalonians, Thessalonians talks about the Lord coming.
0: Yeah, hablando de la venida del Señor.
1: Change in a moment, in the twinkling of an eye.
0: Sí, en un momento de cerrar los ojos.
1: These, it talks about the beginning of sorrow.
0: Habla del principio.
1: And that's what we've got to
0: del dolor.
1: Endure some things.
0: Tenemos que guardar, o sea, hacernos fuertes.
1: And believing, as you say, believing
0: creer,
1: in the Lord, trust the Lord.
0: Confiar en el Señor. Vamos a esta llamada. Buenas tardes, Dios le bendiga.
4: Que Dios le bendiga, hermano.
0: Amén, bendiciones. Sí, su primer nombre.
4: Habla Ana María Morales.
0: Hermana Ana María, bendiciones. Dios me le guarde.
4: Ana María Morales, es el primer día que digo.
0: ¿La primera vez?
4: Como quien dice la primera. Hablé el jueves.
0: Ah, ok.
4: Por primera vez. Y ya ya le dije a la hermana que.
0: La cantidad.
4: A cooperar con $200.
0: Gracias, hermana.
4: Y esta vez voy a ofrecer $100 más.
0: Gracias.
4: Y solamente para decirle que
5: tengo como 18 años en la diálisis.
0: Okay.
5: Y solamente quiero que oren por mí.
0: Seguro que sí, mi hermana.
5: Tengo un milagro que estoy esperando, un milagro de parte de mi Dios.
0: Yes, yes.
5: Y yo sé que me lo puede dar.
0: Amén, amén. Para Dios no es imposible. Recuerda aquella mujer también, que también Dios, Jesús sanó. Más muchos años estaba en necesidad. Y al tocar el borde del manto de Jesús, ella fue sana.
5: Yo casi ya no miro y ya no puedo caminar.
0: Okay.
5: Pero no pierdo la esperanza.
0: Pero hay fe en, porque Dios, hay fe en usted.
5: Mi esperanza.
0: Amén.
5: Mi Señor es mi esperanza. Y no voy a perder la esperanza hasta que me vaya de este mundo.
0: Amén. Déjeme le digo, hermana Ana María, hermano profeta. Sister Ana María is calling. She has 18 years in dialysis.
6: Amen.
0: Almost blindness. Hardly can walk. But she has hope in looking for a miracle from God.
6: Amen.
0: Amen.
1: Lord, we just come before you.
0: Venimos ante ti, Señor.
1: I speak.
0: Yo hablo.
1: To these dialysis and these kidneys.
0: A esta diálisis, a los riñones.
1: I command. For the lack of words, I'll call it infection.
0: Por no sé las palabrerías, pero por infección digo. Haz un milagro para
1: 18
0: mi
1: years.
0: 18 años,
1: touch
0: Señor.
1: Eyes,
0: toca sus ojos.
1: A woman just said, the Lord touched her eyes.
0: La mujer dijo, tocó mis ojos.
1: Yesterday was a person called in.
0: Ayer habló una persona.
1: And you healed her.
0: Y tú la sanaste,
1: I
0: Señor.
1: Think she was on dialysis, kidney
0: y también
1: problem.
0: Estaba en diálisis,
1: she was
0: Señor.
1: Healed.
0: Ella fue sana.
1: You can do the same thing
0: tú puedes
1: for
0: hacer
1: this
0: lo
1: woman.
0: Mismo para esta mujer. Haz un milagro.
1: I take authority over
0: tomo
1: that
0: autoridad
1: spirit,
0: en el nombre de Jesús.
1: Spirit of infirmity
0: ese espíritu
1: over
0: de enfermedad
1: woman,
0: de esta mujer.
1: For 18
0: por 18
1: years,
0: años, Señor.
1: Just like the woman was 12 years
0: con la
1: with
0: mujer
1: the issue
0: con 12 años. Con
1: heal her.
0: Con el flujo de sangre. Tú
1: oh,
0: le sanaste.
1: Thank you for that
0: sánale,
1: anointing that I feel going
0: gracias
1: forward.
0: Por esa unción que siento.
1: Go in the name
0: ve
1: of Jesus.
0: En el nombre de
1: I command you, spirit of
0: espíritu
1: infirmity.
0: De enfermedad.
1: Go!
0: Te reprendo fuera en el nombre de Jesús.
1: I thank you for it.
0: Gracias por ello, Señor.
1: Amen.
0: Amén.
1: I believe.
0: Yo creo.
1: I believe God's touching you right now.
0: Yo creo que Dios lo está tocando.
1: Touch her nerves, Lord.
0: Toca sus nervios,
1: all through
0: Señor.
1: Her back, Lord.
0: En su espalda, Padre.
1: All down through her stomach area.
0: En su estómago, Señor, en su
1: Lord,
0: área.
1: Of course, we thank you for your
0: gracias
1: healing
0: por
1: power.
0: Tu poder.
1: Hallelujah. My sister, take a deep breath.
0: Hermano, hermana, inhale.
1: Just let it out.
0: Inhale y luego ya exhale.
1: And just take another breath and let it out.
0: Otro resuello. En el nombre del Señor.
1: Just praise God. I believe God's touching you.
0: Yo creo que Dios la está tocando.
1: Lord, I thank you for it.
0: Gracias por ello,
1: amen,
0: Señor.
1: Amen.
0: Dios me le guarde, mi hermana Anaí. Confíe.
5: Amen.
0: Dígame.
5: Hermano, dígale a la señorita, por favor, se
0: sí.
5: Me olvidó decirle que me mande un sobre cada mes.
0: Okay.
1: Aleluya.
0: Okay.
1: Amen.
0: Sí.
5: Para mandar mi ofrenda.
0: Okay. Ya tomaron ahí su nombre y todo, ¿verdad?
5: Sí.
0: Ana María, ¿qué me dijo, hermana? Perdón.
5: Morales.
0: Okay. Ahorita yo les digo a ellos, ¿ok?
5: Andele,
0: gracias.
5: Hermano, bendiciones.
0: Bendiciones a usted. Bye,
5: bye.
0: Gloria al Señor. Siga marcando 956-968-7777. Vamos a otra llamada. Sí, buenas tardes. Dios le bendiga. Bendiciones. Hello, buenas tardes, Dios le bendiga.
7: Bueno.
0: Así, mi hermano, Dios le bendiga, su primer nombre.
7: Sonia, hermano.
0: Hermana Sonia, gracias por llamarnos. ¿Y con cuánto se anota, mi hermana Sonia?
7: Con 200, hermano.
0: Gracias, mi hermana. ¿Alguna petición, necesidad que tenga?
7: Sí, hermano, por mis hijos, que Dios los guarde, porque pues ellos salen para los trabajos. Pues recorren a veces muchas carreteras, hermano, que Dios los guarde de todo
0: peligro
7: y de todo mal, por deudas canceladas, hermano, y por sanidad de César y por sanidad de Víctor, porque a Víctor me le salió una vejiguita en el labio, adentro de la boca.
0: Okay.
7: Y la vez pasada fue con un dentista, le dieron pastilla para infección, se lo quitaron, pero ya le volvió a brotar.
0: Okay.
7: Y pido la oración por Víctor, pues, sí, y por Omar. Son tres varones, hermano.
0: Ok.
7: Hijos.
0: Ok. Seguro que sí.
7: Que Dios me los guarde y que Dios quite lo que estorba y que ellos se rindan al Señor. Y
0: amén.
7: Sobre todo más Víctor, hermano, porque Víctor, a veces, él tiene vicio. Los otros dos no.
0: Ok.
7: Pero yo sé que Dios...
0: Pero necesitan a Jesús, ¿verdad?
7: Sí.
0: Ok, salvación para ellos también. Seguro que sí, mi hermano. Ahorita oramos por ellos para que Dios se muestre, porque Dios lo puede hacer. El día de ayer oramos por una hermana que también tenía una situación ahí debajo de su lengua y Dios hizo la obra. Dios la sanó y en la tarde ella pasó por aquí a traer su ofrenda y luego también para enseñarnos nosotros que ya Dios la había sanado.
7: Gloria a Dios.
0: Amén. Déjeme le digo
7: para al... era imposible, pero para Dios todo
0: es. Exacto. Déjeme le digo al hermano profeta. Sister Sonia is asking for the family, for the sons. There are three of them. They're on the road. Amen. You know, protection for Cesar and Victor and Omar. That also salvation for them. But amen. Victor has something on the, also on the lip, on the okay. inside of the lip.
1: Okay.
0: Okay, so we're asking for that healing.
1: And what's his name?
0: Victor.
1: Victor. Lord, we pray for Victor.
0: Oramos
1: first
0: por Victor primero,
1: in the
0: Señor.
1: Name of Jesus.
0: En el nombre de Jesús.
1: On his lip, Lord.
0: Allí en sus labios, Señor.
1: We curse that thing and we command
0: reprendemos y
1: it to dry
0: atamos
1: up.
0: Eso en el

0: Señor.
1: Que da en peguen y nada, Señor. Tócales, Padre, en el nombre de Jesús.
0: Reprendo
1: todo espíritu. Y ordeno toda mentira que Satanás quiera decir.
0: En el nombre de Jesús.
1: Salvación, tráelos a ti, Señor.
0: Tráelos por tu espíritu
1: y tu poder.
0: En el nombre de Jesús.
1: Por tu espíritu y tu poder.
0: Keep your hand of mercy upon
1: tu mano sobre ellos,
0: and
1: Señor.
0: We thank you for it being
1: gracias
0: done.
1: Por ello.
0: Amen.
1: Gracias,
0: amen.
1: Mi hermana Sonia. Que Dios le bendiga también a usted por dar para su obra.
0: Amen.
2: Muchas gracias y que el Señor les bendiga.
1: Gracias, bendiciones. Bye bye. Vamos a otra llamada. Sí, buenas tardes. Dios le bendiga.
3: Dios le bendiga, mi hermano.
1: Bendiciones, mi hermana. Su primer nombre.
3: Guadalupe, hermano. Yo hablo de Matamoros.
1: De Matamoros, ¿verdad? Sí, andele. Gracias, hermana, por su aportación. Díganos, mi hermana Guadalupe.
0: Aleluya.
3: Hermano, que ellos oran por sanidad en mi vista y porque quiero, ¿verdad? Vendo ropa y necesito ayuda y quiero que Dios me ayude porque no viene gente casi a comprarme. Que Dios me ayude.
1: Okay. All right. Vamos a orar por eso, mi hermana Guadalupe. En el nombre del Señor, que Dios la proteja y Dios también vela y cuida de las viudas. Amén.
0: Amén.
1: Él provee y va a proveer para usted también en el nombre del Señor, ¿ok? Amen. Déjeme le digo al hermano. Sister. Amén.
3: Gracias, mi hermano.
1: Déjeme orar por ustedes, ¿ok? Vamos a orar por usted. Sister Guadalupe is asking for her eyesight and she's a widow and also a widow and has a small business and there's no people coming in.
0: Amen.
1: And so forth. So.
0: Lord, we thank you. We ask you to touch her, Lord.
1: Tócala, Señor.
0: Touch her eyes.
1: Toca sus ojos.
0: And we ask you to touch her eyes. We command the eyesight to return
1: su vista
0: back
1: que regrese
0: normal.
1: Normal.
0: In the name
1: en
0: of Jesus,
1: Jesús.
0: We command it to leave. We command it to go.
1: De...
0: Go in the name
1: en el
0: of Jesus.
1: De Jesús.
0: Now, Lord, she needs blessing. She needs
1: necesito
0: customers
1: una bendición.
0: To come. She's got a small
1: Señor.
0: Business.
1: Hay un
0: and
1: negocio,
0: I pray, God,
1: Señor.
0: Send people by there.
1: Manda gente,
0: it's one
1: Señor.
0: Of those things that she needs a miracle.
1: Él necesita un milagro.
0: And Lord,
1: ella
0: she needs financial help.
1: Ayuda
0: send
1: financiera.
0: The people.
1: Manda
0: we
1: la gente,
0: it,
1: Señor. Lo declaramos.
0: We declare it
1: lo declaramos
0: in the name of Jesus,
1: en el nombre de
0: that
1: Jesús.
0: They will begin to come.
1: Que van a venir,
0: she
1: Señor.
0: She needs favor, Lord.
1: Necesita
0: she needs favor,
1: favor
0: men
1: Señor.
0: To buy her
1: favor
0: product
1: con los hombres.
0: In the name of
1: en el nombre
0: Jesus,
1: de
0: and
1: Jesús.
0: And we say it's done.
1: Hemos hecho
0: done.
1: En el nombre
0: amen.
1: De Jesús.
0: Thank him and believe it's done.
1: Dele gracias que ya
0: hallelujah.
1: Está hecho, mi hermana. Bendiciones.
3: Amen.
1: Yes. Amen. Amen. Bendiciones. Praise God.
0: Hallelujah.
1: Gloria a Dios. We're gonna. Okay. She's ready. Hang on.
0: Yeah. Well, maybe she can hear. Yeah. The lady just called from Matamoros. Yeah. Breakthrough. That's what I meant to say to her.
1: Lo que quiere decir, hermana Guadalupe, ahorita de Matamoros. Que hay un irrumpimiento, un avance.
0: Quit
1: Dios le va a bendecir.
0: Worrying.
1: Ya no se mortifique. Dios va a hacer la obra por usted.
0: I don't know your problems, but quit worrying.
1: Yo no sé sus problemas todos, pero no
0: because
1: se mortifique.
0: I believe that breakthrough is coming.
1: Porque viene ese irrumpimiento, ese avance
0: amen.
1: De Dios. Amén, amén. Let's go for the ID, brother. We'll be right back. And we queremos decirle, hermano, que siga marcando, siga llamando aquí a Radio Vida. Gracias mil por acompañarnos. Continúe y siga con nosotros. Adelante, en el nombre de Cristo, le invitamos a usted y que siga, hermano, buscando, creyendo en Dios.
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1: Así es, mi hermano, esperamos su participación. Siga aportando, siga llamando aquí a Radio Vida. Estamos en pleno Radiotón. Así es que le invitamos a usted y a los suyos para que siga.

0: marcando al 956-968-7777, el teléfono para marcar en estos momentos. Llame ahorita mismo, 956-968-7777. Let me just pray for this, brother. Silvia Pedrosa de Far, por su mamá y su familia también. María Reina de Harlingen, protección en su trabajo y también sanidad en su cuerpo. Padre, en el nombre poderoso de Jesús, declaramos, Señor, sanidad. Declaramos tu bendición. Declaramos, Señor, que en este momento, Padre, toques estos cuerpos, toques estas vidas, cada petición, cada necesidad, en el nombre poderoso de Jesús. Amén.
1: Amén.
0: Praise God.
1: Praise God. Well, we were talking about
0: Estábamos hablando de Mateo 10.
1: He was talking to him about the present time that
0: los tiempos
1: they would
0: presentes.
1: Be hated for his name's sake.
0: Amén. Por su nombre Amen. Los iban a
1: But see, that was present day. Jesus was telling them,
0: Amen.
1: His disciples.
0: Le estaba diciendo a sus discípulos.
1: But the Matthew 24,
0: Mateo 24
1: is talking about the earthquakes and
0: está
1: the
0: hablando
1: de
0: la pestilencia, de los terremotos.
1: What has happened today.
0: Lo que está pasando hoy en día.
1: But they that endure to the end.
0: Pero aquellos que se estén hasta el fin,
1: Amen.
0: Aguanten
1: Amen.
0: Hasta el fin, you mantengan know, when, hasta el fin.
1: When we go through things, we think sometimes that we're the only ones.
0: A veces pensamos que somos los únicos.
1: But that's not true.
0: Pero no es verdad.
1: I'm sure Brother Eddie goes through things. I go
0: yo
1: through
0: sé
1: things.
0: Que el hermano Eddie pasa por cosas y yo también paso por cosas.
1: Because you're a preacher, don't mean you don't go through things.
0: Porque uno predica no quiere decir que no pasa por situaciones.
1: Amen. I think.
0: Amen. Vamos a una llamada. Regresamos con más bendiciones, hermanos. Siga marcando, siga llamando. Sí. Buenas tardes. Dios le bendiga.
2: Buenas tardes, hermano.
0: Sí. Su primer nombre, mi hermana.
2: Rosa.
0: Hermana Rosa, gracias por llamarnos. ¿Cuánto se anotó, mi hermana Rosa?
2: $100.
0: 100, gracias, mi hermana.
2: Sí, acabo de pagar 100 atrasados que debía.
0: Ándele, okay, gracias, mi hermana. ¿Alguna petición que tenga, mi hermana?
2: Sí, salvación por toda mi familia.
0: Okay.
2: Y también por mi hija Roxel, que está tiene como infección en los riñones seguido.
0: Okay.
2: Y también por su carro, tiene un carro nomás para ir a trabajar, pero se le acaba de descomponer la semana pasada para que el mecánico pueda componerla rápido.
0: Okay.
2: Y también por mi sanidad de diabetes. Okay. Y porque me mandaron porque estaba subida de peso para okay. poder bajar.
0: Okay. Pues vamos a orar por eso, mi hermana. Déjeme le digo al hermano profeta, okay? Sister Rosa is calling for salvation for the whole family. Also for Roxana. Roxanne, that's the daughter that has infections in the kidney infection. And also for the repair of her vehicle.
1: Amen.
0: And for Sister Rosa that's diabetic.
1: Amen. Salvation.
0: Salvation for the whole family. You know?
1: Okay,
0: and also for Roxanne for that infection.
1: Roxanne. Lord, we pray for Roxanne first.
0: Oramos por Roxana, Señor.
1: In the name of Jesus.
0: En el nombre de Jesús.
1: I command this infection to dry up.
0: Que se seque.
1: In the area, Lord. Touch her
0: Tócala,
1: in the name of Jesus.
0: En el nombre de Cristo.
1: I rebuke it. I command it to leave the body in the
0: Fuera
1: name
0: cuerpo,
1: of Jesus.
0: En el nombre
1: we
0: de
1: speak
0: Jesús.
1: To it and we
0: Hablamos
1: command it to go. Go infection
0: Fuera
1: from this
0: infección
1: body.
0: De este cuerpo.
1: Lord, we pray for the whole family, the
0: Oramos
1: salvation,
0: la salvación
1: that
0: para
1: you
0: la familia.
1: Would draw them by your
0: que tú les
1: spirit.
0: Llames por
1: in
0: tu
1: this
0: espíritu,
1: hour, draw them, Lord.
0: Tócale, Señor.
1: Deal with them, save
0: Trata
1: them.
0: Con ellos, sálvalos.
1: Draw them by your spirit.
0: Por tu espíritu, tráelos a ti. Todo aquello que estorba.
1: Would be broken.
0: Que se quebrantado
1: they will come to you.
0: Que vengan
1: there
0: a ti, Padre.
1: Yes,
0: also for the Roxanne and its repair on the vehicle.
1: Repair, Lord, we pray for the vehicle
0: Oramos
1: to be repaired.
0: Ese carro,
1: the finances
0: Señor,
1: there,
0: reparen,
1: whatever the problem
0: finanzas,
1: is.
0: El problema que sea.
1: We pray that it would be taken
0: Oramos
1: care of, Lord. You know how to
0: se
1: take care
0: a cabo.
1: Of it. You know how to
0: Tú
1: work a miracle. In the
0: en
1: name of Jesus,
0: Jesús.
1: And we thank you somehow,
0: Gracias.
1: Some way, move
0: manera,
1: by your spirit.
0: Por
1: that the finances come.
0: Que vengan las finanzas
1: that the finances
0: también.
1: Come in the name
0: en
1: of Jesus.
0: Jesús.
1: And we declare it. Amen.
0: Amen. Sister Rosa, Amen. That's diabetic.
1: Amen. The diabetic, I pray for Sister Rosa.
0: Oramos
1: Be healed in the
0: Se
1: name of Jesus.
0: En el nombre
1: Lord,
0: de Jesús.
1: The insulin is not there properly. Heal
0: La insulina,
1: her.
0: Lo
1: I
0: que no esté
1: it
0: bien,
1: to dry up.
0: Pero, impido que se seque.
1: As I place my hand on my stomach,
0: como yo pongo mi mano sobre mi estómago, sánale, Señor.
1: The insulin return normal.
0: Que la insulina regrese normal. En el nombre de Jesús, no importa qué diga el doctor.
1: She don't have to have it all her life.
0: No tiene que tenerlo toda su vida.
1: To leave,
0: le ordeno que
1: go,
0: se vaya fuera de ella.
1: Go,
0: fuera,
1: in the name of Jesus.
0: En el nombre de Jesús.
1: Amen.
0: Amén y
1: amén.
0: Amén. Amén. Amén. Dios me le guarde y me le bendiga, hermana Rosa, y bendiciones, ¿ok?
2: Bendiciones.
0: A usted. Gracias. Bye bye. Amén. Praise God.
1: Amen.
0: Dios es bueno, Dios es maravilloso, mi hermano, así como mis hermanos también. Necesitamos que usted continúe marcando. Siga marcando, siga llamando. Yo sé que hay gente que nos escucha en este momento que no ha participado. Pero hoy es el momento.
3: Today is the time for people to call in.
1: Call, amen. Mm-hmm. Call, you know, we're getting a lot of calls for
0: hemos
1: families
0: recibido
1: to
0: muchos
1: be
0: llamados
1: saved,
0: de familias ser salvas.
1: Let us agree with you.
0: Queremos unirnos con ustedes también.
1: And I quote the scripture again, where two or three are gathered,
0: donde
1: agreeing,
0: están dos o tres
1: touching anything.
0: En cualquier cosa,
1: it will happen.
0: Va a suceder.
1: And when we agree that God will
0: y cuando
1: move,
0: nos ponemos de acuerdo que Dios se mueva,
1: just like we're talking about, then these days are wicked.
0: Como en estos días son malos.
1: Everyone that we can reach,
0: todos los que podemos alcanzar.
1: And I thank you for calling for your families.
0: Te doy gracias por hablar por tu familia.
1: And salvation for the whole family.
0: Y salvación por toda la familia.
1: Because we're headed for wicked times.
0: Vamos a ir a tiempos malos, peligrosos.
1: We don't want the people to be lost. We want to be saved.
0: No queremos a la gente que sea perdida, sino que sean salvos.
1: That's why God called us to preach.
0: Por eso el Señor nos llamó a predicar.
1: Not to just build big churches, but to
0: no
1: to
0: solamente
1: reach the
0: hacer
1: lost.
0: Iglesias grandes solamente,
1: I
0: sino
1: came in and
0: llegar
1: said, reach
0: a la
1: the
0: gente.
1: Reach,
0: no?
1: Let me get it right.
0: Déjelo.
1: Go ahead and talk a minute.
0: Siga marcando aquí Radio Vida 956-968-7777. El teléfono para marcar. Para, hermano, su aportación, para ayudarnos a continuar, a seguir adelante. Usted lo hace posible.
1: Amen.
0: Nosotros confiamos en Dios, dependemos de Dios, pero también el pueblo es el que nos ayuda a continuar. Dios mueve sus corazones y pedimos al Señor que mueva el corazón para que usted aporte, para que usted dé para esta obra, aleluya, para seguir adelante proclamando el Evangelio, llevarlo a cabo. Todos juntos lo podemos lograr. Hasta el momento de su venida. Marque 956-968-7777. Hágalo en este momento. En el nombre de Jesús, comienza a marcar. Ahí está la primera línea, pero yo quiero más líneas. En el nombre del Señor. Usted es la siguiente persona al 968-7777. Llame. Hay tiempo, hermano, para usted también. Y usted aporta. Y luego nosotros le bendecimos para que nos multiplique no solamente la ofrenda que usted dio, sino también para que multiplique las bendiciones a su vida. Ahí está otra línea, pero hay más líneas, hermano. Hermano, 956-968-7777. Llame en el nombre del Señor. Encienda esta línea y diga, aquí está mi aportación. Y usted va a ver la mano de Dios.
1: I was trying to say, reach the lost at any cost.
0: Para, ahora, para que usted vaya, hermano, y para que podamos alcanzar a los perdidos a cualquier causa.
1: I was laughing at myself.
0: Yeah. Me estaba riendo de mí mismo, dice.
1: Amen.
0: La lengua se me
1: but
0: trabó.
1: No call, because the lost and
0: yes,
1: people praying
0: la gente
1: and
0: perdida,
1: agreeing with you and believing God with you for your healing, for the family.
0: Estamos
1: whatever,
0: orando para
1: it
0: que Dios toque su familia, lo you que know necesite, sanidad, salvación.
1: Just think about that woman while ago, you know.
0: Piensa de esta mujer de hace ratito.
1: Get my vehicle fixed and
0: yo también sure tengo que arreglar mi vehículo.
1: She's got a vehicle.
0: Y aquí ella está pidiendo.
1: Done on yeah it.
0: Amén.
1: See, there's just all kinds of things that you wouldn't even think of.
0: Hay muchas cosas que no sabemos que sucede.
1: You know, I'm trying to figure out how to do it right now.
0: El hermano está
1: Sunday
0: batallando aquí con su troca y está figurando cómo ponerle ese radiador. Le va a poner un radiador nuevo. Y aquí está. Pero también está orando por la hermana que habló ahorita que necesitaba que reparen su vehículo. Amen. So, I mean, that's the way it is.
1: That's the way you it know, is.
0: That's, my sickness is not going to hold God's a blessing on somebody else.
1: Amen.
0: It's not.
1: That's right.
0: Right.
1: That's
0: but then I'm waiting for my sickness for say, right?
1: Right.
0: Pero mi enfermedad, por decir, si tengo una enfermedad, no va a detener que Dios bendiga, que Dios le sane a usted.
1: You know, people said,
0: la gente
1: find
0: dice,
1: out maybe they feel bad. They say, are you going to preach today?
0: Dice,
1: say,
0: ¿vas a predicar
1: yeah,
0: hoy?
1: I'm going to preach because uh-huh. I've got healed. Uh-huh. And I was thinking about when you said that.
0: Me acuerdo, pienso cuando tú dijiste.
1: I left and went to Alabama.
0: Me fui para Alabama.
1: And the time that I got, I was out west.
0: Cuando estaba ya en el west y luego fui para Alabama.
1: Abilene.
0: Y fui para
1: it
0: Abilene.
1: Started raining.
0: Comenzó a llover.
1: So I got to Palestine, Texas.
0: Llegué a Palestine, Texas.
1: And dropped, you know, for a stay.
0: Uh-huh.
1: And it was still raining.
0: Y todavía estaba lloviendo.
1: And got up that morning.
0: Me levanté esa mañana.
1: Manejé
0: 10 horas a Alabama.
1: And when I got there, it was 10 hours in rain.
0: Cuando llegué ahí, 10 horas de lluvia.
1: And one time I almost high-planed.
0: Uh-huh.
1: And so
0: ya mero me salía afuera.
1: They said when I got there and met the pastor and his wife, he said, we didn't know if he was coming out. Oh, yeah.
0: No sabíamos si iba a venir
1: bad
0: o no.
1: Weather, good weather.
0: Con tiempo bueno, tiempo malo, me
1: we're
0: voy.
1: We're like the U.S. mail.
0: Yeah.
1: The good
0: somos
1: time.
0: Como el correo.
1: Amen. Just got to go.
0: Tenemos
1: and that's
0: que
1: the
0: ir.
1: Same way this year.
0: Es lo mismo aquí.
1: So, you know, you're talking about sickness and problems.
0: Estamos hablando de
1: let us agree with you and pledge.
0: De enfermedad.
1: And see,
0: queremos orar por usted.
1: See what the Lord will
0: pruebe
1: do
0: a Dios
1: today.
0: A ver lo que Dios va a hacer.
1: You know, make us busy. Amen. It's a Saturday.
0: Que podamos ocuparnos aquí. Hoy es sábado.
1: If you're getting ready to shop, just hold off.
0: Y si usted a lo mejor va a ir de compras, amen, pues aporte de.
1: And call in for your prayer.
0: Llame para que también bendecir su vida. Yeah, we'll pray that God will give him a good
1: amen.
0: Good bargains. Right?
1: Amen.
0: Oramos para que Dios le dé ahí pueda comprar más cosas por menos dinero.
1: Amen.
0: Pero
1: I've
0: primero,
1: seen God do it. I've seen
0: yo
1: God.
0: Sé que Dios lo ha hecho. Pruebe a Dios. Yeah. But you have to.
1: I've seen God, you know, like a $150 sports coat.
0: Como a veces yo con un saco de $150.
1: I thought that's what I was going to pay for.
0: Y yo pensé que así iba a pagar.
1: Royal blue, beautiful thing.
0: Muy bonito.
1: Double-breasted. And I got in there and I said, how much is that coat?
0: Dijo, ¿cuánto es ese?
1: You can have it for $25.
0: Dice, usted lo puede tener por $25.
1: No, here wasn't it Goodwill.
0: No era Goodwill tampoco,
1: no,
0: la tienda.
1: Era una tienda.
0: Okay.
1: See what the Lord can do.
0: Lo que Dios puede hacer.
1: You know, and that's the way we shop sometimes.
0: Así es como a veces vamos de compras.
1: That
0: y decimos
1: I
0: la bendición
1: right
0: del
1: now,
0: Señor.
1: God
0: amen.
1: Bless me with it.
0: So that's what we'll do. We'll let the people call, que la gente llame y dice, amen. Voy de compras. Bueno, vamos a orar primero. Aporte primero. You know. Trust God.
1: Amen.
0: Y pruebe a Dios
1: that he can do it.
0: Y que Dios lo puede hacer. Así es.
1: Sometimes I sing that song. I am blessed once,
0: canto.
1: I'm blessed twice.
0: Soy bendecido una vez, bendecido dos veces y siempre he recibido la bendición
1: amen.
0: Del Señor en toda mi vida.
1: Living on the blessings of God.
0: Viviendo en las bendiciones del Señor.
1: I was telling me, 2 days ago, you know, Friday,
0: hace dos días
1: that the Spirit of the Lord just began to deal with me.
0: El Espíritu trató conmigo.
1: And that favor. Favor
0: por favor.
1: With favor.
0: Y decir favor, la palabra que escuchaba era favor.
1: We need favor in this
0: necesitamos
1: hour.
0: Favor en este tiempo. En
1: I
0: esta
1: keep
0: hora.
1: Telling my son, you just need favor.
0: Yo le siempre digo a mis hijos, necesitas favor.
1: He called me, he said, nobody will talk to me.
0: Dice, nadie habla conmigo,
1: and
0: papá.
1: You know, he's very friendly and
0: y él es muy amigable.
1: Has a lot of friends.
0: Y tiene muchos
1: but
0: amigos.
1: Said, something's happened. Nobody's
0: pero
1: talking
0: algo está
1: to me.
0: Pasando, no mucha gente ha hablado conmigo.
1: I said, that's all right. God's dice, speaking to you.
0: Y le digo, está bien, Dios but, está hablando contigo.
1: But you need some favor.
0: Pero necesitas favor de Dios.
1: So we pray with you and believe God that favor will happen.
0: Amen. Te vamos a orar y que tú tienes favor de parte del Señor.
1: God.
0: Amen. Siga marcando, hermano, siga llamando en el nombre del Señor. Queremos orar por usted en el nombre de Cristo. Mi hermana Roberta Méndez de San Benito, gracias mi hermana, pide por sus hijos y también su nieta salvación y da por cada uno de sus hijos y por su nieta, gracias mi hermana, gracias. We're going to pray for sister Roberta Mendez from San Benito, asking prayer for one of her sons and one of her niece, yes, and for salvation.
1: Amen.
0: For salvation.
1: Pray for the niece, Lord. I pray by your spirit and by your power.
0: Espíritu,
1: you
0: Señor.
1: Know every need. I pray by your grace and your power. Go there
0: tu gracia
1: and
0: y tu
1: touch
0: poder.
1: In the
0: tócale
1: name of
0: the en el nombre de Jesús.
1: In the name of Jesus,
0: en el nombre
1: I rebuke
0: de Cristo.
1: Every hindrance, every power. I rebuke it in the name of Jesus, and I command the blessings to go to that person.
3: Del Señor.
1: Lord, we pray for salvation for the,
3: Son, Señor, por
1: by
3: su
1: your
3: hijo,
1: Spirit and by your power in the mighty name of Jesus.
3: Draw
1: them by your Spirit and by your power.
3: Poder,
1: get a hold of them wherever
3: tómale,
1: they're at,
3: Señor,
1: whatever they're doing
3: de
1: wrong.
3: Jesus,
1: I pray that you would draw and save them.
3: Sálvalos en el nombre de Jesús. I said that it was niece, but it's actually the granddaughter.
1: The granddaughter.
3: Granddaughter right. That for okay. Salvation.
1: Well,
3: you know.
1: Amen.
3: Amen.
1: Granddaughter.
3: We'll pray for that.
1: Amen. We just believe that God is going to touch the granddaughter.
3: Yeah.
1: Whatever the need is, Lord, touch in the name of Jesus.
3: And I say, we'll pray for Sister Roberta.
1: Roberta.
3: You know, she's blessing.
1: Amen.
3: And she didn't mention that she needed anything, but we'll pray for
1: Amen.
3: Her.
1: Amen. Lord, we just pray for the sister, Lord,
3: a mi hermana Roberta.
1: That God that you just minister to her,
3: que tú ministres
1: every need,
3: a ella,
1: lift her up, Lord,
3: en toda necesidad.
1: As she's going through different things and things is happening.
3: Va por
1: Lord,
3: cosas,
1: I
3: Señor.
1: Thank you that
3: bendícela, Dios.
1: Sister,
3: hermana Roberta,
1: it's like I see you raising your hands.
3: Yo veo que levantando tus manos, te
1: but
3: veo.
1: But seem like they're heavy.
3: Pero veo como que están pesadas.
1: Whatever you're going through,
3: cualquier cosa que estés pasando. Esa pesadez lo requebramos en el nombre de Jesús. Eso fue lo que yo vi. Y yo creo que va a ser mejor. Dios te va a dar un avance, un rompimiento.
1: Allá
3: en San Benito, tócala, Padre, en el nombre de Jesús.
1: Amén.
3: Lo tomamos hecho.
1: Amén.
3: La hermana María Martínez, liberación completa de cáncer. También Amen. Francisca Tobar de Progreso, por sanidad para ella.
1: Lord,
3: y que su hija llegue pronto. Padre, en el nombre Amen. Poderoso de
1: yes.
3: Cristo, oramos por estas peticiones.
1: Yourself,
3: oramos por estas God. Necesidades, Señor. Que tú te manifiestes, Señor, en el nombre poderoso de Amen. Cristo Amen. Jesús, Señor. Cada una de estas necesidades, Señor, que tú obres Lord, en la vida de la hermana María Martínez, Francisca, Señor, y sus peticiones. Padre, lo declaramos en el nombre poderoso de Jesucristo. Que tú te manifiestes en nombre de Cristo Jesús. Amén y amén. Praise God. Gloria
1: amen.
3: Al Señor. God
1: yeah.
3: is good. God
1: amen.
3: Is...
1: Yes, he is. Praise God.
3: We serve a mighty God.
1: A mighty God.
3: Servimos a un Dios maravilloso,
1: and
3: poderoso.
1: Work miracles today.
3: Y sigue haciendo milagros todavía en estos días.
1: Says, God's not dead, but he's still alive.
3: Hay un canto que dice, Dios no está muerto, Él está vivo.
1: I can feel him in my hands, I can feel him in my
3: feet. Lo siento en mis manos, en mis pies.
1: Amen.
3: Amen.
1: Don't get me singing. Amen. Might get happy here.
3: Right.
1: Hallelujah. It's almost like, look what the Lord has done.
3: Amen.
1: He
3: Mira lo que
1: my
3: Dios
1: body
3: ha hecho.
1: And touched my mind.
3: Amen.
1: I don't know about you, but I need my mind touched sometimes.
3: Yo no sé, pero a veces necesito que mi mente también se llene.
1: Because a lot of things that we're dealing with goes over.
3: Muchas cosas que estamos
1: and we,
3: pasando.
1: And runs and worrying and just different things that we are concerned
3: diferentes
1: about.
3: Cosas que pasa uno.
1: So let us pray for you, call in and
3: queremos
1: pledge.
3: Orar por usted.
1: And I know some are maybe shopping and doing, going,
3: algunos quizás
1: visiting.
3: Están de compras o están visitando a alguien.
1: Maybe going out to eat or different things, but just call.
3: A comer, pero usted, como quiera, llame.
1: Make us busy, make us so busy.
3: Háganos que nos ocupemos mucho, mucho, mucho.
1: Next 2.5 hours
3: Amen.
1: To go.
3: Para que todas las 2 horas y media que nos falta aquí, hermano, se mueva todo y usted pueda ser bendecido también en el nombre de
1: Hallelujah.
3: Cristo Jesús. Look
1: Amen.
3: What the Lord.
1: Amen. Hallelujah. Lord has done.
3: That's right. Look what the Lord has done. And look what the Lord is going to do.
1: Amen.
3: Amen.
1: Praise
3: he has
1: God.
3: Already done so many things, but then he's going to do a lot of things. Dios va a hacer, ya hizo muchas cosas, pero va a hacer más cosas en el nombre del Señor. Marque 956-968-7777. Hágalo, mi hermano, en este momento. Únase a través del radiotón de otoño. Nosotros estaremos aquí hasta eso de las 5 de la tarde, pero necesitamos que usted nos acompañe. Háganos aquí, hermano, que nos ocupemos. Queremos bendecir su vida, pero también queremos que usted bendiga al Ministerio de Radio Vida. También queremos que usted dé su ofrenda, su donativo, y luego en retorno queremos bendecir su vida. We want the people that will call and pledge, and then we want to bless them also. The God will multiply whatever the seed they planted today.
1: We believe that God still speaks. God
3: queremos
1: touches,
3: que todavía Dios habla.
1: And sometimes people are embarrassed.
3: A veces la gente tiene vergüenza.
1: We're not here to judge.
3: No estamos aquí para juzgar a nadie.
1: And the Bible talks about confessing.
3: La Biblia habla de confesar.
1: And people say, well, you know, God's not concerned. Yes, he is.
0: A Dios no le interesa. No, sí, sí le interesa
1: still,
0: tu vida.
1: There is still somebody. I mentioned mine while ago.
0: Hace rato yo mencioné en mi mente.
1: Somebody is in a terrible battle.
0: Hay alguien en una batalla terrible.
1: In your mind, the enemy.
0: Su mente, Satan, el enemigo, Satanás.
1: The enemy of our soul.
0: El enemigo de nuestras almas está viniendo en contra de ti.
1: Y
0: yo creo que si tú llamas a Dios, Dios va a quebrantar todo ello. Y fortaleza vendrá a tu vida. Hay muchas veces la preocupación, la presión, el enemigo que pone en las vidas de uno.
1: That it makes causes sickness in the body.
0: Causa enfermedad en el cuerpo.
1: Amen. Then you get into oppression.
0: Y te metes a llegas
1: then
0: a opresión.
1: Then you open that door that Satan comes in.
0: Abre la puerta y el enemigo entra. Praise Llame, God. Pero vamos a esta llamada. Buenas tardes, Dios le bendiga.
4: Buenas tardes.
0: Amén. Su primer nombre, mi hermana.
4: Romana.
0: Mi hermana Romana, Dios me le guarde y me le bendiga. ¿Con cuánto se anotó mi hermana Romana?
4: Mire, yo ya aporté el jueves.
0: Ándele.
4: Uh-huh. Y nomás que ahorita quiero dar $100 más.
0: Gracias, hermana Romana. ¿Alguna petición, mi hermana Romana?
4: Sí, por favor. Es que mire, me duelen mis piernas, no puedo muy bien caminar.
0: Okay.
4: Pido a Dios que me las ponga normales.
0: Amén.
4: Porque solo Él puede hacérmelas.
0: Amén.
4: Me dice la gente que ya sí me voy a quedar, que no tiene remedio. Pero bueno, yo creo en Dios.
0: Esa es la voz de la gente. Pero hoy vamos a escuchar la voz de Dios.
4: Ándele, así es.
0: Así es. Y vamos a poner, y decir, Señor, tú sabes. Y Él sabe todas las cosas. Amén. Y para Dios no hay nada imposible, hermana. Si aquellos huesos que habla ahí Ezequiel estaban ahí abandonados, tirados, secos, sin nada. Y Dios los comenzó a restaurar y fueron un ejército de guerra que se levantó.
4: Gloria a Dios.
0: A usted y a mí, que tenemos todo el cuerpo, Dios puede hacer un milagro.
4: Claro.
0: Amén.
4: Yo sé que
0: amén.
4: Puede todo.
0: Ok, déjeme le digo al hermano profeta. Sister Romana is asking.
4: Y mire,
0: dígame.
4: Oración por mis nietos y por mis hijas, porque unas van y luego ya no van y así están.
0: Ok.
4: Pido por salvación por mis hijos, mis nietos.
0: Seguro que sí. Sister Romana is asking salvation for the grandkids and her sons also, salvation, and also her legs been hurting a lot, have problems walking.
1: Amen.
0: I said, I'm waiting on God for a miracle.
1: Amen. We're going to pray, amen.
0: Vamos a orar.
1: Matter of fact, let me pray for her first.
0: Voy a orar por
1: Lord,
0: usted.
1: Thank you.
0: Gracias,
1: God,
0: Señor.
1: She's by faith and
0: por
1: she's
0: fe,
1: speaking
0: ella está hablando,
1: that you're going to move.
0: Que tú te vas a mover.
1: Believe, go there and touch her.
0: Tócale, ve ahí y tócale.
1: I command the pains in
0: esa
1: the legs,
0: all up and down her
1: la
0: legs,
1: reprendo
0: ahí
1: Lord,
0: sus piernas,
1: from her thighs
0: Señor.
1: All the way down to kneecap, down
0: hasta
1: to
0: rodilla,
1: her ankle. Go in the name of Jesus.
0: Ve en el nombre de Jesús.
1: I command the right leg to be healed.
0: Ordeno
1: in the name
0: esa
1: of Jesus,
0: sana,
1: the left leg to be healed.
0: En el nombre de Jesús,
1: all the pain
0: toda dolencia
1: to go,
0: que se vaya
1: go,
0: fuera
1: go,
0: fuera.
1: I thank you for that anointing.
0: Gracias
1: por esa unción
0: y tu poder. Gracias por sanarle. En tu nombre te damos
1: Lord,
0: gracias.
1: We thank you for salvation,
0: gracias
1: for
0: the family, grandkids and sons.
1: Amen. The grandkids, I pray in the son.
0: Oramos,
1: I pray God
0: Señor,
1: that you would
0: hijos,
1: save them and deliver
0: nietos,
1: them in the name of Jesus.
0: Sanes,
1: draw them by
0: tráelos
1: your spirit and by your power
0: y por tu poder,
1: in the name
0: en el nombre
1: of Jesus,
0: de Jesús.
1: I thank you for your healing
0: gracias
1: power.
0: Por tu poder sanador.
1: I thank you for drawing
0: gracias,
1: them, same son, grandkids.
0: Gracias por sus hijos, sus nietos. Prendemos todo espíritu que quiera estorbar, robar. Llámales a ti, Señor. Gracias por salvarnos. Gracias, Señor. Amén.
1: Hermana,
0: siento esa unción sobre su pierna.
1: Just move them.
0: Nomás comience a mover su pierna en el nombre del Señor.
1: Tell me how you feel.
0: Dígame cómo se siente.
1: Amen. Lord, we thank you.
0: Amén. Pero vamos a seguir orando, mi hermana, que te comience a mover esa pierna en el nombre del Señor.
1: We thank you.
0: Ya está hecho.
1: Amen.
4: La siento muy pesada.
0: Okay. Pues van a comenzar a ponerse livianas en el nombre del Señor. Amen.
1: Amen.
0: Okay. They don't hurt no more, but I feel them heavy. But say, well, we're praying in the name
1: Amen.
0: Of Jesus.
1: Just thank the Lord for it.
0: Dele gracias al Señor.
1: Start walking,
0: y comience a caminar en lo que pueda.
1: Praise him as you go.
0: Y a como va, dígale gracias porque está hecho en el nombre del Señor.
1: Amen.
4: Está hecho en el nombre.
0: Amén. Dios me le bendiga, hermana Romana. Bendiciones.
4: Gracias. Igualmente.
0: Bye. Amén. Gloria a Dios. La importancia de la fe, the importance of faith.
1: Amen.
0: That's right. What we have to have, faith.
1: You know, praying for people.
0: Orando por la gente.
1: Especially you're here, you don't see people, but
0: a veces aquí no ves la gente.
1: That anointing.
0: Pero cuando yo siento la unción, no es algo que no es creíble.
1: It don't happen in the right hand, it happens in the left.
0: No me pasa en mi mano derecha, me pasa en mi mano izquierda.
1: My finger up until the next finger.
0: Desde el dedo pequeño al siguiente del anillo.
1: It's not the whole hand, but it's sideways.
0: Es así como de la 200
1: and that's reason I can speak by faith.
0: Por eso la razón que yo puedo hablar por fe y decir eso a usted.
1: I felt it when it began to come in.
0: Lo siento cuando comienza a venir esa unción y sé que Dios está tocando la persona.
1: Amen.
0: Así es.
1: So call.
0: Llame, mi hermano.
1: Amen. I was saying a while ago.
0: Estaba diciendo hace rato.
1: People having battles.
0: Hay gente teniendo batallas.
1: And the Lord said, say it this way.
0: Y el Señor dijo, dilo de esta forma.
1: Not be you.
0: A lo mejor no eres tú el que está llamando.
1: It might be a son, it
0: a lo mejor
1: be
0: es un hijo, a lo mejor es una hija o los nietos.
1: It don't have to be you, but
0: no tiene que ser tú.
1: You're standing in need,
0: tú te paras por la necesidad.
1: For their need,
0: por la ansiedad de ellos.
1: And God will touch,
0: y
1: God
0: Dios los
1: will
0: va
1: deliver.
0: A tocar. Dios los va a liberar.
1: Out there,
0: yo creo que hay gente ahí, así.
1: And I called out a while ago that
0: hace rato llamé a una persona que se quería quitar la vida.
1: Some people might be just depressed.
0: Alguna gente quizás sea en depresión.
1: And that depression can turn into suicide.
0: Esa depresión se puede convertir en suicidio.
1: We're dealing with the powerful spirits.
0: Estamos tratando con un espíritu fuerte.
1: Attacking people.
0: Que está atacando a la gente.
1: They don't even understand these powers.
0: Que a veces no entienden este poder.
1: I certainly didn't understand them as a boy.
0: Yo no entendí este poder cuando era un niño.
1: And even now I'm learning more.
0: Y aún ahorita estoy aprendiendo más.
1: In my later years.
0: En mis últimos
1: how
0: años.
1: Satan is working.
0: Como Satanás trabaja.
1: Praise God. So call.
0: Gloria a Dios, así
1: we'll
0: es que
1: believe God with
0: llame.
1: You.
0: Nos vamos a creer en Dios juntamente con usted. Únense. Llame, mi hermano, en este momento. Continúa aquí en Radio Vida. Seguimos Amen. Adelante proyectando el mensaje de vida. Le invito. Hay una línea, ahorita la voy a tomar, pero falta la línea suya. 968-7777. Hágalo en este momento. Llame, porque Dios le va a bendecir al 968-7777. Vamos a esta llamada. Buenas tardes, Dios le bendiga.
5: Aleluya. Sí, mi hermano, Dios le bendiga.
0: Así es, su primer nombre.
5: Alma.
0: Hermana Alma, gracias por llamarnos. ¿Con cuánto se anota, mi hermana Alma?
5: $100.
0: Gracias, mi hermana. ¿Alguna petición, necesidad que tenga?
5: Sí, mi hermano, yo estoy pidiendo oración porque tengo un hermano detenido en la cárcel.
0: Okay.
5: Y a él le corrieron corte, lo estuvieron acusando de un acoso sexual de niños infantiles. Se le hizo el juicio, se le corrió la corte, pero no hay ni una sola prueba en contra de él, no se encontró nada. Hasta el día de hoy, nada, hermano. El juicio que se llevó, la familia no está conforme porque fue todo injusto y él está encerrado.
0: Okay.
5: Y nosotros estamos orando por esto, ¿verdad? Que el Señor haga, pues que saque a la
0: justicia, ¿verdad? Sí, que haga justicia, o sea. Amén.
5: Mucha mentira, siervo. Mucha mentira. Tenemos muchas pruebas, pero pues ahora tenemos que esperar en el Señor, ¿verdad? Que el Señor
0: Amén. Haga justicia. Así es. Que Dios abra esa puerta, hermano. Lo vamos a creer, nos vamos a unir. Aquí está el profeta Tauler conmigo. Usted y yo nos vamos a poner de acuerdo para que Dios comience a obrar. Déjeme le digo al hermano profeta. Sister Alma is calling on behalf of her brother. Recently they ran a court. They accused him of sexual conduct with a child, but she says that they have they ran the court, but nothing was found, and they have evidence that there's nothing like that, but it's just a bunch of lies and so forth. So we're just waiting on God to do justice on this case.
1: Amen.
0: Because they accuse him wrong.
1: Amen. Lord, we just come before you. God, when it goes back to the court,
0: que cuando él vaya una vez más a corte,
1: they'll dismiss it.
0: que sea que ya quiten ese, ese caso, Señor. Que el juez diga, ya no hay más caso.
1: Every spirit of confusion,
0: todo espíritu de confusión,
1: every power,
0: todo poder
1: that would do this,
0: que haga esto,
1: we take authority
0: tomamos
1: over it.
0: Autoridad sobre.
1: We speak to the condition,
0: hablamos en
1: and
0: esas
1: again,
0: condiciones.
1: We ask that the judge
0: pedimos que el juez, Señor,
1: in the
0: quite.
1: Name of Jesus. We rebuke
0: este
1: it and we're not receiving.
0: Y no lo recibimos,
1: we're not
0: Señor.
1: Going to have it.
0: No lo vamos a
1: in the name of
0: en
1: Jesus,
0: el nombre de Jesús.
1: We claim victory
0: clamamos victoria
1: this
0: man, para este
1: in
0: hombre,
1: the name of Jesus,
0: por su hermano,
1: we
0: Señor.
1: Thank you for it.
0: Le damos gracias,
1: amen.
0: Señor.
1: Amen.
0: Amén.
1: Praise
0: amén.
1: God.
0: Gloria al Señor,
1: amen.
0: Mi hermana.
1: Just believe it, amen.
0: Créalo, nos amen. Ponemos de acuerdo con usted que Dios va a tomar este caso.
1: Hallelujah.
0: Y pronto todo saldrá a luz.
1: Amén.
5: Amen. Mi hermano, muchas gracias.
0: A usted y
1: gracias.
0: Dios me le bendiga. Vamos amen. A tener victoria
1: amen.
0: En el nombre del Señor.
1: Amen.
0: En el
5: nombre.
0: Ándele, Dios me le guarde y me le bendiga.
5: Amén. Gracias.
0: Bye bye. Gloria al Señor. Siga marcando, mi hermano, siga llamando en este momento en el nombre poderoso de Cristo. Yo le invito a que usted comience y continúe marcando, llamando, creyéndole al Señor. Por su milagro, pero también aportando, dando en el nombre del Señor. Amen. Que Dios sea y va a ser con usted. 956-968-7777 para que usted llame en el nombre de Jesús. Y nos vamos a unir con usted también,
1: aleluya.
0: Pero queremos que usted también aporte. La cantidad que Dios esté poniendo ahí en su corazón, ahí en su mente. A lo mejor no lo tiene, pero puede hacerlo por fe en el nombre de Jesús. Amen. Y usted mirará el favor de Dios en el nombre de Cristo. Llame 956-968-7777 y queremos también unirnos con ustedes para que Dios haga el milagro. Amén.
1: Amen. Just call and believe God.
0: Solamente llame y créele a Dios que Él se va a mover.
1: You know, just like we're thinking, you know, just like this man is accused of this problem.
0: Como este hombre acusado de este problema.
1: There's all kinds of things that we're praying for.
0: Hay muchas cosas que estamos orando.
1: That you wouldn't even think about.
0: Que aún no piensas que se está orando.
1: So, praise God.
0: Pero gloria a Dios.
1: We stand with you. We believe God with you.
0: Nos paramos, creemos con usted y que Dios va a hacer la obra, que Dios se va a manifestar.
1: Amen.
0: Vamos a este momento a esta llamada. Sí, buenas tardes. Dios le bendiga.
5: Is it with me?
0: Sí, yes with you. Your name first.
1: Okay. Praise God.
5: Noelia. Noelia, yes.
0: Noelia, okay. You called, right? Before, Noelia?
5: Yes. Yes, I had called before.
0: Okay, go ahead.
5: Yes. I wanted prayer for me.
1: Okay.
5: For healing. That I've been feeling like with nausea. And I'm not pregnant because I'm
1: I didn't say you were.
5: I know it can happen.
1: I didn't even think of that.
5: I did it.
1: I mean, no, I understand.
5: Yes. And also for healing for my son. He's got a tumor 4 centimeters on his chest, and they're waiting for some doctors that they want to send him out to San Antonio to get operated on because supposedly it's a very dangerous operation that they're going to do, that he can bleed a lot. And also for my husband, that for his healing, he's got a lot of things going in his body, like Parkinson, and yesterday he started to see like spider webs with one of his eyes. And like he said, just take them off. But I take everything out, but there's nothing.
1: Yeah.
5: I just rub him with a towel, and there's nothing. Amen. And we just want healing for him, for me, for my son.
1: Amen. Have you been nauseated? I'm not nauseated, but have you been dizzy?
5: No, I've been dizzy when we're outside in the sun. That is super. And
1: oh,
5: then I'm doing things, and then I just get up suddenly. That's when I get dizzy like that.
1: Okay.
5: But that's only when. But I've been feeling nauseated. I don't know why.
1: Okay.
5: And I
1: all
5: check
1: right.
5: my blood pressure, and it's good.
1: Amen. All right, we'll pray for you, Lord. We just come before you, that Lord, as I place my hand on my stomach, Lord, that you heal her. Well, I command the nauseated, and I believe maybe a lot of the heat might be bothering you. And you may not have noticed it, but I thank you that we command it to leave. We command it to leave this body, that she will not have the nauseous anymore. Go in the name of Jesus. I thank you, Lord, and I pray for her husband that he would not speak. spider webs or whatever he's seeing. And the, I pray by the Spirit of God. Is he close by? Is he close by?
6: Yes.
1: Okay, put your hand on the base of his neck.
6: Okay. And this also is, for Parkinson.
1: Because Parkinson. Okay. Parkinson, so. All right. Yes.
6: Okay, put him on, my hand is on him.
1: Okay, Lord, in the name of Jesus, I command this Parkinson's disease to go. And Lord, his brain, whatever's going on, whatever he's seeing, whatever's happening, make him ever withhold. I command it to leave. I command it to go. In the name of Jesus, I rebuke it. He will not see anything like that anymore that she mentioned. Go in the name of Jesus. Be healed in the name of Jesus. Give him strength. Let him be changed. Let her notice that immediately something has happened and take place. Now, the son, I ask you to create a miracle. It's a bad operation. They may damage something they're not even supposed to. God, create a miracle. When he goes back and he has an MRI, that God, the miracle takes place and he's healed by the power of God. They will not find anything. I rebuke it. I command it to go. My, I feel that anointing going there and touching him in the name of Jesus. Go.
6: Yes,
1: go.
0: Gracias,
1: in the name
0: Señor.
1: Of Jesus.
0: En el nombre de
1: Lord,
0: Jesus.
1: Just touch your sister as she stands toca in hermana, faith, Señor. Believing,
0: yes.
1: And say, Lord, you're going to do it. I'm standing on your word. I thank you.
6: Yes,
1: just give him praise, my sister. Give him praise for what he's going to do.
6: Yes, amen. Yes.
1: Hallelujah. You so is your son there? Is he close by?
6: No.
1: Okay.
6: He's not.
1: Okay. All right. Well, I was going to have you lay hands on him, but I believe it's done. I believe that the results, that God has done it, and I believe when you go back and whatever they're going to do or look at, they'll probably look at him again, and we believe that it has been done, and there's nothing there.
0: Amen. Amen.
6: Okay. Praise God. Thank you.
1: God bless you. God bless you.
6: Bye-bye.
0: Dios le bendiga, hermana. Bendiciones.
6: Bye-bye.
1: Hallelujah.
0: Gloria a Dios, siga usted marcando, así como nuestros hermanos también. Sus hermanos también que vienen también, su hermano para la ofrenda también que traen. Que Dios les bendiga, amén. Declaramos que en el nombre del Señor Dios se manifiesta. Hermano, amigo, le invito en este momento, siga marcando, aporte, hermano. No hay más que bendecir la obra del Señor. Y luego el Dios de la obra le bendice. There's nothing like to give, you know, to God's kingdom. And then the King of Kings, he's the one that blesses you.
1: Amen.
0: You know, the ones that made the heavens and the earth.
1: This is a little bit different, but I thank
0: the people. Es un poquito diferente, pero gracias a la gente.
1: That trust us.
0: Que confía en nosotros para orar por ellos y creer que Dios se va a manifestar.
1: And having faith.
0: Y tener
1: and
0: fe.
1: I thank you.
0: Y Dios, gracias.
1: I've just felt just a great anointing.
0: Sentí la unción,
1: Lord,
0: la presencia del Señor.
1: I don't know if you've sensed it yet, but I just sense the anointing of the Lord.
0: Siento la unción
1: right
0: del
1: now.
0: Señor en este lugar.
1: People, amen, if you'll call in,
0: si usted puede marcar,
1: the Lord will touch you.
0: Yo creo que el Señor le va a llamar, le va a tocar, le va a bendecir, le va a ayudar.
1: I believe the Spirit of the Lord will move.
0: Yo creo que el Espíritu de Dios se va a mover.
1: And you know, we talk about. Well, you don't need to feel it, but
0: hablamos de que no necesitas que sentirlo. Pero puedes tú sentir tu salvación.
1: And there's people still out there that need to call in and believe
0: God. Hay gente que
1: God.
0: Todavía necesita que llamar y creerle a Dios.
1: Because right now that anointing that I feel.
0: Porque ahorita esa unción que yo siento.
1: That I believe you'll be missing if you don't call in.
0: Y yo creo
1: say,
0: que vas a perder esto si no llamas.
1: You know, it touches you.
0: Te toca a ti, la unción.
1: When you hear a child.
0: Cuando escuchas de un niño
1: a young boy
0: o un joven
1: a tumor,
0: que tiene un tumor,
1: and this and that takes place.
0: Esto y lo otro que se lleva a cabo.
1: Jesus was touched by their spirit of infirmity.
0: Jesús era the tocado por el espíritu de enfermedad, la gente que estaba enferma.
1: I started quoting a while ago about the woman that 12 years.
0: Hablaba sobre la persona de 12 años en la Biblia.
1: He was just walking in
0: el flujo de sangre.
1: People all around him.
0: Toda la gente alrededor de él.
1: She pressed through the multitude.
0: Y ella se fue entre ellos.
1: And somebody is pressing through a multitude.
0: Y alguien está pasando sobre esa multitud para tocar a Jesús.
1: And she touched just his garment.
0: Tocó solamente.
1: And he said, "Who touched me?"
0: Dijo, ¿quién me ha tocado? Tocó a Jesús.
1: What do you mean? There's all kinds of people.
0: Hay mucha gente que está aquí alrededor. ¿Qué quieres decir?
1: a touch.
0: Pero él recibió un toque.
1: And you can touch the Lord. Amen.
0: Usted puede tocar al Señor.
1: He's concerned about your needs.
0: Él está de su necesidad preocupado.
1: As you pledge,
0: bueno, no preocupado,
1: as you
0: pero
1: give, it helps other people going out.
0: Pero él le va a ayudar. Amen. Jesús interesa, es la palabra que buscaba. Jesús interesa por usted, por su necesidad. Y clamemos a Él, busquemos en Él, esperemos en Él, así como en este momento, mi hermano, nosotros esperamos en usted también para que nos ayude para seguir proclamando el Evangelio, para llevarlo a cabo a multitud de lugares en el nombre del Señor. Pero necesitamos un pueblo como usted, un pueblo sabio, un pueblo entendido, un pueblo que tiene fe, un pueblo que le cree a Dios, un pueblo que en medio de las escaseces, como los de Macedonia, en medio de sus escaseces, hermano, le dieron al siervo, a Pablo, enviaron ofrenda. Enviaron con Epafrodito una ofrenda para el sostén del siervo. Asimismo, aún en nuestras necesidades podemos dar para que Dios se manifieste. Even in our needs.
1: Amen.
0: You know, like the church from Macedonia, you know, same thing. They, in their needs, they gave the man of God.
1: Amen.
0: You know, they send the money.
1: Right.
0: And they send the help. Sometimes we believe that even we're in our, you know, in the bottom or whatever.
1: Amen.
0: But, well, you're on the bottom, but you can reach out.
1: Amen.
0: Y llegaste a lo bajo. Llegaste ya a un plan donde tú no tienes nada. Pero lo bueno es que puedes extender tu mano hacia arriba. Y la mano del Señor, God's hand, is right there.
1: Amen.
0: To touch you, to lift you up.
1: As you're saying this about
0: cuando
1: pastor,
0: estás diciendo esto del pastor,
1: I don't know if I said this or not.
0: No sé si lo dije ya
1: I'm
0: esto
1: going
0: o
1: to
0: no.
1: The Philippines.
0: Voy a ir a las Filipinas.
1: And there's a pastor over there.
0: Hay un pastor allá.
1: And he's got some problems.
0: Que tiene algunos problemas.
1: Health-wise.
0: De sanidad, o sea, de enfermedad.
1: To help, you know, help.
0: Y el Señor me dijo a mí que le ayudara.
1: And I had a vision.
0: Yo tuve una visión.
1: And this vision was strange.
0: Y esta visión estaba extraña.
1: He went to sit down. He'd rained that morning.
0: Ese mañana llovió en la visión.
1: And he had a different pair of shoes on.
0: Y tenía unos zapatos diferentes.
1: And of course, it's the Philippines, and there's no.
0: Allá en las Filipinas.
1: Just poles, you know.
0: Sí, allá hay muchos postes y todo.
1: It's 80 degrees almost year round.
0: Ahí está como 80 grados al año redondo.
1: He bent over to put his shoes.
0: Se dobló para ponerse los zapatos.
1: And I saw a right leg only.
0: Y vi nomás una sola pierna, la derecha.
1: If you will, the behind.
0: Ah, okay. Le pegó, le dio un puntapié.
1: And it's just like that hand you saw.
0: Así como esa mano que tú viste del cheque.
1: And was trying to. I took it.
0: Ajá, yo lo tomé como que
1: as getting out of the church.
0: De sacarlo fuera de la iglesia. Y sí, lo sacaron fuera de la iglesia.
1: And so, you know, there's many things that we pray for. And
0: hay muchas cosas que oramos.
1: And my part is to travel and go to different places.
0: Lo mío es de ir a diferentes lugares.
1: So that's what you're helping. You know, you're
0: eso es lo que estás ayudando.
1: And you know, go different places and you know, Mexico
0: a
1: and different places
0: lugares
1: here. We're
0: y
1: talking
0: todo
1: about here right now. But I, you know, I'm working off you, Brother Eddie.
0: Amen.
1: Because
0: amen.
1: You saying something and then something comes to mind.
0: Amen.
1: That's
0: amen.
1: What I mean by working off
0: right.
1: of you.
0: Right. Working off of me.
1: And
0: yes, I understand.
1: Because the Lord's speaking, you know, He's speaking to us to give to help.
0: I mean, amen.
1: Thank you, God.
0: Vamos a levantar amen. Esta Let's línea. Go. Sí. Buenas tardes. Dios le bendiga. Bendiciones. Buenas tardes.
7: Hello.
0: Hello. Sí. Dios le bendiga. Su primer nombre.
7: Dios le bendiga, hermano. Guadalupe.
0: Hermana Guadalupe, gracias, hermana. ¿Cuántos anotó mi hermana Guadalupe?
7: I'm asking for prayer because I'm
0: okay.
7: Diabetic.
0: Uh-huh.
7: And I got healed by the Lord. I had ulcers in my leg, my right leg. I had surgery.
1: Amen.
7: And the scars. I got healed by the scars. I own like halfway to my legs. They look real ugly scars. And the little toe, my right foot, gets kind of stuck to the left tooth, gets stuck to the next to it, and I have to separate it from it. And then when I walk, I have a lot of problems, like I don't have a lot of strength on my legs to walk.
1: Amen.
7: Also, I've been calling you all in Radio Vida for prayer for my older son, Robert. And it's been more than a year and months that I haven't heard from him. I don't know where he's at.
1: More than 2 years? You haven't heard from him?
7: Yeah, I haven't heard where he's at. My older and my three sons.
3: Yeah.
7: And also, prayer for my grandchildren in Oklahoma, Midland, Canyon, Louisiana, and Houston.
1: Okay.
7: And in Delhart, my grandchildren are scattered everywhere, asking for salvation for them. And
1: okay.
7: I've been for the past 2 years here in the Valle.
1: Okay.
7: And I have sisters and brothers here, family. But my family's way over there, far from me.
1: All right. Yeah. So we're praying. We're praying for your legs, and we're praying for your.
7: My son Robert.
1: Robert.
3: Yeah.
7: Robert, Michael, and my smallest.
1: Okay. Okay.
7: Yes, he has got three passed heart problems like his daddy.
1: Okay. We'll just put them all together and ask God whatever the healing or whatever they need. Lord, we just come before you. We thank you for touching them and healing them, Robert, and the grandkids or whoever is involved in the family. I pray by the Spirit of God that you would touch, that you'd work a miracle in the name of Jesus. Reach out and touch them, Lord. Every need that they have, touch in the name of Jesus. Now we pray for the sister, Lord, that you would touch her, Lord. Touch her legs that she can walk and her balance would be there and come back to her.
3: Yes.
1: Her toe, Lord. Yes, Lord. You're concerned even about her toe that's sticking one to another.
3: Yes.
1: In the name of Jesus, God, create a miracle. Even though she's had an operation, no hurting, no problems, no situation from the top of her legs down to her knees, Lord, down to her ankles. In the name of Jesus, and just strengthen her and comfort her, Lord. And I just hear God that she just needs you to pass by her way, just like that woman, Lord, that we talked about, the issue of blood. Touch this woman. Give her strength.
3: Thank you,
1: she's
3: Father.
1: Not by herself.
3: In
1: I
3: the
1: thank
3: name
1: you
3: of Jesus.
1: By the Spirit of the Lord. Go there and touch her in the name of Jesus. And I thank you for it.
3: Thank you, Lord.
1: Oh, I praise you. Amen. God bless you. Thank you for calling. Amen. Amen. God bless you.
3: God bless you.
7: Thank you, brother.
1: Amen.
7: Thank you.
3: God bless you, sister.
7: I placed $100, brother.
3: Thank you. Thank you.
1: God
3: blessings
1: bless you.
3: To you and Amen. Your family, Bye-bye.
7: Yes, thank you.
3: Bye-bye. Seguimos, hermanos, seguimos adelante. Esperando su llamado.
1: Brother Eddie, excuse me.
3: Yes.
1: For the Spirit of the Lord.
3: Por el Espíritu del Señor.
1: Would say unto this people.
3: Dice ante esta gente.
1: That I have called and I've called, saith the Lord.
3: Que yo he llamado y llamado, dice el Señor.
1: It is a time.
3: Es un tiempo.
1: I want to move for my people.
3: Quiero moverme para mi gente.
1: I want my people to be healed.
3: Quiero que mi gente sea sana.
1: I want people to be saved and delivered.
3: Que la gente sea salva y libre.
1: And as you stand with this ministry,
3: y cuando ustedes se paran sobre este ministerio, yo te voy a bendecir, dice el Señor.
1: I will bless, saith the Lord.
3: Yo te voy a bendecir, dice el Señor.
1: I looked over Jerusalem.
3: Yo vi sobre Jerusalén,
1: thus saith the Lord,
3: dice el Señor,
1: and I wept over Jerusalem.
3: Y lloré sobre Jerusalén.
1: Even so, I weep over this valley.
3: Y aún mismo lloro sobre este
1: there
3: valle.
1: Is a great need.
3: Hay un gran necesidad.
1: There's drug cartels.
3: Hay los carteles.
1: There are crime.
3: Hay crimen
1: that you don't even know about.
3: Que aún tú no sabes.
1: But I choose to speak this way.
3: Pero yo hablo de esta forma este día.
1: I spoke to my servant.
3: Yo hablé a mi siervo.
1: To speak to this way.
3: Que hable de esta manera.
1: You don't usually do this.
3: No, normalmente hago esto.
1: But I put it on his heart.
3: Pero lo puse en su corazón.
1: The cry is now.
3: El llanto es hoy.
1: Hearken to me, my people.
3: Volquen hacia mí, dice el
1: the
3: Señor.
1: The time is short.
3: El tiempo es corto.
1: Reach out.
3: Lleguen.
1: Reach out. And
3: búsquenme
1: touch me.
3: Y tóquenme.
1: And even your sources and your finances.
3: Aún sus finanzas.
1: With your
3: todo.
1: Finances.
3: Con sus finanzas.
1: I've spoke to some.
3: Yo hablé a algunos.
1: And some have not moved.
3: Y algunos no se han movido.
1: Thus saith the Lord.
3: Dice el Señor.
1: Amen.
3: Amen. Amen.
1: Brother Eddie, I don't usually do that.
3: Hermano Eddie, normalmente no hago eso.
1: But I heard it.
3: Pero yo lo escuché.
1: And I believe that exactly God is dealing with people.
3: And I felt it too.
1: Amen.
3: Amen. God
0: talking. Dios está hablando. Y el que tenga buen oídos, escuche lo que dice el Señor. Es un tiempo de escuchar la voz del Señor. Escuchamos muchas voces. La voz del enemigo, la voz del amigo, la voz del hijo, la voz del padre. Aún voces que no debemos escuchar, escuchamos. Pero escuchemos la voz del Señor. Escuchemos la voz que te dice que te quiere bendecir. Escuchemos la voz que quiere tocar tu vida, mi hermano, amigo. Tú eres el único que puedes hacer ese cambio en ti, creyéndole al Señor. Escucha estas palabras del Señor, entonces atiende. Atiende al Señor en este día. Atiende. No es simplemente en que tienes tú que dar, pero en realidad Dios está abriendo esta puerta para que tú seas bendecido a través del dar. Pero Dios está buscando un pueblo que le ame. Dios está buscando un pueblo que busque su rostro. Dios está buscando una iglesia que le alabe, una iglesia que se vuelva a alabarle, una iglesia que busque su rostro, una iglesia que ore, una iglesia que ayune, una iglesia que tenga vigilias, una iglesia que no sea un lugar de comercio, que no sea un lugar de tomar café solamente, un lugar social, pero quiere una iglesia que se doblegue, una iglesia que busque su rostro, una iglesia que ore a Él, una iglesia que interceda por el pueblo que está yendo al infierno. Hay mucha gente y la iglesia está siendo culpable. La iglesia está siendo culpable de que muchos se van al infierno. La iglesia no está saliendo. La iglesia no está haciendo lo que Dios está pidiendo. La iglesia no está haciendo el llamar del Señor. Hágalo, mi hermano, en este momento, en el nombre del Señor.

0: Hopefully the people were here, heard God's voice.
1: Amen.
0: Today, and attend to that.
1: Amen.
2: Amen.
1: You know, I won't apologize for anything.
0: No pido perdón por nada de esto.
1: But, you know, the presence of the Lord is trying to reach people.
0: La presencia de Dios está
1: and I even heard some have said,
0: llegar a la gente. Alguna gente ha dicho,
1: they don't need it. They don't need
0: no
1: it.
0: Necesitan la ofrenda.
1: It's a lie of the enemy.
0: Es una mentira del enemigo. Alguien piensa y dice.
1: Amen.
0: Vamos a esta llamada en este momento en el nombre del Señor. Hermano, Dios está hablando. Aporte de palabra del Señor. No estamos diciéndoles que vendan casas y que vendan ranchos y que vendan carros y que vendan las joyas. No, simplemente le estamos diciendo de a la obra del Señor. Créale al Señor Todopoderoso, al Señor que todavía habla, al Señor que todavía se manifiesta, al Señor que todavía sana, al Señor que todavía liberta, al Señor que tiene todo poder. En el nombre poderoso de Jesucristo, llame 956-968-7777. Vamos a estas llamadas. Sí, buenas tardes, Dios le bendiga.
3: Buenas tardes.
0: Buenas tardes, mi hermana. Sí, su nombre, su primer nombre.
3: Sí, me llamo Nora Morales.
0: Aleluya. Hermana Morales, Dios me le guarde y me le bendiga. ¿Con cuánto se anotó mi hermana Morales?
3: Con $500.
0: $500, gracias, mi hermana. ¿Alguna petición? ¿Un petition or anything?
3: Sí, hermano, quisiera que oraran por mí.
0: Ok.
3: Necesito oración porque he estado oyendo la radio y yo sé que Dios ha estado dando mi vida.
0: Uh-huh.
3: Necesito oración por mi vida espiritual para yo poder seguir adelante.
0: Amén.
3: Para firmarme más en su camino. Y ahorita que venía estaba oyendo las palabras del pastor, del profeta, ¿verdad? Y de las de usted.
0: Amén.
3: Y yo sé que Dios está hablando y no me puede quedar fuera. Yo sé que Dios está ahí.
0: Amén.
3: Y solamente quiero que oren por mí para que yo me pueda firmar más en su camino. Tengo un ministerio aquí en Dona.
0: Amén.
3: Y como yo le digo a Dios, así como lo dijo José, si tú no vas conmigo, no me saques.
0: Amén, amén, amén.
3: Porque si yo no puedo ministrar, especialmente ahorita en lo espiritual mío, yo no puedo ministrar tu ministerio. Por eso necesito que me ayuden a orar, para poder firmar, para poder seguir adelante en el camino de Dios, porque Dios sabe que quiero seguir adelante.

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0: 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Pueblo, haz caso a mi llamar. Pueblo, yo puedo cambiar tu vida, yo puedo transformarte, dice el Señor. Atiende a mi llamado, dice el Señor. Ya no hagas oído sordo a mi llamar. Iglesia, levántate, iglesia. Es tiempo de luchar, es tiempo de llamar. A lo imposible posible, dice el Señor. 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
0: Alaba al Señor, hermano. Alaba al Señor. Alaba al Señor. Tome unos momentos. Ahorita tomo esas llamadas, pero. Hamakurra, Baba Shama. Alaba al Señor. Ahí donde quiera que se encuentre, donde quiera que esté. Ahí donde está, en el hospital, en su casa, en el nombre del Señor. Reciba del toque divino, de la presencia del Dios Todopoderoso. En el nombre poderoso de Cristo. Oh, gloria al Señor. Gloria al Señor. Gloria a Dios eterno y poderoso. Padre, alabado seas. Glorificado seas, Señor. Toca al pueblo en este momento. Manifiesta tu poder divino, Señor. En el nombre de Jesús. Ando rababato robobocama. Oh, pueblo, doblégate al Señor. Humíllate ante Dios antes de que sea demasiado tarde. 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Aleluya. Chimaraba.
1: Feel it up. Feel it. Feel it up. Glory, glory, glory to you. Do it, God. Do it. Do it all for Lord. Do it all. Do it all. Where she understands me or not, Lord. Do it all.
0: Oh, grande, grande, grande.
1: Le sholo no kala. Ile ile ile me bala. Oh, glory, glory.
0: Gracias, Dios. Gracias, gracias, gracias. Praise God, gloria al Señor, gloria al Señor, gloria al Señor. Dios es bueno, Dios es maravilloso. We're going to try and pray, Brother Tolliver, for Sister Morales. I know she's being blessed right now.
1: Amen,
0: I know
1: amen,
0: that
1: amen.
0: She was asking for more of her spiritual life, but I think she got more than that.
1: Amen.
0: Yo creo que Dios ya la bendijo, mi hermana, en esta mañana. Usted pedía de la vida espiritual del Señor que le diera más, pero ya le dio más. I don't think we even have to pray for her.
1: Amen.
0: Amen.
1: It's done.
0: Ya está hecho, mi hermana. Gracias y que Dios

0: supla toda su necesidad en el nombre de Jesús.
1: Amén, amén.
0: Gracias. Amen. Y adelante en el ministerio. Sister Morales has a ministry also.
2: Amén.
0: Amén. Vamos a pedirle que Dios le siga aumentando más, mi hermana. Y ahí mismo usted, alabe al Señor. Ahí mismo ahorita. Ya vamos a dejarla ir, pero ahí siga orando. Que Dios le va a dar una nueva unción en el nombre de Jesús.
2: Amen.
0: Porque fuiste fiel, yo te voy a bendecir. Porque fuiste fiel, te voy a dar más. Aún lo que no me has pedido, te voy a dar, dice el Señor, en el nombre de Jesucristo.
2: Does she understand English?
0: ¿Entiende inglés, mi hermana?
1: Sí,
0: yes.
2: Sister,
1: yes.
2: You've been in a battle. Amen. I see your heart heavy. God's going to give you a breakthrough. God's going to do it. He's seen your faithfulness.
1: Amen.
2: But that heaviness is going to go. And it's getting ready to bring you into a new level. That breakthrough is coming. It's coming in your ministry. Get ready for it. You're going to start seeing things and visions and dreams that you've never seen before. I don't know how God uses you now, but there's going to be more, more, a higher level. Amen.
1: Amen.
2: Praise God.
0: God bless you. Thank you. Dios me le bendiga. Bendiciones. Igualmente, bendiciones. Vamos a otra llamada. Buenas tardes, Dios le bendiga y gracias por esperarnos.
1: Sí, hermano.
0: Dios le bendiga. Sí, su primer nombre, mi hermana, perdón.
1: Mi nombre es Juanita.
0: Hermana Juanita, Dios me le bendiga, hermana Juanita. ¿Y cuánto se anotó hoy, mi hermana Juanita?
1: Con 500.
0: Gracias, mi hermana. Dios me le guarde y me le bendiga. ¿Su petición, necesidad?
1: Hermano, tengo un poquito que salir del hospital.
0: Amén.
1: De mis pies no puedo caminar.
0: Okay.
1: Tengo diabetes muy fuerte.
0: Okay. Pero vamos a creer juntamente.
1: Por eso.
0: Vamos a orar por usted, mi hermana Juanita. Usted, Dios le va a sanar, Dios le va a ayudar. Usted vea la mano del Señor va a ser con usted. Vamos a orar. Padre bendito y poderoso, bendigo a mi hermana Juanita. Declaro que en este momento, Señor, reciba la sanidad, reciba el toque en el nombre de Jesús. Toda diabetes, Señor, declaramos hoy libre, Señor, que mi hermana Juanita comience a recibir su sanidad, recibir su libertad en este momento. Lo declaro en el poderoso nombre de Cristo Jesús. Y a Dios sea la honra y gloria en el nombre todopoderoso, en el nombre de Jesús. Dios le bendiga a mi hermana Juanita y gracias por estar apoyando la obra.
2: Amén.
0: Bendiciones, Dios le bendiga. Vamos a otra llamada. Sí, buenas tardes, Dios le bendiga.
3: Buenas tardes.
0: Amén, sí, su primer nombre, mi hermana.
3: Sí, pues otra Juanita, sí.
0: Otra Juanita, ándele, mi hermana Juanita, Dios me le bendiga.
3: Yo soy este miembro de Benecer. Ayer hablé, nomás que ahora quiero dar otros $50.
0: Gracias.
3: Pues estaba pensando que estuve mala, pero agradecida con Dios porque ya estoy mejor de salud.
0: Okay.
3: Pero mi enfermedad fue a base de que mis hijos están un poco separados y pues dije, voy a hablar para que... No ellos, no, son las esposas, nada
0: sí,
3: más.
0: Okay.
3: Ellos no. Pero todo afecta y yo quiero que estemos todos juntos y por eso le pido la oración.
0: Amén. Déjeme decir con el hermano. Sister Juanita called yesterday, but he's asking again. She needs a healing on her body, but also asking for unity in the marriage of their sons.
2: Amen. Lord, we just come before you and pray for the marriages of the son, Lord, that you would move and bring the family together, the husband and wife, in unity. I rebuke every spirit of confusion. All of what the enemy is trying to do, I rebuke it in the name of Jesus. That division, it will not come across that line
0: and come
2: into the household.
0: They'll
2: come together.
0: Van a juntarse,
2: they'll come
0: Señor,
2: together in the name
0: en el
2: of Jesus.
0: De Jesús,
2: I rebuke it.
0: Reaprendo, Señor,
2: go. confusion,
0: go. Toda confusión fuera.
2: Now, Lord, touch our sister,
0: toca
2: Lord.
0: A mi hermana, heal Señor Juanita.
2: Sánale.
0: Ella ha llamado en fe, creyéndote en toda necesidad que tenga. Sánale, Señor. Que se enoje el enemigo y diga, estoy cansado de la enfermedad. Fuera.
2: Right,
0: yo me uno con ella.
2: Go.
0: Fuera.
2: In the name of Jesus.
0: En el nombre
2: give
0: de Cristo.
2: Strength.
0: Dale fortaleza. Toca sus cuerpos. No sé lo que sea, pero yo escuché huesos y oro por los huesos. Sea sana en el nombre de Jesús. Amén y amén.
3: Amén, amén. Muchísimas gracias.
0: Gracias, mi hermana Juanita.
3: Guarde.
0: Bendiciones. Thank you. Gracias.
3: Para ustedes también.
0: Ok, bye bye. Ahorita vamos ahorita voy a levantar las demás líneas, hermano. Por favor, espérenme. Voy a poner la identificación. Ahorita vuelvo en un minuto. Así es que gracias mil. Siga marcando. Siga usted en la bendición del Señor.
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0: Así es, esperamos su participación. Wow, that was awesome. That was
2: amen. One more thing.
0: Una cosa más.
2: I heard.
0: Yo escuché.
2: The Satan say.
0: Que Satanás dijo.
2: Nobody is
0: nadie,
2: calling, going to call.
0: Nadie va a llamar.
2: That's a lie.
0: Eso es una mentira.
2: From the pits of hell.
0: De del infierno mismo.
2: It's a lie.
0: Es una mentira.
2: That's what Satan has said.
0: Es lo que Satanás dijo.
2: And I was praying, God, fill up this board.
0: Y yo estaba diciendo, Señor, llena estas luces.
2: He wants to stop it.
0: Es lo que quiere hacer
2: not.
0: Satanás,
2: he's
0: pero no lo va a
2: it.
0: Hacer. No
2: amen.
0: Lo va a lograr. Amén. Gloria a Dios. Vamos a esta llamada. Sí, buenas tardes. Dios le bendiga.
5: Hello.
0: Hello, bendiciones. ¿Su primer nombre?
5: Sí. ¿Yo soy?
0: Sí, usted, mi hermana. ¿Su primer nombre?
5: Sí, soy Zenaida Zúñiga.
0: Ajá.
5: De aquí de Far, Texas.
0: Gracias, mi hermana Zenaida.
5: Sí.
0: Gracias por su aportación también. Díganos, mi hermana.
2: Aleluya.
5: Sí, le mandé, bueno, voy a darlo por mes.
0: ¿Sí? Ok.
5: ¿Cuenta? Por 25 por mes.
0: Gracias, mi hermana.
5: Sí. Son 150, pues
0: es
5: lo que es.
0: No, está muy bien. Y Dios se lo va a multiplicar. Dígame, hermana Zenaida, su petición.
5: Es que he estado muy mal, hermano, de
0: okay.
5: La presión. No se me ha podido regular y
0: okay.
5: Ya tengo como un mes bien mala.
0: Okay.
5: Y me hallaron que tengo este reumatismo en toda la espalda y el cuello.
0: Okay.
5: Y tengo también unos discos en la horneados en la cintura.
0: Oh, okay.
5: Por eso, hermano, ahorita me siento hasta débil donde he estado a pura pastilla el dolor.
0: Okay, pero vamos a declarar sanidad, mi hermana Zenaida, en el nombre de Cristo. Déjenme le digo al hermano profeta, okay? Sister Zenaida is calling because she's been having a lot of health issues. Some disc, also high blood pressure. Being like that for a whole month and other issues, you know, with her bones and her whole body.
2: Lord, we just come before you.
0: Bendimos delante de ti.
2: I speak to this high blood pressure.
0: Hablo a esta alta presión.
2: I command
0: te ordeno
2: it to leave
0: que la dejes
2: and go down.
0: Y te vayas
2: go down,
0: regreses
2: blood
0: al
2: pressure,
0: nivel.
2: I command you
0: en
2: to
0: el
2: go
0: nombre
2: down.
0: De Jesús, te ordeno que
2: and the disc.
0: Y el disco.
2: In her back,
0: yes.
2: In the
0: el
2: name
0: disco.
2: Of Jesus, touch her,
0: tócala, Señor.
2: Heal her,
0: sánala.
2: I command the disc to go into place.
0: El disco vuelva
2: she
0: a su lugar.
2: She won't have to have no operation.
0: Ninguna operación,
2: all
0: Señor.
2: Through her back area, lower part,
0: aún su espalda, Señor.
2: Upper part, middle part of the back.
0: En todo su espalda,
2: in the name
0: declaro,
2: of Jesus,
0: en el nombre
2: go,
0: de Jesús.
2: Go. Ven. Pain, problem, back problem,
0: problema, mal,
2: go
0: fuera
2: in the
0: de
2: name
0: ella,
2: of Jesus.
0: En el nombre
2: and I
0: de
2: thank
0: Jesús.
2: You. It was something else.
0: Dios, gracias, Señor.
2: Thank you.
0: There's a whole
2: go ahead and praise him, my
0: Amen.
2: Sister.
0: Padre,
2: Lord's doing it right now.
0: Dios lo está haciendo
2: That's
0: en este
2: it.
0: Momento.
2: Thank you, Lord. Thank you. Thank you.
0: En el nombre de Jesús.
2: Amen. Just move that back around for me.
0: Mueva,
2: just move it.
0: Mueva
2: move
0: ahí
2: it.
0: Su espalda. Mueva ahí
2: Amen.
0: Su espalda en el nombre del Señor.
2: I believe the Lord touched right, especially right in the middle part of your back.
0: Ahí por la mitad Amen. De su espalda, hermana, pero seguimos confiando.
2: Amen. And down through your hips area, touch her, Lord.
0: Ahí en su cadera,
2: It's
0: Señor,
2: done.
0: Tócala, Padre, en el nombre de Jesús.
2: How's that feel?
0: ¿Cómo se siente mi hermana Senaida ahorita?
5: Oh, muy bien. Ahorita sentí algo aquí en el pecho.
0: No. Amen. I felt something in my chest area.
2: Amen. Amen. The bones, amen. That's the
0: amen.
2: Other thing. Amen. That's what it was.
5: Thank you.
0: Sí es.
2: Amen.
0: En el nombre
2: It's
0: de...
2: done. Praise God.
0: Ha hecho mi hermana y seguimos
2: Precious
0: orando, God. Mi hermana Senaida, porque sabe que cuando se acaba el maratón y terminan ya de colgar, no nomás ahí dejamos de orar. Estamos orando por ustedes todo el resto de los demás días. Amén. A la gente que dio, a la gente que sigue dando, estamos orando para que Dios les bendiga y usted vamos a seguirla manteniendo en oración en el nombre de Jesús, ¿ok?
5: Sí, sí.
0: Ándele. Dios me le bendiga.
5: Bye, bye. Bye.
0: Vamos
5: bye.
0: A otra llamada. Buenas tardes, Dios le bendiga. Sí, bendiciones.
6: Hello.
0: Hello. Good afternoon.
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2: Well, thank you for calling. 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
0: And your family. 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
0: Amen. 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
0: Vámonos a otra llamada. Buenas tardes, Dios le bendiga.
7: Sí, hermana, ¿es conmigo?
0: ¿Es con usted, mi hermana? ¿Su primer nombre?
7: Aleida, hermana.
0: Hermana Aleida, gracias. ¿Con cuántos anotó, mi hermana Aleida?
7: Con 300.
0: Gracias. ¿Alguna petición, necesidad? ¿En español o inglés, usted diga?
7: En español.
0: Ok.
7: En español. Mi hermano, son tres cosas, las voy a decirle voladita.
0: Ok.
7: No sé si hay más llamadas, por celo, declaro que hay más llamadas, hermano. Tenía una hora tratando de llamar y mi teléfono no quería y tanto. Se me va a pasar el tiempo. Hasta que agarró, hermano, gloria a Dios.
0: Gloria a Dios.
7: Mire, estoy hablando de una, di $300, uno por cada hijo mío, hermano.
0: Okay.
7: Uno es por un hijo mío, hermano, que yo estuve pidiendo mucha oración con ustedes, de un hijo mío que estaba en la cárcel, hermano, y que le cobraban, ya no recuerdo, $9,000 para salir, y al caso que yo pidía mucha oración con ustedes, y hermano, y yo no tuve que pagar nada, Dios,
0: wow.
7: Dios obró, ¿verdad? Le querían dar 15 años de cárcel, y gracias a Dios a las oraciones de ustedes, ¿verdad? Y usted fue el último, el hermano, cuando yo fui a entregar mi promesa, usted oró el último día.
0: Amén.
7: Yo fui a la oficina y pues, hermano, de mi hijo no le dieron 15 años, hermano, le dieron 8 meses.
0: Wow.
7: Y ahorita él salió, ¿verdad?, por medio de un, no sé cómo se le llama, pero probó algo así, trae un aparato, hermano.
0: Sí, pero
7: yo le digo a mi hijo, le digo que lo que Dios empieza, Dios lo termina.
0: Amén.
7: Y estamos creyendo en Dios que verá que ese aparato se le va a quitar.
0: Así es.
7: Pero yo le pido a Dios para que él busque a Dios y que no se olvide lo que Dios hizo por él. Porque yo sé que Dios fue el que quitó todos los años que le iban a dar, hermano, porque eran cargos muy pesados. Y yo hice una promesa con ustedes, con el hermano este que ahorita está en la radio, ¿verdad?
0: Sí, el hermano Talbert.
7: Y yo recuerdo, ¿verdad?, que él me habló y me dijo que todo iba a estar bien, ¿verdad? Y así fue, hermano, o sea, fueron 8 meses, ¿verdad? Y ahorita, pues, él tiene un dolor ahorita en el estómago que le arde el estómago. Yo le dije a mi hijo, ahorita voy a hablar con el hermano, le digo, para que oren por ti, ¿verdad? Y también dale agradecimiento a Dios por lo que Dios hizo por ti.
0: Amén.
7: No te dieron 15 años. Y el otro hijo mío, hermano, él es veterano, hermano. Pero
0: okay.
7: Tiene un vicio, ¿verdad?, de malgastar el dinero, malgastado, hermano. Y pues su familia, su esposo está batallando con él en ese modo, en ese lado, ¿verdad?
0: Okay.
7: Y pues, ¿verdad?, y le pida a Dios para que Dios Dios cambie las cosas en ese hogar, ¿verdad? Y que tiene un hijo, hermano, un niño que le han dicho que tiene autismo y no habla, hermano, pero yo declaro por fe que mi hijo va a hablar, ¿verdad? Porque ella tuvo problemas con mi niño cuando estaba chiquitito, recién nacido, y yo le digo a ella, que si Dios se lo dejó aquí es por un propósito, pero eso es lo que te han dicho, le digo, hay que cancelarlo en el nombre de Jesús.
0: Amén, amén.
7: Mi hijo se le va a quitar el autismo y todo eso. Pero hay otro hijo mío, hermano, el que tengo aquí en casa, le digo, él se ha metido mucho en drogas, hermano.
0: Okay.
7: Y pues, ¿verdad?, tiene buen trabajo, pero lo suspende por andar fuera.
0: Sí, mira, por las drogas.
7: Por las drogas. Y pues yo le pido a Dios, ¿verdad? Por eso pacté con $300 por cada un hijo mío.
0: Amén,
7: no
0: amén.
7: Los tengo, hermano, pero los declaro por fe que los
0: en el nombre de Jesús lo va a recibir.
7: Voy a ir a darlos ahí con ustedes, ¿verdad? Y pues esas son mis tres peticiones, hermano.
0: Amén. Déjeme le digo al hermano profeta. Sister Aleida has called. One of the times that he called back, one of the sons was going, they were going to give him 15 years in prison, and also, but they're going to charge him also about $9,000 and so forth. But we pray for them, and they didn't charge him anything, and he's on an eight months probation, right? So instead of 15 years, it was reduced to 8 months on him. And he didn't have
2: no
0: to pay
2: money
0: anything.
2: Paid.
0: No money paid.
2: Praise God.
0: But now we're going to pray for all three of them. One of the sons has a pain in the stomach. The other son, it's a veteran that is married. Has a little child that they say he has autism.
2: Amen.
0: And also this other son, that's the one that spends also a lot of money. He just wastes the money, you know, Amen. Whatever and so forth, right? And the other son, the last one, number three, he's always on drugs and so forth. He has a good Amen. Work, but he has a problem with drugs.
2: Lord, we just come before you. We pray for the three sons,
0: sus tres hijos.
2: Lord, we pray for autism, for the grandson.
0: Su nieto de autismo,
2: I pray
0: Señor,
2: by
0: también.
2: The Spirit of God.
0: Por tu espíritu,
2: I pray for
0: Señor.
2: All of them, Lord.
0: Oro por todos,
2: save,
0: Señor.
2: Save, save them, draw them by
0: Tráilos
2: the Spirit and by the
0: espíritu,
2: power.
0: Y tu poder,
2: Lord, the one that's spending money,
0: el que está gastando dinero, Señor,
2: not saving anything.
0: Que no está ahorrando
2: we
0: nada.
2: Ask you
0: te pedimos,
2: to touch
0: Señor.
2: Him.
0: Tócale, Padre. Reprendemos, Señor.
2: That spending habit.
0: Ese espíritu de gastar, Señor, en el nombre poderoso de
2: give
0: Jesús.
2: Him wisdom.
0: Dale sabiduría,
2: stop
0: Padre.
2: Him right where he's at and give
0: ahí
2: him
0: donde está, Señor. Dale sabiduría.
2: And him to understand
0: dale entendimiento.
2: What his mother's saying to him.
0: Lo que dice también su mamá
2: all
0: para con él. Los tres hijos, Señor. Haz milagros, sánales. Y todo lo que salvación venga a ellos. En el nombre de Jesús. Damos gracias por tu poder y tu presencia, Padre. Y tu
2: poder.
0: Esas drogas quebro. Ese espíritu de drogas, Señor.
2: I command it to be bound in the name of Jesus. Draw them and save
0: de Jesús. Sea libre, espíritu mentiroso.
2: I break it
0: lo
2: in the name of Jesus.
0: En el nombre de Cristo.
2: Hallelujah.
0: Gloria a Dios.
2: Sister, I can tell you about him.
0: Hermana, yo puedo decirle de él.
2: I just heard that he's got a calling on his life.
0: Él tiene un llamado en su vida.
2: Es
0: de las drogas. Y él está corriendo de Dios. Tiene que detenerse.
2: Son, stop running.
0: Hijo, ya no estés corriendo en el nombre de Jesús. Gracias.
2: Lord, and I thank you.
0: En el nombre
2: amen,
0: de Jesús.
2: Amen, amen.
8: Gracias.
0: Gracias,
8: amen.
0: Mi hermana Aleida.
2: Sister,
0: hermana.
2: Talk to him.
0: Háblele a él. Dígale a él, el que está en las drogas. Él tiene un llamado
2: God's
0: de Dios.
2: Calling him,
0: Dios le está llamando.
2: And he better listen.
0: Y él debe escuchar.
2: Amen.
0: ¿Ok?
2: Praise God. God bless you.
0: Dios le bendiga. Bendiciones. Bye. Vamos a otra Hallelujah. Llamada. Buenas tardes. Dios le bendiga. Sí, bendiciones. Ajá, buenas tardes. ¿Su primer nombre?
9: Soy María.
0: Ah, hermana María, gracias.
9: Acabo de llamar, no uh-huh. sé si soy yo o no.
0: Ok.
9: Acabo de llamar ahorita.
0: Ok, sí, sí, es usted, dígame.
9: Bueno, esta mañana hablé, fue la primera que habló al programa.
0: Ok.
9: Y ahorita me acordé, pues, por mí no pedí oración ni nada y...
0: Ajá.
9: Y estoy hablando por oración para artritis porque lo tengo todo el cuerpo. Toda la mitad del cuerpo, al lado derecho, todo es
0: okay.
9: Y también el diabetes lo tengo muy alto. Y otra que quiero que mi fe vaya creciendo día por día. Voy a mi iglesia y pido eso, pero parece que está un poco ahí, despacio.
0: Okay. Okay, déjeme le digo al hermano. Amen. Sister Maria's calling. She has a diabetic. Is also what's called arthritis.
2: Arthritis.
0: And also she's asking for faith, to grow.
2: Amen. Lord, we just come before you. The arthritis, we take authority over it. We command it to leave, Lord, in her hands
0: and
2: wherever else it's hurting. Deliver her from this
0: arthritis.
2: I command it to leave. I command it to go. Don't hurt anymore. In the name of Jesus, loose and set free. And Lord, to the other
0: diabetic,
2: Lord, I press my hands on my stomach, Lord,
0: deliver
2: her from this diabetic, Lord.
0: Líbrala del diabetes,
2: return
0: Señor.
2: Back to her.
0: Normalice,
2: her body's
0: Señor.
2: Not receiving it.
0: Si says,
2: I command it to leave. I command it to go.
0: Afuera,
2: in the name
0: Señor.
2: Of Jesus. Touch her. No problem.
0: Tócale, Señor, que no haga
2: touch
0: problemas.
2: Her in the name of Jesus.
0: Tócale
2: the sugar
0: de Jesús.
2: Will not get out of control.
0: Que el azúcar no
2: in
0: se
2: Jesus
0: vaya fuera
2: name,
0: de control.
2: I thank you for
0: en el nombre de Jesús.
2: By
0: gracias.
2: Your spirit, by your power.
0: Por tu espíritu y tu poder.
2: Now, Lord, I ask you to touch her.
0: Tócala,
2: to place
0: Señor.
2: Your hand upon her.
0: Pon tu mano sobre
2: that
0: ella.
2: Anointing, that presence
0: esa unción,
2: of your power.
0: Esa presencia, tu
2: touch
0: poder.
2: Her right
0: tócale,
2: now.
0: Padre.
2: She just needs a general
0: necesita, Señor. Un toque divino tuyo en el nombre de Jesús. Por faith,
2: en el nombre. In the name of Jesus, give her strength.
0: Dale fortaleza.
2: And say, I believe God can do
0: creo
2: anything.
0: En Dios que puede hacer cualquier cosa. Que su fe comience a crecer.
2: Touch her,
0: que crezca su fe de aquí en adelante. Para que ella sepa,
2: and she will feel your presence.
0: Que ella
2: amen.
0: Sienta tu presencia. Amén. Amén.
2: Amén.
0: Amén. Amén.
2: Amen, amen.
0: Dios le bendiga a mi hermana María y bendiciones.
2: Praise God.
9: Está bien. ¿Me puede pasar con la señorita? Porque no le dije que tanto más le iba a dar.
0: Ok. Déjeme ahorita le digo. Espera un segundito.
2: Aleluya.

0: Siga marcando, mi hermano, siga marcando al 956-968-7777, el teléfono para marcar de en esta tarde. Deje que el Señor bendiga su vida. Deje que el Señor se muestre en el nombre poderoso de Jesús. Que tu nombre se manifieste, Señor, en cada corazón, en cada vida. Aquellos, Señor, que están aportando, aquellos que están dando para tu obra. Yo te pido, Señor, que en el nombre poderoso de Cristo, que tú obres. Amén. Aleluya, y amén. Aleluya. Vamos a otra línea. Buenas tardes, sí, Dios la bendiga.
1: Sí, buenas tardes.
0: Bendiciones, mi hermana, su primer nombre.
1: Mire, mi nombre es Saraí Oviedo.
0: Hermana Saraí, gracias por llamarnos, mi hermana Saraí. ¿Y con cuánto se anotó mi hermana Saraí?
1: Yo me anoté con $100.
0: Gracias, hermana. ¿Alguna petición?
1: Sí, hermano, mire, tengo tres peticiones.
0: Ok.
1: La primera, tengo un hijo mío que tiene ya 39 años y él, pues, fue criado en el Evangelio desde que estaba chiquito.
0: Ajá.
1: Y él le servía a Dios, ¿verdad? Pero él se apartó del camino de Dios y ahorita él anda tomando, ¿verdad? Él anda tomando mucho y pues yo le pido a Dios, ¿verdad? que lo traiga, ¿verdad? A su camino. Dios le dio, ha dado ministerios a él, pero pues no, ahorita que dijo el hermano que de una hermana que habló, que dijo que él, que su hijo huye de Dios, ¿verdad? Que anda huyendo, le digo, yo así siento que mi hijo él anda así huyendo de acercarse al camino de Dios, vea, yo pues mi petición es que Dios lo traiga a su camino, ¿verdad? Y que él se rinda a Cristo, vea, para que regrese. Amen. Él, vea, que él anda, trae problemas en su matrimonio por lo que está pasando, ¿verdad? Y pues los problemas vienen, vea, por el vicio que él tiene, vea, de andar tomando.
0: Amen.
1: Y pues esa es mi petición por él, vea, y también te pido por mí, ¿verdad? Porque pues no sé, últimamente no me he sentido bien físicamente de mi cuerpo, me duele mi cuerpo, mis huesos, y traigo un problemita en el cuello, traigo unas bolitas, unas bolitas que me salieron, ¿verdad? Y pues cancelo yo, vea, que porque viene uno de mi papá y mis hermanos, ellos han tenido cáncer ahí en la tiroides, y pues yo cancelo todo eso, ¿verdad? Que Dios haga la obra en esto, ¿verdad? Para que yo esté bien y que no vaya a pasar esto a mayores, ¿verdad? Y también tengo otra petición delante de Dios. No la quiero decir, pero Dios la conoce.
0: Seguro que
1: Dios
0: sí.
1: Dios la conoce, ¿verdad? Y pues esas son mis peticiones que tengo delante de Él.
0: Vamos a orar, mi hermana, creyendo juntamente con usted, y vamos a orar. Déjeme le paso la nota al hermano profeta. Sister Saraí has a son that's 39 years old, and he used to serve God, but now, you know, he just backslid. And also asking for him that God used to use him also. On it, and he has now a drinking problem, and also having, because of that, problems in the marriage. Okay, and sister also Sarai is asking for, she has a illness, you know, a physical illness, problems. There's a in the neck, like you know, some little dots here in the neck or whatever, and the family suffers as far as on cancer. So she's just rebuking that that's not for her, and so that's what she needs.
2: Right? Hand down her throat right now.
0: Hermano, ponga ahí su mano ahí en su cuello.
2: Lord, we just come before
0: venimos
2: you.
0: Ante ti, Señor.
2: We thank you for your power.
0: Gracias por tu
2: no
0: poder.
2: Cancer whatsoever.
0: Que no hay cáncer en
2: she
0: ese
2: rebukes it, I rebuke
0: lo reprende
2: it.
0: Ella, lo reprendemos
2: Lord,
0: nosotros.
2: Touch her.
0: Tócala, Señor.
2: Every sickness and every
0: toda
2: problem
0: enfermedad,
2: that she
0: todo
2: has,
0: problema en su
2: she
0: cuerpo.
2: Be healed in
0: ella
2: the name
0: sea sana
2: of Jesus.
0: En el nombre
2: I
0: de
2: thank
0: Jesús.
2: You for your anointing power.
0: Gracias por tu unción y tu poder. Yendo
2: her
0: ahí, Señor, y sanándola.
2: Her neck. In
0: ahí
2: the name
0: en su
2: of
0: cuello
2: Jesus,
0: declaramos,
2: thank you
0: Señor.
2: For it touch your
0: gracias,
2: body,
0: toca su cuerpo. Sánala.
2: And now I pray for the son, Lord.
0: Oro por su hijo, Señor.
2: Draw him back. Save
0: tráele
2: him.
0: Una vez más
2: renew.
0: A ti.
2: Restoration.
0: Restáurale, Señor.
2: Restoration
0: restáurale, Señor. Tome
2: you
0: lugar en su cuerpo.
2: At, you know what he's doing.
0: Tú sabes lo que él está haciendo.
2: And
0: ¿dónde está? Reprendemos
2: alcohol.
0: El espíritu de alcohol.
2: And the lust for the
0: y el
2: alcohol.
0: Deseo del alcohol.
2: I bind
0: en el
2: that
0: nombre
2: spirit.
0: De Jesús.
2: I command
0: ato ese espíritu. Y ordeno que se vaya fuera.
2: Anything, he'll throw it up.
0: Que lo que tome lo aviente,
2: so
0: Señor.
2: Sick.
0: Que lo enferme,
2: he'll
0: Señor. Que no lo va a tocar otra
2: now
0: vez.
2: Draw him back.
0: Tráelo una vez más.
2: Save him again.
0: Sálvalo una vez
2: feed
0: más.
2: Him.
0: Llénalo, Señor. Restaura su vida. Sana su matrimonio. Tócale, Señor. Y vea a su esposa lo que le va a pasar también. Esa bendición. Que él era usado por ti, Señor. Tráele una vez más, Señor. Tócale, Padre. Tómalo, Señor. Tómalo, Señor. Tráelo a ti, Señor.
2: Lord, rest him, get him.
0: Tómalo, Señor.
2: In Jesus' name.
0: En el nombre de Jesús.
2: And draw him back.
0: Tráele a ti, Señor.
2: Thank you for it being done.
0: En el nombre de Jesús.
2: Cancer, Lord, we cancel that out.
0: Cancelamos todo cáncer de la familia, ese espíritu de mentira.
2: It to be bound to the family.
0: Lo atamos en el nombre de Jesús por la familia. En el nombre de Jesús. Hecho. Amén. Amén.
2: Praise God.
0: Dios le bendiga, mi hermana Sarí. Bendiciones.
1: Hallelujah. Amén, hermano. Gracias.
0: A usted.
2: Amen. Thank you.
0: Praise God, gloria al Señor. Mi hermano, siga marcando, son las 3:34 minutos. Le invitamos a que continúe llamando, continúe aportando para la obra del Señor. 956-968-7777. Usted ya escuchó la palabra del Señor, entonces nomás atender a la voz del Señor. Ayúdenos a compartir la palabra. Ayúdenos a llevar a cabo el mensaje. Ayúdenos a poder lograr muchas cosas más para la honra y gloria del Señor. Llame con su aportación. Pero también a través de eso queremos bendecir su vida. Queremos que usted sea bendecido en el nombre poderoso de Jesucristo. Esperamos ahí la bendición para usted también. Y hermano, queremos ese llamado. Y usted comience a hacerlo en este momento y diga, me uno, aporto también para la obra del Señor.
2: Brother, pues, yes. Can I do something?
0: ¿Puedo hacer algo?
2: It's not normal.
0: No es normal.
2: Your wife and sister Cookie to come in
0: okay,
2: first.
0: Pero quiero.
2: And the Lord told me to pray for all of them, so
0: okay.
2: I want to do it on air.
0: Okay.
2: Praise God. Then, Hallelujah.

0: That's right. We're standing on holy ground.
1: Yes, we are.
0: Amen. Praise God.
1: Hallelujah.
0: Well, God is the one that directs. The Holy Spirit is the one that says what
1: Amen.
0: To do.
1: Praise God.
0: Pero usted marque y siga.
1: Lord, I thank you.
0: Siga usted, mi hermano, amigo.
1: Amen,
0: siga
1: amen.
0: Marcando, siga llamando. Aquí a Radio Vida, 956-968-7777. El teléfono para que usted marque. Aporte, ayúdanos a continuar. Hermano, haga lo posible. Porque Dios quiere hacer lo posible para usted. Lo imposible, ¿verdad? Porque lo posible lo podemos hacer nosotros, pero lo imposible, eso solamente Dios. Y yo le invito. Déjeme oro por estas peticiones que tengo aquí. Pero siga marcando con su aportación a Radio Vida. Graciela Torres también de Herbert por su hijo, hija, salvación. Por José Luis Arecibo Arviso, recuperación. Está en Nursing Home. Margarita García Toscano de Peñita, sanidad y por un bill del seguro médico que salió muy raro. Así es que también por sus nietos que no tienen trabajo. Salvación para la familia. María de Edinburgh por Juan Aguirre y familia. Problemas familiares. Padre, obra que en el nombre de Jesucristo toca cada vida, toca cada corazón. En el nombre glorioso de Jesucristo, tu gloria ahora descienda. Tu poder se manifieste. Padre, en el nombre de Cristo Jesús lo declaramos. Mano, amigo, siga marcando. Hay una bendición. Hay un mover. There's a moving of the Holy Spirit
1: yes,
0: right now.
1: Is.
0: We ask the people to call.
1: Amen.
0: Participate. Sea parte de esta bendición. Vamos a esta llamada.
1: Lord,
0: sí, buenas tardes. Dios le bendiga.
2: Buenas tardes, hermano.
0: Buenas tardes, mi hermana. Sí, ¿su nombre?
2: Mi nombre es Olga.
0: Hermana Olga, Dios le bendiga. Díganos.
2: Igualmente. Necesito una oración para mi salud. Me encontraron que la sangre está muy débil y me dicen que estoy muy propensa de que me pegue leucemia.
0: Okay.
2: Y tengo una cita, si Dios quiere, el lunes con el doctor del cáncer aquí.
0: Okay.
2: Y necesito oración para eso y las fuerzas que se me caen.
0: Okay, vamos a orar, mi hermana. Seguro que sí.
2: Me siento débil, brother. Me siento como bien caída.
0: Okay. Vamos a orar, mi hermana Olga, en el nombre del Señor. Sister Olga.
2: También.
0: Yes.
2: También para mis finances.
0: Finances, okay.
2: Yo no estoy trabajando ahorita y pues estoy batallando un poco.
0: Okay. Sister Olga's calling.
2: Los pagos esos que voy a dar van a tener que ser en pagos porque
0: sí, no seguro que sí, mi hermana. Claro que sí. Pero Dios le va a dar. Dios va a abrir los cielos y usted va a ver la gloria. Sister Olga's asking for. There's a problem with her blood. They say there might be leukemia, and also Monday she has an appointment
1: Amen.
0: For that, and also she's not working right now, so asking for her finances.
1: Lord, when she goes to the doctor,
0: cuando vaya al doctor, señor,
1: they will find nothing.
0: No van a hallar nada, señor.
1: I rebuke.
0: Yo reprendo.
1: Leukemia.
0: Leukemia, señor.
1: Not in her blood.
0: No en su sangre, señor.
1: Her blood is clear
0: su
1: in the name of
0: limpia
1: Jesus.
0: En el nombre de
1: I
0: Jesús.
1: Rebuke it.
0: Yo reprendo.
1: Go in the name of Jesus.
0: Fuera.
1: When she goes there,
0: pues
1: they will
0: vaya,
1: find
0: señor,
1: nothing whatsoever.
0: No
1: they
0: nada,
1: say,
0: señor.
1: We don't know what happened.
0: No sé qué pasó.
1: We thank you for your glory.
0: Gracias por
1: Go
0: tu
1: there
0: gloria.
1: And touch her.
0: Por tocar
1: Work a
0: mi
1: miracle
0: hermana.
1: For
0: Haz
1: this
0: un milagro, en
1: clear
0: ella.
1: Blood in Jesus' name.
0: En el nombre de
1: Lord,
0: Jesús.
1: Give her a job. She
0: Dale
1: needs
0: un
1: to
0: trabajo,
1: work.
0: Señor.
1: She wants to work. She needs a job.
0: Ayúdale,
1: Open
0: señor.
1: The doors.
0: Abre las puertas,
1: You're
0: padre.
1: The one that gives
0: Tú
1: favor.
0: Eres el que lo haces, padre.
1: Amen.
0: Y das
1: she
0: favor.
1: Probably put applications in.
0: A lo mejor puso aplicaciones,
1: Let somebody call Monday
0: pero
1: morning.
0: Pero que alguien le llame
1: Can
0: este
1: you go
0: lunes.
1: To work?
0: Puedes ir
1: We
0: a trabajar.
1: Thank you for it being done.
0: Gracias por estar
1: you
0: hecho.
1: Should ask.
0: Tú has dicho
1: She's
0: pedir.
1: Asked, so we're standing
0: ella
1: with
0: está
1: her.
0: Pidiendo y nos
1: give
0: paramos junto con ella.
1: In the name of Jesus. Amen.
0: En el nombre
1: amen.
0: De Jesús. Amén y amén.
1: Dios
0: le bendiga, mi hermana Olga.
1: Amén.
2: Igualmente, bendiciones.
0: Bendiciones. Bye bye.
2: Saludos a todos.
0: Gracias, igualmente. Bye bye. Vamos Dios a otra llamada. Presente. Buenas tardes, Dios le bendiga.
3: Dios le bendiga, hermano.
0: Bendiciones, mi hermana. ¿Su primer nombre?
3: Marta de Álvarez.
0: Hermana Marta, gracias. ¿Con cuánto se anotó, mi hermana Marta?
3: Con 100.
0: Gracias. ¿Alguna petición que tenga, mi hermana Marta?
3: Hermano, pido oración por mí porque mi azúcar está muy alta y que ahorita tengo una cita para dentro de un mes.
0: Ok, la
3: y
0: presión, ¿verdad?
3: Confío azúcar y presión.
0: Ah, ok.
1: Aleluya.
0: Ok.
3: Que pues que sea esté controlada para el día que vaya dentro de un mes y también cancelación por lo mismo, por el diabetes, para que no nadie de mis hijos ni mis nietos sea quebrantada hoy este día.
0: Amén.
3: Para que mis hijos sean limpios de esa enfermedad.
0: Amén.
3: Y que mi hijo venga a los plantos del Señor, mis nietos, tengo 6 nietos, mi hijo, y que Dios nos siga fortaleciendo este día.
0: Amén, amén. Déjeme le digo, mi hermano. Sister Martha is asking for herself. She's going through some sickness, like the sugar and the blood pressure. Also for the family, blessing that they won't get sick or ill because of the diabetes or anything like that in the family, and salvation for the family.
1: Amen. Lord, we pray for her, for a diabetic and
0: oramos por mi hermana, por diabetes, high blood pressure. Señor, por las,
1: I command
0: azúcar, la sangre
1: it
0: alta.
1: To leave. I command it to go
0: se vaya
1: in the name of Jesus.
0: En el nombre
1: by
0: de Cristo,
1: your spirit,
0: por tu espíritu,
1: this blood, high blood,
0: y esta
1: come
0: sangre,
1: down
0: Señor, su
1: normal.
0: Poder, que todo se normalice.
1: In the name of
0: en
1: Jesus,
0: el nombre
1: I
0: de
1: command
0: Jesús.
1: It to leave.
0: Ordeno que
1: touch
0: se vaya.
1: Her body.
0: Toca su cuerpo.
1: Make her whole. Make
0: se,
1: your
0: sana,
1: strength
0: Señor.
1: And strength
0: dale fortaleza.
1: Come back to this body.
0: Fortaleza venga
1: touch
0: este cuerpo. Tócala en el nombre de Jesús.
1: Lord, I thank you for your presence.
0: Gracias por tu presencia
1: and saving
0: y por salvando
1: a
0: toda esta familia y salvación venga a ellos en el nombre de Jesús. Pon tu mano sobre ellos, tráelos a ti por tu poder y tu espíritu en el nombre de Jesús. Está hecho en el nombre de Jesús. Amén y amén. Bendiciones, mi hermana. Gracias por su apoyo, ¿ok? Dios me le bendiga a usted y bendiciones, recíbalo.
3: Igualmente.
0: Vamos.
1: Praise God. Praise God.
0: Vamos a otra llamada. Buenas tardes, Dios le bendiga.
4: Dios le bendiga, hermano.
0: Amén, sí, ¿su primer nombre?
4: Betty.
0: Betty, gracias Betty por llamar. ¿Con cuánto se anotó mi hermana Betty?
4: Con $100.
0: Gracias. ¿Alguna necesidad, hermana Betty?
4: Sí, hermano, tengo 3 necesidades. La primera por mi hijo varón, un adulto, para que regrese el camino del Señor. Él fue criado y presentado al Señor desde bebé, pero se alejó del camino del Señor para que regrese a las plantas de Cristo. Y también por un trabajo que está él aplicando para que Dios le ayude y si es la voluntad de Dios lo ven.
0: Amén.
4: Por mi hija joven, adulta también, para que se afirme en el camino del Señor y para que Dios dé sanidad a su cuerpo. Y por último, por mí, para que el Señor me siga guiando y me siga fortaleciendo con mi salud, porque me dijeron que tenía problemas en el hígado y una hernia estomacal y un enemigo que de acciones venir a atacar y a poner miedo y temor. Y yo verdad quiero vencer y estoy confiando en él.
0: Amén, amén.
4: Y sé que él es mi Señor y me va a ayudar.
0: Así es, lo declaramos con usted, hermana, y nos paramos firmes también con usted. Déjenme le digo al hermano profeta. Sister Betty is calling for guidance from God, and also they determined that she got some problems with the liver and the stomach, and also asking for one of the sons that backslid it. And the other daughter have a closer walk with Jesus.
1: Amen.
0: And blessings for her.
1: Lord, we pray for her, Lord.
0: Oramos por su,
1: her liver.
0: Hermana,
1: I pray
0: Señor,
1: by the Spirit of God. Touch,
0: esos,
1: Lord. It would leave.
0: Hígado, Señor.
1: She goes back to
0: que
1: the
0: cuando
1: doctor.
0: Vaya el doctor, Señor.
1: Or even her feeling what's going on, it is
0: ella
1: gone
0: sienta,
1: in the name
0: se va
1: of Jesus.
0: En el nombre
1: I rebuke
0: de Jesús.
1: It. I command it to leave. I
0: ordeno que se vaya
1: it to
0: fuera.
1: Go. In the name
0: en el nombre
1: of Jesus,
0: de Jesús.
1: And she began to feel better.
0: Cuando
1: strength,
0: ella se sienta mejor,
1: come back
0: Señor.
1: To this body.
0: Fortaleza
1: I pray
0: venga a su cuerpo.
1: By the Spirit of God, the Son, actually, draw him back, Lord.
0: Llámale,
1: save
0: Señor, a su
1: him,
0: hijo,
1: fill him
0: a ti.
1: With your spirit, draw
0: por tu espíritu,
1: him. Get a hold
0: a ti.
1: Of him wherever he's at.
0: Señor, donde quiera que esté.
1: Come back to the house of
0: que regrese
1: God,
0: a tu casa, Padre.
1: I want to go to church with you today.
0: Y diga, quiero
1: in
0: ir a la iglesia.
1: Name of Jesus.
0: En el nombre
1: you
0: de Jesús.
1: Know where he's at right
0: tú
1: now.
0: Sabes dónde está ahorita, Señor. Tócale, Padre. Trata con él. Tráelo aquí.
1: Restoration take place
0: restauración
1: life,
0: en su vida.
1: And the daughter,
0: for a closer walk with Jesus.
1: Lord,
0: bless
1: touch him, Lord.
0: Toca,
1: one
0: Señora,
1: more,
0: su hija.
1: Just one. Bueno, Lord, I pray by the Spirit of God,
0: oro
1: by the power of God,
0: poder,
1: that you touch
0: toca,
1: her,
0: Señor.
1: That give
0: tócale.
1: Her a closer walk, Lord. Touch una, her right now by the Spirit
0: Señor.
1: Of God.
0: Por tu
1: Lord,
0: espíritu.
1: I thank you that anything
0: gracias,
1: that is hindering her,
0: que todo lo que esté estorbando
1: wrestling with anything,
0: ella,
1: I bind
0: yo
1: it,
0: lo
1: I
0: acto,
1: take authority over
0: toma autoridad
1: and
0: sobre
1: just fill her up.
0: Y llénale, Señor.
1: Right where she's at right now,
0: ahí donde
1: let
0: se
1: her
0: encuentre,
1: begin to feel the presence of God and your power and
0: your anointing.
1: And we agree with the sister that you move.
0: Nos unemos con mi hermana para que te muevas por su hijo y su hija en el nombre de Jesús. Amén y amén. Amén, mi hermana. Está hecho y Dios le bendiga, hermana. Que Dios le bendiga y recuerde que ya reciba su milagro. Hermana, ¿usted habla inglés?
1: You speak English?
4: Sí.
0: Yes.
1: Yes, okay. I thought you did. Praise the Lord. God bless
0: you. Thank you. Dios le bendiga, hermana Betty.
4: God bless you, brother.
0: Amén.
1: Bye bye.
0: All right. Hallelujah. Vamos a otra llamada. Buenas tardes. Dios le bendiga. Bendiciones. Dios le bendiga.
1: Amen.
4: Yes. Are you with me?
0: You're with you.
1: Yeah, we're with you.
0: Your name, your first name?
4: This is Sister Tamés.
0: Sister Tamés. Sister Tamés, yes. ¿Con cuánto nos ayudó, hermana Tamés?
4: Sí, ya.
0: Ya aportó. Ok.
4: Yeah.
0: Go ahead.
4: And I wanted salvation for my loved ones.
1: All right.
4: Especially for Daniel,
1: okay.
4: Clarissa, and Miguelito. And I wanted a healing from my stomach and a closer walk with the Lord.
1: Okay. Let me pray for these others for salvation. Lord, we pray for them that you touch them and draw them by your Spirit and by your power. Let there be
0: Hallelujah.
1: Awakening
0: yes.
1: in each individual, Lord. She's calling by name. I pray, God, that you would touch them, draw them by your Spirit.
0: Sí,
1: and let, again, let there be an awakening of your presence and your
0: in
1: power
0: the
1: in the name
0: in
1: of Jesus.
0: Jesus.
1: Now, Lord, sister, put your hand on your stomach. In the name of Jesus. You got it? Amen?
4: Yes.
1: Got
4: yes.
1: Touch her, heal her. I don't know how it's working, how it hurts or problems, but heal her. I command it to leave. I command it to go. In the name of Jesus, the problem to go. Leave her body now. I charge you in the name of Jesus, and I thank you for it.
0: Thank you, Lord.
1: Amen.
0: Amen. Amen.
1: Amen.
4: Closer walk with
1: thee. Closer walk. All right. I knew there was something there. Lord, I thank you. Just yeah. fill her up, Lord. There has been such a presence in this place.
0: Hallelujah. Yes.
1: That I thought I was over it. Then it came back on me again. And Lord, I feel that anointing,
0: yes.
1: your presence and your power and your glory speaking to people. Now touch her. She
0: yes.
1: wants more. Fill her up right now. Let her begin to feel a new and a fresh anointing.
0: Yes, Lord.
1: Touch her, Lord. Touch her. Just begin to do. That's it. There it is. Lord, I thank you for your power
0: yes.
1: touching her. That breakthrough that she wants, give it to her in the name of Jesus.
0: Amen.
1: I thank
0: Amen.
1: You.
0: Amen.
1: I'm just waiting now. The presence of the Lord. Now I'm starting to feel that burning, that tingling in my hand. And I thank you for it.
0: Amen.
1: Amen. I believe it's done, sis. Amen. Are you there?
0: Amen.
1: Are you gone?
0: No, she's there.
1: Amen.
0: Thank you, sister. God bless you. Bye bye. Okay.
1: Praise the Lord.
0: Gloria al Señor. Amen. Amen. Praise God. Siga llamando, hermano. Siga marcando. Siga llamando. Queremos que usted nos ayude a continuar a través de ese donativo, a través de esa ofrenda, mi hermano. Le invitamos a usted y a su familia para que se unan con nosotros. Pero también queremos bendecir su vida. Queremos también, después de que usted diga, aquí está mi aportación, aquí está lo que yo quiero dar en este mes, lo que quiero hacer en meses siguientes, usted hágalo. Dispóngase en ayudar la obra del Señor aquí a través de Radio Vida. Por eso pausamos en este momento. Usted no escucha los programas ahorita que suelen salir en este tiempo, porque estamos en el Radiotón invocando, pidiéndole a usted que también nos ayude a continuar y seguir hacia adelante. Y en medio de toda circunstancia, continuamos confiando y esperando en el Señor. Y Dios le va a multiplicar eso que usted dé aquí en nuestras manos, y lo va a multiplicar también en sus manos. Esa es la bendición del Dios que servimos. Marque 956-968-7777. Llame. Queremos escuchar de usted en este momento en el nombre del Señor. 956-968-7777. El teléfono para marcar ahorita cuando ya son, faltan 5 minutos más para las 4 de la tarde. Nosotros estaremos aquí hasta las 5. Yo después vengo otra vez más noche, pero ahorita aquí estamos hasta las 5 de la tarde con el hermano Tolliver, pastor, profeta Tolliver. Estaremos juntos hasta eso de las 5 de la tarde. Pero yo le sigo pidiendo que nos ayude a llevar a cabo este mensaje a las naciones, a llevar a cabo esta palabra gloriosa del Evangelio. Los diferentes programas que tenemos aquí a lo largo de las 24 horas, los 7 días de la semana, seguirán predicando la palabra. Los diferentes directores y directoras, siervos y siervas del Señor, seguirán con sus programaciones, hermano, mientras que también podamos nosotros pagar todo lo que hay necesario que pagar, todo lo que envuelve en la operación de este ministerio. Entonces, esa es la ayuda que estamos pidiendo. Esa es la ayuda que queremos para que los demás programas continúen, sigan ellos predicando, sigan escuchando ustedes los cantos, escuchando todo lo que se lleva a cabo a través del Ministerio de Radio Vida. 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Y algunos de ustedes todavía son atrevidos y se ponen a ayunar por este ministerio. Gracias, gracias. Dios no se queda con nada. Vamos a continuar en esta tarde con más llamadas que tenemos. Buenas tardes, Dios le bendiga.
5: Buenas tardes, Dios le bendiga.
0: Sí, hello, buenas tardes.
5: ¿Es conmigo?
0: Es con usted, mi hermana, si le bajo un poquito ahí para escucharla mejor. Dígame, mi hermana, su primer nombre.
5: Voy a bajarle a radio, voy a
0: bajarle. Ok. Adelante, mi hermana. No tomé su nombre porque se dio mucho ruido. Dígame.

0: mensaje para que en lo futuro las parejas que están ahorita que se casen y no haya divorcios y descendencia.
1: Amén, amén.
0: Y eso le pido a Dios. Y también tengo problemitas en la garganta y yo me gusta cantarle al Señor, pasar un canto, y le pido que Dios me ayude a tocar un instrumento también, si es del Señor, para acompañar mi voz, y alguien que se ofrezca en la iglesia, porque no hay coro, ¿verdad?
1: Sí.
0: Pero también tengo que me ayude eso, que tengo mi garganta como una flemita, como que me ayude a afinar mi voz para, okay, para cantarle al Señor. Y también tengo problemas de alta presión, mala circulación, como inflamación y mala circulación. Y tengo un problema, hermano, es penoso decirlo, pero yo sé que para Dios no es imposible, es que esa, como es cuando no retiene la, como es la orina, no me acuerdo,
1: okay,
0: cómo se llama ese, uh-huh, problema. Sí. Uh-huh. No sé cómo se, sí, dice, pero se me fue ahorita el nombre, sí, incontinencia. Y Dios, yo sé que me puede sanar, hacer ese milagro, esa obra, sí, que tenga que operarme, sino que el Señor dirija cómo, ¿verdad? Pero lo pongo en sus manos del Señor. Pues yo quisiera, ay, no tener, Dios, este problema para poder salir a dar a saber a mi nietecita, sino tener el problema ese tan fuerte que tengo, ¿verdad? Y por mis hijos, y dos de ellos hicieron un pacto, hermano, un pacto con la muerte. Y yo le pido a Dios que ellos se arrepientan para que ellos no, aleluya, se pierdan y que ellos se conviertan a Cristo. O sea, ya conocen de Cristo y han aceptado a Cristo, pero hicieron eso, ese pacto. Y mi hijo parece que ya dejó eso, ¿verdad? Pero le pido a Dios que completamente se arrepienta y tenga en su corazón al Señor Jesucristo y le sirva a Él.
1: Amén.
0: También más pequeña, que Dios tenga misericordia de ellos y ellos se arrepientan y rechacen todo eso y toda idolatría y que le sirvan al Señor Jesucristo.
1: Amén. Déjele, digo al hermano profeta, hermana, su primer nombre, hermana. No...
0: Anita, también, que amén, se va a pedir a Jesús, también que tiene problemas de salud y que tengan ellos para poder trabajar el sobrino para que puedan tener para la renta porque andaban en hoteles y batallando. Uh-huh. Se llama, pues, Dios conoce quiénes son esos sobrinos.
1: Amén. Y hermana, su primer nombre no lo tomé, perdón.
0: Sí, María Soltero.
1: María, ok. Okay. Déjeme le digo al hermano profeta, ok. Sister María has called. She's a divorcee. And some of the sons also marry, and they all divorce. So she's asking that future generations will not go through that, because she was divorced, and then the sons were divorced, and yeah, just follow it, okay? And she's also praying. She loves to sing and wants to play an instrument, but she has a problem with the throat.
2: Amen.
1: Also blood pressure. Sickness that she has over, you know, incontinence, and also some of the sons did a pact with the devil, and the nephew that for work, and also.
2: Okay. Lord, we pray for the nephew for work.
1: Oramos,
2: I pray,
1: Señor,
2: by the Spirit of God,
1: sobrino,
2: that you would move,
1: que tú le
2: give him a job
1: trabajo,
2: in the name
1: trabajo,
2: of Jesus.
1: Señor,
2: we
1: en el nombre
2: we
1: de
2: claim
1: Jesús,
2: and we believe that he's
1: creemos,
2: going to get
1: Señor,
2: a job. She's asking, we believe
1: está pidiendo,
2: with her
1: Señor,
2: in the name
1: y
2: of Jesus.
1: Junto con ella.
2: I thank you, move.
1: Muévete,
2: Lord,
1: Señor.
2: Those that are fooling with the devil and made
1: sus
2: a pact
1: Señor,
2: with the devil,
1: ese pacto,
2: I rebuke
1: Señor,
2: it, draw them
1: and save
2: them. In the name of Jesus, I rebuke every spirit, every power,
1: todo poder, Señor, que trata de tomarlos o los tomó, pero en el nombre de Jesús echamos fuera, en el nombre de Jesús. Tócale, Señor. Toca a mi hermana su garganta, Señor. Su cuerpo, sánale. Ordeno todo espíritu de enfermedad, Señor, fuera de ella.
2: Will be healed
1: su
2: and no more
1: garganta
2: problem,
1: sana
2: no more
1: y ningún problema, ninguna
2: she
1: complicación.
2: Sing,
1: ella quiere cantar, ella quiere
2: the
1: tocar el instrumento. La unción sobre de ella, Señor. En el nombre de Jesús. Todo espíritu de enfermedad, Señor. Toda enfermedad fuera de ella. En el nombre de Jesús.
2: And Lord, I pray for something else.
1: For the divorce,
2: divorces, all the divorce that it follows, it's the spirit.
1: Es espíritu,
2: it's
1: Señor, de divorcio,
2: the family,
1: que vino a la familia,
2: one after other,
1: uno tras otro,
2: divorced,
1: Señor, en ese divorcio.
2: And there's always a problem.
1: Pero
2: there's always something
1: ayúdale,
2: going
1: Señor,
2: on. It's
1: hay
2: just
1: algo,
2: a spirit
1: algo está pasando. Es
2: that
1: espíritu
2: has come in,
1: que ha venido,
2: and I renounce it
1: pero
2: for a cent
1: lo reprendo.
2: More generation to come,
1: ninguna generación
2: they
1: vaya
2: will
1: sobre
2: not
1: eso.
2: Have.

0: It'll be cut off today.
1: Se ha cortado hoy, hoy lo detenemos en el destino adelante. No habrá más divorcios, Señor. En el nombre de Jesús.
0: In the name of Jesus, we bind that spirit and we command to stop it in Jesus' name.
1: Amén y amén. Amén. Dios me le bendiga, mi hermana, y bendiciones.
0: Amen.
1: A usted. Gracias. Bye bye. Gloria a Dios. Vamos a otra llamada. Buenas tardes. Dios le bendiga. Hello, buenas tardes.
2: Sí, buenas tardes.
1: Así es, mi hermana, ¿su primer nombre?
2: Sixta Guevara, hermano.
1: Sixta Guevara, ¿verdad? ¿Con cuánto se anotó mi hermana Sixta?
2: Con $100.
1: Gracias. ¿Alguna petición que tenga necesidad?
2: Sí, mire, mi hermano, le pido por mis hijos, ¿verdad?
1: Ok.
2: Que sea, pues por cada uno de ellos, ¿verdad? Por mi hija. También igualmente, mi hermano.
1: Okay.
2: Por mi hijo Israel, ¿verdad? Que pues que no deja el vicio, hermano, de la tomadera, ¿verdad? Le pido por él, ¿verdad? Que Dios abra camino para él, ¿verdad? Y sea libre de esa enfermedad, ¿verdad? Del vicio. Y también por mi hijo Nahum, ¿verdad? Que Dios rompa cadenas y quite venda de los ojos, mi hermano, para que...
1: Ajá, salvación.
2: Señor, redarme por salvación, mi hermano, por cada uno de ellos.
1: Amén.
2: Aleluya. También le pido por mi hijo Josué, ¿verdad? Que Dios le abra puertas para que él pueda conseguir un trabajo, mi hermano.
1: Ok.
2: ¿Verdad? Y por mí igualmente, mi hermano.
1: Uh-huh.
2: Hace no mucho me detectaron de cirrosis, hermano. No me siento mal, gracias a Dios, ¿verdad? Que Él me ha ayudado en el camino, ¿verdad? Pero tan le pido por ellos, hermano.
1: Ok, cirrosis en el hígado, ¿verdad?
2: Sí, mi hermano.
1: Ok, déjeme le digo al hermano profeta. Sisters asking for Israel. There's one of the sons that has a problem with drinking. And also for Nahum that also needs salvation as well as Israel and as well as Josué. But Josué for our work.
0: Amen. Okay,
1: and also for the daughter that will bless the daughter, and for her that they declare that she has a cirrhosis of the liver.
0: Amen.
1: Amen.
0: Lord, we pray for her first. Lord,
1: oramos
0: the cirrhosis
1: hermana,
0: of the liver.
1: Señor.
0: We command it to leave this
1: ordenamos,
0: body
1: Señor,
0: in the name of Jesus.
1: Ese cirrhosis,
0: we command
1: fuera de su cuerpo,
0: it to leave. We command it to go
1: fuera
0: in
1: en
0: the
1: el
0: name
1: de
0: of
1: Jesús.
0: Jesus. I speak to this cirrhosis liver.
1: Llamo a este, Señor.
0: Go.
1: Fuera.
0: Be healed.
1: Se
0: be
1: sana,
0: healed,
1: Señor, de su hígado.
0: And she will know immediately in the name of
1: y
0: Jesus.
1: Va a saber, Señor,
0: we
1: que tú has hecho la obra en ella.
0: The lust for alcohol.
1: Por Israel,
0: we
1: Señor, del alcohol, Señor. Tomamos ese espíritu, si lo ordenamos y lo atamos, Señor.
0: And save him.
1: Sálvale, Señor,
0: in the name of
1: en el nombre de Jesús.
0: And I pray for the one that needs a job.
1: Lord, Josué, pedimos por ese trabajo, dale ese trabajo, la unción. Gracias por tu unción y proveer para con él. Necesita que trabaje.
0: Jesus,
1: en el nombre de Jesús.
0: Amen.
1: Nahum also for salvation. The other son.
0: Salvation.
1: Nahum.
0: For salvation. I
1: pedimos
0: pray
1: por
0: by
1: Nahum,
0: the Spirit
1: Señor,
0: of God.
1: Salvación.
0: Draw him
1: por el Espíritu
0: by
1: de
0: your
1: Dios.
0: Power.
1: Tráeme,
0: in the name of
1: ti,
0: Jesus,
1: Señor,
0: Lord, bless
1: en el nombre,
0: them all. In Jesus' name.
1: A todos,
0: I thank you for it being done as you draw for salvation.
1: Llámale también, Señor.
0: Be saved and
1: Llámales
0: be delivered in Jesus' name.
1: And the daughter.
0: Daughter. I pray by the Spirit of God that you touch
1: por su hija,
0: that
1: Señor,
0: every need that she needs, I pray that she would be blessed.
1: Que sea bendecida
0: abundantly in the
1: abundantemente en el nombre de Jesús. Abre las ventanas de los cielos y bendícele, Señor, toda necesidad que ella tenga en el nombre de Jesús.
0: Muévela, Señor.
1: Bendígale, Dios,
0: en
1: el nombre de Jesús.
0: Amén.
1: Amén y amén.
0: Praise God.
1: Dios le bendiga, mi hermana Sista, y bendiciones, ¿ok?
0: Thank you.
2: Amén, mi hermano.
1: Gracias.
0: Praise God.
1: Bye bye.
2: Dios bendiga, mi hermano.
1: Gracias. Bendiciones. Let's go to the IDs, brother. We'll be right back.
0: We forgot before.
1: Yeah. Vamos adelante.
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1: All right, continuamos, seguimos aquí a través de Radiotón de otoño. Siga marcando 956-968-7777, el teléfono para marcar. Vamos a esta llamada. Buenas tardes, Dios le bendiga.
4: Buenas tardes.
1: Buenas tardes, mi hermana, ¿su primer nombre?
4: María López.
1: Hermana María, gracias por llamarnos. ¿Con cuántos anotó mi hermana María?
4: Con 50.
1: Gracias, Dios me les bendiga. ¿Alguna petición que tenga mi hermana López?
4: Mi petición es que me ayuden a orar por un hijo que tengo en Corpus.
1: Ok.
4: Él se llama Juan López Junior. Y que Dios lo deje libre y que no sea muchos años que esté ahí.
1: Ok.
4: Y las finanzas mías y por todos mis hijos.
1: Amén, amén. Seguro que sí, mi hermana. Aquí, okay. Déjenme le digo al hermano. Sister Maria is asking for one of the sons that he's up in Corpus in jail, and also for the rest of the sons, and also for a blessing for them.
0: Amen. Lord, we pray for the one that is in jail in
1: Corpus
0: Christi. Oramos
1: por el que está en Corpus, Señor.
0: And you move by your spirit. Go there and touch
1: por tu espíritu
0: whatever
1: y tócale,
0: is
1: Señor,
0: going on with him,
1: lo que esté pasando
0: let
1: allá,
0: someone
1: Señor
0: minister to him.
1: Que alguien le ministre también tu palabra.
0: Lord, if he needs to be saved,
1: si necesita que sea salvo, sálvale, Señor.
0: Draw him by your spirit. Tráele
1: por tu espíritu y tu poder.
0: And Lord, we pray for the rest of the family.
1: Oramos por el resto de la familia,
0: saved,
1: sus hijos, Señor.
0: Blessed, touch,
1: sálvalos, bendíceles, Señor. Cualquier necesidad que cada uno tenga.
0: Meant for harm,
1: lo que el enemigo
0: Lord,
1: trate de mal, bendícele, Señor. Que sea bien para ellos en el nombre de Jesús. Bendice, Señor, en el nombre de Jesús. Reprendemos todo espíritu en el nombre de Jesús.
0: Bendigo
1: mi hermana María. Oro. El enemigo es un mentiroso.
0: The Lord's getting ready to touch you right
1: el Señor
0: now
1: está listo para tocarla.
0: You need the Lord to touch you.
1: Usted necesita que el Señor
0: you need
1: la toque
0: the Lord to move in your life
1: y que se mueva en su vida.
0: I know the enemy's beat you up,
1: yo sé que el enemigo la ha golpeado,
0: in the name
1: pero
0: of
1: hay
0: the
1: victoria
0: Lord
1: en el nombre
0: Lord,
1: de Jesús.
0: Let her feel your glory.
1: Sienta tu poder,
0: come
1: tu gloria.
0: Right now where she's at,
1: ahí
0: right
1: donde
0: now
1: está, Señor.
0: Touch her.
1: Tócale, Padre.
0: She's healing, healer.
1: Sanidad
0: touch
1: se necesita
0: her
1: en el nombre de Jesús.
0: Lord, I thank you for that anointing.
1: Gracias,
0: let her feel this presence.
1: Que sienta tu presencia. Que sienta tu poder. Ese poder, tócale en el nombre de Jesús. Y reprendo todo aquello que estorba de su vida. Libre. Libertad en el nombre de Jesús. Gozo. Pon el gozo del Señor en el nombre de Jesús. En el poderoso. Yo sé que ella cree.
0: She wouldn't have called unless she believed.
1: Si no hubiera, no hubiera llamado.
0: Now touch her.
1: Pero tócale, Padre.
0: Praise you.
1: Gracias.
0: Go ahead, my sister. Go ahead and praise
1: ahí alábele.
0: You need a touch from the
1: Lord. Necesita un toque
0: let
1: del Señor. Déjelo ir.
0: If you feel like crying, cry.
1: Si
0: feel
1: siente
0: like
1: de llorar,
0: shout,
1: llore.
0: Shout.
1: Si siente de gritar,
0: amen
1: grite.
0: It's your call. It's your dime. Amen.
1: Es su decisión.
0: Thank
1: en
0: you,
1: el
0: Lord
1: nombre de Jesús.
0: Thank you.
1: Thank you. Gracias.
0: That's it. Just go ahead and receive it.
1: Ahí alábale y glorifícale.
0: We don't mind it. We done prayed for people here and they're crying.
1: En el nombre del Señor.
0: Hallelujah. Bless your Lord.
1: Bendícela, Señor.
0: Breathe on her.
1: Respira
0: this is what
1: en
0: I heard
1: ella.
0: You. Just heard it. The esto, Spirit of the Lord said he was going to breathe on you.
1: Esto es lo que yo escuché, que el Señor va a soplar sobre su vida.
0: Just like a gentle breeze coming.
1: Así como un viento suave.
0: Lord, let her begin to feel the warmthness come down.
1: Que sienta, Señor, ese calor sobre
0: body,
1: su cuerpo.
0: Front and back.
1: Enfrente atrás, let Señor, en el nombre
0: let
1: de Jesús. Esa unción venga sobre él.
0: She needs it.
1: Lo necesita.
0: That's it,
1: en
0: Lord,
1: el nombre
0: I
1: de
0: thank
1: Jesús
0: you for it being done.
1: Amén.
0: Amen. Gracias.
1: Dios le bendiga, mi hermana María.
0: God bless you.
1: Bendiciones.
0: Amén.
1: Bye bye. Vamos a otra llamada. Buenas tardes, Dios le bendiga.
0: God, I praise you.
5: Dios le bendiga.
1: Amén, bendiciones. Sí, su primer nombre.
5: Amén, Víctor Cantú de Acuña.
1: Hermano Víctor de Acuña, ok. Dígame, hermano Víctor.
5: Sí, hermano, quiero que oren por mi madre.
1: Ajá.
5: De hecho, ahorita se tomó una radiografía en su abdomen.
1: Ajá.
5: Porque el médico le va a valorar. Y aquí traemos un recibo de donde va a checar el médico a través de un código que viene aquí que se checa por el celular.
1: Okay.
0: God, I praise you.
5: Le viene el resultado de la placa.
1: Sí.
5: Porque ella se le ha estado inflamando el estómago. Ella padeció una anemia, pero creemos que Dios ya la sanó. El doctor ahorita va a valorar que el resultado, que todo salga bien, amén.
1: Amén.
5: El resultado de esa placa, eso es lo que pido yo, que Dios haga la obra completa, amén.
0: Lord,
1: amén.
5: Estamos creyendo en Dios mucho amor, amén.
1: Ok, vamos a orar en nombre, déjeme le digo ahorita al hermano, ok, y Lord, vamos a esperar en nombre del Señor que Dios haga la obra sobre esa necesidad, mi hermano, de su mamá, ok. Okay, almost. Brother Victor is asking for her mom that had inflammation in the stomach, and they took an X-ray on it and see what the doctor determines. Amen. They were asking for a healing, a blessing.
0: Amen. Lord, we pray for the stomach to be healed.
1: Oramos por su estómago que sea sano, Señor.
0: She goes back to the doctor. He'll be gone. In the name of Jesus. I thank
1: en
0: you for your
1: Cristo,
0: presence,
1: Señor,
0: there and touch as I place my
1: toca,
0: hand on
1: Señora,
0: my stomach.
1: Pongo mi mano en mi estómago, Señor.
0: To leave, no cancer, no problem. Go in the name of Jesus. In the name of Jesus.
1: En el nombre de Jesús, yo ordeno
0: to leave.
1: Que
0: no,
1: se vaya
0: you gotta
1: fuera.
0: Go.
1: Tienes que irte en el nombre de Jesús.
0: She goes back, Lord, and has a checkup.
1: Cuando ella vaya y todo esté bien, no van a hallar
0: and
1: nada,
0: I thank
1: Señor.
0: You for it. In the name of Jesus.
1: En el nombre de
0: Amen.
1: Cristo.
0: Amen.
1: Amen. Amen.
0: Amen.
1: Amen.
0: Hallelujah. Brother Eddie.
1: Amen. Momentito, hermano.
0: No, go ahead.
1: Okay.
0: Amen.
1: Hallelujah. Amen. Okay. Gracias, mi hermano. Bendiciones. Bye bye.
0: Yes. There's somebody out there that's got a rotator cuff in their arm.
1: Uh-huh.
0: It's called a rotator cuff.
1: Okay.
0: It's hurting. Amen. You call in. It might be several people.
1: Hay alguien ahí en su hombro que tiene una un rótulo que es cuando voltea ahí su hombro. Vamos a orar por usted.
0: Amen.
1: Amen. En el nombre del Señor.
0: Amen.
1: Gloria a Dios.
0: Praise God. Praise God.
1: What's that?
0: Glory to God. Hallelujah.
1: Amen. Vamos a otra llamada. Amen. En nombre del Señor. Sí. Buenas tardes.
6: Buenas tardes, habla el señor José Zúñiga. Estaba hablando para oración.
1: Okay.
6: El lunes voy a tener un examen de mis ojos tocante unas cataratas que dicen que tengo.
1: Okay.
6: Pero yo estoy creyendo en el Señor que todo va a salir bien.
1: Okay. Brother José is asking prayer. He's going to go for an exam the eyesight. According Amen. To the doctor, has a cataract.
0: Amen. Eyesight with cataracts. Yeah. Lord, we just pray for him.
1: Oramos, Señor.
0: That God, we've had reports already, people getting healed.
1: Tenemos reporte que gente
0: eyesight,
1: ya ha sido sana,
0: I pray
1: Señor.
0: God to do the same thing for
1: Haz
0: him.
1: Haz lo mismo por mi hermano
0: His
1: José.
0: His eyes
1: sus
0: turn
1: ojos,
0: him back,
1: Señor,
0: Lord, to 2020 vision.
1: Que regrese a 2020,
0: see clear
1: Señor.
0: In the name of Jesus.
1: Vea claro en el nombre
0: back,
1: de Jesús.
0: Amen. You begin to see, won't even
1: y
0: have
1: cuando
0: to go
1: vaya,
0: back to the doctor.
1: Si todo va a estar
0: in
1: bien.
0: The name
1: en el
0: Jesus,
1: nombre de Jesús.
0: I command sight,
1: yo ordeno,
0: come
1: Señor,
0: back to
1: Jesús.
0: These eyes
1: Vista
0: in the
1: regrese,
0: name of Jesus.
1: Señor. En el nombre de Jesús, reprendo, Señor.
0: I command it to
1: Le ordeno
0: go,
1: que se vaya fuera.
0: Go in the name of Jesus.
1: En el nombre
0: we
1: de Cristo.
0: Thank you for it.
1: Gracias
0: thank
1: por ello.
0: Thank you for it, Lord. Let him begin to see.
1: Que él pueda
0: Jesus
1: ver,
0: name.
1: Señor, en el
0: amen,
1: nombre de
0: amen.
1: Jesús.
0: Clear.
1: Amén, amén. Claro, sin ningún problema.
6: Amén. Yo lo recibo.
1: Gracias,
0: you.
1: Mi hermano José.
0: Amen.
1: Bendiciones,
0: Amén.
6: Ándale, gracias.
1: Okay, bye bye. Siga marcando, hermano, para aportación en este radiotón. No se quede fuera de la bendición. Amén. Vamos a esta llamada. Buenas tardes. Dios le bendiga.
7: Buenas tardes.
1: Amén. Sí, su primer nombre.
7: Mi nombre es Lupita Chapa.
1: Ah, hermana Lupita. Bendiciones, mi hermana.
7: Gracias.
1: ¿Cómo está?
7: Pues un poquito mal de la garganta.
1: Okay. Okay.
7: Pido por Adriana y Marcelo Rodríguez, los niños Mendoza, que el niño que tiene autismo muy severo no habla. Tengo una semana que estoy enferma como asma.
1: Okay.
7: Nada más que Dios me dé sabiduría y fuerzas, porque a veces ya no puedo, Okay.
1: Pero vamos a seguir orando, hermana. Tenemos la victoria en Cristo, ¿eh? Él es nuestro sanador.
7: Amen. Sí, hermano.
1: Ok. Sister Lupita, déjeme le digo al hermano. Sister Lupita is asking for prayer for her throat and asthma. And also for the children, Adrián, Marcelo, and the Mendoza. También. One of them has autism, severe. Autism. So she's... Amen. Having problems with her throat. Amen. She feels like she can't go on.
0: Amen. Lord, we pray for the ones with autism and children. I pray by the Spirit of God that you would
1: ora
0: touch
1: you. Espíritu,
0: work
1: Señor,
0: a miracle,
1: poder.
0: Lord, by your
1: milagros,
0: Spirit and by your
1: Espíritu,
0: power. In the mighty name of Jesus, I thank you for your power and your anointing.
1: Unción, toca, Señor, en el nombre
0: Lord,
1: de Jesús.
0: I pray for her throat.
1: Oro por su garganta, Señor.
0: That her throat would get better in the name of
1: que
0: Jesus.
1: Su garganta, Señor,
0: I command the problem,
1: nombre
0: the situation,
1: de Jesús, la
0: to be healed.
1: Se
0: I command whatever is wrong in
1: lo
0: there.
1: Esté mal ahí, Señor.
0: I command it to leave. I command it to go in Jesus'
1: en
0: name.
1: En nombre
0: I thank
1: de Jesús. Gracias, Señor.
0: Tell her as I was talking to her.
1: Cuando estaba hablando con usted,
0: of course, I don't know her,
1: yo no la conozco,
0: but I know it's been hard.
1: Pero ha estado pesado
0: I
1: para usted,
0: vision.
1: Duro. Vi una visión.
0: You will look out and sometimes you see people's lawns, it's green grass.
1: Vea usted para afuera y luego miraba que había zacate muy bonito y había la gente ahí.
0: But I did not see that.
1: Pero yo no vi eso.
0: What I saw was a lot of rocks.
1: Pero lo que vi eran muchas rocas.
0: In other words, you've gone through a hard time.
1: En otras palabras, ha pasado por cosas duras.
0: But God's getting ready to move for
1: pero
0: you.
1: Dios se va a mover para usted.
0: All of that you have, asthma, all of it,
1: todo
0: God,
1: lo que eso,
0: I believe it's going to touch you.
1: Usted tiene asma y todo, Dios le va a tocar. Dios se va a mover. Dios se va a mover.
0: Victory is yours.
1: Victoria
0: today,
1: es suya.
0: So rejoicing
1: comience
0: and praising
1: a exaltarle
0: God.
1: Y comience a glorificarle.
0: Amen. We thank you, Lord,
1: te damos gracias,
0: being
1: Señor,
0: done.
1: Porque está hecho.
0: More blessings come
1: más bendición
0: to her in
1: para mi hermana Lupita
0: Jesus.
1: En el nombre
0: thank
1: de Jesús.
0: You for your power
1: gracias
0: and your
1: por
0: anointing.
1: Tu poder y tu unción.
0: Amen.
1: Amén.
7: Amén. Amén. Gracias, hermano.
1: Amén. Recíbalo, mi hermana Lupita.
0: Amén.
7: Amén. Lo recibo.
1: Ándele. Okay. Gracias. Bendiciones y adelante. No desmaye.
0: Just go ahead and rejoice.
1: Y nomás regocíguese y ya.
0: Does that make sense to you, what
1: dice,
0: I said?
1: Hermana, lo que dije, dice, usted
0: amen.
1: Lo verifica, ¿verdad?
0: Amen.
7: Amen.
1: Yeah.
0: Victory is yours.
1: Yeah, you're verified.
0: Mm-hmm. Amen.
1: Victory is yours. Victoria es suya, dice.
0: Aleluya.
1: Y el Señor también. Ándele, bendiciones,
7: amen.
1: Mi hermana.
7: Amen. Dios a los dos. Bye.
1: Amen. Bendiciones. Bye-bye. Praise God. God is good. Dios es bueno, Dios está moviendo, Dios está tocando, Dios está manifestando. Hemos visto y estamos presenciando, hermano, hermana, el poder del Señor. La presencia del Señor ha estado con nosotros, pero también está con usted. Pero queremos que llamen. Nosotros estaremos aquí algunos 39 minutos solamente en este turno. Hoy a las 5 vendrá otro turno. Pero queremos que en este momento usted siga marcando, siga llamando. Queremos bendecir su vida en el nombre poderoso de Jesús. Queremos que Dios sea con usted y que también usted nos ayude a continuar y a seguir adelante. Marque 956-968-7777, 968-7777, el teléfono a que usted marque en este día. Le invitamos a que lo haga, a que le crea al Señor, a que vea que el Señor tiene todo poder para libertarle, para ayudarle. 968-7777. Amen and amen.
0: Amen. Got about 35 more minutes, I think.
1: More or less about 35 minutes.
0: Amen.
1: Yeah, 39 minutes.
0: That persons or persons that have problems with your shoulders.
1: Las personas
0: shoulders,
1: que tengan problemas con su
0: I know it
1: hombros,
0: rotator cups.
1: Ahí tienen un aparato ahí. llame.
0: It could be several people, puede more
1: ser,
0: than one.
1: Puede haber más de uno, no sé.
0: Amen, but I believe you're out there. God wants to touch you, wants you to heal
1: you. Dios quiere tocarte y Dios quiere sanarte.
0: I'm speaking it. Amen.
1: Amen, a como estoy hablando.
0: But call, pledge.
1: Pero llame.
0: We're here to pray for you in these last...
1: Estamos aquí para hablar...
0: 30, 40 minutes.
1: Estos 34 minutos, 35 amen. Minutos.
0: Call, amen.
1: Siga marcando. Llame.
0: It's been a great anointing.
1: Ha habido una gran presencia del Señor.
0: I can't remember when the last time we felt it that strong.
1: No me acuerdo que tanto tiempo fue de que lo sentíamos tan fuerte como hoy.
0: You know, I'm amazed what the Spirit of the Lord was saying.
1: Yo estoy maravillado lo que el Espíritu de Dios ha dicho.
0: That evidently the devil does not want.
1: Evidentemente el diablo no quiere.
0: And he's telling people that
1: y le está diciendo a la gente
0: call,
1: que no llamen,
0: that they don't need it,
1: que no lo necesita revivir,
0: and nobody's calling,
1: y que nadie
0: that's
1: llama.
0: A lie.
1: Esa es mentira
0: amen.
1: Del enemigo.
0: God began to touch people.
1: Dios comenzó a tocar
0: and
1: la gente.
0: Don't look, and people, you know, say, "Well, look at my house, look at my car, look at my family."
1: Mira mi casa, and, mira mi familia.
0: You know, Laodicean church, they got in trouble.
1: Amen.
0: Amen. So we need to understand that,
1: necesitamos que entender that
0: there's a shaking today.
1: Que hay un, Dios está colando.
0: And I don't like to say it, but
1: no me gusta decirlo.
0: The world is looking for a world government and answers.
1: El mundo está buscando en un solo gobierno.
0: And when that beast rises up,
1: y cuando esa bestia se levante,
0: call it the Antichrist, but
1: se
0: beast,
1: llama el Anticristo, la bestia,
0: and he wants us or them, whoever to
1: quiere,
0: worship him.
1: O el que sea que le adore.
0: But I'm going to worship the King of Kings and
1: pero
0: the Lord of
1: adorar
0: Lords.
1: Al Rey de Reyes,
0: and
1: el
0: people,
1: Señor.
0: We're headed that way. Europe
1: vamos,
0: is already
1: vamos
0: there.
1: Para esa manera.
0: China's already
1: Europa,
0: there.
1: China están okay. En esas
0: amen.
1: Situaciones
0: praise
1: ya
0: God.
1: Hoy en día. Pero praise marque, God. Llame en este momento. Sí, buenas tardes. Dios le bendiga. Bendiciones.
8: Me llamo a Rosalinda.
1: Hermana Rosalinda, ¿con cuánto se anotó mi hermana Rosalinda?
8: Con 25.
1: Gracias, dígame usted su petición.
8: I need a prayer because amen. My feet burn a lot.
0: Okay.
8: And I need prayer because sometimes when I read my Bible and I go out the door, I start getting attacked and don't understand why. But I just need healing.
0: Okay.
8: And I need favor because I'm going to be putting an application at this place called the Canterbury Homes over here in Big Spring.
0: Okay.
8: And I need favor that I get in there.
0: Okay.
8: Just healing, just
0: so healing. You're calling from Big Springs?
8: Yes, and I just seem to.
0: Okay. Praise God. All right. You have? Do you have sciatic nerves? In your
8: yes,
0: amen. Praise God. All right, Lord, we just come before you. She said her feet, amen. Lord, sciatic nerve, all this problems and condition in her body.
1: Yes,
0: in the name of
1: en
0: Jesus, I rebuke
1: Jesus.
0: It.
1: Jesus.
0: I command the feet to return
1: Jesus.
0: Normal. Sciatic nerves, touch her in the name of Jesus.
1: Jesus.
0: All through her back, her legs, Lord, touch her, heal her in the name
1: San
0: of Jesus.
1: Dios. She's, en el nombre de
0: I suppose
1: Jesus.
0: It was a job or something other. I pray by the
1: yes.
0: Spirit of God and by the power of God
1: yes.
0: that you'd work a miracle
1: en
0: for her in the mighty
1: name of Jesus.
0: And Lord, from the top of her head to the soles of her feet,
1: yes.
0: touch her body, heal her in the name of Jesus.
1: En
0: give
1: nombre.
0: Strength.
1: Yes.
0: Amen. Amen. Hallelujah.
8: Amen.
0: God bless
8: amen.
0: You. God bless you.
8: Thank you,
0: thank you for calling.
1: Bye bye.
8: Bye bye.
1: Así es, hermano. Continúe marcando aquí a Radio Vida al 968-7777 con su aportación. Y luego también permitamos orar por usted. Pero marque en este momento y diga, fui, soy parte del Radiotón de otoño y contribuí. Dios ha bendecido mi vida y quiero bendecir la vida de alguien más a través de las ondas radiales, a través de Radio Vida. Le invitamos, mi hermano, amigo, hágalo en este momento, en el nombre de Jesús.
0: Amén.
1: Hay líneas ahí, las secretarias ahí están con las tres líneas ahorita, pero usted continúe marcando. Ahorita le van a contestar y luego después nos la pasan para orar por usted, después de que hace usted su aportación para Radio Vida, para este ministerio.
0: Amén.
1: Vamos a esta llamada. Buenas tardes, Dios le bendiga. Bendiciones, buenas tardes.
9: Buenas tardes, hermano. Dios lo bendiga.
1: Amén. Su primer nombre, mi hermana.
9: María López.
1: Hermana María, ¿hace rato llamó hermana María López?
4: No, hermano. No.
1: Era otra López, porque también se llamaba María López. Gracias. ¿Con cuánto se anotó mi hermana María?
4: Con 100, hermano.
1: Gracias. No. Eso Dios lo multiplica. Lo va a multiplicar en sus manos y lo va a multiplicar aquí en Radio Vida, en nombre del Señor. ¿Ok? Su petición, mi hermana María.
4: Quería por algo que yo siento, hermano. A veces siento una desesperación. Pues yo quiero que oren por mí porque no sé qué es lo que pasa dentro de mí.
1: Ok. Déjeme le digo al hermano, ¿ok?
4: Y por mi hermana, una hermana mía.
1: ¿Su hermana, ok?
4: Sí, por toda mi familia, pues.
1: Ok. Déjeme le digo, Sister Maria is calling. Sometimes she feels desperate. She doesn't even know why, but she feels that way. And also for a sister of her, just the blessings, and also for the family.
0: Amen. Lord, we pray for the family, Lord, that they would be blessed.
1: Por la familia,
0: whatever the
1: bendigas,
0: need is, we pray that you would bless by your Spirit and by your power and your anointing. Lord, if there's any salvation
1: si
0: needed, draw them by your Spirit,
1: Señor,
0: and the blessings
1: ti,
0: of Lord.
1: Las bendiciones de lo alto.
0: And I ask you, Lord, to touch
1: toca
0: her
1: mi hermana,
0: and,
1: María.
0: Lord, the feeling that she has.
1: Lo que ella siente,
0: that,
1: Señor,
0: Lord,
1: ahí, esa desesperación.
0: I don't know if it's helplessness or hopelessness.
1: No sé qué será, pero Señor,
0: but Lord, touch her tócale, in the name
1: Señor,
0: of Jesus. This spirit that comes against
1: que
0: her
1: viene de
0: and battles against her, I pray that you would touch her, fill
1: tócale,
0: her up
1: Señor.
0: As we're praying for
1: levántale,
0: her right
1: Señor,
0: now. Let your
1: Jesus.
0: Glory
1: que tu gloria,
0: give
1: Señor.
0: Her a breakthrough. Give her a breakthrough of your power
1: avance, Señor,
0: and your anointing.
1: Poder,
0: your
1: unción,
0: glory, touch her
1: gloria,
0: in the mighty name of Jesus. Touch her, Lord.
1: Tócale,
0: every need that she had. Just go ahead, sister. My prayer. Go ahead and praise him.
1: Ahí alabe al Señor.
0: That's it. That's what the Lord's touching you right now.
1: Ahí el Señor la toca.
0: Lord, fill
1: alábele.
0: Her up with your llénale power.
1: Con tu poder.
0: The enemy's fought her.
1: El enemigo le ha peleado.
0: Touch her. That's
1: tócale,
0: it.
1: Padre.
0: Lord,
1: así
0: fill her
1: es.
0: Up with your spirit and your
1: llénala
0: power.
1: Con tu espíritu y tu
0: from
1: poder.
0: This day forward,
1: desde
0: Lord.
1: Este día adelante,
0: that loneliness,
1: esa,
0: that oppression,
1: esa, se siente soledad. Esa soledad,
0: her.
1: Señor.
0: Go
1: se va fuera
0: in the
1: de
0: name
1: ella,
0: of Jesus.
1: Esa opresión en God el nombre
0: glory.
1: De Jesús.
0: My sister, as you praise him, the glory of God
1: mientras que usted le adora, la gloria de Dios le va a llenar.
0: Hallelujah.
1: Adórele y bendígale.
0: Amen.
1: En el nombre
0: that's
1: de
0: it.
1: Jesús.
0: That's it. You got it. Hallelujah.
1: Hallelujah.
0: That's it. Lord, just do more.
1: Haga
0: do
1: más,
0: more.
1: Señor.
0: That's
1: toca
0: it.
1: Su vida.
0: That, you're speaking in tongues, go ahead. Speak it out. Speak it out. Speak it out. Speak it out. We don't mind. That's it. Fill her up, Lord. More.
1: Llénala, Señor.
0: Touch her body.
1: Toca su
0: touch
1: cuerpo,
0: her. Strengthen
1: Señor.
0: Her.
1: Dale fortaleza, Padre.
0: Oh, hallelujah. Amen. Amen.
1: En nombre de Jesús.
0: Glory. Thank you, Lord.
1: Gracias. Vamos. Dios me le bendiga, hermana María.
4: God bless you.
0: Amen.
1: Ándele.
0: Amen. Amen.
1: Vamos a otra vez.
0: Hallelujah.
1: Sí, buenas tardes. Dios le bendiga.
10: Sí, amén. Dios le bendiga.
1: Amén, sí. ¿Su primer nombre?
10: María.
1: Hermana María, gracias por llamar y gracias por su aportación. Díganos.
0: Aleluya.
10: Sí, pastor, pido oración por mi pastor, porque está enfermo.
1: Ok.
10: Sanidad. Y por una amiguita mía enferma de cáncer y tengo ya tiempo que no se veía para poderme comunicar con ella. No me puedo comunicar.
1: Okay.
10: También pido a Dios por mi familia, por mí, porque hace un mes una hermanita mía partió para estar con Cristo y pido a Dios para que el Señor nos siga fortaleciendo, controlando en el nombre de Jesús.
1: Okay.
10: Es todo.
1: Okay. The sister María is asking for prayer for a pastor that needs healing.
0: Amen.
1: And also for a friend that has cancer, she hasn't heard from her, and also for the family, for consolation, you know, from God.
0: Right
1: I think her
0: right
1: brother
0: now.
1: Passed away.
0: Amen. Amen. Amen. Lord, we pray for the preacher that needs
1: oramos,
0: prayer,
1: Señor.
0: Lord. We ask you to touch him,
1: pastor,
0: give him strength,
1: tócale,
0: whatever
1: Señor.
0: Is going through or
1: lo que esté
0: healing,
1: pasando,
0: Lord.
1: Señor. Sanidad, Señor.
0: I thank you for you touching him
1: tócale, Señor.
0: And by your anointing power, go exactly there where he's at.
1: Ve ahí donde él se
0: touch him in
1: tócale,
0: the name
1: Padre,
0: of Jesus, give him strength
1: Jesús.
0: That he rises up,
1: fortaleza.
0: He's got to maybe preach tomorrow.
1: Que se levante,
0: I
1: mejor
0: pray
1: tiene
0: that
1: que
0: he
1: predicar,
0: can
1: Señor.
0: In the mighty
1: en
0: name of Jesus, and I pray this is a consolation, Lord, and strength that you would be with them, encourage them
1: familia.
0: In this death, Lord,
1: ayúdenle,
0: I pray by the Spirit of God and by the power of God.
1: Jesús.
0: And there's something else.
1: And also for the friend that has cancer.
0: Cancer, Lord, we rebuke the spirit of cancer.
1: Espíritu de cáncer,
0: when they go
1: Señor,
0: back to the doctor, it will not
1: que
0: be
1: no haya
0: there.
1: Nada mal, Señor.
0: We cancel it in the
1: cancelamos
0: name of Jesus
1: cáncer,
0: and go
1: in
0: renewance
1: Jesús.
0: By the spirit of the living
1: espíritu
0: God.
1: Y tu poder,
0: dry
1: Señor.
0: That
1: Dios
0: cancer
1: vivo.
0: Up and
1: seca
0: go.
1: Ese poder.
0: And let the doctors
1: cáncer,
0: be amazed of your
1: poder,
0: glory. And
1: gloria,
0: we give you praise for it in the name of Jesus.
1: En el nombre
0: amen.
1: De Jesús. Amen.
0: Amen. Amen. Hallelujah.
1: Dios le bendiga, amen. Mi hermana María, y bendiciones.
0: God bless you.
10: Gracias, Dios le bendiga.
1: Ok, bye bye. Bye. Vamos a otra llamada. Buenas tardes, Dios le bendiga.
11: Buenas tardes.
1: Amen. Bendiciones, mi hermana, su primer nombre.
11: Gloria.
1: Mi hermana Gloria, Dios me la bendiga. ¿Cuánto se anotó, mi hermana Gloria?
11: 150.
1: 150, ok. Your prayer, you can say it in English. Go ahead.
0: I'm here, go ahead.
11: Puede orar por... Oh. Una nieta, es mi nieta, es hija de una... No.
1: Ok, ¿por una niña?
11: Una nieta mía.
1: Ok.
11: Una nieta, pero ella tiene autismo, o sea, no habla muy bien.
1: Ok, granddaughter, ok. Has autism, ok.
11: Y también por mí, porque yo tengo muchos años en el diálisis y no puedo que me curen los riñones, ¿sabes, Pablo?
1: Ok.
11: Que duele mucho la aguja.
1: Ok. Okay, déjeme le digo. Sister Gloria is asking for the granddaughter also and that has autism. And also for her, she's going to dialysis and for the kidneys.
0: Amen. Lord, we pray for the granddaughter, Lord,
1: oramos, Señor, por
0: autism.
1: La granda,
0: I rebuke that spirit
1: ese
0: in the
1: espíritu,
0: name of Jesus.
1: Señor,
0: I command it to leave the body,
1: que se vaya
0: Lord.
1: Fuera
0: work
1: de su cuerpo,
0: a miracle.
1: Haz un milagro.
0: And it would be a miracle, God.
1: Haz un milagro,
0: you
1: Señor.
0: Know that you do miracles.
1: Tú haces
0: in the
1: milagros,
0: name
1: en
0: of Jesus,
1: Jesús,
0: we call it done.
1: Los
0: Your glory and your presence, touch
1: tu gloria y tu poder
0: in Jesus'
1: toque
0: name, Lord.
1: En el nombre de Jesús.
0: Sister, lay your hand. I want to say on the right side of your hand. Yeah. I mean, side of your kidney. I'm sorry.
1: Ponga su mano en el lado derecho de su riñón, mi hermana.
0: Lord, I thank you. Touch her
1: sí.
0: In the name
1: tócale,
0: of Jesus.
1: Señor.
0: Her kidneys, Lord. You've healed
1: su riñón,
0: people
1: Señor.
0: Of dialysis and God,
1: sanado
0: your kidneys.
1: De dialysis,
0: heal
1: Señor.
0: Her in the
1: sánale,
0: name of Jesus.
1: Señor,
0: as she has
1: Jesús.
0: Her hands
1: ahí sobre su mano,
0: on her
1: Señor.
0: Hip, Lord,
1: ahí
0: or her
1: su,
0: kidneys.
1: Donde,
0: in the name of Jesus,
1: en su riñones,
0: I command
1: sánale.
0: This to leave.
1: Yo le ordeno
0: I
1: que se vaya fuera,
0: to go by the power of God.
1: En el
0: the
1: Jesús.
0: Lord, the results, she'll call back and say, I was
1: buenos,
0: healed. I was healed and delivered. In the name of Jesus, I command it to leave. I command it to go. Again, let the doctor be amazed of what you
1: Señor,
0: have done
1: en lo que
0: and
1: has
0: we
1: hecho.
0: Thank you for it.
1: Gracias por
0: your
1: ello.
0: Glory.
1: Tu gloria.
0: Your glory.
1: Tu gloria, Señor.
0: In the name of Jesus,
1: en el nombre
0: I thank
1: de Jesús.
0: You.
1: Dios le bendiga,
0: amen.
1: Mi hermana Gloria.
0: Amen.
11: Amen.
0: Amen. God bless you.
1: Thank you. Bye-bye.
0: Bye.
1: Vamos a otra llamada. God. Buenas tardes. Dios le bendiga.
12: Dios lo bendiga. Mi hermano es conmigo, ¿verdad?
1: ¿Es con usted su primer nombre, mi hermana?
12: Dios los bendiga a los dos primeramente y dándole gracias al Señor. Mi nombre es Gloria López y okay. Yo siempre hago tres aportaciones, una con el hermano Enrique Garza, otra con las mis guerreras de oración que las adoro,
1: uh-huh.
12: Y otra con usted, mi hermano Eric.
1: Sí, la escuché.
12: Y yo siempre aporto 200 en cada llamada.
1: Gracias, mi hermana Gloria.
12: Agradecimiento a mi Señor, muy agradecida con el Señor, pero en este momento yo pido oración por mí. Porque yo me quiero reconciliar con mi Señor.
1: Okay.
12: Una vez más, 100%.
0: Amen.
12: Yo un tiempo estaba yendo a la iglesia, pero un copastor me quebró mi corazón. Y por más que yo le pido a mi Dios que yo quiero volver a ser la misma de antes, yo era de las que yo agarraba mi ropa y la ponía desde un día antes bien gustosa y que se llegara el domingo para ir a la iglesia.
1: Amen.
12: Pero un día el pastor... dijo, pónganse en línea todas las personas que necesitan oración. Y yo tenía un tumor en una rodilla, so yo me consideré que yo necesitaba oración y me puse en la línea.
1: Uh-huh.
12: Y ya cuando yo seguía, el copastor, que era el hijo del pastor, me dijo, enfrente de todos con el micrófono, dijo, hermana Gloria, usted sálgase de la línea porque la oración no es para usted. La oración es para los que vienen por primera vez. El pastor dijo para los que vienen por primera vez y los que están enfermos. yo me consideré enferma porque traigo ese tumor.
1: Así es.
12: Y dije yo, y yo siempre me pongo en las manos del Señor y yo le digo, Señor, usted es mi doctor y usted me va a sanar.
1: Amén.
12: Y yo perdoné, él me pidió perdón y yo le dije, yo lo perdono, pero pídale perdón a Dios porque usted me ofendió muy feo delante de toda la gente.
1: Amén.
12: Porque usted lo dijo en el micrófono y me quebró mi corazón.
1: Sí.
12: Y desde entonces yo no he podido ser restaurada, yo creo, porque
0: amen.
12: Pues no sé, por más que yo le pida a mi Señor.
1: Amén.
12: Que yo quiero volver igual como antes, quiero servirle.
1: Amén.
12: Sí, yo oro, yo tengo la fe en Dios, pero yo siento algo y no sé.
1: Ok.
12: Esta cabeza guay, yo.
1: Ok.
12: Ahora la oración yo la pido para mí.
1: Ok, déjeme le digo ahorita. Aleluya. Al hermano profeta. Sister Gloria went through a problem with there was a day that called for form a line and they were going to pray for all those people that were sick, and so there was a problem there that the co-pastor said, no, you know, we're not going to pray for you, we're going to pray just for first timers and not for you. So from there on she kind of just got depressed on,
0: amen,
1: for that matter, no, and but she wants to her life to be restored 100% to God, you know.
0: Amen.
1: And she has already forgiven the co-pastor and everything else, but still she hasn't been able to say like you know what, tomorrow I'm going to church, I feel real happy, I'm going to church. She has that battle.
0: Amen.
1: You know? Amen.
0: Hallelujah. Sister, you speak English?
1: Sister Gloria?
12: Yes.
1: I can
12: understand too.
0: Okay. Listen, if you don't want to go there, go someplace else that will pray for you. That's your decision. I wouldn't let anything stop me. But have you already asked the Lord to restore you?
12: Mm-hmm. Yes, I asked the Lord that I want to feel the same.
0: All right. Let's do it again. May I interrupt you? I want you to say, Lord,
12: I don't go to the church anymore.
0: Okay.
12: The church.
0: All right.
12: I'm going to this other one, but on this other church, I have like 8 years already going to that church, but they don't pray for us.
0: Okay. Well, find you a church that goes. Find you a church that prays for people.
12: I'm asking God for him to put
0: okay.
12: me in a church.
0: All right.
12: We'll feel.
0: All right.
12: Comfortable on it.
0: Okay. All right. I want you to do this for me. I want you to say, Lord, restore me.
12: Lord, restore me.
0: What the enemy has stole from me.
12: What the enemy has stole from me.
0: Give it back, Lord. My joy.
12: Give it back.
0: Lord. My peace and my victory.
12: Peace and my victory.
0: I believe you're going to touch me right now.
12: I believe you're going to touch me right now.
0: I accept you. And you restoring me.
12: And you're restoring me.
0: The enemy is not going to stop me.
12: The enemy is not going to stop me.
0: I rebuke it. And I command you to leave me alone.
12: And I command you to leave me alone.
0: Now, Lord, I thank you for your presence.
12: Lord, I thank you for your presence.
0: Touching me right now.
12: Touching me right now.
0: All the oppression to go.
12: All the oppression to go.
0: Leave me alone.
12: Leave me alone.
0: I am a child of the living God.
12: I'm a child of the living God.
0: And from this day forward.
12: From this day forward.
0: I will have victory.
12: I'll have victory.
0: And I will find me a place to go and to worship.
12: And I'll find me a place to go and worship.
0: That believes in the full gospel.
12: And believe in the full gospel.
0: Healing the sick, casting out devils. Healing the sick, casting out devils. In other words, you believe in the full gospel. Now I'm going to pray for you. You believe the Lord's done it? You believe the Lord has restored you?
12: Yes.
0: All right. Yes. Now, Lord, we pray for her that every need that she has, I pray that you would touch her.
1: Lord.
0: And I believe you have touched her now.
1: In the name of Jesus.
0: And let her
1: yes.
0: find a place that she can worship and she'd feel comfortable in and find a good Holy Ghost-filled church that believes in the power of God. There are
1: yes.
0: some around
1: in the name of
0: and still
1: Jesus.
0: Believe in the glory of God. I thank you for your anointing. Was there any sickness or anything?
1: No.
0: Amen. I thank you, Lord, for her calling, for her looking up. My sister, the Bible said in Psalm said, I lift up my eyes unto the hill, which cometh my help. The Lord is my help. And as you stand in that, look up, in other words, and don't look down. Don't quit looking down and look up.
1: Hallelujah.
0: Amen.
1: Yes.
0: Amen.
1: Amen.
0: You got it. Look up. You don't have to, when you talk to people or tell them about the situation, don't look down. Don't look to the ground. Don't feel ashamed. Just say, I'm looking up. Amen.
1: Dios le bendiga,
0: Lord bless
1: hermana.
0: You. God bless you.
1: God bless you, sister.
0: Amen.
1: You
0: thank you for calling.
1: Thank you.
0: Bye.
1: Amen. Bye-bye. All right. I think my wife is there. I think I asked my wife to come in, brother, because we're going to pledge also. So
0: okay.
1: we want you to bless that pledge. Yeah.
0: Is,
1: yeah.
0: I don't want to be embarrassed.
1: No,
0: this
1: no,
0: is,
1: no.
0: This is... Lord, we agree no, it's for a, them, Lord, that you bless them.
1: Si,
0: I don't
1: Señor.
0: Say it, Brother Eddie.
1: Bendice,
0: Lord. You've blessed them
1: yes.
0: over and over again.
1: Señor, en el nombre
0: they
1: de Jesús.
0: You, Lord. They want to
1: gracias,
0: see
1: Señor.
0: Saved,
1: sí, Señor.
0: So
1: obra.
0: Again, bless
1: obra.
0: Them as they pledge and give to you.
1: En el nombre de Jesús.
0: Name.
1: Amen.
0: Amen.
1: Amen. Amen.
0: Thank you.
1: Así es que, hermano, amigo, continúe, siga marcando, siga llamando en este momento. En el nombre poderoso de Jesús. Vamos a otra llamada. Buenas tardes, Dios la bendiga.
13: Es para mí, pastor.
1: Es con usted, mi hermana, su primer nombre.
13: Ok, mi nombre. Es que tengo muchos sentimientos. Mi nombre es María Cáceres, sir.
1: Hermana María.
13: Yo me quiero unir. Sí,
1: ¿a qué?
13: Me quiero unir en el
1: maratón.
13: ¿El maratón?
1: Sí.
13: Bien. Quiero dar $100.
1: Gracias.
13: Y, esta semana. Que no se me va a pasar, que voy los dejo ahí en la oficina donde están, ¿verdad? Porque yo sé dónde están.
1: Ándele.
13: Yo soy de aquí de Huelaco.
1: Hermana María,
13: mande.
1: Su petición la puede decir en inglés si quiere.
13: No, no, en español.
1: En español.
13: No estoy capacitada porque tengo mucho sentimiento.
1: Ah, ok.
13: Mire, en primer lugar, yo estoy ahorita, me caí y me duele un cuadril. Pero
1: okay.
13: No tengo nada, nomás está lastimado. Bueno, esa es una. Y también, sir, lo que pasa es que siento como que estoy muy débil de la sangre, como que la sangre está anemia o algo, pero el otro día fui con el doctor y dijo que no tenía nada, pero usted sabe bien que las enfermedades vienen de un rato para otro.
1: Uh-huh.
13: Bueno, esa es una. Y quiero que también por finanzas.
0: Aleluya.
13: Y porque yo tengo un hijo que batalla para agarrar trabajo y también tiene vicio, le gusta la cerveza, le gusta
1: okay.
13: la droga también. Bueno, él se llama Evaristo Martínez.
1: Okay.
13: Y también mi hijo el mayor está batallando ahorita porque él se divorció de la esposa y se juntó con otra mujer y hace
1: okay.
13: años, no ahorita. Pero ella nomás sabe que va a agarrar un trabajo y habla para allá y lo pone en mar, que roba y que se robó esto. Mi muchacho tiene 34 años trabajando en la compañía, pero se salió de ahí porque no le querían pagar lo que él debía recibir. Entonces
1: okay.
13: él se cambió con otra compañía que él había que él ya conocía de años.
1: Okay.
13: Entonces ella lo puso en mar que se había robado muchas cosas.
1: Okay.
13: Que son mentiras,
0: yeah,
13: por vida de mi santa madre que está muerta. Bueno, esa
0: Amen.
13: Es la tercera, la segunda. Y lo tengo otro allá en Dallas, que ese está trabajando, mi pobre hijo también, mucho, mucho, y está divorciado de la esposa, pero la esposa nomás quiere el dinero. Bueno, usted sabe, ¿verdad?
1: Yeah.
13: Y él se llama Eduardo Martínez. El otro, el mayor se llama Ernesto, el que le dije de la muchacha. Y quiero que me los pongan en la oración, padre, ¿verdad? Porque
1: okay.
13: necesitan la ayuda. Y yo también necesito la ayuda en mis finanzas porque a mí me quitaron la casa hace tiempo porque mi mamá y mi papá se murieron. Entonces, nosotros estábamos pagando renta.
1: Sí.
13: Entonces, mi muchacho la salvó, la pagó.
1: Ah, ¿de qué bueno?
13: A él. $300.
1: Amén. Qué bueno.
13: Que no es nada lo que me está quedando, pero como quiera Dios me da para comer.
1: Así es.
13: Bueno, y entonces ahora las cartas de las estampillas no me aflojan, no me aflojan.
1: Okay.
13: Que reporte los cambios. ¿A cuáles cambios? Si es lo mismo.
1: Bueno, pues, bueno, vamos a orar, mi hermana, para que Dios le ayude en todo esto que está sucediendo a su alrededor, especialmente con sus hijos, ¿verdad? Los demás, como dijo usted, Dios está con usted. Pero vamos a orar por sus hijos, para que Dios los salve, salvación para con ellos. Amén. Déjeme le digo al hermano. Sister María is asking, not long ago, she fell down. She feels pain. Also, she thinks there's something wrong with her blood, Amen. You know, illness, and also for her finances.
14: Amen.
1: But also, she asked for a special prayer for Ernesto, for Eduardo, and her other son, salvation for them. And some of them have been problems also in their marriages. And just so the Lord would bless them. Bless
0: Lord, we just come before you. I thank you. Those three sons. Lord, we pray for them.
1: Oramos
0: marriage
1: por ellos.
0: Problems, situations. We ask you to touch work on, Lord. If they need to be
1: toques.
0: Saved,
1: si
0: we ask
1: salvos,
0: you to draw them
1: and save ti, them and sálvalos. Deliver them.
0: In the mighty name of Jesus, again, we pray for the marriages
1: oramos
0: that
1: por
0: things would settle down
1: que todo se arregle,
0: and work
1: Señor.
0: In the mighty
1: el
0: name
1: trabajo,
0: of Jesus.
1: Señor.
0: Your
1: en
0: presence, just bless them, Lord.
1: Bendíceles.
0: Help them to see the need that they need to be saved and need to serve
1: the Lord.
0: De
1: servirte,
0: we
1: Señor,
0: thank you
1: de
0: for that.
1: Salvos.
0: Now, Lord, I ask you to touch her.
1: Toca mi hermana.
0: Heal her.
1: Yeah.
0: What was the?
1: She fell down and
0: fell down.
1: In
0: Lord,
1: the blood.
0: I ask you to touch her back, her legs,
1: toca, Señor,
0: all
1: su
0: through
1: panda,
0: that.
1: Su pierna.
0: And the problems she can't stand, balance herself.
1: El problema, lo que sea,
0: or she
1: Señor,
0: wants
1: que
0: to fall mal. Again.
1: Que no se caiga,
0: I rebuke
1: Señor.
0: It. I command it
1: que
0: to leave this
1: bien.
0: Body.
1: Padre,
0: Lord, legs, limbs, arms, whatever the problem is, God touch her,
1: tócale.
0: Hip area in the back or spine.
1: Toca, Señor, su espalda,
0: I thank you by the Spirit
1: dorsal.
0: Of God and by the power
1: gracias
0: of God.
1: Por tu poder,
0: I command
1: ordeno,
0: all
1: Señor,
0: the pain
1: toda
0: to leave.
1: Se vaya fuera
0: touch
1: de
0: her,
1: ella.
0: Lord.
1: Tócale,
0: touch her,
1: Señor.
0: Give her strength
1: dale
0: in the name of Jesus.
1: And finances.
0: The finances, Lord, by your Spirit
1: tócase,
0: and by your power. Bless her. She needs a breakthrough.
1: Necesita
0: she needs
1: un
0: the finances breakthrough
1: sus finanzas,
0: moved
1: Señor,
0: by your Spirit.
1: En tu poder y tu
0: Lord,
1: espíritu.
0: By your anointing, your power, and
1: poder.
0: We'll give you honor and glory for it.
1: Gloria.
0: In the name of
1: en
0: Jesus.
1: El nombre de Cristo.
0: Thank you for it.
1: Gracias,
0: Amen.
1: Señor. En
0: Amen.
1: El nombre de Jesús.
0: God bless you.
1: Amen. Amen.
0: Thank you.
15: Amen.
0: God bless you.
1: God bless you.
15: Yes, sir. God bless you.
1: God bless you.
0: God bless you.
15: I go to a church que es de González.
1: Ah, okay. Okay.
15: Del hermano González. Amen. Amen. Ahí voy a la iglesia.
1: Ándale, qué bueno, mi hermana María.
0: God bless you.
1: Ándale, saludos y bendiciones, ¿eh?
15: Sí, gracias.
1: Ándale, Dios me le guarde. Bye, bye. Dígame
15: la oración, yo paso por ahí.
1: Ándale, ya lo agradecemos. Bendiciones. God bless you. Bye bye. All right. Continuamos con otra llamada más. Sí. Buenas tardes. Dios la bendiga. Bendiciones.
16: Soy yo, hermana.
1: ¿Es usted, mi hermana, su primer nombre?
16: Mira, hermana, voy a dar mi ofrenda a 2003. Le dije a la hermana, nada más que venga el hermano Rodolfo. Es que ahora iba a ir, pero no tuve tiempo.
1: Ah, okay.
16: Pero cuando venga, le voy a llevar la ofrendita y pido oración, hermana, por Cristo mi roca.
1: Ok.
16: Oren para que me ayuden ahora para que el Señor venga más, ¿verdad? Gente, que venga más almas.
1: Ok.
16: Este lugar, ¿verdad?
1: André, el templo, ¿verdad? Cristo mi roca.
16: Sí.
1: ¿Dónde está mi hermana? ¿En Río Bravo?
16: En la colonia Independencia.
1: Okay. En Río Bravo, ¿verdad?
16: Matamoros.
1: Ah, Matamoros, ok. Ándele.
16: Y
1: sí,
16: nomás eso, hermana.
1: Ándele, ok. Pero su primer nombre, hermana, no lo tomé, perdón.
16: María Isabel Méndez.
1: María, ok. Le me dijo el hermano. Hermana, Sister Mary, María, from Templo Cristo la Roca en Matamoros, mm-hmm. asking her for prayer, you know, for the whole okay. church itself.
0: Lord, we just come before
1: Venamos
0: you. We ask
1: ti.
0: You just a glorious revival come
1: una
0: to that
1: avivamiento,
0: church.
1: Señor, a
0: that
1: esa
0: you
1: iglesia.
0: Move, Lord.
1: Que tú te muevas.
0: If there's any confusion,
1: si hay alguna confusión,
0: but
1: la atamos.
0: Bring it together, Lord.
1: Que todo se una,
0: let
1: Señor.
0: There be unity.
1: Que haya unidad, Señor.
0: I pray by your spirit.
1: Oro por tu espíritu que le toques.
0: That the anointing of God will show
1: tuya
0: up. Let it show
1: sea
0: up like it showed up earlier.
1: Que llegue, Señor, a esa iglesia.
0: In this room.
1: En el nombre, como llegó aquí, Señor.
0: I pray, God, that you would move whatever they have need of and want.
1: Con todo lo que necesiten, Señor.
0: If they need finances,
1: si necesitan finanzas, bendígales.
0: If they need revival,
1: si necesitan, Señor, avivamiento, hazlo, Señor. El fuego del Espíritu Santo.
0: Poder
1: que caiga sobre esa congregación.
0: Bendice
1: a mi hermana María. Bendice a su casa. En el nombre de Jesús. Creemos que lo vas a hacer. En el
0: amen.
1: Nombre de Jesús.
0: Amén
1: y amén.
0: Aleluya.
1: Dios le bendiga a mi hermana María y gracias por su aportación.
0: God bless you.
14: Mi hermano, Dios lo bendiga.
1: Gracias.
0: Amen, amen.
1: Bendiciones. Bye bye. Vamos a otra llamada. Buenas tardes. Dios le bendiga. Sí, bendiciones. Buenas tardes.
17: Buenas,
1: sí, buenas tardes, mi hermana. Sí, su primer nombre.
17: Alicia.
1: Hermana Alicia, escúchame aquí en el teléfono, por favor, mi hermana. ¿Con cuánto se anotó mi hermana Alicia?
17: Que ya me retiré del radio.
1: Ándele.
17: Sí, mire, yo llamo para poner mi granito de arena en el.
1: Gracias.
17: Sí, en cada teletón lo hago.
1: Ándele, qué bueno.
17: Sí, y lo más que ya se me estaba haciendo tarde y dije, ay, no.
1: Ándele, no, lo bueno que todavía está.
17: Sí, no, pero luego pensé, dije, bueno, pues yo como quiera lo mando.
1: Amén.
17: Pues no.
1: No, está bien, pero ¿por qué vamos a orar, mi hermana Alicia?
17: Ah, mire, primeramente por la salvación de mi familia.
1: Ok.
17: De mis hermanos y mis hermanas que no han querido entender.
1: Amén.
17: Son mayores que yo.
1: Oh, ok.
0: Aleluya.
17: No, es 5 hombres y luego 6 mujeres.
1: ¿Sí? Ándele, nomás 11.
17: Pero sí, 11. Es un batallar con ellos, hermana.
1: Bueno, pero vamos a creer en el Señor,
17: sí,
1: que...
17: Siempre los tengo en oración.
1: Así es. Y tarde que temprano vamos a ser bendecidos, va a ver.
17: Y tengo una hermana que pues ellas de solteras ya conocieron y todo, pero no se afirmaron.
1: Ok.
17: Y una de ellas siempre es muy conflictiva.
1: Ok.
17: Unos con otros.
1: No, ya una vez salva se le va a quitar eso, va a ver.
17: Sí.
1: Ya vamos a pedir que Dios la salve.
17: Tengo en oración.
1: Amén. ¿Alguna otra petición, mi hermana más, hermana Alicia?
17: Pues sí, unidad en la familia, pero como le digo, mientras mi hermana los pone a unos en contra de otros, pues no hay unión. Ni
1: no,
17: nada.
1: No, pero ahorita vamos a orar, para eso vamos a orar, ¿ok?
17: Sí, y pido también oración por todos los presos, hermano. Le pido al Señor siempre que la bendición de Dios llegue a donde están ellos para que ellos también se salven.
1: Amén. Seguro que sí. Ya está.
17: La palabra de Dios, sí.
1: Amén.
17: Y yo pido para mí oración, hermano, porque tengo el reumatoide en todo mi cuerpo.
1: ¿Reumatoides?
17: Y todo mi trabajo lo hago ahí a pausas, pero lo hago porque me duele mucho mi... Me canso mucho de la espalda, de un cuadril, y pues todos los huesos, las manos,
1: amén,
17: las rodillas, no, amén, se digan.
1: All right. Déjeme le digo.
17: Muy seguido.
1: Sí, déjeme le digo ahorita al hermano. Sister Alicia asking for healing on her body.
0: Arthritis.
1: Yeah. And also salvation for the family, the brothers and sisters, and unity in the
0: brothers,
1: family,
0: sister,
1: yeah, because they've been going, especially one of them that is the one that causes all that.
0: Amen.
1: But pray for that unity, and also for all prisoners, amen.
0: All
1: the prisoners?
0: All the prisoners, okay.
1: Yeah.
0: Lord, we pray for the prisoners,
1: oramos
0: Lord.
1: Los prisioneros, Señor.
0: Send a preacher in, Lord, to preach
1: que
0: to
1: manda,
0: him.
1: Señor.
0: Be saved, a great salvation
1: salvo, Señor.
0: Take place in the prison by your spirit
1: Espíritu
0: and by your power.
1: Poder, Señor.
0: There's needs, Lord, there
1: hay
0: for the
1: Señor.
0: Word to go forth in that prison,
1: la palabra
0: and people
1: frente,
0: will give the heart to you. We
1: que
0: thank you for
1: it being
0: done.
1: Ti, Señor.
0: Lord, we pray
1: gracias
0: for the rheumatoid
1: haga,
0: arthritis. I command it to leave.
1: En el
0: I command
1: de
0: it
1: Jesús.
0: To go from her body. Heal her, Lord.
1: Sánale,
0: from
1: Dios.
0: The top of her head to
1: Sánale
0: the soles of her feet. I command the arthritis to go
1: sanidad en
0: from
1: el
0: her
1: nombre
0: body.
1: De Jesús.
0: Dry it up in the name
1: que
0: of Jesus.
1: Se seque
0: if
1: en el nombre
0: body
1: de
0: needs
1: Jesús.
0: To be the crack into place, Lord, put it into place.
1: Ayúdale,
0: the
1: Señor.
0: Swellness of the arthritis to go in the name of Jesus. I thank you for your power. Go
1: en el nombre
0: in the
1: poder.
0: Name of Jesus, Lord.
1: Gracias, Señor.
0: And I pray, Lord, for that one that causes confusion
1: la que causa
0: and problems
1: confusión,
0: and battles
1: y problemas,
0: and the,
1: Señor.
0: The division that's going on in that household
1: ayúdale,
0: and the family.
1: Señor,
0: I rebuke
1: en el nombre
0: it in
1: de
0: the
1: Jesús.
0: Name of Jesus
1: en el nombre
0: that
1: de
0: there
1: Jesús.
0: Would be unity, there would be peace
1: unidad,
0: there,
1: Señor, y paz.
0: And just the joy of the Lord.
1: Y el gozo del
0: Lord
1: Señor.
0: If they need to be saved, save them.
1: Sálvalo,
0: I pray
1: Señor.
0: By the Spirit of God,
1: por el Espíritu
0: by
1: de Dios,
0: your anointing, your power,
1: y tu poder.
0: In the name of Jesus,
1: en el nombre de Jesús.
0: Move out of the way.
1: Mueve, Señor, todo.
0: Move it out of the way. All of that confusion
1: en el
0: to go,
1: nombre de
0: and
1: Jesús.
0: There be peace,
1: en
0: Lord. Now, go back to the sister, Lord. Touch her.
1: Toca mi
0: touch
1: hermana,
0: her.
1: Alicia, Señor.
0: Lord, touch her in her back, Lord.
1: Toca su espalda,
0: touch her hands.
1: Toca
0: touch,
1: sus manos.
0: Touch her arms, Lord. Touch her legs.
1: Toca,
0: touch
1: Señor,
0: her. Touch her as you're touching her right now. I know you're touching
1: Jesús.
0: Her right now, and I
1: tócale,
0: thank
1: Señor.
0: You for your
1: tócale
0: glory.
1: Mismo.
0: Let the glory,
1: gracias, tu gloria
0: let
1: diciendo,
0: it give her a double portion of your spirit.
1: Una doble porción,
0: power
1: Señor.
0: In
1: poder
0: the name of Jesus.
1: Gracias. Amén, amén.
0: Amen, amen.
1: Dios le bendiga, praise mi hermana. Alaben el Señor. Bye, bye.
0: Hallelujah. Glory, glory, glory, glory.

0: podía ayudarle. Creo que
1: es just a radiator.
0: Yeah, poner alrededor y todo. Okay, poner uno, poner otro. So si alguien por ahí puede llamarle aquí a Red Vida y luego ya nos informamos. Or I can call somebody up and see if they can come and help you. Amen. Thank you.
1: Amen.
0: God bless you.
1: God bless you.
0: Bendiciones. Bye. Siga adelante. Gracias. En nombre del Señor. Le invitamos, mi hermano, para que usted se mantenga, siga con nosotros. Recuerde que ya viene el siguiente equipo que estará aquí para tomar este lugar. Siga con nosotros, no le cambie. Somos su estación amiga Red Vida. Manténgase, quédese con nosotros y gracias mil por acompañarnos en esta tarde. Bendiciones.
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0: Muy buenas tardes, querida audiencia que nos mantienen por ahí en sus hogares, siempre, siempre al pendiente de toda nuestra programación. Recuerde que estamos en estas últimas horas de nuestro Radiotón de Otoño 2026. Últimas horas hasta las 12 de la medianoche. Así es que hermano, hermana, no se quede fuera, participe aún. Las líneas ya están disponibles, usted puede comunicarse con nosotros en esa tarde al 956-968-7777. Y fuera del país, fuera de los Estados Unidos, marque primero 001-956-968-7777. Querido hermano, hermana, participe aún, no se quede fuera de la bendición de poder dar para la obra de nuestro Dios. Requerimos de su apoyo económico, financiero, para que usted, mi hermano, también que está ahí siempre, siempre escuchando la radio, usted sabe lo que se ha hecho por más de 35 años que Radio Vida está al aire predicando la palabra de nuestro Dios. Y siempre lo he mencionado, tenemos ese privilegio, esa oportunidad de poder tener esta radioemisora aquí en el Valle Texas. Y usted sabe que no solamente estamos llegando aquí en el Valle Texas, en la frontera de Tamaulipas, estamos llegando a otras ciudades con el mensaje de salvación, con el mensaje de esperanza, con el mensaje de amor a todo radio oyente. Así es que las ondas radiales están llegando, sobre todo también en las madrugadas, durante las noches, en las madrugadas, en las mañanas esas que usted está descansando, pero yo sé que hay gente que escucha la radio en el interior de la República Mexicana. Hemos recibido llamadas desde Oaxaca, desde Saltillo, desde Durango. Así es que, hermano, hermana, esto es para que usted se dé cuenta que el Evangelio está llegando a otros lugares. La palabra de Dios está llegando a esas vidas que necesitan escuchar de Jesucristo, escuchar del mensaje de lo que estamos hablando y declarando a través de estos micrófonos. Vida, salud, victoria, liberación en el nombre de nuestro Señor Jesucristo. Así es que hermano, no se quede fuera, participe. Si usted no ha participado y si usted ya lo hizo, le damos oportunidad aún para que usted participe nuevamente. Así es que no pierda la bendición de poder dar, de poder compartir para la obra de nuestro Dios. Y en la tarde me acompaña nuestro hermano Juan Medrano, compañero aquí en la locución. Muy buenas tardes, hermano Juan, adelante.
1: Muy buenas tardes, hermanos. Buenas tardes a toda la radioaudiencia que nos está acompañando en esta tarde. Seguimos con el Radiotón ya en estas últimas horas hasta las 12 de la medianoche, es la conclusión. Pero aquí estamos en esta tarde, ya cambiamos de equipo, aquí mi hermano Sergio y su servidor. Y queremos que usted siga llamándonos, amados hermanos y amigos, que usted siga llamando para que Radio Vida usted ha escuchado mucho desde el jueves, Sergio. Jueves, viernes y hoy sábado, y muchos testimonios, mucha gente que nos apoya, y gracias a ese apoyo económico y oraciones es que Radio Vida continúa, se mantiene en el aire. Más ya de 35 años, amados hermanos, más de 35 años, que se dice fácil, pero aquí estamos y aquí estamos esperando que usted pues nos ayude a seguir. Tal vez nosotros no vamos a estar aquí otros 35 años, ¿verdad? Pero que Radio Vida continúe, y gracias por su apoyo. Recuerde, siga llamando, pase la voz, aquí estaremos mi hermano y Sergio y yo por las siguientes tres horas hasta las 8 de la noche, y esperamos recibir muchas llamadas, ¿verdad, Sergio? De diferentes partes de Coahuila, de
0: todas partes,
1: Estados Unidos, de donde llegue la señal y hasta donde nos acompañe, donde esté escuchando usted. Pues marque, anímese. Tal vez tenemos hermanos, amigos que no se han estado escuchando en estos días, pero no se han atrevido, se han quedado con las ganas de llamar. Bueno, esta tarde es su oportunidad. Esta tarde es su oportunidad para que usted también nos llame. El dar es bendición, Sergio.
0: Así amén,
1: que
0: le así
1: esperamos. Siga llamando, marque el área 956-968-7777. Desde México, marque el 001. 956-968-7777.
0: Vamos a atender una llamada telefónica que tenemos por acá pendiente. Muy buenas tardes, ¿con quién hablamos?
2: Con la hermana González.
0: La hermana González. ¿Cuál es su nombre, hermana González?
2: Elizabeth.
0: Elizabeth González. ¿De qué parte nos llamas, hermana Elizabeth?
2: De Sinimar.
0: Ok, mi hermana. Y díganos alguna petición que tengas.
2: Sí, que ore por mí, primeramente, que he tenido un tiempecito enferma, ya que yo casi ya llevo el año y no he podido avanzar en algo que me...
0: Ok, mi hermana. Vamos a orar por ti, por sanidad, para que Dios se manifieste. ¿Con cuánto te apuntaste, hermana Elizabeth?
2: Con $75.
0: $75. Gloria al Señor. Gracias, hermana, por tu respaldo que estás dando a este ministerio, a la obra del Señor. Pero vamos a orar por ti específicamente para que Dios se manifieste ahí en tu cuerpo. Amén. Cualquier enfermedad, cualquier dolencia que has estado padeciendo, en el nombre de Jesús, por la llaga de Jesucristo, eres sanada y libertada por el poder de nuestro Dios. Así es que vamos a orar, mi hermana Elizabeth, por ti, para que Dios haga un milagro, y nuestro hermano Juan va a hacer esa oración de fe por ti en esta tarde. Así es que, hermana Elizabeth, ahí póngase su mano donde esté la parte afectada, cualquier cosa que esté ahí batallando en su cuerpo físico, pero oramos a Dios, porque sabemos que Él es el único que puede libertarte, el único que puede traer sanidad a tu cuerpo en el nombre de Jesús. Adelante, hermano Juan.
1: Hermano, ¿usted cree que el Señor la puede sanar en estos momentos? ¿Usted lo cree con todo su corazón? Dice la palabra que para el que cree todas las cosas son posibles. Y ahorita en estos momentos nos vamos a unir, mi hermano Sergio y yo, y voy a orar por usted para que el Señor la sane completamente. ¿Se acuerda de aquel paralítico que está en la Biblia? Que el Señor le preguntó, ¿quiere ser sano? Ahora sí nos está diciendo, el Señor le está diciendo a usted en esta tarde, ¿quiere ser sano? Solamente cree en el Señor y será sano usted, mi hermana. Vamos, únase conmigo en la oración. El Señor conoce su enfermedad mejor que yo. El Señor conoce lo que usted necesita. Usted solamente ponga toda su fe a trabajar en este momento. Padre, venimos delante de tu presencia en estos momentos pidiéndote por mi hermana González, que ella ha llamado, no es casualidad que nos ha llamado en estos momentos. Ella nos llama, Señor, porque ella tiene fe que pueda sanar. Ella tiene fe que tú haces la obra, Señor, que tú ya la hiciste hace más de 2000 años. Señor, y en esta tarde queremos que ella sea sana y que todo el que va a llamar va a recibir su sanidad, va a recibir su bendición en esta tarde. Para el que cree, todas las cosas es posible, dijo el Señor. No solamente una, todas, enfermedad, lo que usted esté sufriendo, lo que usted esté pasando, cualquier sanidad, cualquier enfermedad, cualquier dolencia se va. En el nombre de Cristo Jesús la declaramos sana y te damos gloria, Señor. Confiéselo, mi hermana. Quiero que lo confiese con su boca. Soy sana por la llaga de Cristo Jesús. Dígalo, confiéselo, suelte la boca, suelte la lengua. Dígale, soy sana por la llaga de Cristo Jesús. En el nombre del Padre, del Hijo y del Espíritu Santo. Gracias te damos, Señor. Gracias, mi Dios. Amén, amén. Bendiciones, mi hermana.
0: Gracias, hermana Elizabeth, por su apoyo. Que Dios me la siga bendiciendo a usted y a toda su familia. Y gracias por su respaldo nuevamente económico que está dando a este ministerio. Siga marcando, hermano, hermana, al 956-968-7777. Recuerde que estamos hasta las 12 de la medianoche en este tercer día del Radiotón de Otoño 2026. Así es que, hermano, esperamos contar con su respaldo, con su llamada telefónica en esa tarde. Así es que solamente usted tiene que comunicarse con nosotros al 956-968-7777 para todo el pueblo de El Señor que por ahí están escuchando en casa, algunos en sus automóviles, en su zona de trabajo. Así es que usted puede aún llamarnos en estos momentos. Recuerde, las líneas están disponibles para que usted se haga presente a través de su llamada telefónica, a través de su aportación. Usted, mi hermano, comprométase directamente con Dios. El compromiso que la gente hace, mi hermano Juan, es directamente con Dios, porque Dios es el que les va a bendecir de una o de otra manera. La bendición de parte de Dios va a venir a su vida. Así es que usted, mi hermano, se compromete con Dios, con la obra del Señor. Así es que Dios le va a honrar también. Dios será glorificado a través de su vida. Usted va a experimentar la mano sobrenatural de nuestro Dios obrando en cada uno de ustedes. Solamente nosotros lo que hacemos es orar orar por aquellos dadores, por aquellos que siempre están sembrando para este ministerio radial, para seguir adelante, para seguir predicando la palabra del Señor. Así es que, hermano, hermana, hágase presente con su llamada telefónica, con su aportación, para seguir adelante en el nombre de nuestro Dios. El tiempo avanza y queremos aprovecharlo bien para que usted, mi hermano, comuníquese con nosotros al 956-968-7777 y fuera del país marque primero 001-956-968-7777. Agradecemos a nuestros hermanos, al pueblo del Señor, que respondieron al llamado que le estamos haciendo durante estos días, lo que el día fue jueves, lo que fue el viernes, lo que fue hoy sábado, para ir a lo que es en los establecimientos, localidades, tanto en Reynosa como en Río Bravo, como en Matamoros, allá en Coahuila también. Gracias, hermanos, también por su respaldo que usted hace a este ministerio. Yo sé que usted hace un esfuerzo y Dios también le va a bendecir a usted, querido hermano, hermana, que también es generoso para con la obra de nuestro buen Dios. Yo sé que Dios ha sido bueno con cada uno de nosotros, y nosotros también tenemos que corresponderle a nuestro Dios. Usted ha sido bendecido a través de las ondas radiales. Queremos que usted, mi hermano, siga apoyando al ministerio de Radio Vida, a la obra de nuestro Dios. Adelante, hermano Juan.
1: Amén, así es. Y dice la palabra que Dios ama al dador alegre. Amén. Y si nos ama, el Señor nos va a bendecir. Así es de que no apriete la mano para apoyar, y especialmente un ministerio donde usted está viendo los frutos. Usted está sembrando en tierra fértil. Si usted apoya este ministerio, téngalo por seguro que el Señor le va a bendecir. No se lo estoy diciendo nada más para que nos llame ahorita y para que apoye. No, porque sabemos que en el dar viene la bendición. El dar, nosotros lo hemos comprobado. Aquí hemos, inclusive nosotros mismos hemos testificado, yo he testificado cómo la mano del Señor se manifiesta poderosamente cuando nosotros damos para la obra, cuando nosotros no se nos hace dolor dar para la obra. El Señor nos lo recompensa en 10 veces, 100 veces más. Así es de que, pero eso es cuando uno da con amor, que das. Dios ama al dador alegre. Así es de que, hermano, yo te invito para que tú te unas a esa bendición en esta tarde. Aquí estamos para recibir tu llamada. Probadme en esto. Dice la palabra que si no, abriré las ventanas de los cielos y vendrán bendiciones que te sobreabunden. Nunca se te va a escasear. Sí, al ratito yo quisiera mencionar en este día, Sergio, estaba yo meditando en aquella viuda la de Sarepta. Uh-huh. que como yo creo que la mayoría de los que me están escuchando han oído esa historia, como ella ya no tenía nada, ya un tantito de harina y tantito aceite. Uh-huh. Y viene el profeta y le dice: hazme a mí primero, dámelo a mí. Hazla, ella lo tenía ya para su hijo. Y en veces así nosotros estamos, que apretamos la mano. No, pues ¿cómo? ¿Por qué voy a dar esto? Pero si das, es que el Señor te va a bendecir. Esta historia yo la estaba meditando en este día y digo, wow, qué. Pero ¿sabes lo que es? Fe. Cuando tienes la confianza en el Señor, cuando tienes que voy a dar esto porque yo sé que el Señor me va a bendecir. Que debes de tener esa mentalidad. Voy a dar esta cantidad porque yo sé que el Señor me la va a multiplicar, porque yo voy a tener para mis pagos, yo voy a tener. Sabemos ahorita cómo está la situación, todo está muy caro, pero sabes, nosotros somos hijos del Rey de Reyes y Señor de Señores, amén. Dijo un pastor una vez, dijo, no somos dueños del mundo, pero somos hijos del dueño, y así nosotros somos. Bendecido, declárate bendecido, declárate prosperado, declárate victorioso en esta tarde. ¿Hay llamadas en estos momentos? No hay llamadas. Que sigan llamando, las líneas están sonando, así es de que siga llamando, esperamos su llamada en estas 2 horas y media poquito más de 2 horas y media que vamos a estar acá mi hermano Sergio y yo, para que usted también pónganos a trabajar en esta tarde, ponga las secretarias que sigan ahí atendiendo las llamadas, y nosotros también queremos que usted nos llame. No le hace qué grande, tan chiquita sea la su aportación, llámenos, queremos orar por usted, queremos interceder por usted. Si usted tiene algún testimonio, llame para que lo comparta con alguien más. Que la demás gente también sepa lo que el Señor ha hecho por usted. Siga llamando, llame, no tenga vergüenza, no tenga miedo levantar ese teléfono. El Señor le va a decir: voy a apoyar a Radio Vida, un ministerio transparente que ya tiene más de 35 años pues en el aire. Posiblemente ha habido ministerios radiales que han venido y se han ido, pero Radio Vida se ha mantenido. Y gracias a todos aquellos que han creído, que han confiado, creído en esta obra radial, que sigue adelante, que sigue expandiéndose con el apoyo de usted. Sergio.
0: Así es, queridos hermanos, a usted que está por ahí en casa, no dude lo que el enemigo venga a meterle a su cabeza, a su mente. Usted créale a Dios que Dios le va a dar, Dios le va a multiplicar. Siempre el enemigo viene a la mente de cada vida, de cada corazón por ahí, meter duda, por ahí algunos pensamientos. No te va a alcanzar la semana, no te va a alcanzar la quincena o el mes. Usted créale a lo que Dios puede hacer a favor de usted. La duda es tener fe en el enemigo, ¿sí? Que la duda no venga a su mente, ¿sí? No dude lo que Dios puede hacer en su vida. Claramente, hermano, hermana, creemos en un Dios sobrenatural, en un Dios que provee, en un Dios que bendice. Así que, ¿quiere Dios bendecirle? Sí, Dios quiere bendecirle a usted, mi hermano. Y usted ha sido testigo cómo Dios le ha bendecido, cómo le ha multiplicado, cómo Dios ha derramado bendición hasta que sobre y abunde sobre su vida. Así es que, hermano, hermana, aún usted puede dar testimonio cómo el Señor se ha manifestado. Quizás usted el jueves ya llamó y Dios se manifestó ya, porque lo hemos escuchado, lo hemos vivido prácticamente a través de estos años. La gente ha dado testimonio cómo Dios se ha manifestado a favor de usted cuando usted ha dado para la obra de Dios, para este ministerio. Así es que, hermano, hermana, usted aún puede testificar cómo Dios le ha bendecido ya en estos días. Usted está recibiendo cheques que usted no esperaba. Ahí el Señor le ha bendecido de una manera muy especial. Vamos a una llamada telefónica. Adelante, hermano Juan.
1: Muy buenas tardes. ¿Con quién hablamos?
3: Sí, hermano, habla la hermana Isabel Ibarra de la Feria.
1: Mi hermana Isabel Ibarra de la Feria.
3: Sí, quiero aportar $40.
1: $40, claro que sí, mi hermana. Lo que usted pueda, claro que sí, el Señor se lo va a multiplicar. Y gracias por llamarnos de la Feria. ¿Cuál es su petición, mi hermana Ibarra?
3: Bueno, mi esposo está en una casa de asilo, ya tiene casi 4 años allí. El problema que tiene él es que se ha caído varias veces y tiene miedo. Le dan terapia, pero tiene miedo caerse, y el miedo, y no se quiere levantar, porque sí. Tiene miedo caerse, porque se ha caído varias veces, ¿verdad? Pero comenzaron a dar terapia, y también orar por mi familia, mi hija y su familia de ella, y así, ¿verdad? Por la familia, que haya una unión, que haya ese amor entre mi familia y yo, que no se, o sea, que se haga, no se haga, sino que haya esa unión, ¿verdad? Entre familia.
1: Sí, hermana, vamos a orar, porque ahorita, desafortunadamente, en estos días la unión familiar ha decaído bastante. Y vamos a orar por su esposo que está ahí en esa nursing home, que el Señor sea con él, ¿verdad? Que el Señor sea con él. Yo tengo varios conocidos también que han sufrido mucho de sus rodillas, sus piernas y batallan mucho para caminar, pero vamos a orar por él, hermana. ¿Cómo se llama él?
3: Jesús
1: Ibarra. Vamos a orar por Jesús, sí. Por su hijo, por su familia, por los hogares, que el enemigo anda como león rugiente buscando quién devorar. pero vamos a orar, que no se cumple en nosotros, que haya esa unión, que haya esa comunicación, que busquemos de Dios primeramente. ¿Sabe que en veces el decaimiento viene cuando dejamos de buscar la presencia de Dios, cuando dejamos de congregarnos, de ir a la iglesia, uno por acá y otro por allá? Pero vamos a orar que eso no pase en su familia, que venga la comunicación, que venga el amor, la comprensión.
3: Sí, hermano.
1: Padre Celestial, venimos delante de tu presencia en estos momentos, Señor, pidiéndote por estas peticiones que he puesto delante de ti, mi hermana Ibarra, Señor, aquí de la Feria Texas, Señor, ahí, por todos los ancianitos que están ahí en esas nursing homes, Señor, Padre, especialmente por Jesús, Señor, que tiene tu mano poderosa, cuídalo de cualquier caída, Señor, ahí, Señor, cualquier accidente que pueda pasar ahí en esa, el nursing home, mi Dios, Padre poderoso, sé con él y con todos los que están, Señor, en las casas de asilo, Señor, Padre poderoso, bendito Jehová de los ejércitos, los hogares, Señor, que el enemigo anda buscando a quién devorar, destruir las familias, destruir las parejas, destruir los matrimonios, destruir los hogares. En el nombre de Cristo Jesús reprendemos que venga el amor, Señor, en esta familia, de la familia Ibarra, todos sus hijos, toda su familia, nietos, todos, mi Dios, Señor. Señor, los pongo en tus manos, Señor Padre, en esta tarde, Señor. Gracias a mi hermana que llama, Señor, bendice su ofrenda, multiplícale y siga intercediendo a mi hermana por sus hijos, sus nietos, por toda su familia. El Señor escucha. El poder del cristiano, dice un canto, está en la oración. El poder del cristiano está en Jesús. Solamente confiar en Él con todo nuestro corazón. Con todo nuestro corazón, mi hermana. Él nos trae la paz. Él nos trae la felicidad como nada, como ni nadie nos puede traer. La paz, la tranquilidad, el amor. En el nombre de Cristo pongo estas peticiones. Y por mi hermana Ibarra, Señor, que ella solamente ha pedido por su familia. Contéstale cualquier petición que ella tenga también, por su salud, por su sanidad de su cuerpo, Señor. Sí, no sé por qué digo esto, pero por todas, concédele todas las peticiones de su corazón. Gracias, mi hermana, gracias. Confía en el Señor en esta hermosa tarde. Amén. Bendiciones.
0: Vamos a la siguiente llamada telefónica. Muy buenas tardes, ¿con quién hablamos?
4: Buenas tardes.
0: Sí, Dios le bendice, hermana. ¿Cuál es su nombre?
4: Dios le bendiga. Aide Garza.
0: Aide Garza. ¿De qué parte nos llamas, hermana Aide?
4: Es de Río Grande y Comales.
0: De Río Grande. ¿Con cuánto se apuntó, hermana Aide?
4: Con 100.
0: $100. Gracias, hermana, por su respaldo que nos está dando en este radiotón. ¿Y alguna petición que tengas, hermana Aide?
4: Pues primeramente por mi familia, por mis hijos, por mi matrimonio, que estoy separada.
0: Okay.
4: Soy una mujer extraña, pero bueno, usted sabe, que haya unión en mi familia, mis hijos, es la familia Alfaro Garza.
0: Alfaro Garza.
4: Entonces, Carmelo Alfaro y mis hijos, Dennis, Anthony, Rigoberto, Carmelín. A Melanie.
0: Ok, bueno, vamos a orar por usted, mi hermana Aide, por su matrimonio.
4: Por mi nieto.
0: Para que Dios obre completamente en esta vida de tu esposo también, legítimamente, ¿verdad? ¿Mande?
4: Él es inconverso.
0: Él es inconverso, ok, pero legítimamente estás casada con él.
4: Sí.
0: Ok, mi hermana Aide. Y solamente dame el nombre de tu esposo, hermana.
4: Carmelo Alfaro.
0: ¿Cómo?
4: Ramírez. Carmelo.
0: Carmelo. Ramírez. Ok, Carmelo. Sí. Vamos a orar por él, mi hermana, para que él vuelva a tu hogar, a tu casa, juntamente con los tuyos, con tu familia, y que nada ni nadie se interponga en esta relación, en este matrimonio. Lo que ha unido Dios, que no lo separe absolutamente nadie, ¿sí? Ni las fuerzas del maligno, lo que se ha levantado en contra de ustedes, en contra de este matrimonio. Y vamos a orar por ustedes, mi hermana Aide, y por tu esposo Carmelo. En esa tarde nos unimos contigo en oración para que Dios obre y quebrante el corazón de tu esposo, el corazón de tu marido. Y lo que tú deseas, hermana Aide, eso vendrá a existencia, ¿sí? Lo que Dios está ahí siempre, siempre obrando, aunque usted no lo pueda ver, Dios está obrando en el nombre de Jesús. Padre, en esa tarde, Señor, nos unimos con nuestra hermana Aide, Señor. Tú sabes la situación por la cual estas vidas están pasando, Señor, pero para ti no hay nada imposible, no hay nada imposible. Tú puedes quebrantar, Señor, aún el corazón más duro. Yo sé, mi Dios, que tú eres el único que puedes intervenir en este matrimonio, Señor, de mi hermana Aide y su esposo Carmelo, Señor. En el nombre de Jesús, declaramos que este matrimonio, Señor, en el nombre de Jesús, vuelvan, Señor, como a su primer amor, Señor, su propio deseo mismo de poder estar juntos, mi Dios Todopoderoso, en el nombre de Cristo Jesús. Bendice, Señor, la vida de Carmelo, Señor, obra en su corazón, en el nombre de Jesús, y que toda tercera persona se aleje de estas vidas, de este matrimonio, tanto de la hermana Aide como de su familia, Señor, en el nombre de Cristo Jesús de Nazaret, que tu mano poderosa, Señor, se mueva a favor de ellos. En el nombre de Jesús, bendice a sus hijos, bendice a sus nietos, toda la generación, toda la descendencia de mi hermana Aide, las declaramos bendecidos y victoriosos en Cristo Jesús. En el nombre de Jesús, bendice a mi hermana Aide, Señor, fortalécela, ayúdala, Señor. Y yo sé, Padre, que tú le has dado la victoria, Señor. En el nombre de Jesús, bendice su hogar, bendice su ofrenda que ella está prometiendo, Señor, para este ministerio. Señor, bendícele, bendícele en el nombre de Cristo Jesús de Nazaret. Gracias te damos. Amén, amén y amén. Gloria al Señor. Usted sígale creyéndole a Dios, mi hermana Aide, ¿sí? Consagre su vida al Señor. Enamórese completamente de Dios. Amén. Que Dios sea su refugio, que Dios sea su esperanza y que Dios le abrace completamente. Así es que usted siga adelante en el camino del Señor y siga orando por su esposo y decláralo en el nombre de Jesús, como el siervo del Señor. Dios te bendiga, hermana Aide. Gracias por tu aportación, ¿ok?
4: Gracias.
0: Ándele, Dios le bendiga. Bendiciones.
1: Bendiciones.
0: Adelante, hermano Juan.
1: Muy buenas tardes. ¿Con quién hablamos?
5: ¿Hello?
1: Sí, es con usted, mi hermana. ¿Cómo se llama usted?
5: San Juana Pérez.
1: San Juana
5: Pérez.
1: Pérez, ¿de dónde me llama?
5: De Santa Rosa.
1: De Santa Rosa. ¿Y cuál es su petición, mi hermana?
5: Bueno, protección y para mis hijos y también para mi sobrino Lupe Pérez y para mi sobrino José Jiménez de la Feria.
1: ¿Lupe y José Pérez. Pérez?
5: No, Lupe Pérez.
1: ¿Pérez? Ok.
5: Sí. Y José Jiménez Jr. de la Feria.
1: Ok, ¿sus sobrinos?
5: Sí, son sobrinos los dos. Mis ¿qué? Hijos se llaman Daniel Pérez Jr.
1: Ok.
5: Javier Pérez. Uh-huh. Y Rey Pérez.
1: Ok, ¿y qué es la petición por ellos, hermana?
5: Que Dios me los proteja y
1: protección.
5: Sigan adelante. Uh-huh. Y por dos hermanas mías que ellas tienen cáncer, hermano.
1: Oh, santo por Dios.
5: Beatriz Jiménez.
1: Dos hermanas tienen cáncer. Ok.
5: Y Catarina Hernández.
1: ¿Cómo se llaman?
5: Catarina Hernández. Uh-huh. Beatriz Jiménez.
1: Y Beatriz Jiménez.
5: Sí. Y por todas mis demás familiares. Mi esposo Daniel Pérez Fina.
1: Ok, vamos a estar orando, mi hermana, por toda la familia. Vamos a orar por protección. ¿Todos están van a alguna iglesia? ¿Ya son salvos o vamos a orar también para que el Señor los salve? Que el Señor los...
5: Catarina Hernández, sí.
1: Habla un poquito más fuerte, mi hermana, la escucho muy lejecitos.
5: José Jiménez.
1: Ajá.
5: José Alfredo Jiménez, sí.
1: Ajá.
5: Y okay. Catarina Hernández también.
1: Ok.
5: Los demás no.
1: Parte, nada más algunos son.
5: Sí. Pues,
1: vamos a orar primeramente, mire, vamos a orar que el Señor los salve, ¿verdad? Los salve.
5: Sí.
1: Este,
5: sí.
1: Que es lo más importante, que reciban su sanidad. Porque podemos recibir bendiciones de lo alto, pero necesitamos primeramente venir ante el Señor. Y para el Señor no hay nada imposible, ¿verdad? Tal vez usted diga, no, pues no, no quieren, ¿verdad? No quieren, no, ya les he dicho, y vamos a la iglesia, y vamos. Pero mire, vamos a seguir orándole, pidiéndole al Señor. pidiéndole, confiando en el Señor. Estamos viviendo en estos tiempos de desánimo, de que la gente no quiere buscar de Dios, ¿verdad? Pero nosotros, nuestro deber es seguir orando por nuestros familiares. Seguir así como nosotros, un día alguien oró por nosotros, y así vamos a orar por él, y vamos a orar por salvación y protección, ¿sí?
5: Amén.
1: Y usted, mi hermana San Juana, se va a unir conmigo, y vamos a orar, y creyendo, dice la palabra, que cualquier cosa, no dice solamente esto, no, dice cualquier cosa que pide, creyendo, fíjese, ahí está la palabra clave, creyendo, lo recibiréis, ¿ok? Y yo sé que usted llama porque usted cree, ¿verdad? Usted cree en el Señor, usted confía en el Señor, ¿verdad? So vamos a orar, aquí está mi hermano Sergio y yo, hermano, ahí está Sergio yendo también, y él también se une en la oración, y dice la palabra, cuando están dos o tres congregados en mi nombre, usted solamente créalo, Padre, venimos en estos momentos,
0: sí, Señor.
1: No es casualidad que mi hermana ha marcado en este sábado, en esta hora, Señor. No es casualidad, Señor. Ella, Señor, pide por toda su familia, Señor. Y lo primero que vamos a orar es por salvación. Salvación, que reciban, que vuelvan una vez más al redil, que conozcan, Señor. Que no estamos aquí por casualidad. No estamos aquí para decirte que el Señor es real. El Señor, cuando vienes a los pies del Señor, el Señor te protege, te bendice. Te cuida, sí. Señor está contigo, Él te quita toda aflicción, Él te quita toda dolencia, Él te quita toda enfermedad, Él te quita todo lo... ahorita anda mucho la depresión, la ansiedad, todas esas cosas que el enemigo viene, que trae a nuestras vidas, a nuestras mentes, reprendemos al devorador que quiere destruir las familias. Te pido por toda la familia Pérez, Señor, por toda la familia Jiménez, mi Dios. Oh, Señor, por todos los sobrinos, las personas que ha mencionado mi hermana, por Lupe Pérez, por José Jiménez Jr., Señor, por Daniel, por Javier, Señor, por ese cáncer, Señor, que ha venido, Señor Padre, sobre sus hermanas, Señor. Reprendemos, Señor, tú eres el mismo de ayer. Hoy, siempre, sigue sanando, tú sigues sanando, Señor, sana esos cuerpos para que mi hermana, para que ellas puedan testificar que todavía tú, Señor, todavía que tú estás escuchándonos, que tú tienes misericordia de tus hijos, mi Dios, te lo pido, Señor, en el nombre de Cristo Jesús, y pongo estas peticiones delante de ti, Señor, yo sé que tú nos escuchas, tú estás con nosotros en esta tarde, usted lo cree, mi hermana, usted lo cree, créalo y siga orando, siga invitando a su familia que busquen de Dios, que busquen de su presencia. Amén, mi hermana. Mi hermana Pérez.
5: Sí.
1: Y gracias por su aportación. ¿Con cuánto se anotó en esta tarde, mi hermana?
5: Con 100 dólares.
1: Muchas gracias. Dios se los va a multiplicar y gracias por esa aportación. Bendiciones para usted y toda su familia.
5: Igual, gracias.
1: Mi hermana.
0: Gracias por... Sí, Dios le bendiga, hermana San Juana Jiménez, que Dios la bendiga a usted, a su esposo Daniel también, que Dios les
1: Pérez.
0: Guarde en el nombre de Jesús de Nazaret. Bendiciones, hermana, nuevamente. Gracias por su llamadita telefónica. Siga marcando al 956-968-7777, querido hermano, hermana. Aún usted puede llamar, recuerde que hasta las 12 de la medianoche dura este tercer día de nuestro Radiotón de Otoño 2026. Pausamos dos veces por año, mi hermano, pueblo de Dios, y en esta ocasión por ahí que usted quizás sea la primera vez que nos está sintonizando en esta tarde, se suspende nuestra programación para dedicar estas horas para el Radiotón. Así es que, hermano, usted que está por ahí en la casa, allí en su hogar, llegando quizás a algunos de sus trabajos y no se ha comunicado con nosotros, puede hacerlo en esta tarde al 956-968-7777. Las líneas están esperándole para que usted se comunique con nosotros a esta hora de la tarde. Tercer día del Radiotón de Otoño 2026. No se quede fuera. Participe, hermano, por estas horas. Usted, mi hermano, que ha sentido en su corazón de apoyar este ministerio, la obra del Señor, respaldar la obra que el Señor ha puesto aquí. Gracias. En el Valle Texas, aquí en la ciudad de Huéslaco, sí, compartiendo las buenas nuevas de salvación. Así es que dando esperanza a toda vida que necesita de el amor de nuestro Señor Jesucristo. Usted sabe que almas han venido al conocimiento de Él, han venido a sus pies, así es que han recibido salvación, han recibido liberación, han recibido ese amor que Jesucristo ofrece para todo ser humano. Así es que usted, mi hermano, está formando parte de este ministerio a través de esa siembra que usted está dando para la obra de nuestro Dios. 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Querido hermano, hermana, aún puede comunicarse con nosotros en estas horas, ya lo que usted, mi hermano, quizás ya se comunicó durante el jueves o viernes, pero siente en su corazón de aportar, sí, una semilla más, una siembra más, usted llame con toda la libertad en el nombre de Jesús. Siga bendiciendo este ministerio. Sí, requerimos del apoyo económico, también de sus oraciones para seguir adelante en el nombre de nuestro Dios Todopoderoso, porque queremos seguir adelante anunciando las buenas nuevas, arrebatando las almas al enemigo, porque el enemigo anda como león rugiente buscando a quien devorar, pero a través de las ondas radiales las almas están siendo salvas, las almas están llegando al conocimiento de nuestro Señor Jesucristo. Así es que por ahí, en las prisiones también, que nos están escuchando a esta hora de la tarde, si usted quiere ahí hacer también una promesa, usted puede hacerlo. Usted decir, le puede decir a algún familiar que está fuera de la prisión, hermano, esposa o hijos, ya prometí esto para que Dios se manifieste, y Dios se va a manifestar de una manera poderosa, de una manera gloriosa, cuando yo hago el compromiso directamente con Dios de poder dar, de poder aportar para la obra, para el ministerio que el Señor me está bendiciendo en el nombre de Jesús. Así es que, hermano, toma el teléfono y márcanos a esta hora de la tarde. Líneas abiertas, líneas disponibles aún al 956-968-7777. La siembra que Dios está poniendo en tu corazón, y usted sea sensible a lo que Dios está hablando a tu vida personal, de poder dar para la obra de nuestro Dios. Así es que, hermano, el llamado es para usted, querido hermanito, usted, hermanita, que está escuchando la radio. Así es que sea sensible a lo que Dios te está hablando, de que usted haga, de que usted realice. Si usted quiere pasar hoy por la tarde o noche, puede hacerlo también. Si usted quiere venir personalmente a traer su promesa o parte de ella, usted dice, hermano, ya tengo la mitad o tengo ya la promesa completa y deseo ir personalmente, hermano, venga en esta tarde o en esta noche. Mis hermanas secretarias estarán listas para atenderle, para recibirle, para orar por usted. Así que también le invitamos para que usted venga personalmente a nuestras instalaciones de Radio Vida. Usted puede llamarnos con toda confianza. Si usted dice, hermano Padilla, yo no puedo ir hasta la ciudad de Huéslaco, me encuentro muy lejos, pero quiero hacer una aportación usando mi tarjeta de crédito o débito, usted también lo puede hacer en esta tarde. Si usted por ahí ya tiene lista su tarjeta, ahí la secretaria le van a tomar esa información y a vuelta de correo, si usted así lo desea, recibirá su recibo de aportación. Si usted ya está listo, lista con su aportación y va a usar su tarjeta de crédito o débito, usted puede comunicarse con las secretarias, así es que ellas son las indicadas para que usted, mi hermano, les llame en esta tarde y no pierda la bendición de poder dar ya en este día. Así es que, hermano, hermana, usted que ha esperado quizás por días, por semanas, usted que ya escuchó que ya acercaba nuestro radiotón de otoño 2026, algunos hermanos ya estamos listos, hermano Padilla, ya estamos listos para colaborar, ya estamos esperando esos días con ansias de poder realizar nuestra promesa. Así es que, hermano, si usted es uno de ellos, en esa tarde puede comunicarse al 956-968-7777. Hay una línea esperándolo para que usted se comunique con nosotros en esta tarde. Adelante, hermano Juan.
1: Gracias, hermano Sergio. Bueno, continuamos esperando su llamada y en estos momentos, Sergio, me gustaría, estamos orando por cualquier petición, ¿verdad?, que usted tenga, pero yo quisiera que nos llamaran hombres, hermanos, hermanas que están teniendo problemas con su matrimonio, que están separados, para orar por usted. Ahorita ya llamaron varias personas, parece que llamaron dos diferentes personas, ¿verdad? Y sí, y quiero que nos llames, hermanos. Estás pasando por problemas con tu pareja, queremos orar por ti. Aquí está mi hermano Sergio y yo. Vamos a orar. Yo sé que ahorita el enemigo anda destruyendo las familias, los hogares, y vamos a orar para que haya, que vuelva a haber ese amor, así como cuando se conocieron, que haya esa comunicación. Vamos a buscar juntos que juntos busquen a Dios, ¿verdad? Que haya ese amor, que nunca se acabe. Mira, yo la otra vez oí a una pareja, ahorita no me acuerdo, ahí en la iglesia, más de 60 años de casado, Sergio. Wow, y le preguntaba yo, ¿cómo es que es posible, verdad? Que pues dice, pues buscándola a Dios, unidos, juntos, en unión. Así es de que, hermana o hermano que me estás escuchando por ahí, que estás teniendo problemas con tu familia, con tus hijos también, vaya que de ahorita también hay muchos problemas con los hijos, hay unos hijos rebeldes, se está cumpliendo la palabra, y que no se cumple, nosotros vamos a reprender al devorador, al enemigo que está destruyendo los matrimonios, que no nos quiere ver, destruye el matrimonio y cada quien se va por su lado, y en veces ya se olvidan de buscar a Dios. Dice que el número uno, queremos que haya la unidad y buscar a Dios con todo nuestro corazón. Así de que llámenos en estos momentos para orar por ti. Hermano, hermana, llámanos, queremos orar por tu familia. Y aunque tal vez todavía no estás separado, pero estás teniendo ya problemas, vamos a orar, ¿no? Que no venga el enemigo a destruirte. Llámanos en estos momentos, aquí vamos a orar por ti. Marca el área 956-968-7777, y fuera de los Estados Unidos, primero es el 001, área 956-968-7777, y... lo que tú puedas aportar, lo que tú puedas, aquí no te estamos diciendo que tiene que ser cierta cantidad, lo que tú puedas aportar, lo que tu corazón te indique es lo que está bien, porque Dios lo multiplica, lo multiplica a ti, lo multiplica a Radio Vida. Es por esa razón que ya Radio Vida tiene más de 35 años en el aire, porque es una radiodifusora transparente, que todo lo estamos usando para la extensión del evangelio, todo estamos usando para que se expanda el evangelio, Sergio. Te estás viendo los resultados, estás sembrando en una tierra fértil. ¿Qué quiere decir eso, hermano Juan? Bueno, quiere decir que cuando tú siembras en una tierra buena, tierra fértil, vas a recibir cosecha, vas a recibir bendición. Nosotros no te damos la bendición, el Señor te la da. El Señor te bendice, el Señor te ama, el Señor ama al dador alegre. Así es de que en esta tarde, llámanos, hermano, llámanos, no te quedes con la duda, no te quedes con eso. Me daban ganas de llamar, pero no llamé. Marca, mira, están todas las líneas disponibles en estos momentos. Así es de que esperamos tu llamada. Adelante, Sergio, esperamos.
0: Así es, siga marcando, hermano, hermana, al 956-968-7777. Hermano, estamos en este tercer día de nuestro Radiotón. Así es que usted que está por ahí en casa, hermano, hermana, usted solamente llámenos. Queremos atenderle su llamada telefónica. Así es que usted que sea sensible a la voz de nuestro Dios, a lo que Dios ha puesto en tu corazón de poder dar para este ministerio, para la obra de nuestro Dios, necesitamos de que usted llame en esta tarde, hágase presente con su llamada telefónica, con su ofrenda, y usted, mi hermano, que ya por ahí está llegando del trabajo, quizá le tocó hoy sábado trabajar y por ahí ya está en casita, llámenos al 956-968-7777. Hay palabra de Dios para usted, hay palabra de Dios para que el Señor, mi hermano, oramos a nuestro Dios siempre, que Dios siga bendiciendo a ese pueblo generoso, a ese pueblo que pasa por nuestras oficinas directamente, algunos que nos llaman de otros lugares, de otros estados, de acá de Estados Unidos. Así es que bendiciones para todo ese pueblo generoso que ha dado a este ministerio. Así es que bendiciones donde quiera que usted se encuentre, y siempre nuestra oración es a favor de usted, mi hermano, mi hermana, aquellos que están siendo parte de este ministerio a través de su siembra, porque yo sé que usted ha sido de una otra manera sensible a lo que Dios ha puesto en su corazón. Así es que siga marcando al 956-968-7777, 956-968-7777. Fuera del país también llame, también hereda tarde a los hermanos de Coahuila, también de acá del estado de Nuevo León, aquí Tamaulipas. Usted también puede comunicarse con nosotros al 001-956-968-7777. Si usted tiene alguna pregunta para los hermanos de Coahuila, hermanos, pues ¿cómo hago llegar mi ofrenda? Yo vivo acá en Piedras Negras, yo vivo en Ciudad Acuña. Podemos compartirle el teléfono del pastor Juan Treviño, que él es el encargado, el responsable también de poder llegar hasta donde usted se encuentra. Quizá usted puede ponerse de acuerdo con él para que él lo vea y usted entregue su ofrenda para Radio Vida, para la obra de nuestro Dios. Tenemos este representante, nuestro hermano pastor Juan Treviño. Así es que por ahí apunte el teléfono, lo voy a compartir en esa tarde, el teléfono del pastor Juan Treviño. 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Así es que usted, mi hermano, siéntase en esa libertad, en ese deseo y en esa acción de poder dar para la obra de nuestro buen Dios. Así es que Dios ha sido bueno para con nosotros, así es que responda al llamado que el Señor le está haciendo en esta tarde. Vamos a una llamada telefónica. Muy buenas tardes, Dios le bendiga.
6: Dios me lo bendiga, mi hermano. Habla pastora Rafaela acá de Michigan. De
0: hermana Cuenca. Rafaela de Michigan, Dios le bendice.
6: Irma Rafael.
0: Ajá, díganos. Adelante, hermano Juan.
6: Sí, sí, pues felicidades en su maratón, ¿verdad? Pues estamos hablando ahorita del último día, pues estábamos ahí ocupaditos, pero ya tenemos un poco de tiempo para hablar y pues felicitarlos y pues que dejarse ver que Radio Vida ha sido una bendición para nuestra vida.
1: Gracias,
6: amén, hermana. Y pues queremos donar $1,000 para apoyar su ministerio.
1: Gloria a Dios, hermana.
6: Que el Señor los ayude en toda manera,
1: ¿no? Dios la bendiga, hermana. Y bueno, yo tengo la el placer de atender su programa a las 5 de la mañana los jueves.
6: Amén, amén,
1: claro. Sí, gracias, amén. Hermana, gracias por apoyar este ministerio. ¿Tiene otro programa, por cierto, o este es el único programa?
6: Teníamos dos programas antes, pero solamente tenemos hoy a uno, ¿verdad? Ya vamos para 6 años ya en la radio, ya para febrero cumplimos los 6 años, primeramente Dios.
1: Ah, pues.
6: Sí, pues ha sido de mucha bendición, y pues mi mamá era muy fiel oyente a Radio Vida, de que nació mi primer hijo.

0: primeramente vamos para allá, pero solamente quiero felicitarlos y apoyarlos, ¿verdad? No, están nuestras oraciones y pues estamos ahí orando por uno por los otros y ha sido de mucha bendición Radio Vida para mi vida y también quiero saludar a todo Radio Oriente que ya siempre escucha mi programa los jueves. Amén. Soy un milagro. Claro que sí. Y pues mi testimonio, ¿verdad? Que el Señor me sanó del cáncer 2019 y si Él me sanó mi vida, también puede sanar a todo Radio Oriente que esté escuchando ahorita en esta tarde, ¿verdad? Que el Señor sigue siendo el mismo ayer y hoy. Amén. Para siempre.
1: Amén.
0: Y su mano no se ha cortado, solamente que hay que clamarle y creerle. Sí.
1: Hace un momentito hablaba a una persona de aquí del Valle que Amén. Dos hermanas de ella tenían cáncer. No sé si se alcanzó a escuchar esa petición. Pero le mencionábamos, oramos por ella, ¿verdad? Y sabemos que para el Señor no hay nada, pero nada imposible.
0: Así es. Así
1: y qué bueno, qué bonito testimonio que usted tenía cáncer, pero el fundamento de todo está de creerlo, ¿verdad? Porque para el que cree, todas las cosas son posibles. Cáncer, lo que sea, problemas de familia, lo que sea, hermana. ¿Alguna otra petición que tenga usted en esta tarde? ¿Algo que quiera?
0: Pues solamente le pido sus oraciones para mi vida, para mi ministerio, mi familia, nuestra compañía. Que el Señor los dé la fortaleza y los siga guardando, ¿verdad? Porque esas cosas, ¿verdad? Se ponen peor cada día. Pero sabemos que el Señor, nuestro Redentor vive y estamos cubiertos con su poderosa sangre. Amén.
1: Amén, hermana. Y claro.
0: Sigue orando por nosotros, así como oramos nosotros por ustedes. Y sigamos adelante. Amén.
1: Vamos a orar, mi hermana, claro que sí, y gracias, que el Señor le siga dando sabiduría para que usted siga en su programa, la unción sobre todo, ¿verdad? Que siga usted adelante ministrándole al pueblo, porque necesitamos mucho el pueblo, necesitamos mucho la oración, la unidad.
0: Amén.
1: Usted sabe bien los tiempos que estamos viviendo. En estos días cómo está la depresión, la ansiedad, ¿verdad? ¿Se acuerda? Fíjese, en mi juventud no había tanto como que
0: nada.
1: ¿Cómo le llaman esos que bipolares y que esto y que tiene psicofenia y que no, hombre, nos daban unos fajazos, eso era lo que nos daba.
0: Pero no, yo digo a mis hijos, antes tenía que dar la depresión, ahorita antes que ir a caminar a la escuela sin tener carro y comíamos lo que había, jugábamos afuera con el soquete, con piedras, y jugábamos de todo, ¿verdad? Lo divertíamos con muchas cosas y no teníamos nada de depresión, nada de ansiedad.
1: Vamos
0: y ahora todo lo deprimen, ahora lo tienen todo, pero están deprimidos.
1: Sí.
0: Falta el amor de Cristo en su corazón.
1: Tenemos más y formas de comunicación y todos los jóvenes se les da todo y como quiera. Vamos a orar, mi hermana, porque vamos a la identificación de las estaciones. Pero muchas gracias por reportarse desde... Está en Michigan ahorita, ¿verdad?
0: Sí, de Grand Rapids, Michigan.
1: Que Dios le la bendiga a usted y su familia, su hogar, su esposo, todos sus hijos, nietos.
0: Muchas gracias.
1: Vamos a orar, mi hermano Sergio. Padre, en estos momentos estamos... Las gracias por mi hermana Irma Rafael, pastora Irma Rafael, Señor, que tú sigas bendiciendo su ministerio, que tú sigas bendiciendo su hogar, su familia, su esposo, sus nietos, que nunca les falte nada, Señor. Multiplícale esa semilla que siembra para Radio Vida. Ella se ha dado cuenta de este ministerio, Señor, ya más de 35 años que estamos al aire y todo se lo debemos a personas como la hermana Rafael, que han creído, que han confiado en este ministerio, Señor Padre. Bendecimos una vez más su ministerio, Señor Padre, que ella siga adelante en el aire, ganando almas para el reino de Dios. Su programa que ella tiene los jueves a las 5 de la mañana. Mandamos la bendición, para ti no hay distancia, para ti no hay... Tú estás donde quieras, Señor, tú estás donde quieras, en todo lugar. Cualquier situación que ella esté pasando en su familia, Señor, te mandamos la protección, mandamos el amor de Cristo, Señor, hasta su hogar, toda su familia. Gracias, mi Dios.
2: Señor,
1: gracias,
2: en el nombre
1: Padre.
2: De Jesús,
1: gracias,
2: declaramos
1: Señor.
2: Tu bendición.
1: Dios
2: Señor,
1: la bendiga, mi hermana, y la espero el jueves en la mañana, si Dios quiere,
2: en el nombre de
1: vida.
2: Jesús.
0: Amén, amén. Claro que sí. Bendiciones a ustedes, los hermanos que están ahí, a todos y las hermanas. Dios me la bendiga y sigamos adelante peleando la buena batalla.
2: Amén. Gracias, hermana. Bendiciones para ustedes.
1: Bendiciones, pastora. Bye, bye.
0: Bendiciones, mi hermano. Bye, bye.
2: Thank you, bye. Vamos a la identificación de las emisoras y regresamos. Tenemos llamadas por ahí pendientes. Siga marcando al 956-968-7777. 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

0: Así es, siga marcando, querido hermano, hermana, siga marcando en esta tarde al 956-968-7777. Gracias por su paciencia, gracias por esperarnos allí en la línea telefónica. Muy buenas tardes, ¿con quién hablo y de qué parte nos está llamando?
1: Buenas tardes, sí. ¿Conmigo?
0: Sí, estoy con usted, mi hermana. ¿Cuál es su nombre y de qué parte llama?
1: De aquí de Huéslaco.
0: De aquí de Huéslaco, Texas. ¿Y cuál es su nombre, hermanita?
1: Concepción.
0: Concepción. Dios le bendiga, hermana Concepción. ¿Y con cuántos apuntó en esta tarde?
1: Con 200.
0: 200. Es la segunda. ¿Es su segunda llamada?
1: Es la segunda llamada.
0: Amén. Gloria a Dios, hermana Concepción. Que Dios me la bendiga. ¿Mande?
1: Ayer hablé.
0: Ayer fue su llamada también. Gloria a Dios, hermana. Gracias por su, sus llamadas, por sus aportaciones que usted está haciendo para este ministerio, para seguir adelante. ¿Alguna petición que tengas, hermana Concepción?
1: Pues primeramente le quiero dar gracias a Dios por Radio Vida y por sus trabajadores, que gracias a Dios es una bendición para nosotros.
0: Amén. Gracias. Gloria a Dios.
1: Segundo, le quiero dar gracias a Dios también por la vida de nosotros, de mis nietos y todo, y quiero pedir por ellos también para que se acerquen más a Dios.
0: Amén.
1: Mis nietos y mis bisnietos, y tengo una nieta también que tuvo una cirugía y quiero que Dios la ayude para que tenga una pronta recuperación.
0: ¿Cómo se llama tu nieta, hermana?
1: Dalia.
0: Dalia. Bueno, vamos a orar por Dalia para que Dios restaure completamente su cuerpo físico y esa restauración, rehabilitación también se haga totalmente favorable a su Amén. Cuerpo en el nombre de Jesús. ¿Algo más, hermana Concepción?
1: Pues nada más por la salud mía también, que a veces también me siento mala, pero gracias a Dios, que Dios está con nosotros y Dios nos deja.
0: Amén. Dios está contigo, mi hermana Concepción. Amén. Dios bendice, Dios te guarda hasta el día de hoy como Dios lo ha hecho. Amén. Porque su vida, mi hermana, va a depender completamente de Dios, ¿ok? Sí. Amén. Su vida, la vida de su familia, cree en el Señor Jesucristo y serás salvo tú y toda tu casa, toda tu descendencia. Declaramos Amén. La salvación de Jehová a favor de cada uno de ellos. Así es que, hermana Concepción, vamos a orar por ti, vamos a orar por tu nieta, Amén. Dalia, para Amén. Que Dios la restaure completamente en el nombre de Jesús. Nos unimos contigo en oración. Padre que estás en los cielos y en la tierra Amén. Y en Amén. Todo lugar, gracias por la vida, Señor, de mi hermana Concepción, que ha llamado sí, nuevamente. Señor, gracias, Señor, porque tú has puesto en su corazón de poder llamar nuevamente, Señor, haciendo esa promesa, sabiendo, mi Dios Todopoderoso, que tú vas a bendecir su vida, Señor. Gracias por la vida de su nieta Dalia, Señor. Restaura completamente su cuerpo en el nombre de Jesús, en el nombre que es sobre todo nombre. Que la bendición tuya, Señor, siga fluyendo a favor de ella. Obra completamente, trae sanidad, trae restauración. Restauración en el nombre que es sobre todo nombre. Declaramos toda la familia de mi hermana Concepción bendecidos, salvos, Señor, completamente rescatados, Señor, del mundo, que el mundo, Señor, les está ofreciendo fama y dinero quizás, pero tú eres lo que estás ofreciendo para el ser humano, es la salvación tuya, es la vida eterna, ese regalo precioso que solamente lo obtenemos en ti, Señor Jesús. Te pido, Padre, que tú bendigas toda la familia de mi hermana Concepción, desde el más pequeño hasta el más grande, sean bendecidos y protegidos, Señor, completamente por ti. En el nombre de Jesús, bendecimos a mi hermana Concepción. Sí, multiplica, Padre, esas ofrendas, esas promesas, Señor, multiplícale al 100 por 1. En el nombre de Jesús de Nazaret, gracias te damos. Amén gracias, y amén. Dios le bendice, hermana Concepción, y gracias por su respaldo, hermana, ¿ok? Ándele, Dios le bendiga. Amén. Adelante, hermano Juan.
2: Muy buenas tardes. ¿Con quién hablamos? Hello. Yes. ¿Quién habla?
3: This is Mary from Quemado, and I'm giving a contribution of $50.
2: Mary, what is your last name, Mary?
3: Ramirez. I'd like to give my last name.
2: Okay, that's fine. Mary Ramirez. Mary from Quemado.
3: Yes,
2: okay, Amado. And your contribution is $50. Thank you so much. And do you have any petitions?
3: Just one real quick. Just to say that I'm at the point where I'm highly discouraged. And my request is that my faith not weaken as I go through all this that I'm going through.
2: Are you going to church, attending church, or you haven't?
3: On Thursday, and I go to church.
2: You haven't?
3: I go to church.
2: You go to church? Okay.
3: Yes.
2: But you're saying that your faith is weakened?
3: Because of what I'm going through, I don't want my faith to weaken.
2: Yes.
3: So I'm asking for prayer in that part.
2: Okay, we're going to pray. Because God knows what you're going through, okay? You don't have to mention it. We know that we all go through, most of us or all of us go through different situations, different tribulations, problems. But we're gonna pray for you, Mary. You just gotta believe. That's what like personally, when I go to a problem, a situation, I go and just I believe in God with all my heart, and I know that sometimes, believe it or not, it's meant to be that some of us got a tribulation so that God is testing our faith. God is testing your faith. But believe it, He loves it. He loves you more than anybody else in this world could love you. You understand that, right? He loves you. Cristo te ama más que nadie te pueda amar, Mary. And I'm going to pray for you. Just believe it with all your heart. Just believe it. Don't let any...
3: I know my faith is being tested.
2: Yes.
3: Probably the fact that I live alone makes it a lot more difficult.
2: Mm-hmm. No, okay.
3: And so but I'm hanging on.
2: Don't let anything... I know it's hard what I'm saying. Don't let anything that you're going through weaken your faith. I know it's you may say, well, brother, because you're not living the situation that I'm living, but believe me, I have. And that's what I'm saying. Just put God first. Put God first, no matter what. When you feel lonely, when you feel sad, no matter what feelings you have, put God first. Pray. Pray with all your heart. Okay?
3: I pray.
2: God.
3: I pray.
2: Yes. Well, keep on praying. And believe me, when you keep on praying and putting God first, you know, He's going to return your happiness. You're going to look at anything else as secondary, you know, when you put God first with all your heart. Padre, en estos momentos venimos en tu presencia, pidiéndote por Mary en Quemado, Texas, Señor Padre. Todos hemos pasado, yo he pasado por situaciones de soledad. I have felt loneliness. I have felt a lot of other things that I don't want to mention in the air. But, you know, whatever Mary's feeling, Lord, be with her. Be with her. I know that you will never forget about us. Sometimes we think that you're not hearing us. Como dijo un profeta en un salmo, ¿dónde estás, Dios? ¿Dónde estás? Y Dios está ahí. Dios está ahí. Solamente créelo con todo tu corazón. Dios está contigo, Mary. Dios está contigo. Solamente cree en Él. Créelo. Recibe la bendición. Recibe todo lo que estés pasando. Se va en esta tarde. Toda tristeza, todo dolor, todo desánimo. Weakness. Observing the Lord. Weaken. Se va en el nombre de Cristo Jesús. Que el Señor te dé ánimo otra vez. Ánimo. Anímate. Nadie, di esto. Nada ni nadie me va a quitar la bendición. Nadie me va a quitar de poner a Dios primero. Pon a Dios primero y Dios te va a poner primero a ti también. Put God first. Believe it with all your heart. And He will put you first. In the name of Jesus. In the name of Jesus. Jesus, I declare it. Thank you. Thank you, Mary. Thank you so much for calling. And the beautiful thing about this radio station, Mary, is that you can call right now to the Sheraton, but you can call us at any time. Anytime you need prayer, we're here for you. Any day, any time. Okay?
3: Thank you so much. God bless you.
2: God bless you, Sister Mary. Thanks for calling from Quemado. Bye.
3: Thank you. Bye-bye.
2: Bye-bye.
0: a otra siguiente llamada telefónica. Muy buenas tardes, ¿con quién hablamos? Sí, buenas tardes.
4: Bueno.
0: Sí, Dios le bendice, hermana. ¿Con quién hablamos?
4: Hablan con la hermana Julia Zamorano.
0: Hermana Julia Zamorano, ¿de qué parte nos llamas, hermana Julia?
4: De Progreso, siempre les hablo y les agradezco. Le agradezco al Señor por Radio Vida.
0: Amén, hermana Zamorano.
4: Cada uno de los que trabajan ahí.
0: Ok, mi hermanita. ¿Con cuántos apuntó, hermana Zamorano?
4: Con $300, porque ya tengo para terminar la de la vez pasada.
0: Ahora del maratón de pasado, el maratón de primavera.
4: Gloria sí, a Dios. Eso ya lo voy a terminar y voy a comenzar este.
0: Ok, $300, hermana Julia.
4: $300.
0: Ok, mi hermana, gracias por su respaldo que usted ha dado a Radio Vida, hermana, y yo sé que usted ha sido bendecida de parte de nuestro Dios. ¿Alguna petición que tengas, hermana Julia?
4: Sí, por la familia Zamorano, mi Dios nos, los conoce, está restaurando mi familia. Tengo un nieto que acaba de entregarse al Señor y él Amén. Hace como una semana que se bautizó, gloria a Dios. Qué
0: gloria a Dios. ¿Y cómo se llama él?
4: Marco Antonio Zamorano.
0: Marco Antonio, ok.
4: Y pido oración por toda la familia, mi Dios conoce, y también por el hermano Matías Ruiz y su esposa.
0: Así
4: ustedes,
0: es.
4: Ustedes todos son nuestra familia, porque no los conocemos en persona, pero Amén. Los tenemos las 24 horas en el hogar.
0: Amén, hermana Amén. Julia. Gracias por su respaldo que también da en oración, orando por todo este ministerio. Amén. Y así es que Dios bendiga tu hogar, hermana Zamorano, y gracias nuevamente por tu respaldo y gracias a Dios por la vida de Marco, que ha tomado la mejor decisión de su vida, ¿sí? De aceptar Amén. A Cristo, Amén. De estar siendo, siguiendo lo que el Señor nos ha mandado que hacer en nuestra vida personal. Así es que bendecimos toda tu familia, mi hermana Zamorano, en el nombre de Jesús, que del más pequeño hasta el más grande también conozcan más y más del Señor. Así es que vivan una vida enloquecida por el Señor, porque yo creo que cuando vivimos para el Señor, la gente nos juzga, hermana Zamorano, como locos, ¿verdad? Y por ahí van el loco. Así estamos locos, pero por Cristo Jesús, gloria Amén. Al Señor. Así es que vivamos para nuestro Dios y Dios va a bendecir nuestras vidas Amén. Cada día. Padre, en esta tarde nos unimos con mi hermana Julia Zamorano. Señor, gracias porque tú, Señor, has hecho algo precioso, Señor, y seguirás haciendo, Señor, algo extraordinario, Señor, en toda la familia Zamorano. Señor, declaramos, Señor, salvación, declaramos bendición, declaramos liberación. Gracias por la vida de Marcos, Señor, también que tú lo has llamado, Señor, y que tú, Señor, harás algo precioso a favor de este varón, Señor. Te lo ponemos en tus manos y que tu nombre sea glorificado, Señor, a favor de toda la familia Zamorano, Señor. Los declaramos bendecidos, los declaramos prosperados, Señor, y en victoria siempre, Señor, a cada uno de ellos, Señor. Bendice a mi hermana Julia, gracias por lo que ella ha hecho, Señor, año tras año, lo que ella ha colaborado, Señor, para este ministerio. Te pido que tú le bendigas, que tú le multipliques, que tú abras las ventanas de los cielos y derramas bendición hasta que sobre y abunde sobre su vida y sobre su familia. En el nombre de Cristo Jesús, bendice, Señor, a mi hermana Zamorano, y a ti sea la honra y la gloria, Señor, desde ahora y para siempre. Oramos, Señor, aún por nuestro hermano Matías Ruiz, Señor, por su esposa y por todo el staff de Radio Vida, que tú sigas bendiciendo también en una manera muy especial. Amén. Gracias te damos. Amén, amén y amén. Gloria al Señor. Dios me la bendiga, hermana Zamorano, y gracias nuevamente por su respaldo.
2: Bendiciones, hermana Zamorano.
4: Yo estaba, ¿qué horas hablo? Y fue el momento que él puso, hermano, el Señor me lo siga bendiciendo.
0: Gracias, hermana, por ser sensible a la voz del Señor. Amén. Así es que gracias nuevamente. Que Dios le bendiga, que Dios le guarde, ¿ok?
2: Bendiciones, hermana.
0: Ándele, bendiciones. Thank you, papá.
2: Muy buenas tardes. Oh, creo que pensé que teníamos otra llamada. Bueno, que seguimos esperando sus llamadas para orar por usted. Qué bonito, ¿verdad, hermano Sergio? Que me gustó la petición de la hermana de Quemado, Texas. Y espero, quisiera recibir más llamadas de valientes que digan, pues yo también estoy pasando en un tiempo de desánimo, de que su fe estaba decayendo, y estuvimos orando por esa hermana de Quemado, Texas. Usted también llámenos, hermano, porque queremos ayudarle a orar por usted para que usted, que su fe crezca en el Señor, que usted, su confianza la siga poniendo en el Señor. Porque digo esto porque detrás de ello viene la bendición. Quieres tú ser bendecido, prosperado, tu hogar, tu familia. Pon primeramente a Dios. No dejes que nada, que el enemigo viene a desanimarte, viene a te tira por ahí, te tira por acá, dice el pastor, te tira dardos por donde quiera, te tira dardos de desánimo, te tira dardos de tú no sirves para nada, te tira dardos. Mira lo que te pasó ya, olvídate. Te van a desanimar la gente, pero la gente no te salvó, la gente no murió en la cruz por ti, la gente no dio su sangre en el Calvario. Por eso me gustó la petición de esta hermana y también te invito a ti, hermano, hermana, que estás pasando por algo similar, estás pasando por algo, una situación de desánimo y quiero orar por ti. Aquí estamos mi hermano Sergio y yo para orar por ti, para que renueves tus votos, para que sigas adelante en el Señor. El Señor te ama. Eres una piedra preciosa. ¿Tienes algún talento que tú puedas desarrollar en la iglesia? Que puedas algo hacer para la obra. Ese es algún llamado. Ese es algo grandioso que Dios te va a usar. Anímate, hermano. Anímate, hermana. Anímate, hermana. No dejes que nada ni nadie te desanime. Nada ni nadie te desanime. Estás pasando lo mismo, lo mencioné, tu matrimonio, tu familia. Queremos orar por tu hogar en esta tarde. Que no venga el enemigo, que no venga. Tú eres algo precioso para el Señor. Así de que seguimos esperando tu llamada. Hay líneas disponibles en estos momentos. Llámanos. La hermana Julia Zamorano también, ella nos llama también para saludos, complacencias, Sergio. Y también tu hermano, hermana, que nos llamas. En la mañana, a las 5 de la mañana, empiezan las llamadas también, bastantes llamadas. Y así quiero en estos momentos que tú también nos llames. Llámanos para orar por ti. Y si tienes alguna aportación para este ministerio, claro que el Señor te lo va a agradecer. El Señor te va a bendecir. Te va a multiplicar esa semilla que siembras para este ministerio. Prueba a Dios en estos momentos. Y tal vez ahorita no tengo, quisiera dar 100, $200, no sé. Prueba a Dios y Dios te los, vas a ver que Dios te los va a multiplicar. Dios te los va a dar y te vas a quedar asombrado. Oye, pues si yo no tenía dinero y mira, aquí me llegaron estos y no te llegaron, prometiste 100 y te llegaron $200, $300, porque Dios multiplica, Dios te ama. Así es de que, y te lo digo de todo corazón, un ministerio serio, más de 35 años, wow. Y aquí estamos ya, y esperamos estar muchos años más. Y gracias también por sus oraciones, la hermana Zamorano que estaba orando por nuestro compañero de la locución, Matías Ruiz, seguimos orando por él, por su esposa, su familia. Nosotros también nos enfermamos, ¿verdad, hermano Sergio? Nosotros también pasamos problemas de familia, los locutores, las familias, y sentimos lo mismo también. Hay enfermos en la familia, aquí somos una familia, y gracias a todos ustedes que nos apoyan con sus oraciones para que sigamos aquí en el aire, trayéndoles a usted, pues Radiotón, y trayéndoles ser parte de esta programación. Desde que espero su llamada. Área 956-968-7777, fuera de Estados Unidos. Primeramente solo marque el 001 y el número, área 956-968-7777. Y todavía puede usted venir, así como estoy mirando que viene una familia en estos momentos aquí al lobby. Usted también puede pasar. Hoy va a haber secretarias hasta la medianoche, ¿verdad? Hasta la medianoche están las secretarias el día de hoy. Así de que visítenos. Estamos localizados por la antigua 83 entre Westlaco y Dana. Sergio.
0: Así es, querido hermano, hermana, usted que está por ahí en casa, no le piense ya. usted comuníquese al 956-968-7777. Fuera del país, marque primero 001-956-968-7777. Hágase presente, querido hermanito, hermanita. Ya no piense, daré o no daré, doy o no doy. Ya hermanos ya han estado llamando. No, hermano, que usted sea personalmente que haga esa decisión, ¿sí? Usted tome la decisión de poder comunicarse con nosotros en esa tarde. Recuerde que estamos hasta las 12 de la medianoche. Este tercer día dura hasta las 12 de la medianoche, así es que le invitamos para que usted nos llame aún al 956-968-7777. Hermano, hermana, usted que está por ahí en casa, usted no le dé lugar al enemigo, usted le da lugar al enemigo ahí con los pensamientos. Y el enemigo ahí va a usar la mente, sí, y la mente es muy poderosa, tanto para traer enfermedad, tanto para traer dolencias, para traer desánimo. Hermano, hermana, yo creo que cuando estamos en el Señor, aquella persona que está en Cristo Jesús, aquella persona que ora, aquella persona que lee la palabra de Dios, aquella persona que ayuna, no va a ser presa para el enemigo, ¿sí? Usted que está ayunando, usted que lee la Biblia, usted que asiste a su congregación normalmente, usted no va a ser presa para el enemigo. ¿Por qué? Porque usted está tomando la palabra de Dios en su vida. Ahora, el cristiano, la cristiana tiene una armadura, ¿sí? Tiene que tener esa armadura espiritual y pelear la buena batalla de la fe, hacerle frente al enemigo, sabiendo que usted y yo no está solo, no está sola, Dios está con nosotros. Y lo que la Biblia dice claramente ahí en Efesios capítulo 6, versículo 10, escuche lo que dice la Biblia, pero siga marcando al 956-968-7777. Y esto es lo que habla acerca de la armadura que usted y yo tenemos que tener puesta en nuestra vida personal. Usted como cristiano, como cristiana, tome la armadura que el Señor le ha provisto en el nombre de Jesús. Se lo digo en esta preciosa tarde. Dice claramente: por lo demás, hermanos míos, fortaleceos en el Señor y en el poder de su fuerza. Por lo demás, hermanos míos, fortaleceos ¿en quién? En el Señor y en el poder de su fuerza. Vestíos de toda la armadura de Dios para que podáis estar firmes contra las acechanzas del diablo. Porque no tenemos lucha contra sangre y carne, sino contra principados, contra potestades, contra los gobernadores de las tinieblas de este siglo, contra huestes espirituales de maldad en las regiones celestes. Por tanto, tomad toda la armadura de Dios para que podáis resistir en el día malo. Y habiendo acabado todo, estad firmes. Estad pues firmes, ceñidos vuestros lomos con la verdad y vestidos con la coraza de justicia y calzados los pies con el apresto del evangelio de la paz. Dice: sobre todo, tomad el escudo de la fe, con que podáis apagar todos los dardos del fuego del maligno, y tomad el yelmo de la salvación y la espada del Espíritu, que es la palabra de Dios. Y dice más adelante el verso 18: orando en todo tiempo, con toda oración y súplica en el Espíritu, y velando en ello con toda perseverancia y súplica por todos los santos. Entonces, el cristiano, la cristiana, tiene que estar totalmente dotado, dotada de esta armadura que el Señor ha mencionado en su palabra aquí en Efesios capítulo 6. Así es que por ahí, mi hermano, lea estos versos detalladamente, estúdielos, medítelos, háblelos, declárelos en el nombre del Señor. Usted va a estar protegido contra toda acechanza del enemigo. El enemigo está presto, repito, para meter duda, para meter incredulidad en la mente, en el corazón de todo ser humano. Pero cuando estamos afianzados en la fe, estamos tomándonos de la mano del Señor, de la mano del Maestro, de la mano del general de generales, del presidente de presidentes, del gobernador de gobernadores, con el pastor de pastores, con el doctor de doctores, con el abogado de abogados. Estamos tomados de la mano del Señor, confiando en su palabra, en sus promesas. Y yo sé, mi hermano, que usted ha experimentado lo que usted, mi hermano, ha declarado por fe, que usted está siendo bendecido de parte del Señor cuando usted le cree a Dios, cuando usted está confesando la salvación para su vida, la sanidad para su cuerpo. Pero en esa tarde, hermano, te hablo a ti, no le deis lugar al enemigo. En el nombre de Jesús, reprende al adversario, reprende al enemigo, resistid al diablo y el diablo huirá de vosotros en el nombre de Jesús. Y usted tiene que fortalecerse en el Señor día a día. Día a día tiene que fortalecerse en el Señor, en oración, en ayuno, en lectura de la palabra. Y así, mi hermano, usted va a estar fortalecido en el nombre de Cristo Jesús. Así que siga llamando en esta tarde, hermano. Estamos esperando su llamada telefónica. Quizás usted ya esperó estas horas del día de hoy, sábado. Quizás no habló el jueves, no habló el viernes, pero es el tiempo de llamarnos en esta tarde al 956-968-7777. Toma el teléfono, hermano, hermana. Toma el teléfono en estos momentos y márcanos en el nombre de Jesús de Nazaret. Y fortalécete en el Señor, fortalécete en Dios, porque Dios es el único que te va a ayudar, que te va a sostener con su brazo fuerte, con su diestra, porque tú vas a seguir adelante en el nombre de Jesús, porque yo me fortalezco en el Señor. En esa tarde, hermano, hermana, usted que quizás está por ahí claudicando en su mente, en su corazón, hablo, no hablo, doy o no doy, pero esa tarde es el día de bendición para usted también, es el día de salvación también para usted, es el día de liberación también para usted, en el nombre que es sobre todo nombre, en el nombre de Cristo Jesús de Nazaret. Hablamos palabra, porque la palabra de Dios está tocando tu vida, está tocando tu corazón, porque la palabra está partiendo ahí tu pensamiento, tu mente, tu corazón, en el nombre de Jesús, porque la palabra es la espada del Espíritu que penetra hasta partir el alma. En esta tarde, en el nombre de Jesús, fortalécete en el Señor, busca del Señor, busca, busca, busca. Por eso decía hace un momento, aunque nos juzguen como locos, mira, ahí va loco de Cristo, el cristiano, la cristiana, ahí va el aleluya, gloria al Señor. Si te dicen aleluya, gloria al Señor. Así es que el nombre de Cristo es glorificado en todo y por todo, porque Él es el único en el cual servimos, adoramos, buscamos, y Dios ha sido bueno para con cada uno de nosotros. Así es que toma el teléfono y márcanos en esta tarde. Aún estás a tiempo para comunicarse con nosotros. Si usted no lo ha hecho, si usted ya lo hizo, y como nuestra hermana que llamó y ya llamó el viernes o el jueves, pero usted también puede llamar nuevamente. Así es que no le quitamos la bendición de poder dar para la obra de nuestro Dios, para que usted, mi hermano, se haga presente nuevamente. Gloria al Señor por ese pueblo, por esos hermanos y hermanas que aún están ahí escuchando la radio en esta tarde, en el nombre de Jesús. Bendición, bendición de parte del Señor está sobre usted, está sobre su familia, en el nombre de Jesús. Adelante, hermano Juan.
2: Así es, seguimos esperando su llamada. Queremos orar por ustedes, mi hermano, mi hermana. Llámenos, llámenos en estos momentos. Sigo esperando esas llamadas de cualquier petición, pero quisiera orar también por los matrimonios, por aquellas parejas que están teniendo problemas en la familia, en su pareja. Llámenos en estos momentos para orar por usted. Decía mi hermano ahorita que estaba predicando, decía, resistir al diablo y de vosotros huirá. Resistir, lo que es resistir, bueno, cuando estamos, que viene de que viene el problema, viene. Nadie estamos exentos de que no venga un problema. Pero por eso dice el texto, resistir al diablo y de vosotros huirá. Pero si no lo resistemos, pues va a venir, nos va a atacar, nos va a desanimar, nos va a vencer. Por eso la palabra de Dios es clara, no se equivoca. Resista al enemigo. Y en esta tarde llámenos, queremos a orar por usted. Llame en estos momentos. Aquí estamos listos, mi hermano Sergio y yo. Vamos a estarte una hora y media, un poquito menos de una hora y media más, pero sí quiero yo que estás teniendo problemas en tu matrimonio, estás teniendo problemas en tu familia. Llámanos en estos momentos. Estás desanimado, yo ya no quiero seguir adelante. A todos nos pasa, hermano, a todos nos pasa. Que no te dé pena, no te dé vergüenza hablar, decir, yo necesito esta petición porque me he sentido caído, me he sentido desanimado. Ya no quiero ir a la iglesia, ya no siento ese deseo como antes. Ya no estoy en mi primer amor. Llámanos en estos momentos. Vamos a orar por ti. Donde estés, donde quiera que te encuentres ahorita en estos momentos, marca. Levanta ese teléfono, llámanos una vez más, es área 956-968-7777, y desde México marca el 001, área 956-968-7777, vamos a orar, vamos a unirnos en oración, ahorita estamos viviendo tiempos donde ya hay mucho desánimo, que no nos pase a nosotros, que venga ese ánimo, ese de servir al Señor, es un privilegio. Es un privilegio que el Señor nos da de servirle, hacer ser parte de algún ministerio ahí en la iglesia, no dejarnos de congregar como ya muchos lo hacen por costumbre. No deje de congregarse, hermano. Sigue, sirva al Señor de todo corazón, el Señor lo ama. Así de que seguimos esperando su llamado para orar por usted en estos momentos. Llámenos. Ya estamos ya en el tercer día de Radiotón, ya hubo dos días, ya estamos en el tercer día y queremos que usted nos llame. No lo deje para más al rato, que llamo más tarde. Si ya está ahí y escuchándonos y ya siente el deseo de llamar, llámenos, aquí estamos. No se pierda la oportunidad, no se pierda la bendición. No deje para mañana lo que pueda hacer hoy. Hágalo. Siga llamando, esperamos su llamada.

0: Así es, si el Señor está con nosotros, ¿quién contra nosotros? Si Dios está con usted, pueblo de Dios, en esta tarde, querido hermano, hermana, Dios está como poderoso gigante para ayudarnos, para sostenernos. Dios es fiel a su palabra, a sus promesas, así es que las promesas de Dios se cumplen en cada uno de nosotros. Cuando estamos agarrados de la mano del Señor, soltados, mi hermano, usted se suelta de la mano del Señor, usted mira a diestra y a siniestra cuando los problemas vienen, cuando las dificultades vienen, cuando las necesidades vienen, cuando la enfermedad viene, mi hermano, usted mira ahí a su alrededor, mi hermano, usted va a mirar problemas grandes, problemas dificultosos, problemas que quizás no tengan solución para usted, pero conocemos al Dios que es especialista en todo y que para Él no hay nada imposible, no hay nada imposible para nuestro Dios. Así es que, hermano, toma el teléfono en la tarde y hágase presente con su llamada telefónica. Hermano, hermana, no espere más. Es el tiempo que usted puede comunicarse al 956-968-7777 y fuera del país, fuera de Estados Unidos, marque primero 001-956-968-7777. 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Recuerde que estamos aquí hasta las 12 de la medianoche llevando ese tercer día del Radiotón de Otoño 2026. Si usted puede venir hasta la ciudad de Huexlaco, Texas a traer su ofrenda, las secretarias están aquí para ayudarle, para atenderle, para orar por su necesidad, por su familia, por su hogar. 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Si usted quiere venir personalmente, usted puede hacerlo, visitarnos durante esta tarde o noche. Hágalo, hermano, hágase presente. Si usted dice, hermano, yo no puedo ir hasta la ciudad de Huexlaco, pero quiero hacer una aportación ya en estos momentos, ya quiero hacerla en el nombre de Jesús, usted llame con toda esa libertad que el Señor le ha dado para poder dar y ser generoso, ser generosa para con la radio, para con este ministerio, para con la obra del Señor. Así es que llame, si usted ya está listo, lista para usar su tarjeta de crédito o débito, usted, mi hermano, lo puede hacer ya en estos momentos. Aceptamos las tarjetas de American Express también, Discover, Mastercard y Visa. Si usted cuenta con alguna de ellas, menciónele a las secretarias, hermana, ya quiero hacer una aportación, ya quiero dar parte de esa promesa y aquí está mi numeración de mi tarjeta y para que puedan hacer la transacción, la transferencia. Así es que, hermano, hermana, no pierda la bendición de poder dar para la obra de nuestro Dios. Requerimos de su apoyo, requerimos de su ayuda para seguir adelante en el nombre de nuestro Señor Jesucristo. Así es que venga o llame en esa tarde, no deje para mañana lo que puede hacer hoy. Lo que usted puede hacer hoy, el día de hoy, tendrá bendición a favor de usted. Si usted recompensa, recibirá, sí, recibirá recompensa de parte de Dios. Si la Biblia habla de recompensa cuando damos un vaso de agua, cuando damos un vaso de agua a alguien, sí, no perdemos recompensa. Ahora más dando, sí, de su dinero, de los bienes que el Señor le ha dado, usted, mi hermano, va a ser bendecido de parte del Señor, porque bendición es lo que el Señor va a añadir a usted, querido hermano, hermana, usted que ha sido testigo cómo el Señor le ha bendecido en la manera que usted ha dado, de la manera que usted ha correspondido a la obra de nuestro Dios. Así es que, hermano, esa es nuestra oración, hermano Juan, esa es nuestra oración y nuestro deseo de que Dios bendiga a cada uno de los hermanos y hermanas que dan para esta obra, para que dan, pero los que dan para la radio, Señor. Amén. Así es que nuestra oración es que Dios siga bendiciendo. Tenemos en nuestras manos unas peticiones que por acá nos han dado las secretarias para orar por ellas. Así es que vamos a tomar ese tiempo, hermano Juan, para orar. Amén. Por esas peticiones en el nombre de Cristo Jesús, declarando la bendición de Jehová sobre sus vidas, querido hermano, hermana. Padre, gracias te doy, Señor, por la vida de mi hermana María Cristina de Brosville, Texas. Oramos por salvación y protección, Señor, sobre toda su familia, Señor, por los matrimonios, por finanzas, por sus negocios, por trabajo, por el colegio, Señor, por su nieta Natalie también. En el nombre de Jesús, sanidad completa a favor de ella. Oramos por Cindy también, por sanidad, en el nombre de Jesús. Que tú sigas bendiciendo toda la familia de mi hermana María Cristina de Broadville, en el nombre de Jesús, donde quiera que se encuentren, donde quiera que estén, la bendición tuya, Señor, sea sobre ellos. Bendice a todo el staff de Radio Vida. Gracias, Señor, por la vida de mi hermana María, también, Señor, por la familia Martínez Alonso, en el nombre de Jesús, ahí donde se encuentran, allá en la ciudad de Igupaz, Señor, en el nombre de Jesús, declaramos también tu bendición, Señor, a favor de la familia Martínez Alonso. Tú conoces cada una de sus necesidades y te las ponemos en tus manos. Glorifícate a favor de la familia Martínez Alonso. Bendice a mi hermana Angélica Huerta de San Benito, Texas. Oramos también por su hermano Manuel Huerta, en el nombre de Jesús. Que tú lo protejas. Él se encuentra allá en Mississippi. En el nombre de Jesús, protégelo, ayúdalo, guárdalo, Señor, siempre en el hueco de tu mano. Que la protección divina sea a favor de Manuel Huerta, Señor. Bendice a mi hermana María Rodríguez. También oramos por su nieta que se encuentra ahí en el hospital, por Vanessa. Oh, en el nombre de Jesús, declaramos tu bendición, declaramos la fortaleza y la sanidad completa a favor de Vanessa, en el nombre de Jesús, en el nombre que es sobre todo nombre. Oh, diabetes, su hígado también, en el nombre de Jesús, agua en los pulmones, piedra en los riñones, en el nombre que es sobre todo nombre, declaramos sanidad. Sanidad total a favor de ellos, en el nombre de Jesús. Glorifícate a favor de estas peticiones, Señor, que han sido anotadas, Señor, y que tu nombre, yo sé, que va a ser glorificado, en el nombre de Jesús. Adelante, hermano Juan, con las oraciones por ahí.
1: Amén. Tenemos más peticiones que, bueno, no quisieron pasar al aire, pero vamos a orar por ustedes. Y parte de estas peticiones se reportan de mi pueblito por acá en San Benito y Harlingen, así de que también estoy esperando que nos llamen más hermanos de acá de San Benito, los conocidos de Harlingen, que nos llamen también para que participen en este radiotón. Pero estos hermanos, vamos a orar. Nos llamaron, no quisieron salir al aire. Nos llamó Roberta Méndez de San Benito, dice, por sanidad, cualquier sea el problema de salud, mi hermana Méndez, confíe en el Señor. El Señor ya hizo la obra, ya llevó sus dolencias, sus enfermedades hace más de 2,000 años. Declárese sana por la llaga de Cristo Jesús. Hermana Tamés también de allá de San Benito, dice que Dios abra puertas para que pueda grabar sus cantos. Es cantante, ¿verdad? Bueno, hermana, qué bueno, gracias que llamó, que participó, y que Dios le abra puertas para que usted pueda grabar, para que, pues, que sus cantos sean de unción, que sean de bendición para todos aquellos que los van a escuchar. Así de que me uno a esa petición de usted. Para el Señor no hay nada, pero nada imposible. Una hermana cantora, que Dios la convierta en toda una sierva para el Señor, que sus cantos glorifiquen al Señor. María Reina de Harlingen nos llamó también por sanidad y protección. Claro que sí. Oramos, mi hermana María Reina, que Dios la sane, que Dios proteja a usted y toda su familia. Confíe en el Señor, toda su casa, y serán salvos, serán sanos. Solamente créalo con todo su corazón. Créalo. Para el que cree, todo es posible. Luz Sánchez de Eagle Pass también dice sanidad de sus hombros y también diabetes. Vamos a orar por esas enfermedades tremendas que andan, esa diabetes que cómo nos ataca al pueblo. pero vamos a reprender toda enfermedad, toda diabetes, toda el azúcar, todos los riñones se sanan en el nombre de Cristo Jesús. Recíbalo, mi hermana, recíbalo. Confía en el Señor, sus huesos, sus hombros se sanan. Solamente créalo, el Señor es el mismo de ayer, hoy y siempre. El Señor no cambia, el Señor nos escucha, nos oye nuestras plegarias, nuestras oraciones. Hermana Grimaldo de Matamoros también dice por su hija que hace un mes se fue de su casa y no sabe nada de ella. Su nuera, por sanidad de su hígado, por trabajo para un hijo y por una plaga también de garrapatas que anda por ahí. Dios sabe, Dios conoce, mi hermana. Vamos a orar por esas peticiones que el Señor, su hija, que muy pronto tenga noticias de esa hija perdida. Entendemos que es un tremendo dolor cuando un hijo dice que hace un mes que no sabe de ella. Vamos a orar, mi hermana, que pronto tenga noticias, que ella se comunique con usted. Vamos a orar, pedirle al Señor de todo corazón también por esa petición por su nuera, por su hígado, que el Señor sane, y por el trabajo para su hijo. No hay nada que el Señor no pueda hacer, solamente tenemos que confiar y que ellos también busquen, que ellos también se unan a usted, hermana, a sus familiares, a esas peticiones, también que ellos clamen al Señor. Dice la palabra, clama a mí y yo te responderé. Te enseñaré cosas grandes y ocultas que tú no conoces. Créalo, pueblo de Dios. Créalo. Benjamín de Del Río, Texas. Sanidad en su espalda. Toda la dolencia se va en estos momentos, Benjamín. Créelo. Confía en el Señor que ya te sanó. Ya decláralo sano. Decláralo con tu voz. Di, soy sano. Me declaro sano. Creo en sanidad. Graciela Borrego de McAllen, sanidad para ella y su esposo, salvación, unión para toda su familia, por su hija que tiene epilepsia. Estamos orando, mi hermana Graciela Borrego, por su matrimonio, que lo que Dios unió, que nada ni nadie los separe, que no venga el enemigo a destruir su hogar, que haya comunión, que haya paz, comunicación, también a salvación para toda su familia y por su hija. Sanidad, siga orando por ella. Ella la declaramos sana. Yo creo en sanidad. Yo creo y mando la sanidad ahí a su cuerpo por la llaga de Cristo Jesús. Lo creo que el Señor reciba en estos momentos la sanidad. Recíbalo, créalo con todo su corazón. Créalo y confiese. Hábleme cuando el Señor reciba esa bendición. Por último, tengo que Juana Nieto de Reynosa, salvación para la familia y su vida espiritual. Lo creemos, salvación y su vida espiritual. Busquen de Dios. Será salvo usted y su casa. Búsquele. No deje de orar, madrecitas. Oren por sus hijos todos los días. Oren para que ellos vengan a los pies del Señor. Ese es el mejor camino, que es la mejor herencia que le podemos dar a nuestros hijos, que busquen del Señor. En este ponemos esta petición en tus manos, su vida espiritual. Claro que sí, Señor. Gracias. Y gracias porque yo creo, he leído estas peticiones y creo que reciben, que tú contestas, Señor, porque eres el mismo de ayer, hoy y siempre. Y te doy gracias porque tú nos escuchas, Señor. Tú nos escuchas. Tú nos escuchas, mi Dios. Gracias, mi Dios poderoso, bendito. Sergio.

0: Así es, sentimos la presencia de nuestro Dios, sentimos la presencia de nuestro Dios. Usted que está por ahí en casita, mi hermano, mi hermana, usted siente la presencia del Señor. Dios es un Dios omnipresente. Dios es un Dios omnipresente. Él está ahí donde tú te encuentras, la presencia de Cristo, la presencia de nuestro Dios que liberta, la presencia del Señor que sana. La presencia de nuestro Dios que está ahí en tu hogar. Hermano, hermana, usted sienta la presencia del Señor. En esta tarde, querido hermano, hermana, llama, llama en estos momentos. Ya no claudiques en tus pensamientos, en tu mente. Usted, mi hermano, sea sensible a lo que Dios le está hablando en el nombre de Jesús. Usted que no se ha comunicado con nosotros, usted que no ha llamado, toma el teléfono y marca al 956-968-7777. Si usted ya llamó, usted vuelve a hacerlo. No hay problema con nosotros. Así es que usted, mi hermano, llame nuevamente. Si usted quiere hacerlo, si usted siente en su corazón de apuntarse con una cantidad más, así es que si usted tiene la intención y Dios está poniendo en tu corazón el deseo de poder llamar nuevamente acá a la estación de radio, hágalo en el nombre de Jesús de Nazaret. Usted, mi hermano, que está por ahí en casita, toma el teléfono y marca al 956-968-7777. 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Si usted quiere por ahí visitarnos, hermano, hermana, usted tiene la tarde libre, ya tiene la noche libre, diríjase directamente a nuestras oficinas, que estamos localizados aquí en el 2720 West Bin 83, acá en la ciudad de West Laco, Texas. Cuenta con un teléfono inteligente, solo póngale ahí Radio Vida y póngale ahí indicar dirección o llevarlo a la dirección exacta. Usted solamente por ahí, ya gracias a Dios por la tecnología, por los carros que ya últimamente, pues tecnológicamente, ya la ciencia ha aumentado, y gracias a Dios por la ciencia, porque sabemos que tenemos que estar siempre, siempre usando la ciencia para un bien. 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Ya una familia por acá se hizo presente, hermanos, durante el día quizás por acá ya vinieron. 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Lo puede hacer en el nombre de Jesús de Nazaret. Tenemos una llamada, hermano Juan, de México. Adelante, hermano Juan.
1: Muy buenas tardes, ¿con quién hablamos?
2: Hermano.
1: ¿Quién habla? Hello.
2: Josefina Martínez.
1: Josefina Martínez, ¿de qué parte de México me llama mi hermana Josefina?
2: De Miguel Alemán.
1: De Miguel Alemán, Tamaulipas. Muchas gracias por reportarse, sí, mi hermana. Gracias, gracias. ¿Tiene alguna petición que quiera hacer notoria?
2: Sí, mi hermanita.
1: Dígame, hermana. Díganos.
2: Tengo muchas peticiones.
1: Amén. Díganos.
2: Mire, hermana, pido oración para cada uno de mis hijos, hermanita.
1: Por sus hijos, claro que sí.
2: Y también por mi salud, hermano.
1: Por su salud, claro que sí, mi hermana.
2: Sí.
1: ¿Algo más?
2: Y también tengo muchos hermanos. Pues para que Dios me conceda obtener un mueble.
1: ¿Por un carro?
2: Sí.
1: Ok. El Señor se lo va a conceder, hermana. Solamente créalo. ¿Usted lo cree?
2: Sí, hermano. Yo creo. Porque yo le creo a Dios.
1: Claro, porque no hay nada imposible para Dios. ¿O sí? ¿Habrá algo imposible para Dios? ¿Verdad que no?
2: No.
1: No, hermana, no, nada.
2: No, nada.
1: Sí.
2: Nada es imposible, hermano.
1: Pero en veces sabe que en veces no recibimos porque no sabemos pedir, cómo pedir, o no tenemos la suficientemente fe. pero yo sé que usted en esta tarde nos llama desde Ciudad Miguel Alemán porque usted cree y confía en el Señor y se une a este ministerio de Radio Vida con nosotros. ¿Amén?
2: Sí.
1: ¿Amén? ¿Algo más? Amén. Antes de orar por las peticiones, hermana. ¿Algo más que quiera agregar?
2: Es mi petición que pongo en las manos del Señor.
1: Amén, claro que sí. ¿Cuánto se aportó, mi hermana, para el Radiotón?
2: ¿Mande?
1: ¿Con cuánto se aportó usted en esta tarde?
2: Sí, gracias.
1: No, vamos a orar, ¿ok? Vamos a orar.
2: Sí.
1: Vamos a orar, pero le preguntaba que con cuánto se anotó para el Radiotón.
2: $50, hermano.
1: Que Dios se los multiplique, el 10, el 20, el 100 por 1, ¿por qué no?
2: Ay,
1: vamos a orar por las peticiones, no cuelgue, vamos a orar, ¿ok? Únase con nosotros. Aquí estamos en cabina, mi hermano Sergio Padilla y su servidor Juan Medrano. Y solamente usted, únase con nosotros a esas peticiones. Vamos a orar, ¿ok? Señor, venimos en estos momentos uniéndonos en oración con mi hermana Josefina Martínez. Mandamos la bendición hasta allá, hasta Miguel Alemán, Tamaulipas, mi Dios. Ella pide por sus hijos, Señor. Tú conoces la necesidad de cada uno de sus hijos, Señor. Y te pido bendiciones, salvación, bendición, Señor, para toda su familia, Señor. Protección en el nombre de Cristo Jesús, Señor. Te pido también por su salud, mi Dios, por tu salud, Señor. Dice la palabra que tú ya llevaste nuestras dolencias, Señor. Señor Padre, tú te hiciste pobre para que nosotros seamos bendecidos, para que ella pueda, esa petición que ella tiene de tener un mueble, un carro, Señor, concédele, ¿sabes? Para que ella pueda mirar de tu grandeza, de que tú contestas nuestras peticiones todavía, que tú eres el mismo de ayer, hoy y siempre, Señor. Mando la bendición hasta Miguel Alemán, mando la bendición hasta la casa de la hermana Josefina Martínez, mando la bendición, Señor. Mando